0: situación, pues yo te apoyo y ahorita te mando un mensaje con el nombre de la infección y todos los pedos para que veas, porque es un chingo de desmadre, todo lo que genera. Se te cae el cabello, pinche piel reseca, te vuelves impotente. No, es algo horrible, de verdad, y que ahorita que estamos a tiempo hay que evitarlo.
1: Bueno, sí, hay que quitar todo eso y ir lo pronto posible, porque, ay, no.
0: No, lo que dice...
1: ¡Ya voy!
0: Lo que sí te puedo jurar es que ya nunca, jamás en mi perra vida vuelvo a coger sin condón.
1: Pues no.
0: Lo de un embarazo era lo de menos, creo que nos trabe esta pinche infección.
1: No, primero hay que irnos a checar y con el especialista ya vemos qué pedo, porque, ay, no. No mames. Entonces hablamos por WhatsApp, ¿no?
0: Espérame, ya nomás por último. Espérame, 3 minutos, ya nomás, por favor. 3 minutos, te tengo que decir algo muy importante. Ahorita te voy a mandar en WhatsApp el nombre de la infección y todo lo que genera. Y ya nomás te voy a preguntar cómo se escucha el Panda Show, que esto es una broma. ¡A toda máquina!

0: hace 3 semanas te dio una cogidita y ahorita te dio otra, pero con la broma.
1: Yo te había dicho,
2: señora.
1: No,
2: mames,
1: ahora sí me lo
2: vas a pagar, mierda. Ahora sí me lo vas a pagar,
0: Monserrat.
1: Ayer me estabas cague el palo de que me estabas preocupando y todo el pedo, y yo te dije que
2: mira, no mames, no, vete. Ay, no, vete a la chingada, güey. No mames, en serio.
1: Ya ves, para que la próxima sea con protección.
0: Para que veas.
2: No, ay, no mames, no, vete. Ay, te voy a matar. No, vete a la chingada.
0: Hola, Monse, ¿cómo estás? ¿Nos has escuchado en las bromitas del Panda Show alguna vez?
2: Sí, ay, puto.
0: Oye, y el moluscudiloma no existe, mija, ¿eh? Para nada. Pero sí, bien chido, ¿no? Te espantaste.
2: No, mami, no, ya.
0: Oye.
2: Esa me la va a pagar él.
0: ¿Y por qué quisiste sin condón, Monse? Digo, por curiosidad.
1: A ver, dile.
2: Pues se disfruta más.
0: ¿Eh?
2: Se disfruta más.
0: Si ese rebala más rico, así resbala chido, ¿o qué?
2: No, no, no.
0: Pero bueno, creo que esta broma trae una gran moraleja. Eres mamá soltera, eres joven. Y no, creo que a veces hay que quitar el asunto de que se siente rico. Porque si no, tú sabes que esto puede ser cañón. Jesús, despídase de su amiga, carnal.
1: No, oh, pues de verdad, un fuerte abrazo, Monte. Nos vemos el viernes y a no, mucho pues, el domingo.
2: Me las vas a pagar, me las vas a pagar.
1: Disculpa la broma, pero yo...
0: Entonces, ¿se van a ver mañana? ¿Qué, mañana va a haber palito o no? ¿Qué o cómo?
2: No.
0: Sí, Monse, oye, ya hablando neta, ¿te gustó ya bien cómo estuviste en la intimidad con Jesús? ¿Cumplió las expectativas o no?
2: Yes, un 10 de 10.
0: Ay, pues qué, pues mañana, no digo, para que disfruten la broma y pues por ahí. Ahora, pero con condón.
1: Sí, yo creo que ya lo entendió.
2: Sí, claro,
0: con... Bueno, pues Monse y Jesús, díganme, Morelos, ¿cómo se oye el Panda Show?
1: La máquina Panda, gracias.
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2: Mientras me voy con Juan Carlos. ¿Qué onda, Juanito? ¿Qué haces, carnal?
3: ¿Qué pasó, mi pandita? Bien, bien.
4: ¡Ay! Aquí ¡qué voz tan sexy tienes, Juan Carlos!
2: ¿Qué haces, carnal? Grande. ¿Qué me cuentas?
3: Pues nada, aquí planeando una bromita para mi esposa.
2: ¡Órale! ¿Y cómo se llama la chancludita?
3: Alejandra.
2: ¿Cuánto tiempo con Alejandra?
3: Ya 19 años.
2: ¡Órale! ¿Cuántos chiquibabies?

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1: ¿Real?
2: Sí.
1: Ok, entonces tú tuviste un desliz o una relación en una separación con Alejandra.
2: Es desliz.
1: Ok, ¿y esta mujer se llama?
2: Mari.
1: Ok, ¿y hace cuánto tiempo de esto con Mari?
2: Tiene ya como 4 o 5 años aproximadamente.
1: Ok, entonces sí tienes un hijo.
2: Sí.
1: Ok, ¿y cómo se llama el hijo?
2: No sé ni cómo se llama, no tengo contacto con ella.
1: O sea, ¿no ha sido un padre responsable, hijo de la chilindrina?
2: Me hizo a un lado, vaya.
1: Entonces, por lo que entiendo, hubo un desliz, Alejandra lo sabe, hubo un hijo, Alejandra lo sabe, ¿y ahora quieres que aparezca el chamaco?
2: Ajá.
1: Oye, ¿pero tendría que 4 o 5 años tu hijo?
2: Sí, más o menos.
1: Oye, pero a ver, ¡Tommy! ¡Tommy, ven! Lo que pasa es que Tommy tiene 9 años, papá. No,
2: pero
1: creo que...
2: No se da la idea tanto de que... No va a... ¿Cómo te digo? La voz no la vas a distinguir, vaya.
1: Oye, pero bueno, yo la verdad es que no puedo hacerme responsable, no puedo aventarme ese paquete porque eso lo tiene que decir Tommy. ¿Por qué no hablas con él y pues de una vez platican a ver qué asunto? A ver, Tommy, ven, siéntate.
3: ¿Qué pasó, padrino?
1: Lo que pasa es que aquí está el buen amigo Juan Carlos y quiere ver si puede ser su hijo. Saluda, no hagas...
3: Hola.
2: Hola, Tommy. Di que sí puedes, por favor.
3: Buenas noches, señor.
2: Buenas noches, Tommy. ¿Verdad que sí vas a poder ser mi hijo para poder hacer una broma?
3: ¿En qué quiere que le ayude, señor?
2: Pues decirle que quiere que sea tu nueva mamá y que estar en una familia con todos los derechos.
3: Pero yo tengo mamá.
2: Pero ya tu mamá ya no se quiere hacer cargo
3: No, yo tengo mi mamá y aparte me quiere mucho y me manda con mi padrino el panda, pero yo sí tengo mamá. Y los niños no mentimos.
1: No, Tommy, pero te está pidiendo que te hagas pasar por su hijo. No que sea su hijo ni que tu mamá... No.
3: Ah, ya entendí. ¿Y cuántos años voy a tener y cómo me llamo?
2: Así tal cual, Tommy, 7 años.
1: Oye, pero tú tienes un hijo, ¿no?
2: Pero no sabe.
1: Ok, no importa, ¿pero es niño o niña?
2: No supo que fuera. Bueno, en la vida real es niña, pero no sabe qué fue.
1: Ah, ok, pero bueno, pero en realidad Tommy sabría que tiene una hermana.
2: Ajá.
1: Ok, ¿que se llama cómo?
2: Carla.
1: ¿Y qué edad tiene Carlita?
2: 18 años.
1: Ah, no, entonces ya es toda una mujer, papá.
3: No, padrino, pero yo quiero una hermana chiquita, si no...
1: Pero vas a tener 4 años, Tommy.
3: Entonces tengo que hacerle cu-cu-ta-ta-cu.
1: No, yo creo que ya a los 4 años ya un poquito más crecidito. Bueno, pues entonces, pues yo creo que aquí prácticamente que te ayude a hacer el color, ¿no?
2: Sí.
1: Pues vamos a pegarle, vamos a ver cómo reacciona. ¿Alguna pregunta que tengas, Tommy?
3: No, yo soy muy inteligente.
1: Bueno, espero que realmente lo seas. ¿Estás listo, Juan?
2: Sí.
1: Le pegamos, sí. Señores, en directo desde el Panda Co Center. 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
4: Hola, soy el chino. Ay, todo yo. Bueno, Panda, pues es que quería saber si tú eres mi papá. Porque por ahí me dijeron que...

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2: ¿Qué tal?
0: Bromas. Excelente. Acércate, Tommy, acércate.
3: Papá.
4: Hola, Tommy.
3: Yo te quiero mucho, aunque no me conozca.
4: Yo también.
5: Bueno.
4: Bueno.
5: ¿Qué pasó?
4: ¿Qué haciendo?
5: Ay, me espantaste. Aquí, sacando la ropa de la lavadora.
3: Papá, papá es un poco leso así.
5: ¿Quién es ese cara?
3: Pero...
5: ¿A dónde estás?
3: Pero ese carrito está chiquito y así yo puedo...
4: Espérame, Tommy, no estés hablando. Oye, es que te quería decir algo.
5: ¿Algo de qué?
4: Pues es que ahorita, como me hablaron, la otra persona quiere que me haga cargo del niño y yo estoy aquí con el niño.

0: niño, entonces.
1: ¿De cuál niño?
0: El niño que tengo. Quería...
1: ¿Cuál que tiene? ¿De dónde?
2: Ay, papá,
1: a ver, ¿dónde está?
2: Mi hermana Alejandra cree que te
0: cuide
2: conmigo porque, bueno, yo tengo casi 5, pero ella está más grande. Mucho más grande y yo quiero
0: jugar. Pues es que ya ves que anteriormente andaba ahí volado y todo eso, y pues de eso ya la persona esa ya no se hace responsable, y entonces me dijo que si tenía que ir por él, si no, pues iba a tener que
1: sí, pero mandar. Si no es tuyo, ¿por qué te vas a hacer cargo de alguien que no es tuyo?
0: Pues ahora sí que yo siento que sí es mío, entonces...
1: No, pero yo no, nada de que sí es tuyo. No, es que yo no sé cómo lo vas a hacer.
0: Pues es que te voy a decir, mira, la verdad, pues también quiere conocerte, quiere estar...
1: No, yo no quiero saber nada, yo no sé ni para qué me marcaste.
2: ¿Te enojara o por qué hablas así?
0: Pues es que mira, tu mamá dice, ahorita se va a ir a... Se quiere a Estados Unidos.
1: ¿Y tú sigues teniendo contacto con ella?
0: Pues no sé ni cómo tuvo mi número.
2: Papá, esa señora es una bruja.
1: Qué casualidad.
2: Es una bruja.
0: Pues ahora sí, que escúchame, necesito que...
1: No te voy a escuchar.
3: ¡Oh, Dios!
1: No te voy a escuchar. Es más, ya te voy a colgar. No te voy a escuchar.
0: ¿Por qué? Porque
1: si no te voy a escuchar. La decisión la vas a tomar. La decisión la vas a tomar tú, no yo. ¿Quieres hacerte cargo? Pues entonces fuera de aquí.
0: Pero yo no puedo, necesito que me eches la mano. Ya ves, ya estás llorando, Tommy. No llores, Tommy, ahorita hablamos.
1: No, pues si no es nada mío, a mí no me interesa. A mí no me interesa si llora o no llora. No es nada mío y no es nada tuyo, pero si tú quieres caer en tu pendejada de que sí es tuyo, pues entonces de aquí le vas a llegar.
0: Pero es que no me hables así, necesito que me apoyes y pues llegar a un acuerdo también.
1: Papá, no voy a llegar a ningún acuerdo contigo. Sí, ya te lo había dicho esta vez, porque todavía Carla estaba más chica.
0: Pues es que mira,
1: y aún así no es nada tuyo.
0: Que me eches la mano.
1: No te voy a echar la mano, a mí no me interesa.
0: Yo quiero estar bien.
1: No, pues eso es estar bien. ¿Quieres tener otro hijo?
0: ¿Sabes que hoy más que nunca, así como estamos, necesito más de ti, más de tu apoyo?
1: No, conmigo no cuenta. Con esa chingadera ya conmigo no cuenta.
2: Ay, ¿por qué?
0: Dígate eso, no digas eso, que estás niño aquí.
1: Papá, a mí no me interesa,
2: señora,
1: no es mi hijo. No es mi hijo ni es tu hijo. Como para que quieras ponerte...
0: Amor, pobrecito.
1: No me pases nada porque voy a colgar. Es más, voy a colgar ya.
0: Mira, me deja nada más para...
1: No, yo no quiero saber nada.
2: ¿Por qué hablas?
1: Y esa vez te las pasé porque te lo dije, porque Carla estaba pequeña, más chica. Ahorita ya no.
0: No estoy diciendo grosería.
1: No me interesa.
0: Aquí está mi hijo, quiere escuchar, quiere... Me platiqué también de Carla y quiere escuchar. También...
1: Ahora resulta... Pues si Carla quiere escuchar, no te lo paso.
0: No, pero pues es que quiero el apoyo también tuyo, primero como tal. Sabes que siempre hemos sido pareja y he estado en las buenas y en las malas. Quiero que me eches la mano.
1: Tú lo has dicho, en las buenas y en las malas.
2: Oye,
1: malas pisadas.
2: Mi hermana es...
0: Amor,
2: grande.
0: Sabes que no tiene la culpa. Es un niño.
1: Ni yo tampoco. Tú tuviste la culpa por andar de cabrón. Así es que las consecuencias las tienes tú, no yo.
2: A mi hermana es igual
1: no
2: de bruja
1: por qué
2: que su mamá.
1: Con una gente que no es nada mío. Supuestamente tú ya no tenías contacto y ahorita me sabes con que te localizo. Qué casualidad. Aquí sí que seguías teniendo contacto.
0: Pues no, te digo que no.
1: No.
0: Tenía contacto.
1: Ah, qué casualidad. Y es que la solución está más clara y la tienes tú. Si
0: Mande
1: tú quieres hacerte cargo... Adelante, pero pues ahora sí que mejor de aquí le vas a llegar.
2: Papá, mi hermana, mi hermana también es una bruja. Como esa señora.
1: A mí ya no me interesa, entonces nada.
0: Ahorita está porque está exaltada, Tommy.
1: No me interesa, no me interesa. No es nada mío. Y no es tampoco nada tuyo, pero si quieres caer en ese juego, adelante.
2: Problemas, papá, con nadie. ¿Por
1: qué?
0: Pero tú, ¿cómo
1: conmigo ya
0: tu
1: no
0: apoyo?
1: Sabes, conmigo no cuenta.
0: Yo quiero tener tu apoyo ya.
1: No, después de tus chingaderas, ¿quién soy el que te apoye?
3: ¡Oh, Dios! O
0: sea, no estás diciendo grosería.
1: No, de todos modos, no.
2: Mi mamá
1: ya sabes
2: dice
1: cómo
2: que
1: soy
2: cuando
1: yo.
2: Una
1: sabes cómo
2: persona
1: soy.
2: Dice
1: así
2: groserías,
1: modos, a mí me vale.
2: Se le pone chile en la boca, papá.
0: Sí, le voy a poner chile en la boca para que
1: no
0: esté diciendo groserías.
1: No, pues entonces ya mejor... Sigue arreglando tu problema por donde paras, punto.
0: Ay, pero
1: te interesa más eso que lo que estar aquí,
0: pero
1: adelante.
0: Pues... Pues ya. Es que quiero estar bien.
1: No.
0: Le platiqué también de su hermana, de Carla.
1: No, me interesa. No me interesa. ¿Quieres seguir entonces en eso? Mejor, ¿sabes qué? No me marques ya.
0: Sí, Tommy, te voy a llevar a conocer a tu abuelita también.
1: No me interesa, no me marques.
2: Pero es que esa señora me da miedo.
1: Ya tienes la solución.
2: Señora, ¿por qué es bruja usted? Yo quiero estar con mi mamá, Mari, pero mi mamá se tuvo que ir. Pero no tiene que ser grosera.
1: ¿Dónde es Carlos?
0: ¿Qué?
1: ¿Para qué me marcas?
0: Pues para que me
1: ¿Para qué me marcas si sabes la respuesta que tienes? ¿Cómo te voy a apoyar?
0: Pues como siempre me has estado apoyando. Y
1: sí, pero ¿qué entiende? Una cosa es apoyarnos como pareja en cosas de los dos, a que te quieras que te apoye por una tercera persona.
0: Pues sabes, o sea, que estoy acudiendo a ti contigo por lo mismo.
1: No, pero es que piensa, ¿qué tienes en la cabeza que no piensas? ¿Cómo se te ocurre pedirme que te apoye en esto? Pues, ¿cómo?
2: Alejandra.
0: Es que tú eres mi esposa, en las buenas y las malas. ¿Cómo dejo al niño?
1: Sí, pero no las pendejadas, Carlos.
0: Pero, no estás diciendo grosería.
1: No me interesa.
2: Ponle chile en la boca.
1: No me interesa.
2: No dicen una persona grosería.
0: O mínimo, dame un consejo, ¿qué hago?
1: No te voy a decir nada. Tú quieres tu solución. La solución la tienes. No tienes por qué meterte en un problema ajeno. Porque es un problema ajeno. Pero si te quieres ser responsable de una persona ajena, así como lo hace mi hermano, adelante.
0: Okay,
1: pero
0: bueno,
1: conmigo no cuentas.
0: Ok, bueno, entonces si gracias por el no apoyo.
1: No, ni me marques. No.
0: Bueno, pues ya que, pues vente tú a mí, vamos a ver qué solución damos.
2: Sí, órale, papá, pues. Pero es que la señora se porta.
1: Entonces ya no me marques.
2: Señora, ¿puedo preguntarle algo? Señora, a un niño no se le ignora a un niño. Y menos se dicen groserías, ni nada. Pero es una bruja. Pero yo solamente le voy
0: a... Contéstale al niño nada más.
2: Voy a preguntar. Yo, papá, solamente quiero...
1: ¿Qué necio eres?
2: Quiero decirle...
1: ¿Para qué me marca?
2: ¿Cómo se oye el Panda Show?
3: ¡A toda máquina, bestia!
2: ¡Abuelita de Batman, mi panda!
4: Alejandra, estás en las bromas del Panda Show. Eres una grosera con una criatura. A ver. Bueno, primero, ¿cómo estás, Alejandra? Buenas noches, te hablamos del Panda Show. Es una broma de Juan Carlos. Mi sobrino, el Tommy, le ayudó a hacer la broma.
2: Buenas noches, señora bruja.
3: Espérate, Tommy.
4: Oye, esto es extraído de una situación real que han tenido ustedes como pareja, ¿estamos de acuerdo?
1: Sí.
4: Un pasado que no nos importe, que es muy personal. Pero bueno, traído esta situación al presente, hay un hijo y reaparece el hijo, te está pidiendo el apoyo, todo muy bien, pero ¿por qué ser tan grosera con un niño que no tiene la culpa de problemas entre adultos? ¿Por qué, Alejandra?
1: Pero dice, ¿cómo puede ser posible que después de que la riega? O sea, quiere que yo sea responsable.
4: No lo entiendo, pero ¿por qué ser grosera con un supuesto niño? Ignorarlo.
1: Es que yo sí soy así, ya lo sabe.
2: No solamente eso, padrino. Dijo groserías y mi mamá dice que cuando hay groserías a uno se le pone chile en la boca.
4: No, pues de hecho dijo Juan Carlos a su mujer que le iba a poner el chile en la boca, algo así. ¿Cómo dijiste, Juan Carlos?
0: Mañana que llegue le voy a poner el chile en la boca.
1: Vas a ver cuando llegues.
4: Oye, Alejandra, súper enganchada, o sea, realmente frustrada porque aparezca un hijo, ¿no?
1: Sí.
4: Pero vuelvo e insisto, o sea, si sabemos que hay un niño que existe, ¿estamos?
1: Uh-huh.
4: Si un día aparece en la vida de Juan Carlos y, pues, por ende en tu vida, porque son marido y mujer desde hace 16 o 18 años, ¿te vas a portar así de patana?
1: Sí.
4: ¿Sí?
1: Ahora sí que mejor piensa de o le llega, ¿sí? Pues que le llegue por su caminito y aquí terminó todo.
4: Recuerda que tienes una hija, vas a ser abuela y yo creo que...
1: Pero esa sí es mi hija.
4: ¿No te gustaría que a tu sangre lo trataran así?
1: Pues no, pero ahora sí que... Yo voy a venir a cuidar gente que no es nada mío.
4: Pero mira, no es de tu sangre, ¿estamos de acuerdo?
1: Ajá.
4: Pero sí es de la misma milk de Juan Carlos.
1: Sí, pero no... Yo no acepto.
4: Juan Carlos, dile por qué le hiciste la broma a tu esposa tan cerrada.
0: Pues nada más para saber del cuánto te amo, que sepas, y pues que siempre voy a estar contigo y ya, de...
4: Y Juan Carlos, si algún día aparece tu verdadero hijo, este...
1: Ya
4: pues,
1: sabes que va a ser crucificado.
4: No, ya sabes que mejor tomo otra decisión, no sé cuál puedas tomar. Oye, Alejandra, pero sí me gustaría, digo, ya a título personal, te digo, es que Juan Carlos le pidió a Tommy que le ayudara en la broma. Pues que le pidieras una disculpa, ¿no? Porque sí te portaste muy mala onda con él.
0: Pídele una disculpa, Tommy.
2: No, no, no, padrino, yo no quiero hablar con esa señora.
1: Pero me dijo bruja.
4: No, no es que hables, pero yo creo que sí se está... Imagínate, para la gente que lo está escuchando, como que sí merece a Alejandra que le pida una disculpa, eres un niño.
2: Está bien. Bueno.
1: Bueno, bueno.
2: Habla Tommy, buenas noches, señora.
1: Buenas noches, Tommy.
2: Yo tengo pechito porque no la conozco, pero se habla muy feo.
1: Ya no lo vuelvo a hacer, ¿verdad?
2: Porque nosotros los niños, y más en este mes de abril, que es del niño, necesitamos respeto y amor.
1: Pues sí.
2: Porque,
1: eso sí es cierto.
2: Porque mi padrino me ha dicho que los problemas de adultos siempre se quedan con los adultos. Y yo soy un niño y merezco respeto y cariño.
1: Y mucho.
2: Aunque usted es una bruja. ¿Me quiere decir algo, señora?
1: Pues que me disculpe.
2: ¿Pero por qué?
1: Pues porque fue muy grosera, ¿no?
2: Ah, ¿y qué más?
1: Pues nada más.
2: No.
1: ¿No?
2: Porque aparte fue grosera, fue muy fea. Y aparte también lo ignoró o me ignoró, sí. Y eso es muy feo porque a un niño no hay que ignorarlo.
1: No, ¿verdad?
2: No, pero bueno, yo le mando un besito en su cachetito.
1: Bueno, gracias.
4: Y yo le mando todos mis respetos a Alejandra. Juan Carlos, ahí estuvo tu bromita. Díganme, ¿cómo se oye el Panda Show?
0: A toda máquina.
1: Panda Show.
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2: Y saludo a David. ¿Qué onda? ¿Cómo estás, campeón?
3: Aquí andamos, mi pandita.
2: ¿Qué onda, compadre? Yo muy bien, a toda máquina. ¿Qué haces por Maryland?
3: Trabajando como debe de ser, como todo un ilegal.
2: Como todo un ilegal, ¿no? Qué chido esa actitud. Oye, ¿cuánto tiempo llevas de estar ilegal?
3: Un añito.
2: Ándale, ¿llegaste directamente ahí a Maryland?
3: Oh, no, estuve en California.
2: ¿Y qué se te perdió en Maryland?
3: Se me perdieron muchas cosas.
2: Oye, ¿pero no era más chido California?
3: No, sí, a lo mejor sí, pero decidimos cambiar de vida.
2: O sea que por cuestión de idioma y de clima, posiblemente sí.
3: La verdad es que sí.
2: Pero de billete... ni el pastel, nah, sí, mejor Maryland, ¿no?
3: Así mero.
2: Órale. Oye, carnal, ¿y estás solito, con familia? ¿Qué onda?
3: Estoy con mi hermano.
2: Ah, o sea que tu hermano te llevó para allá.
3: Ajá, con mi hermano. Sí, nos vinimos para acá con unos de unos familiares.
2: Qué buena onda, platícame, ¿para quién la bromita?
3: Bueno, va a ser la broma para mi esposa.
2: ¿Qué se llama?
3: Denise, se llama Denise.
2: Ok, ¿cuánto tiempo con Denise?
3: 3 años.
2: Ok, ¿ella está en dónde?
3: En su casa.
2: Sí, baboso, sí, pero está en California, en Texas, en el Estado de México, en Michoacán,
3: en el Estado de...
2: en Guatemala. ¿Cómo es, baboso?
3: En el Estado de México.
2: Ok, en el Estado de México. Qué respuesta tan idiota me cae, pero... ¿Hay hijos o no hay hijos?
3: Sí, hay uno, de un año y 6 meses.
2: O sea que estaba chiquitito cuando dejaste el Estado de México.
3: Así mero. Me vine por darles una mejor vida, aquí andamos.
2: ¿Y qué? ¿Y cuál es el plan? ¿Llevártelos? ¿Regresar pronto acá a tu país? No, ¿cuál es el plan?
3: No, regresar pronto ahí con ellos, porque ya ves que a darles una buena educación y pues más que nada se extraña a la familia.
2: Oye, ¿y regresar pronto qué es, 3 años?
3: Sí, yo ya llevo un año, vine yo a solamente 2 años.
2: O sea que cuando llegues ya, tu pequeño va a decir papá.
3: Papá.
2: Pero papacito. A otro. Bueno, platícame, ¿qué bromita para Denise?
3: Pues quería yo la broma de la deportación ilegal.
2: No manches, ¿y por qué esa bromita?
3: No, pues a ver qué cómo le sale para darle su bienvenida del Día de las Madres.
2: Ándale, ¿quieres darle su bromita de felicidades, mamá? Ya está. ¿Hace cuánto tiempo que no tienes contacto el día de hoy con ella?
3: Como a las 6. De hecho, ahorita me está mande mensajes. ¿Dónde estás? ¿Dónde estás? ¿Con quién estás? ¿Dónde estás?
2: O sea que ya llevo un buen ratito, unas horas.
3: Un buen rato, sí.
2: Ok, a ver, dime, sí. ¿Tú exactamente, Maryland es el estado, en qué ciudad o dónde es que te detienen sin los papeles? ¿Dónde fue la detención?
3: En Westminster se llama la ciudad.
2: Ok, perfecto. Pero le voy a decir que ya estás en Baltimore, ¿te parece que es una ciudad más grande?
3: Sí, ya estoy en Baltimore, ajá, y bueno, esta era la idea que... Me llevaron el sheriff y que va a pasar migración el fin de semana para deportarme.
2: Sí, no, estás en detención para deportación. La típica, así ¿no? Mero. Detención, deportación, no papeles. Ojo, voy a decir que no tienes familia. Para cuando te toque tu turno, tú no digas, no le digas nada de que tengo familia, porque si no se los ensartan a todos. O sea, tú no has cantado absolutamente nada y vas manejando una detención. A ver, ahorita que se me ocurre. El chiste es que vas a estar un tiempo, no traes ningún tipo de papel. ¿Cómo eres físicamente y tu edad y todo, David?
3: Tengo 20, de hecho cumplo 23 años.
2: ¡Ándale! ¡Feliz cumpleaños!
3: Gracias. Soy toda una madre, ya sabes que...
2: Sí. Qué día para hacer. Oye, sí, bueno, y platícame, ¿cómo eres físicamente?
3: Soy gordito, mido como 1.75, 1.79, por ahí.
2: Ok.
3: Uso robusto, gorra de las estas de las planas. Okay. Uso de esas planas y...
2: ¿Tatuajes?
3: No, sí, uno.
2: ¿En dónde?
3: En el brazo izquierdo.
2: Ok, ¿qué te tatuaste?
3: El nombre de mi hijo, pero en letras árabes. Ok. Matías.
2: Dice Matías en árabe.
3: En letras árabes.
2: ¿Y por qué en árabe, okay, compadre?
3: Pues se ve más bonito, ¿verdad?
2: Sí, pero ¿a poco hablas árabe?
3: Sí,
2: no, pues. Macuarro este. Imagínense ahí con gorra plana y tatuada en árabe. Ok, llevas un año detenido. ¿Eres blanco o moreno?
3: Bueno, ahorita ya no salgo al sol, ¿verdad? Ya no me salgo a dar al sol, pero soy de tez morena. Bueno, morena, pero como ya no me doy al sol, ya soy de tez blanca.
2: No, nena, ¿cómo vas a cambiar así? Porque nada más no te da el sol. ¿Eres moreno o eres blanco? Punto.
3: No, moreno, moreno.
2: Y si eres del Estado de México, eres prieto. Ok, perfecto, empiezo yo la bromita, mi querido David. Veme siguiendo, por favor, el diálogo. Cuando entres tú todo nervioso, derrotado, pues aquí la situación es que vas a estar incomunicado un tiempo. No sabemos el tiempo, pueden ser 3 meses, pueden ser 6 años. Por favor, cuida mucho a nuestro hijo. Tú sabes, ¿no? O sea, algo chiles.
3: Ok.
2: Pues vamos a pegar, señores, en directo desde el Panda Cool Center. Las bromas están en Azteca, es tu show.
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1: Sit down, sir. Sit down, okay?
2: Hello. Dennis, please. Hello.
3: Bueno.
2: Are you speaking English?
3: Este, no.
2: Okay. Habla el oficial J. A. García, so... Mi español no es muy bueno, okay? Esta llamada está siéndolo grabado para fines de investigación. ¿Yo conocer a David?
3: Sí.
2: Okay, ¿qué relación tiene usted con David?
3: Es mi esposo.
2: Okay, ¿dónde vive usted?
3: En México.
2: En México. Okay, el día de hoy él fue detenido en el estado de Maryland, en los Estados Unidos. So, estamos en detención en la ciudad de Baltimore, en Maryland. So, él empieza un proceso porque la policía que lo detuvo por estar manejando, okay, conduciendo, no tener documentos. So, okay. Él dice que no tiene familia en los Estados Unidos. So, él dice que vino de vacaciones. So, pero no tiene passport, no tiene ningún tipo de documento. Hemos investigado y él ha estado trabajando de forma ilegal en los Estados Unidos. So, algo importante es que no sabemos si él es mexicano. Nosotros, de acuerdo a la investigación que se hace físicamente, nos arroja que él es de Honduras o de Guatemala. So, y él dice que no, que él es de México. So, pero no tenemos ningún tipo de información. ¿Usted puede decirnos en dónde y cuándo nació, por favor?
3: El 10 de mayo.
2: Ok.
3: De 1999.
2: Ok, 10 mayo 99. Ok, ¿usted y él están casados o juntos?
3: Juntos.
2: ¿Cuánto tiempo llevan juntos?
3: 2 años y medio.
2: Ok, de acuerdo a la ley de los Estados Unidos, él tiene derecho a hacerle una llamada. Voy a comunicárselo a usted un tiempo. So, él estará detenido. I don't know, maybe 4 meses, 6 meses, en lo que se hacen las investigaciones. Si él no puede identificar lo que es mexicano, será deportado a Centroamérica. Si él puede demostrar que es mexicano, después de un tiempo de estar detenido o en prisión, será deportado a México. ¿Alguna pregunta que usted tenga para mí?
3: Sí, él tiene su pasaporte.
2: ¿Y dónde está el passport?
3: Lo tiene allá donde vive.
2: Ok, a ver, just a moment. Hey, David. David. Tú hiciste un juramento, de decir la verdad y solo la verdad.
3: Sí, claro.
2: Comentas que estabas de vacaciones y estás trabajando. Checaste el sistema, ¿ok? Dices que no tienes ningún documento. Y la persona en el teléfono dice que tienes pasaporte.
4: No tengo nada de eso. Yo vine de vacaciones a visitar a mis tíos.
2: Okay, ¿y por qué dice que tienes pasaporte y tú dices que no?
4: Sí. No, yo no sé por qué dice eso.
2: What happened, sir?
4: No entiendo por qué dice eso.
2: Okay. Le recuerdo que esto está grabado con fines de la investigación. Come on, toma el teléfono.
4: Sí. Bueno, Denise.
3: ¿Qué?
4: Me metí en una calle mal y ahí estaba el sheriff y pues me detuvo y me dijo que pues me dijo que mis papeles y mi identificación y mi ID, pero tú, no tengo nada, no tengo ni identificación ni nada.
3: Y vas a decir la verdad porque ella me dijo ahorita el ese que te van a meter a prisión, entonces di la verdad.
4: No, ¿por qué? Porque, ¿cómo voy a decir la verdad? Tú no hubieras dicho que tengo el pasaporte, porque
3: Ajá. Él me dijo que teniendo una identificación oficial te pueden mandar para México.
4: No digas que tengo familia, no digas que tengo familia, no, porque también a Josué lo van a buscar y a Omar los van a echar, nos van a echar a los tres si tú dices eso.
5: ¡Oh,
4: no,
5: Dios!
4: No digas que tengo familia, hermanos, nada. Que tengo unos tíos que ya tienen papeles. No, no, por favor, Denis. Yo el pasaporte, ya no sé, después de que llegó aquí, ya no lo encontramos. Ya no supe qué pasó con él, ya no supe qué onda.
3: No,
4: espérame. Tú diles que no tengo familia, que yo vine de vacaciones. Yo ya no sé qué hacer. Me agarró el sheriff y el fin de semana pasa migración, Denis. Pasa migración y ahora los planes que teníamos, todo lo que teníamos hecho, y yo no sé qué voy a hacer. Tú di que no tengo familia, ni siquiera me contesta Josué, ni nada me contesta. Tú no digas que tengo familia ni hermanos, porque a ellos los buscan y los echan también.
5: ¡Oh, Dios!
3: Entonces, ¿qué vamos a hacer?
4: Sí, y pues me están diciendo que me van a encerrar 6 meses, que me van a encerrar 6 meses, y pues yo no sé qué hacer, Denis. Yo no sé qué hacer.
3: Que digas la verdad.
4: No, ¿cómo la verdad? Pues si me... por ellos, mis hermanos.
3: Ahorita no veas por ellos, David, ve por ti.
4: Sí, ya no podría yo hablarte, ya no tendremos comunicación, ya no, ¿qué vamos a hacer?
3: Por eso te estoy diciendo que digas la verdad.
4: Como la verdad, yo nomás te voy a pedir que cuides mucho a mi bebé, cuídalo mucho y yo veo la manera, yo hablo con alguien para que te mande dinero, no sé, algo.
3: No, yo no tengo dinero, entonces, ¿y por qué andas haciendo cosas que no?
4: No, sí, y adiós y gracias por todo, cuídalo mucho y nos vemos en unos meses, no sé si nos veamos o esto va a tardar 6 meses o tal vez años porque no tengo identificación ni ID.
1: Sir, time over, sit down, please, sit down. Hello.
3: Bueno.
1: Hemos notado que él tiene un tatuaje en un brazo, ¿ok? So, ¿puede decírmelo en dónde lo tiene?
3: En el brazo izquierdo.
1: Ok, ¿qué es lo que dice eso?
3: Matías.
1: ¿Matías?
3: Uh-huh.
1: ¿Y qué es lo que son Matías?
3: Es que íbamos a tener un hijo, pero pues lo perdimos y le íbamos a poner Matías.
5: ¡Oh, Dios!
1: Oh, I'm sorry. ¿Ustedes no tienen hijos?
3: No.
1: Ok, aquí hay información que no entiendo. Y para mí es sumamente importante para poder hacer el reporte, ok. Y el juez encargado de inmigración poder utilizarlo eso en la corte, ok. ¿Podría usted decirme si Mr. David, él tiene familia en los Estados Unidos?
3: No.
1: ¿Él vive solo?
3: Sí.
1: ¿Ningún tipo de familiar en los Estados Unidos?
3: No, ninguno.
1: Ok. ¿Cuánto tiempo lleva él en los Estados Unidos?
3: Lleva poquito tiempo, como 3 meses.
1: Ok. Uh-huh. ¿Cómo es que él llegó a los Estados Unidos?
3: No sabría decirle. La verdad es que sí estamos juntos, pero la verdad nos dejamos.
1: Ok. Se han dejado, so... Usted me comentó al principio que era su pareja, su Ajá. esposa.
3: Bueno, pero ya cuando él estaba allá, pues no se
1: consiguió. Ok, él dice que nació un 10 de mayo. Su papá, su mamá viven.
3: Sí.
1: ¿Y dónde viven ellos?
3: Aquí en México.
1: Sir David, haberme comentado que tu mamá había lo fallecido. ¿Cuál es la verdad?
4: No, pues sí, realmente falleció, tiene un año que falleció mi madre y yo no tengo a nadie allá, no tengo, yo vine de vacaciones solamente.
1: Ok, señora David, en los Estados Unidos tenemos un problema muy grave. No sé si yo sea mexicano o no, pero uno de los problemas que tenemos es que ustedes mienten mucho. A veces... Nosotros no estamos inconformes de que gente venga de forma ilegal a trabajar. Sabemos que Latinoamérica es un how do you say in Spanish? Shit.
4: Sí, pero ya le dije,
1: okay, shut up.
4: Yo vine de vacaciones. Yo solo vine de vacaciones, yo ya le dije.
1: Okay. Pero tú has estado mintiendo y esta mujer también ha mentido. A los dos les he comentado que esta llamada está siendo grabada. ¿Yes o no?
3: Sí.
4: Yes.
3: Sí.
2: Ok, entonces, explíqueme qué es esto. Mi español no es bueno, pero entiende. Explíqueme esto.
4: No digas que tengo familia. No digas que tengo familia. No, porque también a Josué lo van a buscar y a Omar los van a echar, nos van a echar a los tres si tú dices eso. No digas que tengo familia, hermanos, nada. Que tengo unos tíos que ya tienen papeles. No, por favor, Denis.
2: ¿Quién es Josué? ¿Por qué yo decir di que no tengo familia?
4: Yo ya no sé qué hacer, oficial. Yo no sé qué hacer, oficial. Ya no sé cómo reaccionar a todo esto, oficial. Por no me haga esto, oficial.
2: Usted compórtese como un hombre.
3: Búscale a mi padre, amigo.
2: Sit down, please. ¿Y usted por qué miente, señora? ¿Quién es Josué?
3: No lo conozco.
2: ¿Quién es Oscar?
3: No sé.
2: ¿Por qué ustedes mienten siempre?
3: No estamos mintiendo.
2: Entonces, ¿por qué le dijo, no digas que Josué está aquí?
3: Pues sí, yo la verdad estoy muy asustada. Yo no sé qué hacer, pues.
2: No entiendo nada, por favor. No speakerphone. Acerque su boca al teléfono y diga la verdad. ¿Por qué mencionó que hay un pasaporte? Y él dice que no. Hay familia en los Estados Unidos. Él le dijo a usted, no digas que aquí está.
3: No tiene familia.
2: Ok. Le recuerdo que todo está siendo grabado. Y esto será una investigación especial. Y por estas mentiras, mínimo, estará en detención o en prisión 2 años. Y en caso de que usted también esté mintiendo y esté obstaculizando las investigaciones, hay un tratado entre México y los Estados Unidos, y usted también pagará las consecuencias por no apoyar a la justicia de los Estados Unidos. ¿Ok?
3: Sí.
2: Él estará detenido un tiempo y solamente esta será la última llamada. David, only 2 minutes, ¿ok?
4: Ok, oficial, ok. Bueno. ¿Y ahora qué vamos a hacer, mi amor? ¿Qué vamos a hacer, yo?
3: Pues yo que dije que digan la verdad, a mí no me importa que echen a tus hermanos.
4: Cuida, yo solamente te voy a pedir una cosa, que te cuides mucho y cuida bien al niño, cuídalo mucho por lo que está pasando y cuídalo mucho, Denis, por favor, cuídalo mucho. Lo siento, pero no pensé que fuera a pasar esto, Denis, por favor, cuídalo mucho. Cuídalo, Denis, por favor, yo te amo mucho. Los quiero mucho, por favor, cuídalo mucho. Y vamos a estar incomunicados un buen tiempo, no sé cuánto, ya me van a quitar el celular, ya me quitaron el no sé cuánto tiempo estemos incomunicados, Denis, por favor. No, señor oficial, no me hagan eso, por favor, señor oficial, por favor.
3: No.
4: Yo, ¿por qué me tratas así? ¿Por qué yo solamente vine a hacer buenas acciones aquí, señor? Dios mío, por favor, ¿por qué me castigas así, señor? ¿Por qué, señor?
3: Ya, David, di la verdad, porque yo ahorita le voy a decir que tienes ahí, ¿eh?
4: No.
2: Sir, time over, okay. Sit down. Ni parece hombre usted. Solamente lloridos. Hello.
3: Bueno.
2: Con el poder que me confieren las autoridades americanas, ¿puede usted anotar el número de caso, por favor?
3: Sí.
2: 1.
3: Ajá.
2: 2.
3: Ajá.
2: 4.
3: Ajá.
2: 7.
3: Ajá.
2: 3.
3: Ajá.
2: I don't know in Spanish. Palito medio. 1 sí. Guión. 2. 0. 2. 2. Ok. Usted puede acercarse a su embajada en México para cualquier información sobre el caso de David. Ese es el número de expediente. Ok.
3: Sí.
2: ¿Quiere agregar algo más a esta grabación?
3: No.
2: Usted ha dicho completamente la verdad.
3: Sí.
2: Ok. ¿Quedó todo asentado? Y yo solamente tengo que hacerle una sola pregunta. Y espero esto sí me lo conteste. Dígame cómo se oye el Panda Show, que es una broma de David.

0: Se autorregaló una bromita de cumpleaños. Aparte, te quiere decir feliz día, mamá. Oye, pero a ver, ¿tienen hijo o no tienen hijo?
1: Sí, tenemos un hijo, pandita.
0: Ah, chale, hasta lo desapareció. Bueno, pues...
2: ¡Locos, güey!
1: Hasta me divorció, hasta me divorció, pandita.
0: David, habla con Denise, carnal.
1: Denise.
3: ¿Qué?
1: Gordis.
3: ¿Qué?
1: No, pues te quería hacer una broma porque tú sabes que te amo mucho y te quiero mucho y te quería yo dar tu regalo del día de una bromita y me autorregalé el mío también.
3: No manches, ¿sabes David, qué? En serio, ¿qué te pasa? Ya aquí están tus papás, no estés jugando con esto, David.
0: Di la verdad, di la verdad, di la verdad. Pero ella nunca soltó la verdad. Miente y miente.
1: No, disculpa. Yo sabes que te amo y se me ocurrió esta broma. Siempre soy un panda fan de este cabrón que hace esta broma, sí.
3: No, perdón. Que te pasas de lanza.
0: Oye, Denise, preciosa. Preciosa, ¿nos has escuchado en el Panda Show tú, Denise?
3: Ajá.
0: ¿Y pensaste alguna vez caer en alguna bromita?
3: No.
0: Ya no estés trompudo, hombre. Fue una bromita de tu David. Mándale un beso, carnal. Dile algo bonito.
1: Te amo mucho y feliz Día de las Madres, ¿sabes qué? Te amo.
3: Ya, David,
1: mucho.
3: No manches, ahorita se le está bajando la atención de un feo.
1: No, ya, no te pongas así, nomás fue una broma, ya.
3: David, no hagas eso, mira, yo vengo de hacer demasiado, mira, vengo terminando, David.
0: Los mexicanos parecen donkey, no speakerphone, no speakerphone. Y siguen poniendo el altavoz. Pero bueno, familia, díganme por favorcito cómo se oye el Panda Show.
1: A toda máquina, pandita.
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1: Y en esta noche estoy con Samantha. ¿Qué onda, trompudita? ¿Cómo estás?
2: Hola, Pandita. Buenas noches.
1: Oye, ¿tu nombre es compuesto entre Samantha y Amanda o qué onda con tu nombre?
2: Sí, exactamente.
1: Samantha. ¿Quién te lo puso, papá o mamá?
2: Mi papá.
1: Bueno, de seguro tu papá le va a la América para haberte puesto ese nombre.
2: Exactamente.
1: ¡Epa! Que vean, mi estimada amiga, soy una persona capacitada para poder saber su presente, su pasado, su futuro, su vida. ¿Qué onda, Samantha? Bienvenida al Panda Show. ¿Para quién es broma?
2: Bandita, para mi papá, que siempre te está escuchando.
1: Ah, o sea, ¿el que te puso ese nombre tan gacho?
2: Sí, ese mero.
1: ¡Úrale! Entonces va a ser una broma para quien nos escuche. ¿Y cómo se llama tu papá?
2: Se llama Carlos.
1: ¿Y qué bromita para él?
2: Pues le voy a decir que agarré uno de sus carros preferidos, es un carro clásico, y no hay aquí en la Ciudad de México, el carro es inglés, entonces lo trajo de Reino Unido.
1: Y, ¡no manches!
2: Y le voy a decir que lo choqué y que lo agarré sin permiso, que llegué al negocio de mi papá por las llaves de la bodega donde los tiene guardado, y pues que lo agarré sin permiso y pues estaba... Mi esposo me estaba enseñando a manejar y lo choqué. Y pues lo choqué en un poste.
1: Oye, vas a hacer que a tu papá le dé diarrea, chancluda. Hijo de Calimán, a ver, ¿cómo se llama tu marido? Porque escuché que estás supuestamente con el marido.
2: Sí, mi esposo se llama Daniel.
1: Daniel, ahora, hablaste en plural. ¿Es el único carro que tiene tu papá así de colección o tiene más?
2: No, tiene más, son tres carros de colección.
1: ¡Órale, mira!
2: Es muy fan de los carros, entonces... Pues casi no agarré esos carros, la única que me los preste es a mí, pero como la última vez le rompí un espejo, entonces ya no me lo ha querido prestar, entonces le voy a decir que pues por eso lo agarré sin permiso.
1: Ok, entonces tú no manejas.
2: No, yo no manejo este estándar, yo solo manejo automático.
1: Ok, entonces, a ver, digamos, tú tomas este vehículo, ahorita me dirás qué año es, lo tomas junto con Daniel, pero... tú estabas, digamos, aprendiendo a manejar. Daniel te estaba enseñando en ese carrito que te gusta mucho, ¿entiendo bien?
2: Exactamente.
1: Y pues de repente perdiste el control, chocaste con un carro y te fuiste contra un poste. ¿Sí entendí bien?
2: Sí.
1: Ok. ¿En dónde están pasando los hechos?
2: Aquí en el bordo, por donde está Ciudad Jardín.
1: En el bordo. ¿Esto pertenece a qué municipio?
2: En Nezahualcóyotl.
1: Ok, esto en Ciudad Neza, entonces, pues, ¿qué? ¿Te van a llevar a la bola o estás en la bola o qué?
2: Pues yo decía que, pues ya, que lo choqué y que pues ya está en el Ministerio Público. Y pues quiero también que hables tú, obviamente no tú, pero pues si pudiera hacer algo para que también él me crea. Porque pues yo soy muy bromista con él, entonces para que él me crea que...
1: Ahorita preparamos todo. Tenemos muchas cosas en contra, ¿eh? Porque acabas de decir que eres bromista, él nos escucha, tiene resguardado su carrito de colección. ¿Qué año es?
2: Es año 91.
1: ¿Qué color es?
2: Rojo.
1: Ok, 1991, rojo. A ver, ¿tú cuentas con licencia, no o sí?
2: No.
1: Entonces, no licencia, tú ibas manejando, no seguro, esto en Ciudad Neza, ahí en... Y tu papá le va a dar diarrea si podemos enganchar. ¿Quién va a empezar la broma? ¿Le empiezas tú o tu marido? ¿Quién tiene más credibilidad para hacer el enganche?
2: Yo le empiezo.
1: A ver, comunícame a Daniel, por favorcito, okay, para hablar con él. Párquenle a David, porfa, para que sea el Ministerio Público. Bueno, Danielito, buena noche.
3: ¿Qué tal? ¿Cómo estás, Pandita? Buenas noches.
1: Bien, aquí a toda máquina, aquí preparando todo y tratando de luchar para que le hagamos una chida broma a Carlitos, a tu suegro.
3: Claro.
1: Entonces, ¿tú sí has manejado el carrito este rojito 91?
3: Sí, ahora sí que yo soy el que lo manejo. Cuando mi esposa se lo pide, pues el que maneja soy yo, pues andamos de aquí para allá. Y yo le he dicho, bueno, de ella así como que le he dicho, le voy a decir a Daniel que me enseñe a manejar estándar, porque nada más sabe automático.
1: Pues pásame a Samantha, aquí tengo al buen Ministerio Público, el licenciado Cerón. Licenciado, buenas noches, ¿cómo está usted?
4: Buenas noches, señor Zambrano, ¿cómo está?
1: Pues bien, aquí con la detención de Samantha por tarima pendécuaro que no sabe manejar.
4: Sí, caray, no.
1: A ver, ¿algún datito que necesite, licenciado, para esta bromita?
4: Nada más fue contra un poste, ¿no? Y ya es pérdida total del automóvil, es lo que se le va a manejar, ¿no?
2: Sí.
1: No, que chocó contra otro carro. Obviamente hubo el golpe, perdió el control. Aquí la situación no es tanto el golpe con el otro carro. O sea, al momento de chocar con el otro carro, pues se fregó el carrito rojo. Pero al momento de irse contra el poste, pues se terminó de fregar el auto. Por eso vamos a manejar pérdida total y aparte daños a la nación.
4: Ok. Sí,
1: ella no tiene licencia, el carro no tiene seguro, está en el corralón, y pues lo que hace el Ministerio Público, ¿no? Pues ahí prácticamente como informar.
4: Perfecto.
1: Pues vamos a pegarle, señores, en directo desde el Panda Go Center. Las bromitas están en el Panda Show.
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4: Hola.
2: Bueno, pa.
4: ¿Qué pasó, hija?
2: Hola, pa. Oye, es que
4: quería platicar. ¿Este número de
2: quién es? Es que justamente eso quería platicar contigo. No te vayas a enojar, espera. Primero escúchame antes de que me digas algo, ¿sí?
4: No tengo
2: es
4: dinero,
2: que...
4: ¿eh? Una vez te lo
2: dije. No, no es de dinero. Es de que... Ay, es que no sé cómo decirte. Ok, ya. Es que agarré el carro, el G60, sin permiso, fui al café por las llaves.
4: ¿Cuándo?
2: Y hoy. Y lo acabó.
4: ¿Quién pidió las llaves?
2: Pues nadie, yo fui por ella. Fui a hacer ahorita el café y saqué las llaves de la bodega y pero el problema es que ahorita me dan y me estaba enseñando a manejar aquí saliendo de su partida aquí en el bordo y le pedí a un carro pero me estrellé contra un poste y se pues no sé, todo se descuadriló el carro y pérdida total del carro. De hecho, el teléfono es del licenciado, que estoy aquí en el MP en La Perla porque ya me quieren detener porque no traigo licencia.
4: ¿Y tú al coche agarraste?
2: El G60, el rojo.
4: ¿Quién chingada madre te lo prestó? ¿Quién te dio autorización para que agarraras el coche?
2: Nadie, ya sé que nadie, pero el problema es que me quieren detener a mí porque no traigo ni licencia y pues le pegué a un poste y el carro está todo deshecho.
4: ¿Y Daniel dónde está?
2: Y pues es que no tiene seguro, me están diciendo que... Pues que ya, o sea,
4: ¿Daniel dónde está?
2: Aquí está Daniel.
4: ¿Y por qué se prestó para sacar el coche? ¿Quién es?
2: No, él no se prestó, o sea, él me dijo que no lo agarrara y que no, pero pues yo me decía, le dije, ay, sí, vamos a llevar, y como veníamos aquí al partido donde traen los carros bonitos, pues yo por eso lo agarré.
4: A mí me vale madres, a mí no me interesa quién te prestó el coche, ¿por qué chingada madre agarraste el coche?
2: Pues ya sé, es que yo le dije a Daniel...
4: ¿Por qué te metiste al negocio a agarrarme las llaves?
2: Pues ya sé, pero es que yo tenía que... Bueno, no, es que yo que... Ay, papá, ya.
4: No, papá, ya. ¿Quién chistaba madre que dio?
2: Bien, de hecho, Daniel no quería... No quería que lo agarrara y ya hasta ahorita se enojó conmigo, ya, todo.
4: No, Samantha, no, así no son las cosas, ¿eh? Yo en ningún momento te dejé o en ningún momento. Pero esa pinche culpa es también de tu madre por darte chance de que el otro haya que prestar el coche.
5: ¡Oh, Dios!
2: Ya sé,
4: no,
2: pero...
4: No, ¿y el coche dónde está?
2: Pues desecho, te pasa al licenciado para que hables con él.
4: ¿Y a mí para qué me vas a pasar al licenciado?
2: Pues porque me quieren, no, papá, problema. Papá, me quieren llevar.
4: Ese es tu pedo. Ahí
2: papá, no, papá.
4: A mí me vale madre, tú resuélvelo, yo no te voy a dar.
2: ¿Cómo lo voy a resolver yo si me quieren llevar?
4: Ese es tu problema, arréglalo con Daniel para que agarren mis cosas. ¿Quién les dio permiso? ¿Quién te dio permiso?
2: Ya, el carro está aquí en el Ministerio Público. Estoy aquí en la joya.
4: A mí me vale gorro. A mí me da un coche. ¿Quién chingada no? Y te dijo, ¿por qué agarras el rojo? Ese coche era para Nicolás. O sea,
2: ya
4: yo te lo había dicho la otra vez. Y yo te lo dije la última vez que lo agarraron. El coche no prendió las luces. El coche ni lo agarro yo el coche porque no quiero que se maltrate el coche. Y ese coche no tiene por qué tener lo que agarrar. O sea, tú nada más por estar de presumida, que ni son tus cosas ni de Daniel, yo no sé qué chingada madre.
2: Sí, papá, pero me quiere llevar ahorita, ¿me van a detener?
4: Y a mí me vale, resuélvelo tú con Daniel, ese es tu problema.
2: O sea, no me quieren dar ni lo del carro, fue daño a no sé qué cosa.
4: No, Samantha, no, eso no se vale. ¿Y dónde? ¿Qué te dicen? ¿Qué quieres?
2: Que presentar la documentación del carro, porque hasta me están acusando de que no sé nada del carro, pero ese robo, papá.
4: ¿Quién es abogado? ¿Quién es ese chingado?
2: El licenciado, ¿te lo paso? ¿Para que hables con él?
4: ¿El licenciado de quién?
2: Pues de aquí, del MP.
4: A ver, pásamelo.
2: ¿No te estoy diciendo que me tiene detenida?
4: A ver, pásamelo.
2: Ay, güey. Licenciado, Ya, le habla mi papá.
6: Sí, buenas noches, licenciado Cerón, Ministerio Público aquí de La Perla. Dígame, ¿usted es el dueño del coche?
7: Sí, así es.
6: Que señorita esta Samantha venía manejando.
7: Sí, dígame.
6: Pues bueno, no sé qué, si ya le informó, está aquí detenida en el Ministerio Público de La Perla.
7: Sí, con compañeros.
6: ¿Me permite?
7: Sí.
6: A ver, para empezar, venía en compañía de un hombre, de tal Daniel.
7: Sí, es su esposo.
6: Okay, perfecto. Venían manejando un auto, creo que de colección o algo así, un rojo, un alemán, sí. Modelo 91, por lo que me dicen.
7: Sí.
6: Entonces venían manejando, pero da la casualidad que la señorita venía y no trae licencia, no sabe manejar, y le pegan un coche y posteriormente se impacta contra un poste y bueno, lo tira, ¿no? Entonces tenemos ahí daños a la nación, señor.
7: Uh-huh.
6: Y la imprudencia de que no trae licencia, y para empezar, pues esto también, la ciudad no es una escuela de manejo, ¿verdad?
7: Claro.
6: Tiene mucho contra. Pero el auto obviamente pues quedó deshecho y pues, lo tuvimos que llevar al...
7: ¿Ya ves?
6: A lo que es el corralón.
7: ¿Tapó el coche?
6: ¿Y qué fue?
7: El que le estoy diciendo a su mamá, que tapó el coche, el rojo, y que ya lo chocaron, pero está, pues por sus huevos lo agarró y lo tapó.
6: Sí, te escucho.
7: Ajá.
6: Sí, entonces pues, le digo, el asunto aquí es que hay daños a la nación, ya que tiraron el poste de luz, y por reglamento pues todo vehículo tiene que tener seguro también, porque es lo que vimos, hay una omisión ahí, no tiene seguro el auto.
7: Sí, lo que pasa es que el coche casi no lo usa, es un coche que...
6: Sí, digo, eso es lo de menos, ¿no? Digo, independientemente, para poder circular, deben de tener seguro, ¿no? Eso ya será una omisión de ustedes o una irresponsabilidad más que se le puede sumar ahí al expediente, pero pues esa es la cuestión también, ¿no? Y la señorita aquí presente, pues está muy nerviosa. Y el auto, pues no se le puede entregar.
7: Bueno, ¿cuál es lo que procede?
6: La propiedad.
7: Ya te entendí, ¿cuál es lo que procede?
6: Sí, mira, aquí el auto no se le puede tampoco entregar hasta que usted acredite la propiedad. Necesitamos que se presente con todos los documentos, si es que los tienen, porque
7: claro,
6: también...
7: No es un coche ni robado, ni un coche que...
6: Sí, digo, a mí no me interesa eso, ¿no? Digo, usted está para aquí presentar eso, yo únicamente le estoy informando.
7: Lo que me comentas es que me dices que tengo que acreditar, lógicamente tengo que acreditar la propiedad del...
6: Sí, está perfecto, usted venga, mira, a mí no me tiene que venir a estar gritando ni diciendo nada, yo únicamente le estoy informando porque la señorita aquí está muy nerviosa, que me dice que usted es el propietario del coche.
7: Tu tono no me gusta de vos, o sea, yo creo que pues, si sabes que está...
6: Mira, a mí no me interesa si le gusta mi tono o no.
7: No,
6: a nosotros no nos gusta que vengan aquí a tirar botes, a que la gente venga a tratar de agarrar las avenidas y las calles como si fueran escuelas de manejo, ¿sale?
7: Uh-huh. Sí,
6: y al fin y al cabo, pues no es mi coche, uh-huh. Es su coche, entonces, si usted tiene aquí la acreditación perfecta, venga, se presenta y se lleva lo que queda de el ejecutorio que está ahí en el corralón, ¿sale? Y si no quiere, pues agarra y los vende por partes.
7: ¿Perdón, no te escuché? ¿Del qué?
6: El de gestorio que está ahí en el corralón.
5: ¡Mocos, güey!
7: Está bien. Es lo malo de ser, es lo malo de no conocer, pues.
6: Exactamente. Y usted, si no conoce que hay que tener un seguro para poder circular, no conoce que hay que tener una licencia para poder andar manejando, entonces esa es la responsabilidad. Usted a mí no me va a hablar de lo que conozco o no conozco, señor, ¿sí?
7: Por eso yo nada más que
6: usted está al igual que nosotros para cumplir la ley.
7: ¿Dónde me tengo que presentar para mandar presentar?
6: Ya le dije, en La Perla, estamos en La Perla.
7: Tú siendo una persona tan preparada, me hables así, sabiendo que tienes una mujer a un lado que estás nerviosa y que sabes que definitivamente.
6: Perfectamente, y entonces
7: ¿no?
6: Para eso tiene un esposo, ¿no? Estaba al lado de ella.
7: Sí,
6: enseñándole según a manejar.
7: Claro, sí, no, eso lo tengo más que entendido, nada más. Pues sí, dime dónde está, en qué parte de La Perla, yo te mando a mi abogado y el problema es que te arreglan, el problema nada más.
6: Perfecto, a mí no me venga a intimidar ni me venga a decir que me va a traer a quien quiera. Usted sabe perfectamente lo que tiene que hacer.
7: Porque ha venido atando y que eso no tiene incumbe, tú nada más bien me sabes.
6: Por eso, si quiere venir, si quiere, yo nada más le estoy informando. A mí no me tiene por qué estar reclamando, porque a quien tiene que reclamarle es el responsable de su hija.
7: ¿Sabe
6: que no le da principios? ¿Sabe que ni se molesta en darle a usted clases de manejo, mandarle a una escuela? ¿Sí tendrán para su carrito que según muy bonito y no puede ni siquiera pagarle una escuela de manejo?
7: Yo puedo comprar hasta el coche que yo quiera, pero bueno.
6: Sí, yo creo que será yo escala, porque el que quedó ahí arrumbado, no, ¿eh?
7: Que le hago lo que quiera.
6: Está bien, mire, cómprese el carro que quiera, a mí no me interesa. Yo tengo el mío, me puedo mover hasta el transporte, ¿sale?
7: ¿Qué parte de La Perla estás? Yo ahorita mando a mi abogado y que lo que tenga que pagar y lo que tenga...
6: Sí, señor, mándeme aquí. A mí no me tiene que mandar a nadie, ¿sale? A quien tiene que mandar apoyo es a ellos, soy responsable.
7: Rayitas, bájale un poquito tus rayitas, porque no sé quién eres y ojalá te pueda ver.
6: Exactamente, y yo tampoco sé quién es. Una misma cuarro que se siente mucho por tener un coche de colección o clásico, lo que sea, ¿no?
7: Eso sí no te importa, eso no te importa, porque yo creo que vale.
6: Exactamente, eso no le importa y lo que yo sea, si soy naco, lo que usted quiera, mire, aquí estoy atendiendo este turno.
7: La ingenuidad que tienes, no sabes ni de lo que estás hablando. Este coche vale más que creo que el que tienes tú y tu gente y todo, ¿eh?
6: Pero mire, a la casualidad que mi coche está intacto y yo me puedo mover sin ningún problema. No está en el corralón, no está deshecho y no lo tengo que estar vendiendo por partes para recuperar algo de un muerto de hambre que me está ahí gritando del otro lado del teléfono, ¿sale?
7: ¿Qué pasó, no, muerto de hambre? Te compro tu vida, o sea, tan simple, o sea.
6: Por favor, señor.
7: O sea, entonces no me
6: si no tuvo para un, si no tuvo para tramitar una licencia, si no tuvo para pagar una escuela de manejo, ¿a mí qué va a comprar? A mí no me tiene que comprar, señor. A mí no me venga a intimidar con su dinero.
7: No, simplemente no me ofendas cuando estés agresivo, porque yo te estoy preguntando qué es lo
6: que... Yo le estoy informando desde el momento en el que le estoy informando. Fui claro y ni siquiera tuve...
7: Para aprender a manejar eso, yo no lo sé.
6: ¿Y no es verdad?
7: Bueno, al final...
6: ¿Cómo chocó el coche? ¿O por qué dice su hija que no sabe manejar, no tiene licencia? ¿Todo me lo estoy inventando yo?
5: ¡Oh, Dios!
7: Pero no me digas, eso lo tengo más que claro, más no me digas...
6: ¡Pero es la verdad, señor! Digo, si la verdad le duele, pues a mí, eso a mí no me importa. Digo, o sea, los hechos están ahí.
7: ¿Cuál es tu nombre, licenciado?
6: ¡Ya le dije!
7: Por eso, vuelve a repetir.
6: En vez de comprarme una vida, cómprese unos oídos, o cómprese jabón para lavarse las orejas.
7: No, simplemente, ¿cuál es tu nombre?
6: Ya le dije, soy el licenciado Cerón.
7: No, dime cuál es tu nombre. ¿En qué parte de la perla? Ahorita voy para allá y espero encontrarte para que
6: me digan las cosas
7: personalmente y podemos arreglarlo de la manera que tú quieras. Esperamos.
6: Ah, ¿me está amenazando? ¿Me está amenazando?
7: No, no es amenaza, simplemente.
6: ¿Se cree muy influyente o qué?
7: No,
6: ¿a quién quiere intimidar, señor? Por favor.
7: Nadie, no.
6: ¿A quién quiere intimidar? Dígame.
7: Conocemos mucha gente, pero tampoco...
6: Qué bueno que conozco mucha gente, señor. Yo también no estoy presumiendo, ni estoy tratando de intimidar, ni pasarme las leyes por el arco del triunfo, ¿sale?
7: Que mi hija agarró la avenida para vender, eso a ti no te importa.
6: Entonces, ¿qué hizo? ¿Entonces qué hizo? ¿Agarró la avenida para agarrar a jugar a los carritos chocones o qué?
7: ¿Cuáles son los...?
6: ¿No tenía para ir a la feria?
7: Eso no te preocupes, de eso yo me encargo. De eso yo me encargo y que vayan.
6: Digo, también. Digo,
7: pásenme a mí,
6: sea responsable.
7: Que bueno, ya ahorita
6: está perfecto. Se la paso. Digo, bien responsable. A ver si le paga ahí por lo menos un curso.
7: No, yo le pago. Te pago hasta tu vida, te lo dije.
5: Ay, no mami, Blue. No
6: va a pagar ni calzones, ha de poder comprar.
7: Pobres,
6: ¿no? Con su carrito todo
7: el
6: bueno. Seguro de esos que le pone fibra de vidrio, ya siente que trae una navesota.
7: Y más este carro, pero bueno. Pero bueno, lo entiendo también.
6: Yo me puedo mover sin problema.
7: Comunícame con mi hija, por favor.
6: Le pasa al marido, a ver, señor.
7: Oye, Dani, ¿qué pedo, güey?
8: No, discúlpeme, señor.
7: No, discúlpeme, madre. O sea, ¿por qué hacen eso, Daniel? ¿Por qué agarran mis cosas?
8: Ay, no, yo lo sé.
7: O sea, yo lo sé. De por sí yo tengo pedos contigo. No te quiero volver a ver en mi casa, ¿eh?
5: ¡Mocos, güey!
7: No digo, ni a ti ni a Samantha. Se olvidan de un peso. Mañana me traen el coche.
8: No, sí, discúlpeme, señor.
7: Y yo nada más te lo digo. Yo les iba a ayudar porque iba a comprar
8: mi
7: departamento. Ahora ni madre, no te quiero ver ni a ti, Daniela.
8: ¿Pero por qué, papá? ¿Pero entonces qué hago?
7: No, pues resuélvelo.
8: ¿Cómo lo voy a resolver? ¿Cómo se pone, licenciado?
7: Yo no tengo por qué resolver, sin menos ver un cabrón que me habla así como que con muchos huevos. ¿Quién es ese güey que es tal licenciado? Tómale una foto y para que me lo enseñe tan rápido que vaya. Voy a mandar ahorita al...
8: Pues es que no me deja ni agarrar mi celular. Me quitaron mi celular también.
7: Tómenle una foto y me dices de dónde es ese licenciado. O te le voy a hablar a...
8: Ministerio Público en turno. Pero pues, así se portó conmigo, bien grosero también.
7: ¿Qué tal está diciendo que por qué te dejo manejar en una que no te doy para la licencia? Que no sé qué... ¿Por qué tú eres una...
8: Sé que se necesita acreditar la propiedad del vehículo.
7: Eso no es problema, eso yo llevo los papeles ahorita. Sí los tengo. Simplemente, ¿por qué chingada madre? ¿Dónde está Daniel?
8: Aquí está.
7: No, Daniel, eso no se hace, Daniel. Pásame a Daniel.
8: Sí, pa.
7: Bueno... Oye, ¿qué desmadre? Resuélvele el pedo tú. Es porque tengo toda aquella puta vida resolverle los problemas a ustedes. O no son problemas de ustedes como pareja. Ahorita no. Yo agarré y resolverles el problema, Daniel. Aparte, no, sacan mi panque y le dan en la madre, Daniel. De verdad, de verdad, el otro día te lo dije. No te quiero volver a ver. A mí se olvidan de mí, Daniel, ¿eh? tú y Samantha, y lo único que me preocupa es la niña, pero a ustedes les vale madre.
9: No, si sí, discúlpeme, yo sé. Yo lo sé, ya nos dijeron del carro, que es pérdida total.
7: Entonces, ¿por qué no lo resuelven?
9: Ya sí, ya lo sé. Discúlpeme.
7: No, discúlpeme, no, pues resuélvelo. Yo porque tengo que mandar a mi gente, porque tengo que pagar.
9: Es que ya sí, ya ve cómo es Amanda, de que pues me dijo que le enseñara.
7: No, mi madre, no tenían por qué sacarle. ¿Para qué se metieron al negocio a sacar mis llaves de los coches? ¿Para qué se metieron?
9: ¿Y por
7: qué
9: sacaron el rojo?
7: ¿Y por qué sacaron el rojo? Eso no se sabe que era para Nicolás. O sea, sí. A ver, ahora qué pinche cara le van a dar al niño y decirle que el coche está descompuesto y todo, madre. A ver, ese coche ni lo agarro yo. ¿Sabes si ni lo agarras este coche?
9: No, discúlpeme, en serio.
7: No, discúlpeme, mi madre. Ahora lo resuelven. Y mañana quiero el aquí.
10: ¡Oh, Dios!
7: Yo les iba a ayudar para un departamento porque yo ya gané con los departamentos.
9: Sí, está
7: entonces,
9: bien.
7: Resuélvelo. Pásame, Samantha. No quiero saber nada de ti.
8: Bueno.
7: ¿Qué vas a hacer entonces?
8: Pues no sé, necesito que me ayudes, papá.
7: No, yo no te voy a ayudar. Ahí nos vemos. Ahí es tu pedo. Ahí vemos. Arregla, si quieres venir con los papeles, ahí nos vemos.
8: Papá, pero espera. Escucha, no, escucha. Papá. Papá.
11: ¡Uy! Tu papá está fúrico y bien caliente.

0: Estamos dando una rastriza. Oye, licenciado Cerón, lo hiciste calentar bien gacho, papá.
1: Sí, calentó con lo de agarrar la ciudad como escuela de manejo.
0: Oye, pero se siente muy influyente, ¿no? ¿Qué onda con tu jefe, Samantha? Oye, ¿qué onda? ¿Cómo cerramos la broma, Samantha? A ver, dime. Oye, oye, te quería comprar tu vida, compadre. ¿Qué? ¿La compro su vida? Oye, Daniel le tiene como un poco de miedito a su suegro, ¿no, Samantha?
2: Es que mi suegro sabe que yo nunca agarro sus cosas sin que se las pida.
0: Ay, ay, oye, ¿y a poco cada vez que agarras las cosas de su hija se las pides? Ay, señores, pues vamos a ver qué sucede. Esto se pone interesante. En este lunes 24 de enero del 2022, escuchas el Panda Show a través de la mejor FM y Claro Música. ¿Cómo va a reaccionar? ¿Contestará la llamada? Entérate después de la pausa. Oye, ¿no crees que ya le esté llamando tu papá a alguien acá, el influyente?
3: Pues yo creo que a su abogado y amigos que tiene aquí en el Estado de México.
0: Híjole, con el influyentito. Bueno, pues yo creo que la tenemos que cerrar muy sencilla. Te colgó el teléfono con el mismo tonito. Oye, papá, pues me colgaste el teléfono. Ya Daniel se enojó conmigo. Tengo este problema. Estoy bien apenada. ¿Me vas a perdonar, papá? Ya, esperas que te conteste. Le dices, oye, papá, ve cómo la vas a terminar. El licenciado me está pidiendo que te pregunte algo. Te va a decir, ¿qué quieres, canijo? Que cómo se oye el Panda Show. ¿Ok? Y a ver cómo se nos pone el papá, señores. Marcamos. Las bromas están en este Casto Show.
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0: Va.
3: Bueno, ma, ¿qué pasó, Samantha?
2: No, nada, ma, espérame.
3: No, ya fue. Puros pinches pedos me metes con tu padre. ¿Qué chingados tuviste que ir a sacarlo de las llaves del carro?
2: Ya sé, pero espérame, pásame a mi papá, ya es urgente.
3: No, ya me tienes hasta la madre, ahí te lo voy a pasar.
9: ¡Locos, güey!
1: ¿Qué pasó?
2: Oye, pa, es que ya hasta Daniel se enojó conmigo, ya... O sea, ya ahorita quiere tratar de solucionar esto, pero no podemos. Pero antes de eso me está preguntando el licenciado que te pregunte una cosa.
1: ¿Y qué? Rápido, rápido.
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2: 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Oye, ¿sabía Samantha por dónde pegarte? ¿Qué calentada te diste, mi rey? No manches.
3: No, es que no es la primera vez que me lo hace, que hace lo que ella quiere. Entonces, pues sí, hija de su chingada madre, ¿quién me lo quiere?
2: ¿Qué es muy maleducado o qué onda?
3: Sí, me ha hecho cada cosa que me ha visto mi suerte a su mamá y a mí. Entonces, pues ya.
2: ¿Cómo? Por ejemplo, ¿qué ha hecho? ¿Qué ha hecho? ¿Qué ha hecho? Aparte de hacer bromas, ¿qué te ha hecho?
3: Puta, pues, ¿qué no me ha hecho mejor? ¿Qué no me ha hecho? ¿Se ha puesto a hacer fiestas en mis negocios sin saber nosotros? Pues ha hecho muchas cosas, pero bueno.
2: Bueno, Carlos, aquí queda como experiencia que no solamente hay que traer hijos al mundo, hay que educarlos.
3: ¡Mocos,
4: güey!
3: Claro, la educa, pero... No.
2: Pero bueno, tu hija ya está crecidita, creo que tiene 29 años, ¿no? Ya está crecidita, ¿no?
3: Sí, ya está crecidita, pero no dejan de dar preocupaciones los localitas.
2: Oye, Carlitos, bueno, pues tu hija nos dijo que nos escuchabas, por eso es que el licenciado Cariño, que es parte del equipo del Panda Show, entró al quite. Licenciado Cariño, ¿algo que quiera decirle al señor Carlos?
5: No, digo, señores, parqueadas solapando y fractoras que nada se agarran la ciudad para andar ahí como si fuera escuela de manejo.
3: Y una disputa, perdón, pero sí,
5: ¿y qué? ¿Cuánto vale mi vida? ¿Me la va a comprar o qué?
3: Claro.
5: A ver, dígame, ¿qué ando de oferta?
2: Te la bañaste, Carlos, con esa frase de te compro tu vida.
3: Lo más curioso es que ofendía que mi carcacha de coche me dio miedo este panita.
2: Eso no lo dijo Samantha, no lo dijo en realidad. Oye, esa frase te la voy a volar para las bromas de te compro tu vida. Esa
3: ¿qué quieres que te la hago a unos amigos así cuando estamos vacilando? Y te digo, no, yo te compro tu vida. ¿Cuánto cuesta tu vida? Ponle, dime, ¿cuánto cuesta? Te pago tu vida. No creo que cueste mucho, les digo.
2: Patita. Fíjate que yo he aplicado en algunas, digo, últimamente no, pero una de las frases que traía en una de las bromas es, me falta vida para gastarme mi dinero. Pero esa de te compro tu vida está matón en realidad. Samantha, dile, ¿por qué le hiciste la bromita a tu papá adelante?
6: Bueno, así nada más para decirles que los queremos mucho y es una bromita para que ahorita que van a celebrar su boda.
3: Sí, mamita, ni a la fiesta vas a ir, cabrona, ni a la fiesta vas a ir. Pero bueno, es un placer saludarte, Patita.
2: El placer es mío también, ¿tanto? Pues apoyó Daniel, pero se ve que Daniel te tiene un miedo.
3: Siempre admirando tu programa y es una gran persona y disculpa las groserías, pero pues sí, pues me pegaron el miedo y no, eso no lo aguanto, pero bueno, también te
2: nos traías como locos apretando el delay, pero un placer hacerte la bromita. Así que, Samantha, Daniel, Carlitos, díganme, ¿cómo se oye el Panda Show?
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2: Y en este jueves estoy con David. ¿Qué onda, David? ¿Cómo estás?
3: Hola, pandita. ¿Cómo estás? Buenas tardes.
2: ¿Qué tal? Oye, préstame tu sol, ¿no, chiquillo? Bueno, aunque todavía, ¿cómo estás, mi querido David? Gracias por enviarnos un mensajito al WhatsApp de la diversión, al 553 Pandita. ¿Me comentas que es una broma para tus papás, para Filiberto y para Carmen?

0: Así es, panda.
1: Órale, ¿qué te hicieron tus jefes para que les hagas una bromita?
0: Mira, te explico. Mis papás ya son pensionados. Mis papás son pensionados, acabo de pensionar.
1: Pero está joven, ¿no? Porque según veo en el texto que me mandaste, porque la broma es una cancelación de vuelo, tu papá tiene 58 años, ¿no?
0: Así es.
1: Órale, mira, ya pensionado, qué chido. Y tu mamá 57, ¿no?
0: Así es.
1: Y este viernes, ya este viernes van de vacaciones, supongo, a Dallas. A ver, platícame.
0: Ajá, se van a ir de vacaciones, pandita.
1: Ok.
0: Entonces, mi prima Arsenis es la que le tramitó el boleto, la que le compró el boleto de avión.
1: Ajá.
0: Entonces, la broma consta en decirles de que la prima va a participar. Entonces,
1: qué buena onda.
0: Decirle que ella que se gastó el dinero para...
1: ¡Órale! Ese está bueno porque es diferente esta cancelación de vuelo. A ver, ellos pagaron 11,600 pesos para un vuelo redondo, salen ya este viernes desde la Ciudad de México a Dallas Fort Worth a las 9:40 de la mañana, llegando 12:45, y regresan el 19 de julio saliendo 1:40 y 16:40. Oye, ¿y por qué tus papás le piden a Arsenet que ella se encargue de hacer la compra?
0: Porque ella sabe de eso, panda. Ella, pues es como que mis papás... Ayúdanos, Arsenet, ayúdanos.
1: ¿Y por qué no a ti? ¿Eres muy bruto o cómo? Oye, ¿y de quién es la idea de la broma, tuya o de Arsenet?
0: No, mía, panda, es mía. Yo nada más que yo ya platiqué con Arsenet y le dije, órale, prima, quiero hacerle esta broma.
1: Bueno, vamos a saludar a Arsenet para armar esta machaca. Hola, Arsenet, ¿cómo estás, trompudita?
2: Hola, pandita, muy bien, gracias, aquí.
1: Oye,
2: primo.
1: Oye, yo creo que don Filibert, ¿cómo es tu tío? ¿Es tranquilo? ¿Es medio de carácter cañón? ¿Cómo es?
2: Es tranquilo, pero haz de cuenta que soy como su consentida. Entonces, de hecho, a mí siempre me piden los vuelos todo por protección, porque sabe que pues los apoyo y rápido los compro en friega y les consigo las tarifas. Entonces, por eso confiaron en mí para comprarle los boletos de avión siempre.
1: Oye, ¿y cuándo te encargaron esto?
2: Esto me lo encargaron, si mal no recuerdo, hace como unos 3 semanas.
1: Ok, y te dieron la feria, tú pagaste con tarjeta de crédito.
2: Haz de cuenta que yo pagué con mi tarjeta y ellos me dieron el dinero. Me transfirieron y yo hice la compra con mi tarjeta de crédito.
1: Ok, ¿y ya te pagaron?
2: Ya, me pagaron ese mismo día.
1: Híjole, es que la broma está buena, está diferentona, porque según le entiendo a David, a tu primo, y aparte nos mandó un mensajito vía WhatsApp, es una broma en conjunto. Ahorita me dirás, David, cómo la tienes planeada. Qué chido que esta Arsenet esté participando y apoyándote en esta broma, porque prácticamente ella es la que hizo la compra. Entonces, a ver, yo me comuniqué contigo, Arsenet, ¿estamos de acuerdo? Como la línea aérea, porque te estoy diciendo que vamos a poner que cuando no se hace el pago 72 horas antes, el vuelo queda cancelado. ¿Ok? Entonces ya no hay vuelos, etcétera. Entonces, pues tú estás muy apenada. De hecho, tú ibas a pagar hoy, pero con el trabajo y todo se te pasó. Ibas a pagar con tu tarjeta, pero entre una cosa, la chamba, la familia y todo, se te había pasado. Entonces yo voy a estar contigo o con ustedes. Ahorita me dirán si solamente la hacemos contigo, participas tú, David. Entonces tú me dices, oye, tío, tengo al de la línea aérea, me está marcando, me llegó de hecho un correo electrónico, se comunicaron conmigo, tengo un problema. Es que el vuelo está cancelado. Y ya entro yo diciendo así, efectivamente, los pasajeros y todo el asunto. Cuando yo diga, no, pues lo que pasa es que no ha sido finiquitado la reservación. Y bueno, pues ya cuando te toque, ya entonces, no, tío, pues es que no te había dicho, me da mucha pena. Es que al principio hice la reservación, pero pues no pagué entre una cosa y otra. Y de ahí a ver cómo nos toca. ¿Te late, David?
0: Sí, sí, sí. De hecho, pandita, la que va a hacer la broma es ella, yo no entro, ¿no?
1: Si me permites, Arsenet, qué nombre tan raro tienes, mija, marcamos en nuestra línea. ¿Tendrías algún pretexto que estás en la oficina o algo?
2: No, estoy de hecho sí estoy aquí saliendo apenas de trabajar y estoy dentro del carro.
1: Ok, o otra es que hagas llamada de tres, pero perderíamos un poquito más el control, pero a lo mejor al momento de ver tu número puede ser más chido. ¿Sabes hacer llamada de tres?
2: Sí, pero a ver, pandita.
1: No, mira, vamos a marcar desde nuestras líneas. No creo. Ajá. Mira, al momento que le des la noticia, yo creo que ahí se va a olvidar del número. Entonces me tienes enlazado a mí.
2: Más bien, sí, tienes razón. Lo digo que estoy hablándole desde la oficina. Ella no sabe cuándo voy a y cuándo no.
1: Claro.
2: Si te estoy llamándole de la oficina. Sí, sin problema, pandita.
1: Ok, entonces yo voy a ser Gustavo del call center de la línea aérea. Ok. Sí, bueno, sí. Pues ahí aguántate, David, Pues ve prendiendo veladoras, porque yo creo que tus papás se van a dar una buena enojada. En directo desde el Panda Call Center, las bromas están en Azteca Astro Show.
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1: Yo ya estoy contigo, ya me tienes enlazado.
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7: Bueno. Hola, tía.
8: ¿Qué pasó, hija?
7: Ay, tía, perdón, pero yo tengo que decir algo, tía, y estoy muy muy preocupada, muy... Ay, tía.
8: ¿Qué pasó, hija?
7: Y pensamos solucionarlo y de antemano te pido mil disculpas, tía, porque... Pues no sé qué vaya a pasar, pero pues, lo tengo que decir, tía.

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1: Porque me están diciendo que van a cancelar los boletos porque no pagué los boletos, tía.
2: No, disculpe, señorita. No los vamos a cancelar. Están cancelados. Las políticas son 72 horas antes.
1: Joder, porque pero solamente...
2: Bueno, a ver, discúlpeme, ya le di la información. Si usted fue, como me estaba diciendo la compradora, y los pasajeros son la señora Carmen y el señor Filiberto, lo siento, es que está hablando al call center y desgraciadamente la reservación con terminación HQ se canceló por no haber pagado, señorita, pero bueno.
1: ¡Oh, pero Dios! ¿Cómo es que no paga? Sí, se hizo el...
2: Explicarle, por favor, gracias. ¿Con quién tengo el gusto? Habla Gustavo, le estoy hablando de la línea aérea.
1: Ajá.
2: ¿Cómo está?
1: Sí, dígame.
2: ¿Usted es la pasajera Carmen?
1: Ajá.
2: Ah, mire, ¿cómo está usted? Habla Gustavo, le estoy hablando del call center. Lo que pasa que nos comunicamos al número de referencia con la señora Arsenet, ¿sí? Que nos contestó. Hay un viaje programado para ya este viernes de la Ciudad de México a la ciudad de Dallas-Fort Worth, saliendo 9:40 a.m., llegando a su destino 12:45, el regreso el 19 de julio, saliendo 13:40 de Fort Worth, Dallas, llegando a la Ciudad de México 16:40, un costo, ambas personas, vuelo redondo, clase J, 11,600 pesos.
1: O sea, ¿se canceló el vuelo?
2: Sí, se canceló por falta de pago.
1: Ajá.
2: Se canceló por falta de pago, se le mandó un correo electrónico, en este caso a la compradora. Ajá. Nos comunicamos por teléfono, y dice, bueno, sí, es que tenía un problema, no voy a pagar, porque voy a pagar con tarjeta de crédito. Le digo, bueno, es que no podemos hacer nada, el vuelo ya está lleno, faltan pocas horas, solamente...
1: ¿Con tarjeta de crédito? No, no se pagó con tarjeta de crédito, joven.
2: No, que iba a pagar ella con tarjeta de crédito, ella. Es eso argumento que me dio. Incluso aquí está su familiar. Yo la verdad es que no entiendo qué es qué.
1: Es que no entiendo porque cómo que no se pagó. Claro,
2: bueno.
1: Que se pagó.
2: Bueno.
1: Es que pues ya se adelantó a decirte aquí el joven, ¿verdad? Pero yo te lo estoy diciendo de que desgraciadamente no
2: pudo. Qué falta de confianza, de verdad.
1: Por eso, pero ¿lo pagaste o no lo pagaste, hija?
3: No, tía, no lo pagué.
1: Ah, pues si no lo pagaste, ni te preocupes, no hay problema. ¿Por qué te angustias?
3: Pues porque, tía, perdóname, es que no sabía y la fiesta de aquí me caló el dinero, cosas, y pues no, tía.
1: Pues ni modo, pues si no lo pagaste, pues tus razones tendrías, te jineteaste la lana, ¿no?
3: Pues es que no sé, tía, la verdad es que... Por eso yo te quiero hablarle y yo le dije a los niños, vamos a hablarle para ver si ellos ahorita pueden, y aunque yo después te pague, tía, y de pero aquí el señor pues está diciendo, está un poco ya, no, ya tengo que colgar, y a ver, no, espéreme, señor, déjeme tratar de arreglarlo, porque yo sí pensaba pagarlo. Entonces,
2: sí, entiendo, señorita, pero yo estoy haciendo mi trabajo, espero que lo entienda. Ahora, que usted aquí ha el dinero es su problema. Pero aparte, compró usted en la clase J. Si hubiera comprado en la clase K, primera clase...
1: Cuando la gente compra
2: en primera clase, se les permite
1: pues
2: más tiempo.
1: Que tienen de la
2: pero si compran
1: clase,
2: en la clase J de jodidos... Bueno, yo no tengo problema, de verdad, que sea jinetera y jodidos y que compren de los vuelos más baratos, disculpen.
1: Oh, ah, Dios. No, bueno, porque venden de todas las clases. Nada más venden de primera clase.
2: A ver, ¿y por qué no compró primera clase y así se le permite 4 horas antes que liquide su reservación? Compró de la clase J, de los jodidos,
1: bueno,
2: de la más barata.
1: ¿Usted trabaja ahí?
2: Pues sí, y por
1: pues
2: eso
1: parece
2: precisamente...
1: que no.
2: Ah, y bueno, ¿y usted qué es? ¿Beneficiaria pública o qué?
1: Pues es lo
2: para que me
1: digo,
2: esté diciendo
1: es lo
2: cómo
1: que
2: tengo
1: que
2: hacer mi trabajo.
1: Para empezar, una persona que trabaja ahí no se pone como vieja. Punto número uno.
2: Ay, qué señora de verdad tan...
1: Ay, pues sí, pues ay. Igual, qué señor que trabaja ahí.
2: Qué asco, ¿y por qué no se va de mojadita y de una vez se queda en los Estados Unidos?
1: No, ¿qué pasó? ¿Y por qué estás trabajando tú ahí entonces?
2: Porque es mi trabajo, señor, y es mi servicio.
1: Pues entonces no trabajes.
2: Pero es muy difícil trabajar con gente tan ignorante.
1: Pues sí, también nosotros
2: no
1: comprar boletos con gente como tú.
2: Ah, bueno, entonces hubiera comprado la clase K de primera clase. Y así usted podría tener, pues, 4 horas antes de su vuelo, poder pagar. Pero bueno, digamos los 11,600 que pagó usted por vuelo redondo.
1: Son 2 pesos.

0: hubiera servido ni siquiera para una persona, viaje sencillo en un vuelo.
1: Bueno, ¿verdad? Bueno, es que tanto rollo, ¿para qué? Ya no se compraron y ya, ¿qué tanto? Bueno, entonces, ese discurso.
0: A ver, no es ningún discurso, lo que pasa que yo no sé por qué la señora decidió hablar con usted.
1: Ay, aparte, ahora no entiendo. Nada más son únicos, ¿eh? O sea, no te creas que nada más viajan ustedes para allá, vuelan
0: bueno,
1: para allá.
0: Bueno, señora Carmen, entonces, habla Gustavo, para mí es un placer poder decir que viaje con nosotros, pero su vuelo está cancelado.
1: Ah, okay,
0: no podrá
1: okay,
0: viajar
1: okay,
0: este viernes.
1: Ni te preocupes, ¿eh?
0: Muy bien, perfecto.
1: Ok.
0: Gracias, váyase en camión,
1: bye.
0: ¿Eh? Hasta luego.
1: Ándele, bye.
0: Bye, buenas noches, bye, hasta luego.
2: Ay, ¡ya colgó, no manches!
0: Oye, ya colgó tu tía. Yo pensé que iba, bueno, a decirle al señor Filiberto, pero aparte digo, el vuelo ya sale, entonces como para dijera, no, que no es urgente o no es indispensable el viaje a Dallas, querido David.
3: Es que sabes que Amanda, como me vio muy asustada, yo creo que ha de haber dicho, no, hija, tú tranquilízate, como no... No, como que le jaló la punta de los pies, mejor me...
0: Ok, bueno, salvo tu mejor opinión, vas tú nuevamente a Cenet. Ya se cortó la comunicación y entras tú, como era tu retórica al principio. Tía, ya escuchaste cómo son los de esta línea aérea. Yo intenté arreglarte, lo juro, te pido una disculpa. Yo iba a pagar, pero me salieron con que ya no, que la reservación se había cancelado. Qué pena, ahora qué vamos a hacer, platícame. Pero ya ustedes como en privado, ya no que esté, ajá, obviamente, el del call center. ¿Te late?
3: Sí, okay.
0: Listo, órale, le pegamos las bromas en el Panda Show. Las

0: Bueno.
1: Hola, tío.
0: ¿Qué ole?
1: Ya es que se cortó la llamada.
0: Ajá.
1: Sí, tío, es que estoy muy apenada con usted, no sé si ya te dijo mi tía Carmen.
0: A ver, ¿qué pasa a tu tía?
1: Uh-huh. Bueno. Ay, tía, perdón, tía, no, ya, así. Mira, tía, pues si quieres, ahorita compro otro, a ver cómo le hago, tía. Pero sí, que me puso muy nerviosa porque pues me empezó a decir de cosas también este señor y pues...
2: Deberíamos de reportarlo, porque ese no le da permiso de andar, ofendiendo a la gente, diciendo sí. Que por qué compra uno de los más económicos. Pues se supone que venden de precios, ¿no?
1: Ajá, pues sí, qué grosero, tía, qué grosero, pero eso a mí ahorita estoy, tía, ¿qué te digo? Ahorita a mí eso ni me preocupa. A mí me preocupa más este tema, tía, lo de tu vuelo. Yo sí tenía, yo pensé, dije, se los reservo y después los pago. Uh-huh. Pero se nos pasó la fecha, tía, y ahora sí no sé qué hacer, tía. ¿Qué hacer? Yo sé que pues tú...
2: No, no están... ¿Cómo que nada más lo reservaste? Si ahí dice que están pagados.
1: No, o sea, dicen cuando está reservado te dan un cierto tiempo, una fecha límite. Eso yo no te lo dije a ti, todo eso te lo estoy diciendo. Esto yo no te lo dije a ti, pero haz de cuenta que te dan una... Yo siempre los compro así porque haz de cuenta que con fecha límite págalos. Entonces, pero pues ahora sí que pagué unas cosas, no me di cuenta y pagué unas cosas con la tarjeta y...
2: Ha de haber sido que pagaste el mariachi.
1: ¿Qué podemos hacer, tía? Y estoy muy muy preocupada y muy apenada, tía, por todo esto.
2: Solamente que nos vayamos en camión.
1: Pues sí, tía, pero aparte pues te tengo que pagar, ahora sí que te tengo que pagar esto y te tengo que pagar lo otro y no... Y la verdad es que ahorita sí no tengo dinero.
2: ¿Cómo?
1: No tengo dinero.
2: Ay, madre de Dios.
1: Ay, ¿qué vamos a hacer, tía? Ya no se van a poder ir ahorita este viernes. Se van a tener que ir, no sé, hasta las 10 semanas y consigo unos vuelos. Ahora sí que económicos, tía.
2: Oh, tal. ¿Y por qué no me dijiste antes? Ya tengo hasta pues, mi maleta no lista. Sé.
1: ¿Cómo?
2: ¿Por qué no me dijiste antes? Ya tengo la maleta lista.
1: Mira, es que yo pensé que tenía la fecha límite hoy. Entonces, de hecho, por eso estuve hablando con la aerolínea y la aerolínea me dijeron, no, ¿qué te pasa? Tu vuelo ya, con ese señor grosero, ¿qué te pasa si ya tu vuelo ya está cancelado los dos por no pagar?
2: Oye, pero aparte ya deja del boleto, bueno, de la salida, ¿no? Ese señor es bien grosero.
1: Sí, sí.
2: Mugre viejo. Amargado, a mí se me hace que está como
1: que no le dieron
2: como tocadisco. ¿Cómo trabaja ahí?
1: Un prepotente.
2: Ni parecía que trabajara ahí, parecía que era chofer de un microbús.
1: No me hagas reír ahorita.
2: Ay, pues sí, parecía como que era
1: chofer.
2: Bueno, no ofendiendo a los microbuseros.
1: Entonces, aparte de todo nos hablar como de jodidos y todo, entonces pues no.
2: Ajá.
1: pero tía, ¿qué te puedo decir? No, ellos y los señores de microbús hablan mejor, ellos no,
2: híjole, no me hagas
1: eso. Ay, tía, perdóname, tía, pero a lo mejor lo podemos solucionar con otra aerolínea, pero yo te diría
2: pero que no creo que sea ya de así como que de un día para otro.
1: Yo te diría que los pagaras tú.
2: ¿Cómo?
1: Que los pagaras tú y yo te voy pagando.
2: ¿Cómo?
1: Pues sí, sí.
2: Ay, madre de Dios.
1: Entonces, pues no sé. ¿Qué crees que podemos hacer, tía?
2: Ay, híjole.
1: Pero ahorita, por ejemplo, te digo, no tengo dinero, tía, porque pues yo lo que te puedo pagar son las comidas, aunque sea por lo mientras allí, y ya préstame el dinero y ya después te los pago.
2: Pues empieza a buscar unas salidas, a ver.
1: Pero sí, nada más como estoy ahorita yo aquí en la oficina, lo que puedo hacer es de que aquí con mi compañera de reservaciones que me ayude también. Ajá. Pero van a salir un poco más caros, tía.
2: ¿Cómo? Ay, no.
1: Sí, tía, pues por la fecha.
2: A ver, no te angusties. Pero pues tampoco se hace eso, ¿eh? Me extraña de ti. Me extraña de ti que hayas dicho, es que me jineté el dinero. Me extraña porque tú no eres así.
1: No, tía, pero es que la verdad es que no lo contemplaba. Te voy a ser, mira, tía, te voy a ser muy sincera. Dije, tengo fecha límite para el lunes, pero me tomé el atrevimiento de agarrar ese dinero para lo del sábado de la fiesta de Vivi, tía.
2: Ay, no, man, te dije que has de haber llevado con ese dinero el mariachi.
1: Ya sé, tía. Pero bueno, bueno, ese es el ahorita, pero...
2: No manches, con razón hubo un buen de comida, de carne, para aventar para arriba. No manches.
1: Bueno, la carne sí la compré desde antes, esa no fue con tu...
2: ¿Ah, sí?
1: Ajá. Pero bueno, tía, la verdad es que sí, no sé, pues ahora sí que, o sea, pues, discúlpame con mi tío, no sé qué.
2: ¿Quieres que te lo pase para que le digas?
1: ¿Qué podemos hacer, tía?
2: Pues sí, pues empieza a buscar otro.
1: Y pues ya, entonces te digo, ¿pero para cuándo? ¿Para este fin de semana o a la siguiente semana? ¿O en un mes? Porque...
2: ¿Ay, en un mes?
1: Pues mejor, tía, para que salgan igual baratos, pero pues sí, préstame tu dinero porque no tengo para pagarlo, tía.
2: Pues sí.
1: Gracias, que sí, estoy muy, muy atenada. Y súper enojada por el estúpido de la línea que nos dijo hasta...
2: Ay,
1: lo
2: sí.
1: ¿No?
2: Oye, no, es que no parece que trabaje ahí. Pero bueno, ¿qué se puede uno esperar?
1: Y no sabes lo que me dijo todavía, lo que me colgó, cuando me colgó.
2: Ay, ¿no? ¿Todavía?
1: Ay, sí, me dijo hasta lo que me iba a morir. Porque tú colgaste y ahí me dejaste solo con este tipo.
2: Pero, ¿cómo? O sea, ¿pero el que gana o qué?
1: ¿Cómo me dijo?
2: ¿Cómo?
1: Que cómo se oye el Panda Show.
3: A toda máquina.

0: tan grosero? ¿Qué onda, Carmen? ¿Que te me vas de vacaciones a Dallas? Oh, llévame contigo en la maleta, ¿no?
1: Órale.
0: Ay, mira qué bonito. Oye, déjame decirte, ¿de quién crees que fue la idea de la broma? ¿De quién crees?
1: ¿De Estrés?
0: No, de David, y déjate lo pongo en la línea de tu boca.
1: Ay,
0: adelante,
1: hijo
0: David.
1: De tu madre.
2: Hola, mamita.
1: Híjole, Javi.
2: No,
1: ya ves que soy fan del pandita y dije, les voy a hacer una broma a mis santos padres.
0: Oye, oh, la idea fue de David, obviamente contactó a la prima
1: pana,
0: estrella.
1: Javi.
0: Ah, bueno.
1: ¿Cómo
0: te llames? A mí en la pantallita me dice David, entonces te llamas David y te fregas. Entonces el chiquiringuillo, pues fue el que solicitó la broma, se puso en contacto con Estrella. Y bueno, así que dime, ¿cuál fue la parte del vuelo que más te sudó, chancludita?
1: Ay, Javi, sí, tenía que ser Javi.
0: Bueno, pues aquí está esta estrella. Estrella, dile por qué decidiste apoyar a la broma y hacerle esta cargadita, Carmen.
3: Ay, muchas gracias, y perdóname.
1: Ay, Estrella. Ya andaba yo muy nerviosita.
0: Oye, ya, en camioncito. Ya andabas diciendo que te ibas hasta en camión y todo, ¿eh? Oye, ¿y vas de vacaciones o a un compromiso?
1: No, voy de vacaciones. O sea, por eso no era tan...
0: Oye, ¿y si te hubieras ido en camión, Carmen?
1: No, yo creo que no.
0: Si de por sí, imagínate cuántas horas, Nacha, como que ya andan escasas y luego ir hasta allá en camión,
1: no.
0: Está complicado. Pero bueno, familia, díganme, ¿cómo se oye el Panda Show?
1: A toda máquina.
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0: Hasta allá en camión está complicado. Pero bueno, familia, díganme, ¿cómo se oye el Panda Show?
1: A toda máquina.
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0: Y en este jueves vámonos con Fermín y lo saludo. ¿Qué onda, Fermín? ¿Cómo estás, papá?
2: Hola, ¿qué tal, Panda? ¿Cómo estamos? Muy buenas tardes a ti y a todo tu público, a todo tu equipo de trabajo. Pues estamos aquí todavía laburando un ratito.
0: Oye, ¿no eres sonidero de pura casualidad, compadre? ¿Qué tal, queridos amigos? ¿Cómo estamos? A toda la gente bonita que nos está escuchando, préstenme su sol en esta tarde, porque en esta noche, aunque está oscuro, para mí es tarde.
2: Ándale, ¿verdad? En algún momento de mi vida, trabajamos en algún equipo de sonido y pues nos casamos y ya no nos dejaron seguir en ese negocio.
0: Oye, pero entonces no niegas la cruz de tu parroquia, mi rey.
2: Sí, dicen que somos buenos locutores, buenos oradores y que tenemos mucha lengua.
0: Oye, ¿y a qué te dedicas ahora, Fermín?
2: Mira, tenemos una pequeña fábrica de paletas y helados en el municipio de Valle de Chalco. Después de andar en el ambiente sonidero, yo de profesión, yo soy profesor. Yo soy profesor de educación primaria. Profesor de educación primaria.
0: O sea que eres un estuche de monerías.
2: Sí, nada más que pusimos el negocio. Y pues el negocio ha ido avanzando. El negocio inició como un pasatiempo los fines de semana para no estar pensando mal. Dábamos clases de lunes a viernes y sábado y domingo pues estábamos sin hacer nada, ¿no? Y pues ya sabes que cuando uno está en la casa sin hacer nada, pues la señora te pone a lavar los trastes, te pone... No.
0: Claro.
2: Entonces empezamos a buscar trabajo los fines de semana.
0: Pero mencionaste que eras sonidero y tu mujer te bajó de las tornamesas, ¿no?
2: Sí, pues cuando estábamos solteros, pues andábamos sin el audio y pero pues ya sabes que cuando estás soltero, pues no llegas, no hay ningún problema, nadie te reclama. Pero ya que te casas, pues ya empiezas. ¿Que por qué tan tarde? ¿Y que por qué se hace después a muchacha saludarte? ¿Y que por qué le pones los temas? Y ya empiezan las broncas.
0: Oye, pero ¿por qué te dejaste? Pues imagínate, si apenas ibas empezando y te pusieron chicotito, mi rey.
2: Sí, verdad, lo que hace un par de cosas.
0: Estás cañón. Oye, ¿para quién es la bromita, Fermín?
2: Es para uno de mis trabajadores, que luego es medio indisciplinado, y pues queremos darle un susto, a ver si pega.
0: ¿Y en qué sentido es indisciplinado?
2: Bueno, ya sabes, le dice uno, levanta aquí, limpia aquí, haz lo siguiente. No contesta el muchacho, pero no lo hace. O sea, no te dice que no, pero no lo hace.
0: O sea, es terco.
2: Sí, ya.
0: Necio.
2: Sí, necio, de esos tercos, necio. Pero ¿qué crees que es un empleado que nunca llega tarde? Que no falta, porque no descansa, ¿eh? O sea, no descansa, él trabaja de lunes a domingo, nunca me pide un descanso, no falta, pero... Chiquillo, es huevoncito.
0: Todos tenemos uno. Aquí tenemos uno que se llama David, igualito, es lo mismo. Nunca siempre falta, siempre al pie del cañón, pero terco, necio.
2: Sí.
0: ¿O no? O sea, ¿sí? ¿Y cómo se llama el tuyo?
2: Se llama Nicandro.
0: Ah, yo pensé que se llamaba David. Se llama Nicandro. Órale, ¿y qué bromita para Nicandro?
2: Pues mira, he tenido algunos reportes de los clientes, de los clientes que a veces... les contesta mal o les ofrece el producto pero con su cara así de enojado, de como que anoche no me trataron bien. Ya he tenido varias quejas de eso. Entonces ahora le vamos a hacer una broma de que despachó mal hoy un producto y que lo vamos a despedir.
0: Me parece perfecto. Ok, se llama Nicandro. ¿Cuánto tiempo contigo?
2: Ya va a cumplir un año el muchachón.
0: Perfecto, pues vamos con todo. ¿Estás listo, carnal?
2: Estamos listos.
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3: Déjeme le digo que quiero mandarle, mire usted, un saludo al Panda Show. 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Todavía no me ha llegado el rating, pero espero que pronto lo logre. No es cierto, fue broma. ¿Cómo ves que haces?
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1: Bueno, bueno, Ricardo, soy Fermín. ¿Qué pasó? Apaga el sonido porque casi no te escucho. ¿Qué pasó?
2: Oye, fíjate que tenemos una bronca bien dura, compadre. Hoy un señor ahorita vino aquí a la fábrica de los helados. Ajá. Bien enojado, pero bien encabronado. Que le despachaste hoy mal, y que aparte de despacharle mal, el helado tenía pelos, cabrón. ¿Qué onda con eso? O sea, te he dicho claramente que tienes que poner atención. No es la primera vez que me reportan ese tipo de situaciones. Déjame hablar. Que le aventaste el dinero, que te pagó con uno de a 200 y que le dijiste que no tenías cambio. Y que le dijiste, pues vaya usted y cambie. Y que el helado que le despachaste, tenía pelos, cabrón.
1: Porque yo sí, cuando no tengo cambio, ve, cuando no tengo cambio, nada más les digo, no tiene uno más chico,
2: ya me digo, no, chico, el señor está enfurecido, cabrón. El señor quería hasta madrearte. O sea, no entiendes, ya te he hablado de una forma, te he hablado de otra forma, le digo, échale ganas, cambio esto, lo otro, y no haces caso, compadre, ¿qué vamos a hacer contigo? ¿Necesitas el trabajo? ¿No lo necesitas? O sea, dime, sinceramente. O sea, trabajos hay un montón, y chavales también hay un montón, pero yo veo que tú no te aplicas, hermano.
1: ¿Entonces
2: qué? ¿De dónde salieron los pelos, cabrón? ¿De dónde? ¿Que las manos no te lavas o qué, güey? ¿O te jalas la pinche pistola en el camión o qué?
1: No.
2: O sea, no inventes. ¿De dónde salieron los pinches pelos, güey? Y luego que eran pelos de vello púbico, güey.
1: ¿Tienen pelos en el camión?
2: ¿En algún momento te metiste la mano a los huevos?
1: Porque ves, tengo que meter de todos modos las manos aquí en el despachador. Está el agua.
2: Pues enjuágate las manos, no mames.
1: Pues sí.
2: ¿Entonces?
1: No, pues sí. Pero pues ves, yo también no. Esas pendejadas, pues no.
2: No tiene que ser limpio. O sea, no tiene nada de malo que te rasque los huevos. Pero pues lávate las pinches manos. Imagínate si la señora de las costadas de ahí de la esquina se mete la mano a la pantufla, güey, y así te despacha la pinche tostada, vas a decir, ay, qué rica sabe, o te va a dar asco.
1: A dar asco.
2: Está en juego el trabajo de todos, güey. Es una empresa que ya hemos trabajado muchísimos años. Yo tengo más de 15 años, güey, para que tú vengas a hacer las cosas. O sea, así como nos reconoce la gente porque somos famosos, así también nos va a reconocer la pinche gente por tus barranadas, cabrón.
1: Sí.
2: Y entonces...
1: No, pues venga. Yo te lo digo, ¿por qué? Porque
2: a ver, si cabrón, te voy a dar una oportunidad así de cabrones. Dime la verdad.
1: Sí.
2: Esos pelos.
1: ¿Eh?
2: Te voy a dar una oportunidad. Dime de dónde salieron esos pelos.
1: No sé, de aquí no tienen pelos. Ya ves, chicos, pues por eso tengo que...
2: ¿Ya te los huevos, sí o no?
1: No, pues no.
2: ¿Entonces? ¿Leticia le echó pelos o qué, güey?
1: No,
2: perdón, no sé. Paramos el pedo. Yo te salgo de esta bronca. Ahorita yo le ofrezco al señor un bote para el día del niño, o vemos qué onda. Yo te salgo del pedo, güey. Dime la verdad.
1: Mira,
2: ¿te los huevos?
1: No, pues yo no. ¿Cómo ando arrastrando los huevos? ¿Te ves?
2: No, güey, no eres sincero conmigo. No eres sincero conmigo, güey. Yo te he apoyado un chingo de veces, güey. Sí. Cuando me pides, échame la mano. Cuando dices el queso, rompiste el parabrisas del camión la vez pasada, cabrón. Y te dije, órale, güey, fue un error, no hay bronca, güey. Pero el pinche tabique que se cayó. Has roto cosas. No te aplicas haciendo los conos. Le contestas mal a mi pinche, güey. ¿Qué es lo que quieres, güey? ¿Que te mande a la chingada? Que te mande a la chingada, güey.
3: No, güey.
2: O sea, no entiendes, cabrón. ¿Qué solución damos? A ver, ayúdame.
1: No,
2: el señor nos va a ir a demandar, güey. El señor nos va a ir a demandar. ¿Y sabes cuál es el pedo? El señor es un señor pudiente, cabrón. O sea, no es cualquier cliente, pinche camionetón que trae, güey. Es un señor pudiente que nos va a ir a demandar.
1: Pero yo nomás lo rascando los huevos, güey.
2: Ni te rascas los huevos y te huelen los dedos.
3: ¿Por qué
1: me van a oler?
2: Pues yo no sé, güey.
1: A mí no me huelen.
2: ¿Seguro?
4: Seguro, porque yo tengo que lavar también mis trapos y los tengo que echar al cloro.
2: ¿Y pero de dónde salieron los pinches pelos? ¿De dónde, güey? ¿De la fábrica? Ahorita llevo y se les hago de hacer los de la fábrica.
4: Ajá. ¿Y luego?
2: Por eso. ¿De dónde salieron? ¿A quién le echo la culpa? Dime nombre si yo le echo la culpa a esta persona. A Leticia, a Miguel, a Ricardo, a doña Mari. ¿A quién más?
4: Ahora, ah, pues, ¿a quién le echo la culpa, güey? Mira, no hay mal pedo ni nada, yo también. Ya mejor no digo nada, a mí si me quieres correr, mira. Muchas gracias. Ya te regreso tu teléfono, al rato te lo entrego.
2: Mira, tú sabes que de la fábrica sale todo. Escúchalo, sale todo en la fábrica. Pues ahorita llego y le digo a Leticia que tú dijiste que los pelos se los puso allá de lado. ¿Para que te corrieras?
4: Pues no.
2: ¿Entonces, cabrón?
4: No, y ve, yo como te digo, pues sí, me has echado la mano y todo.
2: ¿Entonces? Tontería tras tontería. ¿Tú me entiendes? Ahorita le voy a hablar a tu esposa, cabrón, y le voy a decir que estás despedido.
4: ¿Así está bien?
2: O sea, ¿te vale madre?
4: No, no me vale madre. ¿Por qué? Porque yo necesito trabajo. A mí no me van a dar trabajo donde sea.
2: Además... y que te rascas los huevos, te hueles los dedos, ¿así manipulas el producto?
4: Pues no.
2: ¿Entonces te rascas los huevos, sí o no?
4: Pues no, yo que sepa, no.
2: No entiendes, amigo, no entiendes. O sea, es el trabajo de mi familia, es el... de ahí mantengo a mi familia, güey. Ajá. Tú no lo tomes así. No sé si de tu trabajo no mantengas a tu familia, pero yo de mi trabajo, de mi negocio, mantengo a mi familia. Imagínate que nos cierren la bodega, que nos cierren el negocio, ¿qué le voy a decir a mi esposa? Oye, ya no vas a comer porque gritando con sus marranadas, ya nos clausuraron el negocio.
4: Pues no.
2: ¿O a ti te gustaría que a tu esposa le sirvieran un helado que un cabrón se rascó los huevos?
4: Pues no.
2: ¿Qué dirías?
4: Lo mismo. ¿Qué porterías son esas?
2: Entonces, yo siempre les pido que laven con cloro, que uses desinfectante. Todo, y que la gente la trates como a ti te gustaría que te trataran. ¿Qué va a llevar, patrón? ¿Qué le ofrezco? Y si 20 veces le tienes que decir los favores a la gente, los tienes que repetir, esa es tu chamba.
4: ¿Sí?
2: Así como llegaste a pedirme el trabajo el primer día, porque yo fui el que te recibió cuando llegaste a pedirme el trabajo el primer día. Yo te traté bien y te dije, órale, vas, y confié en ti, y he confiado en ti. Y a todos los trabajadores me los he echado encima por ti. Porque me dicen, es que Nicandro. Ya no puedo más, Nicandro, ya. Ahorita le voy a marcar a tu esposa y le voy a decir que estás despedido, ¿vas?
4: Vale. Ya ahorita te regreso tu teléfono. Ya te... al rato te paso a dejar tu casa.
2: ¿Ahora hasta se te olvidó cuando te rascas los huevos? ¡Qué poca madre!
4: Y yo que sepa, no. Yo no lo hago.
2: No te los rascas. ¿Entonces el señor ese está loco?
4: No.
2: Para que me entregues mi cuenta, me entregues mi camión y me entregues mis cosas. Porque todo lo que está en la fábrica es mío. No de ustedes, todo es mío. ¿Sí? Creo que eso no se lo grabaron bien en su mente.
4: ¿Sí?
2: Yo soy una persona que me conoce medio mundo y tú lo sabes. Prácticamente me conocen las escuelas, me conocen como vecino. Imagínate, mi prestigio te lo estás llevando entre las patas, mi cándalo.
4: No.
2: Entonces, cabrón. ¿Y el teléfono? El teléfono desinfecta, ¿no, cabrón? No chingues.
4: A ver, espérame, déjame despachar.
2: No, no despaches. Te voy a hacer una última pregunta.
4: Dime.
2: ¿Cómo se escucha el Panda Show, güey? Esto es una pinche broma.
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0: Es una broma, Nicandro.
1: Nicandro, estás en las bromas del Panda Show. Oye, Nicandro, ¿entonces no te acuerdas si te rascan los huevos? ¿No te acuerdas?
0: Mira, ya me está reclamando el cliente que si me importa más mi llamada que el cliente.
2: Dile que hicieron una broma del Panda Show, güey. Ya, o sea, le pasa.
1: Dile al cliente que la nieve o lo que vendan es gratis. Todo por la bromita del Panda Show. Efraín, dile por qué le hiciste. Y ya colgó el Nicandro. Qué poca. Oye, pero este terco, o sea. Terco,
2: necio, como una mula.
1: Pero, ¿cómo te decían? No, pues dime, yo te regreso todo y si quieres, ya todo. Oye, ¿y qué ponen sonido ahorita que están vendiendo las nieves o los helados?
2: Sí, hay una bocinita que está anunciando las paletas y los helados todo el día.
1: Mira, qué buena onda, pues la mejor de las suertes en tu negocio. Mi estimado Fermín, dime cómo se oye el Panda Show.
2: A toda máquina.
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1: Vámonos hasta Hidalgo y estoy con Eva. ¿Qué onda? ¿Cómo estás, mija?
2: Hola, hola, buenas noches.
1: Aquí. ¡Ole, Viux! ¿Cómo anda la trompuda?
2: Contenta, feliz.
1: Eso como debe de ser. ¿Y por qué estás tan contenta y tan feliz?
2: Por escucharte,
1: Tandita. ¡Ah, qué linda eres! ¿De qué parte de Hidalgo, muñeca?
2: De Tetepango.
1: ¡Ah, caray! ¿Y dónde queda Tetepango?
2: Por Tula, la refinería.
1: ¡Órale! ¿Y a qué se me dedica, Eva?
2: A coser, a las costuras.
1: ¡Órale! Pues ya que estás por una refinería, pues vamos a refinarnos la bromita. ¿Para quién, mija?
2: Para el señor Rubén.
1: ¿Y quién es el señor Rubén?
2: Es mi ex marido.
1: Ah, caray, ¿y hace cuánto tiempo terminaste con el señor Rubén?
2: El año pasado.
1: Ok, ¿y eso por qué?
2: Pues por una...
1: ¿Por qué?
2: Una, por tanga fácil,
1: ¿Te traicionó, te engañó?
2: Sí, ¿tú crees?
1: ¿Y después de cuánto tiempo de estar juntos?
2: 7 años.
1: No, pues un buen ratote, mija, ¿y con quién te puso el cuernito?
2: Con una señora de Ajacuba, de otro pueblo.
1: ¿Y qué? ¿Y de menos estaba bien Ajacuba o estaba muy Tepepango?
2: No, pues, ¿qué pasó, Fandita?
1: No sé, de menos tú como mujer reconoces y dices, oye, pues es que sí me cambió por una más chancluda o por una más trompuda, no sé.
2: Pues
1: sí,
2: por una más
1: este. Pues se defendía la señora. ¿Y sigue con ella o ya no?
2: ¿Eh?
1: ¿Sigue con ella o no?
2: No, ya no.
1: Bueno, ¿y qué bromita para Rubén, tu ex?
2: Mira, quería decirle, quiero hacerle la broma de que él está queriendo que regrese.
1: Ah, no manches.
2: Y me anda así que te dan una oportunidad, que hago lo que quieras, que es más, que eso, que aquello. Y le digo, no, pues es que sigues con esa señora. No, ya la mandé a la chingada y esto y aquello, que estuviese y todo. Digo, bueno, hace tiempo yo le comenté de un pretendiente que me visitaba ahí en mi trabajo.
1: Ok.
2: Y quería, pues, iniciar así como que algo, ¿no? Pero él sí me habló claro directamente que él quería algo serio o más.
1: ¿El pretendiente?
2: Ajá.
1: O sea, el pretendiente dijo, yo no quiero jugar contigo, quiero todas las canicas contigo, muñecota.
2: Exactamente.
1: ¿Y aceptaste o no?
2: No, pues lo iba yo a pensar y se lo platiqué a él, porque platicábamos.
1: Pero estaban separados en ese momento, ¿no?
2: Sí, sí, ya estamos separados.
1: Ok, pero ¿qué? ¿Quedaron como amigos o no?
2: A principio no, podíamos a muerte, lo vi a muerte, ¿no? Pero ya ahorita ya estamos en plan de amigos.
1: Ok, ¿existen hijos entre ustedes?
2: No, solo mi niña, que cuando él llegó tenía yo ya mi niña y la adoptó como peca.
1: Uh-huh. Perfecto, ¿y esta niña cómo se llama?
2: Ingrid.
1: Oye, ¿Ingrid y Rubén siguen teniendo relación?
2: Sí.
1: Ok, bueno, ¿qué más?
2: Entonces este señor pues me habló así directo, ¿no? Entonces yo hablaba con él porque pues ya él me pedía que la niña no se la quite, que por favor, que eso, que aquello. Entonces, digo, bueno, ok, está bien, por medio de mi hermano. Digo, bueno, está bien, toda la chance de que la niña sea independiente de todo, está fuera de todo, ¿no? Entonces platicábamos y una vez le comenté, oye, ¿qué crees que esté? Ya así platicando conmigo, ¿qué crees que hay una persona que me invita a salir, pero que quiere cosas serias, mira que así, casarse y todo eso? Porque el señor es pensionado. Entonces él me decía...
1: ¿Pensionado?
2: Sí, pensionado.
1: Entonces, este pretendiente supongo que es ya grandecito.
2: Sí, ya.
1: Más o menos, ¿de qué edad? Ah, 60 y tantos, no manches, no, pues ya. Ok, ¿y tú qué edad tienes, muñeca?
2: 39.
1: Bueno, ahora entiendo por qué no le hiciste caso, dijiste no. Capaz que aquí en un brinquito se me queda, ¿no?
2: Ay, me vuelvo viuda, Pandita, ¿y qué hago?
1: No, bueno, a lo mejor en viuda si te deja bien, pues no sé, habrá que ver el señor.
2: Es que esa era su intención, él me decía, mira, yo no quiero dejarme pensión a manos de nadie, quiero casarme y dejar mi pensión a una personita que sí de verdad, o sea, que yo, para que se quede con eso, ¿no?
1: Órale, o sea que era un buen deal, conmigo. Pero pues, quién sabe. Ajá. Le digo, estaba grande, mayor que tú, pero digamos todavía joven, como...
2: Ah, sí, el señor está muy bien, para que
1: diga que no. Oye, ya hablando acá en terrenos más, sincerotes, ¿de menos te cuadraba el señor? ¿Si te decía guapo, interesante?
2: Sí, la verdad.
1: Sí, sí, sí, tú lo imaginaste acá, no no sé, dándole un beso? ¿O te imaginaste cambiando?

0: de pañal. No sé, ¿qué te imaginaste?
1: No, sí, dándole un beso, sí, me está muy bien. Está okay. Muy conservado.
0: Pero entonces no te aventaste porque este tipo te ha estado pretendiendo, entonces.
1: Exacto, y luego pues me hizo así como, no, es que, ¿cómo crees que piensa en la niña? Que imagínate, al rato le vaya a hacer algo a la niña, ¿cómo te vas a ir a vivir con él? Piénsalo mucho, no todo es el dinero y todo, me aventó a su show, ¿no?
0: Claro.
1: Entonces, dice, no, pues yo digo que no, que lo pienses mucho y todo. Y dice, es que sí, la neta, sí, le dije, la neta, sí me late. Dice, ¿qué te late? Le digo, sí, la neta, sí me late. Dice, no me digas eso, que me lastimas y todo, ¿no? Sí, y ya, pues, yo le comenté que sí, me late ese señor. Uh-huh. Y ya, así se quedó, entonces dice, no, pues, yo digo que no, pero piénsalo. La verdad, no estoy de acuerdo por la niña y todo. Entonces ya lo dejé así, como hasta ahorita no ha ido el señor a verme, ya no iba, entonces, no, pues ya.
0: No, pues lo corriste, pues no manches. Le rompiste su corazoncito.
1: Yo le dije que regresara porque iba a regresar a darme unos sobrecitos de unos test para relajar. Ya no regresó.
0: Pero hijo, me dejaste inquieto, porque pues por una pensión hubiera estado bien.
1: ¿Sí? Imagínate, Juanita, ya no tenía que trabajar.
0: Pues sí. Pero bueno, la idea es llamarle acá a tu ex, a Rubén, y decirle qué, muñeca.
1: Que me acabo de contactar con él, bueno, que me fue a visitar. Y como ahorita andaba medio frío, no es así. Entonces, le dije, le quiero decir que la verdad, pues él me acaba de ir a ver y me insiste, ¿no? Entonces, pero que él quiere, el señor quiere hacer un trío.
0: ¡Ah, caray! ¡Oh, Dios! Pero en este planteamiento del trío, ¿el señor quiere el sesentón o tú lo quieres? Porque es lo mismo, pero aquí el diálogo es diferente. ¿Cómo se le va a plantear a Rubén? ¿Que lo quiere el señor o que lo quieres tú?
1: Lo quiere él.
0: Es que te voy a decir una cosa, yo creo que no cuadra, porque ¿vas solito o vas a querer que entre el sesentón?
1: Ah, no, yo quiero que entres tú.
0: El sesentón.
1: Quiero ¿cómo que se le llama? Piques la cresta, es bien mal hablado, vas a ser tú. Me vas a decir hasta de lo que soy.
0: Okay, ¿cómo se llama el sesentón?
1: José.
0: Okay, ¿hoy hablaste con Rubén?
1: Sí.
0: ¿A qué horas o hace cuánto tiempo?
1: Como
0: más
1: bien. Las 5 hablé con él.
0: ¿Él sabe que estás trabajando en este momento? ¿Dónde sabe que estás tú?
1: No, él ya sabe que estoy en mi casa. Okay. Bueno, no sabe, más bien él sabe que por lo regular mi rutina es mi trabajo.
0: Ah, por lo regular, pero ok. ¿Él también vive en el Tetepango, eso?
1: Ajá, sí.
0: Bueno, porque es que mira, si realmente quieres esa broma y por ahí quieres picarlo y quieres que entre el señor José, aquí es que el planteamiento es que tú lo quieres, porque si le decimos que yo lo quiero y tú no lo quieres, pues obviamente se va a negar y va a decir, no, pues está bien, pues jálatela tú solo, güey. O sea.
1: Okay.
0: Creo que por ahí no tiene que ir la onda, es que tú lo quieres. Ahora, creo que mi planteamiento es que si están en la misma zona, es que tú y yo estamos en un hotel. Hemos tenido un rato de pasión, lujuria y entrega.
1: Ajá.
0: Y dentro de la plática que hemos tenido después de, unos dos palillos y, unas sacudillas, ajá, estamos platicando el tema del trío, que tú me estás platicando que algo que no has cumplido y que tienes ganas es de tener una experiencia con dos hombres. Yo ya sé que es tu expareja, que quiere regresar contigo. Tú ya nada más somos... Yo soy tu pretendiente y hemos tenido ahí dos, tres acostones, nada más. Y yo le estoy llamando para invitarlo a que vaya, ahorita me dirás a qué lugar, e invitarlo a que tenga la experiencia sexual entre tú, él y yo. Ahora, dime un lugar que esté un poquito lejano, no muy cerca de ahí de Tepango.
1: Tula.
0: En Tula, ok. Todos estamos en un hotel en Tula.
1: Uh-huh.
0: Perfecto. Llevamos aquí pues hora y media. Le puedo decir que estamos en la habitación 205. Yo me aviento todo prácticamente el planteamiento de la situación. Y para darle veracidad de que tú tienes ganas del trío y que estamos en el cuarto de hotel y todo el rollo, pues entras tú y ya entras. Rubén. Ah. Pero así media acá, porque obviamente, pues el Pepe está ruco, pero pues sí te hizo sentir.
2: Sí, oh, sí,
0: y
2: sí.
0: Otras por acá, no, pues sí, lo que pasa es que estoy con José, pues ya te había platicado de él. Y pues me he pasado una noche agradable, y pues sí, tengo ganas de un trío, ¿qué onda? Pues te aviento, ¿no? Porque, pues con esto, pues es de confianza y todo. Y de ahí, a ver qué pasa, ¿te parece?
1: Entonces, ¿entras tú? Entro
0: yo primero.
1: Ajá.
0: Para darle el planteamiento y justificar el número también, ¿ok?
1: ¿Cuándo dices que entro yo?
0: No, yo en el diálogo, solito.
1: Okay.
0: yo te digo, mi amor. ¿Cómo quieres que te llame, por cierto? Chaparrita, flaquita,
1: chaparrita.
0: Ok, ajá. Tienes, ¿cuántos me dijiste? 39 años, ¿ah?
1: 39, sí.
0: Oh, ok, ¿físicamente cómo eres?
1: Chaparrita, llenita, no gorda, llenita.
0: Llenita, gordi sí. Buena, ok. Blanquita, morenita.
1: Morenita.
0: Oh, ok, ¿algún tatuaje, alguna cicatriz?
1: No.
0: Ok, buen trasero. De enfrente, ¿cómo andas de la retaguardia y de enfrente?
1: Andamos bien de trasero, de enfrente.
0: Ay. Ok, dos poquitos.
1: No se puede tener todo, ajá.
0: Poquitas defensas. Ok, él ha sido tu pareja.
1: Uh-huh.
0: ¿Qué le puedo decir algo que él te haya dicho que le gustaba que le hicieras?
1: Que le gustaba que le hiciera.
0: Te pregunto esto porque lo tengo que meter en contexto. Quiero meterlo en contexto para que sepa que es real. O sea, cómo te movías, cómo le dabas unos guapos. Algo, siempre en una relación hay algo que para ser el hombre o la mujer le encanta que le haga la pareja.
1: Ah, que él. Pues a él le gustaba todo lo de besos de pies a cabeza.
0: Besos de pies a cabeza. Ok.
1: Me lo agarraba a veces de adelante, atrás y todo.
0: Perfecto. ¿También de atrás le dabas besos? Entonces me voy por el lado de los labios. Perfecto. Pues vamos a pegarlo en directo desde el Panda Cool Center. Las bromas están en el Panda Show.
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0: ¿Qué número sugieres? ¿Público o privado, mira?
1: El que sea.

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1: ¿Me pueden mandar público?
2: Bueno.
3: Sí, pero ahorita pedimos algo. Sí, chaparrita. Bueno.
2: Bueno.
3: Rubén.
2: ¿Quién habla?
3: Habla José, ¿cómo estás, mi amigo?
2: ¿Cómo José?
3: Mira, estoy aquí con Eva, con Evita. Creo que ya te ha platicado de mí. Soy su amigo.
2: ¿Eh?
3: Oye, ocupo hablar contigo.
2: ¿Cómo José?
3: Soy amigo de Eva, de Evita.
2: ¿Ah?
3: Chaparrita.
2: Sí, dime.
3: Mira, lo que pasa que Evita y yo estamos aquí en Tula, en un hotelito. Y bueno, pues quisiera hablar contigo bien, porque no quiero problemas. Y bueno, yo hablo aquí por petición de la gordita. Ahorita te la voy a comunicar.
2: Ajá.
3: Ella me comentó que te ha platicado de mí. Yo tuve un acercamiento ya desde antes. E incluso le propuse, pues emparentar bien con ella y dejarle hasta mi pensión. Pero, pues, no se ha dado, ¿verdad? Yo respeto mucho a ella y a Ingrid, a su hija. Pero ella me ha comentado también que usted, pues, fue su pareja. Estamos ahorita aquí en Tula, en un hotelito. Somos amigos de ocasión, nos hemos revolcado 3 veces nada más. Y, pues, ahorita, pues, nos pasamos, llevamos aquí 1 hora y media. Pero, pues, si usted se pregunta, ¿por qué le estoy diciendo esto? Es primero porque quiero presentarme.
2: Uh-huh.
3: Y también, pues, platicando con ella, no solamente de hora, ¿verdad? Sino, pues, cuando nos hemos visto.
2: Al grano, pues, amigo, al grano. A mí no me gustan tanto, Roberto. Al grano.
3: No, pues, le estoy tratando de explicar. Si quiere al grano, pues, lo que pasa que, pues, aquí la gordita quiere coger con los dos, al grano. Quiere un tirío. Y, pues, yo quería presentarme y, pues, invitarlo si quiere. Pero pues mejor hable con ella, ¿le parece?
2: No.
3: Llevamos aquí 2 palitos y pues ya. Eva, dice que al grano habla con él y pues invítalo, dile que estamos aquí en Tula y que se venga para aquí a arreglar todo.
2: Bueno.
1: Pues ya ves que te lo dije en la tarde, ¿no? Yo estoy con esta persona, te dije.
3: Usted sabe que le gusta besar todo el cuerpo y da unas ricas mamaditas, pues quiere doble.
1: Ya te acuerdas que te dije que ese señor José me había pretendido y hablaba hasta de matrimonio, ¿no?
2: Ajá.
1: Pues hace rato lo contacté y nos venimos acá a darnos un encerrón, pero pues la verdad es que tengo ganas de otra cosa, ¿no? Y esto lo estoy haciendo pues para quitarme eso. Entonces, ¿cómo ves si te jalas para acá y nos hacemos un trío acá, sabroso?
2: No, ¿cómo ves? No.
1: ¿Eh?
2: No, para nada.
1: ¿Por qué no?
3: Dígale que yo pago todo.
2: No, yo no me presto para eso.
1: ¿Ah, no?
2: No.
1: Pues tú te habías dicho que sí.
2: No.
1: Tú habías dicho que con dos mujeres.
2: Escucha.
1: Primero hacemos la mía y luego la tuya, ¿cómo ves?
3: ¿Qué le está diciendo, mija, que no?
2: Sabes que no me gusta ese tipo de cosas, y tú quieres estar ahí, pues adelante. Yo ya te dije que yo no te voy a decir nada, yo no te voy a molestar. Comprendí y entendí que
1: ya, eso es todo. Ya con eso ya no te lago de apedo ni de jamón ni nada.
3: La cuenta está pagada.
1: ¿Cómo ves? Ya de eso olvidamos todo y felices. ¿Cómo ves? ¿Sí o no?
3: Pues dígale que se le antoja.
1: ¿Por qué no?
2: Porque no.
3: Dice que no.
1: ¿Por qué no?
2: Jamás, mira, lo he hecho y no me gusta y no lo voy a hacer.
4: Ay, no, mami, Blue.
1: Ay, entonces, ¿cómo tú sí querías hacer con 2 viejas y acá y todo? Me lo tenías pidiendo, ¿no?
4: Es un egoísta.
3: Pues, si
1: cúmpleme la mía y después te cumplo la tuya y nos quedamos felices y contentos. Nada más para ver qué se siente ya. Para así con otro cabrón y todo. Sentir rico acá. Ay, pues como tú sí has estado y todo, pues déjame a mí hacerlo aquí, sabroso, pero pues yo quiero contigo.
3: Ah, pinche chango egoísta, no lo puedo creer.
2: No me vas a hacer que me definan y me conoces que yo no me puedo.
3: Hablo con ella. Amigo, habla José. Mire, permíteme hablar con usted. Mire, Yo respeto la relación que han tenido ustedes dos por 7 años. Sí, y usted sabe que yo he estado pretendiendo a la gordita y me ha dicho que no. Yo hasta le he ofrecido mi pensión. Escúcheme. Y yo hemos tenido 3 encuentros, pero pues amistosos, porque ella dice que no está preparada, pero incluso me comentó que usted quiere regresar con ella y está pues confundida. Pero eso es en lo sentimental, aquí es puro sexo. Ahora, yo ya, antes de venirme, me chingué unas pastillas azul y la traigo bien parada. Y ella me dice que usted le dijo que pues déjame, han hablado de su intimidad. Déjeme hablar, cabrón, estoy hablando, chingado. Porque usted le ha pedido estar con 2 mujeres, ¿sí o no? Y si ella tiene la fantasía sexual, usted es mucho más joven que yo.
2: A ver.
3: No seas sacón, cabrón.
2: Yo se lo comenté en droga, jamás he hecho eso, jamás en mi vida lo he hecho, y pues no me veo haciéndolo, sinceramente no. Yo se lo comenté y todo, pero para hacerlo, pues no me creo capaz.
3: ¿Por qué? ¿Yo porque estoy más viejo tiene miedo que la tenga más chica que yo?
2: No, para
3: o,
2: nada.
3: ¿O le tiene miedo que yo tenga más virilidad que usted?
2: No, pues, jamás.
3: Aquí se trata nada más de satisfacer a la gordita, nada más. ¿Quiere estar con 2 hombres? ¿Quiere ser tratada bonito? Usted sabe que da unos besotes por todo el cuerpo, bien chingones. Y da unas succionadas que uno lo hacen llegar al cielo, ¿sí o no?
4: ¡Oh, sí! ¡Oh, sí! ¡Así!
3: Pues entonces no se haga pendejo usted.
2: Mira, amigo, no me ofenda.
3: No lo ofendo, pero sí, de verdad, es muy egoísta usted, mi amigo. Muy egoísta. La vida le va a enseñar a ser más compartido y más cuando se trata de complacer una damita. Pero bueno, mire, yo como amigo les tiendo la mano. Yo como amigo les tiendo mi pene. Usted abre la boca y decide. Le comunico a Eva. No quiere, mija. No quiere, pues. Yo ahorita le hablo a mi compadre, al rutilo al que le dije, que vive en Pachuca, usted sí, que se venga pues, en chinga y le da.
1: Entonces, ¿no quieres?
2: No ven. No, sigue con él.
1: ¿Por qué no? ¿Por qué no, canalla? Y ya sí olvidamos todo. Así era. No. ¿Por qué no?
2: No, yo me equivoqué, yo cometí un error. Fui yo, ¿no? Yo fui el tonto, el pendejo, el culpable y todo, ¿no?
1: O lo hago con otro.
2: Pero no voy a volver a cometer el mismo error.
1: ¿Qué?
2: Yo me equivoqué. Yo fui el pendejo, yo fui el que cometí el error y no lo quiero volver a hacer. No lo pienso hacer. ¿Por qué? Porque... Pero yo te dije yo lo que yo viví, lo que yo pasé. Entonces, es culero. Es culero no. Y no quiera volver a
1: no,
2: hacer...
1: No, es culero, a... no es culero. Es simplemente una pinche fantasía, un encerrón chingón, así. Como tú lo querías con 2 viejas, bueno, primero cúmpleme la mía, 2 cabrones, y después hacemos la tuya. Ya, ¿cuál es el pinche pedo? No hay ninguno.
4: ¡Oh, Dios!
1: Así, tal cual.
3: Huevo, culo, es culo, carne, sí. Y leche, huevo. Es que así debe de ser.
2: Estás en tu derecho, eres libre. Yo como te dije, yo no tengo nada.
1: Le estoy diciendo, a ver, compláceme mi fantasía y regresamos. Así, tal cual, y ni te la hago de ateo ni de jamón.
2: No.
1: ¿Cómo ves?
2: No.
1: ¿Algo quieres?
3: ¿Tanto así, gordita? ¿Tanto así?
1: ¿Por qué?
2: Porque no, ya te dije que no. O sea, yo no voy a hacer esas pendejadas. Sinceramente no.
3: Dice que son
1: pendejadas. Quiero compartir algo bien chingón contigo. No puede ser que no quieras, cabrón.
3: Che, chango egoísta.
1: ¿Sí o no? ¿Sí o no? Algo chingón, ¿sí? Algo cabrón, algo así, una fantasía y ya. Ay, ¿qué da?
2: Pues pasa, vaya, vívela, pero disfrútala y yo no quiero ser parte de tu juego ni de tu satisfacción.
1: Mira, imagínate, dos aves, ¿sabes cómo me gusta? Y así, atrás y chingón y todo el pedo. ¿Cómo ves?
2: No, ya te dije que no.
1: ¡Ay, me choca! ¿Por qué?
2: Porque no. No
1: quieres. ¿Quieres que me vaya con otro cabrón? Ay. Aparte de José que invite a tu compadre. Tú no quieres. Ponte, que tú no quieres.
2: Eres libre de hacer lo que tú quieras.
3: ¿Cuánto tiempo llega, compadre?
1: Yo no te escucho bien, háblame claro, háblame bien, porque no te escucho bien.
2: Eres libre de hacer lo que tú quieras.
3: Estoy con mi amiguita.
1: No, sí, pero yo lo que quiero, fíjate lo que estás diciendo, eres libre de hacer lo que yo quiera. Yo quiero hacerlo contigo.
3: No, bien choto, bien choto.
2: No cuentes conmigo. Mira, sinceramente, ya te voy a colgar. Yo esto no me agrada y sinceramente ya no puse más.
3: Mi amigo, habla José. Mire, ya no venga. Ahorita acabo de colgar con mi compadre Pablo. Yo sí, la experiencia de vida me la da que hay que complacer una damita. Y a mí me da harta vergüenza, harta, que le esté rogando. Y para esto creo que usted es un egoísta, porque usted le ha pedido estar con dos mujeres. Yo no lo conozco ni quiero conocerlo. Yo nada más quería...
2: Si te gusta, sí, amigo, pues adelante, ¿no?
3: Pues sí, ahorita ya viene Pablito y créame que hasta la leche le va a salir por los pinches ojos. Porque aquí el que coge, coge. Y es más, para que vea que soy ahorita, que venga mi... ¡Y con ustedes, el Ñoño!
5: Oye, ¿qué respuestas? A ver, dime una cosa. ¿Él sí te había pedido en su momento, cuando eran pareja, no sé, ¿sí?, que quería estar con dos mujeres?
1: Él me decía, mi vida, cúmpleme una fantasía, ¿sí? ¿Cuál quieres? Vamos a ser un trío. Ah, sí, pero primero yo con otro. Dice, no manches, vas a la chingada, ¿dónde crees? Dice, no, digo, ay, ¿por qué? No, dice, primero la mía y luego la tuya. Ah, bueno. Y le digo, no, cuando estés preparado psicológicamente, ¿por qué? La neta, tú no estás preparado para eso.
5: No, pues lo demostró. Oye, pero tú me comentaste, o al menos yo entendí, que me iba a topar con un tipo entrón, agresivo, o sea...
1: Es que él así, o sea, es que me sorprende porque está todo... O sea, es que ahorita por lo que quiere que regresemos y todo eso, créeme que anda así de todo lo que yo le digo, eso, aquello, anda...
5: O sea, como perrito faldero.
1: Exacto.
5: Pero creo que tu planteamiento, en el cual dices, órale, pues mira, pues yo tengo una fantasía, quiero cumplirlo. Obviamente utilizaste al tipo que habías platicado con él, al señor José. Ajá. Pero el vato está, yo lo siento como choqueado y derrotado, como diciendo, bueno, pues haz lo que quieras, pero, ay, no, yo no le entro porque a mí mi religión me lo prohíbe.
1: De hecho, en la tarde le hice un comentario porque nos molestamos por una situación. Entonces yo le dije, sale, le digo, mira, le digo, Dios, le digo, me voy a buscar un cabrón que de verdad, digo, tenga huevos para hacer lo que yo quiero de él.
5: Sí.
1: Y ya la chingada, le digo, ya, porque tú sí sabes, ¿sí? Le digo, sí, la neta, me voy a buscar un güey, le digo, porque la verdad tú no haces nada. Así le dice, pues hazlo. Pero así, agarro y dice, pues hazlo.
5: Oye, ¿y si piensas regresar con él?
1: Pues estamos pensando, ¿no?
5: No. Yo, no, él que quiere, me queda claro. Pero tú, ¿qué quieres? O sea, ¿tú sí sientes el deseo, las ganas de que realmente él sea el hombre con el que quieres seguir compartiendo tu vida o no?
1: Mira, la verdad sí lo quiero. Te puedo decir que sí me di cuenta que sí lo quiero, ¿no? Y aparte, pues hemos vivido muchas cosas.
5: Pero él lo quiere.
1: ¿Él no quiere hacer mi fantasía? No.
5: Sí, él no quiere hacer el trío, ¿no? ¿Cómo terminamos la bromita, mija? ¿Eh? ¿Cómo la terminamos?
1: Pues yo quería que le picaran más la cresta.
5: Pues es lo que te estoy diciendo, me asombra. Le dije de todo, ya le dije cholo, ya le dije que lo tenía más chico, ya todo. Pero el vato está choqueado, o sea, le di por todos lados, lo fui provocando, pero el vato no va a reventar, o sea. Y te voy a explicar por qué, porque él está derrotado, él se siente como... Fíjate cómo a veces trabaja la mente, pese que ustedes están, pues, separados, él con esto se siente derrotado, se siente traicionado.
1: Sí,
5: al menos así, su voz, su intención, su comportamiento es lo que a mí me demuestra. No lo
1: sí,
5: sé.
1: Sí, ya ves que dijo, yo la regué, soy un pendejo y no sé qué, y no sé cuándo. Porque él le pega que yo vaya, o sea, que yo esté con otra persona, así no lo puede soportar. Entonces ahorita él imaginándose que yo en la tarde le dije... Y ahorita que dije que estamos en tal lado, pues le pegó. Entonces él, de hecho, se ha sentido así de que no me puede recuperar.
5: Sí, como que es un tipo minimizado, ¿no? Muy chiquito, así como...
1: Ajá. Y de verdad él no era así. Yo esperaba que me dijera, ay, pues ya lo puedes hacer otra gana de por mí, pinche... O sea, que me dijera así tanta pendejada y media, ¿no?
5: Y, claro, no, y más, o sea, que atacar a un tipo, pues, mayor que él...
3: y que... Es que se invirtieron los papeles. O sea, el ruquito atacaba más a él. Que él atacara al ruquito. Era para que dijera, no, pinche viejo, usted ya ni se le paga.
1: Sí,
3: ¿no?
1: Exacto. Es que es así, pero no sé, desde el tiempo que ha tratado de que se regrese Mazucano...
3: Ya sé cómo la vamos a terminar, ya sé. Bueno, primero yo creo que ya no va a contestar, pero tenemos que apostarle y tenemos que decirle que es broma. Mira, ahorita que conteste, yo voy a hacerle así, mija, como si te estuviera dando pasión. Y tú empiezas a gritar, digo, a tu estilo o como él te identifique, dices, así, Pepe, así. Como si estuvieras disfrutando y yo, sí, sí, Evita, sí, mi gordita. Te voy a ir, pero así gritoncita. ¿Estás escuchando? Y mira, te voy a preguntar algo y le digo cómo se oye el Panda Show y así la terminamos, ¿vale?
1: Vale.
3: Órale, va. Gritoncita, marcamos las bromas en tu show.
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3: Órale, mi salsita, para tu gordita. Órale, viene, lo gritamos chido.
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3: Déjale, doy un jaloncito, muchas nalgaditas con el calor. Tiene chichi, pero sin alga, pero. Oye, sí, así, mi vida. Oye, no sabes, me encantas.
4: Oh, sí, oh, sí.
3: ¿Estás escuchando cómo le estamos echando palo, güey? No quisiste venir, pendejo, pero mira, eso me la cojo. Estoy más ruco, pero me la cojo más rico. ¿Y sabes qué quiere que te pregunte? Que cómo se oye el Panda Show, porque es una broma. ¡Estás en las bromitas del Panda Show! ¡Chale! ¡Qué mal te oíste, Rubén! Es que mira, de verdad, Eva se está agasajando porque primero... O sea, pensó que ibas a tener otra reacción, que ibas a defender la relación, que posiblemente, bueno, quería ver cómo reaccionabas en algo que tú le has pedido. Pero te escuchaste choto, chiquito. Triste, decepcionado y derrotado. Pero bueno, Eva, aquí está tu canchanchan. Adelante.
1: Hola, Rubén.
2: Bueno.
1: Bueno, ¿qué pasó?
2: Bueno.
1: ¿Qué pasó? Te dije que te iba a hacer una broma, ¿sí o no?
2: Ay, no mames, ¿qué me quieres decir?
1: Te dije en la tarde todavía antes de que te fueras, te escuchaste que estaba escuchando el Panda Show y te dije que te iba a hacer una broma y me tomaste loca.
3: Oye, Rubén, ya que no quisiste coger, habla con huevos, ¿no? Pues de menos, ¿eh? Parece que el teléfono lo traes en la cola, güey, o sea, háblele con ganas.
1: ¡Habla algo! ¡Di algo!
2: ¿Eh? No, si me escucha mal, hasta la pinche boca se me secó.
3: No te preocupes, yo te doy lechita para que se te remoje. Evita, habla Pepe, ¿me permites darle el lápiz labial acá para como a ti te gusta para que se remoje los labios?
1: Ah, claro, pandita, todo tuyo. Es
3: oye,
1: más, a ver.
3: Rubén, yo le comentaba a Eva porque ella esperaba otra reacción, que te pusieras loco. Pero le digo que de acuerdo a la experiencia y mi oído es que te quedaste en shock, como diciendo, no mames, no lo puedo creer, como derrotado. ¿Es verdad mi apreciación o qué sentiste?
2: Lo que pasa es que yo, o sea, yo la conozco ella. Ella encabronada, puta madre, es capaz de todo, ¿eh? De todo, ella amputada, puta madre, está. Cuidado con esta mujer. Y pues sí, sinceramente sí lo creí. Sí lo creí porque una tarde no se tiene ni nada, sino nos sacamos de onda el todo y así como me lo dijiste y me dijiste que ya había habido tantas ocasiones, pues, y luego la persona que era una persona pensaba, ya lo había comentado eso.
3: Sí, claro, pues sí. Teníamos los elementos.
2: Pues sí, yo lo creí, dije, mi pedo, ¿no? O sea, eso es, ¿por qué? Porque pues yo acepto mis errores y pues hoy más que nada estoy consciente de que yo falté, yo la cagué. Y pues, ¿qué puedo decirle? Como le dije, ¿no?
3: Yo pues no, ¿qué no, le podías no, decir? No. Órale, gordita, va a ver, yo te he pedido tener mi fantasía con dos chicuelas.
2: Bueno, pues ya.
5: ya que estás ahí con el ruquito, pues órale, pues chingues. Pero pues no, compadre. Yo también la conozco, yo sé que tiene bastante nacha, sé que tiene poco busto, pero da unos besitos en todo el cuerpo, ¿sí o no, güey? A que veas cómo la conozco, Eva, pues despídete de tu canchanchan, adelante.
1: Pues esta broma era para limar lo de la tarde y todo lo que hemos venido hablando, y pues sí, también te quería ver.
5: Efectivamente, realmente esta broma era para limar, de eso se trataba.
1: Y luego pues ver tu reacción, ¿no? ¿Cómo reaccionaba? Yo esperaba que iba a reaccionar así, nada, pues, pinche zorro, no sé si me ibas a gritar así tanta pendejada, ¿no? Entonces creo que sí. Sí, estás un poco... Has dejado unas cosas.
5: O sea, ¿estás un poco qué? ¿Pendejo? ¿Un poco maduro? ¿Un poco teto? ¿Un poco ñoño?
1: Bueno, está un poco arrepentido. Está arrepentido de lo que...
5: Oye, Rubén, ¿y si quieres regresar acá con la gritoncita o no?
2: Sí.
5: ¡Pues pídeselo! Pues igual y... Igual y te dice que sí. Pídeselo aquí en el Panda Show.
2: Pues mira, tú sabes que yo te amo demasiado y eres el amor de mi vida, siempre te lo he dicho. Jamás en la vida había amado a una mujer como te amo a ti. Eres una persona excepcional que llegas a mi vida y que vales mucho, siempre te lo he dicho, vales mucho como mujer y como persona. Eres una gran persona que yo me arrepiento de haberte lastimado bastante y haberte hecho mucho daño, ¿no? Entonces, yo hoy en día estoy luchando por cambiar. Hay un dicho que se dice, ¿no? Que algo que nace torcido jamás endereza. Yo, para mí eso es una pendejada, para mí es una tontería. Y cuando nacemos no nacemos torcidos, simplemente la vida nos hace ser así, pero no porque la vida nos hace ser así, siempre vamos a ser así. Hoy quiero cambiar, quiero ser diferente, quiero ser
5: hoy quiero persona. Cambiar. ¿Y entonces qué? ¡Pídeselo!
2: Pues amor, pues sabes cuánto te amo, yo quiero que me dieras la oportunidad de mostrarte que quiero cambiar, que quiero ser diferente y que eres el amor de mi vida. Y que la niña son lo más grande que tengo en la vida.
4: Ajá,
2: quiero luchar por ustedes y seguir con ustedes. Y como un día dijimos cuando llegué a tu vida por primera vez, quiero hacer mi viejito contigo.
5: ¡Ay, qué bonito! A ver, Eva, suspenso. Te está pidiendo otra oportunidad. Dice que va a cambiar. Dice que quiere hacerte feliz. La respuesta es...
1: La, la, la, la. Pues yo creo que sí. Sí, porque mira, yo esperaba que actuara ahorita de otra forma, ¿no? Como yo lo conocía, sabía que era. Y no, está con los brazos abajo, no estaba así a defensa. Entonces eso me hace pensar que sí. Entonces, pues yo creo que sí. Y nada más que él sabe, pandita, lo que tiene que hacer.
5: ¿Qué tiene que hacer? A ver, pues sí.
1: Es que la señora con la que pues faltó, le sigue chingando la existencia, porque yo he escuchado los audios, me los ha enseñado él, todos los mensajes y todo. Es una persona que se arrastra culero, pandita. Se llama Argelia y es de Jacoba.
5: ¿Se llama cómo?
1: Se llama Argelia y es de Jacoba. Es una que era ex taxista. Y se arrastra bien culero. Yo he escuchado los audios que le dice, es que ¿por qué me dejaste? Es que quisiera que me amaras como ella la ama. Y, no, es una mujer que le falta dignidad. Tiene que...
5: Ay, o sea, se tira al piso. Entonces, digamos que como condición es que termine bien la situación con...
1: Le dije que yo lo que quiero es que... No, que si le mandan mensajes, más bien la señora pues tiene su número, no, de una u otra forma lo consigue. Pero has seguido chingando la madre desde que yo ahorita apenas empezamos a platicar. Y él me ha enseñado los mensajes de una u otra forma por Facebook falsos, por de otro número, y le dice quiero hablar contigo. O sea, no lo deja ni paz.
5: A ver, Rubén, danos el teléfono de Argelia. Ahorita vamos a poner las cosas en su lugar. Ahorita esta Eva le va a decir que ya nuevamente regresaron y que no esté chingando.
1: Exactamente, que no esté chingando la madre. Que o sea, ya
5: con las cosas como son.
1: Que pasa uno ser feliz y que pues deja de más arrastrada, porque la neta se oye mal como mujer, se oye mal. Y se deja arrastrada.
5: Oye, ¿y por qué se arrastra tanto esta mujer, Rubén, si ya terminaste la relación?
2: Porque dice que Pues porque dice que según le gusta platicar conmigo, que se siente bien conmigo y todo.
5: Sí, yo creo porque de cogerme hablamos, porque te escuchaste bien choco, güey. Bueno, pues ahí está la petición de ambas partes. Yo espero que realmente triunfe el amor. Ahí estuvo la bromita, Rubén, ya respira. En fin, Rubén, Eva, díganme cómo se oye el Panda Show.
1: A toda máquina, pandita. El Panda Show.
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1: Eso de que no entra mi llamada ya no es pretexto, porque ahora tienes arroba quiero una broma.
2: ¿Qué onda, Pilar? Buen jueves, ¿cómo estás, mija?
3: ¡Hola!
2: ¡Hola, muy bien, Pilarcita!
3: Muy bien. Estoy emocionada.
2: La emoción es
3: mía. Llamada y nada.
2: ¡Qué bueno, Pilar! Sí. ¡Qué chido! ¿Nos escuchas sí. hace cuánto tiempo en el Panda Show, mija?
3: Toda la vida, ¿eh? Toda la vida, desde que mi mamá lo ponía antes y todo, pues ya yo escuchaba y decía, ¡ah, qué programa escuchas! Y ya decía, no, que el Panda, yo, ¿qué es eso?
2: ¿Y qué? ¿Y tu mamá ya no le pone?
3: No, sí, sigue escuchando también.
2: ¿Con tu papá?
3: No.
2: Qué chido, Pilar. Pues muchas gracias por escucharnos. Platícame, ¿para quién la bromita, mija?
3: Ok, la broma es para mi tío.
2: Ajá.
3: Y le vamos a marcar y a decir que estoy embarazada.
2: ¿Eh?
3: Que no se quieren hacer cargo de mi bebé y todo. Y como es muy intenso, pues a ver como que va a estar bueno qué va a contestar. Y pues yo creo que se va a poner ahí, pues, enojado y...
2: O sea, se va a poner bastante enojado, muy enojado.
3: Sí, porque... es de Nostepec, imagínate.
2: Oye, a ver, platícame un poquito de ti, Pilar. ¿Qué edad tienes?
3: Tengo 31.
2: 31 años, muy bien. Casada, dejada, con hijos, sin hijos. ¿Cómo es tu situación?
3: No. Pues, tenía pareja ya, ahorita ya no. Soltera, sin compromisos. Y pues así.
2: ¿Y vives con quién, Pilar?
3: Con mi mamá, mi hermana y una tía.
2: ¿Con tu mami, que se llama?
3: Se llama Graciela.
2: Graciela, ¿y la tía?
3: Eva y Angelina.
2: Bueno, tía y hermana. Ok. Ajá. ¿A qué te dedicas, Pilar?
3: Pues estaba trabajando con un señor que vendía pollo y todo. Trabajaba con él.
2: ¿Y qué hacías en la pollería?
3: Pues digamos que trabajaba así que en su casa. Por ejemplo, luego me decía, no, pues que necesito que cosas esto, una lona, cosas así. Pues ya yo hacía eso. Y así,
2: ok, o sea que de todo.
3: Sí, exacto, de todo.
2: Muy bien, entonces vamos a inventar, según entiendo, una historia. Eres una mujer de 31 años.
3: Sí.
2: Trabajadora,
3: guapa,
2: que vive con... Bueno, ese detalle radio, no tenemos problema. Que vives con mamá, con tía y hermana. Entonces, ¿conociste un caballero de qué edad?
3: Ay, ¿de qué le pongamos la edad? Que no sé. No
2: ah, tú sé. Dime. Un tipo mayor.
3: 25,
2: un tipo...
3: Porque hay uno que me gusta que se llama Luis. Tiene 25, entonces ahí me voy a agarrar para que se me olvide, ¿no?
2: Ok, entonces 25 años, de nombre Luis. Le ponemos Luis, ¿no?
3: Sí.
2: Ok, entonces resulta que empiezan a salir, hay un embarazo y que Luis no quiere hacerse responsable.
3: Sí.
2: Ok, ¿y sí, qué vas a argumentar?
3: No, ¿sabes qué? Que mejor vamos a decirle que porque ya la había dicho Natia, vamos a decirle, o sea, su esposa, mejor vamos a decirle que él es repartidor de gas. Entonces quedó embarazada de él, ya no puede acercar, de la fregada. Y sí, es verdad, porque hemos escuchado que se llama Luis y vende gas estacionario, el que me gusta a mí, se llama Luis. Y entonces le vamos a decir que se llama Luis y que vende gas estacionario.
2: Ok, entonces se dedica al gas. Ajá, igual tiene 25 sí. años o algo así.
3: Sí, él sí.
2: Ok, ahora, ¿por qué Luis no quiere responder a la consecuencia de la atracción y de la relación entre tú y Luis? ¿Por qué? ¿Qué le vas a decir al tío?
3: Ah, porque le dio miedo, ¿no? Que le dio miedo y
2: Ok, voy a argumentar que no estoy preparado. Yo me hago cargo de... Ok, bueno, entonces, ya está hecha la machaca. Entras con el tío, estás obviamente con el tal Luis. Le haces el planteamiento de lo que estás narrando. Y cuando quieras, aquí va a estar Luis. ¿Estás lista?
3: Vale.
2: Vamos, perfecto. Señores, le pegamos en directo desde el Panda Cool Center. 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
6: No.
2: Pero Pilar, bueno, no tienes por qué hablar con nadie, ¿eh?
3: ¿Tío?
2: Tenemos que arreglar tu...
3: Ay, tío, soy Pilar, ¿qué crees?
2: ¿Pero por qué le marcas al tío?
3: ¿Tío?
2: O sea, Pilar, ¿podemos
3: crees,
2: arreglarlo tú y yo?
3: Estoy muy mal porque hace cuenta que hace poquito yo la verdad no te conté nada, pero conocí un chavo. Ajá. Este chavo se llama Luis y todo y vende gas estacionario. Tú me has dicho que hay que fijarnos en los sentimientos, en que sean trabajadores, claro, y buenas personas. Entonces, ajá, yo me enamoré de él, tío. Me enamoré, ajá, de él como loca, perdida de él. Ajá. Y pues, tío, quedé embarazada. Estoy embarazada y pues ya no se quiere hacer cargo, se echó para atrás. Entonces dime qué hago, porque estoy desesperada, ¿no? La verdad no sé qué hacer.
6: A ver, ¿dónde estás?
3: No, estoy en la calle.
2: Yo te lo
3: estoy
2: dije.
3: En la calle,
2: a ver, las cosas, explícale bien al tío. O sea, las cosas no son así. Porque yo te lo dije, o sea.
3: Te lo voy a pasar, tío. Espérame. Te lo paso.
2: Pero, a ver. Pero es que yo no quiero hablar con. Pero entiende,
6: a ver,
2: o sea, yo te lo dije.
6: Contéstame, hermano.
2: Sí, habla Luis, buenas.
6: Luis, ¿de dónde eres?
2: Pues de acá.
6: De allá, de por donde es ella.
2: Sí, pues yo vendo gas, pues entro en el estado Naucalpan, Tlalnepantla y mire, señor, lo que pasa es que, o sea, estoy bien nervioso, pero,
6: ajá.
2: O sea, lo que pasa es que las cosas no son como las está diciendo su sobrina.
6: A ver, espérame, hermanito. A ver, vamos a platicar tú y yo.
2: Sí, señor.
6: Dígame. ¿Cuál es el tema?
2: Pues es que yo no estoy preparado, yo tengo 25 años.
6: A ver, ¿preparado para qué?
2: Pues lo que pasa es que quiere que me haga responsable, porque pues yo le dije...
6: A ver, mira, te voy a explicar, hermanito, ¿eh?
2: Sí, señor, dígame.
6: Te voy a explicar. Estás hablando con tu tío.
2: Sí, señor.
6: ¿Ajá?
2: Sí, señor.
6: Yo te voy a explicar lo siguiente, brother. Si ella tomó la decisión de llamarme, es porque ahorita es algo disparado y te doy un levantón.
2: No, pues tampoco me diga esas cosas.
6: Espérate.
2: Sí, señor,
6: a
2: dígame.
6: A ver, usted platíqueme. ¿No está preparado para qué?
2: ¿Me deja hablar, señor? Pero, pues,
6: Yo lo dejo hablar, pero explíqueme bien.
2: Mire, yo conozco a Pilar, es bien chida.
6: Ajá.
2: Sí, es bien chida. Yo le vuelvo a repetir, yo me dedico a repartir gas.
6: Ajá.
2: Y yo tengo a cargo dos hermanitos y a mi jefa, ¿sí?
6: Ajá.
2: O sea, pues yo vivo ahí por la Gustavo Vaz.
6: A ver, espérame, carnalito, no me platiques tu pinche vida. Platícame del tema.
2: Oh, pues es que estaba, insiste.
6: A mí no me interesa tu pinche vida, así te lo digo directo, cabrón. A ver, ¿cuál es el peso con mi sobrina?
2: Pues no quiere que le explique.
6: Pero no me hables de tu mamá, de tu tía y de tu abuelita. Te cogiste a mi sobrina, le armaste un chamaco, ¿y cuál es el pedo?
2: Pues sí, pero pues ella quiere que nos juntemos, pero pues yo no quiero.
6: ¿Por
2: o sea,
6: qué no quiere?
2: Pues yo tengo 25 y ella tiene 31 y sí, ya.
6: Por eso, hermanito, 25, ya no te limpio el culo con el pañal.
2: Pues no.
6: Tienes 25 años, carnal. O sea, te voy a decir algo, mira.
2: Dígame.

0: un chamaco y cuál es el pedo.
1: Ay. Pues sí, pero pues ella quiere que nos juntemos, pero pues yo no quiero. O sea,
0: ¿qué no quiere?
1: Pues yo tengo 25 y ella tiene 31. Y sí,
0: por eso, hermanito, 25, ya no te limpio el culo con el pañal.
1: Pues no.
0: Tienes 25 años, carnal. O sea, te voy a decir algo, mira.
1: Dígame.
0: No, no le juegues al verga, carnal. Te voy a explicar lo siguiente.
2: Ay.
0: Yo agarro, me habla mi sobrina a esta hora. Yo estoy descansando, hermano. Yo mañana tengo una salida afuera.
1: Ah, menos mal. Lo bueno es que no es una salida adentro.
0: Pero a la familia se le respeta, hermano. Desde el primer momento que tú te la cogiste, sabías a lo que ibas. ¿Estás de acuerdo?
1: Sí, señor, pero...
0: Pues, entonces, es que déjeme, usted no me diga, pues, no me hago responsable.
1: Es que agarre y me pregunta y luego no me deja contestar. Ver, yo entiendo que esté enojado por eso.
0: Me voy a callar, me voy a callar y te voy a escuchar. Pero no me salgas con tus pinches tonterías. Yo no estoy preparado. Si usted no está preparado, yo lo preparo, mi hermano.
1: Pues es que, mire, pues es que yo tengo una responsabilidad. Tengo dos hermanitos, ¿sí?
0: Bien.
1: Aparte, okay, como usted dice, espéreme, espéreme, déjeme hablarle. O sea, quien estuvo de rogona, y aquí está, y dile la verdad, Pilar, tú estuviste de rogona, ¿cómo me ibas a buscar al camión? Y luego me decías, estás bien guapote, y todo. Y yo te dije, no, hasta te dije, vamos a protegernos, y tú qué me dijiste, díselo al tío. Tú dijiste, no, porque no se siente igual que todo así. Yo te dije, vamos acá con el plastiloc, ¿tú qué dijiste? No. O sea, yo estaba en el camión, ¿y qué me llegabas y qué me decías? Estás bien guapote. Y todo. Y yo te dije, ¿sabes qué? Pues órale. Pero cuando tú nos fuimos allí todo, pues yo te dije, pues vamos a hacerlo así. ¿Y tú qué dijiste? Pues que no. Pues yo por eso no quiero problemas, señor. O sea, pues yo como pueda, pues le puedo ir dando dinero, pero ella quiere que nos juntemos y yo no quiero juntarme.
0: A ver, espérame tantito. Te explico, mi hermano.
2: No, tío, ¿qué voy a hacer?
0: A ver, tú también. ¿Qué vas a hacer? Ese es su pedo. Usted abrió las patas, hija. Pásame ese güey.
1: Pues aquí estoy, pues ya lo escuchó, pues ya.
0: Ya lo escuché, pero le voy a platicar la historia. El que tiene esos es usted, no es la verga. Si usted también decidió metérsela sin condón, ese es su pedo de usted. ¿Sí me escuchaste?
1: Sí, aquí estoy escuchándolo.
0: Entonces, usted no me salga con que tiene un hermanito, tiene una tía, tiene... pero sí se le para la verga, ¿verdad, mi hermano?
1: Pues sí, pues es que o la sea, verdad no que aparte...
0: Y vamos a hablar al peso del culo. A mí me vale madre que usted tenga dos, tres camiones de gas.
1: Pues es que...
0: Mira, te voy a explicar algo, carnalito. Usted no le diga, ay, dile a tu tío, Pilar, dile a tu tío. No, hermanito, ni le estoy diciendo que se junte con ella.
1: Pues es que eso es lo que ella quiere... ¿Podemos hablar al chile?
0: Vamos a hablar al chile, mi hermano, estamos entre cabrones.
1: Pues sí, no, lo que pasa es que pues ese, yo estoy bien nervioso porque yo lo escucho así como que pues como que me intimida, pero mire, vamos a hablar de cabrones. Vamos a hablar de mire, vamos a hablar de cabrones, ¿sí? O sea, yo chambeo yo chambeo en el gas y su sobrina siempre se me estuvo insinuando. Yo ahorita, como le estaba diciendo, incluso hace como 3 meses, un día yo estaba repartiendo ya en la noche y ella llegó, ¿sí? Y me dijo, ¿qué onda? Pues invítame un chesco y todo. Yo le dije, sale manita y todo, pero pues deja, termino de trabajar. Y se subió al camión. Entonces yo tuve que mover la unidad. Y pues mire, pues se lo voy a decir porque creo que estamos hablando al chile. Me bajó, me abrió la bragueta y pues me empezó a dar unas mamadotas.
2: Oh,
1: y pues usted
2: sí,
1: sabe
2: oh,
1: que uno
2: sí,
1: es hombre,
2: así.
1: ¿No? Pues sí, pues la neta, pues sí me gustó. Y todo, ¿no? Y ya después después de todo, terminé en su boca, ¿sí? Y sí me gustó y todo, y estuvo chingón. Entonces, después pasó el tiempo y que me decía, ¿qué pasó, manito? ¿Qué pasó, manito? Y hasta que me dijo que pues fuéramos al hotel, pero yo de verdad chingo a mi madre. Yo le dije, pues vamos a coger con condón, pero ella no quiso.
0: Mira, estamos hablando entre cabrones, mijo.
1: Sí. Sí, sí,
0: usted
1: tío,
0: no
1: pues
0: sabe
1: ella quiere
0: con quién
1: que
0: está
1: juntemos.
0: Hablando, escúcheme.
1: Sí, tío.
0: Usted no sabe con quién está hablando.
1: Pues con su tío, el Juan.
0: Soy la maña.
1: Pues yo soy la riata, pues no sé.
0: No tengo pedo, compadre. Tú me dices dónde nos vemos, si eres la riata, te la vas a comer con peta.
1: Pero pues no se trata de eso, tío. O sea,
0: no,
1: pues
0: sí
1: es
0: se
1: que
0: trata.
1: Bien
0: a ver, le voy a explicar lo siguiente, mijo. Por eso le dije, fíjense primero con quién está hablando. Si mi sobrina tomó la decisión de hablarme, el pedo, si te la cogiste o no te la cogiste, ese es tu pedo. Le formaste un pinche chamaco. Que te juntes con ella, a mí me vale verga si te juntas o no. Meramente usted le formó un chamaco y punto. Y que se va a hacer responsable usted del chamaco es por mis huevos.
1: No, pues ese yo sé que pues me tengo que hacer responsable, pero ¿por qué a huevo me tengo que juntar con ella? Aparte, pues ya está.

0: Marruca que yo,
1: no,
0: tío.
1: No se va a juntar con ella. Usted no se va a juntar con ella. Usted se va a hacer responsable.
0: Pues sí, tío, yo estoy dispuesto a hacerme responsable, pero hable con su sobrina. ¿Por qué a huevo me tengo que juntar con ella?
1: Yo voy a hablar con ella, yo voy a hablar con ella.
0: Yo hasta le dije, oye, pues ¿por qué no hablo con tu mamá? Pero pues que dice que su mamá, que cuando se entere, se va a enchilar y todo. Pues le dije, bueno, pues es que pues tú quisiste coger sin condón, tío. Pues es que yo sabía que, usted sabe que para que uno no se embarace, bueno, tiene que utilizar condón. Entonces, yo sí entiendo,
1: pero
0: tío.
1: No seas pendejo usted, mijo, no le puede ganar.
0: Pues tampoco mame, tío, pues tampoco, o sea, me esté faltando el respeto, no mame, tío.
1: A ver, yo le voy a decir algo. Fíjese primero con quién habla.
0: Pues con un pendejo que me está faltando el respeto. Yo estoy hablando chido, tío. Creo que estoy
1: diciendo pendejo.
0: Pues sí, tío, porque me está diciendo cosas bien ganchas y yo estoy hablando bien, tío.
1: Le voy a decir algo. A mí no me vociferé porque mañana voy y te doy un recargón. Lo llevo, lo clavo a Barrientos y lo mando bien recomendado. Le estoy diciendo que no sabe con quién está hablando.
0: No sé quién sea usted, tío, pero pues me pela la riata. Pues yo también tengo amigos.
1: ¿Neta se la pela?
0: Pues así como su sobrina, pues.
1: Yo no tengo amigos.
0: Yo no quiero problemas, tío. Yo lo que quiero es que haga entender a su sobrina que, pues, yo estoy dispuesto a acá, pues, sí entiende, ¿no? Pero, pues, está acá cañón, ¿no? Pues, pero también se siente bien gacho que me esté hablando así. Yo también le puedo dar un recargón, pero de riata, pues.
1: ¿Neta?
0: Pues sí, pues.
1: ¿Neta? ¿Quieres que me jale para allá, mijo?
0: Pues.
1: ¿Quieres que me jale para allá y le dé un levantón a su mamá y a su sobrino y a quien ya?
0: ¿Y qué tiene que ver, mi jefa? ¿Por qué no mejor me jala esta como su sobrina? No mami, pues no se meta con mi familia.
1: ¿Neta?
0: Pues es que, tío, yo estoy tratando.
1: ¿De qué tamaño la quiere?
0: Creo que como hombres estamos hablando bien y yo le estoy diciendo la verdad, mire, se lo estoy jurando, tío. O sea, yo sí estoy dispuesto. Aquí el pedo es que yo no quiera responder, pero yo no me quiero juntar con su sobrina. Ese es el pedo.
1: Usted no se va a juntar, pero usted va a responder.
0: Pues sí, ¿en qué momento he dicho que no, señor?
1: Esto, cabrón, porque no sabe de qué tamaño se la va a comer. Así te la digo de ese tamaño, brother.
0: Pues mire, ¿por qué no hacemos una cosa? Mire, hable con su sobrina. Déjeme hablar, chingada madre. O sea, yo estoy dispuesto. Mire, yo estoy dispuesto a responder, pero su sobrina está chingue y chingue que quiere que incluso ya me la lleve a vivir esta noche y pues yo no puedo. O sea, yo no puedo llegar con mi jefe y decirle, ¿sabes qué? Pues aquí está mi morra, güey, y viene en pastelito. Pues no, pues es que así no son las cosas. Yo tengo dos carnales y todo, tan chiquitos. Entonces, ¿por qué no habla con su sobrina para que se vaya con su hermano, no sé qué sea, y su jefa? Y hablamos mañana, pero pues yo lo que sí le digo es que hable con su sobrina porque yo no quiero vivir juntos. O sea, okay. Yo sí veo por el morro, pero pues ya.
2: Tío, no me quiero juntar con él, porque la verdad yo sí lo amo, pero no sé por qué se puso así, él no es así, o sea, no sé qué
1: le haya pasado. Te voy a decir algo, mañana voy a ir para allá, que me lo vas a presentar y voy a ir.
2: Es que ahorita se puso nervioso. Porque...
1: A ver, pásamelo.
2: A ver, Luis, te habla mi tío, contéstale.
0: ¿Qué pasó, jefe?
1: No, te escucho.
0: Pues no, pues... Pues yo ya le dije
2: que... Dile la verdad, que nos amamos, dile la verdad.
0: No, pues yo sí te quiero, pero pues yo no quiero vivir contigo, es la neta. Pues ese es el pedo. ¿Nos podemos ver, señor, y hablar esto en persona?
2: Yo te amo.
1: Mira, mi bro.
0: Yo te quiero.
1: Que no me veas te cuesta un pedo. Nada más voy a platicar lo siguiente. Mañana voy, te veo y lo platicamos. Y a ver si le metes los huevos que le metiste ahorita.
3: ¡Oh, Dios!
0: Pues sí, pero pues yo sé que es tarde, pero ¿por qué no mejor nos vemos ahorita? Pues
1: como
0: una vez.
1: Quieras, carnalito, como quieras.
0: Y pues yo no jalo, me jalo.
1: No, yo me jalo, carnalito. Oye, me jalo. Y te voy a meter un pinche recargón que te va a soltar una tequilla, papacito.
2: Mire la verdad.
1: Ahorita voy para allá, carnal.
0: Pues aquí lo vemos, tío, y cuando llegue, pues nada más le voy a preguntar cómo soy el Panda Show, que es una broma.
4: ¡No,
5: ya colgó, está enchiladísimo. Oye, tu tío es cosa seria, ¿eh?
2: Yo te dije que...
5: ¿A qué se dedica tu tío? ¿Qué hace? ¿Qué hace?
2: Persianas,
5: órale, pues pues no sé qué de tipo de persianas, pero se ve que es cosa seria. A ver, vamos a marcarle. ¿Contesta o no contesta, señores?
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2: Ay, está, conteste.
0: Espero que conteste el tío.
8: Buzón de voz.
5: Oye, tu tía es bien caliente, ya. Pero cañón. Imagínate cómo poner las persianas.
2: No, yo creo que va a sacar hasta la pizza. No, no, que no sabe dónde vives.
3: ¿No?
5: Ahora, te escuchó no. Realmente, pero sí le dijimos cómo soy el Panda Show. Digo, yo ya no sé porque colgó de una forma muy abrupta.
2: Sí.
5: Está bien.
2: Es que estuvo súper enchilado.
5: No, y más que enchilado.
2: No, yo creo que no había escuchado una broma así tan. Tan,
5: hijo de Calimán, pues ¿verdad? Apagó el teléfono. No, lástima, no sé. Pilarcilla. Pero bueno, oye, mija, dime cómo se oye el Panda Show.
2: A toda máquina.
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3: Y nos vamos hasta León, Guanajuato. Ahí está Javier. ¿Qué onda? ¿Cómo estás, papá?
4: Hola, ¿qué tal, pandita? Muy buenas noches. Bien, gracias.
3: ¿Qué haces, mi amigote? Saludos hasta León, Guanajuato. ¿Cómo está, mi amigo?
4: Muy bien, caballero pandita. Aquí, antes que nada, le ofrezco una, pues un saludo, ¿no? Hasta aquí de León, Guanajuato, hacia la radio.
3: Y pues aquí, qué buena onda. Aquí estamos en el Panda Cool Center, pero no me hables de usted. ¿Por qué me hablas de usted, Javier?
4: No, pues por respeto, más que nada, pandita.
3: Si me hablas de tú, no me faltas al respeto para nada. Pero bueno, si quieres hablarme de usted, es tu pedo, papá. Oye, ¿cómo está todo por León? Platícame.
4: Pues mira, pandita, aquí el detalle es este. La broma sería para mi hermana. Haz de cuenta que yo aquí en esta casa vivo con mi mujer, solitos, bien a gusto. Disfrutando, o sea, así, cuando tenemos ganas de, pues, echar un pelito, pues, nos lo echamos. Si queremos andar en calzón, pues, andamos en calzón, o sea, algo.
3: Qué chingón, bien, ¿no? Bien. Qué chingón, la neta.
4: Sí, así sí, disfrutarse. Gracias a Dios, pues así hemos vivido. Entonces, ahorita el detalle, la broma sería más que nada de que, por ejemplo, ahorita yo le voy a marcar a mi hermana. Obviamente vamos a decirle que, por ejemplo, que va a ser una fantasía que yo siempre he tenido, ¿no? Por ejemplo, de decirle, oye, hermana, ¿sabes qué? Te marco solo para, primero, pues para saludarte, ¿no? Que cómo estás, esto y lo otro. Y otra, para decirte de que me des un consejo. Mira, la verdad, es mi primera vez que yo lo quiero hacer con mi mujer, pero pues esta vez lo quiero hacer por el chiquillo, ¿sí me entiendes?
3: ¡Por el chimuelín! Oye, a ver, espérate. Antes de que me sigas platicando, porque me imaginé lo que me estabas narrando tú, tu mujer, en este lugar en León, andando en calzones, disfrutando de la vida, tener un espacio donde se disfrutan. ¿Nunca le has visitado la cueva de las orquídeas susurrantes?
4: Pues, sí se le he visitado con mi
3: padre. Está bien, no me digas, no, ya, con eso ya. Oye, ¿y le gustó a tu mujer que le visitaras el sin luz? Ok, bueno, entonces le vas a narrar, ¿cómo se llama tu hermana?
4: Se llama Diana Laura.
3: Oye, ¿y ella ya es casada?
4: Tuvo una relación, su relación pues no fue agradable, que digamos ella es separada, tiene dos niños.
3: Ah, ok, entonces ya es una mujer hecha y derecha.
4: Sí.
3: Ya. Ok, entonces le vas a decir que tú tienes ganas de cumplir una fantasía y en este caso es visitar el puño de ligas, ¿no? ¿Y luego? ¿Y luego?
4: Entonces ya, pues pedirle obviamente un consejo, ¿no? Porque como ella, obviamente es más chica que yo, ella tiene 24 años, yo tengo 26, voy para los 27. Pero en este caso, pues yo le pediría el consejo más que nada a ella, ¿no? Porque ella lleva un matrimonio más avanzado y pues me imagino que ella tiene más experiencia, por ejemplo, en eso de por la cueva del oso, el oral, papitas, pedipis y todo ese pedo, ¿no? ¿Sí me entiendes?
3: Ok, ok.
4: El detalle de que ella me diera un consejo, que sabes que, como ves, mira, me quiero tomar una pastilla también para pues estar impotente o a ver, o sea, que ella me dé más que nada como consejos, ¿no? O sea, que me diga, ¿sabes qué? Pone vaselina, escúpele o con aceitito de cocina del cristal o algo así. ¿Sí?
3: Ok, oye, ¿cómo se llama tu esposa?
4: Se llama Miriam.
3: ¿Y ella también participa o no?
4: Sí, aquí está presente, de hecho.
3: Bueno, hola Miriam, buenas noches, ¿cómo estás?
5: Hola, ¿qué tal, pandita?
3: ¿Bien? Saludos al sin luz, ay, me los saludo. Ay, mi que son bien curas, me estoy imaginando. Mira, yo creo que está perfecto tu broma de tal forma que lleves el tema a que, pues, hable con Miriam, porque ella prácticamente te está diciendo que sí, o sea, son marido y mujer. Pero que le da miedo, entonces, que le dé consejos de cómo. Ya entras tú, Miriam, platicando con Diana, cómo ves a tu hermano. Es que si quiero, tú sabes que tengo que complacerlo. Uno como mujer tiene que complacer a su hombre, pero... ay, ¿y si me duele? ¿Les late?
5: Entonces entraría primero yo, ¿verdad?
3: No, yo creo que primero él, ¿no? ¿Cómo te gustaría, Javier? ¿Primero tú o ella?
4: Yo diría que primero yo, pandita, porque la confianza, tanto como ella conmigo, es mucha. Entonces, ya en este caso, yo le marcaría.
3: Es que eso es importante. Quien tenga más confianza. Tú te llevas bien con tu cuñada, ¿no, Miriam?
5: Sí, con ella sí me llevo muy bien, pero como para decirle y empezarla yo, pues se va a sacar de onda conmigo.
3: Entonces, creo que todo está dicho. Primero, Javier, avienta todo el choro, prepara a la víctima para que después, a ver qué consejos te da, que eso prácticamente va a ser tu participación. ¿Qué consejos? Que sí, que no, que cómo se hace, que si duele, que no duele, cómo ves, complazco a tu hermano o no. ¿Están listos?
5: Listos, pandita.
3: Pues vámonos, señores, la diversión, las bromas están en Hasta Que Hazlo Show.
6: ¿Qué onda, pandita? Saludos desde el estado de Pensilvania, Scranton, Pensilvania, y saludos para toda la banda allá en el Distrito Federal, Iztapalapa. Saludos, eres el mejor.
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8: Bueno.
4: Hola, Diana, soy yo, Javier.
8: ¿Qué pasó?
4: Hola, ¿cómo está?
8: Bien, ¿y tú?
4: Bien, bien, mira, aquí echándole ganillas en la vida.
8: Qué bueno.
4: Oye, ¿estás hablando?
8: Sí.
4: Ah, ok. Chale. Bueno, disculpa que te quite un poquito de tu tiempo. Oye, ¿tienes el altavoz?
8: No.
4: Ah, ok. Un favor, ¿lo puedes quitar el altavoz? Y si te puedes salir poquito allá afuera al patio, porque necesito platicar contigo. Algo sí. Así, pues, íntimo, ¿no? Mío, personal.
8: Sí, voy.
4: Ok.
8: No, de hecho, no tengo el altavoz, pero sí déjame salgo para escucharte mejor.
4: Ah, ok.
8: Sí. Sí, allá está.
4: ¿Listo?
8: Dime qué pasa.
4: Sí. El detalle es que... Mira, lo que pasa es que ahorita, pues, no sé cómo explicarte. Bueno, el detalle es que realmente ahorita estaba aquí con Miriam, ¿verdad? Y todos sí. Estamos así, pues tú sabes, de cachondos. Sí. Entonces, el detalle es que, bueno, yo porque pues ya ves que tenemos mucha confianza, el tiempo que hemos tenido, de repente los cotorreos, las cosas que de repente me han pasado y cosas así, ¿no? Bueno, sí. Para no hacerte la tan larga, el detalle es que ahora yo me siento con la confianza y de preguntarte unas cosas, pues, íntimas, ¿no? O sea, personales, pues. El detalle sí. Es que ahorita estoy aquí con Miriam, pero ¿qué crees? Que quiero hacer travesuras, pero por el chiquillo. Pero ella no quiere y yo quisiera que tú lo hagas con ella. Entonces, es el detalle, o sea, y yo quiero que me des un consejo tú como mujer, más que nada porque ya llevas un matrimonio, pues así, ya en un proceso, ¿no? O sea, ya experimentaste con tu novio y todo lo otro. Entonces, es una fantasía que realmente yo tengo, ¿sí me entiendes? Que siempre he tenido todo el tiempo, pero no me sentía con la seguridad de pues, decírselo, ¿sabes qué? Mira, ahora vamos a hacerlo por este lado, o sea, pero no sé si pueda, por ejemplo, mi idea ahorita loca sería como aceite, así que el de la casa para hacer los huevos, ¿sí me entiendes?
8: Uh-huh.
4: Entonces, pues no sé, o sea, yo ahorita quiero decirle, bueno, ya le dije a Miriam, pero no quiere, dice, es que no sé. Y le digo, bueno, déjale a Marco a Diana a ver qué me dice, para que me dé un consejo. Yo quisiera que me dieras tú un consejo.
8: Pues mira, yo sinceramente así me te puedo decir, porque así que tengo mucha confianza, no mames, Javi, eres mi hermano, con todo decir, no, a ti no. Pero dile a ella, cuélgame y que ella me marque y yo le cuento a ella. Yo le digo a ella, yo hablo con ella. Así te la funcionaba.
4: Perdone. Igual, pues igual si quieres te la paso. De hecho, ella está aquí escuchando. O sea, igual también la confianza es mucha con nosotros. Te la paso, ya tú platicas con ella, ¿cómo ves?
8: Pues sí.
4: Sí, mejor, porque, bueno, ahí te va, ¿eh? Ahí uh-huh. Tú platicas con ella y trata de convencerla, por favor, porque sí. Pues quiero bautizar el chiquillo.
8: Espérate. Pero dice que no sale.
4: Yo no, voy a ir afuera para la calle. Ya tú platicas ahí con ella en confianza, ¿sale?
8: Sí.
4: Dale, pues déjate la paso. Miriam.
8: ¡Mande!
4: Te entero a mi hermana.
8: Bueno, ¿qué onda, Cris? ¿Cómo andas?
9: ¿Qué onda, Diana?
8: ¿Cómo andas?
9: ¿Bien y tú?
8: También, gracias a Dios. Ya vamos mejorando.
9: Ah, me da mucho gusto. ¿Cómo andas? Bien.
8: Bien. Acabo de llegar a trabajar, más que no comí, no manches. Y ya me venía muriendo el hambre.
9: No, pues, ¿qué te iba a decir? Que, pues, me da bien harta vergüenza decirte, ¿verdad?
8: No,
9: y haz de cuenta pero... que pues estábamos en la acción, yo y Javi, ¿verdad?
8: Sí.
9: estábamos en la acción y me dice Javi, no, pues es que te lo quiero hacer por el chiquito, va. Y yo le dije, es que no manches, es que me va a doler, Javier. Y me dice, no, tú no te preocupes, que no pasa nada, que le echamos aceite de la cocina. Y le digo, no manches, me va a dar una infección. Y le digo, me dice, no, pues deja marcarle a mi hermana, a ver qué te dice. Y yo le dije, pues es que me da mucha vergüenza, pero si quieres, márcale para que me dé pues unos consejos de a que cómo le hago y todo. Y pues dije, no, pues ya para que me la pases y decirle cómo le hago o cómo le hacemos.
10: Mira, yo te voy a ser sincera. Yo, por ahí, no lo había hecho, la verdad. Te soy sincera. Fallo, el papá de mis hijos, siempre, o sea, no siempre, pero últimamente me lo pedía. Y yo nunca quise, nunca me animé, porque la neta a mí me daba como... Aparte de miedo, me daba cosa, la verdad. Entonces yo le dije no. Y yo le decía, para hacerlo en mi perra, yo sí le decía, este va a ser para que se case conmigo. Te lo juro que yo sí le decía. Entonces ya, cuando yo estuve con él, viviendo con él y todo, nunca jamás lo hice. Y después de que me separé, estuve en dos relaciones y jamás lo hice y jamás lo haría con otra persona. Entonces, esta vez que me volví a juntar con él, la neta, sí lo hice con él, con Palio, pues.
9: Ajá.
10: Y la primera vez, la neta, no mames. Se lo juro que me arrepentí No. Dije, jamás lo vuelvo a hacer, te lo juro. No, me dolió como no tengo ni idea.
11: Ay.
10: Sí duele, la neta duele y bien machín. O sea, es un dolor que tú dices, no mames. Y más porque, o sea, era primera vez. No usamos ni lubricante, o sea, no usamos nada. Y viene cabrón, pues bien brusco. Pues tú sabes, o sea, en plena acción, bien, bien caliente y toda la cosa. Y fue bien brusco. Entonces, la neta, me lastimó mucho. No es por mentirte ni nada, pero te lo juro por Dios que duré una semana. Y no mames, no me podía sentar, no iba al baño, no mames. No, algo feo. La neta, o sea, si te voy a ser sincera, sí duele, y bien más que sí duele.
9: Y es que yo le digo, Javi, donde me duela y pues me dejes en silla de ruedas o...
10: Pues ya la mira, perdón que te diga la palabra, pero no digas mamadas, Mary Jane, no digas mamadas.
9: Es que te voy a hacer bien, Diana.
10: A ver,
9: este Javi la tiene bien grandota.
10: No mames, Miriam, no me digas. De mi hermano no me digas nada, no me importa, no me interesa. De él no me digas nada. No, pero o sea, yo te soy sincera y te lo digo porque pues tú me estás preguntando, ¿verdad? Y o sea, yo te digo, o sea, no me animaba y me daba miedo y me daba cosas, la verdad. Y mis amigas me decían, no, es que se siente pues chido, pero es que... Y yo no me animaba. Entonces, y me animé. Dije, pues a ver, vamos a ver.
9: Y es que me da miedo animarme porque yo sí le digo a Javi, es que la verdad la tienes bien grandota y a mí me va a doler. Imagínate tú que pues le hiciste con Payo y todo, y así como te dolió, imagínate Javi. ¿Y crees que sea normal eso, que la tenga así bien?
10: Ay, no, pues no, de eso sí no sé, pero o sea, estamos hablando con sinceridad, Payo también, la verdad. O sea, lo que es, también. Y te digo, sí, cabrón, fue bien brusco. Como que le ganó la sensación, o sea, no sé. Y fue bien brusco y no usamos nada. Y la, o sea, sí me lastimó muchísimo. Y duré, te digo, duré una semana así.
9: No, sin poder sentarte.
10: O sea, sí me sentaba, pero no mames, no. Algo feo.
9: Pero entonces sí duele.
10: Sí duele. Y te soy sincera, la primera vez no sentí ni vergas más que puro puto dolor. La verdad.
9: Muchísimas. Pero pues yo me imagino que cuando lo hiciste así con Payo, pues yo creo que, pues a lo mejor lo tenía chiquito o lo tenía grande o porque te lo dio.
10: ¿Quién lo tenía chiquito?
9: Payo.
10: No, te estoy diciendo que no.
9: O sea, que la tenía grandota y así te la metió.
11: Ay,
10: pues sí.
9: Y yo le digo a Javi que yo tengo miedo de eso, porque le digo, no, pues es que tú la tienes bien grandota y bien anchota.
10: Miriam, no me digas eso, neta, no me digas eso, no me interesa. Es mi hermano, no mames, no me digas eso. No me importa. No, o sea, lo que voy es eso. O sea, de que duele, sí duele. Y yo, putero, así te lo digo. Pero, bueno, la primera vez yo y él no somos nada. La segunda vez yo ya no quería. Le dije, no, vete a la verga, la neta, no. Y muchos, pues, obviamente usan lubricante. Pues, usan varias cosas. Muchos usan vaselina. Y varios.
11: Ahorita que sabes, está así. Pues me quiere a fuerzas convencer y le digo, yo sí quiero, pero me da miedo. Y le digo, no, pues le voy a decir a tu hermana que puedo usar, ¿verdad?
10: A ver, ahora te pregunto yo, ¿tienen vaselina en tu casa?
11: Vaselina sí.
10: Con vaselina está bien, no te pasa nada así.
11: Y luego me dice, no, Javi, con aceite de cocina, le digo, no, Javi.
10: No, dile que no diga mamada. No, usa vaselina. O sea, poquita también, no. No, que no se manche, a poquita, cualquier cosa. O sea, nomás es para que no sientas tanto dolor. ¿De qué te va a doler? Te va a doler, así te lo digo. Te va a doler porque te... Sí, te va a doler. En pocas palabras, te va a doler. Y a lo mejor, o sea, diferente, pues. Cada organismo es diferente. Te digo, mis amigas me decían que la primera vez sintieron, pues, bien, que no sé qué. Y yo te soy sincera. Yo la primera vez no sentí ni verlas más que puro dolor. La verdad. Así. Y yo sí dije, la neta, por ahí no lo vuelvo a hacer jamás en mi vida. Y la segunda vez, la neta, andaba bien peda y pues... Y la segunda vez no me dolió tanto, sino porque estaba vaselina. Y lo hizo, o sea, más con más cuidado que es.
11: Uh-huh.
10: Y pues ya era la segunda vez.
11: Ay, no, luego yo le dije a Javi, le dije, no, mira, ¿sabes qué? Mejor ponte, güey, el aceite en los huevos y ponlos en un sartén, la neta. Y cómo me vas a hacer,
10: sí, mételo a bañar con pinches hielos, mételo a bañar con pinches hielos y que se deje de mamadas, la verdad.
11: No, es que sí.
10: Dile, a ver, dile.
11: Te voy a echar el pinche agua fría, pues.
10: Dile, ¿quieres pan? Va, pero yo te voy a meter un pinche pepino, a ver, para que me digas a quién me duele más.
11: Sí, va, yo así le voy a decir, sí. Voy a decir que le voy a meter un... Yo también quiero experimentar,
10: ¿no? No, pero...
11: Ya. Yo también quiero experimentar y te quiero, pues, meter un consolador por ahí, ¿cómo ves?
10: Ay, no, ustedes ya son las pinches cochinos, ya, adiós. No te creas. No, pero, o sea, es que fíjate, o sea, es bueno experimentar con tu pareja, sí. Y, o sea, yo muchas cosas, pues... Bueno, por ejemplo, eso, compa, yo no... O sea, ya no me animaba, yo así le decía, pero yo por hacerle un perrar, le decía... Ese boceto quien se case conmigo. Y la neta, yo de, o sea, así con otra persona, la neta. No, yo ese cabrón no quiero un chingo y la neta. Y por eso.
11: Es que ya, la verdad, cuando amas a una persona, pues te atreves a todo y hacerlo así, hasta el aire libre, ¿verdad?
10: La neta, sí. Y por eso.
11: Pero pues yo le digo a Javis que pues si me da miedo, pues. Es lo que te digo, cabeza libre, tres puños y todo el pedo. Le digo, no, la neta, sí me da miedo.
10: No, sí, pues sí, te entiendo, porque yo así estaba. Antes me daba miedo. Pero pues también dije, no, pues, no, esto es algo nuevo, ¿no? Y si me animé, a la peda también. La primera vez a la peda, pero digamos que anduviera peda con mami. Pero fue eso, o sea, porque... o sea, quise hacerlo como, pues, normal, pues.
11: No, pues es que cuando andas peda, pues se te afloja todo.
10: No, deja de eso, o sea, yo no me sé controlar, pero pues con él no. O sea, yo con él le tengo un chingo de confianza y él sabe, y igual a mí. Entonces, pues obviamente él sabe que a mí me gusta, pues busco, pues, pero por allá no mames. Fue lo que le dije, no mames, pero pues era primera vez y era despacito, que dijo, así como tú sintiera yo, a lo mejor ese cabrón se sintió, pero pues yo puro puto dolor, no.
11: No, sí.
10: No, pero si tienes...
11: ¿Y entonces qué hago, Diana?
10: Pues eso, si no tienes lubricante.
11: O sea, pues si nada también, más vaselina.
10: Por eso te digo, si tú también quieres ahorita ya, pues con eso. Y si no, pues que te compre un lubricante. Dile al cabrón que te compre un lubricante y pues ya. Y si le ganan las ganas a los dos, pues ya. Con vaselina, no
11: entero. Ay, no, y luego es que le digo que si... Es que hace rato lo intentamos así, pues así, sin nada, va.
10: No, te lo recomiendo.
11: Y la neta, sí me dolió, así como que me quería hasta... Como que hasta me mareé.
10: No,
9: Y lo quité a Javi y le dije, no, es que la neta sí me duele. Uh-huh. Y fue cuando te marcamos.
12: No, la verdad, sí. Te soy sincera y sí duele y bien así. Pero es que te digo, o sea, es diferente, no sé en qué tenga que ver, la neta, no sé. Pero, por ejemplo, o sea, tengo dos amigas, así que les cuento las cosas como son. Es más, como decirte que ellas me cuentan cómo las ponen, yo les cuento cómo me ponen y todo el pelo así. Y dos de esas cabronas me dijeron, ay, sí, sí, pero se me duele, que no sé. Y yo dije, a ver, pues déjame, a ver, cómo.
9: Pero no te sabes, o sea, una posición así que no duela.
12: No. No, la neta no, porque como que engobe, no sé.
9: Pero entonces, ¿cómo te lo hicieron a ti cuando, cómo te pusieron?
12: Ay, no, Miriam, yo ya me estoy sintiendo incómoda.
9: Es que a ti te tengo confianza, Diana.
12: Pues sí, pero no mames.
9: ¿Qué tienes?
12: No, pues sí, pero ya, eso ya ustedes averigüenlo. Es como, pues por ejemplo, la pose que hicimos, ¿sí?
9: Ay, no, entonces lo voy a intentar ahorita y irá. Déjate lo paso para que le digas más o menos cómo.
12: Ay, no, yo a Javi no le hice nada.
9: Que le digas que la vaselina, pues nada más dile la vaselina, ya le dije.
12: No, oye, hermano, lo que quiera, si le tengo un chingo de confianza, pero para hablar de ese tema, la neta, ¿no? Me siento incómoda, la verdad. Pues, o sea, te lo digo a ti porque pues somos mujeres, ¿sí me entiendes? Y ahí le tengo un chingo de confianza, pero para hablar de ese tema, la neta, no. No me siento cómoda, me siento incómoda. ¿Sí me entiendes?
9: ¿Eso lo pasó?
12: No, ya no.
9: Es que nada más para que le digas a la vaselina.
12: Tú dile, ¿no? Pues
9: dile, es que me da bien harta vergüenza. Te digo que ando bien roja de la vergüenza porque
12: ya,
9: me dice.
12: Ay, imagínate cómo ando yo y esos que no están aquí conmigo, no mames. No, pues sí, dile. Es lo que te digo. Si, o sea, si él quiere, es su deseo, es su pone, un decir su fantasía, la tuya igual, o le quiere, o lo quieres complacer. Y ya, o sea, ya, ahorita ya, con vaselina. Y si aguantan un poquito más, que mañana te compré un lubricante y ya.
9: Ajá. No, si voy a comprar un lubricante. No, si no, ahorita me la voy a aventar con la vaselina.
12: No, pues oye, ahí, Diana, tú, dijo el Joto, no sabría decirte no. Yo nomás te digo que...
9: Y pues ahorita está bien caliente, le voy a intentar con la vaselina.
12: No, pues ahí te sabrán.
9: Oye, Diana... Se metió este Javi, deja, me está preguntando algo.
12: Ya, cuélgame.
9: No, espérame, es que me está preguntando algo.
13: Diana.
12: Sí.
13: ¿Te puedo preguntar algo?
12: A ver, dime.
13: ¿Cómo se oye el Panda Show? Que esto es una broma.

0: Váyanse a la reata los dos agarraditos de la mano.
1: La verdad.
0: Hola, Diana, ¿cómo estás? Déjame saludarte, no te enojes conmigo, por favor.
1: Ay, no.
0: Yo solamente ayudé a tu cuñada y a tu hermano a través del Panda Show a hacer la bromita. ¿Cómo estás?
1: Ay, no, no, no, no.
0: Te pregunté cómo estás. Se dice bien, pandita. Mal, pandita. No sé. ¿Estás bien? Que por cierto, estaba cenando, ¿no? Según escuché.
1: Ya te dio asco, Diana.
0: Bueno, ahorita como que te vas a ver más sabrosa la comida, supongo yo.
1: No, ya no voy a comer, me dio asco.
0: Oye, Diana, y ya hablando neta, ¿sí te dolió?
1: Ay, no,
0: a ver, Javier, dile por qué la bromita a tu hermana, la chulada de Diana, dile por qué.
2: Ay, no, pues mira, Diana, discúlpame, antes que nada, pues esta broma fue dedicada para ti, porque pues ya sabes que te tengo un chingo de confianza y que te quiero un chingo.
1: Sí, cabrón, vas a ver.
2: Y que de verdad, pues quiero que despegues un poco tu mente, tú sabes los momentos difíciles que han estado pasando y pues esta broma fue dedicada. Pues también miren, ya ves cómo es. Dijo, vamos a hacer una broma, vamos a hacer una. Digo, va. Entonces, dedicada para la. Pues para ti más que nada, ¿no? Para que te alegres de tu día, para que sepas que cuentas con nosotros y que no estás sola. O sea, que siempre vas a tener a una cuñada y a un enfermo hermano cabezón.
0: Oye, cuando te dijo que tu hermano la tenía grande, tú, ¡ay, no! ¡No me hables de eso! ¡No, no, no! ¡Por favor, no! Pero presumiendo que el fallo herramienta grandeza, ¿sí? Oye, Diana, ¿y cuántos días no pudiste caminar entonces? ¿Por qué eso ya no lo dijiste? Y me quedé con la duda.
1: No.
0: Pues fue una bromita, espero que realmente no te enojes con tu hermano. Miriam, ¿qué le dices a tu cuñada?
3: No, porque te tengo un chingo de confianza, Diana, y perdóname por la broma.
1: Ay, no, mira, me hiciste llorar.
3: ¿Por qué?
1: Ay, no, pues sí, o sea, no manches.
0: Oye, pero no te preocupes, porque en realidad tu hermano la tiene chiquita, no la tiene grande. Para que no te escapes. Bueno, que siga cenando rico, Diana, Javier y Miriam. Saludos hasta León, Guanajuato. Y díganme, ¿cómo se oye el Panda Show?
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2: Y vámonos con bromitas. Y tengo a Diana. Hola, Diana. ¿Cómo estás, mija?
3: Hola, pandita. Buenas noches.
2: Buenas noches. ¿Cómo está la trompuda?
3: Ya andaba dormida.
2: ¿Y eso por qué dormida?
3: No sé, me senté como muy cansada y ahorita estoy llamando y dije, creo que sí me hablaron,
2: ¿eh? Oye, pero a ver, ¿estás dormida o te estabas echando una dormidita? Que son cosas diferentes.
3: Ah, bueno, me estaba echando una dormidita.
2: ¿Qué onda? Platícame, ¿para quién la bromita?
3: Mi mamá.
2: ¿Para tu mami, que se llama?
3: Guadalupe.
2: ¿Y qué bromita para Guadalupe?
3: Ah, mira, lo que pasa es que mi mamá, bueno, nunca he tenido una buena relación como con ella, y entonces tiene 2 años que ya pues me salí de la casa de ellos, ya vivo con mi esposo. Entonces la bromita es como que le quiero decir que vi una foto la semana pasada donde un amigo me estaba un beso en la mejilla, yo le di un beso en la mejilla.

0: tía también. Y mi mamá súper conservadora, como de quién es, dónde está, no sé qué, según no quiere el yerno, pero súper lo cuida y así.
1: ¿Encontró entonces una foto en dónde o cómo tu mamá?
0: Le estaba enseñando una foto de mi sobrino y de pronto apareció como esa y mi mamá así como de, ¿quién es? ¿Por qué te está besando? ¿Ya lo conoces? ¿Te vas a ir con él? ¿Y tu esposo qué pedo? Y así.
1: Oye, pero comentaste que la relación con tu mamá está medio lastimadona.
0: No como lastimadona, pero nunca ha sido buena. O sea, nunca ha pasado una cosa que digas, ya no le voy a hablar, pero nunca hemos tenido como tanta confianza.
1: Pero a ver, Diana, es tu mamá. A ver, para que digas que una relación no ha sido buena, ¿por qué? No la entiendo del todo. ¿En qué sentido no es buena?
0: Como que yo no me siento como con la confianza de platicarle nada, ni ella hacia mí, ¿ves?
1: Ok, ¿y tienes más hermanos?
0: Sí, tengo una, ese es el problema, como que siempre he estado como súper pendiente de mi hermana y a mí me deja como un ladito, y ya mejor como que ni le digo nada.
1: Bueno, ¿tu marido cómo se llama?
0: Mi marido se llama Eric.
1: Y mencionaste que tiene una relación buena, pero no tan buena, pero X, pero lo protege, ¿cómo es eso?
0: Ok, cuando yo me junté tenía 18 recién cumpliditos y pues como que mamá sí le agarró coraje. Pero en automático, o sea, cuando vio la foto con Miguel, luego fue como de, ¿qué pedo? O sea, se supone que estás con tu marido, ¿no? Así no. Como de, no lo quiero, me cae gordo, te llevaste a mi hija, pero pues lo cuido porque la relación es así. Como que siempre ha sido mi mamá como que te casas y ahí te quedas hasta que la muerte se pare, ¿ves?
1: Órale, oye, entonces la idea de la bromita es llamarle y decirle qué a Guadalupe, Diana.
0: Decirle que lo que pasa es que también le marqué a mi hermana y mi hermana es como súper comunicativa.
1: Ajá.
0: Y le dije que mi amigo me invitó justamente como a esta hora ayer a Veracruz. Mi amigo se fue con unos amigos y me dijo, paso por ti. Y le dije, no, pues mamá, si estoy con mi esposo y así. Y entonces le dije a mi hermana, oye, igual y mi amigo regresa. Y me dijo, ah, sí, me avisas. Entonces seguro ahorita ya le dijo. Pero yo con la familia de mi esposo no me llevo muy bien, que digamos. O sea, ni bien ni mal, pero prefiero evitarlo. Entonces, hoy justamente se el cumpleaños de mi cuñada y la broma es que pues mi esposo se fue con mi cuñada, pero cuando mi esposo regresa o cuando ya viene para acá, quedó de marcarme y yo no le contesto, yo en el show, y ya en ese entonces pues yo le marqué a mi mamá. Pues ya le dije que, como ya había visto la foto, pues yo me junté muy chiquita.
1: Y te fuiste con el otro.
0: Exacto. Pues me da a conocer más cosas, me voy a ir por lo menos ahorita a la playa. Vamos a poner por ahí un negocio.
1: Me late. Oye, ¿participa tu esposo Eric?
0: Sí.
1: A ver, échamelo, vamos a hacerle en dos partes. La primera donde Eric le está llamando a tu mamá para preguntar, pues que si no estás tú con ella o si no te ha hablado, porque pues, como bien lo dijiste en tu planteamiento, pues no estás en la casa y el teléfono, pues puro buzón y buzón. A ver, échamelo.
0: La situación aquí es que mi marido no puede estar en mi casa porque mi casa a donde está la de mis papás son como 5 minutos. Entonces, por eso es la temática de que él está con mi suegra en el cumpleaños de mi cuñada y así.
1: Ah, bueno, entonces hacemos lo mismo. Es que qué bueno que me dices que viene muy cerca. Entonces que está él en casa de tus suegros, pero que te llama y que no contestas, que manda buzón.
0: Ajá.
1: Que te anda buscando. Ok, comunícame. Va. ¿Cómo se llama tu marido? Ah, dijiste Eric, ¿verdad? Échamelo.
0: Eric, ajá.
1: ¡Eric, a los leones!
2: Bueno.
1: ¿Qué onda, campeón?
2: ¿Qué onda, pandita?
1: ¿Qué haces?
2: Pues aquí, mira, descansando un ratito.
1: Ah, qué rico, ya entiendo lo de la dormidita.
2: No, oye, yo soy bien fan tuyo, pandita.
1: Ay, qué lindo eres, mándame un beso, ándale, mándame un beso.
2: Pues no, la verdad no.
1: Ay, pero mándame un beso, ya... no seas así, Eric.
2: Ya llevo un ratito escuchándote con el padre Aguacate, con las bromas del número disparado.
1: Ay, qué amor, pero no, mándame el beso. A ver, no me digas, no me digas más, mándame un beso, por favor.
2: A ver, ahí te va.
1: Mándamelo. Ay, qué beso tan aguado, el moa. Oye, a ver, pues vámonos entonces con la primera llamadita. Creo que la relación con tu suegra es buena, pero no es tan buena. eso no importa, tú vas a estar en casa de tus papás, según entendía Diana, ¿no? Y
2: sí.
1: Vas a hablar muy normal, muy natural, perdón, señora, ¿no está por ahí su hija? Te va a decir que no, porque pues es que le estoy marcando y desde la tarde, y pues me manda buzón, y pues estoy en casa de mis papás, voy a quedar muy tarde, o voy a llegar mañana, no sé, lo que quieras inventarle, y dices, bueno, pues nada más quería saber eso, y si pues le marca o algo, le dices que me llame. Eso sería todo, ¿ok?
2: Ok, pandita.
1: Listo, vamos, le damos, señores, las bromas. En el Panda Show.
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0: Bueno.
2: Bueno, bueno.
0: Bueno, ¿quién habla?
2: Señora Lupita, buenas noches.
0: Ah, buenas noches.
2: Oiga, habla Eric.
0: Sí.
2: Oiga, doña Lupita, ¿no está por ahí Diana ya con ustedes?
0: No.
2: Es que, ¿qué cree? Que ya le marqué varias veces, pero no me contesta su celular.
0: ¿A dónde había ido?
2: No, no sé. Yo me vine acá con mi hermana a su fiesta. Bueno, acá con mi mamá.
0: Mira, ahorita le voy a decir a Lady que le marque. Yo ahorita, que te hable, ¿no?
2: Sí, porque ya le marqué varias veces, pero no me contesta.
0: Solo que se haya dormido.
2: Sí, pero porque yo me vine acá con mis papás, estoy con mi hermana porque fue su cumpleaños. Y ¿qué cree que no me contesta? Ya le marqué varias veces, pero no sé dónde ande.
0: Ajá.
2: No, sí. Me contesta a mí. ¿No les ha marcado ustedes?
0: No. No, desde a mediodía que le habló a Lady, no le ha marcado.
2: Ah, bueno, sí, porque ya le marqué varias veces, pero no me contesta, no sé dónde ande.
0: Sí, yo ahorita lo digo.
2: Bueno, vale. Ok, doña Lupita, gracias.
0: Sí.
1: Le van a llamar por teléfono, Eric, no manches.
2: Ya te dije, pandita.
1: Oye, ¿a quién dijo que le iba a decir que le llamaran? ¿A quién?
2: A
1: le
2: voy a decir. Lady.
1: Oye, hablas bien chistoso, hablas como el fíjate que suave. Ok, comunícame por favor a Diana. Viene Diana.
2: A ver, pandita, te la paso.
1: Comunícamela. Dianita, tenemos el terreno puesto. Creo que hay antecedentes. ¿Quién es el supuesto amigo con el cual te fuiste a Veracruz?
7: Ah, es un compañero de trabajo.
1: ¿Y qué tipo de cosita te dedicas, Diana?
7: Somos ambos, o sea, mi amigo y yo somos todólogos en una pulquería.
1: ¡Ah, qué padre! ¡Qué lugar tan divertido! ¡Pulquería! ¡Oh, Dios!
7: No te imaginas.
1: ¿Y de qué venden curaditos?
7: Ay, pues tenemos de todo un poquito. El más rico que tenemos ahorita, el de vino tinto, tenemos de cacao, de mazapán, de piña colada. Tenemos uno que nosotros le llamamos sangre de conejo y los más básicos, así como de...
1: ¿De pues, qué es el sangre de conejo, tú?
7: Es de tuna roja, pandita.
1: Wow, échame uno de mamey, ¿no? A los cuates.
7: No, de ese no hay.
1: ¿No hay de mamey? ¿No hay curadito
7: no,
1: mamey?
7: Hay.
1: No, pues entonces esa pulquería no es buena, mija. ¿Y guayabita y curadito de guayaba?
7: A lo mejor sí, que crees que tiene poquito que yo empecé a hacer los curados, entonces todavía no sé hacer ese que tú me pides.
1: A ver,
7: pero
1: Diana.
7: Pero pues igual y después ya aprendí.
1: ¿Tú haces? ¿Y cómo se hace un curado de pulque? A ver, instruyenos.
7: Ah, pues, por ejemplo, nosotros hacemos molemos un poquito del ingrediente de lo que va a hacer el curado. Por ejemplo, en este caso, no sé, de mazapán. Uh-huh. Molemos un poquito de mazapán con agua miel, que es el primer líquido que se extrae del maguey. Uh-huh. Lo molemos y después lo manteamos. Lo pasamos con una manta de cielo hacia el pulque. Y pues ya el pulque se mezcla y ya se mantiene el sabor para mantener así como todos los sabores y que no se adultere con azúcar, ni con el pulque, ni se corte. Y cuando se corta, las bacterias no se reproducen bien y te da chorro, entonces mejor.
1: Wow. O sea que llegas a tu casa oliendo a pulque todo el tiempo.
7: Ajá, sí, algo así.
1: ¿Y no se le antoja a tu marido Eric y luego quiere agarrarte chupetadas? Puede ser, ¿no? Bueno, pues vámonos a la otra parte. ¿Cómo se llama el chico con el que supuestamente vio la foto y todo el rollo?
7: Miguel.
1: Ok, Miguel. ¿Qué vamos a manejar? ¿Que te fuiste a Veracruz? ¿Que ya no regresas? ¿Que te fuiste un permisito? ¿Qué onda?
7: Que ya no regreso, o sea, que le prestaron por allá un departamento, que pues que nos vamos para allá, vamos a ver, a probar suerte por allá pues con mi amigo, ya no con mi esposo, y que bueno, me despida de él.
1: Entonces la idea es la siguiente. Mamá, oye, pues nada más hablo de decirte que ya dejé a Eric. Dejaste el teléfono, eso es bien importante que le digas, dejaste el teléfono, dejaste todo, vas a probar suerte y ya estás en Veracruz. ¿Cuándo fue la última vez que hablaste con mamá?
7: Directamente con mi mamá, hace como un día, yo creo.
1: Perfecto, entonces sí, es creíble que estás en Veracruz.
7: Ajá, y con mi hermana pues hablé, pero le dije, hablé como a las 2 de la tarde, pero le dije que probablemente mi amigo regresaba por mí.
1: Perfecto, entonces para darte el color y librarlo del número, pues yo me voy a hacer pasar por Miguel, así como muy rápido, señora, le comunico así, ¿te parece?
7: Ajá, punto importante, Miguel es un poquito bisexual, pero más homosexual, entonces sí habla un poquito, o sea, no tan, pero sí un poquitito más agudo.
1: Más agudo, o sea, ¿y más amanerado, así o no?
7: Ándale, así, perfecto.
1: ¿Así? ¿Así quieres? Ok, perfecto.
7: Sí, así.
1: Pues listo, marcamos las bromas en el Panda Show.
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0: Bueno.
1: Sí, pero puedo pasar así, padres. Sí, bueno.
0: Bueno.
1: Señora sí. Guadalupe, habla Miguel. Le voy a comunicar a Diana. Sí, ya contestó tu mami, por fin, porque estaba ocupado y ocupado.
0: Okay. Hola, mami.
2: Hola, hija.
0: ¿Cómo está, mami?
2: ¿Dónde andas?
0: Ay, mami.
2: ¿Cómo que hay, mami?
0: Pues sí.
2: ¿Dónde estás, chuparra?
0: ¿Y eso por qué ya? ¿Quién le marcó? ¿Quién le preguntó?
2: Eric.
0: Ah. ¿Qué le dijo?
2: Que dónde estaba, chica.
0: Ah.
2: ¿Ya no le contesto? Me acaba de marcar hace ratito. Cierrale, hijo. Me acaba de marcar y me dijo que...
1: Si nunca le importa.
2: Que no le marcaba. Yo le dije, a lo mejor está durmiendo.
0: No, mami, es que no estoy en la casa, mami. Eric se fue a ver a los cumpleaños de Susana. Hoy es su cumpleaños y pues ya ve que no me llevo bien ahorita últimamente como por allá.
2: Sí me dijo. Sí me dijo, ¿y qué no fuiste con él?
0: No, ya sabe que para evitar broncas con aquella familia, mejor así, cada quien por su ladito.
2: Ay, ¿por qué? Mira,
0: pues la verdad es que...
2: Hablamos,
0: no, mami, pues la verdad es que... Pues ya dejé a Eric.
2: Ahorita dejamos eso. Quiero hablar contigo, mi
0: amor. No, mami, es que yo ya dejé a Eric. Yo ya ando en Veracruz.
2: ¿Eh?
0: Pues es que no sé si Lady le dijo, pero Miguel, pues, se fue a Veracruz ayer. Me invitó y ya fue... Pues hoy le dije que si pasaba por mí, pasó por mí, pues ya andamos por Veracruz. Ahorita en lo que Eric se fue, pues ya andamos llegando.
2: ¿Y cuándo llegan?
1: Dile a tu mami que no se preocupe, que vamos a estar acá un año más o menos, o dos, o tres.
0: Ese
1: o
0: era cinco. Como el favor que le quería pedir. Usted sabe que usted y yo no nos hemos llevado así como tan bien como para tenernos confianza. Entonces, pues hoy quería pedirle un favorzote. Mire, usted sabe que yo me junté muy chiquita y no tuve oportunidad de conocer muchas cosas, de conocer la vida, y no me gustan las despedidas tampoco. Entonces quería pedirle de favor que si me podía despedir de mi papá, que si me podía despedir de mi esposo, de mi hermana, de mi tío, del gordito. Y pues la verdad es que es como, esta llamada es como para despedirme de ustedes. Yo me voy a quedar acá un ratito en Veracruz, voy a probar suerte con Miguel y pues a ver qué Dios dice, mami. Yo creo que Eric, pues si no, el teléfono se quedó en la casa, entonces no le voy a contestar. Eric no tiene el número de teléfono de Miguel, va a subir allá a la casa para ver si estoy, para ver si ustedes no me están escondiendo y cosas así. Entonces mejor pues que si sube usted de vida.
2: Sí, mamita. ¿Cómo? Pero mira, te paso a tu parte, hija. Él también quiere hablar contigo, hija. Yo sé que estás desesperado.
0: No, mami, ya ves, es que por eso nunca le confío nada.
1: ¡Oh, Dios!
2: Bueno,
1: sí,
2: no le... Pero...
1: Dile que estamos bien y todo. Señora, habla Miguel, mire, no se preocupe, ya tenemos un lugar, pues, un departamentito acá en Veracruz. Queremos vivir un poquito la vida loca, ¿verdad? No se preocupe, sabe que tiene muchos problemas con Eric. Entonces, estamos bien, ella lo que quería era avisarle, ¿verdad? Para que después no se preocupe, ¿sí? Pero vamos a estar bien, vamos a tener trabajo, ¿sí? Dígame.
2: Sí, que estén en comunicación conmigo, más que nada, ¿sí?
1: Ay, casi no le escucho, señora Lupita. Es que, mire, deja, pongo el teléfono. Mire, escuche, están las gaviotas. Estamos felices y todo acá en Veracruz. ¿Me habla un poquito fuerte, por favor? ¿Me decía?
2: Sí, mira, quiero que estemos en comunicación. Que no se distancien, vaya.
1: Ay, no, mire, este es mi número telefónico, sí lo tiene registrado. Lo que pasa es que su hija Diana no se trajo el teléfono porque ya ve que Eric es algo tóxico. Usted lo conoce bien, sí, es bastante tóxico y así como retrógrada, así medio fuchi-fuchi. Entonces, este es mi teléfono, no se preocupe, nosotros nos la vamos a pasar bien, vamos, como dijo Ricky Martin, vamos a vivir la vida loca, vamos a estar en el mar, vamos a buscar una pulquería por acá para hacer pulque de mamey, pulque de pescado, también vamos a hacer pulque de molusco de loma, vamos a hacer pulque de todo lo que podamos, pero de verdad estamos muy felices por acá, no se preocupe, doña Lupita. Yo espero que apoye a su hija. De todas maneras, no se preocupe porque ustedes casi ni se hablan, ¿o sí?
2: Sí. Quiere hablar mi hija con ella, tantito, nada más.
1: Sí, claro, aquí está. Lo que pasa es que yo quería hablar con usted para que supiera, estamos bien, estamos felices acá en Veracruz. Están las gaviotas, está el mar, el viento maravilloso. Ay, no sabe qué divino, porque a veces la ciudad, usted sabe que ya está fuchi, ¿no? Tráfico, sí. Ruido, ay, está de locos. Sí. Pero, en fin, aquí se la comunico, le mando besos.
2: Sí, gracias.
1: Contigo. Dice que si ya le dije que me a cualquier cosa me lee tu teléfono, pero que no se lo dé a Eric, porque si no lo cambia.
2: No. Pero que estemos en comunicación. ¿Sí?
0: Sí, mami. Podemos andar en comunicación. Usted no se preocupe, ya sabe que siempre, de todos modos, todas las mañanas les marco. Y digo, ahorita últimamente, pues porque vivíamos más cerquita, ¿no? Pero... Sí. Pues ahorita es un, sobre yo como le dije hace rato, es como una despedida.
1: Un barco va.
0: Ya usted le dice a mi papá que lo quiero mucho, que pues esperemos que nos vaya bien. Entonces, pues ya dependiendo de cómo nos vaya, nos vamos a regresar. Yo creo que vamos a regresar con mucha, mucha suerte. Vamos a regresar ya, pues yo creo que ya con una vida diferente, ¿no? Ya nada más.
2: Sí, hija,
0: pues ese era el favor que yo le pedía, ¿no? Yo nunca me... Sí. He abierto bien con usted. Ya ve que salió la foto y luego me empezó a decir, no, pues ya lo conoces, no sé qué. Pues sí, usted sabe que ya nos conocíamos desde cuando trabajaba con su papá, con Manuel. Entonces, sí. Digo, últimamente nos hemos llevado un poquito mejor, mucho mejor, diría yo. Entonces, sí, no soy ninguna niña.
1: Diana, ¿ya viste el delfín? ¡Wow! ¡Se ve maravilloso!
0: Sí, no soy ninguna niña, yo... Ya, pues, desde hace 2 años ya me salí de la casa.
2: Bueno,
0: vamos a seguir en comunicación. Bueno.
2: Loca.
0: ¿Qué pasó?
2: ¿Qué pasó, gordita?
0: Nada, Ley, pues estaba platicando con mi mamá. ¿Me la pasas, por fin?
2: Ah, oh, bueno.
3: Bueno. ¿Qué pasó?
0: No, papi, pásame a mi mamá, por favor.
3: ¿Y yo soy tonto o qué?
0: No, pero es que estaba hablando con ella.
2: Mami,
0: mande,
2: mami, hablas con tu papi.
0: No, mami, no puedo, mami, yo por eso le marcaba a usted me despide de mi papá, que sí. En cuanto pueda, en cuanto ya nos esté yendo mejor por allá, usted sabe que pues es un lugar diferente, las cosas cambian, la economía cambia, pues en cuanto tengamos un poquito de dinero, tengamos un poquito de estabilidad, pues él igual tiene que venir a ver a Liz, tiene que venir a ver a Manuel.
1: Se ve. Ay, tenemos que subirnos a un velero.
2: Sí. ¿Es Miguel, hijo de Manuel Barbosa?
0: Sí, pues sí, es Miguel, mami, ya ve que vio la foto el viernes.
2: Sí.
0: Pero pues yo no tengo ni el corazón ni la cara para decirle a Eric, son 2 años... Hemos pasado buenas, malas y de todo, entonces yo no me puedo despedir de él y tampoco de ustedes. Ya sabe que soy bien mala con las despedidas.
2: Sí.
0: Entonces, pues yo por eso le decía, nunca me he abierto con usted, solo por esta vez. Y pues sí, quería decirle que me despida del gordito, que me lo pide mucho, que le diga a mi papá que también lo quiero mucho, que si
1: ay,
0: no quiero hablar con él es porque lo quiero.
2: Sí, mija, pero quiero decir unas palabras, papi.
0: No, mami, no puedo. Mira, voy a terminar llorando. Yo nada más.
2: No, mami, escúchale, no te va a molestar.
0: No, mami,
2: escúchale, hija.
0: No lo quiero. No puedo, mamá, voy a terminar llorando y usted lo sabe.
2: A ver, no, mija, mira, tranquila, hija. Pero escucha a tu papi, mi amor.
0: A ver, pásemelo, pues.
2: Sí. Ah, no, pero esto está en línea, porque luego se corta. ¿Sí?
0: Nada más que hables un poquito más fuerte, porque no los escucho.
3: ¿Qué pasó, hija?
0: Pues nada, papi, quería pedirle una cosita. Pues antes que todo quería agradecerle todo lo que ha hecho por mí. Yo sé que a pesar de que hace 2 años pues ya no estoy con ustedes tan directamente como lo estaba antes, quería darle las gracias porque pues a pesar de todo siempre ha estado pendiente, siempre ha visto por mí, siempre ha dicho pues que primero hijas antes que usted, y Pero pues quería pedirle que dos cosas. Una, la primera es que se me cuide mucho, que cuide mucho a mi gordito, a mi hermana, a mi mamá. Me voy con Miguel, con el hijo de Manuel, nos vamos a Veracruz un rato. Y la segunda cosa que le quería pedir era pues que si le podía decir a Eric. Usted sabe que a mí no me gustan las despedidas. No,
1: vamos a ir, estamos en Veracruz.
0: Buenas o malas.
1: Cerebro acá con smog.
0: Buenas o malas, siempre he estado firme con Eric. Nunca me ha interesado todo lo de, pues si tenemos, si no tenemos. Usted sabe que somos mujeres, usted dice mujeres de trabajo, entonces, pues a eso voy. A eso voy, a eso vengo. Vengo a trabajar acá, vamos a probar suerte. En cuanto tengamos un varito, regresamos. Y pues ya sabe que igual este Miguel pues tiene que venir a ver a Manuel, tiene que venir a ver a Liz, a sus hermanos. Entonces, pues eso es lo que quería decirle, que muchas gracias y que si le podía decir a Eric.
3: Tú sabes que yo con él no tengo nada que ver porque él no me dio la cara como lo tenía que ver. Creo que lo más importante ahora, creo que lo más importante era que tú me hubieras dicho los planes que tenías, ¿no?
0: Pues sí, sí, yo lo sé y me disculpo por eso.
3: Tú te vas. Así que muy fregona te vas, valiéndote cocos, dejas a todo el mundo entero. No tuviste el valor siquiera para decirle, ¿sabes qué, Eric? Ya no te quiero, ya a la goma. ¿A dónde quedó la Diana que supuestamente tenía yo como hija?
0: Pues es que, o sea, si yo te lo hubiera dicho, no me hubieran dejado. Si usted sabe que Eric, fue con derecho, fue a hacer las cosas bien. Entonces, pues si usted me hubiera dicho, oye, pues a lo mejor sí están pasando momentos difíciles. Y usted, como el conservador que es, me hubiera dicho, pues así pasa a veces. Tú así lo quisiste,
1: ya les avisaste, tu papá ya está ruco y ya sabes que piensa bien, pero como anciano.
0: No, pues...
3: Oye, lo que dices, hijo de su puta madre. ¿Y con ese te vas? ¿Con ese hijo de su pinche madre te vas, Diana? Juro que te mando a buscar, Diana. ¿Dónde estás?
0: Pues es que ya estamos en Veracruz, bueno, papá. Vino de hace rato a mí, Eric se fue a...
1: Ay, dile al ruquito que no se altere, le va a hacer daño.
3: Bueno, mira que se calme el hijo de su pinche madre porque... Juro que lo busco, mañana voy y hago lo posible con Manuel para buscarlo.
4: ¡Oh, Dios!
0: Ya ves, papá, por eso es que justamente por eso no le voy a decir a usted.
1: Por eso dejamos esta Ciudad de México, porque el cerebro les va a alterar, ruquito.
0: Mira, es que justamente por eso no le quería decir a usted.
3: Mira, Diana, al final de cuentas, tú no lo dijiste una vez, yo no me voy a... Con todo el alma, me duele, te juro que me duele, hija. Tú sabes que yo siempre luché porque mi familia fuera lo mejor. Yo me estuve a punto de hacer tantas cosas.
1: Oiga, ancianito, ¿no quiere ver gaviotas? Lo invitamos a Veracruz.
3: Mira, cabrón, juro que te voy a encontrar, cabrón. Te lo aseguro.
0: Papá, es que ¿tienes? No, cálmese. Por eso no le quería decir nada. Por eso mira, no le quería hablar con mi mamá.
3: Por eso, o sea, ¿agarras a tus pendejos, hija?
4: ¡Oh, Dios!
0: No, papi, pero mire.
3: No, está bien,
0: usted sabe
3: está
0: que a mí
3: bien.
0: No me gusta mira, despedirme.
3: Mira, Diana, mira, Diana, creo que... El vato ese ya sabe a lo que le tira, ya sabe lo que es. Yo nunca lo he conocido, no sé ni qué madre. La forma en que me está hablando, tú sabes que no es la correcta, ¿ok?
1: Ahí a tu papá se pero le va a quedar la dentadura postiza, dile que ya se calme.
3: Lo peor es eso. Tú dices que te vas a quedar ya con él. Diana.
0: No, pues, es que ahorita nada más vamos a ver, pues, cómo nos va por allá. O sea, usted sabe que... Pues yo me junté muy chiquita, igual me faltaron muchísimas cosas por conocer.
3: Mira,
0: acá Eric en la puntería siempre ha estado como de... Acá Eric siempre en la puntería ha estado como de tóxico, como quién te trae, qué haces, por qué tal, por qué a estas horas, por qué tan temprano, por qué no tengo...
3: A mí no me vengas con ese tipo de chingaderas, Diana, porque esa fue la vida que tú escogiste. Bien claro te lo dije, te faltaba mucho por aprender. A ti ya que andaba, ya querías desaparecer de mí. Ya
0: no,
3: aquí el único malo es que siempre he sido yo, porque cuando tienes cosas importantes, hablas con tu hermana, hablas con tu mamá. ¿Sabes qué, mija?
0: No,
3: que
0: Diosito ese, papá,
3: te bendiga, que Diosito te cuide y te bendiga, te proteja donde quiera que andes. Y si cuando vengas ya no me encuentras, hija, solamente acuérdate de mí.
1: Ay, ¿vale? Sí, ya aparece la Rosa de Guadalupe. Ay, empieza el...
3: ¡Tu chingada puta perra madre, maldito!
1: Ay, qué horror, ay, con tu papá y me espantó.
0: Es que escúchese, papi, por eso nomás quiere hablar con mi mamá.
1: Ay.
3: Sale, hija, sale, de mí ya ni te acuerdes, ya estuvo, suave, téndelo, pey.
1: Ay, ¿qué pasa con tu papá? Ay, hija, no. ¿Pero por qué se alteró tan
0: bueno,
1: feo? Si yo nada más... El viento de aquí del mar, así...
0: Y pensé ¿ya ves por qué no quería que hablara mi papá, mami?
1: Había sentido que...
0: Yo quiero cambiar, yo ya no estoy en... Toca yo ya no estoy en Acapulco, ya mi vida va a cambiar.
1: Ay.
0: Ya, pues, yo voy a conocer más gente, voy a tener más oportunidades acá. Pues nos va a ir mejor, y si me va bien a mí, nos va a ir bien a todos.
1: Ay, ¿qué me da el mimiski, me da?
3: No estuvo bien lo que me estuvo diciendo a tu papá.
0: Pues es que por eso no quería que me lo pasara.
3: Es que, pero, a ver... No, hija, pero también tenías que escucharlo.
0: No, sí, pero es que, a ver, por eso yo nunca le cuento nada, ya ves, ese es el problema. Yo cuando le digo algo, usted va y se lo dice a mi hermana, usted va y se lo dice a mi papá, y si puede, se lo dice a sus hermanas.
1: Yo no sé por qué tu papá se alteró horrible.
3: Órale, hija. Bueno.
0: Dime.
3: Bueno.
0: ¿Qué pasó? ¿Qué pasó?
3: Creo que así como tenías que haber hablado con mi mamá, pues tenías que haber hablado con mi papá, ¿no?
0: Pues sí, pero es que por eso
3: ya hablara no desde un mamá. Principio. Pues sí, flaca. Pero ¿qué tiene que le cuente a mi papá? ¿Qué tiene que le cuente, que me cuente a mí? Somos tu familia. Eres lo único que tienes. Somos los únicos que te ha apoyado desde un principio, flaca. Se te dijo y tú estabas sabedora de que nadie aquí quería a Eric. Nadie. Tú te decidiste ir así porque quisiste, bueno. Pero en ese momento que tú te decides ir, creo que la decisión es tuya. Pero tenías que haberle avisado, por lo menos, a los que te dieron la vida, que fueron mis padres, que por ellos estás aquí, flaca. Si tú decides dejarte de ir, qué bueno. Yo no te digo ni bendito sea Dios ni lo que sea. Qué bueno. Solo tú vives eso, solo tú sabes por qué quisiste dar ese paso, ¿sale?
0: Pues sí, pero mira, al final era la única forma en la que yo podía irme con mi mamá, yo quería irme con ella, quería platicarle algo como muy confidencial, pero ve cómo me sale mi mamá, o sea, ya te dijo a ti, ya le dijo a mi papá, o sea, yo quiero cambiar.
3: A ver.
0: De que yo no esté en Acapulco, yo no estoy con él, es un cambio para mí. Yo ya quiero cambiar,
3: entiendo,
0: tú sabes
3: sí,
0: que me faltaban muchísimas cosas por vivir.
3: Bueno, flaca, sí.
0: Mira, al final, mi papá siempre ha estado más pendiente de ti que de mí. O sea, yo siempre he sido como una persona
3: claro
0: más
3: que
0: independiente
3: no,
0: a eso. Entonces,
3: claro
0: yo sé
3: que
0: mi,
3: no,
0: papá, mi papá en específico, sí se ha preocupado por mí, sí tal. Pero mi mamá no era la forma en la que yo le estaba pidiendo un favor. Uno, que me despidiera de ustedes, y dos, que le dijera a Eric que se cuiden muchísimo, que los quiero con todo mi corazón, pero pues me voy a probar suerte, a ver qué pasa.
1: Ay, Diana, qué familia, ¿eh? Ay, qué horror.
0: Pásame mi mamá, Ley, por fin.
3: Échale muchas cosas, flaca.
0: Gracias, Ley, cuídate mucho. Igual, de todos modos, voy a seguir marcándote todos los días, hablando contigo todos los días, con mi gordito, con mi tío. Cuídame mucho a mis papás, por favor.
3: Hija.
0: Sí. Mami.
3: Hija, yo les digo, ¿qué?
0: Mami, cuídese mucho.
3: Dios te bendiga y te perdone por lo que haces.
0: Papi. Ey, papi.
3: De mí no vuelves a saber nada jamás.
0: Papi.
3: De mí no
0: papá.
1: Metiche otra vez. Estaba primero la mamá,
3: bueno,
1: Lu, y el metiche otra vez de metido.
3: Mande.
0: Papá, mire, espero que me entienda.
3: Sí.
0: Papi. Bueno.
3: ¿En qué parte de Veracruz estás? Bueno.
0: Hola.
3: Te estoy escuchando.
0: Mami,
3: te estoy
0: hola.
3: Escuchando, sí.
0: Mañana que esté más tranquila, nada más, pues te voy a mandar un mensajito y te voy a preguntar: ¿cómo sigue el Panda Show? ¿Qué es una hora?

0: Es una broma, Viviana, está en el Panda Show.
1: Mami, estoy aquí con el periquito, estoy en mi camita, no se preocupe.
0: Oye, también tu papá por metiche bromita, tu hermana está llorando.
2: Oye, pinche tonto, te pasaste de madres.
0: Ahora, ¿quién es? ¿Quién está ahí?
1: Mi papá.
0: Yo ya estoy perdido. Ah, ¿cómo se llama tu papá?
1: Agustín.
0: Don Agustín, habla Miguel, ¿cómo está, don Ruco?
2: ¿Qué pasó, toño?
0: Oiga, se dio una santa calentada.
2: Mira, toño, lo que pasa es que, mira, acabamos de... Bueno, traigo unas broncas yo diferentes, no tienes nadie que saberlo, pero... Pues bueno, sí me calentó, y también se puso muy mal. Pues no, no, la verdad es que las cosas son difíciles. Y la verdad, Toño, es que... no sé si lo escuchaste bien. Ellas son mis hijas, es lo único que tengo. La verdad, lo único que tengo. Ellas saben que es lo único que tengo, pero bueno, en fin, ella sabe.
0: A ver, vamos a poner las cosas como son, mi querido Agustín, te explico. Lo que pasa es que Dianita quiso hacerle una broma, en este caso a Guadalupe, porque creo que ahí la situación entre la familia de Eric, la situación con Eric, un poquito la separación, ella se siente desplazada, que siente que quieren un poquito más a su hija, la distancia con la mamá, pues quiso tener esta bromita para este acercamiento,
2: mira,
0: diciendo que se iba,
2: Toño,
0: con un tal Miguel. ¿Qué pasó?
2: Mira, Antonio, mira, la verdad, Antonio, es de que, como lo escuchaste, en realidad existe una distancia, pero es una distancia que ella misma ha tomado. Es una distancia que ella ha puesto, porque nosotros siempre trato. Fíjate que yo soy la persona que siempre trato de buscarla. Ella, como dice, se fue desde muy pequeña, así como broma, dicen que yo vivo de los bichos, dicen que entre broma y broma la verdad se asoma. Ella...
0: Y yo también, como la Rosa de Guadalupe, que te enchilaste con el vientecito.
2: Mira, yo no conozco, fíjate que ahorita...
0: ¡Como más idiota, te calentaste! perdón, síguele.
2: Porque lo que pasa es que, pues sí, la verdad yo a mis hijas las adoro, hasta el momento, ni la misma Rosa de Guadalupe las ha podido tocar. Entonces, la verdad es que de todo corazón las adoro, las quiero, son lo único que tengo. Y a lo mejor sí, como dices, ¿no? Sí me calenté porque, pues, realmente, pues, ¿cómo te diré? Sí, ¿no? Es lo único que tengo, la distancia que ella interpuesto. Pues ella la puso, ella fue quien la puso.
0: Pero bueno, yo espero que esta bromita, mi querido Agustín, porque sí se nota, de acuerdo ya durante el desarrollo de la broma, que hay un poquito como de resentimiento familiar. No vamos a señalar quién
2: Mira, ustedes lo saben. No,
0: pero que esto sirva, ¿no?
2: No sé, Contreras, no hay un resentimiento familiar como tal. Ellos, Diana es la única que se ha alejado, porque realmente se ha alejado. Si de bromas a bromas se trata, ¿cómo te lo comento?
0: Pues
2: yo cuando la busco no está, pero cuando ella necesita su padre, su madre y su hermana tienen que estar. Entonces no se me hace justo para
0: ¿O sea que es convenciera? Sí, es malo,
2: digamos
0: bien,
2: lo que
0: es
2: sí,
0: malo,
2: ¿no?
0: ¿Eh?
3: Un poquito.
2: Digamos lo que sí, ¿no? Entonces, pues la verdad sí me ardió mucho.
0: No, si no nos dicen, no nos damos cuenta.
2: Soy de las personas que no estallan tanto. Ahorita lo peor de todo es de que... Bueno, Diana, te agradezco la broma que hiciste. Pero ¿sabes en cuánto voy a reventar ahorita en la esquina? Son fanáticos del programa.
0: A ver, ¿pero qué es eso de que reventar en la esquina? No te entendí, más claro.
2: No, es cuestión de Diana cree que sí debe saberlo.
0: No, pero explíquelo, nosotros no lo sabemos.
2: Es mejor así. Pero bueno, de antemano mil disculpas por las exhortaciones a las cuales me fui. Porque pues, la verdad sí, así como, créanme lo que...
0: Ay, Agustín, te reventé con lo más sencillo. Oye, Agustín, ¿qué es esto? ¿Qué es esto?
2: ¿Eh? no, no, no, no sé.
0: El vientecito de la Rosa de Guadalupe.
2: No, pues ¿qué te crees? Que ahí sí te quedé mal, porque como no, como yo no soy fanático.
3: No, pues yo tampoco, hermano, pero con eso te diste una santa enchilada.
2: No, créeme lo que las...
0: Bueno, entre otras cosas.
2: Fueron las tonterías de Ruco y eso, y la verdad es que dije, bueno, por Ruco, pues yo no conozco al tipo ese. La verdad es que yo no conozco al compañero de misa.
0: Es que nadie ni yo iba a participar, pero me fui metiendo. Oye, Diana, dile a tu papi y a tu familia que está escuchando, ¿por qué la bromita que no le has dicho?
1: Pues, la bromita se la hice para que confíen en mí. Iba directo a mi mamá, porque pues luego se fue sobre Miguel, sobre la foto que vio. Pero, pues nada, igual quería romper un poquito el hielo, que nos teníamos ahí como el resentimiento que tenían ahí, pues, porque ya me había juntado, porque a veces no les hablo. Pero pues eso, reafirmar la relación, que estemos chidos de nuevo, como siempre. Y que pues hay cosas, o sea, que no se enojen, que no se
2: ve. Tú lo sabes, mira, y lo sabes de corazón, que es parte de lo único que tengo. Tu hermana no es más ni menos que tú. Siempre las ando buscando, al igual por las dos. ¿Sí? O sea, tú dices, es que tenemos un resentimiento. No sé en qué momento marcas un resentimiento tú, pero
1: no,
2: claro,
1: no, yo hablaba de la relación con mami, porque ya sabe que siempre hemos estado así como súper diferentes.
2: Si la mamá era para tu madre, ¿para qué chingados me metes a mí?
1: No, usted lo metió.
0: Ya que haces curaditos de mango y de tuna y de todo eso, ¿por qué no te avientas un curado de resentimiento? Te quedaría chido. Ay, familia, familia preciosa. Es más, don Agustín, ¿me permite hacerle un obsequio a usted y a su familia?
2: Mientras no vaya a ser, bueno, ¿qué sería?
0: Bueno, ¿me permite o no?
2: Sí, pues.
0: Bueno, digo, porque realmente lo escucho con mucho sentimiento, posiblemente algunas controversias en la familia, y bueno, ya que son dos familias diferentes, tanto usted y a su esposa Guadalupe y a Diana y a Eric, obviamente uno por familia, les voy a dar 3 meses de Claro Música Plan Ilimitado sin resentimiento.
2: ¿Qué significa eso? No me convence, deja mejor te invito. Mejor yo te voy a dar mi regalo.
0: No, espérate, no me vaya a olvidar, espérate. Pero es que todavía te estoy diciendo qué consiste, don Agustín. A ver, ¿conoce la aplicación de Claro Música? ¿Tiene un teléfono inteligente o no? Porque a lo mejor tiene una cascarita.
2: Tengo una Catarina.
0: Úchale. ¿Y su esposa? No, pues ni vos tiene, le hablaba bien. No, pues no. ¿Y su hija? ¿Y su hija? ¿La más querida?
2: Bien, gracias a Dios.
0: ¿Ella sí tiene un teléfono chido o no?
2: Pues, de los que se traban a cada rato, pero sí.
0: Oh, bueno. ¿Y tú sí tienes teléfono donde descargar Claro Música, Diana, o no?
1: Sí, yo lo tengo descargado, pandita.
0: Ah, mira, qué chido. Bueno, para ti y para tu hermana, porque tus papás están muy tarima pendejos, según me escucho.
2: 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Mejor teléfono tiene.
0: Y así pueden escuchar, descargar música, aparte escucharnos sin censura. Y lo más chido, mi querido Agustín, escuchar bromas en On Demand, las bromas que tú quieras. Y ahí podrás escuchar cómo te pusiste loco con él.
2: A mí lo que me reventó fue cuando me lo del bote ese, pero bueno, en fin, ya.
0: En fin, familia, les mando un abrazo y ahí me avientan un pulque de resentimiento. Díganme cómo se oye el Panda Show.
2: ¡A toda la máquina! ¡No se la acaban! 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

0: Eso de que no entra mi llamada ya no es pretexto, porque ahora tienes arroba quiero una broma.
1: Hola, Soraya, ¿cómo estás?
2: Hola, hola, Panda, ¿bien?
1: Hola, chaparrita, buen fin de semana. ¿Qué tranza? ¿Qué haces? ¿Qué tal tu día? Platícame.
2: Pues muy, muy bien, muy bueno. Esperando aquí que me contestaras, Panda.
1: Ah, pues aquí estamos. Platícame.

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1: Mi amor, no. Tengo frío. ¿Te duermes conmigo? Sí, vente para acá también.
2: Exactamente, pues ya que es algo que se puede hacer por parte de él, de combinación de sus manos, lo que yo haga aquí.
3: Eso que ni que. Oye, y platícame, ¿qué bromita?
2: Mira, lo que pasa es que él está en Estados Unidos, anda, y la verdad es bien así como bien tóxico. Uh-huh. O sea, encimoso y siente que en todo momento ya lo engaño con quién sabe qué.
3: Chale.
2: Entonces, pues la idea es como que hacerle una broma que... Y la verdad, mira, su familia así como siempre estuvo en contra y siempre tienen esa idea de que yo le... Que me gusta como que el dinero o algo así, ¿no?
3: Uh-huh.
2: Y entonces, pues, como que... No es cierto, eso no es verdad, porque la verdad es que me ofrece que todo siempre está... Te mando esto, te mando para el otro y yo nunca le...
3: ¿Él te manda dinero?
2: Sí, él sí me manda dinero.
3: ¿Y qué? ¿Semanal? ¿Quincenal?
2: Como yo le pida. O sea, si yo le digo, o él me dice, te voy a mandar ahorita, por ejemplo, en diciembre. Voy a mandar para esto, quiero que compres esto. Pues la verdad, yo de pedirle no, él no se la espera porque no soy así de pedirle.
3: Ah, entonces, ¿la broma va a consistir en que le vas a pedir dinero?
2: Ajá, yo le quiero pedir dinero, según para mí, pero en realidad es para la madre.
3: No manches, esto pinta bueno. ¿Y cómo tienes pensada que realicemos la bromita?
2: Pues yo quisiera, Panda, que tú me ayudaras siendo mi amante.
3: Ok, ¿qué nombre quieres que me ponga?
2: ¿Juntos? Quiero que te llames José y juntos utilizamos a Cristian para sacarle dinero.
3: Ok, ¿y cuánto tiempo llevamos supuestamente tú y yo, Zoraida?
2: Pues yo pensaba que como comenzamos por ahí como a principios de diciembre, el 1, el 2.
3: Ok, ¿qué edad tienes, muñeca?
2: Yo tengo 28.
3: 28, ah, ya estás crecidita. ¿Cristian?
2: Tiene 29.
3: ¿Y con quién vives tú?
2: Yo vivo sola con mis hijos.
3: Ah, ¿ya tienes hasta hijos y todo?
2: Sí, tengo dos.
3: Dos hijos, dame nombres y edades.
2: Valentina, de 9, y Samir, de 2 años.
3: ¿Valentina, de 9, y quién?
2: Vale, y Samir, se llama Samir.
3: ¿Samir, de 2 años?
2: Uh-huh.
3: Bueno, entonces, ¿qué te parece que hables tú de una forma, pues, normal, así como romántica? ¿Qué pasó, mi amor? No le vayas a pedir el dinero luego, ¿okay?
2: No.
3: Normal, tú acá una plática así, pues muy cotidiana. Voy a marcar de un número privado, si de repente te pregunta de dónde me llamas, le dices... Pues no sé, pues de mi número, ¿por qué? Ah, no, pues qué raro.
2: Es que mi bebé le estuvo moviendo y no sé ni qué leí.
3: Anda, le dices, ¿por aquí ha estado lloviendo? Posiblemente las comunicaciones o mi bebé. Entonces va a llegar el momento en que se va a escuchar el efecto de puerta, ¿ok?
2: Uh-huh.
3: Y cuando entre el efecto de puerta, yo te voy a decir, ya llegué, mi amor, y voy a mencionar a Valentina. Te voy a decir, uh-huh, no, Valentina se portó bien mal, quería que le comprara más dulces, no sé.
2: Sí, está bien.
3: Y yo ya ahí te sigo la corriente, por relacionado al tema del dinero. ¿Estás lista, chaparrita?
2: Sí, vamos con todo, Panda.
3: Vamos a pegarle, señores, porque en directo desde el Panda Go Center, la diversión está en que es tu show.
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5: ¿Eh? Amor. ¿Sí me escuchas bien?
6: Sí.
5: Pues habla fuerte porque no te escucho. Te digo que está súper mal esto lo del teléfono.
6: No, chale.
5: Sí, ya me cree que sí voy a necesitar otro teléfono, ¿eh?
6: Ah.
5: Ay, ya. Ay, amor, ¿qué crees que me pasó? Eso lo que yo ni te conté. Por eso ando medio de mal.
6: ¿Qué pasó?
5: La triste moto. No manches, me quedé sin frenos y me andaba así literal matando.
6: Amor.
5: Sí, amorcito, pero cariño, ya estuve pensando las cosas y dije, mejor si me mandas para una moto.
6: Sí.
5: Me vas a tener que mandar, si me dice que para una moto y para un teléfono.
6: Sí, amor.

0: Con mil, ¿cuántos? $1,200, 1,500.
1: Con 1,200.
0: ¿Y cuándo me los puedes enviar?
1: Y todavía ni checas la moto.
0: ¿Crees que pueda ser mañana? Es que me urge.
1: Pues digamos, si no está nevando, sí, porque si no ni se puede salir.
0: ¿Pero seguro si me las mandas mañana?
1: Sí, digamos, si se puede, obvio, sí.
0: Bueno, pero seguro, ¿eh? Porque sí cuento con ello.
2: Sara, ya regresé, ya vi lo de la moto. Sí, me la apartaron, pero necesitamos el dinero mañana. Valentina se me echó a correr. ¿Estás hablando? ¿Con quién hablas? ¿Con quién hablas?
0: Porfa, tantito.
2: Ah. Valentina, vamos al baño.
0: Amor, sí me sale, el amor. ¿Sí estás ahí, verdad?
1: Sí.
0: Entonces, ¿qué te decíamos? ¿Qué hablábamos?
1: ¿Con quién? ¿Quién estaba hablando?
0: No, ¿qué estábamos platicando?
1: ¿Quién estaba hablando?
0: Amor, amor.
1: Sí, te escucho.
0: ¿Qué estábamos hablando? ¿O qué?
1: A ver, amor, ¿qué te pasa?
0: Nada, no me pasa nada.
1: ¿Quién estaba hablando?
2: Valentina, vente a lavar las manos. Venimos de la calle, te subiste a la moto.
0: Es mi hermano.
1: No es tu hermano.
2: Mi amor, Valentina no quiere lavarse las manos, ¿eh?
1: ¿Quién hermano?
0: Es mi hermano.
1: ¿Quién?
0: Es mi hermano Toño.
1: ¿No es Toño?
0: Sí, es Toño. Llamo, entonces, ¿en qué estábamos hablando?
1: Amor, estás bien rara, ¿qué te pasa?
2: Ya se me echó a correr Valentina, mamá. ¿Ya le hablaste a aquel para lo de la moto? ¿Ya te dijo que te va a mandar el dinero?
0: Porfa, dame chance, porfa.
2: Ah, ¿estás hablando con él? Ok, perdón, mi amor.
0: Pero si quieres, te marco al ratito, ¿no?
2: Pídele 1,500.
0: ¿Me marcas al ratito?
2: 1,500.
1: Amor, ¿pero por qué? ¿Qué está pasando?
2: Que te los mande.
0: ¿Por qué?
1: ¿Quién está hablando?
0: Nadie. Estás loco.
1: Amor, no manches, ¿qué te pasa?
3: ¡Oh, Dios!
0: Ay, mira, pues ya, para que ya escuchaste, ¿no? Ya, se me salió de control todo esto.
1: ¿Qué se te salió de control?
0: Pues no sé si escuchaste, ¿no?
1: No, prende los datos, hay que hacer videollamada, a ver qué está pasando.
0: Pues sí, tienes razón, ¿ves que te llevo días rara? ¿O estoy como que rara?
1: No, haz un videollamada, prende los datos, rápido.
0: No tengo datos.
1: Entonces, ¿cómo me marcas? Y hace rato, te prende el wifi.
0: Si quieres, así vamos a hablar. Dame chance, estoy hablando con Cristian.
2: Pues ya, dile la verdad, si se dio cuenta, Pablo, yo con
0: él. Pues ya voy a hablar con él, dame chance.
2: Pues sí, ¿para qué se va? Pues tú y yo andamos juntos.
0: Ya, dame chance, ¿no? Por favor.
1: ¿Quién es, amor?
0: Cristian, ¿estás ahí?
1: ¿Quién es?
0: Por eso, ya voy a hablar contigo, ya. Las cosas como son, ya no le voy a dar vueltas a esto.
1: Pero es mi videollamada. Oye.
0: Escúchame. La verdad, yo siento feo por lo que te voy a decir, porque...
1: No, pero hazme videollamada.
0: No tengo datos, Cristian.
1: ¿Y tienes datos?
0: ¿Quieres hablar conmigo? Si no, pues...
1: A ver, explícame.
0: Estoy hablando. ¿Me puedes escuchar?
1: Sí.
0: Pues mira, la verdad, pues conocí a otro muchacho en diciembre, se llama José, y la verdad, pues mi nombre es demasiado de él.
1: ¿Qué te pasa?
0: Es que ya, tú ya diste cuenta, ya soy grosera contigo, ya es algo como que ya se me salió de control.
1: Y, no, amor, pero si ya estabas bien, ¿qué te pasa?
0: Por eso, ya, yo siento horrible, Cristian, porque eres una excelente persona, pero... Amo, lo amo, amo a José, lo amo demasiado. Lo amo mucho y pues él me está ayudando con los niños.
1: Dios presente.
2: Habla José. Mira, Cristian, lo único para que sirves es para mandar dinero.
3: ¡Mocos, güey!
2: Si quieres seguir mandando dinero, bien. Si no, pues ya, tú lo decidirás. Pero no seas malo, mándanos para la moto, ¿no? Y si quieres, ya después ya lo mandas.
1: Sí, ¿qué moto quieres?
2: Yo nomás te lo pido así de paros, porque pues, hay que trabajar para lo repartir. Comida. Pero, pues, ella y yo tenemos un acuerdo y yo sé que tú existes. Ahora, si tú no quieres aceptar que yo, pues, mientras acá la estoy cuidando y tenemos que ver, pues, es tu problema. Pero nada más te pido un favor. Trátala bien.
1: A ver, no me vas a hablar así, escúchame.
2: No, a mí no me hables de tu grosería. No me hables de tu grosería, es que yo estoy hablando bien. Estoy hablando bien.
1: No sabes ni en el pedo que te acabas de meter, compa. No, me va a valer más desgastarme lo que sea, pero a ti de que te tumbo, te voy a bajar, vas a ver.
2: ¿Me estás amenazando? ¿Me estás amenazando? ¡No manches!
4: ¡Ah!
2: Pues ni que practicara fútbol americano, yo que te tumbo, te tumbo. Hijo de Calimán, ya me estabas poniendo nervioso, Soraya, porque como que no reaccionabas, ¿eh? Tú misma pones la historia y no sabías ni cómo ejecutarla.
0: Pero ya, ya lo metimos, okay. Ya está ahí, ya vamos, la tengo yo.
2: Vamos a marcar y entras tú diciéndole, oye, ¿sabes qué? Te voy a pedir de favor, mira, si se trata por el dinero, te voy a pagar hasta el último centavo, pero por favor, no amenaces a José, él se ha ganado mi cariño, yo a ti nada más te tengo un gran respeto. Tienes que defender esta situación por lo que acaba de comentar. ¿Estás lista?
0: Estoy lista.
2: Marcamos en caliente las bromas en este Casto Show.
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0: No. Oye, te pido un favor, Cristian. Si algo sientes por mí y si todavía hay un cariño, te pido que por favor no quieras hacer nada hacia José.
1: Escúchame, no, ya no dejes que escuche él. Nada más tú. A ver, escúchame.
0: ¿Sí quieres presentar? Quiero que me cuelgues. Y no quiero que me cuelgues.
1: No te voy a colgar.
0: ¿Qué hombre?
1: Sí.
0: ¿Mm? Y pues ya, así están las cosas. Y pues amo a José. Ya no quiero lastimarte. No quiero hacerte más daño. Y yo quiero hacer una vida con él.
3: ¡Mocos, güey!
0: Y pues él ya es algo que me pedía, que ya terminara esta situación contigo. Y pues mejor yo te doy la cara y te digo, quiero
2: que mande para la moto,
0: ser...
2: ¿no? Ya la partí, que mande para la moto. Y ya.
0: Dame chance.
1: Oye, pues no me hubieras hecho esto, no. No me hubieras hecho esto, no. Todo lo que ya te había dicho sobre la neta.
0: Atención, me salió de control, o sea, yo salí.
1: Pero control de que teníamos planes, escúchame. Teníamos planes, yo te lo dije, yo te iba a cumplir todo. Todo lo que he dicho es real.
0: Yo necesito una pareja, Cristian. Una pareja que me atienda en todos los sentidos. Y tú sabes.
1: ¿Y yo qué soy?
0: Pero tú no estás aquí presente. Y yo tengo necesidades. Mi cuerpo tiene necesidades.
3: Oh, sí. Amor, oh, sí, yo, así.
1: No me vine porque tú me dijiste que sí. Yo te lo dije el último día que nos vimos.
0: Dame chance, José. Déjame hablar con él.
2: Oh, está bien, pero que mande sí. Para la moto ya.
1: Ya, que se calle. Estoy hablando contigo.
0: Ya, dame chance. O sea, Cristian, perdóname por esta situación que estoy haciendo pasar. Discúlpame.
1: Aléjate de en lo que hablamos. Dices que no te cuelgue, pero pues entonces no entiendo cuál es el punto si yo hablaré.
0: En el momento que tú me cuelgues, te voy a decir una cosa. Y grábatelo. En el momento que tú me cuelgues, Cristian, yo ya no te voy a... Ni te voy a volver a dar la cara. Ni si no me das el chance para hablar como debo de hablar contigo. En el momento que... Pues, ¿qué quieres que haga? Así es él y está aquí. Entonces, si tú me cuelgas, ya no va a haber ningún tiempo para hablar. Te voy a bloquear de todo. Voy a cambiar de chip por respeto a él. Entonces, ahora te digo, si tú me cuelgas, me vas a enseñar, como siempre, tu cobardía y tu debilidad.
1: ¿Soy cobarde?
0: Sí, siempre he sido cobarde, porque me cuelgas y te pones a llorar y siempre te estás muriendo por mí. Yo siempre te dije, quiero un hombre, quiero un líder. Siempre te lo dije, ¿o no?
3: ¡Mocos, güey!
1: Pero que no le cuento, no lo fui. Entonces, pues yo qué hago, qué te escucho. Yo ya, ahorita con esto ya me siento derrotado, me vale madre ahorita lo que era mi vida. No quisiste ya estar en estos planes, pues ni modo, yo te quería, te quiero bien, ¿qué le hago? Forzarte a nada. Tienes que caer, ya te lo dije, tú tienes que estar donde tú seas feliz, y eso es feliz para ti. Lo que sí es la actitud de este pinche ratito que habla así, y que dinero y que no se quiere, no, eso sí, no te aseguro nada. Pero escúchame, de que lo voy a tumbar, lo voy a bajar y vas a ver, y de que le vas a llorar, le vas a llorar.
0: Oye, no.
1: Yo no me amo,
0: si tú me amaras como tú lo dices por amor a mí, lo vas a respetar a él.
1: No, escúchame, esto no es por amor, esto es por la burla. Esto es la burla, esto no se perdona.
0: ¿Cuál burla?
1: Te lo dije.
0: ¿Cuál burla?
1: Esta burla de lo que me hiciste, lo que me está diciendo este güey.
0: No, es que... O sea, discúlpalo, o sea, no sabe cómo reaccionar a esto. O sea, él
1: no, y lamento decirte igual, pero lo que estás actuando ahorita no va a como yo te consideraba. Es que siento que neta es una broma, porque no creo que tu mamá ya te haya dado estos valores de que yo me vine y sigas conmigo. Y como dijo este güey, que por dinero y que dinero. Siento que
0: o
1: no
0: sea,
1: eres tú, siento que estás.
0: No iba a decir, ¿no? Yo no te lo iba a decir y yo tenía que buscar el momento, pero ni modo. Yo no contaba con que lo fueras a escuchar hablar. Se me salió de control, habló y pues ya se me salió de control y pues perdóname, no fue mi intención. Y pues la verdad yo solo estaba contigo y me estaba esperando por... Sí, porque me mandabas dinero, ¿no? Por otra cosa. ¿Para qué te soy?
1: Que trabaje, quiero mucho que trabajes, güey. ¿Me puedes pasar una más a Vale para despedirme ya?
0: No, primero quiero que hables conmigo, ¿ves? Rápido, siempre ha sido así, siempre acaba tu cobardía ahí.
1: Pero escúchame, ¿ya qué digo? ¿Qué te digo? Ya me dejaste, ¿ya qué hago?
0: Nada más te pido favor, ¿sí me puedes prestar para una moto?
1: ¿Es que puedo prestar?
0: Sí, porque le hace falta a él. Si me quieres, me vas a ayudar porque le hace falta a José.
1: Oh, ya. ¿Y qué moto tienes? Te habrá una 600, dile que quiero una 600 del año como la que me voy a comprar igual. Porque tenemos una igual, ¿no?
0: Préstame, hazme ese favor, porque él ahorita no tiene trabajo y va a conseguir de repartidor. Él ya está viviendo conmigo.
1: O sea, me
0: estoy llamando ya como amigo, para que me eches la mano, que me hace una amistad. Ahorita Valentina se salió con José. Ahorita que si no está José, ya se salió. ¿Y ahora podemos hablar yo contigo? ¿Sí o no?
1: Ya, Valentina, tú.
0: O sea, Cristina, al final de cuentas soy un cariño, porque te tengo un cariño y un respeto. Yo creo que por eso que quedo ahí entre nosotros, pues es que yo qué quieres que haga. Pues estuve con José, me gustó más estar con él, me enamoré en estas áreas y pues, ¿qué puedo hacer? Se me salió de control, no era mi intención lastimarte.
1: ¿Te lo hace más bien que yo? ¿Te lo hace más rico?
0: Sí, es que José no tiene lo que tú tienes. Escúchame. O dame chance, Cristian. Dame chance de salir con él y no termines conmigo. Vamos a seguir yo y tú y yo aquí con José. Déjame estar con él, pero no quiero que termines conmigo porque pues los amo a los dos. O sea, los dos siento algo, de verdad.
1: Nada más dime, ¿es el que dices que esa vez te paró ahí, que te preguntó cómo te llamabas y eso?
0: Sí, es él.
1: Sí, es eso. Ah, gracias. Bueno, pues yo creo que aquí termina ya.
0: No quiero que me juzgues, Cristian. Igual a ti te amo. Debes entender eso. A los dos los amo. ¿Qué quieres que haga? No puedo estar sin uno sin el otro.
1: Eso es una estupidez. Pero no sé qué tienes en tu mente. ¿Quién puede soportar eso? ¿Cómo quieres que esté yo así, que tú con otro y yo como que te espero, como que... O sea, esto va fuera de todo razonamiento humano, o sea, es completo.
0: Mira, te prometo que el dinero que tú me has mandado yo te lo voy a regresar, te lo prometo.
1: Te lo regalo, ¿qué crees que pasa? Eso es nada, la verdad.
0: Pero Cristian, no me dejes, no me dejes, yo igual te amo a ti.
1: O sea, me vale.
0: Ya él es, más que nada es por la persona física que está presente, él está presente, pues tú no estás, pero mi amor igual está contigo.
1: Nada más quiero hablar con Vale, por favor.
0: Pues está bien, muchas gracias, te quiero mucho y pues ya, si así tomaste esa decisión ya, está bien, lo acepto.
1: ¿Pero qué decisión? Escúchame, ¿qué decisión si tú estás con alguien? ¿Qué esperas? Es como si yo hubiera buscado acá a una mujer y te hubiera dicho, no, pues con ella nada más es para pasar, para bajarme la pinche calentura, pero quiero seguir contigo. Ya que esto acá que te traiga, ya la mando a la chingada y ya me quedo contigo. ¿Cómo vas a aceptar eso?
0: Oye, escúchame, ya llegó Valentina. Sí. Ella te quiere mucho.
1: Exacto, quiero despedirme de ella, nada más pásamela, pues.
0: Ella me dijo que quería hablar contigo.
1: Pásamela.
0: ¿Sabes qué me pidió que te preguntara?
1: Sí.
0: ¿Y cómo se escucha el Panda Show? A toda madre.

0: ¡Órale! ¡Mira nada más pa' carácter, eh! ¡Wow! ¿Qué onda, Cristian? ¿Cómo estás?
1: No, se han pasado de lanza, eh.
0: Oye, ¿cuál fue la parte del cuerpo que más te sudó, mi rey? Cristian, habla José. Oye, pues de menos manda para la moto, ¿no? Órale, ¿no?
1: Órale, va.
0: No, yo tengo una 600. Me voy a comprar una 600. Pero centímetros. Zoraida, dile por qué la bromita a tu novio, adelante.
2: Panda, yo lo amo. O sea, no, es algo que es una necesidad verle todos los días, una discusión. Que no entiende que yo lo amo y siente que lo voy a dejar.
0: ¿Por qué eres tan inseguro, Cristian? ¿Por qué? ¿Por qué?
1: Porque, no, pues yo lo sé, es que es mucha mujer para mí, creo.
0: Bueno, sí, ya me di cuenta, creo que demasiada mujer para ti. Que la única forma en que la puedes conservar es a billetazos.
3: ¡Oh, Dios!
0: Oye, pero no, mándanos no. Pa' la moto, no mándanos pa' la moto.
1: Y eso queda pendiente, ahí me dice Juan.
0: Oye, pero neta, Zoraida te quiere y te quiere bien, pero si tú estás de tóxico, estás de inseguro, pues la verdad, la vas a aburrir y... Pues a lo mejor sí... Pues sí decide fijarse en alguien más. ¿No crees que la puedes orillar a eso?
1: No, pues sí, eso ya lo he pensado, he hablado con ella, le digo que ya... Con
0: pues entonces quíteselo, baboso. Luego, mira, eres tan tóxico que cómo le decías, a ver, te voy a hacer videollamada. Zoraida, pues despídase de su canchanchan, adelante.
2: Ay, mi amor, pues tenías que, te tocaba esto. ¿Y sabes cómo soy de bromista contigo?
1: Ahora sí te
0: pasaste. Cristian, anda pa' la moto, ¿no? Ya la parté.
2: Manda, espero que ya pa' la moto, ¿no? Ya en serio, sí me hace falta una moto.
0: Ay, Dios, no manches, me qué quieres bien cura. Pero pues en fin, Zoraida y Cristian, dígame, ¿cómo se oye el Panda Show?
2: A toda máquina. 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
1: Y este lunes estoy con Alan. Hola, Alan, buenas noches.
2: ¿Qué tal, pandita? ¿Cómo andamos aquí?
1: Muy bien. Gustoso de acompañarte. ¿Cómo andas, campeón?
2: Bien, bien. Pues aquí andamos esperando para la bromita.
1: Oye, ¿y para quién es la bromita?
2: Es para mi esposa.
1: ¿Qué se llama?
2: Melissa.
1: ¿Cuánto tiempo con Melissa?
2: Ya llevamos como 13 años.
1: Pues yo un buen ratote. ¿Y cómo te ha ido en estos 13 años con Melissa?
2: Pues ya sabes, altas y bajas. Ya un tiempo para acá ya ahí lo llevamos bien. La verdad es que me llevo muy bien con ella. Pero bueno, la bromita es para decirle que por ahí tengo un niño regado por ahí.
3: ¡Oh, Dios!
1: ¡Ah, caray! ¿O sea, un niño fuera de matrimonio?
2: Exacto.
1: ¿Y cómo piensas decirle esto? ¿Hay algún antecedente de años anteriores que pensó que le engañaste, algo?
2: Sí, mira, hace como, te estoy hablando de unos 8 años más o menos, pues sí, yo andaba por ahí de calenturiento con otra. Uh-huh. Entonces, pues sí, anduve con ella y de hecho yo con mi esposa, por lo mismo, tuve problemas, nos separamos un ratillo y pues nada, ya después me alejé de aquella persona y pues volví acá con mi esposa y mis hijos, todo, y ya, de ahí para acá, pues nada de nada.
1: ¿Cómo se llama esa persona?
2: Abigail.
1: Entonces, ¿qué? ¿Tienes un hijo de 8 años, 7 años o qué onda?
2: Sí, lo decir que pues yo me dejé de ver con ella, yo no sabía nada de que ella apenas me contactó, pues para decirme que tenía un hijo conmigo, nunca me quiso decir, hasta apenas, y pues el niño ahorita ya tiene 8 años, entonces yo dije que pues me está hablando para pedirme ayuda, porque pues ella quiere seguir estudiando y como nunca me molestó para el niño, pues me lo quiere dar para que me lo quede un año, y es ahí que yo le voy a decir que pues me voy a llevar el niño conmigo, con nosotros, a la casa, con mis hijos.
1: Entonces, y tienes hijos, entonces, ¿cuántos hijos tienes con Melissa?
2: Te digo que con ella tengo 2 hijos, uno de 13 y una niña de 12.
1: Okay, ¿y alguno de tus hijos, el de 13, tiene el nombre de Alan?
2: Exacto, él se llama Christopher Alan.
1: Okay, ¿cómo se llama tu papá?
2: Mi papá, Waldo.
1: Entonces dile que el pequeño se llama Ubaldo, igual. El nombre de tu papá, para que amalcolle el asunto, ¿te late? Ya está, ¿por dónde sugieres marcar? ¿Por número público, privado, haces llamada de 3, tú indicas?
2: Por llamada de, si quieres, de 3, para que no se escuche por el número. Y una cosa, bueno, en sí la broma es porque pues el día de mañana es su cumpleaños. Entonces,
1: ¡no manches, neta! ¿Cuántos cumple, Melissa?
2: Ya mañana cumple 29.
1: No, pues entonces va a ser una buena bromita de cumpleaños. Que va a estar chipoclub. Perfecto, órale, llamadita de 3. Las bromas están en el Panda Show.
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4: ¿Qué pasa, mamá?
5: ¿Ya vine?
4: Sí, este, pero ya ves que me marcaste y no te pude contestar. Lo creo que vine a avisar a Lince.
5: Sí, me imaginé, dije, si no contesta es porque anda con el Lince.
4: Sí, sí, de hecho, este, pues no, ya ves que no salimos ni a comer ni nada. Y ajá. Ahorita, este, apenas lo voy dejando aquí en su casa, pues ya voy yo.
5: ¿Cómo en cuánto tiempo llegas?
4: Pues yo creo que le calculo unos 40, 50 minutos, yo creo, más o menos. Oye, pues quiero hablar contigo, digo, ahorita pues que voy manejando, no sé, voy tranquilo, quiero hablar contigo.
5: Ajá.
4: Pues ya ves que hace años tuvimos por ahí algunos problemas de fidelidad y eso.
5: Ajá.
4: Pues yo no quería tocar el tema y... No, perdón por decírtelo por llamada, pero pues no sé, creo que en persona a lo mejor no me voy a atrever a decírtelo. Solamente te pido que me escuches, busquemos una solución, no me cuelgues, porque pues te voy a hablar a matar de todos modos. Entonces, pues mira, ¿recuerdas que hace tiempo, ¿te acuerdas de Abigail?
5: Uh-huh.
4: Sí, entonces, pues apenas hace tiempo me contactó y pues resulta que pues que tiene, bueno, que hay un niño y pues el hijo pues es mío. Entonces ella no me quería decir pues porque pues nunca me quiso molestar, pero ahora pues ya me está, pues me contactó. Entonces pues me dice que el niño tiene 8 años.
5: Uh-huh.
4: Tiene 8 años, no me está marcando, o más bien no me está molestando para pedirme dinero, no sé. Ella nunca me quiso decir pues sabía que pues era yo capaz de mis hijos, y ahorita me está contactando porque me dice que ella quiere pues terminar sus estudios y quiere darme un hijo.
5: Uh-huh.
4: Para que entonces pues me lo voy a llevar pues a vivir a la casa.
5: ¿Estás loco?
4: No estoy loco. Ella, te vuelvo a repetir, pues ella nunca me molestó. Fue lo que me dijo, ¿sabes qué? Pues nunca te molesté, nunca te dije, sí, pues mejor nunca supiste.
5: Sí, pero, ¿qué culpa tengo?
4: No, pues, ninguna, pero... Pues,
5: ¿o tú lo vas a cuidar, lo vas a ver o qué?
4: No. Pues es para que me apoyes, pues para que esté ahí con nosotros, con mis hijos, contigo.
5: No, pero ¿cómo te voy a apoyar en algo así? ¿Estás loco?
4: ¿Por qué no?
5: ¿Por qué no?
4: ¿Por qué?
5: Es como si yo te dijera, oye, tengo un hijo.
4: No, pero es que no tengo, o sea, no estoy comparando, ¿eh?
5: No, sí.
4: Y yo también, yo nunca lo sabía, digo, nunca lo supe más bien, y pues hasta ahorita me vengo enterando, y pues que también, o sea, es algo que tú no, o sea... Y créeme que si yo lo hubiera sabido antes, no sé, te lo hubiera dicho. Pero ni yo sabía de la existencia de ese, ¿no?
5: ¿Y cuándo te enteras?
4: Pues ella me contactó hace 3 semanas.
5: ¿Tanto tiempo esperas?
4: Es que no me había atrevido a decirte. Y de hecho, a esta hora que me estaba mandando mensajes, me estaba marcando, pues estaba yo viendo cómo decirte. Y pues ahorita que te digo, ya vine a dejar a Nick y todo, y de regreso a la casa, pues me atreví a decirte de una vez. No sé, en persona, te lo he querido decir, pero no. No me atrevo, no tengo el valor de decirte. Ni nada.
5: No, pero no
4: lo quiero decir. ¿Cómo que no? O sea, te vuelvo a repetir, o sea, ella está consciente de ti, de mis hijos, o sea, y por eso que nunca me dijo nada. Pero me lo quiere.
5: Es una pendejada, ¿no?
4: Eso es de tu hijo. No. O no sé, no...
5: ¿O qué te lo va a dar por un tiempo o cómo?
4: No, pues no sé. Eso digo, sí, pues ya debería, pero... O sea, primero quiero ver, quiero saber si cuento contigo, con tu apoyo, con mis hijos. Oye, además, pues estaba pañando, ¿no? Tener otro hijo, pues ahí está.
5: Un hijo de nosotros.
4: Pero pues, es lo mismo.
5: No,
4: o sea,
5: de...
4: Es mío, es no, mi sangre.
5: No. Es muy diferente.
4: ¿Entonces?
5: Ahorita quieres platicar más.
4: No, no, no, es que, o sea, ya te dije, ya, o sea, ya me atreví a decirte ahorita, pues vino ahorita.
5: No, no.
4: Lo que me vas a decir, lo que me vas a decir en la casa, pues viene ahorita.
5: No es lo mismo en persona que por teléfono.
4: Sí, yo sé que no es lo mismo, precisamente por eso no me atreví a decírtelo, pero pues sí. No, no, no, o sea, dime ahorita.
5: No.
4: Digo, a lo mejor después lo platicamos bien y todo, pero no, o sea, quiero saber ahorita algo, quiero saber una quiero que me des una respuesta.
5: Yo no te apoyo.
1: ¡Oh, Dios!
5: ¿Por qué no?
4: Pero es mi hijo y
5: no,
4: era tuyo y es hermano de mis hijos.
5: No, yo no. Te vas a salir tú de trabajar para apoyarlo adelante. Yo no.
4: No, apóyame, por favor.
5: ¿No?
4: O sea, es mi hijo.
5: No me interesa.
4: Ya lo vi y es igualito a Christopher. De hecho, no sé por qué lo hizo, pero le puso igual que... Le puso el nombre de mi papá, Waldo. Alan Waldo le puso.
5: Qué bueno.
4: Es igualito, amigo. Por favor, o sea... No te estoy pidiendo otra cosa, nada más. Pues apóyame. Apóyame en eso y... No va a haber ningún problema.
5: No.
4: ¿Por qué no?
5: ¿Por qué no?
4: Tú siempre nos vas a apoyar en todo. Yo sé que contigo siempre puedo contar y...
5: No,
4: y en eso la respuesta
5: no.
4: Tuya.
5: En eso no.
4: ¿Pero por qué no? ¿Por qué?
5: ¿Por qué no?
4: ¿Eh?
5: ¿Por qué no?
4: Necesito que me apoyen. Porque...
5: No, no voy a apoyar.
4: Es que... Si no, me tendría que salir de la casa.
5: No.
4: Pues en serio, vas a dejar ir. No vas a dejar salirme de la casa.
5: ¿Sí?
4: En lugar de apoyarme, de darme el apoyo que siempre nos hemos dado.
5: No, en un aspecto así, ¿no?
4: Ya te dije, es mío, es mi hijo, es no, hermano de mis hijos.
5: No me interesa.
4: ¿Por qué no? ¿Por qué eres así de fría?
5: No.
4: Mira, ¿a qué me salgo? Mañana te lo llevo a la casa, ¿lo ves? ¿Lo conoces?
5: No.
4: ¿Por qué?
5: ¿Por qué no?
4: Él tiene mucha ilusión, mucho el entusiasmo de conocer a sus hermanos. Él
5: sabe de hablar con tus hijos.
4: ¿Dónde?
5: Primero tienes que hablar con tus hijos.
4: Claro, sí, claro.
5: Tengo que hablar con ellos. Va a doler mucho.
4: Pues sí, a lo mejor sí, pero pues en algún momento lo van a saber. Y qué tal que no les duele, qué tal que les da gusto, les da... Y lo aceptan. Sí, ellos, dímelo, si ellos lo aceptan, ¿tú lo aceptarías?
5: No, yo no.
4: ¿Por qué? O sea, si ellos dicen, sí, no sé, estoy contento con mi hermanita.
5: No.
4: ¿Por qué tú no?
5: Porque no
4: hay. Entonces, ¿qué solución me das? ¿O qué? A ver, ¿qué? Dime, entonces, ¿qué hago?
5: Sí.
4: ¿A poco no te va a gustar que te diga mami?
1: Ay.
5: No.
4: ¿Por qué? Me va a ser como tu hijo.
5: No,
4: es, mira, olvídate de que dice otra vez. Es tuyo y mío.
5: No.
4: Nuestro hijo. ¿Me vas a dar a elegir entre mis hijos? ¿Bien?
5: Sí.
4: ¿Por qué? ¿Por qué haces esto?
5: Porque sabes que es algo desde que éramos novios, desde que nos juntamos, que te dije que jamás te perdonaría y que jamás aceptaría algo así.
4: Sí, sí, ya lo sé.
5: Un día antes de mi cumpleaños, me dices estas pendejadas, la verdad me duelen. Qué chingo.
4: Sí, yo sé que es tu cumpleaños el día de mañana, pero créeme, o sea, es algo que te tenía que decir, o sea, fuera hoy, mañana, es algo que te tenía que decir. Y te voy a repetir, de persona no me atreví, no tengo el valor de decírtelo. Apóyame, el único que tiene, apóyame conmigo.
5: Bueno.
4: Por favor.
5: No.
4: Estoy seguro que mis hijos, hermano.
5: Pero bien loco.
4: ¿Por qué no?
5: Porque no.
4: Estoy seguro que cuando lo conozcas te vas a enamorar de él.
5: No.
4: Lo vas a ver como si fuera tuyo. Que lo es. O sea, es nuestro, ¿eh? De una vez te digo. Él a ti te ve como su madre también.
5: Ajá.
4: Porque le he platicado.
5: Que me conoce, ¿qué?
4: No, pero le he platicado de ti. Le he platicado de nosotros.
5: O sea, que desde hace cuántos años platicas con él y lo ves.
4: ¿La verdad?
5: Sí, la verdad. Porque no me vas a decir que 20 días. No, él.
4: No. Ok, si ya te dije esto, tengo que decir la verdad. Llevo 3 años viéndolo.
5: ¿Y cuándo lo ves o cómo?
4: Pues cuando tengo tiempo, en mis otros trabajos, pues sabes que andaba mucho en la calle, entonces
1: pues de vez en cuando pues tenía tiempo de verlo. Ahorita aquí pues se me ha dificultado un poco, pero por llamada. Entonces él quiere conocer a sus hermanos, quiere conocer a su mamá. ¿Y sabes algo? ¿Sabes qué me ha dicho?
5: ¿Qué?
1: Que cómo se escucha el Panda Show, que eso es una broma.
6: ¡A toda máquina! Bueno.

0: yo algo así.
1: ¿Cómo está la tamburita?
0: ¿Por qué no?
1: ¿Cómo está la chiquitita? Oye, pero a lo mejor tus hijos se ponían contentos de que tenían un hermanito. Tú no, no lo sabes. Oye, Melissa, no, has estado llorando, ¿verdad? ¿Por qué llora la nena?
0: Sí, me
1: ¿por qué chilla? ¿Por qué chilla? ¿Por qué?
0: Ya no lloré.
1: Sabía tu gordo por dónde pegarte. Alan, dile por qué la bromita,
0: sí,
1: Melissa.
0: Sabía. Pues en sí la broma fue por un regalito de cumpleaños, mi amor. Eso una y otra porque sabes que te amo y ya no te volví a hacer lo que nos
2: vamos a hacer.
0: Te dije, te lo advertí que te iba a hacer una broma y nunca me creíste.
1: Lo que sí es que no te vuelvas a portar mal, Alan. Ella lo mencionó desde que eran novios, o sea, hace ¡uf! Nunca te iba a perdonar algo así, pero lo que también vimos es que, no hombre, ningún apoyo en realidad. Melissa, feliz cumpleaños el día de mañana, que te la pases de pelos, y díganme, ¿cómo se oye el Panda Show?
0: A toda máquina.
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2: Hola, ¿cómo estás, Rocío?
3: Hola, pandita, buenas noches.
2: ¿Qué hace, Rocío?
3: Pues aquí ya casi estaba durmiendo, esperando tu llamada, pero...
2: ¿Neta, pues, durmiendo? Bueno, ¿y eso por qué?
3: Ya me estaba durmiendo.
2: La noche es joven, Rocío. ¿No tienes con quién divertirte en las noches?
3: No. Soy soltera, gracias a Dios.
2: Con razón. Pues de menos consíguete a alguien con quien juguetear, mija.
3: No, así estoy bien, gracias, Juanita.
2: ¿Qué onda? ¿Para quién la bromita? Platícame.
3: Bueno, es para un compañero de trabajo, Juanita.
2: ¿Qué se llama? ¿Cómo?
3: Pablo.
2: Ok, ¿cuánto tiempo llevas siendo compañera de Pablo?
3: 2 años llevo conociéndolo.
2: Ok, ¿y qué bromita para él?
3: Pues es que le ha ido mal en el amor y siempre nos anda diciendo que le presentemos amigas.
2: ¿Ah, neta? Y,
3: ajá.
2: Tan feito está, así como para decirle a las compañeras,
3: la verdad,
2: preséntenme, amigas, no, por favor, ya. Como que la mano ya se me cansó.
3: Sí, la verdad, está muy... Y entonces, pues, siempre he estado solo, no es casado, es soltero.
2: ¿Y qué edad tiene?
3: 38.
2: ¿38 años y nada de nada?
3: Nada de nada.
2: Órale, ¿y a ti no te ha aventado los canes?
3: No.
2: Bueno, ¿y luego?
3: Pues la broma es que, bueno, como siempre me ha dicho que le presenta amigas, hoy le dije, ¿sabes qué? Si te va a presentar una amiga. Le digo, es de Catepec. Yo le comenté eso. Y, pues, quiero, bueno, quise hablar contigo para hacerle la broma de que, pues, que si le voy a presentar una amiga, pero yo le dije a ella que tenía una amiga que era muy, muy cachonda.
2: Ok.
3: Ajá, y esa es la broma.
2: Y le hablé a esta amiga que es liberal y cachonda, hablemos de así, ajá, ¿no?
3: Sí, sí, sí.
2: Oye, y una duda, ¿por qué le dijiste a Pablo que esta amiga era de Catepec?

0: ¿eso qué valor le da o qué onda?
1: Pues eso se me ocurría nada más así.
0: Digo, porque a lo mejor le dice una amiga de Catepec, yo salgo corriendo. Pero no sé, me llamó la atención. Ok, ¿y
1: pues
0: quién
1: se
0: va
1: me
0: a ser?
1: Ocurrió.
0: Y por eso es que tienes una amiga tuya, ¿no? ¿O quién es? ¿Quién es Carmen?
1: Es mi cuñada.
0: Ah, ya.
1: La que se va a pasar por... Ajá.
0: Ok, ¿cómo se llama tu cuñada?
1: Se llama Carmen.
0: Hola, Carmen, buenas noches.
2: Hola, buenas noches.
0: ¿Qué haces?
2: Pues aquí ya a punto de dormir.
0: Ay, mira, oye, pues ¿por qué tan temprano? Chequen la hora, pues o sea, ya. No es como pajetearse, no, vente.
2: No, pues sí, ya estoy cansada ya.
0: ¿Tú no tienes quien te cuide o con quien dormir, Carmen, o sí?
2: Ah, sí, claro que sí, tengo con quien dormir.
0: Oye, entonces tú te vas a hacer pasar por una chica llamada...
2: Marisol.
0: Marisol. ¿Ese nombre le dijiste, Rocío, a Pablo?
2: Sí.
0: ¿Y por qué Marisol?
2: Bueno, es que en sí, Marisol es mi prima.
0: Ah,
2: y vive en Ecatepec. Y entonces le enseñé su foto. Pero obviamente, pues, mi prima no nos está ayudando, entonces nos está ayudando.
0: Ah, ya entendí. ¿Por qué Catepec y por qué Marisol? ¿Ok?
2: Ajá.
0: Entonces le enseñaste una foto de tu prima.
2: Uh-huh.
0: ¿Y qué te dijo cuando vio la foto?
2: No, pues, que no le iba a hacer caso. Es que mi prima tiene 22 años. Me dijo, no, ¿cómo crees? No me va a hacer caso. Le digo, no, yo te hago el paro y pues vamos a ver, ¿no?
0: Ok, bueno, entonces la idea es que le hable Marisol, que se presente, que a ti te dijo, y que para dónde se va a ver la broma, de que anda buscando a alguien más maduro, anda buscando una relación estable, solamente una aventura, ¿para dónde va la broma?
2: Pues yo quería que me empezara así como que a ligar, y ya después, como yo le dije que era muy cachonda, mi amiga, pues va hasta donde llegue.
0: Órale.
2: Vamos a ver hasta qué punto llega.
0: O sea, ¿le vas a decir que andas así con este frillito que traes ganitas, Carmen, o qué?
2: Pues sí, a ver hasta dónde llega Pablo, hasta dónde hago que llegue.
0: Bueno, pues creo que los datos principales los tienes, ¿no?
2: Sí, ya okay. Los tengo.
0: Perfecto, pues vamos a pegarla, señores, en directo desde el Panda Cool Center. Las bromitas están en Hasta Acá Es Tu Show.
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4: Y bueno, buenas noches.
5: Buenas noches. ¿Habla Pablo?
4: Sí.
5: Hola, Pablo. Habla Marisol.
4: Ah, está bien.
5: Sí, soy la amiga de Chío.
4: Ajá, sí, es lo que me dijo.
5: ¿Estás ocupado?
4: No. Ando aquí en la calle.
5: Ah, ya andas en la calle.
4: Uh-huh. Esperando que vengan, que haya un rato aquí. Un compañero que está vive ahí donde yo vivo. Me dijo, cuida aquí mientras que yo voy a las entradas y se dedica a vender. Ahorita aquí en una esquina donde están las tortas y los tacos. Estoy aquí cerca donde vivo.
5: Ay, ya.
4: Y me pidió de favor que le cuide mientras que va a las entradas a traer un costal de limón. ¿Conocemos vecinos?
5: No, en casa.
4: Ah, no, estoy aquí. Estoy en su puesto de él. Fuerte que venga, ya me voy para mi cuarto.
5: Ok, Pablo. Uh-huh.
4: Sí.
5: Entonces, si te habló, está Chío de mí.
4: Ah, sí, sí me dijo. Dice, ya me habló mi amiga. Y me dijo hace rato, y me habló ella, que es que marcó mi amiga, dice.
5: ¿Y qué te parece?
4: A mí
5: también habló de ti.
4: ¿Eh?
5: A mí también habló de ti.
4: ¿Qué te dijo?
5: Pues me dijo que estabas, que eras alto, pero pues yo quiero saber de ti, que tú me lo digas, que me digas cómo eres, cómo te ha ido, que pues sí, que buscas en mí una amistad o qué es lo que buscas. Me habló de ti, que buscabas a una chica, que porque creo que no te iba bien, algo así me había comentado.
4: Ah, sí, eso sí es cierto.
5: ¿Sí? ¿Sí es cierto?
4: Dime, ¿cuándo nos vemos?
5: Pues no, primero pues dime tú qué es lo que andas buscando. ¿Cuántos años tienes?
4: ¿Cuántos crees que tenga? ¿Y tengo?
5: Pues como unos, no sé.
4: No tiene más o menos, y ya te digo.
5: 30.
4: Ah, un poquito antes de 30.
5: ¿Antes de 30?
4: 38.
5: ¿Antes de 38?
4: Ajá, sí tengo 38.
5: ¿Y qué estás buscando? ¿Un noviazgo? ¿Un compromiso?
4: Pues sí, lo que dices.
5: ¿Qué es lo que estás buscando?
4: Buscando que alguien me diga y que sí me quiere, porque luego hay unas que dicen que sí, y luego la mera, no, ¿sabes qué? Ya no quiero estar contigo.
5: ¿Estás
4: buscando qué tanto? ¿Dónde?
5: Tú estás buscando a alguien fiel.
4: Sí, alguien que sea en serio.
5: Sí, pues yo tengo 22 años.
4: Uh-huh.
5: Y pues yo estoy buscando una relación, pues ya algo madura.
4: Ah, pues sí, está bien.
5: La verdad, pues yo vengo de unas relaciones donde pues los chicos son de mi edad y pues no me satisfacen como yo quisiera, ¿verdad?
4: Uh-huh.
5: Entonces, pues me llamó tu la atención, tu edad, y pues me comentó pues está Chío, que estabas alto y que eres güero.
4: ¿A poco no te mandó la foto que me tomó hace rato? Y te iba a mandar la foto mía.
5: Ajá, sí me mandó la foto. Me llamó mucho la atención tu barbita de chivo.
4: Así como ves la foto, sí estoy alto, no estoy muy alto. Estoy...
5: ¿Y así traes tu barbita de chivo?
4: La tenía, pero me la recorté.
5: Ah, ya no traes la de conde.
4: No, ya no, me la recorto, pero me vuelve a salir.
5: Ay, sí.
4: Me vuelve a salir de nuevo.
5: A mí me gustó mucho cómo se te ve tu barbita de conde.
4: Ah, la barbita, ¿que le dices la barbita de chivo?
5: De conde.
4: ¿Cuál es de conde?
5: De condenado indio, ¿a poco no te han dicho?
4: Sí, yo no sabía.
5: Ajá, pues se te ve muy bonita. Se te
4: está
5: ve
4: bien.
5: Muy, muy, muy, muy hermosa, me gustó mucho.
4: Está bien, gracias. Me gusta que te haya gustado.
5: Pues mira, Pablo, yo necesito a alguien que me aguante, que en la cama me aguante varios rounds. ¿Tú qué dices? La verdad, yo soy muy cachonda. Yo a lo que voy, la verdad.
4: Ah, yo sí aguanto.
5: ¿Se aguanta?
4: No aguanta, ¿sí?
5: ¿Sí se aguanta? ¿Como cuántos me aguantaría?
4: ¿De cuánto crees?
5: Pues no sé, tú que te conoces, pues más o menos cuántos me aguantaría. Tengo 22 años.
4: Ajá.
5: No sé si Chío te mandó una foto mía.
4: Ah, no, todavía no.
5: ¿No?
4: No me dijo si la mandó. Ya mañana le pregunto.
5: Ah, ya, pues para que la vieras y te dieras una idea más o menos de...
4: Bueno, me enseñó su teléfono de ella. Y tú dices, esta es mi amiga que te digo.
5: Ah, ya. ¿Qué tal? ¿Sí? ¿Cómo te veo?
4: No, te ves bien.
5: ¿Bien? ¿Qué tan bien?
4: Bien, de cuerpo.
5: ¿Sí? ¿Qué te gustó de mí?
4: Ya sabes, todo.
5: Ay, no, pues dime.
4: ¿Está bien de cuerpo?
5: Oye, no sé, tienes algo que... Ay, no sé, hasta al escucharte como que me prende, no sé. No sé, nunca te han cantado la de... Ay, Pablito, qué rico.
4: No han cantado esa. Oye, si me cantan esa, no, si me...
5: Ya yo te la voy a cantar, ahora que te vea, te la voy a cantar. Como veo que tus orejas me gustan también mucho.
4: Sí, está bien.
5: Te la voy a cantar muy cerquita de ti. Ay, Pablito, qué rico, te voy a decir.
4: Está bien.
5: Pues, ¿y tú? Pues, ¿qué me dirías a mí?
4: Casi lo mismo.
5: ¿También me dirías, Pablito, qué rico?
4: Sí.
5: No, dime qué me dirías. ¿A poco así eres? ¿A poco así eres en persona?
4: No soy serio. Antes sí era serio, pero ya no.
5: Pues aunque tengas barba de conde, yo ando buscando a alguien que tenga un amiguito juguetón.
4: Ajá.
5: ¿Me podrías describir tu amiguito? ¿Cómo tienes aquello?
4: No sé.
5: ¿No sabes?
4: No.
5: Ay, ¿por qué? ¿Cuánto te mide?
4: No sé cuánto me dirá.
5: Pues más o menos, no te mídetela con tu mano. Hoy la verdad me llamas mucho la atención. Quiero algo maduro.
4: Pues claro, sí, ya sabes que está como plátano de macho.
5: ¿Como plátano macho está?
4: Uh-huh.
5: ¿Negro?
4: Así, de duro.
5: ¿Negro?
4: No, negro, está así, duro, así como plátano macho está de maduro.
5: ¿Y ahí también tienes tu barbita de conde?
4: No sé, lo había visto.
5: ¿No te has visto si tienes barbita de conde ahí abajo?
4: No la he visto aquí abajo.
5: ¿Y por qué no te revisas a ver cómo tienes?
4: No me voy a revisar.
5: ¿Por qué?
4: No, porque imagínate, me ven y me estoy revisando.
5: ¿Y qué posiciones maneja?
4: ¿Cómo qué?
5: ¿Qué posiciones manejas en la cama?
4: De tres maneras.
5: ¿Cuáles son esas tres maneras? A mí me gusta de a perrito.
4: Ándale.
5: ¿A ti de qué te gusta?
4: Esa que dijiste y la otra de caballito.
5: ¿También te gusta que te pongan de a perrito?
4: Ahora. No, eso no. No, es de perrito.
5: ¿Te gusta que te pongan?
4: No.
5: ¿No?
4: No.
5: Entonces, ¿cómo te gusta?
4: Sí, que te voy a poner de perrito, dices.
5: ¿Te vas cómo?
4: Que te vas a dar de perrito.
5: ¿Qué estás buscando? ¿Estás buscando algo maduro o estás jugando? Porque pues como que... Pues no sabes ni cuánto te mide.
4: Pues necesitas verlo en persona.
5: No, pues no, es para ir calentando motores. Tú ya viste lo que tengo, ¿no?
4: Sí.
5: Yo nada más sé bien foto que tienes barbita de conde, orejitas de Dumbo.
4: Ajá.
5: Pero más? Pues yo quiero saber pues cuánto te mide.
4: ¿Cómo te mide? ¿Una cuarta de edad, chico?
5: ¿Cuánto?
4: De mi dedo a mi otro dedo, chico. Una cuarta.
5: ¿De cuál dedo?
4: Del dedo gordo al dedo, el último dedo.
5: ¿Del último dedo?
4: Ajá.
5: No, pues no sé. ¿Te la estás midiendo ahorita?
4: Bueno, ahorita no, porque pasa aquí gente.
5: ¿Y lo tienes gordo, venudo o cabezón?
4: Claro, un cabezón.
5: ¡Ay, qué rico! No, pues sí, te voy a terminar cantando la de Pablito, qué rico. Y ahorita estuviéramos todos los que María.
4: Imagínate, aquí estuvieron los dos juntos, imagínate, ya no tuviéramos frío.
5: Ay, ¿qué me hiciera?
4: Sí.
5: ¿Qué me hiciera?
4: ¿Eh?
5: ¿Qué me hiciera si estuviéramos solos ahorita con este frío?
4: Ya sabrás cómo bien decir. Imagínatelo.
5: ¿Cómo?
4: Ya imagínalo.
5: No, pues dime. Necesito que me digas para podérmelo imaginar.
4: No, estuvieran empiernados los dos.
5: Y, oye, ¿nunca has hecho el amor por teléfono?
4: No.
5: ¿Si lo hacemos?
4: Como quieres.
5: ¿Sí?
4: Sí.
5: ¿Dónde estás ahorita? ¿No te puedes estar en un baño o algo así?
4: No, estoy aquí en el puesto de mi compañero, te digo.
1: ¿Y cómo lo vamos a hacer ahí en el puesto? ¿Qué es? ¿Los vas a echar arriba de los tacos o qué?
4: No, se ve que llega a mi cuarto entonces.
1: Ay, no, pero pues yo ya ando prendida.
4: Ya sé que ya estás prendida, imagínate. ¿Y ahora qué hacemos?
1: Pues ya, vete de ahí, vete al baño a ver atrás de un carro, atrás del puesto.
4: Si no se puede, si estás descubierto de los dos lados, enfrente y atrás.
1: Pues ahí despachando los tacos, bajita la baixa.
4: No.
1: Métete la mano y dime cosas ricas.
4: No se puede, imagínate que me vean los clientes, me van a ver los clientes y me van a decir, ¿qué estás haciendo?
1: Me estás desilusionando, dijiste que eras todo un hombre.
4: Sí.
1: Pues sí, pero pues ve, no me dices nada que me prenda más.
4: ¿Cómo que quieres que te diga? A ver, dime.
1: ¿Qué harías? ¿En qué posición me pondrías? ¿Hasta dónde llegarías conmigo?
4: De patitas para arriba.
1: Ajá. ¿Cuál otra?
4: La agachada.
1: ¿Agachada?
4: Uh-huh.
1: Ajá. ¿Y otra?
4: De lado.
1: ¿De lado? ¿Cómo es esa?
4: Que te pongas de lado. A ver, cuando se acuesta uno, ¿por qué no te, a ver, no te, te cansas de la cosa de un solo lado? Y me acuesto ya de lado.
1: Ay, ya. Oye, ¿y tú tienes experiencia en esto de tener relaciones y todo esto?
4: Más o menos.
1: ¿Más o menos? ¿Con cuántas chicas has estado?
4: Con ninguna. No.
1: Ay, o sea, yo lo pregunto por mi seguridad, ¿no? Porque, pues, el día que te vea, pues sí, quiero que, pues, me destroce, porque es lo que ando buscando.
4: Está bien.
1: Que me llene, que... Pero pues me estás desilusionando, porque, pues, no...
4: ¿Por qué estoy desilusionando si van a estar, si me vas a ver?
1: Y... ¿Cuándo fue la última vez que estuviste con una mujer? ¿Te han dado chupaditas?
4: El otro año.
1: ¿El otro año te la chuparon?
4: Sí.
1: Ay, no, pues ya se falta, ¿no?
4: Sí, sentía bien rico.
1: ¿Sentías bien rico? ¿Qué sentías?
4: Sí, que casi me lo arrancaban.
1: ¿Que te la arrancaban?
4: Sí.
1: No fue con la aspiradora.
4: No, ¿qué pasó? ¿Con qué aspirador? Yo me hubiera inflado la aspiradora.
1: ¿Y tú le has dado besitos chupadas al murciélago?
4: No.
1: ¿No?
4: No, no le he dado chupadas al murciélago.
1: Ay,
4: ¿qué es eso? Tal si me muerde. ¿No crees? ¿Me muerde sin murciélago?
1: No creo.
4: No, ¿verdad?
1: Oye,
4: dime.
1: ¿Y cómo le harías si me la estuviera chupando? ¿Cómo le estuvieras haciendo ahorita?
4: Wow, ya ves, eres bien rico.
1: Oye, dime, ¿cómo? ¿Eh? Haz de cuenta que me acabo de salir de bañar ahorita, limpiecita, fresquita.
4: Así que te limpias.
1: Ajá, pero ¿cómo me estarías haciendo? ¿Qué me dirías?
4: Pues sí, te la voy a chupar.
1: Pero hazme ruidos con tu boca, hazme...
4: ¿Qué oíste?
1: No, ¿eh? No te escucho. Ay, más duro. Me gusta, me quita. Ay, qué rico. Oye,
4: dime.
1: ¿Qué no te la tocas? ¿Te la estás tocando?
4: Ya casi.
1: Ay, agárratela. All right. Y dime qué sientes.
4: Ay, siente bien rico.
1: Imagínate que tienes mi chiquis ahí en tu boca.
4: Ya me estás excitando. Ya me estás excitando.
1: Ay, Pablito, qué rica. Ay, Pablito, qué rico. Pablito, qué rico. Ay, Pablito, qué rica. Ay, Pablito. ¿Qué más me harías?
4: ¿Qué no haría?
1: Pues dime qué más me harías.
4: No, acariciar tu cuerpo.
1: ¿Qué más? ¿Pero qué más? Dime algo.
4: ¿Nada más?
1: Algo sucio. Préndeme más.
4: ¿Cómo qué?
1: Pues no sé, dime algo sucio. No me vayas a decir tu calcetín o tu calzón, porque...
4: ¿Cómo qué sucio? A ver, dime una explícame, porque no sé qué es sucio.
5: Pues no sé, dime qué me harías, qué me chuparías.
4: Y a ver, ¿qué dices? ¿Cómo dijiste? El murciélago.
5: ¿Me lo chuparías?
4: Claro.
5: ¿Pero cómo lo harías con tu lengüita, Kevin?
4: Me haría bien rico.
5: A ver, Pablo, mueve tu lengua en mi clítoris.
6: Oh, sí, oh, sí, así.
5: Oh, sí, así. Ay. Ay, no, ya te quiero tener cerca.
4: Ay,
5: oye, ¿te estás agarrando?
4: Sí.
5: Oye, Pablito.
4: ¿Dónde?
5: ¿Estás agarrando?
4: Sí, ya me la agarré y ya se despertó.
5: Sí, ¿y cuánto te está, cuánto te mide?
4: Lo que te dije hace rato.
5: Mídetela bien.
4: ¿Y ya la midí?
5: ¿Te imaginas tu plátano macho cabezón entre mis boobies?
4: Lo tenía de prender más.
5: Mire, ¿qué sientes, Pablito?
4: Me voy a prender más, así como le dijiste, estando allí los dos.
5: Casi me vengo, Pablito, ¿eh? Casi termino yo.
4: ¿Y tú vas a venir?
5: Oh, no, quiero más, quiero que me sigas diciendo más.
4: ¿Cómo que quieres que te diga más?
5: Pues quiero que muevas tu lengua en mi clítoris, que te imagines cómo lo haces. Pablito. Pablito, ¿qué tal? ¿Cómo vas?
4: Ya voy, voy.
5: Jálatela. Ay, ay, ay, Pablito. Ay, ay, Pablito. Ay, ¿te puedo decir algo?
4: Ay, dime.
5: Ay, ¿cómo se escucha el Panda Show? Que esta es una broma.

0: Oye, es una broma de tu compañera de trabajo y tu amiga Rocío. Rocío, ahora entiendo por qué este pobre hombre nunca ha tenido pareja o no sé si novias, pero te dice, preséntame una amiga. Oye, Marisol, es que con esto no te prendes ni a chingadazos, ¿ah? Rocío, dile por qué le hiciste la broma al buen Pablo.
1: Pablo.
0: No, Mari.
2: Yo creo que me gusta escuchar el Panda Show, te quiso hacer una broma.
0: Oye, Marisol, ¿de dónde sacaste lo del conde tú? Oye, Pablito, ¿neta cuando estás en la intimidad así le haces?
1: Claro.
3: Quiero besar tu vampirito, tu murciélago. De la
0: chingada. Neta es... Yo no sé ustedes, denme sus comentarios en el Twitter @PandaZambrano. De este tipo de bromas que se han hecho, yo creo que es con la que más me he reído por el personaje que eres, Pablo. No manches. Me cae que pareces, no sé, un bebé recién nacido. Entre bebé recién nacido y un perro atropellado. Bueno, en realidad no era Carmen, sino era Marisol, una amiga de Rocío. ¿Qué le quieres decir, Marisol? Te ha de haber costado mucho trabajo, ¿no?
1: Disculpa, Pablito, por la broma.
0: Le gusta así de ladito le gusta.
1: De ladito, así como se apuesta de ladito.
0: Rocío, despídase de su cuate.
1: Pablito, pues espero y te haya gustado tu bromita. Mañana te veo.
3: Espérate, ya casi acabo.
0: Es que de verdad no manches, miren.
1: Ay, Pablito, qué rico.
0: A ver, hazle otra vez, Pablito. Hazle para checar las diferencias. Bueno, familia, díganme cómo se oye el Panda Show.
1: A toda máquina.
4: 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Pregunta:
5: el otro día fui a la Torre Latinoamericana y no te encontré. Es más, me dijeron que tú ni estabas ahí nunca. Luego fui a universidad y no te encontré en ninguna facultad. Chale, pues ¿desde dónde transmites entonces?
4: Respuesta: por desgracia, nuestro Tony padece de un mal llamado asquitis a los Nacuaria, que es un mal de nacimiento. Es por eso que tuvo que emigrar a un alejado castillo ubicado en las faldas del Monte Everest, para no recibir las olas de dorsovaquil provenientes de México. Así que no pierdas tu tiempo buscándolo. Pregunta:
5: hola, pandita, soy yo, Juan. ¿No te acuerdas? El de la broma de la abuelita.
4: Respuesta: no seas bruto, mijo. ¿Sabes la cantidad de chacales como tú que le hablan a diario? ¿Te imaginas a cuántas abuelitas ha cabuleado? Es más, ¿sabes cuántos tarados se llaman Juan? Si con trabajo se acuerda de pagarnos el sueldo y tú quieres que se acuerde de ti. 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
2: Ahí está Flavio, ¿cómo andas, papá?
3: Muy bien, muy bien.
2: Mucho ¿Qué haces, gusto, querido papá? Amigo? Saludos hasta Yucatán. ¿Cómo te ha ido?
3: Muy bien, aquí en el trabajo.
2: Qué chido, ¿en qué trabajas, Flavio?
3: En las mañanas, soy supervisor de ventas en periódico.
2: Ah, mira, qué chido. ¿Y en las noches?
3: Y los fines de semana apoyo a mi hermana en una pizzería.
2: Ah, ¿y las madrugadas?
3: Entro a la 1 de la mañana en el trabajo.
2: ¿Y los puentes?
3: Los puentes.
2: ¿Y en las vacaciones?
3: todo el año.
2: Eso. Oye, pues bienvenido al Panda Show. ¿Para quién la bromita, mi querido Flavio?
3: Para mi hermanito.
2: Ah, para tu carnal, órale, ¿cómo se llama tu carnal?
3: Se llama Jesús Antonio.
2: Jesús Antonio, o sea, el tocayo. ¿Y qué broma para Antonio?
3: Bueno, le decimos Tony, pero...
2: ¿Tony? Tony, ok.
3: Lleva varios años sin tener una pareja, entonces quería yo conectarle a una amiga.
2: Ajá.
3: Una amiga para que, en este caso, la conozca, ¿no?
2: Ok, es muy tímido. Él no tiene novia, es retraído, ¿qué onda?
3: Lo he intentado, pero no sé los métodos de él que utiliza, creo que no son muy efectivos y pues no, yo hasta ahorita yo no le he conocido una formal, ¿se me entiendes?
2: ¿Qué edad tiene tu hermana Tony?
3: Tiene 27 años.
2: ¿27? ¡Pomba! Oye, entonces a los 27 años... ¿Nunca le has conocido a una con zapatos?
3: Ni una, o sea, sospecho. A lo mejor pienso que es bisexual o homosexual. Se lo he preguntado, pero me lo niega.
2: A ver, espérate. Pero ¿por qué piensas eso?
3: Porque no le conoce a ninguna pareja.
2: Por eso, entonces no le conoces a ninguna chancluda. O sea, a lo mejor es tímido, a lo mejor no ha llegado a lo indicada, pero que digas que a lo mejor... pienses que es bisexual o gay, pues eso ya es otra historia.
3: Por eso quiero ayudarlo a darle un empuje, conectándole a una amiga, presentándola.
2: Bueno, ¿y de qué se trata la bromita?
3: Mira, él se vivía aquí conmigo en Mérida, 5 años vivió conmigo. Hace como 2 años, 3 años se quitó de aquí de Mérida, Yucatán, y se fue a vivir donde son mis papás, ahí en Campeche.
2: En Campeche, órale. ¿Y tú conoces Campeche?
3: Sí, yo soy campechano, pero llevo más años aquí en Yucatán.
2: ¿Sabes por qué tu hermano se fue a Campeche? Ahora entiendo, porque a lo mejor ha probado el guapeche. ¿Tú has probado el guapeche?
3: No.
2: ¿Sabes qué es el guapeche?
3: No.
2: Es una riata que da leche.
3: No me lo sabía.
2: Por eso se fue a Campeche. A lo mejor tus sospechas pueden ser bomba. Ok, entonces tu hermano está radicando en Campeche. ¿Y luego?
3: Entonces, pues constantemente nos hablamos. Entonces le dije, un día de estos te voy a pasar el número te lo voy a dar a una amiga y te va a hablar un día de estos, un día menos esperado. Y
2: okay.
3: Porque te quiere conocer. Ya le di tu perfil de Facebook. Entonces, en eso va a consistir la broma.
2: Ok, ¿y a quién supuestamente le vas a presentar? Porque veo ahí en la
3: Tengo
2: pantallita
3: una
2: Mireya.
3: Cómplice.
2: Mireya, tu cómplice. ¿Quién es Mireya?
3: Es una amiga que conozco desde hace 10 años. Somos buenos amigos, colegas. Fuimos colegas de chamba. Entonces, quiero presentárselo y que ella haga el trabajo de la broma.
2: Ok, a ver, déjame la saludo. Hola, Mireya, ¿cómo estás, mija? Saludos.
4: Hola.
2: ¿Cómo está usted?
4: Ay, pues ya sabe, antes de conocer aquí a mi al amigo para disfrutar de un rato muy anciano, ¿no?
2: Oye, Mireya, pues una pregunta, Mireya, ¿conoces a Antonio? ¿Conoces a Tony?
4: No, físicamente no lo conozco. Lo que me ha hablado es Flavio de él, que es su hermano. Y lo mismo, su historia, ¿no? De que porque hace mucho tiempo que no tiene pareja y que hace más de 10 años de que no le conoce una, dice.
2: Sí, con ninguna de tus zapatos, sí. Sí, no.
4: Pero
2: está bueno,
4: es un chamaco, ya me mandó las fotos.
2: Mira,
4: está,
2: depende. Depende de cómo reaccione ahorita que tú le digas que estás interesada en él, pues vamos a poder descubrir. O poder intuir, ¿verdad?, qué es lo que pasa. Pero bueno, según Flavio me comenta que tú y él son buenos amigos desde hace tiempo, ¿correcto?
4: Sí.
2: Entonces,
3: sí, es correcto.
2: La broma trata de que, pues en realidad, aquí Flavio te habló de él, te pasó su cuenta de Facebook, ya viste las fotos, tú estás en Mérida, él está en Campeche, entonces prácticamente es como un match, que te gusta, que qué onda, que se dedica, que está solita, que tienes muchas ganas de enamorarte, y a partir de ahí, cómo vayan fluyendo las cosas, ¿estamos de acuerdo?
4: Claro.
2: Ok, ¿estás lista, mi querida Minerva?
4: Sí.
2: Pues yo no, porque lamentablemente tengo que terminar la transmisión por La Mejor FM. ¡Chin, qué lástima! Híjole, para toda la gente que nos acompaña a través de La Mejor 90.1 y en todo el país, yo los invito a que se conecten a la aplicación de Claro Música. Esta broma creo que viene algo picosita. Muchas gracias. Yo regreso mañana martes con más diversión. Si quieren su bromita, vía WhatsApp 553 Pandita. Y señores, si quieren saber en qué termina esta broma, en este instante, conéctate a Claro Música. Regreso hasta Mérida con el buen Flavio. Él nos está solicitando hacer una broma a su hermano porque resulta que tiene, ¿cuántos años me dijiste que tiene tu carnal, compadre?
3: Tiene 27 años.
2: ¡Órale! Oye, pero platícanos, ¿por qué la bromita?
3: Porque no le conoce ni una pareja.
2: Ok, bueno, pues vamos a ver cómo reacciona, se prende, no se prende. Él realmente... ¿va a estar interesado o no va a estar interesado? Bueno, pues ¿estás lista, mi querida Minerva?
4: Ahí en la broma me voy a llamar Brenda.
2: Ah, perfecto, no hay bronca, ¿estás lista?
4: Sí.
2: Perfecto, ¿y tú estás listo, mi querido Flavio?
3: Muy bien, muy bien.
2: Vámonos, señores, en directo desde el Panda Goose Center. Las bromas están en este Casto Show.
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2: Si te dice por qué número privado es de tu casa, tienes que estar marcando de mi casa.
9: Okay. Pide tu broma por WhatsApp 553-726-3482.
4: Hola, ¿Tony?
3: Sí, diga.
4: Ah, mira, lo que pasa es que me mandó Flavio tu contacto porque ya me había hablado de ti y me dijo, oye, te voy a pasar el contacto de mi hermano porque quiero que lo conozcas. Y ya me mandó, bueno, yo te vi en tu perfil de Facebook. De verdad, estás muy bien, muy guapo. ¿Cómo estás, corazón?
10: Yo no, aquí nomás, aquí en el paso.
4: Ya no, ¿estás en tu casita? ¿Ya no te ibas a dormir?
10: Ya poco tiempo para ya ir a dormir.
4: Estoy saliendo yo acabo de salir del trabajo y pues la verdad sí, desde hecho hace rato te quería llamar, pero pues ya es que ahorita hace mucho calor aquí en Mérida y pues me eché un bañito y ay, hasta me puse así guapa, triste, ahorita me voy a hablar al Tony, pues sí.
10: No manches. ¿Qué onda?
4: Oye, corazón, ¿y cuántos años tienes?
10: Tengo 26 años. ¿Y tú?
4: Ay, te pareces más joven ahí en tu foto. Yo te calculé unos 24.
10: Pero así me dicen siempre porque sí me veo pequeño, pero sí tengo edad.
4: ¿Te ves pequeño? ¿A poco?
10: ¿Y tú qué onda? ¿Dónde eres?
4: Mandé, yo soy de Jalisco, de Tepatitlán, Jalisco. Pero pues ya tiene tiempo que conozco al Flavio, pues porque hemos trabajado juntos. Y ¿cómo se llama? Y siempre me habla y como yo igual estoy sola. Le digo, a ver, preséntame a tu hermano, porque siempre me dice, ay, tú estás bien muy buena para mi hermano, dice. Y es cierto que hace tiempo que tienes novia o algo así.
10: Nada, nada, estoy libre, sin compromiso.
4: ¿Cómo va a ser? Si te ves bien guapetón.
10: No manches.
4: No, de verdad, de verdad. Ahí en esa foto que se vi en el Face, con tus lentes y así, ahí tienes unos labios bien ricos, unos bien hermosos, así. No,
10: poco.
4: No creo que estés solo, güey.
10: ¿Qué va a ser? Es mejor estar libre.
4: Es mejor estar libre, pero ¿por qué? ¿Y por qué? ¿Ya tienes tiempo sin novia?
10: Pues, ya tiene tiempito. Todavía no he superado a la ex. No es cierto. Ya demasiado superada.
4: ¿A poco? Pues, no creo. Sí, bueno, no sé. Tú me dijiste que tienes 27. Yo tengo 30 años. No piensan las mujeres así más madritas.
10: Era de menos, le da lo de bueno, lo que importa es lo que tengo.
4: Y que entonces si te clavaste mucho con tu ex, por eso ya no tienes novia.
10: Nada. No estoy eso, sino que...
4: Hicieran en mi pueblo, te sigue doliendo la herida.
10: Yeah.
4: Te la dejó muy profunda.
10: No, nada. Ya estamos bien superaditos. Ya está superadita bien.
4: Oye, ¿te puedo hacer una pregunta?
10: Dime.
4: ¿Y qué onda? ¿Andas buscando así algo serio o nada más así un pichicorre?
10: Una serie, ¿no?
4: Ah, obvio.
10: Dependiendo de la persona, de qué es lo que desee, ¿no?
4: Pero ¿y tú cómo eres? Así, cachondo, tranquilo, no sé. Cuéntame algo de ti.
10: Pues ahí estoy un poco extrovertido, pero tranquilo a la vez.
4: Hay
10: tiempo.
4: ¿Y es cierto? Bueno, ¿eres de aquí de Mérida?
10: Pues estuve en Mérida, pero ya me quité de allá por unos problemillas y ya.
4: Para como ya ves que el mito de los yucatecos que dice que son cabezones y son cabezones de todos lados o nada.
10: ¿Sí?
4: A ver, ¿tú cómo te consideras? No, yo no soy muy exigente, ¿no? Pero pues dicen que ¿cómo se llama? Depende del tamaño es la pedrada.
10: Poco. Pues no es la cantidad, sino el la calidad, ¿no?
11: Ajá, sí.
4: Es un poco tímido, mijo. Bueno, yo la verdad, como le dije a Flavio, que le dije, a ver, ¿cuántos años tiene? Pues si tiene 22, 23, si está bien morrito, güey. Pero pues 27, güey. Yo a mí me gustan así los hombres de mente abierta. No es que yo sea una persona loca, pero pues ya sabes, en estos tiempos pues, no, tampoco es irse a, ¿cómo se llama?, perder el tiempo, 10 años y luego conocernos y todo el desmadre.
10: ¿Usted va a lo formal o buscas algo igual como por pasajero?
4: Pues yo, como te digo, estoy sola. Yo, aquí en Mérida, igual troné a mi novio. Yo tengo, o sea, no soy casada ni nada por el estilo. Pero pues, igual ando sola ahorita, pero ando buscando así a alguien que me dé amor, amor del bueno, güey. Como Flavio siempre me habla de ti, por eso es que yo dije, a ver, me voy a contactar con él a ver si realmente, como dice Claudia, es que no tiene a nadie. Y le dije, ay, no creo, pues se ve bien, bien guapetón ahí, le dijo, y está joven. Oye, tienes buen cuerpo, buena estatura. Y que ahí ahorita donde vives, porque Flavio me comentó que vives ahí en un pueblo como de Campeche.
10: Ajá.
4: Y aquí, pero ahí no tienes a nadie, a ninguna tóxica.
10: No, para nada, estamos libres.
4: Seguro. Y eso, y no hay nadie que te caliente en las noches.
10: ¿Tienes Facebook?
4: Que tengo, sí, tengo Facebook.
10: Ahorita.
4: Sí, tengo Facebook.
10: ¿Te puedo buscar? Sí.
4: Ah, claro.
10: ¿Cómo sabes?
4: Pero lo que pasa es que no me vas a encontrar porque yo, todas mis redes sociales las tengo en modo privado.
10: ¿Privado?
4: Sí. Por eso me atreví a... Y el Flavio siempre me decía, te voy a presentar, porque a veces... bueno, con Flavio tenemos buen contacto por el WhatsApp y todo el relajo. Y a veces chisteamos. Y yo siempre digo, ¿cuándo me vas a presentar? Y hasta le digo cuñado al güey ese. ¿No te ha comentado, no te ha platicado de mí?
10: Pues me ha dicho de que nos íbamos a poner en contacto, pero no, nunca no me dijo de cómo eres ni qué tipo de persona eres.
4: Así, vamos a hablar de canción quitado. ¿Te gusta el sexo, sí o no?
10: Ah, pues así es.
4: ¿De verdad? Un sexo fuerte, así. ¿Cómo te gusta? ¿Te gusta que te hagan el sexo oral? Porque a mí me gusta mucho el sexo oral.
10: ¿Lo haces bien?
4: Lo hago bien, claro. A las pruebas me remito, dijeran.
10: Ahí,
4: todo, sí, chupadito, peladito y en la boca.
10: Sí, me mandas una foto.
4: ¿Cómo, lo tienes rasuradito? Porque a mí me gustan así rasuraditos, limpios. Para con eso de que chupa mama, pero no arranques pelos. ¿O eres de las personas que dicen, no, es que a mí me gusta hacer sexo oral?
10: Pues sí.
4: ¿Sí te gusta?
10: Sí.
4: ¿Te gusta bajarte al pocito?
10: Así es. Estoy en el pocito y está bien ajeadito.
4: ¿Y te sabes el Kama Sutra? Porque a mí no me gusta solo el misionero y ya nada más así, no. Que me suban, que me hagan así el helicóptero y toda la cosa así.
10: Con unas dos chelitas encima te puedo hacer lo que sea, ¿no?
4: ¿Y cuál es tu posición favorita?
10: dependiendo de la complexión de la persona con quien
12: esté. Ah, pues no, pues yo peso como 58, de 58, no, no, paso 60 kilos. Esto lo tengo por seguro, porque mido unos 54, algo así.
10: Mides unos
12: 57. No soy muy alta, pero unos 57, perdón, unos 57 mil.
10: Estás gordi buena.
12: Entonces sí, sí, sí me cargas.
10: Estás gordi buena.
12: Sí, no, ¿qué, cuál gordi buena? Ahorita te voy a mandar una foto para que veas.
10: Dale, dale, a ver y ya. Ya me voy imaginando.
12: Te encuentro así como algo tímido, pero no, en buena onda, sí, ya, ya, mira, es más, te no, prometo, te doy mi palabra así como buena regia, que no le voy a decir nada al Claudio, pero si no eres gay, güey.
10: No,
12: para no perder el tiempo, güey. Y no, ¿cuándo vienes aquí a Mérida o dónde te podría contactar?
10: Mándame una foto de ti en el WhatsApp y ya.
12: Pues nada más que me ponemos
10: más en contacto, más en plática y vemos fecha y hora, ¿no? ¿En qué lugar?
12: Claro, pero ¿y qué tal si nada más te mando la foto y me sales así como que eran en mi pueblo, en lugar de Mario eres María, verga?
10: Ah, no, mames.
12: No, en buena onda, ¿sí te gustan las mujeres?
10: Algo hecho.
12: ¿Seguro?
10: Ay, ¿qué te puedo decir?
12: Pero no vaya a ser que luego me digas, ay, no, es que no me gusta esto, no me gusta lo otro.
10: Ya seguro.
12: A mí me gusta. Ah, ¿cómo que no es seguro? Ya ves que me estás echando para atrás.
10: ¿Te gusta que te bajen por depósito?
12: Claro, me encanta. Esto me fascina. Que me hagan el sexo oral así. Oh, es lo que más me prende. ¿Y cuánto tiempo tienes sin sexo? Así, ah, pero háblame en serio.
10: Al chile, al chile.
12: ¿Cómo? ¿Al chile?
10: Como 15
12: ¿Cuánto
10: días?
12: Tiempo tiene que no lo hace? Así, en buena onda. Pero no me chores.
10: Una fiesta que salí como 15 días. Y esas pedas de aquí.
13: Ay, sí,
10: amanece con otras personas que no saben.
12: Pero, ¿qué? ¿Y qué? ¿Cuándo te vas a animar? Y ahorita nos aventamos un sexo cibernético. ¿Te parece?
10: Dale.
12: Ok, a ver. Empieza a decirme cosas así cachondas para que yo me excite.
10: Como que cosas sucias.
12: Cosas sucias. No, esto me encanta. De hecho, yo de brasier soy como 38B. O sea, que las tengo muy bonitas nenas. Soy de tez blanca. ¿Tú cómo eres? ¿Morenito? O bueno, en la foto te ves claro de color.
10: Sí, soy claro de color.
12: Ahí está, ya ves. Y no te ves así gordo ni nada. Te ves muy bien. Entonces, ¿qué? Adelántame algo.
10: Me mandas una foto para prenderme esa.
12: Ah, ¿para que te prenda?
10: Ajá.
12: Pero dime algo así cachondo, algo que me prenda. Y no, ¿cómo? ¿A ti cómo te gustan las mujeres? ¿Calientes o así medias frígidas?
10: Calientona, ¿no?
12: Calientona. Que te enseñen.
10: Ajá.
12: Pero pues si yo nada más tengo 31 años.
10: Por eso.
12: Ay, pero pues
10: quiero aprender.
12: ¿Quieres aprender? Y así en... ¿Y como cuántas parejas has tenido entonces? ¿Nada más con la primera que te lastimé ya estuvo?
10: No, pero he salido con amigas y hemos hecho cosas más allá de ser solo amigos. Bueno, tengo amigas así de... ¿Parece?
12: ¿Cada cuándo te masturbas?
13: ¡Oh, Dios!
10: Cada que se dé la ocasión o que hay el
12: tiempo. Y cuando te masturbas, ¿en qué piensas? ¿Utilizas? No, ¿cómo se llama? ¿Películas porno? ¿Revistas o nada más haces volar tu imaginación?
10: Y yo recibo el teléfono, pero mayormente es cuando son las fiestas, conectamos morras así de las discos y ya cuando estemos pedos ya se da lo que se da. Se lleva.
12: O sea que sí te gusta pistear.
10: Eso, claro.
12: ¿Y eres más cachondo cuando tomas o así?
10: demasiado. Por eso ahorita no estoy un poco abierto.
12: Por eso así no respondes. O sea, porque ahorita no has tomado nada.
10: Es que cuando como una, dos, tres chelas ya empiezo.

0: Y cuando te masturbas, ¿en qué piensas? ¿Utilizas, cómo se llama, películas porno, revistas o nada más haces volar tu imaginación?
1: Y yo retiro el teléfono, pero mayormente es cuando son las fiestas, conectamos morras así de las discos y ya cuando estemos pedos ya se da lo que se da.
0: O sea que sí te gusta pistear.
1: Eso, claro.
0: ¿Y eres más cachondo cuando tomas o así?
1: Demasiado, demasiado. Por eso ahorita no estoy un poco abierto.
0: Por eso así no respondes. O sea, porque ahorita no has tomado nada.
1: Es que cuando como una, dos, tres chelas ya empiezo a hablar como un poco más cachondo.
0: Más cachondo. O sea, más sexy.
1: Ajá, sí.
0: Como que te prendes más.
1: Sí, ya se me olvidan las...
0: Pero si te gustan, entonces, ¿y cómo te gustan las mujeres así, más grandes que tú, más pequeñas? O sea, que a veces
1: pero
0: tú tienes 17, a lo mejor te gustan de 18 y 19 años y por eso no te avientas conmigo, güey.
1: No mames, nada. Es que te digo que no te viste para nada, no sé, qué como, y no sé, la neta no te puedo imaginar de qué tipo de...
0: No me puedes imaginar. Pero si ya me dijiste, imagínate mi voz. No, en serio. De hecho,
1: pues te imagino regia, así como así de Monterrey, de esas grandotas buchonas.
0: Ajá, así.
1: De que de las que se operan la tete y se
0: pues
1: ponen...
0: Pues yo no las tengo operadas, pero sí las tengo grandes. Y así, por ejemplo, ahorita que me escuchas, ¿qué te gustaría chuparme ahorita?
1: Empezar desde los pies hasta terminar hasta el orificio, ¿no?
0: ¿Cómo que la haré?
1: Hasta llegar a vulva.
0: ¿Aquí cómo le llaman? Allá les llaman concha, le llaman... No vagina, no le llaman...
1: Totó, le decimos.
0: Acá totó.
1: Hasta la concha, hasta la vulva.
0: La vulva. Ay.
1: Hasta el punto G, jugarte
0: hasta
1: todo.
0: Hasta el punto... Sí, ¿sabes descubrirlo?
1: Sí, expresión.
0: Ay, porque a mí cuando... Me está empezando y me encanta que me estén tocando el punto G, que me pasen la lengua así, de arriba o abajo. ¿A ti te gusta que te chupe todo? Cuando te chupan ahí el pene, se bajen los huevos y todo lo que le sigue. Sí, es que el hombre es que dice que tienen el punto G en la parte de atrás.
1: No, no, nada de eso.
0: ¿Por qué? Es lo más rico, güey.
1: No,
0: y es cuando más te excitas.
1: ¿Qué? No. Te espantas. Te espantas y ya no
0: ¿cómo
1: sigues?
0: Que te espantas? No. ¿Nunca lo has experimentado?
1: No, para nada. No.
0: Mira, te lo has perdido. No, de verdad. ¿Por qué crees que el hombre se vuelve gay? Porque cuando le empiezan a agarrar ahí, el hombre tiene su lado erótico ahí.
2: ¡Oh, Dios!
0: ¿Cómo se llama? Cuando muchos dicen que es la parte del sartén, ¿no? Mm. Por eso le llaman, pero...
1: El beso negro, como dicen, ¿no?
0: El beso negro, ay, qué rico. ¿Nunca te lo han dado?
2: ¡Oh, sí! No, ¡oh, sí, no así!
0: Se me hace que sí, me no, estoy mintiendo.
1: Nada, no. Nada de eso.
0: ¿Nunca lo has experimentado, entonces?
1: No.
0: ¿Y te gustaría experimentarlo conmigo?
1: Contigo, tal vez.
0: Porque yo soy muy
1: maníaca. ¿Qué tal?
0: O sea, maníaca en el sentido que me...
1: También te pones.
0: Yo, por ejemplo...
1: ¿A la hora?
0: Ay, así como tienes el cuerpo.
1: ¿Te calientas esto así de volón o te esperas así una veladita
0: ya. Por eso te estoy diciendo que me hagas... O sea, me digas palabras sucias porque me excitan. Y yo puedo imaginarme así, ese cuerpo. Yo desde que vi tu foto dije, wow, tienes unos labios así tan carnosos.
1: Pues yo ¿cómo te voy a imaginar si nunca te viste ni en foto? ¿Cómo te puedo decir cosas sucias?
0: ¿A poco nunca te mandó una foto, Claudio de mí?
1: No, para nada, sí, por eso te estoy diciendo
0: sí,
1: que
0: no. Hijo de la chingada.
1: No te puedo imaginar.
0: Tiene muchas fotos mías. Y ¿sabes qué? Siempre me dice, oye, mándame una foto para que yo le diga a mi hermano. Le he mandado fotos en traje de baño, le he mandado fotos en lencería. Se le mandó como
1: 30
0: fotos, güey.
1: ¿No?
0: Ay,
1: pinche Flavio,
0: se me hace que
1: él
0: las tiene para
1: jalársela. Ah, no. Bueno, es que no te he visto y por eso no sé qué tipo de adjetivo decirte.
0: Y así cuando ya estás bien excitado, eres el

0: ¿De los que se viene rápido o eres de eyaculación precoz?
1: Pues, depende de lo rápido que lleva uno. A la primera, pues, sí se tarda, ¿no?
0: Ah, porque a veces nada más con simplemente calentón, pues como que ya se vienen y luego hay que esperar otro ratito y toda la cosa.
1: Pero si uno no, ya
0: está... ¿Tú sí tardas haciéndolo? ¿Cómo cuánto tiempo tardas aquí haciéndolo?
1: No sé. Dependiendo igual de la calentura de la mujer.
0: ¿Haz cuenta que tú disfrutas más o te vienes más rápido?
1: Pues como todos los hombres, ¿no? De perrito.
0: ¿A la de perrito? Ay, está buena, fíjate. Sí.
1: La de cuatro.
0: Sí, la de cuatro. Ay, bueno, es que usted le dice de a perros, pero yo le digo la carita de mano. ¿Mandé?
1: O la de misionero.
0: La de
1: cucharita.
0: La de cucharita, esa está buena. Ya ves que sí te sabes. Hay una de cucharita y hay otra, la de cuchara de albañil, ¿no? ¿No te sabes la de cuchara de albañil?
1: O la de pollo asado. O la de torzón.
0: Mira.
1: Que te quiebre toda la pierna.
0: ¡Wow! Esta es la del gimnasta. Oye, ¿y no te gusta hacer el sexo así, el sexo anal?
1: No.
0: ¿Por qué? No, no que te lo hagas. Que tú le hagas a la mujer.
1: Sí, es que dependiendo de... Igual, como te digo, es dependiendo de...
0: Imagínate que así...
1: ¿Qué tipo de mujer tengas en la mano, no?
0: Imagínate que si me tengas ahí de cucharita y que me estés jugando el clítoris. Ay, debe salir muy rico.
1: Sí, que te escupen, que te peguen hasta allá, ¿no? Que te peguen palmaditas así como de bebé.
0: Wow, de bebé no, que me dejen marcadas las manos. ¿Tienes las manos grandes?
1: Sí, te voy a dejar marca, no te agarres.
0: Ay, qué rico.
1: Voy a marcar terreno.
0: Es que sí puedes. Ay, me tienes bien prendida, güey.
1: Sí. A ver, una foto.
0: Ahorita te voy a mandar la fotito, ahorita que... Es más, ahorita te voy a mandar para que veas cómo me escurro. ¿Cómo cuántos centímetros mide? ¿Nunca te lo has medido?
1: Nunca me lo he medido, pero...
0: Pero como una cuarta.
1: ¿De qué hace yo?
0: Pero no sé, unos 15 centímetros, 18. ¿Te gusta? No.
1: ¿Te gustan gruesos o delgados? ¿O largos?
0: Pues a mí me gustan así más o menos que tengan unos 17 centímetros. Sí, me gustan gruesos, delgados no. De hecho, yo tengo dos dildos. Ay, me encanta.
1: Vibradores, ¿no?
0: Ajá, exactamente. ¿Cómo cuántas veces te vienes en una hora?
1: Tres, ¿no?
0: ¿Tres veces? ¿Si aguantas tres veces
1: mucho
0: en una hora? No sé, por eso te estoy preguntando.
1: Tú no sé, ¿cómo
0: no,
1: veas?
0: Yo soy multiorgásmica, yo de verdad que no me siento que me hables así.
1: ¿Te gusta que te chupen los pies?
0: Me fascina.
1: Oye, ¿cómo te llamas?
0: Brenda.
1: ¿Cómo te llamas? Tu nombre Brenda. Completo.
0: Soy Alicia Brenda. Oye, ahorita te voy a mandar la foto y te voy a mandar un mensajito para que veas lo que te estás perdiendo. ¿Y sabes qué te voy a escribir?
1: Dime.
0: ¿Cómo se oye el Panda Show? Que es una broma.
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4: Mándame una foto. Mándame una foto. ¿Qué onda, Tony? Estás en las bromas del Panda Show. Es una broma de tu carnal Flavio. Ahora creo que ya encontraste las respuestas, ¿no, Flavio?
5: Tony,
4: ¿qué? ¿Ya está llorando o qué?
5: No, nada.
4: Flavio, si tú no sabías en realidad por qué a sus 27 años no le conoces una con chanclas, bueno.
5: Hice el intento.
4: Manda una foto, ¿no? Manda una foto, mami, por favor. Flavio, dile por qué la bromita a tu hermano, adelante.
5: Tony, ella. Ya sabes que te quiero un chingo, cabrón. Tenía planeado la broma desde hace rato, pero pues no, se dio la oportunidad. Tenía que conseguir los horarios y todo. Pero es porque me hace así, todavía pienso en que pues vayas a tener una buena pareja y ojalá la pareja que te toque sea la correcta, carnal, con buena onda.
4: Oye, Tony,
6: A ver, ¿cuándo te animas a presentarle a la familia a Ricardo?
4: Oye, Minerva, pues saluda aquí al buen Tony. Minerva es una amiga de Flavio. Son cuates y le pidió que te ayudara a hacer la broma. ¿Tú qué opinas, Mine, del buen amigo Antonio, del Tony?
0: Ay, la verdad, es un amor. Yo debería hacerlo, pero pues sí, también. Muchachando. Ya está repetida.
4: Oye, ¿crees que esté muy tiernito o muy tarima pendecuaro?
0: Pues no sé, yo creo que sí es un poco tímido, pero sí es machín, sí se prende.
4: Pero es machín. Bueno, Flavio, despídase de su hermano, carnal.
5: Bueno, carnal, saludos para allá. También saludo a mi carnal Isabel, que también te escuchaba la broma.
6: Oye, Tony, ¿te pido un favor?
5: Dime.
6: Mándame una foto, ¿no? Mándame una foto, por favor. Me mandas una foto, ¿eh? Me mandas una foto. Bueno, familia, dígame cómo se oye el Panda Show.
5: A toda máquina.
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2: Ahí está Marisela. Hola, ¿cómo estás, trompudita?
3: Hola, aquí andamos haciendo travesuras.
2: Oye, qué padre. ¿Cómo anda todo por Ensenada, esa preciosa ciudad?
3: Todo bien, aquí hay buen clima. Todo está bien.
2: Oye, invítame, ¿no? Pues digo, se aproxima el fin de semana. ¿Qué? ¿No habrá chancecita o qué?
3: Sí.
2: Nada más me dice sí, como dándome el avión de compromiso, pero es... A ver, Panda, yo te compro el boleto de avión, algo. Chido. Oye, mija, pues qué chido que estés a través de la mejor 103.3. Qué padre que estés por la aplicación de Claro Música. Oye, A ver, tú me mandaste un mensajito vía WhatsApp, te presentas, eres Marisela y quieres hacerle una broma a tu mamá, ¿no?
3: Sí.
2: Y me mandaste un itinerario porque mañana viajan de la Ciudad de México a Tijuana, pero tú estás en Ensenada. ¿Cómo está el negocio? Porque eso no lo entiendo mucho.
3: Ella viajó a Tlaxcala porque mi abuelita cumple años de fallecida, su aniversario luctuoso. Entonces viajó para allá, se fue el 20 de abril. Okay. Y compramos lo que es un viaje redondo. Ella viaja con mi hermana y mis dos sobrinos.
2: Okay. Entonces, oye, pero a ver, ¿pero ustedes viven en Ensenada?
3: Sí, nosotros vivimos en Ensenada, nada más que acá no hay aquí no hay aeropuerto.
2: Ah, ¿no conocen los aeropuertos? Ups, perdón. Discúlpame. Yo sé, digo, no conozco Ensenada, se me hace una ciudad maravillosa. Me han contado, pero desconocía que no conocen los aeropuertos. Y las bases de camiones, ¿las conocen o tampoco?
3: Sí, hay camiones.
2: Ok, entonces necesariamente tienen que viajar vía Tijuana.
3: A Tijuana, ajá, y ahí agarrar el aeropuerto, pues ya para viajar para México.
2: Ok,
3: y
2: oye, ahorita, pero el viaje de ida lo hicieron el 20 de abril, o sea que vinieron un buen rato, ¿no?
3: Sí, se estuvieron allá poquito más del mes.
2: Órale, y esto por motivos de cuestiones familiares.
3: Sí, lo que pasa es que pues se acostumbra a hacer como a preparar todo como una comida, se vuelve a velar una cruz, como si fuera de nuevo un velorio, pero como que convive más la familia por ese aniversario luctuoso de mi abuelita. Bueno, es la mamá de mi mamá.
2: Claro, según veo en el itinerario, comentas o se ve aquí que mañana salen a las 6 de la mañana.
3: Sí,
2: llegando a la ciudad de Tijuana a las 7:40, viajan dos adultos, que es tu mamá, que se llama Irma, otra adulta de nombre María, y dos menores, José y Juan. ¿Estamos de acuerdo?
3: Sí, sí.
2: ¿Y por qué quieres cancelarles el vuelo y hacerles esta bromita? ¿Por qué?
3: Pues es que como mi mamá viaja por como una fecha muy triste para ella, pues le quiero hacer la broma como para que se relaje o le quede así como que de cierta manera un buen recuerdo o algo así, como que se divierta un ratito, pues vaya.
2: Pues si quieres agradarle, yo creo que le puedes decir, mamá, ¿qué crees? Ya tenemos aeropuerto, cambia tu vuelo para que llegues. Ok, entonces, pues digo la broma de siempre, le hablamos de la línea aérea, le cancelamos por X motivo, avería en el avión, piezas, etcétera. ¿Y qué?
3: Sí,
2: pues
3: o igual si quiere también podemos decir que el avión le pasó algo así y que se tiene que ir en autobús, le ofrecen una línea de autobús o algo así.
2: Sí, no, porque Tijuana es más de un día, mija. ¡Órale, va!
3: Sí, ya son como tres días de viaje y ya hemos viajado en camión también.
2: ¿Ya? ¿En serio?
3: Sí, son tres días y sí es pesado, la verdad.
2: ¿Desde Ensenada hasta la Ciudad de México a Tlaxcala son tres días?
3: Sí. Tres días.
2: ¿Tantas horas nalga, mija?
3: Sí.
2: Oye, ¿y cuántas veces se han ido en autobús o han viajado?
3: No, solo una. Solo una, ya las demás sí hemos ido en avión y eso, pero nada, esa vez sí fueron tres días y sí, sí está pesado.
2: Ok, oye, una pregunta antes de irme a la broma. ¿Tu mamá tiene prisa de regresar a Ensenada?
3: Sí, porque ella le dieron permiso en su trabajo, pues ella trabaja cuidando a una persona, un adulto mayor, y ella le dieron permiso nada más estos días, entonces de ahí allá la esperan para que ya vaya a trabajar. Pues,
2: bueno, te platico esto, te pregunto esto, porque obviamente le voy a hablar del camión, pero que el próximo camión a Tijuana lo tenemos en una semana, porque es actuación. No le voy a decir que mañana mismo, porque capaz que me dice, ah, está bien, pues ya trépeme al camión, pues sin eso. Listo, pues vamos a marcarle, señores, en directo desde el Panda Gus Center. Las bromas están en el Panda Show.
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8: Excelente.
3: Bueno.
2: El ascenso de clase, quién sabe. Sí, bueno.
3: Sí, bueno,
2: ¿qué tal? La señora Irma, por favor.
3: ¿Irma?
2: Así es. Mire, le estoy hablando de la línea aérea. Tenemos un viaje reservado para el día. No, el ascenso de clase, sí, hay que revisarlo.
3: Bueno.
2: No, pero hay que ver los puntos y tiene que ser en clase K. Bueno, señora Irma.
3: Sí, dígame.
2: ¿Qué tal? Habla Gustavo, le estoy hablando de la línea aérea. ¿Cómo está usted?
3: Muy bien, gracias a Dios.
2: Qué bueno, casi no le escucho. Si puede quitar sus manos libres, si es tan gentil, acercarse la bocina para poder platicar bien con usted. Si se llega a cortar la comunicación, le agradecería que nos marcara 24/7 sin costo al 800-726-3482. Se lo repito, 800-726-3482. En este call center estamos 24/7.
3: ¿Quiere que le marque?
2: Si usted lo prefiere, sí, claro.
3: Pues, a ver, dígame.
2: Mire, he tratado de comunicarme con usted, señora Irma, al teléfono terminación 8167. Le hemos mandado un correo electrónico al Gmail a nombre de Marisela, que es el correo que se dio de alta. Tenemos un viaje programado el día de mañana a las 6 de la mañana con destino a la ciudad de Tijuana, saliendo del Aeropuerto Internacional de la Ciudad de México. Dos adultos, dos menores, Irma, José, Juan y María. ¿Es correcto?
3: Sí.
2: Mire, sí, le hemos estado tratando de contactar porque lamentablemente el vuelo de mañana está cancelado. El avión tuvo una avería y bueno, pues las refacciones están tardando mucho en llegar. De hecho, el vuelo con nosotros en ese horario de la Ciudad de México a Tijuana lleva 3 días cancelado. Estábamos esperando que el día de mañana saliera. Ya nos confirmó la base terrestre que no sale el día de mañana y no tenemos fecha para que salga. Entonces, quisiera preguntarle si podemos hacer el cambio para otra fecha que usted pueda viajar a la Ciudad de Tijuana.
3: Mire, le voy a pedirme tantito, ahorita le pasa a mi hijo. ¿Quién me deja? ¿Quién me lo pasó? ¿Quién me quiere el bono? No, es que dice que desde el antiguo. Oye, está cancelado el bono. A ver, le voy a pasar a mi hija la mano.
2: Mire, yo le agradecería, señora, tengo usted como persona titular. Necesito platicarlo con usted porque necesitamos ver nueva fecha que usted me dé para su vuelo de regreso. Usted tomó su vuelo de ida el 20 de abril de la ciudad de Tijuana a la Ciudad de México. Es un vuelo de regreso y lo tengo que ver con usted, mamita.
3: Sí, dígame. Pero la mía.
2: Bueno, como le estoy diciendo, el día de mañana el vuelo está cancelado. ¿Me puedo dar una nueva fecha para que pueda regresar a Tijuana, por favor?
3: ¿Que cuándo le damos la fecha para regresar a Tijuana?
2: Así es.
3: Pues es que dice que de hecho ya 2 días, ¿verdad?
2: Sí, 2 días ha sido cancelado. Ahora, yo le recomiendo que sea más o menos de 3 semanas a 1 mes cuando usted programe su regreso, porque como las piezas vienen de Alemania.
3: Porque es que la verdad, yo mi trabajo no me van a esperar tanto.
2: Ay, sí, lo lamento. ¿Por qué no compró seguro, disculpe? Seguro de viaje.
3: No, pues es que yo la verdad no sé. Como yo cuando salgo a mi hija, Marisela, sí, ella es la que me saca y yo la verdad no entiendo nada. Pero yo lo que sí quiero pues que me dieran uno pronto.
2: Bueno, sí, precisamente para eso le hablo. Para nosotros es un placer poderle servir y nos gusta mucho que viaje con nosotros. Mire, estoy checando en el sistema. Lamentablemente compró en clase J. Es de las más económicas. Si usted hubiera comprado en la clase Kilo, en la clase Whisky, pudimos saber, no sé, con alguna de las líneas aéreas asociadas con nosotros, poderla subir un avión. Pero lamentablemente compró en la clase J y sin seguro. ¿No sabe por qué compró en lo más económico?
6: Pues, ¿por qué cumpleaños la mucha economía?
7: Pues es que la verdad, pues sí, por la posibilidad de uno que tiene.
2: ¿Cómo? ¿Cómo que con la posibilidad que uno tiene? No, no le entiendo, mami.
7: Pues sí, es que la mera verdad, pues a veces uno consigue pues un vuelo pues más barato. Pues,
2: ah, si entonces, digamos que le hacen honor a la clase J de jodidos.
7: Pues sí, ¿no?
2: No, le pregunto, no sé, porque si dice que viajan en lo más económico por los recursos, lo puedo entender. Bueno, mire, ¿por qué no me da fecha a partir de junio, el día 23?
7: Por el hecho de que uno viaje con las posibilidades que tenga, eso no le da derecho a usted que trabaja ahí dentro de esa empresa, faltarle respeto a la gente.
2: Ay, discúlpame, animalito del señor, no sé quién eres, no estoy autorizado a hablar contigo, esta llamada está siendo grabada. ¿Me comunicas a la señora Irma, por favor?
7: Tienes que dejar de faltarle respeto a la gente. A final de cuentas, comes de lo que ellos pagan.
9: ¡Locos, güey!
2: No sé quién eres, no sé tu nombre, yo soy Gustavo y estoy hablando con la señora Irma. ¿Me permites hablar con ella para ver el cambio del vuelo, por favor?
7: Estando al Gracias. Respeto, y eso no se va a permitir, porque al final de cuentas están contratando ellas un servicio que tú tienes que otorgar y de la mejor manera.
2: A ver, mira, te voy a decir una cosa con todo el respeto que te mereces. En cualquier línea aérea o empresa de transportes existen, pues, las contingencias, es lo que ha pasado. Y por lo regular, cada pasajero tiene que comprar lo que es un seguro de viaje o tiene que comprar una clase que le permita hacer cualquier tipo de movimiento o asegurarse que este tipo de contingencias le van a proteger. No es el caso...
7: Las chicas están pidiendo esa parte, ajá. Ahora lo que ella te dice es que ellas necesitan un viaje lo más pronto posible porque tienen deberes en donde viven.
2: Es lo que estoy viendo, Sanganito, pero lo tengo que ver con ella. ¿Me la comunicas, por favor? Gracias.
7: Es que le dijo que se refieren jodidos por el tipo de boleto que compraron, por el tipo de vuelo. De jodido, por eso le quité el teléfono a mi
2: tía. Sí, en la clase J compraron, sí. ¿Me comunicas con la señora Irma, animalito al señor, por favor?
10: Bueno.
2: Bueno, señora Irma.
10: Bueno, sí, dígame.
2: Sí, le quiero pedir, por favor, que podamos platicar usted y yo. Estoy tratando de ayudarla, estoy viendo el sistema, le estoy pidiendo que me dé una fecha, pero, bueno, me está comunicando a otra persona, no sé quién sea, me está ofendiendo, yo estoy haciendo mi trabajo, está hablando ahí con alguien más. Podemos decidir, para nosotros es un placer apoyarla y ayudarla, pero, por favor, ayúdeme a ayudarla.
10: Ajá.
2: ¿Me comunica la señora Irma, por favor?
10: A ver, dígame, por favor.
2: A ver, señora Irma, le suplico, por favor, que podamos arreglarlo usted y yo. ¿Me puede dar otra fecha, por favor, a finales de junio, en que pueda ver si hay en la clase J de jodidos para su boleto?
10: Disculpa, discúlpame, es que yo no puedo para junio. Yo, la mera verdad, yo mañana ya me tenía que presentar en la tarde a trabajar. Y sí. Yo, la verdad, no lo quiero para junio.
2: Lo entiendo. Bueno, mire, lo que podemos hacer, ya que cumplió en la clase J de jodidos, el día 30 de junio tenemos camiones disponibles que salen de la Ciudad de México a Tijuana.
10: No, la verdad, yo para 30 de junio no puedo. Yo quiero, ahora sí, con la manera más amable, que sea pronto, porque yo en mi trabajo, de hecho, ya están hable y hable y hable.
2: Entiendo,
10: no puedo
2: entiendo.
10: Perder mi trabajo ya.
2: Señora hermosa, le pido por favor que me escuche. Yo entiendo, llevo 6 años trabajando en esto. A veces las personas, cuando pasan este tipo de contingencias, se molestan y piensan que es algo personal, y no, mami, en verdad. Espero que tengamos empatía y usted pueda entenderme.
10: No,
2: posibilidad ahorita de que yo pueda designarle un vuelo. Si usted tuviera un seguro, tuviera la clase Whisky, la clase Alfa, podría ver con alguna línea que tenga el vuelo de la Ciudad de México a Tijuana y podemos hacer un crossover, pero lamentablemente no lo es así. Como no tiene seguro y tiene la clase J de jodidos, aquí tenemos que ver una nueva fecha porque no hay reembolso tampoco, porque es un vuelo de regreso. Entonces, si usted no me da una nueva fecha y vemos el calendario del cambio del vuelo, va a perder todo, mami. Entonces no va a haber ni camión, ni vuelo de regreso, ni nada. ¿Sí me expliqué?
9: ¡Oh, Dios!
10: Ay, o sea, que si no me pueden dar, entonces ya ni el dinero me van a regresar.
2: No, porque mire, ya es un vuelo en curso, usted viajó el 20 de abril, hay una tarifa establecida y no compró el seguro, entonces yo tengo que asignarle y solamente piense muy bien su fecha de regreso, porque solamente le puedo otorgar una fecha de regreso. Si usted hace un cambio o algo, lo perderá.
10: Joven. muchacho, joven, Gus, lo que sea.
2: Llámeme Gus.
10: Y yo apenas si tuve para venirme, porque tuve que venir a lo de mi mamá, que ella falleció.
2: Ay, qué pena.
10: ¿Cómo iba yo a tener para más o tener un seguro si yo me vine de rápido?
2: Sí, sí, lo entiendo.
10: Con lo que yo tenía de ida, de venida y de regreso.
2: Lo entiendo. Entonces tiene una urgencia de regresar. ¿Me permite un segundo para hablar con mi supervisor?
10: Sí, por favor.
2: No, no me cuelgue. Manténgase en línea, por favor. Manténgase sí, en línea. No me cuelgue.
9: Comienza la calle de pilotos 3 minutos antes de 20 y vamos a cerrar la puerta. En cuanto nos permita, vamos a iniciar movimiento. Estaremos volando 50 minutos y podemos menos. Las condiciones bien para nuestro vuelo. Daremos más información más adelante. Bueno, muy cortito. Bienvenidos.
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12: ¿Está hablando para
2: mí? Señora Irma, nuevamente habla Gustavo Gus. Ya hablé con mi supervisor y lamentablemente, mire, le explico. Lo que pasa es que como escucho que hay bastante molestia por parte de su familia. El avión sufrió una avería, no es un problema por parte de nosotros. Entonces, como tiene un vuelo ya asignado en la clase J, tiene usted que esperar a que ese vuelo se vuelva a reactivar. El vuelo que usted tiene ya precalificado y precomprado. Entonces, lamentablemente, la única opción que tenemos son dos. Que me dé una nueva fecha para yo poderle programar 2 adultos, 2 menores, o que veamos también la posibilidad de viajar en camión. Lo que tenemos, estas corridas que tenemos de la Ciudad de México a Tijuana. Son las únicas 2 opciones, lo lamento mucho.
10: ¿Un camión, hijo? ¿Un camión, hijo?
2: Son casi 2 días de trayecto, lo que le ofrecemos son frazadas, desayuno, comida, cena, llevamos alimentos, hay tamales, enchiladas.
10: ¿Nos agua, van a dar chata de comer?
2: Sí, claro, esto va incluido. Claro, por supuesto. Nosotros siempre pensamos en el bienestar.
10: ¿En 2 días?
2: No, le estoy diciendo que el viaje dura 2 días. 48 horas.
10: El viaje, ¿pero para cuándo saldría?
2: Permítame un segundo, déjeme checo en mi sistema. 2 adultos, 2 adultos, 2 menores. Mira, tengo una salida de Reforma. Tengo el 31 de este mes. El 31 de mayo.
10: Era el 31 de mayo.
2: Ah, no, esperan, permítame, no, es que no hay lugares. No, tengo hasta el 2 de junio.
10: ¿Hasta el 2 de junio?
2: Sí, lugar 7, 8, 9 y 10. Yo lo lamento mucho, de verdad. ¿O quiere que veamos un cambio para que usted pueda viajar en el mes de junio en avión? Digo, se le escucha ya bastante longeva, igual no aguanto un viaje en camión. Perdón.
10: Es que el vuelo de junio, ¿hasta cuándo sería? ¿Hasta el 30 no?
2: Mire, déjeme ver calendario. Yo puedo asignar lugar a partir del 21 de junio. A ojo, a reserva de que si todavía no llega la pieza que reemplace lo que tiene dañado el avión, entonces se moverá de fecha. Eso sí, yo no sabré decírselo.
10: Ay, Dios santo. Entonces,
2: ¿qué hacemos, María? Cuánto momentito,
10: ahora sí me puedes esperar un poquito, por favor.
2: Sí, cómo no, claro, aquí le espero.
10: Pues si no me voy a esperar,
2: Dos niños. Es
10: que, mire, disculpe. Dígame. Lo raro que nos cae porque, ¿cómo se llama? Estamos, por decir yo, 2 adultos y 2 menores, ¿verdad?
2: Así es, sí.
10: Ajá.
2: Claro.
10: En el mismo vuelo ese que nos venimos vino una de mis hermanas y tiene el mismo vuelo, el mismo qué. de los números que dicen, y ya ella no le han dicho nada, entonces como que nomás nosotros y mi hermana, ¿no?
2: Bueno, no sé si alguno de nuestros compañeros ya la contactó, recuerde que somos un call center, como yo le dije en un principio, se notificó vía correo electrónico, no hemos tenido respuesta, dejan números alternos, números de contacto, nosotros en este caso, yo me estoy contactando con usted, la pasajera que usted me dice lo desconozco, pero si me da su número de clave yo puedo checar en el sistema cuál es el estatus. Estoy hablando por la reservación de usted, no de alguien más. Seguramente, si está el mismo día, en la misma clase y en el mismo vuelo, pues claro que será cancelado. No viajan unos sí y otros no. ¿Sí me entiende?
10: Dice que va a ser igual, porque aunque a ti te digan va a ser igual, porque es el mismo, porque te venites en el mismo.
2: Claro, sí, estoy seguro que algún compañero le va a marcar.
10: Le van a hablar a ella.
2: Ahora, si ella se presenta mañana en el aeropuerto, pues obviamente también en el container la van a regresar, ¿verdad? Ella, ¿su familiar también tiene clase J? ¿Compró en lo más económico?
10: Sí.
2: Bueno, habría que checar su clase porque si compró whisky o alfa o coca, posiblemente pueda designarle alguna otra compañía que vuele. Pero bueno, estoy hablando específicamente de su caso, ¿verdad? Con la reservación terminación 7, R de Raúl, D de dedo.
10: Ay, Dios santo.
2: ¿Quiere pensarlo? ¿Quiere pensarlo? Digo, bueno, ya es tarde, su vuelo está programado para mañana. ¿Por qué no lo platica con su familia o igual con la mascota que me agredió? Y se comunica con nosotros al 800-726-3482, que es el call center.
10: Oiga, dígame. Perdón. Mire, yo soy mujer, ¿verdad? Ustedes, sí. Creo que ustedes tienen educación y tienen, usted tampoco no tiene por qué, claro, agredir.
2: Y estudios, que creo que usted
10: a mi familia, y si él lo dijo por lo que oyó, pero creo que ustedes en esta del aeropuerto creo tienen más estudios y no deben de agredir a la gente.
2: Señora, porque yo siempre me he dirigido con usted con todo respeto, y yo no sé por qué me pasó a ese animal que me empezó a agredir. Ahora, estamos conscientes de que Soquito Loki ya colgaron. Oye, Marisela, tu familia está. ¿A qué nos pasaron, chancludita?
13: Ay, lo más seguro que es que están ahí en una reunión pues familiar, y es mi primo Chucho.
2: Pues ya ves que el primo Chucho luego, porque me encanta por la clase J de jodidos.
13: Sí.
2: A ver, Marisela, dime una cosa. ¿Sabes hacer llamada de tres?
13: Sí.
2: Perfecto. ¿Te latería a ti terminar la broma?
13: Pero ¿cómo le hago? Mira. A ver, llamada de tres es como agregar llamadas.
2: Sí, a ver, espérame, ahorita checamos ese punto. Podemos terminarla de dos formas. Muy sencillo. Uno es hablarles de una forma normal, pero sí es bien importante que sea de tu número para que tengamos el match. Pero ahorita checamos eso. Pero aquí tenemos dos formas. Uno es de una forma muy normal. Oye, mañana voy por ustedes. ¿A qué horas van a llegar? ¿Quién va a ir por ustedes? ¿En qué se van a ir? Etcétera. Algo muy natural. O segunda forma es de que estás preocupada, de que estás llame, que está ocupado, porque ya viste tu correo electrónico en el cual te mandaron el aviso de que el vuelo está cancelado. ¿Cuál de las dos formas te gustaría hacer el match?
13: No, pues le digo, oye, mamá, me acaba de llegar un correo, que tu vuelo se canceló o qué.
2: Claro, claro. No, le dices, oye, nada. Estoy marque y está ocupado, no sí. Puedo contactarme, llegó un correo de que el vuelo está cancelado, ¿qué onda? Y de ahí te va a decir, sí, ya me hablaron, dejas la catarsis y ya les preguntas cómo se oye el Panda Show. Y regreso hasta Ensenada, Baja California, donde estamos a través de la mejor 103.3. Marisela, ¿no te ha marcado, te ha buscado tu mamá, tu hermana?
13: Sí, me está marque, pero como no le conté, soy yo, le marcó a mi esposo.
2: Perfecto, entonces ahorita vamos con llamada de tres y dices, ¿qué pasó, mami? No te alcancé a contestar. Tú vas a ignorar todo, ¿ok? Sí, te van a decir, oye, ¿qué onda? Y en ese momento vas a decir, a ver, espérame, déjame checo el correo. Y dice, sí, efectivamente, no había revisado mi correo. ¿Pero qué te dijeron? ¿Qué pasó? ¿Qué van a hacer? Y la forma de terminar la broma, le vas a decir, espérame, me están mandando otro correo. ¿Sabes qué me están preguntando? ¿Qué, cómo se oye el Panda Show? ¿Ok? Órale, llamadita de tres, no te me vayas a zambranar. Bien importante, te voy a poner este efectito, mi querida amiga. ¿Qué quieres que te ponga? ¿Unos perritos? ¿Te late?
13: Ajá.
2: ¿O tienes okay. gallinas? ¿Tienes animales ahí, aparte de tu marido?
13: No, no tengo.
2: ¿Te voy a poner estos perritos? ¿Te voy a poner este perro? Okay, eso sí, querrá decir que estás enganchada. Claro, que estás enganchada. Si no escuchas el perro, es que le estás de vacation. ¡Listo! ¡Marcamos en caliente!
14: Hola, un saludo.

0: Bueno.
1: Ma,
0: bueno, Anita, buenas. ¿Qué?
1: ¿Me estabas marcando? Te estaba marque y marque a José, a Lua, ni nada.
0: Ay, es que ya ves que andamos trabajando.
1: Ay, mija, pero la verdad no viene estresada.
0: ¿Por qué?
1: Porque no voy a llegar mañana, voy a llegar hasta el 30 de junio.
0: Ay, ¿cómo crees?
1: Hija, me hablaron del aeropuerto.
0: Ay, no te creo.
1: Bueno, aquí están todos oyéndote.
0: Ajá.
1: Que hasta el cielo no es, porque dos días antes se canceló el vuelo y que hay hasta el 30 de junio.
0: Ah, caray, ¿cómo es que me debe llegar a mí un correo donde me avisen o algo?
1: Dice que te llegó, que mandaron un correo.
0: A ver, déjame meto al correo, espérame, no me cuelgues.
1: No, hija.
0: ¿Pero qué más te dijeron?
1: Pues eso. Eso me dijeron. Y que si no, que no regresan el dinero ni nada, Marcela.
0: Híjole, ama.
1: Ay, no, hija. Y que si no, nos mandan en un camión dos días, tardamos en llegar. Espérame, que en dos días tardamos y nos pagan, que nos dan tan mal.
0: Mira, ya encontré el correo, dice, vuelo cancelado porque se les averió.
1: Y Marisela, digo Marisela, tu tía Mati y Nereida dicen que no, que ellas en camiones no se van.
0: Ay, no. Sí, ma, es que a veces si no me meto al correo no se actualiza. Y ahorita que me metí ya se actualizó y ahí aparece.
1: Por ahí,
0: pues, no, ni modo, ma, porque tu trabajo, ¿qué vas a hacer?
1: Pues es lo que yo digo. Y la deja el trabajo, la renta.
0: Sí, pues. ¿Y qué más te dijo? ¿Pero te hablaron de la aerolínea?
1: Sí, sí. Que no hay vuelos ahorita.
0: Híjole, ma. No, pues si no te quedas hasta junio, ni modo.
1: ¿Que por qué no agarramos un seguro?
0: Espérame, ma. Voy a actualizar el correo a ver qué me dice.
1: Si no marcas, a ver a ti qué te dicen, porque yo no hay nada. Ni con Nereida quiso hablar nomás conmigo, pero yo tan bruto fue que no le entiendo aún más cosas. Habla tú a la línea, al aeropuerto. A ver a ti qué.
0: No, aquí me llegó otro correo, ma.
1: Dice,
0: a ver.
1: Búscala
0: aquí. ¿Sabes qué dice el correo?
1: ¿Qué dice?
0: Que eso es una broma del Panda Show.
2: A toda máquina.
3: Hola, ¿qué tal? Irma, habla Gus, Gustavo, habla de la línea aérea. ¿Cómo estás, mamacita? ¿Bien? Irma, déjame decirte que estás a nivel nacional a través de la cadena de la Mejor FM en Ensenada 103.3, en la Ciudad de México, donde te encuentras en la 97.7, 43 estaciones de radio, y en toda América Latina por Claro Música. Has sido víctima de las bombas del Panda Show.
0: Es una broma, ma. Es una broma el Panda Show, ¿te acuerdas que te platicaba?
1: Oh, no, ¿cuál me platicaste?
3: ¿Eh? Disculpe, señora, esto que le sirva como experiencia para que no compren la clase J de jodidos. Ay, ay, ay, dice, no, y aparte me hablaron del aeropuerto y ya ves que yo soy bien bruto y bien ignorante. Dile por qué la bromita a tu mamá, mi querida amiga.
0: Ma,
1: grande,
0: le quise hacer la broma para hacerte reír un ratito.
1: Te voy a pegar.
0: Sabes que te quiero mucho y aquí te esperamos mañana.
3: Irma, dígale a su familia que le ponga la mejor para que se escuche en el radio. Ándele.
1: Ay,
3: dígale, póngale. Oiga, ¿y va a querer tamales, agua de horchata o qué quiere para el camión de regreso? Digo, para hacerle su menú.
1: Ay, no.
3: No fue una bromita. Que tengan buen regreso hasta Tijuana y de ahí Ensenada. Y díganme, familia, ¿cómo se oye el Panda Show?
1: A toda máquina.
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1: Y estoy con Luis y lo saludo. ¿Qué onda, Luis? ¿Cómo estás?
2: Muy bien, aquí, mira, molestándote.
1: Ah, cómo friegas, la neta, pero para eso estamos. Platícame, ¿para quién la bromita, mi querido Luisillo?
2: Para mi primo el Freddy.
1: Para tu primo el Freddy, órale. Ajá. ¿Y qué, por dónde viene la relación de primos?
2: Es mi primo hermano.
1: Ok.
2: Nada más que haz de cuenta que él estaba viviendo con mi tía.
1: ¿Con cuál tía?
2: Problema, con mi tía, con su mamá de él.
1: ¿Con su mami llamada?
2: Ajá, Lupe.
1: Ok, ¿y Lupe y Alfredo vivían o viven juntos?
2: No, vivían juntos.
1: ¿Qué pasó?
2: Tuvieron problemas en su casa. Y en ese momento que tuvo problemas me marcó. ¿Cómo ves, güey? Que mi jefa pues me corrió. No manches, vete a la casa de mi mamá, le digo. Ella ya tiene 4 años que falleció y pues no la ocupa. No ocupa.
1: ¿Tu mami
2: casa,
1: falleció hace 4 años?
2: Sí, ya tiene 4 años, ajá.
1: Ok, ¿llamada cómo?
2: Igual Guadalupe.
1: Pero a ver, entonces tu mamá muere, deja una casa, ajá, y tú le ofreces a Alfredo esa casa.
2: Ajá, esa casa la compró su pareja, que era de mi mamá. Se llama Salvador Chava, le decimos.
1: Okay. ¿Y cuánto tiempo fueron pareja Salvador, no, Chava y Guadalupe?
2: Años, yo creo unos 15 más o menos.
1: Ok, ¿y este predio dónde está?
2: Ese está en Huehuetoca, Estado de México.
1: En Huehuetoca. ¿Y tú le dijiste a Salvador, oye, le voy a prestar la casa a Alfredo?
2: No, él no sabe. Chava, hasta ahorita, él la sigue pagando. ¿Entonces
1: sigue pagando, Salvador, esa casa?
2: Ajá. Y esa casa, de palabra, antes de que falleciera mamá, se le iba a quedar a mi hermano menor.
1: ¿Llamado?
2: Jordi.
1: Okay.
2: Y bueno, él se llama Alberto, pero le decimos Jordi de cariño.
1: Ajá.
2: Ajá, entonces, esa casa, se le quedó de palabra a él. Entonces, pues, él no vive ahí tampoco, porque él se juntó y vive en Chimalhuacán. Pues le queda muy lejos y no le gustó. Dice que estaba sola la casa.
1: Ajá.
2: Y en ese momento que él tuvo problemas, le digo, pues vete para allá, güey. Le digo, está la casa sola. Y se va, y hasta lo llevé y todo.
1: ¿Y cuánto tiempo lleva viviendo Freddy ahí?
2: 2 años.
1: Ándale, y sin pagar renta ni nada.
2: Ajá.
1: Y el Chava sigue pagando esa casa.
2: Sigue pagando, sí.
1: Oye, ¿y tu hermano Jordi, el heredero de palabra, no le echo de jamón? Digo, ¿oye, es mi casa?
2: No, no, pues que ese primo es pues como hermano.
1: Ok.
2: O sea, bueno, vivimos muy bien y todo, y pues no, hasta ahorita no ni le ha pedido ni renta, nada, no tiene necesidad de eso. Ajá.
1: Bueno, ¿y luego?
2: Entonces la broma es de que tú te hagas pasar por Salvador. ¿Sabes qué? Me habló una vecina que estás viviendo ahí. ¿Quién te dio permiso?
1: ¿Pero cómo selló su teléfono de Alfredo?
2: No, pues se lo pasó a la vecina.
1: Ok, ¿y qué vecina?
2: Ajá. Dile que Soledad. Y luego me habló la vecina de esta Sol, y que estás viviendo ahí, me dio tu número, ¿por qué estás viviendo ahí? De hecho, yo le mandé mensaje, digo, oye, güey, ya para ir adelantando, no, la broma, ¿no te ha hablado mi carnal? Dice, no, güey, digo, es que me habló Chava, pero no le alcancé a contestar. Ajá.
1: Okay. Ahora, como coartada, yo ya pude haber hablado contigo o con Jordi. ¿Y no, si me confirmaron o no?
2: No, no, dile, ¿sabes qué? Hablé con... A mí me dicen, yo me llamo Luis Alfonso, pues me dicen Poncho. Sí, hablé con Poncho y no me contestó, pero yo me atrevo a hablarte a ti directamente, ¿no? Para decirte qué onda, o sea, tú eres enojado.
1: Ok.
2: Molesto. ¿Y así
1: qué le digo? ¿Que se salga inmediatamente o...?
2: Sí, dile, ¿sabes qué? Me voy a la casa inmediatamente. Mañana voy para allá a las 8 de la mañana, ya quiero tus cosas afuera. Voy a ir, quiero que me esperes, para revisar la casa, que no tenga daño. Si no, voy a ir con fuerza pública y a ver hasta dónde nos...
1: Okay. nos ahora mira, si él se aferra y empieza con que tú, voy a... voy a utilizar lo que tú acabas de decir, que te he marcado y que no me contestas.
2: Ajá.
1: Pero si él se empieza a aferrar y empiezo ahí como a atascarme, voy a meter el efectito de tono, ¿ok?
2: Ajá.
1: Para decir, mira, me está hablando Poncho. Junto llamada y ahí improvisamos.
2: Ajá. Ándale, sí, yo me voy a negar. Y tú me regañas. Oye, tú no, yo no sabía, así, Chava, ¿no? O sea, todo ese pedo. Igual.
1: Ándale, no, yo sería incapaz de que la casa es tuya.
2: Ajá.
1: Que la sigues pagando.
2: Exactamente.
1: Ok, yo soy Salvador, mejor conocido como Chava. ¿Cuántos Chava. Años? ¿Cómo quieres que me dirija?
2: Tiene como 48 años. Serio, él es serio, pero directo, o sea, enojado. Así que sí.
1: Serio barrio, serio recto, serio.
2: Exactamente.
1: Recto, ok. Ajá. Bueno, ¿estás listo?
2: Sí.
1: Pues vamos a pegarla, señores, en directo desde el Panda Cool Center, las bromas, en el Panda Show.
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2: Bueno, ¿quién habla?
1: Habla Chava, ¿cómo estás?
2: Chava.
1: La pareja de Guadalupe.
2: Ah, hola, ¿cómo estás? Poncho,
1: de Jordi.
2: Sí.
1: Bien, ¿y tú?
2: Pues bien, estoy
1: grabando todavía. Oye, unos minutos, por favor. Oye, le estoy marcando a Poncho desde ayer, pero no me contesta. Lo que pasa que Soledad, la vecina, me comentó que estás viviendo ahí, mano. ¿Qué onda? Quiero preguntarte qué. Quise preguntarle a Poncho, pero no me contesta. ¿Estás viviendo en mi casa de Huehuetoca?
2: Ajá, sí.
1: ¿Y a quién le pediste permiso?
2: Aquí está Alberto.
1: No te escucho.
2: Alberto. A Beto.
1: A Poncho.
2: A Beto, bueno, con los dos.
1: A ver, pero ¿por qué a ellos?
2: Porque, bueno, con ellos son los que me arreglé.
1: ¿Y de quién es la casa?
2: Pues yo que sepa, es que la verdad yo no sé, mira, yo no sé esos problemas, ustedes tienen problemas, Beto habló conmigo, y pues yo por eso me vine para acá.
1: O sea, derrimado, ¿sabes que yo sigo pagando la casa todavía?
4: ¡Oh, Dios! Pues
1: sí, qué bonito, ¿no? Yo sigo pagando, o sea, la casa sí, Guadalupe y yo platicamos y solamente de palabra comentamos que iba a ser para Jordi, para Beto, pero pues no ha llegado ese momento, ¿sí?
2: Ajá.
1: Ahora, lo que no se vale es que pues, tú le estés habitando. ¿Cuánto tiempo llevas ahí?
2: O 5 meses. Pero es que mira, ya te voy a decir algo, ¿sale? Permiso le pedí a Beto, ¿sale? Yo te respeto por mi tía, pero si es algún pedo, pues háblalo con ellos. Ahora sí que yo qué, amigo, ¿qué me dices de eso?
1: A ver, déjate explico. Y primero bájale, que yo no te estoy hablando groserías. ¿Estoy hablando bien? Porque entiende que es mi casa. Vamos, si quieres graba la llamada, a mí me importa poco que grabes la llamada.
2: No, pues sí, para que vea todo, dime qué pasó.
1: Bueno, a ver, yo hablé con Alberto, ¿sí?
2: Ajá.
1: Yo hablé con él y él me dijo que no sabía nada, que lo viera directamente con Poncho. A Poncho le he estado llame y llame y llame y no me contesta.
2: Ajá.
1: Entonces, primero, no me mientas. O sea, quiero que me expliques bien. Primero, ¿quién demonios te dejó meter a la casa? ¿Y por qué? Porque no me sabes que con Alberto, o sea, no me mientas.
2: Espérame, ¿sale? ¿Quieres hablar? Háblame bien, ¿vale?
1: Porque te estoy hablando bien.
2: Con respeto, hermano, ¿sale?
1: No, eres un arrimado.
2: ¿Eh?
1: Eres un arrimado, güey. O sea, eso es lo que eres.
4: ¡No!
1: Te estás metiendo en una propiedad que no es tuya. O sea, yo la sigo pagando.
2: Por eso, pero yo no vine y metí, yo, a mí me dieron permiso, entiéndelo, o sea, ¿por qué te pones así conmigo?
1: Bueno,
2: entiéndelo.
1: Pero dime la verdad, porque estás diciendo que Alberto y Alberto, ya hablé con él y me dijo que no, él no te dejó.
2: O sea, ¿tú crees que no hemos así de barba? ¿Es tu casa? Pues, ¿cómo crees allí?
1: Bueno, entonces dime por qué Poncho no me contesta. O sea, primero, no me mientas.
2: ¿Qué quieres? Yo no estoy cuidado, yo no vivo con Poncho allí.
1: Bueno, porque a mí Jordi me dijo, ¿sabes qué, Chava? Yo no fui.
2: Ajá.
1: O sea, yo no fui. Yo le expliqué porque le dije que me había hablado Sol. Y me dijo, no, me dice, ¿sabes qué? La neta, yo no fui. Entonces, por eso, me dijo, habla con Poncho. Y Poncho no me contesta.
2: Ajá.
1: Entonces, tú me estás diciendo que quien te dio permiso fue Beto. Y Beto me dice que no. Entonces, aquí ¿quién está mintiendo? Aquí, pues, la realidad
2: ver,
1: es que...
2: Mira, a ver, déjame decirte algo bien rápido, ¿sale? Empezar que no sé ni dónde vivía, dónde estaba la casa, ¿sale? Ahí, para que lo vayas ahí diciéndole coco. Yo no sé dónde estaba la casa. Y me entiendes, yo vivía allá bien tranquilito y me decían que vente para acá porque se quieren meter. Y yo, así me siguen diciendo, yo no me quería venir para acá porque se me hace bien lejos. ¿Entiendes?
1: No, pues entonces, regrésate a vivir con tu mamá, con Guadalupe. Mira, yo mañana voy a ir a las 8 de la mañana, ¿sí?
2: Ajá.
1: Y quiero tus cosas afuera. Afuera las quiero. Sí, porque si no, yo voy a ir al municipio y te saco, porque yo soy el propietario de esa casa y puedo demostrar cómo lo estoy pagando. Porque también para que te me pongas así, o sea, yo te estoy preguntando, ¿quién te dio permiso? ¿Cuánto tiempo llevas? Y me estás mintiendo, tampoco se vale.
2: ¿Cuánto llevo?
1: No sé, pero a mí me dijo que Soledad, que llevabas más de un año, que cerca de dos.
2: Entonces, ah, chinga, no, ¿cómo crees? Si yo estaba en Puebla, bueno, ¿cómo crees eso?
4: No lo sé, no lo sé, eso me dijo Sol. Y aparte, no, tú estás pues diciendo no, que una, Alberto te dio otra, permiso otra, y Alberto no fue.
2: Oye, pues, entonces habla. Sol, yo pensé que te con eso, porque no entra yo, mira. ¿Tú no crees que me quiero quedar tu casa, la entra yo?
4: Ah, mira, ¿sí mira, quieres? Espérame, espérate. Alfredo, mira, sí. me está marcando Poncho. De una vez deja, me junto a la llamada y arreglamos todo.
2: Vale.
4: No cuelgues.
2: Vale.
4: Poncho, te estoy llame y no contestas.
2: ¿Qué pasó, Chavita?
4: Oye, lo que pasa es que Soledad me comentó que Alfredo está viviendo en mi casa de Huehuetocan. Yo hablé con este Alberto, no sé si ya te dijo. Me dice que él no sabía absolutamente nada y estoy hablando con Alfredo. Y dice que fue Jordi, entonces a mí Jordi me dijo que eras tú. Y resulta que está viviendo en mi casa. ¿Quién lo dejó?
2: No, pues yo no sé, Chavita.
4: Tengo a Alfredo en la línea, él te está escuchando, Alfredo.
2: Mande.
4: Está aquí Poncho. Te estoy llame, entonces, si tú no lo dejaste, entonces, ¿quién lo dejó? Bueno, porque este Beto dijo que no.
2: No, pues no sé, yo creo que había sido ese güey.
4: Porque Alberto me dijo, yo no fui, chava. Y tú sabes que esa casa es, cuando platiqué con tu mamá que antes de que falleciera, sí. O sea, esa casa está planeado porque es de palabra, porque no hay ningún papel.
2: Sí.
4: Pero ustedes están abusando. O sea, tú siempre has sido muy abusivo. Y te lo he dicho en tu cara. Sí. Y ahora resulta que también el prángana de tu primo es un abusivo y está viviendo en mi casa.
5: ¡Oh, Dios! No, pues,
2: así que, ¿yo qué te digo, chava?
4: Solamente se la pasan abusando.
2: Decir, pues, no, pues, mi hermano, pues no sé si él, yo creo fue él el que le dijo que se fuera para allá.
4: No, yo ya hablé con él.
2: ¿Se habló con Freddy?
4: Aquí está, habla con él.
2: Ahí está, Freddy.
4: Aquí está.
6: Ya pasó, aquí estoy.
2: ¿Qué
6: pasó, gordo?
2: ¿Qué pedo, güey?
6: Pues yo no sé ustedes, ¿verdad? Así que yo no sé qué pedo, gordo.
2: Pues, ¿qué te dijo mi hermano?
6: Pues yo cuando hablé con Beto, es que yo venía de Puebla y pues mi Beto me hizo el paro que podía venir para acá, o sea, no sé qué tranza con ese vato.
2: Pues dice mi hermano que no, güey.
6: Con tu casa, ni nada, sabes qué tranza conmigo, ¿no?
2: Dice mi hermano que no.
6: No, así es, ya que ustedes me digan que ya ocupo la casa, y pues sin problema, ¿no? O sea, yo no me quiero adueñar de nada, no sé. Se va todo a platir a esa, no sé qué pedo.
4: No, solamente falta. Solamente falta eso, que te quieras adueñar algo que no te corresponde. Algo que no te corresponde es lo que quieres adueñar. A ver, Luis, ¿cuánto tiempo tú sabes que lleva viviendo este holgazán ahí? ¿Cuánto tiempo lleva viviendo Alfredo ahí?
2: Ya, como para 2 años, yo creo.
6: ¿A cuánto?
4: ¿Ya viste?
2: Como año y medio, o sea, más o menos.
4: Yo te lo digo, a mí Sol me lo dijo, Alfredo. A mí me lo dijo, para que veas cómo eres un zángano, eres un labregón, aparte todo mentiroso, mantenido.
5: ¡Mocos,
4: o sea,
5: wey!
4: Mentiroso.
6: ¿Mantenido por qué? ¿Me das para mi gato?
4: ¿Cómo, ¿cómo que? No, estás viviendo en una casa que yo estoy pagando, una casa que es mía.
6: Por eso,
4: No, es que por eso
6: ver,
4: tú no sabes.
6: Ey.
2: Dale, chaval.
6: Tranquilo, chaval. Mira, relájate, ¿por qué estoy hablando usted mal?
4: Pues ¿cómo quieres que me resgate? Yo empecé a hablar, estabas muy acá, muy gallo, ¿no?
6: ¿Cómo que muy gallo?
4: Pues sí, diciéndome que me callara y grabando la llamada y como si yo fuera el delincuente, pero el delincuente eres tú.
2: Dale,
6: pero el delincuente que te ha robado.
4: ¿Cómo que qué va a estar robando? Mi casa, idiota. ¿Cómo que qué? ¿Cómo que qué? ¿A quién le pediste permiso? ¿A quién le estás pagando renta? ¿A quién?
6: Estoy pagando los servicios.
4: Bueno, solamente quisieras que yo también te los pagara. Pero la propiedad es mía. Y quien sigue pagando la casa soy yo, entonces ¿quién es el dueño?
6: Sí, yo soy consciente que eres tú, solo estoy bien consciente, ¿me entiendes?
4: Ah, bueno, entonces mira, yo lo que te dije antes de que Luis...
2: Dale chance, capitán.
4: No, ¿por qué le voy a dar chance?
6: No, aparte, tú, mira.
4: Dime una cosa, Poncho. ¿Por qué te estoy llame? Y no contestas.
2: Trabajando, chavita. Es que la chama luego no permite.
4: Mira, yo tengo 50 años, ¿sí? Y la experiencia sí. Me dice que ustedes están siendo cómplices y que tú sabías, Poncho. Pero sé que te vas a morir en la línea nada, y vas a decir que no. Porque yo hablé con Alberto, ¿sí? Y a mí me dijo, ¿sabes qué, chava? Yo te lo juro, él me lo juró, que no sabía nada. Sí, y ahora resulta que este Freddy me está diciendo que Jordi fue el que lo dejó.
2: Ya ves, tío, yo no sabía nada.
4: Papá, ¿no? Entonces aquí...
2: Mi hermano es el que supo. Y es que como se habían dicho que se la iba a quedar él, pues yo creo que por eso pues le dio chance.
4: Mira,
2: pero
4: mira.
2: Pues no sé.
4: A ver, Luis.
2: Sí, sí.
4: ¿Sabes que yo te he estimado?
2: Sí, chavita.
4: Sí, desde hace mucho tiempo. Y sabes que le respeto mucho. y mucho, mucho cariño sí. a tu mamá. Ajá. En paz descanse. Pero lo que sí no me gusta y me molesta es, bueno, Alfredo, sí. mira, un cerro a la izquierda. Sí, ajá. es un pasguato. Sí, a mí me viene valiendo. Lo único que lo voy a sacar de la casa, ya le dije que mañana voy a las 8. Lo que sí mira, me duele mira, es que tú me estés mintiendo. Que tú me estés mintiendo. Eso sí duele.
2: Ok, mira, ahí va, ahí te va. Mira, discúlpame, no, yo le di chance, no, discúlpame. Yo le hablé, yo le dije que se fuera para allá. No, mi hermano, él, pues no sabía. Yo le dije, oye, güey, dale chance. No, discúlpame, chavita, pues yo hasta yo lo llevé. Digo, discúlpame por no avisarte, pero, pues es que no... No pensé que fuera a pasar esto, ¿no? La verdad.
4: A ver, Freddy, no que había sido Jordi.
2: Por eso no, yo le dije. Entiéndeme. Sí, pero yo le dije a mi hermano y ya él fue cuando dijo, no, sí, no hay pedo, no hay.
4: Ya viste, entonces el que está. Y ya viste, mira, te voy a decir una cosa. Sí, chavita. Yo los problemas que tenga con Poncho los voy a arreglar, Freddy. Los voy a arreglar.
2: Ajá.
4: Pero lo que yo te dije ahorita, mira, yo ahorita. No me importa la hora que sea, yo voy ahorita a Huehuetocan. Y por favor te me sales como perro. Por mentiroso, por hablador, ajá. por abusivo.
5: ¡Mócala!
4: Te me sales ahorita. Si no voy a ir ahorita con una patrulla y te saco como perro. Porque es vale, así pues. Como te mereces. Por mentiroso. ¿Sí?
2: Vale,
4: y es más. Y cuando llegue, pues espérame. Y si no, lárgate. Porque yo ahorita tomo mi casa. Y cuando llegue, solamente te voy a decir cómo se oye el Panda Show, que es una broma.
5: ¡A toda máquina!
4: Y con ustedes,

0: ¿Cómo se escucha? Ya lo dijiste, güey.
1: ¿Qué onda, mi mantenido? ¿Qué onda, el abusadorcito? Es una broma del Poncho, dile por qué la broma, Luis.
0: Nada más para hacer el día, hasta que para que se sienta animado, su nueva chamba, leche grande.
1: Oye, pero paga la luz y el agua.
0: Ah, no, sí, no, sí, eso sí paga la luz, ¿eh?
1: ¿Y qué más pagas, Alfredo? ¿Tienes internet de menos?
2: Internet, oh, luz, agua, Luis.
0: Todo, basura.
1: Oye.
0: Fibroso ese güey.
1: ¿Y qué tal está la casa, digo, ya hablando acá entre cuates?
0: Está chiquita, pero...
1: Está chiquita, pues mira, te debe ser familiar eso de chiquito, ¿no? Yo creo que muy familiar aparte. Bueno, pues querido Alfredo y mi querido Poncho, díganme, ¿cómo se oye el Panda Show?
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0: Y me voy hasta Querétaro y ahí está Carlos. Carlitos, estás al aire, ¿cómo andas?
2: Bien, bien, aquí con un poquito de frío esperando.
0: ¿En serio? ¿Esperando qué? ¿Esperándome? ¿O esperando que te mande un beso posiblemente para que te pongas más heavy con este frillito? ¿Qué estás esperando, mi querido? Ay, coquetón. Oye, ¿a poco también hace frío allá en Querétaro?
2: Uf, un buen.
0: ¿En serio?
2: Sí, está cañón.
0: ¿Y no tienes ahí a una noviecita o esposita que te abrace?
2: No, mi panda, ¿qué crees que vivo solito? Tengo dos hijos, Carlos, que no viven conmigo. Sí, hombre.
0: No me digas. En serio, pues, date promoción. A lo mejor ahí alguna chiquiringuilla en Querétaro. ¿Qué edad tienes?
2: 39 años.
0: 39, pues a lo mejor quiere dormir calientita en esta noche, pues, ¿eh?
2: Estaría.
0: ¿Qué onda, Carlos? ¿Para qué la bromita? Platícame.
2: Mira, la broma se la quiero hacer a mi mamá. Uh-huh. Bueno, mi cómplice es mi hermano. Él está ahorita con mi mamá. Yo estoy en el estacionamiento de la casa de mi mamá.
0: Ajá.
2: En el coche.
0: ¿Tu mami se llama cómo?
2: Mi mamá se llama Araceli.
0: Ok, ¿y el cómplice de tu hermano responde al nombre de?
2: Hugo Enrique.
0: Ok, oye, ¿y los tres viven en Querétaro?
2: Sí, los tres. Y tenemos una hermana que vive en San Luis Potosí, pero ella no sabe nada.
0: Ok, bueno, y platícame de qué se trata la bromita para mamá Araceli.
2: Pues mira, panda, mi papá, que falleció en el año 2000, él estuvo trabajando en Puerto Rico en el 87, en 1987.
0: En Puerto Rico, muy bien.
2: 6 meses.
0: Ajá.
2: En Puerto Rico, exacto. Y estando allá, conoció a una persona de nombre Alicia. Uh-huh. Que en su momento le platicó a mi mamá de ella, pero jamás aceptó haber tenido pues una relación con ella, ¿no?
0: Okay.
2: A mi mamá le quedó como que ese gusanito, y incluso después de muerto mi papá, siguió con la espinita de mi mamá de que hubiera tenido algo que ver. Uh-huh. Y después de fallecido al mes, le habló una persona de nombre Alicia, que quería ver lo del tema de un seguro de mi papá.
0: ¿Un seguro de qué? ¿De vida? ¿Un seguro de automóvil? ¿Un seguro de qué?
2: Fíjate que no sabemos. Aparentemente era un seguro del taxi. Mi papá era taxista.
0: Ajá.
2: Y aparentemente era de eso. Pero aquí coincidió el nombre de Alicia. Y mi mamá, que en ese entonces fue con mi hermana a ver a esta persona, pues se quedó con la espinita porque esta persona pues coincidía que se llamaba Alicia.
0: Alicia,
2: ¿no?
0: Ok.
2: Exacto. Entonces, bueno, la broma consiste en que le va a marcar pues una persona de 34 años, de nombre Marcos Enrique, que pues resulta ser hijo de mi papá, ¿no? De allá de Puerto Rico.
0: O sea que tendría en este momento, ¿qué edad? Si estás hablando que tu papá fue en el 87, ¿tendría por ahí de 34 años?
2: Exactamente, en teoría Marcos nació entre mayo y agosto del 88. Ya mi papá estaba en México cuando él nació. Y pues esa es la edad que tendría. Aquí estaría padre. Mi mamá cumple años el 26 de mayo. Entonces, yo no sé si serviría de algo que su día de cumpleaños sea el mismo para Marcos, ¿no? 26 de mayo.
0: Dices, eso ya es otra cosa. Okay.
2: Sí. Entonces, bueno, aquí la idea es que le llamen Marcos para decirle que su mamá Alicia falleció hace un mes y pues que le pidió que se contactara con nosotros. Aquí en la historia, pues tendría, bueno, Marcos me va a explicar que llegó con Alicia en el año 93 a México, cuando él tenía 5 años.
0: Ok, espérame. Entonces, desde 1993, Marco vive en México.
2: Es correcto.
0: Ok, mamá Alicia, ajá.
2: Ajá, vive en México, en la colonia Linda Vista,
0: ajá.
2: Cerca de donde vivían sus tíos Raúl y Sergio, que eran hermanos de mi papá. Ellos ya fallecieron.
0: Ajá.
2: ¿Vale?
0: Mi tío Raúl y mi tío Sergio, ok.
2: Exactamente. Entonces, cerca de ellos ya fallecieron y ellos vivían en un departamento que mi papá les pagaba. Entonces,
0: en Linda Vista.
2: En Linda Vista.
0: Uh-huh.
2: Exacto. Y bueno, ya después de que murió mi papá y se fueron muriendo los tíos, pues la única que queda viva es mi tía Yolanda, que bueno, va a ser tu tía Yolanda, que ella sigue viva, hermana de mi papá. Y bueno, es quien le dio el teléfono a Marcos, es quien te dio el teléfono para hablarle a mi mamá.
0: La tía Yolanda. La tía Yolanda ya es una persona de edad, ¿no?
2: Ya, desde los 65 años, 70.
0: Oh, okay. ¿Y vive por Lindavista? ¿Por dónde vive la tía Yolanda?
2: Ella vive por el metro Mixcuac.
0: Ok. Ok, sígueme platicando, que es mucha información, estoy anotando. Ok.
2: Aquí la idea es que marque, bueno, si te marque Marcos, para comentarle a mi mamá el tema del seguro que mi tía Yolanda le platicó. Ese tema del seguro, realmente ese seguro nunca lo vimos. En la realidad nunca lo vimos, nunca supimos de él, pero fue un mito que justamente mi tía Yolanda, un par de años después de que murió mi papá, dijo a mi mamá que había un dinero, que había un seguro que mi papá había dejado, donde había mucho dinero de por medio. Entonces se creó como ese mito, ¿sabes? Entonces, ahorita en la actualidad, pues después de que hace un mes murió Alicia, pues Alicia su mamá te comentó que estaba ese seguro y que tenías que ponerte en contacto con la familia de mi papá.
0: ¿Y para qué?
2: Para llegar a cobrar ese seguro para que se pudiera repartir, porque era un deseo de mi papá, ¿no? Que cuando muriera tu mamá, pudieras compartir ese seguro con tus hermanos.
0: Ah, ok. Pues, entonces, digamos que ese seguro ya lo voy a ejecutar yo, o lo tenemos que ejecutar, ¿no?
2: Exactamente.
0: Ok, al momento de la muerte de mi mamá, me pidió que me acercara, la reconciliación. Ok, a ver, espérame, Marcos Enrique, que voy a ser yo, 34 años, ¿de quién son mis hermanos? ¿Con quién tengo que compartir el seguro?
2: Con los hijos de mi papá Enrique y Araceli, que somos yo, Carlos, mi hermano
0: Hugo Enrique, y la hermana que se llama
2: Saray.
0: ¿Saray o Saray?
2: Saray, como quieras decir.
0: Ok, ahora yo, como Marcos Enrique, ¿conozco alguno, he tenido contacto con alguno o no?
2: En el año 95, 96 aproximadamente, cuando tú tenías 7, 8 años, ¿tú recuerdas una fiesta en la casa de mi abuelita? Uh-huh. En el edificio de la colonia Narvarte. Uh-huh. En donde yo estuve presente, en donde incluso jugamos. Si es en el 95, yo tendría 13, 14 años aproximadamente.
0: Con mi hermano Carlito, muy bien. Perfecto.
2: Exactamente, Carlos.
0: Entonces, pero nada más. Carlito. Es el único recuerdo que tengo, pero no tenemos contacto.
2: Es el único recuerdo y no hubo ya después contacto. Acá un match importante que le puedes decir, que cuando mi mamá le vendió el taxi a mi tío Sergio, bueno, a tu tío Sergio, después de fallecer mi papá, te dio mucho gusto porque recordaste cuando con tu papá te ibas a trabajar en el taxi. Era un bochito, entonces a mí me llevaban papá a trabajar en el huequito del bocho.
0: Ok.
2: Y pues tú me vas a comentarlo.
0: Estos son recuerdos que vas a decir como diciendo, ay no, también era igual que a mi hijo, ya está chalamacha. ¿En qué tono quieres saltar, Marco? ¿Reconciliador? ¿Pretencioso? ¿En qué tono lo quieres que se torne la conversación con tu mamá?
2: Mira, yo creo que reconciliador, incluso por ahí unas lagrimitas, de que tú ya estás solo, ya no tienes a nadie, porque si te pones retado por el seguro, realmente a mi mamá no le va a importar mucho, porque ella tiene mucho la duda de que existe ese seguro.
0: Entonces, no, porque según entiendo, en tus indicaciones es el seguro existe, hay una feria, entonces ha llegado el momento de ejecutarlo. Ya sé, güey, porque digamos que los beneficiarios somos los cuatro, Saraí, Hugo, Carlos y yo, ok, pero que la condición es que tenemos que vivir un tiempo juntos, güey. ¿Sí me entiendes? No sé si un año, 6 años, no sé. Ok, ahora, ¿yo tendría los mismos apellidos o tu apellido de tu papá o no? ¿Sería reconocido yo como Marcos?
2: Sí, sería Marcos, y a preguntarle apellido, no sé, cualquier apellido.
0: Sí, no importa, pero el chiste es que sí soy reconocido. Oye, sí. ¿Y por qué quieres hacerle esta broma a tu mamá, condenado?
2: Mira, realmente es un pequeño desquite de que el 28 nos hizo una broma a mi hermano y a mí.
0: ¿El día de los santos inocentes?
2: El día de los santos inocentes nos la aplicó la canija y no fue contigo, fue por su cuenta, pero sí nos la aplicó y ahí nos hizo enojar, ¿verdad? A cada uno por su cuenta, además. Entonces, es parte de eso y aquí se ríe un poquillo.
0: ¿Vivo en México, en dónde?
2: Pues sí, desde Lindavista, a lo mejor ahí en el mismo departamento de Lindavista.
0: Perfecto.
2: Oye, Panda, fíjate. Dime. Que ayer y le dije a mi hermano que me siguiera la corriente, bajé de Facebook una página de Facebook y le pregunté delante de mi mamá si no conocía a este güey, ¿no? Y me dijo, no me suena. ¿Sabes que me escribió hace como 5 días por Messenger para decirme feliz año? Y pero yo ni lo conozco, güey, la neta yo ni le contesté, pero dice que me conoce de niño. Entonces, no sé ese güey qué onda, pero ya, ahí quedó.
0: Señores, pues vamos a pegarle en directo desde el Pandego Center. 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
0: Bueno.
2: Bien.
0: Tengo el gusto de con la señora Araceli.
2: ¿Qué parte?
0: Habla su servidor y amigo Marcos Enrique.
2: Dígame.
0: Ah, ¿es usted?
2: Dígame.
0: Buenas noches.
2: Buenas noches.
0: Espero no incomodar, ¿verdad?
2: Lo que pasa es que no le conozco, dígame de dónde es usted.
0: No me conoce, yo vivo aquí desde 1993, yo nací en Puerto Rico, soy hijo de Alicia. Lo que pasa es que mi madre falleció, ¿verdad?, hace mes y medio, y pues estoy hablando un poquito para pues seguir la voluntad de tanto de mi papá y de... El señor Enrique, en paz descanse, que él falleció en el 2000.
1: ¡Oh, Dios!
2: A ver, no le entiendo bien. ¿Qué edad tiene usted?
0: Yo tengo 34 años. Me dio el teléfono mi tía Yolanda. Yo crecí en el rumbo de Lindavista, ahí con mi tío Raúl, mi tío Sergio. Estuve mucho tiempo conviviendo con mi abuela en la casa de Narvarte. Sé de la existencia de usted. Y el motivo de mi llamado, pues, primero es para saludarla, ¿verdad? Con todo el respeto. Lo que pasa es que mi mamá me pidió como última voluntad, pues, tratar de contactar a mis hermanos. Sé que tengo 4, a Carlos, a Hugo Enrique y a Saraí. Yo conviví por ahí de 1995 aproximadamente. Estaba muy chico. Hubo una fiesta en la casa de mi abuela en Narvarte y conocí a Carlitos, a mi hermano. Pero pues éramos muy pequeños, ¿verdad?
2: ¿En qué año naciste?
0: Yo nací en 1987, agosto 15.
2: Ajá.
0: Y bueno, mire, yo antes que nada no quiero ni molestarla, ni hablo para pedirle absolutamente nada.
2: No, no sabía, sí me sorprende, pero a mí me sorprende más porque no me lo habían dicho.
0: Bueno, eso sí, yo desconozco, mire, los problemas que hubo con mi papá, si en algún momento los hubo, yo no sé si... ¿Usted conoció a mi mamá? ¿Mi mami falleció? En algún momento me comentó que, pues, le hizo alguna llamada, no sé cuándo, pero más no sé nada. Aquí anote mi número telefónico, yo vivo en la Ciudad de México, vivo en Lindavista, sigo viviendo acá.
2: ¿Y si llegaste ya cuándo llegaste a México?
0: En el 93.
2: ¿Y por qué no te hiciste presente o Enrique te vio?
0: Ah, no, bueno, yo conviví con mi papá, no, pues yo, ¿cómo me voy a hacer presente? ¿Yo qué iba a saber, señora? Yo era un niño, yo llegué bien pequeño de Puerto Rico, yo nací en Puerto Rico, no he regresado, mi mamá pues también estuvo viviendo en México, y bueno, pues ellos tuvieron que ver, yo veía a mi papá a poco, me paseaba mucho en el taxi, incluso en el bochito, me metí en la parte de atrás cuando era niño y ahí andaba con él. Pero como le digo, no hablo para exigir ni para absolutamente...
2: Mira, te voy a decir, me estoy sorprendiendo, pero tú me dices que tú naciste ¿en qué año? ¿En 93?
0: No, yo nací en el 87, señora. Y me trajeron, bueno, mi papá trajo a mi mamá, tengo entendido, porque mi mamá, en paz descanse, mi mami Alicia, pues vino a vivir a México y nosotros hemos estado en México desde 1993.
2: Ah, ya.
0: Sí, yo nací 15 de agosto de 1987. Y mi mami me pidió el buscarlos. Hablé con mi tía Yolanda. Ella vive ahí por la zona de Mixcoac. Y me dio el teléfono de usted.
2: ¿En dónde naciste tú?
0: En San Juan.
2: Uh-huh. Y naciste en el 87.
0: Así es, señora.
5: Joven, pues se me hace raro, pero a lo mejor perdiste la fecha, no creo que hayas nacido.
0: Ah, mire, señora, yo no estoy para hablar cuestiones de rarezas o no.
5: Ah, ya.
0: Y discutir si la historia cuadra o no cuadra. Lo único le puedo decir que mi nombre es Marco. Es Marco Enrique. Tengo el acta de nacimiento de San Juan, Puerto Rico, de mi papá. Y tampoco hablo para exigir nada, al contrario.
5: No creo que se pueda exigir nada, pero entonces tú conviviste con Enrique.
0: Sí, claro, con mi papi, cómo no, conviví con él. No como quisiera, ¿verdad? A mí me hubiera gustado convivir más, pero me dijo y me enteró que tenía hermanos. Como le comenté hace rato, híjole, pues hubo una fiesta en la casa de mi abuelo, mi hermano Carlitos. Pues era muy niño, no sé ahorita qué edad tenga, pero yo tenía como 8 años y calculo que él tendría como 12, 11. Ya vagos recuerdos, ya pasaron muchos años. Y estuvimos conviviendo en la casa de Narvarte. Ahí estuvimos jugando y bueno, pues es la única ocasión que yo pude convivir con mi hermano. Sé que existe otro de nombre Hugo, todo esto por pláticas tanto de mi papá y tanto de mamá y de Saraí. Y bueno,
5: ¿tú platicaste con Saraí?
0: No, sé que existe.
5: Ay.
0: Sé que existe, no tan

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3: Yo que buscar el momento de poder platicar con ustedes. Platiqué, busqué a mi tía Yolanda. Y ella me dijo que el mejor camino era platicar con usted a través de las redes sociales. De hecho, pues creo que a Carlos, a mi hermano, lo encontré en Facebook. De hecho, le escribí, pero pues no me contestó. Yo creo que a lo mejor no es él. A lo mejor hay muchos Carlos, ¿verdad? Y no es el atinado, pero he tratado de contactarlo y no he tenido ningún tipo de éxito.
4: Ok. Y entonces tú ahorita, ¿por qué tuviste que contactar a Yolanda si te dices que tú tenías trato con ellos desde pequeño?
3: Sí, pues para poder tener su número telefónico.
4: Perfecto. ¿Lo habías dejado de ver a Yolanda?
3: Sí, la dejé de ver un tiempo. Pues usted sabe que con todo esto de lo que estamos pasando a nivel mundial, todo el mundo nos hemos separado, ¿verdad? Sí. Incluso yo tuve que aislar a mi mamá. ¿Por qué? Perdón, permítame un segundo. Disqueme. A ella le dio una enfermedad terrible en el colon. Y bueno, Dios decidió llevársela. Y mire, yo no tengo a nadie de familia en México. A nadie. Mi papá falleció, mi mamá falleció, el tío Raúl falleció, la abuela, Sergio. Bueno, y Yolanda es una persona especial. La respeto y la estimo, pero no hay mucha relación. Y bueno, perdón. Pues
4: ¿y
3: ahora?
4: ¿Eres casado o no eres casado, niña?
3: No, yo no soy casado. Soy soltero, tengo 34 años. Y no sé si hubiera oportunidad de que usted pudiera organizar o considere pertinente. ¿Cree que mis hermanos quieran conocerme?
4: Te voy a decir algo. Mis hijos son bien especiales. Sobre todo una de ellas, la que tú dices. Pero déjame platicar con ellos.
3: Y ¿le puedo hacer una pregunta, señora?
4: Sí.
3: ¿Usted sabía de mí?
4: No. ¿De ninguna manera sabías?
3: ¿Supo de la existencia de mi mamá?
4: Sí, sé que existió una Alicia en Puerto Rico y que ella se quedó, pero ya no supe nada de ella.
3: Sí,
4: ¿tú no conoces a nadie de Puerto Rico?
3: No. Sé que tengo familia, pero no. Hubo un problema muy grande porque, bueno, mi papá tuvo que ir a trabajar a San Juan y bueno, conoció a mi mamá, estuvieron unos meses. Hubo una gran molestia por parte de mi tío el Tilín, así le decían de cariño, hermano de mi mamá, porque pues se embarazó y más de un mexicano y se tuvo que venir a México y mi mamá estuvo sola mucho tiempo. Por eso es que venimos a México en 1993, porque mi papá pues quiso como cobijar a mi mamá, ¿verdad? Y bueno, pues a raíz de eso la familia se enojó mucho y le dejó de hablar a mi mamá. Mi mamá sufrió mucho. Con respeto se lo digo, pues amó mucho a mi papá, ¿verdad? No sé la relación entre usted y mi papá. Es un tema que no tengo que meterme, pero lo único que sí puedo decir es que mi mamá nunca vivió con mi papá, se veían y se amaban mucho.
4: Okay.
3: ¿Y dónde conoció usted a mi mamá?
4: No, no la conocí, supe de su existencia, pero no la conocí. Enrique me habló de él, yo tenía mucha confianza con Enrique. Pero sí supe de la existencia de ella, pero mira, déjame tratar esto, sí, déjame tratarlo con mis hijos y yo te... ¿Este es tu teléfono?
3: Este es mi teléfono, señora, mire, dígale por favor a mis hermanos, a Carlos, a Hugo y a Saraí, que mi papá nos dejó un seguro.
4: Pues yo creo que es lo que menos importa, fíjate, la verdad.
3: Bueno.
4: Ahorita,
3: bueno,
4: sinceramente, yo creo que si estás hablando de dinero, yo creo que es lo que menos importa. Mis hijos, en ese aspecto, son bienes.

0: especialista. Yo creo que es lo que menos les viene importante. Perdóname.
1: No, pero déjeme terminar.
0: Es lo que menos importa.
1: No, mire, yo no sé si les importe o no les importe. Lo que pasa es...
0: Ahorita lo que tienen que digerir es esta situación. Mis hijos no saben de eso. A mí me agarraste de sorpresa porque yo viví una vida muy apegada con Enrique.
1: Sí.
0: No había momento que Enrique faltara a la casa en la cual yo pudiera dudar de una situación así. Si yo supe que se fue a Puerto Rico y que conoció a Alicia, yo no sabía que existiera un hijo de hecho. Yo ya no supe nada de Alicia porque Enrique regresó y según él se iba a regresar a Nueva York. Ya no se regresó, pero él estuvo a mi lado todos los días, todas las noches, hasta su muerte.
1: Sí, sí lo sé que estuvo ahí, me lo mencionó al menos en alguna ocasión por lástima por estar con usted.
0: Porque él estaba conmigo por lástima.
1: Sí, que por chantajes a mí me mencionaba porque a mí me decía, de verdad, hijo, quiero tanto a tu madre. O sea, me encanta desde que la conocí en Puerto Rico. Y le dije, pero ¿por qué no están juntos? Y pues me dijo, es que con la otra mujer, refiriéndose a usted, me comentaba que tenía 3 hijos. Por eso es que me comentaba mucho de mis hermanos. Y me dice, es tan chantajista que si yo me separo, jamás me va a dejar de ver a mis hijos, a tus hermanos. Y por eso es que estuvo hasta el último día con usted. Pero mire, eso lo de menos. Eso lo de menos, en paz descanse. Él falleció ya en el 2000, ya han pasado muchos años, somos adultos. Díganle a mis hermanos, por favor, que hay un seguro de 10 millones de pesos, que la única condición para poderlos ejecutar es que estemos juntos los 4 y que tenemos que vivir por un periodo de 6 meses juntos y ante notario poder constar esto en caso de que queramos cobrarlo. A mí la verdad es que no me interesa tampoco el dinero. Yo no sabía, pero platique con ellos y cualquier cosa, por favor, pues contáctenme y pues me da mucho gusto conocerla, aunque sea por este medio y me da gusto saber que usted es la mamá de 3 hermanos de sangre.
0: Claro, ok, muy bien. Entonces, pues ya tengo tu teléfono y yo me comunico contigo, ¿vale?
1: Muy bien, pues muchas gracias, señora.
0: De que adiós.
1: Hasta luego.
2: ¿Viste cómo la ponzoña de tu mamá como diciendo estuvo conmigo hasta el final?
0: Sí, defendió,
2: defendió. Hijo de Calimán, oye. Viene tu parte, hermano. ¿Con qué pretexto le puedes hablar?
3: Pues ahorita le marco para pedirle unas escaleras que necesito.
2: Ok, pero tiene que ser en llamada de 3. ¿Puedes hacer llamada de 3?
3: Sí.
2: Ok, perfecto. Pues órale, llamadita de 3 vienes. Las bromas en el Panda Show.
4: Un saludo a todos a los que escuchan el Panda Show. Soy Sofía Niño de Rivera. Y ya.
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0: Ven. Listo que venga.
3: Pero aguántame porque me
0: urge una... que vengas ahorita.
3: ¿Pero para qué? ¿Qué pasó?
0: ¡Me urge! Bye.
3: A ver, mamá, ¿qué pasó? Dime qué pasó porque necesito mandarle una información a Diana. ¿Qué pasó?
0: A ver, habló el mismo que se junta con Pati a ti.
3: Ajá.
0: Y que si no conoce a Yolanda, estuvo lidiando con tu abuelita María, con Raúl, con Sergio, con Yolanda. Y que esta Alicia vivía aquí en México, que se vino a seguirlo, que vivían en la vista, creo.
3: Ajá.
0: Que vivían acá. Y que tuvo un problema muy grave con el hermano de Alicia, que porque él nació, porque él nació.
3: Entonces, ¿y cómo se llama ese güey que te llamó?
0: Marcos.
3: O sea, que sí es el mismo. ¿Dice que es hijo de tu papá?
0: Es hijo de tu papá.
3: ¿Qué quiere y quién le dio el número?
0: Él siempre ha convivido con Yolanda, con Sergio, con Raúl y con tu abuelita María, siempre estuvo al pendiente y que te conoció a ti. Que porque tú eras muy chiquito, que tú tenías como 11 años.
3: ¿Como 11 años cuando me conoció? ¿Y en dónde o qué? Es que está...
0: Aquí hubo una fiesta en no sé dónde.
3: A ver, en concreto, ¿qué quiere o qué esa llamada aquí? ¿Qué quiere?
0: Quiere verlos a ustedes.
3: Porque dice que es hijo de mi papá.
0: Sí, tiene los papelitos y todo ya.
3: A ver, Hugo,
0: ¿te contactó sí o no?
3: A mí me contactó la foto que te enseñé ayer, güey. Hace como 5 o 6 días me mandó el mensaje de que feliz año y que me conocía de niños, que nos conocíamos de niños. Es lo que me mandó a mí, pero yo ya no le contesté.
0: Ok, déjame hablarle a Yolanda.
3: Le habla a mi tía Yolanda para saber, porque... Después, ahorita que le marca a mi tía Yolanda, le pregunte de cómo se escucha el Panda Show.
4: ¡A toda máquina!
6: Oye, sí que le tiene miedito a la mamá, ¿eh? Se nota que hay un control. Araceli, buenas noches, habla Marquito. ¿Cómo está mi mami postiza? Oye, Araceli, un favorcito, ¿te puedes acercar al teléfono porque te escuchas como si estuvieras en el baño? Te escuchas
0: es que
6: lejos.
0: Estoy en el baño, no es cierto.
6: Ah, ya. Oye, una broma de Carlitos, también de Hugo, que es cómplice. Los dos te están haciendo una bromita porque comentan que el 28 de diciembre les hiciste una bromita, ¿no?
0: Ay, mira, de momento sí me bajó el estómago, porque yo sabía que yo era la mera mera de mi marido. Siempre estuve muy segura de eso y ahorita...
6: Sí,
0: que
6: pero te voy a decir, pero voy a comentar una cosa, sí, como lo dije, pero siempre estuvo pensando a mi mamá. Siempre la hice. Sí, la verdad es que estaba contigo, pero solamente por despecho y por rencor y por chantajista y por todo. Carlitos, dile por qué la broma a tu mamá.
3: Pues por desquitarme, pandita, por lo que nos hizo el 28.
6: ¿Qué broma les hizo el 28? ¿Qué broma?
3: Pues a mí me hizo una broma con un dinerito que le di, que no se lo di, y pues ahí me hizo enojar. Y pues a mi hermano, que su mujer se había ido a México.
0: Yo ya iba a hablar hasta el registro civil.
6: No, hombre, pues su mamá se ve que es fina. Pero bueno, díganme, por favor, en Querétaro, ¿cómo se oye el Panda Show?
3: A toda máquina. 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
1: Y vámonos con bromitas. Y en esta noche estoy con Raúl. ¿Qué onda, Raulillo? ¿Cómo estás?
2: Bien, bien, muchas gracias.
1: Qué chido.
2: Tratamos de hacerle la broma a mi hermano.
1: Órale, me mandaste un WhatsApp. ¿Se llama cómo? ¿Walfred, tu hermano? ¿Walfred?
2: Walfred.
1: ¿Y ese nombre qué? Nunca lo había escuchado. Sí, creo, ¿no? Pero como que no es muy común, ¿no?
2: Sí, no sé por qué se lo pusieron. Mi papá se llama Walfred, con B. Y a él le pusieron Walfred, no sabemos el por qué. Ya hemos preguntado, pero él no nos dice.
1: Bueno, pues platícanos, ¿qué bromita para tu carnal?
2: Mira, lo que pasa es que él ha intentado ya 3 veces de tramitar su visa desde hace aproximadamente 3 años, dos años y 10 meses, por ahí. Uh-huh. Fue la primera vez. Somos traileros en la familia, somos traileros, mi hijo, él, mi papá, todos. Pero mi hijo y yo viajamos hacia los Estados Unidos con la visa.
1: Okay.
2: Entonces, él está... empezó a tramitar la visa para trabajar junto con nosotros, pero se la negaron 2 veces y hasta la cena ya fue cuando se la autorizaron.
1: ¡Ah, ya se la autorizaron! ¡Órale! ¡Qué chido! ¡Padrísimo!
2: Sí, sí, afortunadamente el día primero de este mes le autorizaron la visa, entonces él está bien emocionado, tan emocionado que renunció luego a su trabajo. Yo le dije que se esperara y él renunció así. Ahorita anda desempleado porque piensa que ya le van a dar la visa y se va a trabajar con nosotros.
1: Oye, Raúl, platícame, espérame, Raúl, platícame una cosa, espérate, esta es una plática, no es un monólogo, mi rey. Oye, esta visa que le otorgaron o que tramitó Walfred, tu hermano, quiero suponer, por eso es que quiero preguntar, ¿no es una visa normal de turismo? ¿Es una visa de trabajo?
2: No, es una visa normal de turismo, pero al cruzar el puente, al sacar el permiso, ahí es donde nos dan el permiso B1, que es el que podemos cruzar manejando.
1: Ah, ok, perfecto. Entonces, para tener conocimiento de causa. Muy bien. Entonces, ¿está feliz? ¿Cuándo le otorgaron su visa? ¿Cuándo fue a la cita y le dijeron, ha sido aprobado?
2: El día primero, el 9 de junio.
1: A ver, déjame irme a tu WhatsApp porque eres medio baboso para explicar. A ver, aquí dices, para mi hermano, Walfred, efectivamente le dieron 3 citas. A ver, pero dime una cosa, aquí estoy leyendo que todo este borlote fue en el consulado de Nuevo Laredo.
2: Exacto, fue en Nuevo Laredo.
1: Ándale. Fíjate que no sabía que ahí también daba. Entonces ahí se presentó las 3 ocasiones.
2: En Nuevo Laredo las 3, sí.
1: Oye, tu señal anda bien fregada, hermano. De repente tú oyes bien, de repente mal. Pero bueno, a ver, platícame, ¿qué bromita para Walfred?
2: Pues queremos decirle que le cancelan su visa.
1: No manches.
2: Sí, supuestamente en 15 días se la entregan, pero queremos decirle que se la cancelaron por el motivo de que no tiene los folios de sus vacunas.
1: Folios de vacunas, ese va a ser el motivo. ¿Y ya está vacunado o no?
2: No, no está vacunado.
1: ¿Y por qué no se ha vacunado el buen Walfred?
2: Bien decidioso, ya le estuvimos diciendo y diciendo y a ver si con la broma hace conciencia de que tiene que hacerlo ya.
1: Ah, eso está chido. Oye, ¿y qué te comentó cuando tuvo la entrevista el pasado 1 de junio? ¿Qué le preguntaron? ¿Te tuvo que haber platicado? ¿Cómo fue el proceso?
2: Sí, lo único que le pidieron fue la carta del trabajo. Ajá. Y cualquier antigüedad tenía su licencia. Y ya, fue prácticamente todo. Ah, perdón. ¿Y para qué la quería? ¿Para qué quería la licencia? Y ya, la visa. Pues ya él dijo que la quería para ser operador de cruce, para cruzar hacia los Estados Unidos, y ya ahí le dijeron que estaba autorizada.
1: ¿Operador de cruce? ¿No le pidieron ingresos y eso?
2: Ya no, la primera vez y la segunda sí, la tercera ya no.
1: Ok, ¿y la primera se la rechazaron por...?
2: Por bajo salario.
1: Okay.
2: Iba a ir de turista nada más.
1: Y mira.
2: Sí.
1: Bueno, ¿y dónde está tu hermano? ¿Dónde vive él?
2: Él vive en Huehuetoca.
1: Bueno, pues vamos a pegarle. ¿Estás seguro de la broma?
2: Sí, totalmente.
1: Vamos con todo en directo desde el Panda Good Center. La diversión está en este Casto Show.
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1: Yes, please. Yes, thank you.
2: Hello. Hello. Por favor, con Walfred.
3: ¿Quién habla?
2: Habla el oficial Márquez. Estoy hablando del consulado de Nuevo Laredo.
3: Sí, dígame.
2: Hello, how are you? ¿Cómo está usted?
3: Bien, bien. ¿Y usted?
2: Muy bien. Solamente para chequear una información que a usted fue otorgado su visa el pasado 1 de junio. Para hacerle algunas preguntas, ¿tiene usted tiempo disponible?
3: Sí, claro que sí. Dígame.
2: Antes que nada, le comento que esta llamada está siendo grabada para fines de calidad y seguimiento al tema que tenemos que platicar. So, tengo en el sistema que usted nace en December 15 del año de 1980. ¿Es correcto?
3: 1979.
2: 1900. Ok, está mal aquí su información. Si es el mes de diciembre.
3: Sí.
2: El día 15.
3: Sí.
2: 1979. Ok. Usted vino al consulado de Nuevo Laredo en dos ocasiones anteriores. ¿Puede usted decirme por qué se le negó la visa?
3: La primera vez fue por falta de documentos y la segunda vez, se canceló por un problema que hubo en Nuevo Laredo.
2: Ok, perfecto. Y en esta tercera ocasión fue otorgada. Sí. Le preguntaron cuál era el motivo por el cual usted quería esta visa de turismo. Sí. ¿Usted qué contestó?
3: Operador de cruce.
2: Ok, ¿usted es camionero? ¿Truck?
3: Sí.
2: ¿Qué tiempo de experiencia tiene usted?
3: 20 años.
2: Ok, uno de los documentos que usted no presentó fue su license driver, su licencia de conducir. ¿Por qué no la dejó usted?
3: No me la pidieron, me entrevistaron y no me pidieron documentos.
2: Ok, precisamente es uno de los motivos para el cual yo le estoy llamando. Porque sí. Si usted contestó y se le otorgó para que usted sea operador de cruces, eso quiere decir que usted manejará hacia los Estados Unidos. Usted es de nacionalidad mexicana, usted cruzaría de México a los Estados Unidos en uno de los camiones, pero usted sabe que para esto se necesita licencia.
3: Sí.
2: Si el cónsul en ese momento no se lo pidió, ¿por qué usted no dijo, hey, officer, aquí está mi licencia?
3: No, pues, como nada más fue la entrevista, como íbamos avanzando todos, nada más, era la pura entrevista, hablar.
2: Ok.
3: Pero, yo tengo todos mis documentos en regla. Y sin ningún problema, los puedo volver a llevar.
2: Bueno, usted puede tener todos sus documentos en regla. Eso no está en discusión. Aquí es que el procedimiento está incompleto. Una de las cuestiones también es que usted trajo una carta de su empleador, de su trabajo, ¿ok? Pero sí. No dejó usted comprobante de los ingresos. Según usted me acaba de comentar y yo chequeé, usted tuvo una primera cita hace casi 3 años y fue rechazado por un ingreso bajo. ¿Es correcta la información?
3: Sí.
2: Y ahora usted trajo una carta de su empleador que es correcto, pero no dejó los ingresos que usted tiene. Porque esta es una visa de turista y usted tiene un salario y se le otorgó para poder usted ser un trailero que cruza entre México y los Estados Unidos. Y es muy importante para nosotros el tener el expediente y conocimiento de sus ingresos. ¿Cuáles son sus ingresos?
3: Un promedio de 35,000 pesos mensuales.
4: ¡Oh, Dios! O sea,
3: es un sueldo variado, tanto por deducciones como anticipos y eso. Pero es un promedio de 35,000 pesos.
2: ¿Usted cuando dice promedio quiere decir que no puede demostrarlo?
3: Sí, no, sí, sí puedo demostrarlo. Tengo recibos de nómina, estados de cuenta, la hoja de la empresa.
2: Ok, la nómina es muy importante, pero su nómina, en México pagan cada 15 días, a veces cada semana. Lo que viene en los comprobantes, how do you say in Spanish? Digamos, su recibo suma en total lo que usted me está diciendo, 35,000 pesos.
3: No, porque, o sea, ese es un promedio de lo que yo genero al mes, y me hacen las deducciones.
2: Okay, sir, okay. No necesito yo promedios. Yo lo que necesito, lo que usted pueda comprobar en un documento, en un papel.
3: Sí, un promedio de 3,500 a 5,000 pesos.
2: 3,500 a 5,000 pesos al mes.
3: El recibo de nómina.
2: ¿Cada cuánto tiempo este dinero?
3: Puede ser cada semana, cada 5 días, más o menos. Pues depende del viaje que realice uno.
2: Sir, yo necesito que usted no me diga puede ser. Yo necesito que usted me diga lo que es. No partamos de supuestos o suposiciones. Sí. Yo necesito saber lo que usted es, porque es importante que usted en un documento pueda usted decir, porque usted es un empleado. Presentó una carta, un documento de un trabajo, de un empleador.
3: Sí.
2: Ok. Y ese empleador le paga a usted, maybe, no sé, X cantidad de dinero. Y esa cantidad de dinero usted tiene que demostrarla. No es un supuesto. Maybe dice que gana 35 y después dice que usted gana entre 3,500 y 5,000. Eso a nosotros nos da mucha desconfianza. Vuelvo a repetir, ¿cuánto es lo que usted puede comprobar al mes de sus ingresos en documento?
3: Un promedio de 15,000.
2: 15,000. Ok. Otro de los documentos que no tenemos es el folio y la carta de vacunación. ¿Usted está vacunado?
3: Sí.
4: ¡Oh, Dios!
2: Ok, ¿cuándo me da usted la fecha y el folio de vacunación, por favor?
3: El día de mañana.
2: Sorry.
3: Día de mañana.
2: No entiendo. ¿Cómo día de mañana?
3: O sea, usted me pide la fecha de vacunación.
2: Necesito cuándo se vacunó, cuántas vacunas tiene, y el número de folio para poder saber qué tipo de vacuna le pusieron a usted.
3: Sí, lo que pasa que ahorita, o sea, ando fuera de mi casa y toda la documentación está en mi casa. Por eso yo decía, o sea, mañana le puedo proporcionar esa información.
2: Ah, bueno, pero no, yo no puedo. Nosotros no podemos llamarle cuando usted quiera.
3: No, sí.
2: Ok, ¿no tiene usted el número de folio, entonces?
3: Ahorita a la mano no.
2: Ok, no presentó licencia, no tenemos el documento, no presenta el folio de vacunación, tampoco puede demostrarme cuántos son sus ingresos. Dice 35, dice 3,500, dice 5,000, dice 15,000 pesos. Por tal motivo, por el poder de la oficialía que me otorga el consulado de Nuevo Laredo, ha sido cancelada su visa. Usted tiene que empezar nuevamente un proceso, tiene que meterse a lo que es la página de internet, sacar nuevamente usted su cita, hacer el pago correspondiente, presentarse ante un oficial como usted ya lo hizo el 1 de junio y nuevamente poder hacer su proceso. Yo lo siento mucho, pero bueno, ese es el trabajo que tenemos nosotros, porque no podemos permitir a una persona que no da las respuestas correctas ni es confiable otorgarle su visa. ¿Tiene alguna pregunta?
3: Pues, o sea, todo lo que me dice, o sea, si se lo puedo comprobar. O sea, lo que yo le daba a entender es que yo genero un promedio de 35,000 al mes, me quitan deducciones, caja de ahorro, todo, y ya yo puedo comprobar de 3,500 a 5,000 por semana.
2: Okay,
3: pero
2: okay,
3: ya libre.
2: Ok, bueno, yo lo invito para la próxima cita cuando se presente con un cónsul, cuando lo hizo. Importante la carta de su trabajo. Importante lo que es la vacunación. Importante presentar su licencia. Si usted va a ser un operador de crucero, necesita su licencia. No tiene usted en el expediente su licencia. Está incompleto la información. Por tal motivo, su visa es cancelada. Sorry. ¿Ok? ¿Alguna pregunta?
3: No, pues, o sea, yo di toda la información como es. Bueno, respecto a su decisión, o sea, es irrevocable, ¿verdad? Pero, o sea, yo di la información como es, me entrevistaron como es y todo. Yo llevaba mi documentación en regla.
2: Usted presentó documentación, el cónsul hizo su trabajo, yo estoy haciendo el mío. Precisamente como no se completó toda la información, mi trabajo es chequear eso, porque posteriormente es cuando el visado se manda a Chicago para lo que es, digamos, hacer la impresión y el envío del visado. Yo estoy llamando con usted, no me da las respuestas correctas, está incompleto el proceso, por eso es que lo tengo que rechazar y usted tiene que generar una nueva cita.
3: Ok.
2: Ok, que tenga buena noche, hasta luego.
3: Hasta luego.
2: Soquito Loki, creo que se ha quedado muy agüitado. Raúl, eres un gacho, mi rey, no manches.
4: Se lo merece porque no se vacunó.
2: Oye, pero no tiene la licencia, no tiene cómo comprar. Es que le pegué por todos lados, hermano.
4: Sí, lo que pasa es que no tiene por ahí los datos exactos de lo que gana, porque como él dice, gana una parte por la nómina y otra pagan por fuera.
2: Oye, pero cuando le pregunto el folio de vacunación como tú me lo pediste, mañana.
4: Me está marcando.
2: Oye, a ver, ¿puedes hacer llamada de tres, mi rey? Dime que sí.
4: No tengo, en mi casa no tengo llamada de tres. Si quieres le contesto a mi celular o solamente que hablen al teléfono de mi esposa, a ver si puede hacer de tres.
2: A ver, sí, a ver, dame el número. Vamos a marcarle de boleto, porque obviamente aquí tengo que darle mucha confianza, vuelvo a Alfred. Así que vamos a anotar el número telefónico. ¿Quieres tu bromita? Bueno, pues comunícate vía WhatsApp, mensajito al 553 Pandita, 553-726-3482, por Facebook, Panda Zambrano 25, por Twitter, @ Quiero una broma, correo electrónico, Quiero una broma, @yahoo.com. Así que ahí lo tenemos. ¿Qué onda, mi querido Raúl?
3: Aquí estoy.
2: Oye, papá, entonces, a ver, en este número sí sabes hacer llamada de tres.
3: Sí.
2: Júntalo, muy normal, tiene obviamente identificado el número, creo que es de tu esposa, según escuché, ¿no?
3: Sí, es correcto.
2: Mira, muy normal, ¿qué pasó, carnal? Me marcaste, no alcancé a contestarte, te estoy marcando del número de mi esposa, o él ya lo va a detectar, ¿no? ¿Qué pasó?
3: Sí,
2: muy natural, por favor, bien natural, ¿ok? Sí, te va a decir, oye, me hablaron del consulado, ¿y qué pasó? ¿Qué te dijeron? ¿Cuándo te da el aviso? ¿Qué? No, me preguntaron esto, ¿y tú? ¿Neta? No manches. Y luego, tú le vas haciendo preguntas de tal forma que, ¿neta? No. ¿De verdad? ¿Y qué más? ¿Y qué te dijeron? No. Y después, ¿y qué piensas hacer? No manches, qué mala suerte. Pero cuando hubieras contestado esto, hubieras inventado los números. No sé, hay lo que tú quieras. Y ya cuando sientas el momento le dices, oye, y no te preguntaron cómo se oye el Panda Show. Y así terminamos la broma, ¿ok?
3: Ok,
2: perfecto. Listo, viene, llamadita de tres, eres instante, échale.
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0: Bueno, bueno, ¿qué onda, compadre? ¿Cómo andas? Pues una mala noticia.
1: ¿Mala noticia de qué?
0: Me acaban de hablar de que rechazaron mi visa.
1: ¿Cómo crees?
0: Me acaban de hablar ahorita de el consulado de Nuevo Laredo, con sin papers. O sea, con te digo, tienen todos mis datos y todo.
1: Ajá.
0: Y me dice el güey que me habló que el consulado no ha hecho bien su trabajo y que falta información al expediente.
1: ¿Pero por qué? ¿Qué fue lo que te argumentó? ¿Qué te dijo?
0: Pues que faltaba, o sea, que faltaba información, que faltaba sobre la licencia, sobre la antigüedad, que cuánto ganaba.
1: Híjole, ¿se dieron cuenta entonces lo de la hoja?
0: ¿De cuál?
1: La que le aumentaron el salario que ganabas.
0: No, porque no me la pidieron.
1: Pero es que se investigan, compadre, es lo que te había dicho, aunque no te pidan los papeles, ellos ya están investigando.
0: Sí.
1: Híjoles. ¿Y qué te dijo? ¿Qué hay que hacer o qué onda?
0: No, pues de volver a hacer una nueva cita y presentar toda la documentación, y que si el consular no me la pide, que todo el mundo yo le diga que ahí llevo los papeles.
1: ¿Nada más eso fue lo único?
0: Sí.
1: Nada más lo puro del dinero y híjole. ¿Y ahora qué piensas hacer, compadre, o qué onda?
0: Pues no sé, esperarme.
1: No, compadre, pues, ¿qué te digo? Pues ya no queda más que volver a checarlo mañana con la señora, a ver si te pueden sacar otra cita, o a ver qué dice ella, o a ver si puedes ir a...
0: Ah, o sea, me dijo, dice, lo que tienes que hacer, volver a sacar otra cita, pagar los derechos, y presentar toda la documentación, toda.
1: No, pues entonces sí.
0: Sí, y me dijo, la primera vez que vino usted, le negaron la visa por bajos ingresos. Dígame la segunda vez por qué se la cancelaron. Y ya le dije, por el problema que hubo en Nuevo Laredo. Sí, efectivamente, por eso fue.
1: No, pues ya tienen todos tus datos. De las vacunas no te dijeron nada, ¿no?
0: No.
1: Ah, ok. Perfecto, ¿no? Entonces, pero pues si te investigaron, debieron haber investigado eso, que no tenías, estabas vacunado. Pero bueno. ¿No te preguntaron de casualidad cómo sería el Panda Show, que es una broma, estás en el radio?
2: ¡A toda máquina!
3: ¡Walfred, estás en las bromas del Panda Show! ¡No es cierto, mi rey! ¡Es una broma de Raúl! Walfred, queremos hacerte una pregunta. ¿Por qué no te has vacunado? Porque eso jamás dijiste que te habían preguntado, ¿eh? ¿Y sabes que ese es el motivo real por el cual Raúl te quiso hacer esta bromita, tarima pendecuaro? ¿Eh? ¿Porque no te has vacunado, pedazo de soquete? Hola, Walfred, ¿cómo estás?
0: Bien, bien, ¿quién habla?
3: Habla el Panda Zambrano, camisa número 25. ¡Estás en el Panda Show! Oye, otro poquito y te pones a chillar, ¿verdad, mi rey?
0: No, pues es que yo preocupadísimo.
3: Es que me dijeron que otra vez me tengo que meter y empezar todo el proceso y hacer el pago y todo. Raúl, dile por qué era broma, el pedazo de Walfred.
0: Pues nada más para ver si hace conciencia y se vacuna, porque le dije desde cuándo y lo van a necesitar para escuchar. Y no entiende. Y aparte, ¿viste? Por mi salud, ¿no?
3: ¿Ya viste? ¿Por qué no te has querido vacunar? Es muy respetable, Walfred, pero digo, me entra la duda. Y bueno, a tu hermano también, por eso es que te hizo esta broma. ¿Por qué no te has vacunado?
0: Una parte, pues, la desidia, y la otra parte también, o sea, me enfoqué en trabajar y ahorita apenas que estoy de descanso, que estoy buscando, pero con eso no, pues casi me da un infarto.
1: No está en descanso, Panita renunció a su trabajo. Ya la
3: sí, oye, que ya hasta renunciaste y todo, no manches. Oye, carnal, vete a un veterinario, el parvovirus lo están poniendo gratis y en friega, güey. ¡Neta!
0: No, yo estoy chillando, ¿eh?
3: Oye, Walfred, felicidades, ya conseguiste después de 3 intentos que te dieran tu visa, ¿no?
0: Sí, ya, después de 3 intentos ya era justo, pero ahorita casi me muero.
3: Oye, yo solamente espero que los cuates de los consulados y embajadas que siempre nos escuchan no te detecten y digan, a ver, vamos a revisar. Si ya dijeron que se llama Walfred. A ver, y Soquito Loki. Oye, pues una bromita por parte de Raúl. De verdad, felicidades. es un gran logro. Sé que va a cambiar tu vida porque vas a poder viajar entre los dos países, manejar tu tráiler, pero pues ojalá te puedas vacunar, carnal. Yo creo que así sería bueno.
0: Sí, ahorita pues todavía tengo más o menos 15 días para empezar el trámite de contratación y en esos días ahora sí me ando moviendo, ¿verdad?
3: Por favor, ¿me puede decir cuáles son sus ingresos al mes? No 3,500 ni 5,000. ¿Cuánto gana usted? Y cae que le cayó como cubetada de agua fría la broma. En fin, familia,
0: no,
3: díganme.
0: Como cubetada de agua fría, se me acercó mi hija y quítate de aquí.
3: Oye, ¿cómo le dice al cónsul? Mañana, necesito su folio de vacuna. Mañana.
2: Ya no se iba a vacunar.
3: Ay, en fin, no, dígame cómo se oye el Panda Show.
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1: Manuelito, buen viernes.
2: Buenas noches, ¿qué tal? ¿Cómo estás?
1: Yo a toda máquina, carnal, gustoso de recibir tu llamado. ¿Cómo estás, Manuel?
2: Bien, bien, ¿y tú?
1: Bien, carnalito, platícame, ¿a quién hablamos?
2: Le hablamos a mi novia.
1: ¿Cómo se llama ella?
2: Se llama Alejandra.
1: ¿Cuánto tiempo de noviazgo con Alejandra?
2: 3 años.
1: Ah, pues ya un buen rato, ¿no? ¿Que ya hay planes para bodorrio o Nel?
2: Nada más intentarlo.
1: Sí, ya han platicado, oye, ¿y quién ha propuesto el juntarse ella a ti o tú a ella?
2: Ambos.
1: Ay, ¿para cuándo es el plan? ¿Para este año o para el otro?
2: Estamos todavía como que en plan de, pues, todavía no estamos platicando, pero sí queremos juntarnos.
1: Bueno, en realidad te escucho medio baboso como para que puedas ya formar un hogar. ¿Qué edad tienes, Manuel?
2: 23 años.
1: Ok, ¿y Alejandra?
2: 38.
1: Sí. Tú 23 y ella 38.
2: Sí.
3: ¡Oh, Dios!
1: Estamos hablando de 15 años de diferencia.
2: Sí.
1: Oye, ¿y ella tiene ya hijos o no? ¿Qué onda?
2: Sí, tiene dos, uno de mi edad y uno de 16.
1: O sea que tú empezaste cuando tenías 20 y ella 35.
2: Así es.
1: Oye, ¿y dónde empieza la historia de amor? Platícame.
2: Empezó por Facebook, porque pues tengo un primo.
1: Uh-huh.
2: Y es la, bueno, mi primo, pues su papá es con la chica que su hermana de su papá de mi primo. Y empezamos por...
1: A ver, tienes un primo, el papá de tu primo, ahí me perdí.
2: Ajá, o sea, su hermana de su papá de mi primo es con la que yo amo.
1: La hermana del papá del primo, o sea que todo queda más o menos en familia. Oye,
2: se podría decir.
1: Y cuando empezaste la relación y todo, tus papás no te dijeron, oye, pues entendemos todo, pues tenías 20 años, ahorita tienes 23. Está muy grande para ti, aparte es una mujer ya con compromiso. ¿No te la hicieron de jamón?
2: Pues mi papá, pues sí. De hecho, mi papá no está como que de tal todo de acuerdo.
1: Uh-huh.
2: Pues mi mamá, pues sí, bueno, como que también no estaba como que de acuerdo, ¿no? O sea, también pues me dijo de lo que me iba a morir y pues también pues fue por cuál motivo también de que yo me decidí pues mudarme yo solo.
1: Ah, ¿ya vive solo?
2: Ajá.
1: ¿Desde hace cuánto tiempo?
2: Apenas tengo como desde el agosto.
1: Okay. Oye, ¿y tus papás han convivido con la señora?
2: No, nada más mi papá, pues por lo mismo que no quiero convivir con la señora, nada más le ha hablado nada más de hola, buenas noches y hasta ahí. Pero no ha querido convivir por lo mismo.
1: ¿Y tú estás muy enamorado?
2: Pues la neta sí, bueno, no enamorado y aparte, pues se podría decir como que enguayabado, ¿no?
1: Enguayabado. Oye, tiene dos hijos, han pasado 3 años, has convivido con ellos.
2: Sí.
1: ¿Y ya te dicen papá o te dicen hermano?
2: Ya te dicen ahí.
1: ¿Qué edad tienen sus hijos?
2: Su hija tiene 22. Uh-huh. Y su hijo tiene 16.
1: A ver, ¿22?
2: Ajá, tiene una hija de 22.

0: No, sí, una del 10 y una del 16.
1: Oye, pero si tiene 38, ¿entonces a qué edad fue mamá?
0: Como a los 15, creo.
1: ¡Wow! Bien, morra. O sea, pues prácticamente tú podrías ser novio de la hija.
0: Exacto.
1: Por edad y todo. Mira qué relación tan chistosa. Bueno, la idea es llamarle a Alejandra y decirle que Manolo.
0: Que pues mi papá me propuso que ya no le gustaba que yo rentara y que yo viviera solo. Y pues él tiene una casa ahí en Coacalco. Y esa casa pues se me va a dar, pero con la condición de que yo deje estar Alejandra.
1: Soquito lo que entonces tu papá fue a verte. ¿Cómo se llama tu papá?
0: Manuel Arturo.
1: Ok, ¿y qué edad tiene tu papá?
0: Tiene 40.
1: Ok, tu papá fue a verte, está en el departamento, han estado dialogando, te da una casa en Coacalco y la condición es que termine la relación, prácticamente porque estás muy chavo y todo, pues le vas a cantar las golondrinas. Vamos a ver cómo reacciona, ¿cómo esperas que reaccione bajo este contexto?
0: No lo sé, pero también pensaba que quisiera empezar por mi papá y que también pues también te meterás en la broma.
1: Va que va, papá.
0: También vamos a agregarle, incluso porque yo dejé mi carrera, yo soy cocinero y pues mi idea siempre ha sido querer ser chef, pero lo tuve que dejar.
1: Ok, porque... entonces retomarás tu carrera. ¿Cómo se llama tu mami?
0: Verónica.
1: ¿Tienes más hermanos?
0: Sí.
1: ¿Nombres?
0: Ángel, 8 años.
1: Ok, listo, marcamos. Las bromas están. Era hasta Casto Show.
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9: Bueno.
1: Bueno, Alejandra.
9: ¿Quién habla?
1: Habla Manuel. Manuel Alejandro, papá de Manuel, te lo comunico. ¿Qué dijo? Ya contestó.
0: Hola, mi amor.
9: Hola.
0: ¿Cómo estás?
9: Bien.
0: Pues nada más que para decirte, pues ahorita vino mi papá.
9: Ajá.
0: Y pues el motivo pues es de que no me puse ahorita, no te podía contestar o estaba serio porque mi papá me propuso algo.
9: ¿Qué pasó?
0: Me propuso el que me daba una casa en Coacalco.
9: Ajá.
0: Y me daba el apoyo para que yo retomara mis estudios.
9: Ajá.
0: Pero la única condición es que yo me aleje de ti. Y yo la verdad no lo quiero hacer, pero tú sabes que yo quiero estudiar y quiero superarme y quiero ser alguien en la vida, pero mi papá pues me está obligando, porque de hecho quiere que ya, de hecho hoy tome mis cosas, pero necesito, la condición fue de que yo te dejara, que yo ya perdiera contacto contigo. ¿Cómo ves?
9: Ah, ya. Yeah. No, pues no te preocupes, si tu papá te está dando la oportunidad de que estudies y que salgas adelante, pues adelante, yo sí te lo dije.
0: Que pero es que yo no te quiero dejar,
9: está bien, es que tú me comentaste que el único problema que tenías era con tu mamá, que con tu mamá no cuentas para nada, pero...
0: Es que yo no que quiero terminar.
9: ¿Eh?
0: Y yo no quiero terminar, papá, ¿entiendes?
1: A ver, mano, pero con actitud... Te he dicho que gran parte de lo que estamos haciendo tu madre y yo esto es para que madures. Tienes que crecer. Tienes que retomar tus estudios, la carrera de chef. A ver, pásame ese teléfono. Señora, buenas noches.
9: Buenas noches.
1: Mire, antes que nada, no sé ni cómo tomar esta plática. Hablo a nombre también de mi esposa Verónica. Sé que es difícil en este tiempo, en estos 3 años o el tiempo que haya sido, se le ha tratado con respeto.
9: Lo que pasa es que yo nunca he sido de que él, bueno, sea de que estuviera mal con ustedes, ¿no? Yo siempre le dije, tienes que buscar a tu papá y a tu mamá, tienes que hablar con ellos.
1: Sí, mire, ¿sí? Va un poquito más allá de, permítame explicarle, antes que nada es una mujer, usted merece todos mis respetos. Mire, lo que pasa es que mi esposa y yo hemos estado muy preocupados. Cuando usted empieza una relación con mi hijo, empiezan a través de las redes sociales y como quiera que haya sido, pero él tiene 20 años, ahorita tiene 23. Ahora usted es madre y creo que me puede entender porque pues tiene hasta una hija que es casi de la misma edad que mi hijo Manuel. Sí. Aquí lo que pretendemos y estamos seguros es que a mi hijo le falta vivir y le falta madurar. Nosotros aceptamos que viviera solo para que madurara, pero hemos visto que no. Sigue igual de maduro, sigue igual de sopenco, sigue igual de irresponsable. Entonces, la verdad es que usted le está, pues, quitando el crecimiento natural porque, pues, está teniendo una relación con una mujer mucho mayor. Sí, está teniendo un compromiso que no puede adquirir. Ya me habló de que tienen planes incluso de vivir juntos. ¿Usted quiere destruirle la vida, mijo? ¿Es lo que usted pretende?
9: Jamás. No, eso nunca.
1: De ¿usted hecho, quiere yo... a mi hijo?
9: Sí, muchísimo, muchísimo.
1: ¿Usted ama a mi hijo?
9: Sí.
1: Entonces, si usted lo ama o lo quiere, creo que si es una persona congruente, una mujer pensante, usted como madre debe de querer lo mejor para su hija y para su hijo. Su hija ya es mayor de edad, su hijo es adolescente. Entonces, bajo este contexto, debemos de entender que usted está truncando su crecimiento. Él salió de estudiar, truncó la carrera de cocinero por andar en esto del amor y tomar responsabilidades que no le corresponden. Ahora, ¿usted quiere un hombre, una pareja o quiere un hijo más? Creo que debe de buscarse alguien de su edad o alguien mucho más maduro. Un joven de 23 años.
9: De hecho, yo se lo dije a él y yo hablé con él y le dije que pues que no, al principio no, y como todo, pero pues posteriormente empezamos a tratarnos, todo eso, y yo, hasta la fecha yo le decía pues, que no, que tiene que seguir, no, y tiene que vivir.
1: Exacto.
9: Como usted dice, ¿no?
1: Tiene que vivir.
9: Entonces yo, pues ahora sí que pues, no, o sea, conmigo yo nunca le he pedido nada, nada, nada, nada. Y si está él ahí, pregúntele, ponga su altavoz. Pero yo ahí nunca le he pedido ni un peso, yo trabajo y pues hasta ahorita yo sacaba a mis hijos adelante.
1: Mire, lo que pasa que platicando con mi esposa, pues usted tiene enguayabado a mi hijo, ¿no? Usted lo tiene atrapado, pues desde el punto de vista íntimo, no me quiero meter en su intimidad, pero pues es la verdad, a su edad, su juventud más su experiencia, bueno, ¿qué podemos esperar? Entonces nosotros hemos, pues, visto una estrategia porque estamos preocupados por nuestro hijo. Le hemos heredado en vida la casa de Coacalco. Se le va a apoyar para que retome sus estudios. Y sí, escuché que él le dijo, y sí es la verdad, como una condición es que ustedes terminen su relación. Él ya le comentó, y yo apelo de verdad a su madurez, al que es madre, y usted apoye esta decisión como familia que hemos tenido y deje de entoloachar a mi hijo.
9: Yo le digo a él que no, que pues que el día que él encuentre a otra persona, pues está en su derecho libre de seguir su camino. Y yo nunca le he dicho nada, ni no mucho menos. Ahora es que digo, no sé, yo la verdad tanto uno como el otro, ¿no? Pero yo sé que está mucho más chico que yo y todo eso.
1: Mucho,
9: como
1: mucho. Mucho más chico. Yo le hago una pregunta, ¿qué espera de un joven como él? Llevándole 15 años, él tiene 23, usted 38. ¿En serio cree que le va a dar mi hijo estabilidad? ¿O solo quiere que la satisfaga en sus más bajos instintos? No lo entiendo, de verdad no lo entiendo. Yo lo platiqué con Manuel y le voy a decir porque después no quiero chismes. Yo todavía el año pasado, ¿cuándo fue Manuel? Octubre, noviembre, un día le dije, a ver, ¿qué es lo que va a pasar, hijo? Ya llevas una relación un tiempo considerable. ¿Después qué? ¿Te vas a enamorar de la hija? ¿Son más afines? ¿Son de la edad? ¿Y qué me vas a decir? Papá orando con la hija y la va a traicionar a usted. Es algo complejo, no se ve tan sencillo. 3 años es mucho, aunque realmente en la etapa del amor están en el enamoramiento. ¿Pero qué va a pasar dentro de otros 3 años? usted lo va a aburrir, ya va a ser mucho más vieja, ya no lo va a satisfacer, entonces le va a engañar, es lo que usted quiere. Entonces, de verdad se lo digo, señora, piense con la cabeza, no piense con la pantufla, porque ahorita piensa con la pantufla. Piense, razone, analice.
9: Yo lo he pensado porque yo he hablado con él y yo se lo he dicho. O sea, no es cosa mía nada más, ¿no? O sea, tampoco para que nada diga, no, que yo, no. Yo se lo dije a él. El día que tú digas, ¿sabes qué onda? Ya, yo por mi lado, tú por el tuyo, lo hablamos y sin ningún problema. Yo se lo
1: pues llegó
9: dicho,
1: ese momento, llegó ese momento. Lo único que yo quiero pedirle, no pedirle, suplicarle. No suplicarle, exigirle que usted como madre, y debe entender después de mi planteamiento, le voy a comunicar a Manuel, queden como amigos y por favor acepte que mi hijo se retire de usted. Es lo mejor. Me lo va a agradecer más adelante. Aunque el dicho sea de que la gallina vieja hace mejor caldo, aquí no aplica. Tiene unos padres. Yo todavía tengo, imagínese, mi hijo Ángel tiene 8 años. ¡Qué ejemplo para mi hijo! Después, cuando quiera andar de novio, teniendo 10 años, va a andar con una de 30, por favor. Le comunico a mi hijo Manuel y arreglen y finiquiten esto. Manuel, por favor.
0: Bueno, mi amor. Bueno.
9: Mami, ¿qué pasó?
0: Ya me tengo que alejar de ti. Gracias por estos años. De verdad aprendí mucho de ti y pues muchísimas gracias por abrirme las puertas de tu casa, de tu corazón.
9: Gracias.
0: Y pues...
9: No te preocupes, yo te lo dije aquí. Tú me hubieras hablado de frente, tú me hubieras dicho tú, porque tu papá no tenía por qué decirme. Tú tenías por qué haberme lo dicho, porque yo te lo dije. Tú no eres un niño, tú has madurado mucho en unos aspectos y me lo demostraste, y como dice tu papá, no me lo demostraste nomás en la cama, y tú lo sabes bien, ¿vale? Pero a mí me molesta tu actitud, porque tú eras el que me debías de haber hablado y me hubiera dicho, ¿sabes qué? Todavía ese rato que te marqué, me hubiera dicho, ¿sabes qué? Onda, vamos a quedar como amigos, y mira, sin problemas ni nada, yo no tengo ningún problema contigo ni nada, tú lo sabes, y yo te lo dije, yo te quiero mucho y te amo mucho, y yo creo que estás bien, que yo te lo he dicho siempre, ¿sabes? Pero, o sea, si me sacas de una toma con tu papá, porque yo no sé ni qué pedo, y me empiezan a decir, o sea, no sé ni qué onda. A mí, te dije, tú me lo hubieras dicho, tú de frente me hubieras dicho, ¿sabes qué? Ándale, todavía viniste a mi casa tal día y me hubieras dicho tú.
0: Sí, pero... No. Pues me dieron esta oportunidad y pues solamente gracias por el tiempo. Me alejo porque pues la mera verdad me estaba estancando contigo.
9: No, pues no te estabas estancando, porque acuérdate muchas cosas que platicamos, pero una de las cosas es esa. O sea, pues yo entiendo que pues tiene sí, razón tal, tu papá y todo ese pedo, pero tú y yo ya habíamos platicado y yo te lo dije a ti que mis hijos no estaban tampoco de acuerdo por lo mismo de la edad. Porque tú estabas bien chamaquito. Y yo, como te digo ahorita, o sea, no hay problema, o sea, sí, pero tú me hubieras dicho tú, no tu papá. Tu papá no era nadie para decírmelo. Yo lo entiendo que es tu papá y que se molesta y toda esa onda. Pero yo te dije a ti, tú dime. Que todavía desde que te vi que hablamos, te dije, no, es que esto es el otro. Ahora tú que me has dicho que tu papá y tu papá te apoya de vez en cuando, tu mamá, y yo te he dicho, tienes que respetarlo. Yo nunca me he metido en eso. Pero sí, bueno.
0: Pensaré,
9: ¿no? Y como yo te digo, o sea, yo la verdad no tengo nada contra ti, mucho menos contra tu papá ni tu mamá, porque ni siquiera los conozco y yo los tengo que respetar, como te lo dije varias veces, respeta a tu papá y a tu mamá, y a mí no se me hace justo que hubieras hecho esto. Tú me hubieras hablado y tú me lo hubieras dicho, ¿no? Sí. Porque no era mala onda, yo nunca creo que fue mala onda.
1: A ver, señora Alejandra, no me lo chantajeé.
9: No
1: me lo presione.
9: No lo estoy chantajeando, simplemente.
1: Usted, como madre, aseguro, es más, meto las manos al fuego que si alguno de sus hijos estuviera en las mismas circunstancias, también tomaría cartas en el asunto.
9: No, sí, yo lo entiendo, y o sea, no lo estoy cambiando, simplemente le estoy diciendo las cosas como fueron.
1: Esa actitud de mujer ya madura, anciana, de verdad, Gatúbela, me da mucho que desear. Hemos estado hablando, creo que como gente adulta, usted no, y yo eso, podemos ser más contemporáneos, pero ya escuchando el chantaje y el reclamo hacia Manuel de que tú me lo hubieras dicho y todo, y
9: pero fíjese. Es que nada más él me lo hubiera dicho junto, mire. Yo no tengo ningún problema, ni he sido grosera con usted, ni le pido de la...
1: Pero señora Alejandra, ¿por qué nunca se lo dijo? ¿Por la presión de usted? No, por la presión de usted.
9: Yo lo entiendo que es su hijo, y le da coraje que yo le pregunte, pero yo le estoy diciendo, ¿por qué él me pudo haber dicho?
1: A ver, señora Alejandra, sea madura, esto no es de coraje, es de objetividad. Yo podría haber hablado, es más, no hablado, insultarle, agredirle, pero no... Creo que es una mujer, merece mis respetos, pero está demostrando ser toda una sirvienta.
9: No, yo le estoy hablando bien a él y nada más le estoy diciendo.
1: No,
9: y yo también quiero que él esté bien, y si usted me está diciendo él va a ser para que estudie, para que esté bien, que es bueno, y me da gusto que él esté bien y todo lo que él quiera.
1: Usted no le está diciendo, le está reclamando el por qué no me lo dijiste tú, me lo hubieras dicho
9: pues
1: tú.
9: Pues sí, pero le estoy diciendo a él porque él me debía haber dicho, yo creo que como sea. O sea, nada más le he dicho, ¿sabes qué, ándale? Yo ya voy a estar bien, esto, aquello, el otro, nada más, señor. Yo no le estoy diciendo nada, yo nada más le estoy diciendo eso. Y yo quiero que él esté bien, y yo se lo dije muchas veces, yo quiero que estés bien, yo quiero que tú estudies, yo quiero que tú salgas adelante.
1: Yo con esto le demuestro que Manuel no está solo, tiene a su padre, tiene a su madre, está lleno de amor, pero bueno, pues decidió meterse en el guayabo y estar en esta etapa de enamoramiento, y pues desgraciadamente usted apareció en nuestras vidas. No sabe cuántas veces he maldecido eso del Facebook, que usted apareció de verdad como una plaga y se metió en la vida de mí.
9: Y no le ha contado, él fue el que me contactó a mí, no yo a él, porque yo no lo contacté a él, como haya sido, ¿no? Pero bueno, yo quiero que le esté bien, que salga adelante y de verdad, como usted dice,
1: y
9: como
1: espero
9: mamá
1: que eso sea así. Y yo espero que no utilice las redes sociales y siga engatusando a jovencitos con su pantufla. Espero que realmente lo haga porque usted es madre.
9: Por eso, pero yo le estoy explicando que él fue el que me mandó él fue el que me contactó a mí. Y de como haya sido, entonces yo nada más le estoy diciendo eso. No, yo estoy bien.
1: Eso,
9: estoy
1: pues,
9: de acuerdo,
1: mire,
9: que él esté
1: le doy la razón. Mi hijo la contactó, pero usted hubiera tenido la cordura en un momento dado para decir, a ver, yo soy mayor que tú, te llevo 15 años, papacito, a lo mejor lo hubieran dejado en un acostón. Bueno, se puede
9: pues
1: entender.
9: Yo lo había dejado así y él me volvió a buscar. Y como hay así, pues, bueno, ya, mire, usted está diciendo, vamos a quedar como amigos.
1: Bueno, a ver, señora, somos adultos. Claro que usted lo engatusó a través del guayabo. Claro que lo engatusó. Es como un niño. Si le empieza a dar un niño un dulce, ¿qué va a pasar? El niño sigue pidiendo dulce.
9: Por eso, señor, pero yo le estoy diciendo que si él dice que sigamos siendo amigos, vamos a ser amigos.
1: De verdad, qué decepción. Yo pensé y consideré que usted era una mujer mucho más madura, más consciente. Híjole, de verdad me apenan sus hijos el que tenga una madre como usted. ¿Usted?
9: No,
1: está peleando lo que no se puede pelear.
9: No, nada. Yo le estoy diciendo que él, o sea, ¿vuelves a quedar como amigo? Vamos a hacer, bueno, yo voy a quedar como su amiga y adelante, que él siga su vida.
1: En lugar de entender, en lugar de apoyar, en lugar de demostrar madurez sobre el planteamiento, porque usted sabe que estoy teniendo la razón porque es usted madre de un joven, una joven de 22 años, pero bueno, como usted se considera la cougar del Facebook, ¿qué le puedo imaginar, verdad? Ahora, si usted nada más lo único que quiere es intimidad, bueno, tengan intimidad. Pero no hagan planes de vivir juntos. Que mi hijo le haga el servicio de lavado y engrasado. Muy bien que le sacie toda esa pasión que usted puede tener. Pero no lo involucre sentimentalmente en algo que usted y yo sabemos que no tiene futuro. No tiene futuro. ¿Tengo o no tengo la razón, señora Alejandra?
9: Pues sí, Pues sí, pero ya, por eso ya me estoy
1: diciendo. ¡Acábese a mi hijo! ¡Sáquele la milk lo que quiera de mi hijo! Pero no se involucre sentimentalmente. Sí, ¡acábeselo!
3: ¡Oh, sí! ¡Oh, sí, así!
1: ¡Esté con él! ¡Revuélquese como perro! Pero no, ¿no? quiera hacer planes a futuro de una vida y vivir algo en familia cuando usted misma ni siquiera se preocupa por su propia familia. ¡Qué vergüenza! ¡Manuel! ¡Termina, por favor, con esta situación ya! ¡Me da asco escuchar esto!
3: ¡Ay, qué asco!
0: Te recordaré en el baño, pensando en ti. Solamente me despido y gracias por todo.
9: No, no te preocupes, te digo, mira, yo siempre tuve de que pues era mejor, era mucho, porque no, y mira, bueno, las cosas son así, nada más que pues... Yo entiendo, ¿no? Tu papá, ¿no? Pues todo eso, pero pues la verdad, pues...
0: No voy a encontrar una mujer tan buena como tú.
9: Porque yo creo que yo nunca he faltado al respeto a nadie.
0: Pues no voy a encontrar una mujer tan buena como tú.
9: No, sí vas a encontrar, vas a encontrar a alguien.
0: Pues yo no me voy porque quiera, sino me voy por la herencia y por mis estudios.
9: Sí, no, no te preocupes, que te conviene, vas a salir adelante, vas a tener tus cosas y el día de mañana pues vas a ver, pues Dios te va a poner una persona en tu camino, buena, de esperar, y van a salir adelante y le echar ganas. Y como tú dices, no te olvides de mí, o sea, como amigo, yo te lo estoy diciendo, yo no te estoy obligando a nada, ni te puedo obligar a nada, ¿no? Y, o sea, si me molesta la actitud de tu papá en tu forma de hablar, yo sé que está enojado, yo sé que está enojado, pero tampoco tiene derecho a decirme eso, ¿no? Porque creo que yo no le he faltado ningún momento al respeto en ninguna ocasión. Si quieres, si tienes problema, seguir siendo amigo, adelante, y si no, mira, cortamos así de todo a todos.
0: Oye.
9: Mande.
0: Y cuando tenga ganas de echarme un besito, ¿te puedo hablar?
9: No, pues no, ¿cómo crees? No vayas a tener problemas aquí.
0: Pues nada más que mi papá no se entere.
9: No, ¿cómo crees? No, papá, que le doy el suponte al señor y no quiero que pase nada de eso. Yo no. Porque yo siempre te he dicho que yo tengo amigos y son mis amigos y de ahí no pasa nada. Cuando tengo mi pareja, pues la respeto, le doy su lugar, le valoro y todo en la onda.
0: Bueno, me despido, pero con una pregunta antes.
9: ¿Qué pasa?
0: ¿Cómo se oye el Panda Show?
9: ¿Eh?
3: ¡A toda máquina!
2: ¡Alejandra, no es cierto!
5: ¡Yo me sienten, oigan! ¡Qué mala onda!
2: Alejandra, bueno, dime, ¿cuál fue la parte del cuerpo que más te sudó?
5: Pues todas las partes me sudaron.
1: Oye, ¿cómo sentiste al papá? ¿Cómo sentiste a don Manuel?
5: No, pues súper enojado, yo estoy siempre enojado.
1: Oye. Me comenta Manuel que llevan 3 años, efectivamente se conocen a través de Facebook, ella es independiente, hay planes de que vivan juntos, pero Manuel, dile por qué la broma a la señora.
0: Ay, porque sabes que te amo y pues quise aprovechar ahorita que pues me puse así como que muy serio para hacerle la broma.
5: Ay, gordito, pero te pasaste, yo pensé que era tu papá y que como me dices que de la cama. No, oye, ¿te vemos cuando están haciendo
0: todo?
5: ¡Qué oso!
1: Oye, Alejandra, te acabó el papá y ya no sabías ni cómo esconder la cabeza.
5: No, ya no. Yo creo que hace mucho no escuchaba la estación, pero me agarraron fuera de onda.
1: Oye, Alejandra, ¿y si tienen planes ya de vivir juntos a mediano plazo o a corto plazo?
5: Pues sí, ya había planes. Ya hay planes, pero ahí este niño está bien loco.
1: Pues yo supongo que has de tener muy buena chamba porque, pues imagínate, para mantener 3 hijos casi de la misma edad está cañón, ¿no? La situación está bien complicada, mija.
5: Pues sí, está bien.
1: Oigan, pues yo les deseo lo mejor de lo mejor, si son felices, aunque haya diferencia de edades, que viva el amor. Así que Manuel y Alejandra, díganme, ¿cómo se oye el Panda Show?
0: A toda máquina.
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8: Y en este fin de semana, saludo a Brenda. Hola, ¿cómo estás, mija?
9: Hola, hola, pandita. Bien aquí, mira, escuchándote.
8: ¿Qué haces, trompudita? Bienvenida al Panda Show. ¿Qué me cuentas?
9: Aquí, mira, que quiero que me ayudes a hacerle una broma a mi Marilyn.
8: Va,
9: que se anda
8: juega.
9: Portando mal.
8: ¿Por qué se anda portando mal? Platícamelo todo.
9: Oye, es que eres un hijo de la Mauser con mi hija.
8: ¿En qué aspecto? ¿Cómo qué? A ver, ¿cómo
9: que es un hijo? Es que se cuenta que él es mi pareja, y pues mi hija, pues no es de él. Entonces él la ha visto desde chiquita, pero pues últimamente, pues como ella ahorita ya está en la edad de la plena juventud, también tiene un carácter, hijo, ¿para qué te cuento?
8: ¿Y que luego chocan o qué?
9: Ajá, ahorita ya están chocando mucho, entonces se da cuenta que él parece un sargento, él quiere que ella... Que se porta la línea y que no conteste, ya sabes, ¿no?
8: Oye, ¿y cuántos años llevan conviviendo, en este caso tu hija y tu pareja?
9: Nueve
8: años. ¿9 años? Ah, ya. ¿Y si le dice papá o le llama por su nombre?
9: No, por su nombre. Pero pues al qué? Principio se llevaban súper bien.
8: Así, estaba chiquilla.
9: Y ahorita, pues ya, como que rosa. Y de repente, todos los días pelean y se hacen cara. Le digo que tengo dos hijos en vez de una.
8: Oye, ¿y tu chiquiringuilla convive con papá o no?
9: No, de hecho, de repente hablaba con él. Y últimamente, hace como una semana, mi pareja pues supo que ella tuvo contacto con él, pero él se enoja mucho porque siempre su papá la deja plantada o la hace enojar y así cosas.
8: Claro.
9: Y entonces, y entonces pues se hace cuenta que le voy a decir que pues ella ya decidió que sí y pues que hasta yo voy a convivir con él.
8: Ah, ¿de eso se trata la broma de que tu hija va a convivir con con su papá?
9: Sí, exactamente. Y como él no lo puede ni escuchar siquiera tantito el nombre de él, búscala, ahorita se va a poner bueno.
8: Soquito Loki, ok, perfecto. ¿Cómo se llama la víctima?
9: Micael.
8: Muy bien, ¿y el papá de tu hija?
9: David.
8: ¿Y tú no tienes contacto con David?
9: No.
8: Bueno, entonces, a ver, ¿le vas a decir que hubo contacto entre David y tú? ¿O entre David y tu hija, que se van a ver, cada cuándo se van a ver, o qué onda?
9: Haz de cuenta que, yo hablé con él también hace rato, después de platicar con mi hija, para pues decirle, ¿no? Que, pues a partir de este sábado, como mi pareja trabaja los sábados también, le voy a decir, pues voy a aprovechar que tú no estás y pues David va a venir a la casa para empezar a convivir con Pamela.
8: ¿Y dónde está ahorita él?
9: Él, de hecho, ya tenía que haber llegado de trabajar, pero afortunadamente sigue trabajando. Ahorita tiene como unos 10 minutos que me marcó y me dijo, no, ¿qué crees? Sigo aquí. Le digo, ah, ok. Le digo, nada más, estate al pendiente, ¿no? Porque te tengo que decir unas cosas de Pam. Le digo, ya ves que se le aloca. Le dice, sí, ya te contesto, no te preocupes.
8: Oye, ¿y si te dice, digo, porque no le va a gustar el tema, le está cambiando? ¿Y si te dice, oye, lo hablamos cuando llegue a la casa?
9: No, porque cuando es así, yo soy bien necia y le digo, es que escúchame porque quiero que llegues a la casa bien y no perdamos de ti.
8: ¿Mañana trabaja?
9: Mañana sí.
8: Entonces, ¿sabes qué? Yo creo que para presionar en el tema, todo está perfecto, pero dile, bueno, creo que me lo dijiste, ¿no? Pero yo lo confirmo, que mañana van a convivir, o sea, esta convivencia mañana va a ir a la casa. Entonces, tú lo que quieres es, como él va a llegar tarde, ok, y quieres pues prácticamente decírselo ya, o sea, le avientas todo el choro, la historia, y bueno, pues mañana él va a venir y va a convivir tales días, en tales horarios, y pues yo voy a estar presente porque no voy a dejar a mi hija, ¿vale?
9: Okay.
8: Y a ver cómo se arma. ¿Y por qué quieres hacerle la bromita? ¿Nada más para sacudirlo o qué? ¿O para divertir?
9: Sí, y aparte porque todas las noches se la pasa escuchando. Te hace cuenta que te escucha y se mete a la aplicación y escucha todos los programas una y otra vez.
8: ¡No manches! ¡Es un pandafán!
9: Sí.
8: Y esto va a poner cañón el reto. Entonces,
9: hace cuenta que él dice, ay, pobre, cuando escucha las bromas, dice, ay, míralo, todos caen en las bromas, jajaja, y se ríe, pero a ver, ahora le va a tocar a él.
8: Esta va a ser una broma reto, mija. Ok, a ver, tenemos que ser muy cuidadosos ya que eres pandafan. ¿Sabes hacer llamada de tres?
9: Sí, creo que es aquí en agregar llamada, ¿no?
8: Porque aquí lo importante es que si le marcamos de un número público privado, te va a preguntar en su facto de dónde marcas.
9: No, es que es de cuenta que como mi teléfono ha estado fallando, él sabe que yo traigo el de la empresa, de mi trabajo.
8: Perfecto, entonces es el teléfono de la chamba. Ya, ¿sí? Marcamos nosotros ese público. ¿Estás lista?
9: Vale, sí.
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13: Bueno.
9: ¿De dónde vienes?
13: ¿Qué pasó?
9: Pues es que ya ves que ahorita te dije que teníamos que platicar.
13: ¿Qué pasó?
9: Entonces es como ya casi llego a la casa. Me doy cuenta que ya sabes cómo es Pamela.
13: Ah.
9: Y pues habló conmigo y me dijo que que ya está harta. Que ya está harta de que nada más se la pasa peleando contigo y así. Y y pues ya salió la cuestión de que quiere ver a su papá, que porque pues se supone que tú estás para apoyarla y todo eso, y que ella no ve nada de eso, y que al contrario, pues nada más pareces pinche sargento y que no sé qué tanto. Y y de hecho también hasta mi mamá y escuchó y mi papá. Y entonces dijeron que pues que no, y tú ya sabes que obviamente mi prioridad es Pamela. Y entonces pues haz de cuenta que hace ratito Pamela me dijo que habló con ese güey, con David, y que y pues que le dijo, ¿no? Que pues que ella lo quería ver y que quería convivir con él, y y a mí me pidió que hablara con él.
13: Ah, no, vete a la, ahora sí vete a la verga.
9: Escúchame.
13: Ahora sí vete a chingar a tu madre. Te vas a ir a chingar a tu madre con tu mamá. A mí no vale verga, oye, te van a ir a chingar a tu puta madre, lo que es por tu hija. Es por tu puta, te vas a ir a chingar a tu madre. Si me vale verga, te vas a ir a chingar a tu madre. Y ni que venga ese puto perro, porque hasta te lo juro que lo mato.
9: Pues es que va a ir a la casa.
13: Por eso, a mí no vale verga que ni venga.
9: Pero va a ir porque tiene que ver a Pamela.
13: A mí me vale verga. Y tú te fuiste sola, como bien verga.
9: Pues es que tiene que. No, no, es tu casa, no, también no, es mía.
13: ¿Sabes? Pues yo no la quiero aquí. Y si va a venir aquí.
9: Pues.
13: Ay, tú ya te vas a estar cuando. Ya se va. Ay, mamá, mira que es de bote.
9: Va a ir
13: mira,
9: cuando tú no estás.
13: Huevos,
9: que tienes, con es que déjame hablar.
13: Huevos,
9: ¿por qué te pones así?
13: Te vas a subir a tu mamá, a chingar a tu madre, ¿va? Aquí ni llegues,
9: ¿por qué?
13: Aquí ni llegues, por pinche puta nada más, aquí ni llegues.
9: No,
13: aquí ni llegues, y te lo estoy diciendo bien, aquí ni llegues.
9: Y aparte mañana va a ir a la casa.
13: Evítame pedos a mí, adviérteme,
9: va a ir mañana a la casa porque...
13: A mí me vale verga, a mí me vale verga, es que yo no lo quiero aquí en la puta casa, a mí me vale verga.
9: Tienes que entender, tú dices...
13: Puta, no, no, ¿qué tan de cogida ya con él? También eso lo voy a entender. Aquí no me vengas con mamadas. Y de una vez
9: el problema por no entender a Pamela.
13: Sí, por eso
9: te vas a poner porque nunca la
13: entiendes. Te
9: vas no la entiendes.
13: A mí me vale verga. Te vas con ese pendejo. Yo te fui a coger con ese güey.
9: Si tú no te pones con el papel de papá, que según dices, pues entonces.
13: Te vas a coger con ese güey. Pues me está chido, a mí no vale verga.
9: Pero es que nadie te está diciendo eso. Y a lo mejor, pues, quién sabe si pueda regresar con él.
13: Te da lo que quieras, a mí no vale verga.
9: Pero por eso, mientras va a convivir con Pamela.
13: Pues a mí no vale verga. Y regresa con él, no vale verga. Es tu puta vida. ¿Va?
9: Tú hubieses sabido ser un papá para Pam, ya no le tuviéramos necesidad de buscarlo.
13: Pues entonces no marques, entonces
9: ya. ¿Qué va a ver? ¿Dónde está que tanto decías que ibas a ser su papá?
13: A mí no vale verga ya.
9: No, o sea, tuvimos que ir a buscarlo.
13: Búscalo y cógetelo, no vale verga, ¿va?
9: Ay, no, pero pues es que nada más era porque no tuviste el valor y los huevos para ser su papá.
13: Por eso la fuiste a coger.
9: Por eso.
13: ¿Estás bien?
9: Por eso, ma. De todas formas va a ir a la casa mañana.
13: Eso no vale verga.
9: Pues ni modo, pues va a ser cuando tú no estás.
13: Sí.
11: se vaya. A lo mejor estoy capaz de que mañana voy a trabajar. ¿Y cuál es el pedo?
14: Por eso ya te dije, tenemos que arreglar las cosas. Aparte de todo, ya te dije, pues yo no sé, y sirve de que cuando él venga, como tú no me pelas y siempre estás en la pendeja, como tú no me pelas y siempre estás en la pendeja, pues me voy a distraer con él también.
11: Uh-huh. Bueno, está bien, concreto.
14: Así tan pinche fácil, te vale madre. Uh-huh. No, fíjate qué pinche huevo.
11: Vale, cámara.
14: No, a ver, escúchame, te estoy hablando.
8: No manches, manita, pere, pare en esta masacre. Espérame, pere, paren las prensas. A ver, hay muchos comentarios referentes a esta broma. A ver, punto número uno, me dices que eres un panda fan, ¿no?
14: Sí.
8: Y cuando escucha las bromas, me dices que escucha Te Entendí por Claro Música, descarga los podcasts, etcétera. ¿Qué comenta de las bromas?
14: Pues dice que todos son unos pendejos porque caen en las bromas. Y se muere de risa todas las noches, panda.
8: Segundo, a ver, la broma creo que, o al menos que la he entendido mal. Ajá. Supuestamente tú tienes una hija, supuestamente tienes una hija, llevas ya una cantidad importante con Misael, han sido pareja, él ha sido el papá desde que era una chiquita, ella ya es una niña adolescente, y han empezado a chocar, ¿estamos?
14: Sí.
8: Entonces aprovechaste esta situación para hacerle la broma de que supuestamente su papá, el que aventó la cilindrada, de nombre David, iba a haber una convivencia y de eso se trata.
14: Sí.
8: Pero a ver, yo ya no entendí por qué él está jurando y estando por hecho que tú te has tenido ya que enredar con David. Te ha dicho que eres hija de Pluto. Te ha mencionado que te vayas a Ingarinani. Vas y chingas.
15: ¡Adiós!
8: Vete a la que... O sea, se ha cansado de defenderte, mija. Ahora, mi pregunta es, ¿así es la relación entre ustedes?
14: No, es que lo que pasa es de que le tiene un odio, pero odio, lo que se dice odio, a David.
8: Bueno, si no nos dices, no nos damos cuenta, ¿eh? Es que tú jamás, o al menos háganme sus comentarios en el Twitter @PandaZambrano, dentro del planteamiento tú nunca le dijiste, oye, bueno, mencionaste que ibas a estar presente, obviamente, ¿no?
14: Sí.
8: Con tu hija, porque no han convivido. Pero de que, oye, me llama la atención, hemos vuelto a hablar, me está hablando bonito, algo que diera motivo para que le dijera, me lo volviste a hacer, ya seguro cogiste con él, o sea, toda la bola de sandices, no, o sea, sus celos y esta cuestión tóxica lo ha hecho decir una sarta de pendejadas. Sabemos que esto es una broma, creo que lo estás tomando tranquila, pero ¿no sientes feo de que te hable así?
14: No, pues porque es que es una broma y sé en dónde darle, por eso.
8: Pues imagínate, mija, o sea, es que me llama la atención de que, de verdad, cuando yo estaba escuchando aquí en la producción, aquí en el Panda Cool Center, cuando te decía, eres una flauta y que vas y chingas, nosotros nos quedamos así como viendo todos, como diciendo, no mames, ¿qué estoy diciendo? No mames, andas cogiendo con él. Y nosotros, y yo te escucho tan tranquila como diciendo, ¡ah, qué chingón! ¡Ah!
14: Es que él de hecho es muy tranquilo, pero cuando se enoja, Panda no saca todo su repertorio.
8: No, pues sí.
14: Y siempre ha tenido esos celos de que dice, ¡ay, tú un día vas a regresar con él! Y no sé qué, yo que no, y esto está bien para que entienda que no.
8: Bueno, permíteme darte un consejito, un poquito de actitud, por favor. Sé que lo estás tomando con calma porque él está enojado. Sí. Nosotros aquí en la producción estamos escandalizados, pero qué chingón que lo estés tomando con calma. Ok, decirle, a ver, oye, mira, yo nomás espero que no me cuelgues. Mira, yo te hablé para decirte que mi hija Pamela, o Pame, o como se llame, va a convivir con su papá. Pero yo no sé en qué momento escuchaste, te di a entender, ya me hablaste y me dijiste que ya me fue a coger con él y me estás diciendo una bola de idioteces, todo esto con tus palabras, ¿no? En el cual no lo voy a permitir, Misael. Tú nunca me has hablado así. Bueno, si te he hablado así, decirle, bueno, pocas veces me has hablado así, yo no lo sé. Ok, tú nunca me has hablado así y eso no lo voy a permitir porque me estás agrediendo. ¿Sabes qué? Hasta aquí me voy a ir a casa de mi mamá, así allá es donde entra lo que quieres decirle. Me voy

0: Misael.
1: Ah, perdón, qué pendejo, ya le estoy cambiando el nombre. ¿Qué onda, David? ¿Cómo estás? Ah, no, se chingaba madre. Espérate. ¿Qué onda, Joaquín? ¿Cómo estás? ¿Estás ahí? Ya, te voy a decir, Misael, ya, chica, ya. Oye, hermano, pues Brenda me comentó la broma, muy emocionada, me comentó que eres panda fan, que te ríes, que comentas, que haces. Pero neta, neta, Misael, eres un asco. Yo no voy a decir nada más, así que, Brenda, dile por qué le hiciste la broma a este pedazo de estiércol.
0: ¿Mí? Ey, relájate, no, que no,
2: te lo juro, bueno, yo tengo que decir a ti, pero te lo juro como vos, desde que pues, no me cala, tú lo sabes bien, no me cala.
0: Relájate.
1: Ah, no le cala diciendo vete a chingar a tu madre, eres una fruta, vete a la riata.
2: Ay, tío, pero así de que me...
1: Hijo, déjate aplaudo, Misael. Perfecto, poca madre. Híjole, me calle. Como siempre lo he comentado, al final los pandafans resultan unas ardillas. Si yo estaba tranquilo, no, pues no, mira, hasta me estaba cortando las uñas.
2: Porque nada más quería traer un ejemplo así de que pues quería traer ese, pero ¿por qué lo va a traer aquí, no? Es por eso. Pero así de que haya ande así.
1: ¿O no? No, chingón.
2: Se notó. Mira, ya lo sabes.
1: Te voy a invitar a que mañana le pongas a Claro Música, y escuches la repetición y te escuches, hermano, nada más para que. Pero, en fin, la neta, si me llega a escuchar, mejor ya no me escuches, eres un asquito. Bleh, adiós, bye. No manches, Brenda, de verdad yo te escucho tranquila. Y de verdad, yo también a ti te invito a que escuches la repetición para que veas con qué coraje, con qué forma de decirte y de agredirte, porque realmente al final es una agresión. Qué chido que lo estés tomando bien, porque como tú dices, sabía por dónde darle, y bueno, lo hiciste perfectamente, pero bueno, dijo Nazan. Es más, estamos sin censura y las puedo decir, pero ¿sabes qué? No me atrevo a decir la neta.
0: No.
1: Está cabrón, o sea, está cabrón. Pero Brendita, cuídate mucho. Cuida a tu hija, disfruta más, chécate más a tus amores, fíjate con quién te reúnes. Y por favor, Brenda, dime, ¿cómo se oye el Panda Show?
0: A toda máquina, pandita.
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3: Y esta noche estoy con Juan. ¿Qué onda, Juanito? ¿Cómo estás?
4: Buenas noches, Panita. ¿Cómo andamos?
3: Muy bien, a toda máquina. ¿Y tú, condenado?
4: Iba a ir a visitar a tu mamá, pero se me hizo un poquito tarde.
3: Ay, pero fíjate que mi mamá no está, compadre.
4: Ya me quedó mal.
3: Se fue con otro. ¿Qué se me hace que te ande engañando?
4: Sí, ahora sí.
3: Lero, lero. ¿Para quién la bromita, Juan?
4: Para mi esposa, Pandita.
3: ¿Cómo se llama ella?
4: Lorena.
3: ¿Cuánto tiempo con Lorena?
4: Ya 14 años, Pandita.
3: Y ya un buen ratote. ¿Cuántos chilpayates?
4: Dos niños. Una niña y un niño. Una niña de 10 y un niño de 3.
3: ¿De 3 y de 10?
4: De 3 y de 10, Pandita.
3: Ándale, ¿y por qué te esperaste tanto?
4: Ya, indecisiones, Pandita, indecisiones.
3: Bueno, y platícame, ¿qué bromita para Lorena?
4: Mira, mi esposa es muy celosa, muy tóxica, digámoslo. Y le voy a hacer una broma porque es muy insegura de ella. Piensa que ando con mujeres, pero ella se la voy a voltear, Juanita, diciéndole que ando con un hombre.
3: Ay, Bambi. A ver, dices que es muy insegura y que andas con mujeres. Bueno, ¿y con cuántas mujeres te achaca que andas?
4: Ay, ya hasta perdí la cuenta, Pandita.
3: ¿Neta? ¿Y a qué te dedicas, Juan?
4: Que no conozco. Soy trailero, Pandita.
3: Muy bien. ¿Cuándo llegas a casa? ¿Cuántos días te vas? ¿Cómo es tu chamba?
4: Pues yo digo, llego diario. A menos de que me toquen viajes largos, pues ahí sí puedo llegar uno o dos días después.
3: Ah, entonces digamos que no eres de esos trailers foráneos, sino en el centro del país.
4: Ajá. Sí, digamos, entre locales foráneos, pero foráneos en el mismo día que llegamos.
3: Muy bien. ¿Y cómo tienes pensada tu bromita?
4: Mira, mi bromita está así. Ella sabe que me voy a ir a Querétaro.
3: ¿Cuándo?
4: El día de mañana.
3: Ok.
4: Pero se la voy a cambiar, ¿sabes qué, mi amor? Voy a llegar, yo creo mañana o pasado mañana, porque voy a Veracruz. Me cambiaron la jugada y ahora me voy a llevar un tráiler a Veracruz.
3: Okay.
4: Me quitaron el que traía y me voy a llevar a Veracruz el tráiler.
3: ¿Y luego?
4: Ella ya sabe que he ido allá. Ya sabe que sí conozco más o menos.
3: Ok, pero entonces, a ver, ella sabe que tú mañana vas a Querétaro, pero le vas a decir que a Veracruz. ¿Y luego?
4: Ajá, es ahí donde entras tú diciéndome que ya trajiste la cena. Que si ya estoy listo para irnos a dormir de cucharita, porque mañana es un viaje largo.
3: A ver, vamos a hacerlo un poquito más orgánica y más natural, ¿ok? Tú lo que le quieres dar a entender es que tienes una relación con una persona de tu mismo sexo, ¿vale?
4: Ajá.
3: ¿Qué edad tienes, Juan?
4: Yo tengo 31 años, Pandita.
3: Ok, ¿y ella?
4: Ella tiene 30.
3: Ok, muy bien. ¿Ella te está esperando en casa?
4: Sí, inclusive hace rato me mandó un mensaje que si ya venía, pero yo no le contesté.
3: ¿Hace cuánto tiempo fue ese mensaje?
4: Tiene como una hora.
3: Ok, entonces no has tenido contacto con ella.
4: Ajá.
3: Mira, le voy a empezar yo la broma, pero yo creo que hablo de una forma normal, no amanerado, ¿no? Sino que somos pareja, tú y yo tenemos una relación. Tú me dirás ahorita cuánto tiempo, a qué me dedico, dónde nos conocimos. No sé, cosas generales para poderle transmitir que incluso estamos juntos y para verificarle que tú estás en el baño. Y para, pues, hacer constar lo que le estoy diciendo, es que tú le vas a llamar para decirle que el día de mañana no vas a Querétaro, sino vas a Veracruz. Que, pues, prácticamente es mentira porque vamos a estar juntos haciendo cucharita como lo estás pidiendo. ¿Ok?
4: Ok, Pandita.
3: Platícame un poquito de mí. ¿Qué onda? ¿Cuánto tiempo llevamos? ¿Dónde nos conocimos? ¿Cuál es nuestro nichito de amor? Ay, platícamelo todo, bebé.
4: Pues, mira, nos conocimos en una gasolinería.
3: Ajá.
4: Pero yo llevaba a un compañero que también le gusta jotear.
3: Ok.
4: Y andábamos echando relajo. Y tú en ese momento te acercaste.
3: Ok. Pero ¿cuánto tiempo llevamos de relación?
4: Un mes.
3: Ay, ¿tan poquito?
4: Tan poquito, porque luego se vaya a emocionar ella y nos vaya a cachar en la movida en ese aspecto.
3: Ok, oye, vele mandando un mensajito, dile, ay, mi amor, me siento mal, tengo diarrea. Vele mandando ese mensajito, mientras yo hago mi parte, porque lo que pretendo es descontrolarla, ¿ok?
4: Ajá. Okay.
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1: Hola, muy buenas noches, mi estimado Panda. Aquí andamos escuchando tu programa de bromas. Sigue así con ese gran programa y a ver cuántos tarima pendecuaros caen para que tú sigas diciendo Soki to Loki cada que se enojan. Saludo de parte de Alex Flores desde el puerto de Veracruz, escuchándote por medio de la mejor 97.7. Aquí nomás.
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3: Broma, excelente. Dame el nombre de tus hijos.
4: Lorena, Juan David y Amairani Guadalupe.
3: ¿Alguna enfermedad de ella? ¿Algo importante de la familia?
4: Mi tía está mala, por eso te pedí verte hoy.
3: ¿La tía quién?
4: Juana
3: en
4: la
3: el
4: tía
3: hospital.
4: Juana.
3: Perfecto.
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6: Bueno.
3: Lorena.
6: Sí, ¿quién habla?
3: Mira, habla Manuel. No, voy a tratar de ser breve y no te voy a quitar mucho tiempo, ¿de acuerdo? ¿Quién está llorando? ¿Juan o Amairani?
6: No, ¿quién, Manuel?
3: Mira, te explico. Sé que para ti va a ser difícil, pero también para mí. Y es relacionado a Juan. Estamos juntos. Él está ahorita en el baño. Y mira, yo al principio acepté, ¿verdad? Compartir esta relación, pero ya no aguanto más. Porque yo lo quiero y lo quiero bien. No me voy a poner a discutir contigo, ni por qué, ni mucho menos. Tú conoces la bronca entre ustedes, ¿sí? Y yo lo estaba apoyando con lo de la tía Juana, ¿ves? Está en el hospital. Yo lo único que quiero que sepas es que nos amamos, que nos queremos, y te lo voy a comprobar, porque él te va a llamar por teléfono y te va a decir que no va a llegar, porque tiene que ir a Veracruz. Yo lo único que quiero decirte es que no tiempo, porque no vas a competir conmigo.
7: ¡Oh, Dios!
3: Porque yo lo amo.
6: Pues por mí, quédatelo, a mí me vale madre.
3: Está bien, mira, yo no voy a discutir con gatas.
6: Pues no, cuida tus mascotas, la verdad, a mí. Pues
3: ahí a tu mascota
6: adelante,
3: chillona adelante, de Amairani y a la mascotita de Juan. Tú, mira, ahí mejor es lo que tienes que hacer. Yo te estoy diciendo lo que es, porque Juan es para mí. ¿Estamos?
6: Pues que sea para ti, Mike.
3: Ya te dije lo que te tenía que decir. Buenas noches. Hasta luego. Bye, bye.
2: ¡Soquito!
3: Juanito, no. Por favor, te toca tu turno.
4: No, Juan.
3: Forma natural.
4: Le dije que tenía diarrea.
3: Sí, porque ya ves que le dije que estabas en el baño. Mira, según como tú dices, creo que luego va a enfrentar y va a entrar con la espada, pero a todo lo que da. Entonces tú entras muy natural. Espérate, no lo veas. Bueno, dime qué te dijo, qué te dijo, qué te dijo.
4: Me dice, ¿dónde estás? Me hablaron.
3: Ok, ahí va, ya la llevamos de gane. Voy a marcar del mismo número, ok. Y si te dice, ¿de dónde me hablas? Ah, del teléfono de un amigo. Porque es que fíjate que tengo mucho que decirte. Mi teléfono anda fallando horrible. Traigo una de agarrando bien mal del estómago. Y ¿sabes qué, mi amor? Hablaba para decirte que no voy a poder llegar. Me salió un viaje a Veracruz. Avientas la información. Te va a enfrentar. ¿Y tú quién te habló? Ah, pues un tal Manuel, que el nombre de Dios. Y tú, ay, ok, pues te lo voy a decir. Y ahí, exactamente lo que me pediste. ¿Estamos listos?
4: Perfecto, panita.
3: Órale, vámonos, las bromas en el Panda Show.
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0: Bueno.
1: Bueno, ¿qué pasó, hija?
0: Que te digo que me marcaron.
1: ¿Quién?
0: Un güey. Diciendo puras pinches pendejadas. Por eso te estás diciendo que es el mismo número.
1: Espérame, es que voy a salir de viaje, pero voy a Veracruz. Pero tengo que salir mañana a las 4 de la mañana porque a lo mejor mañana mismo regreso.
0: Ajá, y luego.
1: ¿Qué te dijeron o qué?
0: Pues que según andabas con él y que no sé qué, que se iba a quedar contigo y que la chingada.
1: ¿Cuándo?
0: Ahorita me acaban de marcar.
1: ¿Pero a poco dice el número?
0: Pues yo vi que sí.
2: Le marqué a la ratita de tu esposa.
1: ¿Qué hiciste, Manuel?
2: Pues tú quedaste que ibas a hablar con ella.
1: Sí, Manuel, pero no es tiempo.
0: O sea que sí es cierto.
1: Gorda, te lo puedo explicar todo, hija. Te lo puedo explicar todo.
0: ¿Qué me vas a explicar?
1: Amor, discúlpame. Gorda, gorda, discúlpame. No quería que fuera esto así.
0: ¿Qué más?
1: ¿Podemos hablar ahora que llegue de Veracruz?
0: ¿Y para qué?
2: Pues dile que no vas a ir a Veracruz, que te vas a quedar conmigo y que vamos a estar juntos en el depa y vamos a echar de cucharita lo que me pediste, que quieres estar
1: ya,
2: de
1: por
2: cucharita.
1: Favor.
0: ¿No?
1: Ya, por favor, Lore, no creía que esto pasara. Discúlpame, de verdad, mira, vamos a quedar bien por los niños. Tú sabes que son mi vida y los amo.
2: Juancho, no porque tengas dos niños tienes que estar atrapado con una mujer.
1: Manuel,
2: que
1: cálmate.
2: No
1: amas. Manuel, espérame. Espérame, Manuel, arreglo esto, Manuel, porque no podemos, ya lo sabe, ya no podemos hacer otra cosa. Guarda, discúlpame por esto que te estoy haciendo, pero...
0: Y luego, con razón chingabas que yo, que no sé qué, que no sé cuánto.
1: Es que, pues tú sabes que todos los problemas, todo eso, todo me llevó a eso, hija, a estar con alguien que me entienda, que me escuche. Tú sabes que lo daba todo por ti, pero pues esto pasó de repente, o sea, no fue planeado. Esto,
0: pero a la chingada entonces.
1: Pero no quiero que terminemos mal, mira, vamos a hablar.
0: No, ¿para qué? Ya mañana mejor que llegues, me voy a estar aquí ya.
1: Es que no quería que esto pasara así, o sea, no, te lo iba a decir de frente.
0: Hasta mejor, porque ya me quería largar de aquí, la neta.
1: No quiero que terminemos mal, o sea... Tú sabes que hemos tenido altas y bajas. Tú me has apoyado mucho, yo te he apoyado mucho. No quiero que terminemos así, hija. Principalmente por los niños.
0: No, pues ya quieres hacer. ¿Ya?
1: Por eso, yo quiero ver por los niños.
0: Eso lo hubieras pensado, eso lo hubieras pensado antes.
1: Por eso, yo quería ver por los niños. Quiero ver por mis hijos. O sea, no quiero que me vayas a quitar así. Por eso, tú sabes todos los problemas que hemos pasado en esos 14 años, hija, de estar juntos.
0: Por eso, pero porque
1: ahora llegó Manuel, en un momento difícil para mí. No sé, la verdad no sé, ya traía tú sabes cómo jugaba hasta con el Oscar, con todos, y pues no sé, me empezó a dar curiosidad saber pues todo lo demás.
0: Pues ya te dije, pues a la chingada entonces.
1: Por eso, pero quiero que terminemos bien, o sea, no quiero que esto...
0: ¿Para qué?
1: Por eso, pero no quiero que termine así, o sea...
0: No, ¿para qué?
1: Quiero que estemos bien, porque al final de cuentas...
0: Ay, no,
1: tengo,
0: mami,
1: que ver a mis hijos.
0: Quiero que estemos bien.
1: Por eso, quiero que quedemos bien como amigos, por lo menos.
0: No, ni amigos, no, a la chingada.
3: ¡Oh, Dios!
0: Mis hijos. Porque sí, pues no sé, eso lo hubieras pensado.
1: Por eso,
0: yo
1: pero...
0: Yo te dije desde el principio que cuando tuvieras otra persona, a la
1: pues
0: chingada.
1: Hija, pero es que te lo iba a decir de frente, pero no tenía los...
0: No,
1: no, tenía el valor.
0: No tienes huevos.
1: Pero es que no tengo el valor, hija. O sea, yo iba a platicar contigo, pero no he tenido el valor de poder enfrentarlo.
0: Por eso nunca he tenido los huevos.
2: ¿Qué señora miau? Sí tiene, te consta. A mí también me consta que los tiene.
0: Sí, pues me vale más.
1: Espérame, Manuel.
2: No, ya sabemos, es que no te va a hablar. No, Juan, no te va a hablar así. Aunque ella es mujer. Bueno, habla, Manuel. Mira, yo dije que te lo iba a comprobar y te lo comprobé.
0: Sí, pues ya, ya está dicho.
2: No
0: sí,
2: le
0: ya.
2: Hables así, él es un ser humano extraordinario.
0: Ah, tú no me vas a venir a decir cómo le hablo, ¿sí?
2: De verdad, señora Miau, cálmese.
0: Sí, no, a mí nadie me va a venir a decir cómo le hablo.
2: Él está tratando de expresarse lo que ha pasado. Él me prometió que lo iba a hacer hace 15 días, no ha podido, por eso tomé esta decisión, ¿sí? Pero no voy a permitir que le hable de esa forma.
0: No, yo tampoco voy a permitir que me hables así.
2: No, yo no te estoy hablando mal, de ninguna manera. Creo que somos gente adulta.
0: Así, no, ay, que no te hablas así, que no sé qué.
2: Ah, bueno, es que escucho, yo lo amo, es mi hombre.
0: Pues entonces,
2: yo lo amo.
0: por eso, Popet, quédate con él, no. Déjenme, me está chingando.
2: A ver, no me voy a quedar con él, está conmigo. Dime dónde está.
0: Por eso.
2: ¿Dónde debería de estar? Contigo, a ver.
0: Por eso.
2: Ey, gatita, debería estar contigo. Y está
0: no,
2: conmigo.
0: Gatita, tu pinche madre, a mí no me digas gatita.
2: No, es que no puedo hablarte de otra forma porque no sabes escuchar.
0: Pues sí, no, a mí no me digas gatita, a mí no me vas a venir a hablar así.
2: Y eso del viaje a Veracruz fue puro pretexto porque vamos a estar juntos. Es nuestro aniversario y quedamos.
0: Ajá,
2: bueno,
0: sí,
2: entonces, él lo único que le importa son los bastardos, eso es todo. ¡Soquito Loki, no manches!
1: Panda, ahora sí voy a dormir con el perro.
2: Oye, ¿por qué quisiste hacerle esta broma a Lorena, papá?
1: Para que sepa que estoy bien seguro que quiero estar con ella y que sepa que la amo. Ya le había dicho, inclusive, ella escucha el Panda Show conmigo y le he dicho, gordo, te voy a hacer una broma. Ay, sí, a ver si caigo, ay, sí, a ver si caigo.
2: Bueno, oye, ¿y ella tiene papás? ¿Tiene familia o no?
1: Sí, tiene familia. Sus papás están separados, pero vive... Bueno, se iría con su prima y su mamá.
2: ¿Y con quién tienes más contacto, con papá o mamá de ella?
1: Con mamá.
2: Ok. ¿Dónde viven, rentan? ¿De quién es?
1: No, es casa propia.
2: Casa propia. O sea, ¿tú la compraste?
1: No, es de... Bueno, no, la dejó mi abuelita.
2: Ah, es de tu abuelita. Ay, no, la dejó tu abuelita. Oye, mira, bueno, te voy a poner en contacto con ella. Dile, oye, pues no te pongas mal. Creo que aquí debes de entendernos. Aparte, no te pongas grosera con Manuel. Lo único que te está pidiendo es que pues no me ofendas porque me estás hablando muy feo. Dile, ¿sabes qué? Voy a hablar con tu mamá. Menciona eso para decirle que lo nuestro ha terminado. Lo único que te quiero pedir es que no me castigues con los niños. Y también, pues, ve preparando tus cosas porque, pues, no, la casa no es tuya. Me la heredó mi abuelito. Y yo voy en 3 días porque ahorita tengo cosas que hacer. Tú me dices cuándo nos vemos. Me dices el día y el lugar en un terreno neutral para poder platicar. ¿Ok?
1: Okay.
2: Listo, marcamos. Contesta ahora las bromas. Era el Panda Show.
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0: Oye, yo creo que mañana voy a hablar con tu mamá porque como que no estás siendo razonable. Y la verdad, pues sí,
1: ¿y
0: hay
1: para
0: que aclarar
1: mi mamá,
0: esto.
1: ¿Para qué?
0: ¿Para
1: sí,
0: qué,
1: hija?
0: Porque
1: con ella.
0: Por eso, mañana voy a hablarle por teléfono y
1: por
0: tres
1: eso,
0: días nos vemos.
1: ¿Para qué quieres hablar con ella? ¿Para qué?
0: Para quedar bien con ella y contigo y quedar
1: qué
0: bien por los
1: con
0: niños.
1: ¿Qué vas a quedar bien?
0: Por eso, pero ahora no insultes a Manuel, no te está diciendo nada malo, nomás te está diciendo que me respete.
1: Pues a mí me vale madre.
0: Por eso, mira, vamos a hacer
1: esto. Para respetarme, no, que me respete.
0: Por eso, mira, vamos a hacer algo.
1: Por eso,
0: hablo con tu mamá y en tres días que llegue, hablamos.
1: No, ¿por qué? Allá quédate con él.
0: No, pero pues vamos a hablar por los niños.
1: No, yo no quiero ver ni madre contigo ya.
0: ¿Por
1: qué? Déjame dormir. Por eso,
0: no,
1: ya.
0: No, pero, mira, no me cuelgues, espérate. Estoy diciendo que quiero quedar bien con por los niños. Porque mis hijos sabes que me aman. Sabes que me aman. Y sabes que soy todo para ellos. Y ellos son todo para mí.
1: Ajá, y luego.
0: Ahora, tú sabes que aquí, tú ya no vas a poder estar aquí porque voy a meter a Manuela.
1: No, pues ni quiero estar aquí, la neta.
0: Oye, en tres días voy a llegar y solamente te voy a preguntar cómo se oye el Panda Show.
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0: tuquelite, tu marido. ¿Es que siempre andas con que anda con una mujer, sí o no?
1: Pues no siempre.
0: Pero sí la mayoría de las veces. ¿Pero por qué no te sorprendió que andara con Manuel? O sea, con Mua. ¿Qué también crees que le gusta que le rasquen los ojos por dentro?
1: ¿Quién sabe? Ya está lo dudo.
0: Oye, Lorena, ¿y a dónde te hubieras ido? Porque decías que mañana te ibas a ir.
1: Pues lejos, donde no me encontrara.
0: Ay, chiquita. Juan, dile por qué la broma, Lorena.
2: Es que te amo, mi amor, y estoy bien seguro de que quiero estar contigo y para que veas que no me interesa a nadie más, ni hombres ni mujeres, mi amor.
0: Juan.
1: Nomás el Manuel.
2: Nomás Juan, Manuel.
0: Me has prometido que las cosas van a cambiar.
2: Claro, Manuel.
0: ¿Sabes cuántas noches hemos dormido de cucharita? Y la que nos falta, chiquito. Es más, bésame para que nos escuche Doña Miau. Bésame. Ah, ¿qué óvole? ¿Ya viste cómo a mí me besa más rico que a ti, Lore?
1: No creo. Bella.
0: Oye, ¿qué le quieres decir a tu maridito?
1: Nada, ¿qué le voy a decir? Que también lo amo.
0: Ay, mira. ¿Y a pesar de que ande con Manuel?
1: Sí.
0: ¿Y si viven los tres, no estaría padre?
1: No, no, así no.
0: Oye, tuvieras a dos hombres, bueno, a uno y medio, bueno, a uno, que serían los dos, contigo, estaría divertidísimo, ¿no?
1: No.
0: Buena familia, díganme cómo se oye el Panda Show.
3: A toda máquina.
1: A toda máquina.
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1: ¿Qué onda, Osva? ¿Cómo estás?
2: Hola, ¿qué onda? ¿Cómo está, Pandita?
1: Muy bien, carnalito. ¿Y tú cómo estás, Osva?
2: No, pues ahí andamos. Ay, más o menos ahí.
1: Ay, más o menos. Ando bailando mientras tanto.
2: No te pases.
1: ¿Qué onda, carnal? ¿En qué parte de Nueva York te encuentras, Osvaldo?
2: No, estoy bien emocionado nada más de escucharte. Estoy en Brooklyn.
1: ¿En serio? ¿Así a tal punto del orgasmo o qué onda?
2: No, el orgasmo desde que te escuché.
1: ¡Ay, no, chiquito!
2: Si tiras mi corazón, en serio, soy bien pinche fan de ti.
1: Ay, Osvaldo. Es más, hagamos un ejercicio. Cierra tus ojos.
2: A ver, voy a hacerlo.
1: Cierra tus ojos. Imagíname así como el panda, pachoncito, que te acompaña, ya. Que estás emocionado. Y mándame un beso, ándale. Mándame un beso. Ay, el gay de Brooklyn. Oye, ¿de dónde eres originario, Osva?
2: Del establo de México.
1: ¿Y hace cuánto tiempo que andas por Brooklyn?
2: Apenas un año y medio, por ahí, un año y medio.
1: Oye, y supongo que esos nervios que tienes también es por tu bromita.
2: Claro, claro. Oye, Pandita, ¿me puedes disculpar un momento, por favor? ¿Le puedo avisar a mi mamá que le avise a mi hermano que estoy haciendo la broma para que te escuche, por favor? Y mi carnal igual es un pa.
1: Ay, chiquito. Te veo más porque no te tengo enfrente, si no te agarraba besos y también a piquete.
3: Oh, sí, así.
2: Oye,
1: estás bien pinche emocionado, Osvaldo. Está bien, avísale. Vamos a darle chance ahí.
2: Que escuchen la broma.
1: Que le pongan a Claro Música. Que le pongan a Claro Música. Sí, claro.
2: El Panda Show, sí, así dile. Sí, el Panda
1: sí.
2: Show,
1: así dile, sí, para que también acá no, empiecen a brincar como chapulines.
2: Panda, te lo juro que creo que no sé si son unos sueños, no sé, pero.
1: A ver, acércate un poquitito la boquita, la bocina, háblame con garitas y platícame. ¿Para
2: bien?
1: ¿Quién es la broma, Osvaldo?
2: Es para mi novia.
1: ¿Qué se llama?
2: Almairani.
1: Oye, yo pensé que tenías novio y no es novia.
2: ¿Para qué, Panda?
1: ¿Cuánto tiempo llevas con Almairani?
2: Llevo ya 2 años y medio.
1: ¿Y ella está contigo allá en Nueva York o no?
2: No, lamentablemente no está aquí.
1: No chingues, ¿dónde está ella?
2: Ella está allá en México.
1: ¿De dónde eres?
2: Yo soy de Los Reyes La Paz, ahí del Estado de México.
1: ¿Por eso? ¿Y ella está también en el Estado de México?
2: Sí, igual está ahí.
1: ¿Y cómo le has hecho para estar 2 años y medio allá en Nueva York y seguir esta relación con Amaira?
2: No. Llevo 2 años y medio de relación con ella, pero yo aquí llevo 1 año y medio.
1: Ah, ya.
2: Sí.
1: Bueno, de todas maneras es mucho tiempo, güey, 1 año y medio sin tu novia.
2: Sí.
1: ¿Y qué? ¿Y cómo le has hecho para aguantar este 1 año y medio sin Amairani?
2: Aunque no lo creas, ha sido muy difícil, pero ya no me lo cree. Ella piensa que yo le soy infiel. Ella se aferra a que yo tengo a alguien más, ¿sabes? Ella está... Igual no me voy a hacer un angelito ni nada. He fallado, no en problemas de que he tenido a alguien más, no.
1: Entonces, ¿en qué le has fallado?
2: En que le quiero dar celos y me tomo fotos con otras personas. Simplemente hacia alguien que va pasando a una mujer lo hice. Solo por darle celos.
1: Osvaldo, pero qué pendejo. O sea, nada más te tomas una foto con una mujer para darle picones y no te das picones allá.
2: Claro, y eso es que pensé. Porque pues nada, solo la foto. Te lo juro, Pandita. Solo la foto, nada más. Nunca le he sido infiel, yo la neta la quiero un chingo.
1: A ver, Osvaldo, tú y yo somos cuates, tú y yo. No, dime de cabrones, ¿a poco nunca hay una fundita, algo acá?
2: Ir a pandita, te lo juro aquí. Quien me esté escuchando, muchas personas, pero me estén escuchando, te lo juro que no. No, nada. Nada, nada, nada.
1: Entonces, ¿qué? ¿Pura Manuelita? ¿Pura Manuelita, entonces?
2: Claro, la neta, sí. La neta, ¿para qué?
3: ¡Oh, sí! ¡Oh, sí, así!
2: En serio.
1: No, no, no.
2: En serio, mamá. Te lo prometo. Y si fuera, si yo te lo... A ti, que yo soy, no, te... En serio, yo tenía como 12 años cuando te escuchaba. En serio, en serio.
1: ¿Y ahorita cuántos tienes? En serio, ¿cuántos tienes?
2: Ya tengo 21, tengo 21.
1: Ah, mira, ok. Entonces estabas desde 12 años cuando me escuchabas.
2: La broma del soldado, la broma del soldado, hace mucho tiempo la broma del soldado.
1: No. Oye, entonces claro. Cuando te masturbas, ¿piensas en la broma del soldado o qué? O qué. No, digo.
2: Patita, en serio, no manches, Patita. Vas a ver que les voy a enseñar a los del trabajo cómo hablé contigo, no manches.
1: Oye, pero para que le enseñes a los del trabajo, también aplícate en tu broma. ¿De qué se trata la bromita para Mairani?
2: Mira, yo ahorita estamos, se puede decir que estamos mal ahorita ya. Me bloqueo de redes sociales y todo.
1: ¿Y por qué, güey?
2: Porque por el mismo problema que digo, ¿qué piensa que yo tengo a alguien más? Hemos tenido muchos problemas porque la distancia igual ha estado fea, ha estado... No es lo mismo una relación física en distancia y la...
1: Pero
2: la
1: ¿no distancia? ¿Les ha ayudado la tecnología, Osvaldo? Digo, el verse con la camarita y todo eso, porque antes no existía.
2: Claro, siempre hablamos y todo, pero...
1: ¿Y el sexy no les ha ayudado?
2: La relación cambió mucho. La relación cambió mucho en físico, en videollamada y todo. ¿Sí?
1: Claro, porque no es lo mismo tocar que ver, ¿no?
2: Nada, nada.
1: No es lo mismo leer que salpicar. No es lo mismo. La neta. Pero cuando existe amor, pues yo creo que se tiene que aprovechar de este tipo de bondades de la tecnología. Y bueno, pues yo creo que algún día regresarás, ¿no?
2: Mira, sí, la verdad sí, aquí no es tan fácil y no es como yo pensaba, y si yo pienso regresarme lo antes posible.
1: ¿Y como para cuándo?
2: Cuando ya valga, no, cuando yo haga ya algo que ya tenga el sustento para yo estar en México.
1: ¡Ah, madre, ya te chingaste, güey! Va a ser más fácil que ella se case, tenga hijos y nietos, güey, a que tú logres el sustento y el patrimonio.
2: No me digas eso, todos me dicen, pero no tú, pandita, no.
1: Osvaldo,
2: no, pandita, no tú.
1: ¿Sabes cuántas historias he escuchado de carnales en los Estados Unidos? ¿Sabes cuántas?
2: Pandita, no hagas eso, pandita.
1: Es la realidad.
2: Yo te quiero.
1: No, yo te amo, yo no te quiero, yo te amo. Eres la otra parte de mí. Eres esa mano amiga que usas seguido. Oye, pero realmente sí estás clavado de esta Mairani, ¿no?
2: Mira, pandita, la verdad a mí me encanta, me gusta muy, sí, claro que sí, es todo para...
1: Bueno, ¿y por qué no te la llevas, güey?
2: Eso estoy pensando. Pero es que, bueno, en un momento igual no se quiere venir. Es que está como que sí.
1: ¿No se quiere qué? ¿No se quiere qué?
2: ¿Ahora qué? ¿Ahora qué, pandita?
1: Pues eso dijiste. Pues es que, mira, si no estás a su lado y todo, el sexting posiblemente no ayudó mucho, pero pues claro que igual no se quiere o no se puede venir. Posiblemente sea eso.
2: ¿De ahora qué, pandita?
1: Oh, pues tú estás diciendo...

0: Él está ya en México.
1: Bueno, mira, hagamos una cosa. Vamos a la bromita, terminamos la bromita. Y es más, después le hablamos a Hugo, ¿te late? Acá para calmar.
0: Ah, en serio.
1: A huevo.
0: Y ahí va a escuchar todo.
1: Bueno, entonces platícame, ¿qué broma para Mayrani? A ver, viene.
0: Una ¿cómo se llama? Número disparado.
1: ¿Cómo se llama? Sí, uno.
0: Número disparado.
1: A ver, Osvaldo, una llamada de número disparado es muy bonita broma, pero te escucho muy nervioso.
0: A ver, la creatividad de usted, maestro. A ver, pues usted, mira, dígame de lo que le he contado.
1: Me late el número disparado, yo creo que podría ser bueno, pero creo que no tienes ahorita la mente tan preparada como para poder tener un rollo y poder hacer exitosa una llamadita de número disparado. ¿Qué es lo que yo te propongo? Algo muy sencillo que hemos hecho muchas veces. Ella está enojada contigo, piensa que le eres infiel, te ha bloqueado de redes sociales. Vamos a darle una sopita de su propio chocolate, en el cual le vas a confesar que has estado tan distante y has tenido tantos problemas, porque resulta que ahora que has estado allá, pues conociste a una amiga y estuviste cotorreando y pues hubo una noche de pasión y resulta que vas a ser papá.
0: pero puedes meter a alguien, pandita, puedes meter a alguien que...
1: Espérate, es que no necesitamos a nadie. Solamente necesitamos que te tranquilices, güey, que entiendas y ejecutes. ¿Ahora me entiendes por qué creo que la llamada de tres no es buena idea?
0: ¿Por qué?
1: Porque estás bien nervioso y estás bien tarimapendecuaro, papá.
0: Tranquilízate,
1: tú lo que quieres es hacerla creer que tienes a alguien allá, ¿no? Porque es una chica tóxica y ha habido ese problema. Entonces, por eso te digo y te repito, hay que darle una sopa de su propio chocolate, en el cual estás llamando para decirle que dentro de estas cosas que han habido y tus cambios y la distancia, conociste a alguien que tuviste pues una noche de pasión y que de esa noche de pasión pues vas a ser papá y por consiguiente querías decírselo de frente, que sabía que te ibas a enojar, pero pues bueno, que igual eso te puede ayudar en un futuro, ¿verdad? Porque igual hasta puedes arreglar papeles porque ya vas a tener un niño americano. O sea, es mentira, ¿no? Y bueno, y a partir de ahí a improvisar. Así que tienes dos opciones, ¿cuál quieres? ¿La que yo te propuse o el número disparado? Tú eliges.
0: Esa de que voy a ser papá, porque luego a veces le he dicho, no, es que yo no me alcance, nada, y todo, entonces saldría.
1: Ahí está, para que veas que soy brujo, tienes todos los elementos para darle. Voy a marcarle un número privado, si te pregunta de dónde hablas, le dices que de tu número y que no sabes por qué.
0: Privado. Y ¿listo? Que yo le supe cómo hice.
1: Claro. Ya está, marcamos las bromas en el Panda Show.
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1: Échalos, va, disfrútala. La historia está, solamente sigue la historia.
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0: Hola, Mayrani.
4: ¿Quién habla?
0: ¿Me escuchas? Yo, Osvaldo.
4: ¿De qué número?
0: Pues, ya ves, hice lo posible para poder marcarte. Hoy quiero hablar contigo.
4: Sí, pero ¿de qué número estás hablando? Dice número privado, no aparece ni el número.
0: Es lo posible para poder marcarte. Simplemente podemos hablar, ¿sí o no? Me tienes bloqueado, tú lo sabes. Solamente,
4: sí,
0: no
4: digas
0: si puedo. ¿Puedo hablar contigo, ¿sí o no? Pero es
4: sí,
0: urgente,
4: ya
0: en serio.
4: Sí,
0: oye, quita las manos libres. Vamos a hablar bien.
1: No está enojada. Bueno, sino lo que le sigue. Pues es que en realidad yo creo que no hay que hacerle broma, ya está trompuda. Oye, y de esta mujer en el cual no cree en ti, tú has sido bien honesto, has dicho, no, panda, la neta, acá al chile, con nadie, solamente me tomo unas fotos.
0: ¿En que serio que
1: ahí,
0: no, panda?
1: Yo creo que ahí sí la has cagado, porque sí la estás, como te lo dije, la has picado lo pendejo, ¿no? Pero, pues que solamente has andado con Manuela. Pero, ¿por qué está tan enchilada? O sea, ¿solamente por eso? ¿Porque piensa que la engañas?
0: Sí, es que hemos tenido problemas, digo, por el mismo problema, es que es muy tóxica, yo siento, es tóxica, muy enojada.

0: persona. O sea, yo igual a veces le doy los motivos, le digo. A veces yo igual por enojarme, no sé, hago cosas estúpidas.
1: Sí, ya me di cuenta. La primera estupidez fue el haber nacido. Oye, pero con dos yemitas te mandó a la chingada, carnal. Con dos yemitas.
0: A ver, márcale, panda.
1: Claro, le insistimos. Marcamos, contesta o no.
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1: Muy bien, detectaste que no se escuchaba bien lo del altavoz. Y aparte, hiciste el emerge.
0: No,
5: bueno.
0: Por favor, mira, mira.
5: No te mandé mensaje por mí, no, yo hijo de la fregada.
0: Amairani, no sé qué está pasando. Me salí para poder hablarte.
5: Ya te mandé mensaje por mí, Sincero. ¿Te desbloqueó por Norma?
0: Escúchame ya, por favor, mira. Vamos a hablar bien, Amairani, ya. Mira, no, vamos a hablar bien. No quiero hablarte con bien, porque mira, esto es serio. Yo ya te dije desde cuándo. Yo no quiero lastimarte. Yo sí quiero hacer algo, te lo voy a decir y ahorita creo que es el momento que te lo voy a decir, mira. En serio, no sabía cómo decírtelo, Amairani, pero es últimamente lo que ha estado pasando, que me dices que estoy raro y no sé qué. La verdad sí tengo a alguien más, Amairani. Sí tengo a alguien más y estoy bien pendejo, tú sabes. La cagué y... esperando a alguien, está esperando a un hijo, y según dice que está embarazada, que no le baja. Estoy esperando un... según ella está esperando un hijo mío, no sé. Yo no te quiero lastimar, Amairani. En serio, yo no quiero hacerte mal. Yo, pues discúlpame, ¿no? Por haberte mentido. No sé... ¿cómo decirte lo que qué hacer, qué decirte? ¿Cómo? No sé qué hacer, Amairani. Dime algo.
5: ¿Qué te voy a decir?
0: Soy un pendejo, Amairani. Soy un pendejo. La cagué, a la verga, la cagué. Soy un estúpido, la cagué.
5: Pues hazte cargo,
0: Amairani. Amairani, ya, por favor.
5: Pues a mí no me vuelvas a hablar, güey. O sea, conmigo.
0: Pero es que yo, ¿a quién amo es a ti?
5: Es divertido que fue solo una... Mira, tú tienes una vida bien allá. Tú me dijiste que tú ganas muy bien allá, que estás perfecto con tu mamá, tu hermano, tienes todo. Y yo creí en ti por eso. Claro. Y si regresas en 3 meses, toda mi familia me dice que no es cierto. Mira,
0: lo que
5: está
0: me llevó
5: bien.
0: A lo que estoy haciendo, Amairani, tu experiencia, lo que me hacía, lo que me decía, eso fue lo que me llevó. Y el problema es que me metí con ella solamente por calentarme.
5: Cada quien hace las cosas porque quiere, no porque es mi culpa. Chingas a tu puta madre con tu puto hijo.
0: Cálmate, Amairani.
5: No, vete a la verga. ¿Crees que te voy a hablar? ¿Crees que te voy a hablar? Púdrete a la verga, púdrete. Ojalá te pase un pinche camión por encima, hijo de puta. Que cuando estés en tu pinche trabajo te caigas del perro edificio, maldito mentiroso de mierda. Te dije de decir las cosas.
0: ¿En serio lo que me estás diciendo?
5: Que no voy a regresar, no voy a regresar. Estás escuchando lo que me estás diciendo. Chingas a tu reputa madre.
6: ¡Mocos, güey!
5: Vete a la mierda, con la que caigas de un pinche edificio, mierda. Todos mis problemas que yo tengo, hijo de puta, ojalá te caigas, güey. ¡No, te odio!
0: Amairani, ya, cálmate. Amairani, no me cuentes, güey. Amairani. Mami. Amairani, ya.
1: No, pues es lo que digo, no mames, güey. Es que, de verdad, denme sus comentarios en el Twitter personal @PandaZambrano. Mira, yo no sé cómo esté la relación, pero checaste todo lo que te dijo, compadre. ¿Así es ella contigo? Porque te dijo chingas a tu madre y tú y tu puto hijo. O sea. Ojalá que algo de que un camión encima. ¿Limpias vidrios o algo? ¿Estás en edificios o algo?
0: No, no, trabajo en construcción.
1: ¿Por qué? Porque digo, ojalá te caigas de un edificio, güey.
0: Por eso sí trabajo en construcción, pero en alturas, para alturas. Y bueno, yo luego le cuento, ¿no? Mira, don trabajo y todo.
1: Oye, ¿esta es la mujer que amas? ¿La que te desea ese tipo de cosas?
0: Lamentablemente o afortunadamente sí, panda.
1: Hermano, de verdad, sigue con Manuela, ella jamás te va a hacer daño. Digo, no sé, o sea, logro entender y de verdad por eso es que invito a la gente a que escriba al Twitter arroba Panda Zambrano. Creo que sí es una mujer tóxica, indudablemente, desde el principio lo demostró, te ha bloqueado de redes, no sé en realidad qué problemas pueden tener, pero de verdad, todo lo que ha salido de su boca y esos malos deseos para una persona que supuestamente amas, ¡ah, cabrón!
0: Pero ahí te va, pandita. Tú no puedes sentir, la persona no puede sentir lo mismo que tú sientes, y tú lo sabes. Ella no puede sentir lo mismo que yo siento por ella. No, no es lo mismo.
1: Ni tú sabes lo que ella siente por ti.
0: Eso, pero
1: aunque lo dejó claro, que ojalá te caiga así un edificio, güey. O sea, eso es lo que siente por ella. Oye, ¿no quieres que mejor, digo, tenemos mucha audiencia en esa parte de los Estados Unidos? ¿No quieres que mejor te conectemos a alguien? Que vivas una nueva experiencia y alimentes tu corazón con una mujer que, pues, que atienda esas necesidades de amar y ser amado?
0: No, panda, no. No sé qué pedo.
1: No, ya me di cuenta, o sea, que no sabes ni qué pedo.
0: No, o sea, no, la neta no.
1: O sea,
0: no sé por qué la quiero mucho.
1: Híjole, pues pues, ¿cuántas novias has tenido?
0: Mira, así, formales, con ella 5.
1: ¿No será que estás enculado a lo mejor? ¿Te dio tu despedida cuando la viste?
0: No, mames, sí, estuvo muy bonito.
1: ¿Y cómo fue? A ver, platícame, ¿cómo fue?
0: ¿Para qué? No,
1: para poder entender, güey, para poderte entender, no es que me interese, güey. Es que yo siento que a lo mejor hasta te voy a oler su calzón.
0: Pues mira, yo recuerdo que mi mamá me había mandado dinero para hacer unos movimientos para yo hacer ya un viaje. Entonces a mí sobró dinero y todo, me lo mandé con ella, no. Pero nos la pasamos muy chingón.
1: Estuvo aparte, chingón. No, me la pasé de maravilla. Aún recuerdo ese olor a corcholata, no mames.
0: Hablando contigo, en serio, en el trabajo, aunque no me lo creas, todo el día yo te escucho, me compuesto una botella para estar escuchando las bromas de Panda Show.
1: Eso, ching, para que veas que te acompañamos en tu chamba, eso está poca madre.
0: Y en serio, Panda, luego está ahí la banda que está trabajando conmigo, se está riendo ahí escuchando qué está pasando y todo, luego les ando contando sobre las bromas como la del soldado,
1: Este está clavado con la pinche broma del soldado, que ni me acuerdo cuál sea, pero bueno. Oye, vamos a volverle a marcar y yo creo que, si me permites opinar, decirle, oye, ¿por qué me colgaste? Y ¿es en serio todas las maldiciones que me mandaste? ¿Cómo que chingo a mi madre? Y si todavía apenas el bebé se está haciendo en la pancita de ella, ¿cómo que con mi hijo? O sea, reclámale.
0: Estaría bonito meter a su mamá.
1: ¿A la mamá de ella? Pues igual le puedes decir, pásame a tu mamá y le repites la receta. Podría ser. Bueno, marcamos. Contestar o no las bromas en el Panda Show.
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4: 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Excelente.
1: ¡Oh, Dios!
2: ¡Muévete, Zambrano!
1: Ya está ahí la llamada.
0: Hola, Granny.
5: ¿Qué quieres?
0: Oye, mira, en serio, yo no quiero tener problemas contigo ni con tu familia. Pásame a tu mamá para que yo le diga las cosas como son.
5: Vete a la mierda. ¿Crees que te voy a pasar a mi mamá para que se burle de mí, que tenía razón lo que me decía? No te voy a pasar a nadie, no me hables. Y ya, no me hables. Y deja de hablarme de números raros porque me traba mi teléfono.
0: Mamá, Irani, no puedo de otra manera de cómo
5: contactarte. No estamos mal. Simplemente no me vuelvas a hablar y ya quédate con tu pinche familia.
0: No, por favor, pásame a tu mamá para que ella...
5: No te la voy a pasar, no te la voy a pasar. ¿Tú crees que te la voy a pasar así como yo? Ya nada más se la va a pasar burlándose de mí, que todos tenían razón lo que me decían.
0: No,
5: voy a permitir que se burlen de mí todavía. Mi hijo de tu puta madre, todavía no he llorado, güey. Estoy que me dijo, hijo de tu puta madre. Ojalá te mueras, perro maldito, ojalá estés muerto. Ojalá te salgas de tu pinche trabajo, culero, mierda.
3: ¡Oh, Dios!
0: Dime, escúchame, pero escúchame. No te pongas así, dime algo.
5: ¿Qué te digo?
0: Mamá, Dani, ¿me escuchas? Dime cómo se escucha el Panda Show, que esto es una broma.
6: ¡A toda máquina!
5: ¡Hijo de tu
6: rey!
7: Mamá Irani, qué buenos, de verdad, qué buenas palabras y qué buenos versos tienes para tu novio.
0: Mamá
7: Irani, estás en las bromas del Panda Show. Perro maldito, culero de mierda, no, hombre.
0: No, mamá Irani, cállate.
5: No, hija, dejo.
7: ¡Ahí está tu suegra, Osvaldo! ¡Ahí está tu suegra!
0: Es la suegra, le estoy diciendo...
7: ¡Y escuché a la guacamaya!
0: ¡Cálmese, suegra!
7: ¡Y escuché a las cacatúas, porque tienen ahí manos libres, no se entienden mucho, pero ya! ¿Cómo se llama tu suegra, Osvaldo?
0: Ya, cálmese.
7: ¿Cómo se llama?
0: Se llama Diana.
7: Diana, ¿puedes acercarte al teléfono, Diana?
8: Bueno.
7: ¿Quién eres?
8: La suegra de este pendejo.
7: Señora Diana. Señora Diana, buenas noches. Lo que pasa es que Osvaldito está en Nueva York, sabe que son novios a Mayrani y le quiso hacer una broma. Pero según había entendido que no se había enterado usted, porque si no se iba a burlar de su hija, ¿no? ¿Cómo es que se enteró de lo que supuestamente
8: estaba pasando? Porque viene llorando mi hija.
7: Ay. Oiga, ¿y su hija y Osvaldo se quieren mucho?
8: Él no quiere a mi hija.
7: ¿Y ella lo quiere a él?
8: Mi hija no, tampoco lo quiere.
7: ¡Chale! ¿Y por qué no se quieren?
8: No, eso sí, quién sabe.
7: Oiga, pero este Osvaldo la quiere a usted mucho.
8: No, como que si no quiere a mí, menos a mí.
0: Claro,
7: Osvaldo,
0: que sí, claro,
7: habla aquí
0: que
7: con
0: sí.
7: Tu suegra porque se ve que
0: mire,
7: es brava.
0: Mire,
7: brava.
0: Suegra, la verdad, yo sí le voy a decir, a mí me cae muy bien y yo siempre te lo he dicho a su hija. Aparte de los problemas que yo he hecho, ya sabe. Aparte de eso, que usted sabe, yo sabe que siempre la he respetado y hasta siempre la voy a respetar y... Y como le digo a su hija, yo la quiero y a su hija igual la amo.
7: No es cierto, nunca la has respetado ahí en Estados Unidos. Con la mano te has portado mal.
0: No, pero... Y espero y escucho la broma y me dio una gran tira. Bueno, ¿le puedo decir por qué hice la broma, Panda?
7: ¡Claro, adelante!
0: Mira, Mayrani, espero y me escuches. Y hice esta broma para que tú sepas que no hay nada de lo que tú piensas ni de lo que tú dices. Yo sé que la he regado en algunas cosas, todo, pero no es verdad lo que tú piensas por lo que a veces peleamos. Y quiero que sepas que te amo mucho y ya vas a ver que pronto vamos a estar juntos.
7: Ay, qué romántico. ¿Tú le quieres decir algo a Mayrani, aparte de que chingas a tu madre con tu hijo, que te caigas con tu familia encima, que te caigas de un edificio, perro maldado, culero de mierda? ¿Algo más romántico que quieras decirle o algo que te haya faltado? ¿Algo, Mayrani, que quieras decirle?
8: Nada, que lo amo y que me las va a pagar por su pinche bromita.
7: ¡Órale! Oye, eres muy romántica, ¿verdad?
8: Poco.
7: Sí, se nota. A ver si escribes un libro de poesía. Te quedaría bien.
0: No, chingón. Igual yo la conozco. Yo desde que la conozco sí que es así, sin hiperactividad a veces con decir las cosas, sí, es como que...
6: No me sorprende en un punto porque, pues, después de tanto tiempo seguimos juntos, pero porque yo la conozco, ¿no? Cuando esté enojada, dice muchas cosas estúpidas.
7: Imagínate cuando vivan juntos y esté enojada, no mames.
6: Es diferente, cuando yo y ella estamos juntos es muy diferente la relación.
7: Eso se dice cuando uno está todo estúpido y en la etapa del enamoramiento. La neta. Y mira, nada más, si quieres ver cómo va a ser tu futura esposa, fíjate en tu suegra.
6: Yo soy.
7: ¿Estoy en lo correcto o no, señora?
9: Sí.
7: Ahí está.
6: Dijo que sí, no.
7: Ay, Dios mío. Pero bueno, Mayrani, señora Diana, Osvaldo allá en Nueva York, dígame, ¿cómo se oye el Panda Show?
6: A toda máquina, pandita. Panda Show.

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0: Y nos vamos hasta California en este jueves. Ahí está Gerardo. Hola, Jerry, ¿cómo andas?
2: Bien, bien, aquí andamos.
0: ¿En qué parte de California, mi amigo?
2: En Santa Rosa, California.
0: Ándale, ¿y para quién es la bromita? Te escucho.
2: Para mi primo Gustavo.
0: Órale, ¿y dónde anda Gustavo?
2: En Tultitlán, él vive en Tultitlán.
0: Ah, tu primo está acá y tú allá. ¿Cuánto tiempo llevas en California, Gerardo?
2: 7 meses.
0: Bien poquitillo, órale. ¿Y de qué parte eres? ¿Eres del defectuoso o de la provincia?
2: De ahí, de Tultepec.
0: ¿Y cómo te fuiste? ¿Cómo te cruzaste para allá?
2: Me vine de Mojarra, ahí por el desierto.
0: ¿Ah, neta? ¿Por el desierto? ¿Y qué?
2: Simón.
0: ¿Tuvo cañón o levesón?
2: No, sí tuvo rifada la misión.
0: A ver, platícame, ¿cuál fue tu experiencia?
2: No, pues, de hecho, primero le intenté por el río Bravo, ahí por Tamaulipas.
0: ¿Y no, qué? No, ¿y qué pasó?
2: No hizo la misión, ahí los migas me regresaron. Ahí le intenté como 5 veces y me fui para mi cantón y otra vez le intentamos como grandes guerreros por Ciudad Juárez.
0: A ver, pero 5 veces y las 5 no pudiste o te deportaron.
2: No, date cuenta que iba, nos cruzaron por el río, ya están ya casi estando para llegar a la orilla del río. Pinche migra que nos alumbra con su pinche lamparita, nos empieza a hablar inglés, ya le hace el pinche guía, no, párense, no pasa nada, estamos en lado mexicano, no nos pueden hacer nada, y nos salíamos, y entrábamos y salíamos, y no se armó el business, nos tuvieron como un mes en ese hotel, y como no veíamos movida, vámonos para el cantón otra vez.
0: ¿Y cuánto tiempo pasó para que volvieras a intentar el terco de Jerry?
2: Como unos 15 días. 15 días.
0: Ay, no, ¿cuánto, Uy.
2: Como 15 días y otra vez por Ciudad Juárez y gracias a Dios ahí despegué. Pero ahí sí fueron 3 días en el desierto.
0: ¿Neta 3 días en el desierto?
2: Simón, no, deja de eso. Íbamos bajando el pinche cerro y que me cae, que me doy un pinche sentón en la pera, pinche nopalera, hijo de no.
0: Oye, y desde que te caíste de sentón en la nopalera, cambió tu vida.
2: Ya ando buscando nopaleras por aquí seguido.
0: Ya todo le ves forma de nopal. Ay, pues qué chido que estés por allá. Portarse bien, mi querido Gerardo, no hacer cosas malas, porque recuerda que hiciste un esfuerzo enorme, ya estás por allá, así que trabájale y pórtese bien, ¿ok?
2: Ok, mi panita, gracias.
0: Platícame, ¿para quién la bromita?
2: Es para mi primo, él de hecho se iba a venir conmigo, pero el vato se la abrió.
0: ¿Y luego?
2: Y no se vino, y ya como vio que sí crucé y todo. Ah, primo, échame la mano, yo me quiero ir contigo, y no sé qué.
0: Entonces está insistente.
2: Ajá, sí, exactamente. Y yo ya le lavé el poco hace como una semana, le mandé mensaje, le dije, ¿qué traza, güira? Ya contraté un pollero que te va a cruzar, güey. Ahorita por el desierto no está cruzando porque está muy caliente, pero hay otras maneras, güey. Y me dijo, Simón, carnal, yo me aviento como sea, yo soy arre, y vámonos recio. Y dije, va, hombre, a ver si es cierto.
0: ¿Quién pagaré la cruzada, tú o él o cómo?
2: No, yo. Me dijo, ¿y cómo le voy a hacer o qué, mijo? Porque habla así bien hierote. Le dije, no, mijo, yo te pago todo. Yo te pago toda la feria. ¿Y cómo te voy a pagar yo a ti? Ya estando aquí, mijo, te pones a chambear y me pagas poco a poquito. De eso no hay problema. Sí, mijo, me aviento. Simón, mijo, yo me rifo.
0: Ah, entonces vamos a ver si realmente se rifa o no, ¿te parece? ¿Cómo quieres que me llame? Platícame.
2: El Rocco, así te apellidas.
0: El Rocco.
2: Porque okay, yo le mandé un mensaje y le dije, ¿qué tranza, carnal? Le digo, se va a llamar el Rocco, que te va a ayudar a cruzar.
0: Oye, ¿y qué? Le decimos que rapidito, ya en una semana, este fin de semana. ¿En cuánto tiempo?
2: Pues sí le dije, ¿y en cuánto tiempo? Le dije, pues ya él te va a hablar, mijo, y depende de ti, tus ganas, que te quieras venir. Te dicen 15 días, tarde, papi. Me dijo, sobre, mijo, yo en corto me defiendo.
0: Ah, ya sé entonces. Como tú ya le adelantaste, entonces no le voy a hacer preguntas. O sea, habla el Rocco y directamente para citarlo. Ya está hecha la machaca.
2: Exactamente.
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1: Bueno.
2: Con el Gus, porfa, habla el Rocco.
1: Soy él.
2: ¿Qué tranza, men? Me dio acá tu phone el Jerry.
1: Ah, sí, sí, sí.
2: ¿Cómo estás? ¿Estás dormido? ¿Qué tranza, men?
1: Sí, carnal, no estoy durmiendo.
2: Pues lo que pasa es que, sorry, pero he tenido acá bastante jale, men. Y bueno,
1: sí,
2: pues,
1: ocupadillo.
2: Oye, pues, ya está acá todo parlado, loco, para que te cruces a los United States. Mira, necesito que estés este Saturday, sí, en Laredo, loco. ¿Tienes cómo llegar o te mando boletuco de avionzuki?
1: No, pues si se puede, pues el boleto.
2: No, pues mira, a mí me encargó mucho el Jerry, ya está todo parlado, ya está todo arreglado, sí. Lo único que me dijo, ¿sabes qué, Rocco? Acá el jale es para mi hermano, para mi carnal. Le dije, ok, you know, va, pero antes necesito hablar con él. Y él te dijo que te iba a llamar para atrás, ¿no, loco?
1: Sí, sí me dijo que me ibas a marcar.
2: A ver, pues vamos preparando acá el business. No puedo hablar mucho porque luego ya ves que los pajaritos cantan, loco.
1: Sí, sí, sí.
2: ¿Cómo eres acá, del fistol, del físico? Dame tus generales, men.
1: Soy, flaco. Mido como unos 78, 77.
2: Ah, estás alto. Ay, espera. You know, take it easy, just a moment. ¡Ey! ¡Brian! Tenemos para un 80. Yes, 180, yes. Sí, sí tenemos, un 80. Dime, ¿qué más?
1: Flaco, pues, creo que es todo.
2: Un 80 delgado, velludo o no. ¿Tienes cabellera, tatuajes? ¿Tienes algún tipo de cicatriz, aretes?
1: Sí, tengo 12 tatuajes.
2: ¿Cuántos?
1: 12.
2: 12 tatuajes. ¿Y dónde los tienes, men?
1: Tengo 3 en. No, son 2 en el antebrazo, 2 en las muñecas, 3 en el cuello. Uno en la costilla y uno en la espinilla.
2: ¿Y qué tipo de tatuajes? Nombrecitos, imágenes, calaveras. Nárramelo bien, Luz.
1: En la espinilla es un zancudo hasta de ojo. En una muñeca es una corona con un hombre. En la otra es como un tipo payaso. En el antebrazo es son unas flores de Casablanca, y es una muñeca con un reloj y una rosa. Y en el cuello tengo una ala con un hombre y otra corona con otro nombre y dos años de nacimiento de uno de mío y uno de mi papá.
2: Miren, el documento vamos a ponerte como que eres un salvatrucha, loco. Y esto porque pues, tienes muchos tatuajes. ¿Estamos?
1: Ajá, sí.
2: Oh, ¿eres velludo o qué onda, men?
1: Sí, de los pies, sí.
2: En los pies. ¿Cabello largo o corto?
1: No, corto tengo. Ahora sí que las 5 en la parte de arriba. Y de los lados, pusimos un peloncillo.
2: Muy bien. ¿Pelo en pecho no tienes? ¿Pelo en pecho, loco?
1: Más o menos. Bueno, así uno que otro, o sea, chiquito.
2: ¿Y cómo andas del libro de la selva, men?
1: No, pues, sí, te ayudo.
2: Bueno, tú te preguntarás, ¿eh, Rocco, men, por qué tantas preguntas? ¿Tienes algún inconveniente, men, de que pase el rastrillo en todo tu cuerpo?
1: Nunca lo he hecho.
2: No, pues no es que lo hayas hecho, no. Te pregunto porque, mira, está bien caliente el asunto, men. Bien caliente. No sé si te platicó el Jerry. Ahorita por el río está terrible y más de todos los que están pasando del sur para acá. ¿Sí entiendes?
1: Sí.
2: Yo acá mi centro de operaciones está en California, en San Diego, en Oceanside. Sí. Pero pues tenemos contactos en todos lados y nos hemos tenido que reinventar. O sea, muchas cuestiones. Hay varias formas de poderlo hacer. Porque ves que al Jerry lo cruzaron por el desierto, pero está también bien caliente. La migra está bien caliente. A ver, dime una cosa, contéstame con sinceridad. ¿Eres alérgico a algo o no, men?
1: No.
2: ¿A ningún tipo de medicamento, sustancia, comida, algo?
1: Medicamento y comida, no.
2: A los tatuajes menos, no, por lo que escucho. Dos está heavy, ¿no? Yo tengo 5 y le estoy sufriendo, loco.
1: No, yo ninguno.
2: Entonces, ¿ningún tipo de reacción a algo?
1: No.
2: ¿Eres vegetariano o eres carnívoro?
1: Se puede decir que de los dos.
2: ¿Cómo de los dos? Es más específico, loco.
1: Carnívoro.
2: Mira, vamos a hacer una cosa. Me voy a poner de acuerdo bien con Jerry, ¿sí? Porque vamos a hacer el cruce este lunes, loco. Yo necesito que el próximo sábado estés en Nuevo Laredo, ¿sí? Nosotros te vamos a mandar el boletuco. Ahí voy a mandar toda la información. Ahora, durante estos días, ocupo que dieta blanda, loco. Lo que sea, algo de fruta y de verdurix. Nada de carne, men. Ni de pollo, ni pescado, ni cerdo, nada, loco. Ahora, ¿cómo va a estar el business, man? El sábado necesito que estés, pues obviamente, en el cuartel general. You know, ¿sí me entiendes?
1: Sí, sí.
2: Ahí vamos a prepararte, vas a estar con los colegas. Te vamos a pasar información y un video, ¿sí? Para el domingo en la noche, vamos a preparar todo para que el lunes en la mañana, por la línea, Welcome United States. Ya está todo arreglado. Ahora, ¿qué es lo que vamos a hacer? Vas a recibir una inyeccioncita, men. Esto va a ser en el brazo izquierdo. No va a doler nada. ¿Qué es lo que va a pasar? Pues que te va a dar sueño, loco. En ese momento que te dé sueño, te vamos a meter un atayud, ¿sí? Nosotros tenemos convenio de repatriación de México a los Estados Unidos. Entonces vas a pasar como salvadoreño. Por eso necesito los generales, ¿sí? Para el acta de defunción. Entonces, nosotros cruzamos por la mera garita de Colombia. Nosotros te llevamos a Houston. Y a partir de ahí, la recuperación, un buen baño, una buena alimentación. Y después, a los 3 días, por flight a California. Y estamos hechos. 99% de efectividad. ¿Qué hubo, loco? ¿Alguna cuestión?
1: No.
2: No, no le tienes miedo ahí a los atayudes o a lo que digas. Es que luego acá la gente como que se pone medio complicada.
1: No, no.
2: Todos estamos hechos.
1: Sí, no.
2: ¿Alguna pregunta hasta este momento, men?
1: Ninguna.
2: ¿No lleves cargamento? ¿No lleves identificación? Bueno, tu credencial para poderte subir al avión. Pero la vas a tener que dejar en Laredo, men. ¿Estamos?
1: Sí.
2: Cincho, ya está. Todo por mensajito de WhatsApp y estamos hechos.
1: Dale.
2: Órale, sigue visitando a la marciana.
1: Dale.
3: Sigue visitando a la marciana. Oye, carnal, 12 tatuajes, no inventes. 12.
4: Está bien rayado el desgraciado.
2: Oye, pues ¿por qué tanto tatuaje?
4: Ya está biche loco el vato.
2: Pero bastante cañón. Bueno, va tu parte. Ok, tú ahorita le vas a decir, oye, ya me mandó un mensaje el Rocco que ya está todo listo. ¿Qué onda? ¿Cómo ves? Obviamente él te va a empezar a decir lo que se platicó en esta comunicación tan productiva. Tú ya sabes de qué es lo que se trata, ¿ok? No se lo mencionaste porque pues estaba esperando que el Rocco hiciera su chamba. Entonces tú ya le echas, no, pues es que es lo más seguro, le dices, no, y ahorita los cruces están hasta por túneles. Pero pues ahorita es lo que hay, ¿qué onda? Pues chido, pues sigue las instrucciones y ahí nos la vamos llevando, ¿ok?
4: Y te voy a explicar bien porque el güey no ha de saber qué es un atayul.
2: Ay, ¿a poco crees?
4: Nada, está medio pendejín. Sí, ahorita lo voy a explicar bien. ¿Sabes qué es un atayul o no, güey? tú me vas a decir que no, y ya no vas a explicar qué es.
3: No, espérate, ¿crees que de verdad no hay entendido? No, yo creo que sí. No, vamos a descubrirlo, señores, en directo desde el Panda Go Center, las bromas en el Panda Show. ¿Qué traes a

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3: Bueno.
4: ¿Qué pedo, mijo?
3: No, marcó, güey.
4: Sí, me mandó un mensaje, güey. Me dijo, ¿qué pedo con tu primo?
3: Ajá.
4: Y ya, dije, le voy a marcar. ¿Cómo ves, mijo, el business?
3: Sí, güey, pero...
4: Mijo, ¿qué pedo?
3: Ajá, pero el pedo es... ¿por qué me van a inyectar, güey?
4: Pues ¿no te explico cómo es el pedo o qué?
3: Más o menos.
4: ¿Cómo te dijo? ¿Dónde te va a acusar o qué?
3: Pues dijo que el lunes, güey, bueno, que el martes, el sábado tengo que estar en allá en Nuevo Laredo.
4: Ajá.
3: Y el debo de llevar una alimentación pues sana, güey, nada de puerco ni nada de ese pedo. Y y el lunes, güey, me van a inyectar, güey. A Chile se habló la inyección, güey, no lo entendí muy bien, güey. Pero haz de cuenta que dice que me van a cruzar son 3 días de para Texas, güey. Y ya de Texas ya a California, güey.
4: O sea, yo ya sabía cómo está el pedo, güey. Nomás que yo quería que te explicara él. La inyección es para que baje tu pulso, mijo.
3: Ajá.
4: Que tu pulso cardíaco. O sea que te va a cruzar en un atayul. ¿Y sabes qué es un atayul?
3: No, güey.
4: En un ataúd.
1: Ay.
4: La inyección te va a dormir, güey. Y ya se da cuenta que cuando vas cruzando, te vas checando la migración. Te van a tener que rasurar todo, güey. ¿Cómo ves? Ajá.
3: Pues sí, güey, pero, o sea, bueno, entonces, ¿qué se va a llamar? Me había agarrado.
4: Lo que hacen ellos es replantear gente, güey, para mandarlas para allá. Te vas a ir con varios compas, no solo, güey. ¿Cómo ves?
3: Pues sí, güey.
4: ¿Sí también te la misión o no?
5: ¿Qué? Ya se le... Gerardo.
4: ¿Qué pasó? ¿Se colgó?
5: ¡Ah, yo pensé que se te había cortado a ti!
6: ¡No manches!
5: Tenía razón.
7: ¿Qué es eso del atayud? No lo sé.
5: Deja retomo. Entro yo. Marcamos por número privado. Marcamos las bromas en el Panda Show.
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1: Claro, sí.

0: no.
1: Yes, yes, yes. Okay, fine.
2: Hello.
0: Sí.
2: Gus.
0: ¿Qué pasó?
2: Habla el Rocco.
0: Ajá.
2: Oye, tengo un problema, loco. Fíjate que estoy hablando con el Brian y tengo problemas con el atayud, no hay tan grandes. Yo le hice la question y me dijo que sí, pero uno de los problemas que tenemos es que estás muy alto, loco, y son los tatuajes, porque los salvatruchas son más, how do you say in Spanish, so, más bajitos, ¿sí entiendes, loco? Entonces no voy a poder cruzarte con el atayud. Mira, lo que tenemos que hacer, pero eso te tendrías que aguantar un mes o mes y medio. Te urge entrar a los United States.
0: Como tal, no.
2: Porque mira, algo que tenemos garantizadito es que vamos a hacer un cruce de animales desecados. Sí. Entonces, lo que tendríamos que hacer es introducirte a un animal disecado. ¿Sí sabes qué es un animal disecado?
0: No.
2: Hay animales en excisión. Como tenemos que hacer la transportación para museos para los Estados Unidos, entonces lo que podríamos hacer es, lo más grande es un oso, pero sí tendrás que ir un poco, pues, encogido, porque pues casi llegas al 1.80, ¿sí?
0: Sí, sí, sí.
2: Entonces lo que vamos a hacer es meterte el animal, por dentro ya no tiene nada, loco, es disecado, ¿sí? ¿Sabes dónde podríamos meterte? Tenemos un cocodrilo de 2 metros, man.
3: ¡Oh, Dios!
2: Entonces ahí, acostadito, tranquilito. Lo único es que no tendrás que, pero ni estornudar. Porque si no, se nos cae todo el asunto, man. Pero lo que podríamos hacer es lo que te dije. Lo de la inyección, ¿sí? Es bajarte el pulso, te inyectamos brazo izquierdo, dormidito y así. Porque si no te dormimos, estornudas. Y pues se cae el business, man. Entonces, por eso yo te preguntaba si tienes algún tipo de problema ahí con los medicamentos. Todo si no tienes. ¿Qué prefieres, despierto o dormido? Porque con lo del atayud, sí. De plano es bajarte el pulso y es sí o sí. You know.
0: No, sí, sí, sí, está fuerte.
2: Entonces, pues al menos que consiga. Lo único es que te quieres cruzarte ya, es que te vengas para acá, como quedamos, this weekend. Tú sabes, loco. Y bueno, pues tratar de conseguir un atayud grande. ¿Qué prefieres, el atayud o el animal disecado?
0: ¿El animal?
2: No, pues no sé, pues tú dime. Mira, la ventaja del animal disecado es que sale $1,500 más barato. Entonces, pues te saldría más barato pagarle al Jerry, you know.
0: Sí, sí, sí, sí.
2: Entonces, pues ahí podemos hacer este business, man.
0: No, pues sí, con el animal.
2: Entonces ya está hecha la machaca. Así le hacemos, loco.
0: Ahora.
2: See you. Bye bye. Good night. Adiós. Arrivederci.
4: Animal disecado, no manches.
5: Esa es nueva, esa es nueva.
4: Se me acaba de ocurrir, en un cocodrilo, no más. Es que como está grandote. Oye, vamos a marcarle y dile, oye, ¿por qué me colgaste? Te estoy marque y marque y el teléfono está ocupado. Entonces te va a decir, oye, es que me dijo Aníbal disecado. Y dice, no, pues dices, eso sí está fregón. Y la verdad es que sí sé que se tienen que hacer cosas diferentes porque ya por el desierto está cañón. Por el río. No, pues está bueno. ¿Y cómo ves tú? No, pues ¿quién no te interesa más lo de el ataúd? Porque también está padre, imagínate, dormidito, ahí le sacas la información. Y vámonos para el cierre. Marcamos las bromas en el Panda Show. Ya,
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4: Listo, listo.
0: Ya cuando acabe de ahí ya la cierro, ¿no?
4: Sí, sí, sí. Claro. Vengas a hablar, a ver qué te dice. Va, va,
0: no. ¿Qué pedo, mijo? ¿Vos me cuelgas? Estoy. Hable y hable y me sale que no me he ocupado.
9: Me marcó ese güey.
0: ¿Qué te dijo el güey?
9: Que ya no tiene, güey, que estoy muy alto y no tiene ataúd, güey.
0: No, mames.
9: Que dice que sí, estoy muy alto, güey. Que dice que si lo consigue, se arma. O sea, yo el sábado me tendría que ir para allá, güey. Pero que si no, me van a tener ni un animal, pues ya muerto, güey, ya
0: No,
9: sin nada, güey. Sí, así me dijo, güey, se me va. Un animal como disecado, creo, güey. O sea, ya sin, te digo que ya sin nada, güey. Y este, ajá, pero que esa misión tardaría un mes, a mes y medio, güey. Pero me dice, si yo te consigo esa madre del ataúd, güey, pues se hace en corto, pero si no, pues te vas a tener que aguantar. Dice que este, con el animal, güey, que son $1,500 menos, güey. Son así que como sea.
0: ¿Y a ti cuál te late para yo presionar a Rocco que se mueva lo más pronto que se pueda para que ya estés aquí, homie?
9: No, güey, pues son así que como sea, güey. Pero pues si se puede más en el ataúd, pues en el ataúd.
0: Chuta, yo como lo conozco, lo conocemos chido hace vato, si yo le digo que se mueva a conseguir el atayud, lo consigue en corto el vato y en corto te se mueve y te vienes en el atayud, donde tú quieras, pero en el atayud ves así dormido, güey, rasuradito y dormido.
9: Pero como estaba diciendo, porque dice que cómo quiero ir yo, que si durmiendo o despierto, güey, porque me siento pues, en el ataúd, güey, esa huevo, es, o sea, esa huevo la inyección, güey, y ya en el animal, güey, puede decir, no, así te despierto, güey, pero ahí sí no tienes que estornudar ni hacer ningún ruido porque todo se viene para abajo.
0: Eso del animal también está chido, güey, como es nuevo, o sea, ese pleno lo

0: Ese es muy tarugo. Se me vino lo del animal disecado. Perdón, papá. ¿Qué onda, amigos? ¿Cómo estás?
1: Todo bien, todo bien.
0: Pero bien baboso, hermano. Oye, ¿tantas ganas tienes de irte al sueño americano que te vale gorro cómo llegar?
1: Sí, pues la intención. Y poder salir adelante, ¿no?
0: Oye, ¿y a qué te dedicas? ¿En qué le trabajas por acá, mi rey?
1: Aquí en México soy soldador.
0: Oye, pues mejor un soldador que en un atayud, ¿no? ¿O qué te gustaría más, el oso disecado, en un cocodrilo o en un atayud?
1: No, pues en lo que sea, con tu ley pasó.
0: Ay, mi estimado Gerardo, dile por qué la broma, Gustavo, adelante.
2: Nomás es para pasarla chido y no te rindas, papi. Algún día si te va a dar la oportunidad de venirte por acá, vas a ver, papi, tú no te agüites.
0: Sí, en unos 20 años sigue soldando, compadre, sigue soldando. Ahora, hey, loco, si tenemos disponible posiblemente una lagartija o una víbora de lo que mides, nosotros te llamamos pa' atrás, ¿eh? Oye, ¿no te gustaría en una víbora acá de cascabel de esas chonchas?
1: No te puedo.
0: No, claro que cabes. En una boa, compadre. ¿No? Digo, te iba a decir en un mamut, pero si no te lo ibas a creer, aunque ya escuchándote, compadre. Oye, y entrando en gastos, Gustavo, ¿no te gustaría pasar en un pitón? ¡Ay, familia! Gracias por divertirse con nosotros. Díganme cómo se oye el Panda Show.
2: A toda máquina, pandita.
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1: ¿Qué onda, Danielito? ¿Cómo estás? Bienvenido al Panda Show, estás al aire.
2: Buenas noches, Pandita.
1: ¿Qué haces, mi Danny Boy?
2: Pues aquí, mire, queriéndole hacer una broma a la suegra.
1: Ándale, ¿qué te ha hecho la chancluda de la suegra? Platícame.
2: Pues es que mi suegra es como que, ¿cómo le puedo explicar?
1: ¿Cómo es?
2: Es muy mal hablada.
1: Ah, ¿le vas a hacer la broma porque es mal hablada? No.
2: No, le voy a hacer la broma por eso.
1: Pues pero, te estoy preguntando.
2: Pero es que es muy enojona y de todo le anda reclamando a mi esposa.
1: A ver, es metiche, reclamones, preocupones, que
2: okay. Todo eso.
1: ¿Por qué hablas? ¿Como que eres medio tamudo o algo o qué?
2: No, es que estoy nervioso porque pues nunca le he hecho una broma y siento que pues que de esta broma pues se va a enojar conmigo.
1: Bueno, pues Danielito, recuérdate que en el Panda Show la idea es divertirse, pasársela bien, hacer rezongar a la víctima, pues de eso se tratan las bromitas, ¿no? ¿Cómo se llama tu suegra, Dani?
2: Susana.
1: ¿Y su hija se llama? O sea, ¿tu mujer?
2: Laura Beatriz.
1: Ok, ¿cuánto tiempo llevas con Laura?
2: 12 años.
1: Ah, ya un buen ratito. ¿Y cuántos nietos le has dado?
2: 3 y una hija que ya tenía mi esposa, que de hecho vive con mi suegra.
1: 3 hijos y Laura tenía ya una niña y una relación pasada. ¿Pero por qué está con la suegra y no con ustedes?
2: Porque mi suegra le puso los apellidos de mi suegro, que en paz descanse, y dijo que no se le iba a dar porque pues tenía los apellidos de su pareja anterior y que pues él se le encargó a ella.
1: ¡Ah, qué poca madre! No, yo creo que tu suegra tuvo que propiciar que su hija estuviera con mamá. Y si tú recibiste a Laura y te enamoraste, creo que no hubiera habido inconveniente de que la niña estuviera con ustedes y con sus 3 hermanos, ¿no?
2: Exacto, pero a mi suegra como es muy, ¿cómo le puedo decir? Muy metiche.
1: No, por lo que me dijiste ya se merece la broma. No sé de qué se trate, pero vamos a echarle galleta. ¿Qué tienes pensado de bromita para tu suegra, Susana?
2: Mire, mi esposa, pues yo llego de mi trabajo. Bueno, fui a hacer un trabajo de jardinería con un compañero. Y me voy a trabajar con mi compañero Juanito.
1: ¿Y luego?
2: Y luego, ya estoy nervioso.
1: Ya me dio cuenta, papá. A ver, ordena las ideas, mi rey. Relájate. A ver, inhala, toma aire, exhala. Bueno, entonces luego te vas de jardinero, llegas tarde y algo mencionaste de un cuate Juanito. ¿Y qué pasa?
2: Mire, y luego llego aquí a casa y le pregunto a mi hijo, Daniel, el mayor, porque siempre hago enojar a Danielito, de que su mamá está con otro o así. Entonces, yo quiero hacerle esa broma a mi suegra que Daniel me informa que su mamá se salió, ya tiene rato que se salió de casa, que llegué, ella no estaba, y pues la casualidad es que me la encuentro con el molinero, ¿no? En su local.
1: Ah, a ver, entonces tú llegas a casa como todos los días, pero llegaste tarde porque te salió una chamba de jardinería tarde. Entonces claro, llegas y dices, ya llegué, familia. Y tu hijo, el mayor, agarra y dice, le preguntas, ¿dónde está tu madre? Y dices, no está, ella se salió. Tú sales a buscarla y la encontraste con alguien, ¿qué o cómo?
2: La encontré abrazadota en el local de esta persona.
1: ¡Ándale! Ok, un tipo llamado ¿quién?
2: Se llama Héctor. Quiero que, para que se crea la broma, quiero que tú la hagas de Héctor y que yo pues estoy diciendo que te salgas porque tú estás escondido atrás de la máquina y que no te quieres salir y pues, quiero hacer un desmadre.
1: ¿Participa tu esposa, esta Laura?
2: Claro que sí.
1: A ver, comunícame a Laurita, por favorcito, comunícamela.
2: Claro que sí, Juanita.
1: Laurita preciosa.
3: Bueno.
1: ¿Cómo estás, mija?
3: Hola, bien aquí.
1: Qué bueno, oye, fíjate que la broma está interesante, creo que podemos hacer rezongar a tu mamá. Pero vamos a tener que echarle cookie tú y yo, porque tu marido está tan nervioso.
3: Sí, que no lo estoy conectando.
1: ¿Pero por qué está tan nervioso, mi
3: pues
1: querida Laura?
3: Pues yo creo porque te escucha, pues es que eres su fan.
1: Oye, ¿están ahorita solitos o están con los hijos?
3: Mira, estamos con mis hijos, en sí, ah, pues no.
1: Es que te iba a decir que le quitaban las don nervioso, pero si están los hijos, no, te
3: no,
1: iba a decir
3: pero
1: que...
3: está más nervioso mi... ¿Cómo se llama mi esposo que mis
1: no,
3: hijos?
1: Pues yo te iba a decir que le bajaras el cierre y le pegaras unos guapos para que... Pa que le bajes
4: sí, nervioso, oh, sí, así.
1: Ahí están los hijos, no se va a poner... Es que imagínate, o sea, le va a decir a tu mamá que supuestamente llegó a la casa, ya llegué todo, y tu hijo mayor, pues no está, salió, te fue a buscar, y va al molino y estás con el Héctor, pero ¿cómo lo va a explicar y cómo lo va a exponer si se está cagando de los nervios el cabrón? Pues va a estar de la chingada.
3: Sí, sí, ya estoy yo la tranquiliza, le doy, o sea, me lo saco al baño.
1: Oye, ¿quién tiene más credibilidad con tu mamá, él o tú?
3: Él.
1: ¿Y por qué tú no?
3: Porque pues a mí me dice que no le creo, que no me cree nada. O sea, él prácticamente es el yerno consentido.
1: Porque mira, está bien, yo creo que vamos a empezar con tu marido, pero de acuerdo a las circunstancias y el nerviosismo que estoy escuchando, ajá, creo que mi propuesta es que tú empezaras, mamá, fíjate que tengo un problema, estoy en el, pues no sé, en el negocio de Héctor y pues llegó, lo que me está diciendo, ¿no? Llegó Daniel y pues Daniel le dijo que estaba aquí en el negocio con mi amigo y pues dice que me estaba dando unos besos, pero fíjate que no, mamá, lo que pasa es que estábamos, no sé, jugando o algo y está vuelto loco, que por qué lo traiciono, y ahí pues habla con él y ya obviamente Daniel pues ya hace su parte y yo veo cómo me meto. ¿Por qué propongo esto? Porque neta sí lo escucho bien pinche nervioso.
3: Me lo has aventado.
1: A ver, bueno, pues me voy a poner de acuerdo con él a ver quién empieza tuyo, pero prepárate porque tenemos que hacer la chida, Laura, ¿eh?
3: Ok, entonces yo, bueno, yo voy a entrar, ¿no? ¿Sabes qué, mamá? Pues tengo que hablar contigo, la verdad, pues salí a la tienda y pues Daniel me vio platicando con el chavo del molino.
1: Sí, tú tienes que negarlo. Cuando entre el tal Héctor que me está pidiendo tu marido que entre yo, pues ya te voy a decir, ¿cómo me quieres? ¿Medio ñerón o cómo quieres? ¿Cómo se quieres?
3: Pues sí, algo así.
1: Ok, pues yo voy a decirte, no, Blanca, pues ya di la verdad, si no estábamos dando unos pinches besotes, ¿no? Entonces, ya el que tiene que empujar la verdad, pues tú lo vas a negar, porque pues eres una mujer, eres madre de familia y no le vas a decir a tu mamá, sí, me estaba dando unos pinches besotes. Aquí la idea es que lo diga el tal Héctor y pues ya después pues puedes decir, pues sí, ma, pero lo que pasa es que pues, he estado mal con el nerviosini y bueno, pues se dieron las cosas y pues ya
3: sí,
1: sabes.
3: Sí, mi mamá sabe que yo luego me voy a trabajar y ya pues ahí, o sea, ya yo le he dicho porque he tenido un poquito de broncas con mi esposo, bueno, lo normal, y yo le he dicho a él, ¿sabes qué? Yo me voy a ir un día y te voy a dejar y me voy a ir. Entonces, oye, yo también se lo dije a mi mamá.
1: La broma que me plantean y que ustedes pensaron, la neta, está chida, pero sí me preocupa el Danny Boy, pero bueno, pues a ver, échamelo.
3: A ver, te lo paso, panita, te lo paso.
1: Comunícamelo.
2: ¿Cómo que te preocupa?
1: A ver, Danielito, imagínate, preparando, ideando, comunicando. Ah, que me digas, ay, pero yo estoy bien nervioso.
2: De hecho, que mi suegra, mira, para que no te vayas a confundir, mi suegra a mí me dice pandita. ¿Por qué? Porque yo desde que era supervisor de seguridad privada en una empresa, yo te escuchaba y a mí me decían el Panda Show, me sentían el Panda. Entonces, porque como te escuchaba, por eso me dicen así.
1: Primero déjame decirte que te tienen que dejar decir el Panda porque hay derechos de autor, compadre. Entonces, si no, te va a cargar la vieja. Pero si sabe y te dice el Panda, ¿no crees que me cache? Bueno, vamos a rifárnosla. Ingeso, no, pues, ¿qué puede pasar?
2: No, porque no conoce tu voz.
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2: Bueno, Monte.
11: ¿Quién
2: habla? Pásame a tu mamá, por favor, Monte. ¿Quién habla?
4: Con tu mamá.
2: ¿Quién habla?
4: Daniel.
2: ¿Qué pasó, Daniel?
4: ¿Está tu mamá?
2: Sí, ¿qué pasó, Daniel?
4: Es que estoy enfrente del local de aquí de atrás de la casa.
2: Ajá.
4: Y Laura no estaba en mi casa. Llegué de trabajar y no estaba en mi casa.
2: Ajá.
4: Me dijo Dani, mi hijo, que ella se había salido. Y ya estoy aquí y ella está encerrada en el local con otro compa. No quiere salir, no me quiere dar la cara.
2: A ver, voy para allá en un taxi.
4: No, venga, suegra, no venga. Espéreme, no cuelgue porque aquí estoy con ella y no me quiere abrir este cabrón. ¡Abre, cabrón!
2: Ahí voy para allá, Daniel.
4: No, suegra, no cuelgue, por favor, no cuelgue.
2: No cuelgo.
4: Laura, estoy hablando con tu mamá.
7: Nada más estábamos platicando, güey. No mames, güey.
4: ¡Cal!
7: ¡Qué celos, cabrón!
4: ¡Cal, hijo de la chingada, porque te voy a romper tu madre!
7: Ah, pues no soy pendejo, güey. ¿Cómo quieres que salga, cabrón? Somos amigos.
4: ¡Pásame a Laura, por favor!
7: Neta, güey, estábamos platicando, cabrón. Estamos nada más acá, güey, echando chisme, cabrón.
4: ¡Abre! ¡Estoy diciendo que abras, cabrón!
7: Pero no te pongas loco, güey. Nada más prométeme que vamos a hablar, güey, y abro la pinche puerta, güey. Si no, ni madre.
4: Vamos a hablar. Vamos a hablar como hombres.
7: Al chile, güey.
2: Daniel, cálmate, Laura.
4: ¿Eh?
2: Daniel.
7: Abre la puerta, cabrón. Para que Laura salga, güey.
4: Pero no te paso el teléfono para que mi suegra hable con Laura.
7: A ver, ya abrí la pinche puerta, güey. ¿Cuál es tu pinche pedo? Aquí está Laura, güey. A ver, ¿cuál es tu pedo, cabrón?
4: Laura, habla con tu mamá, por favor.
2: Laura. Bueno. ¿Qué estás haciendo ahí?
4: Ya, mira cómo te va.
2: ¿Y está cerrado aquí? Yo estoy con este muchacho, yo no estoy hablando con él y está cerrado. ¿Ya ves cómo se pone de pinche loco neurasténico el güey? Ay,
7: aquí ya salí, güey. Bueno, ¿cuál es tu pedo, cabrón? Y al pinche...
2: Mételo, calma, Daniel. Trae su teléfono, Daniel.
7: Pinche, o sea, chile, ya güey, cálmate. Si nos estábamos dándonos
2: pinches... Trae su teléfono, Daniel.
7: O sea, ¿cuál es tu pedo, cabrón? ¿Cuál es tu pedo, hijo de la chingada, güey? O sea, la neta, sí, güey.
2: Laura. Mándame su teléfono. No,
7: lo traes, lo dejó en
2: la casa. Al pinche chile, cabrón. Y el reno, boludo, está ya.
7: Flaca, Laura, el pinche chile, dile ya la verdad, pues sí nos estábamos dando nuestros pinches besotes, güey. Ya, que truene lo que truene, güey. Que no, truene lo que truene.
2: Pero, ¿cómo crees que le voy a decir eso a mi mamá? No sé. Ya cálmate, Daniel.
7: No, pues díselo al pinche Daniel, que ya le llamó a tu mamá.
2: Si
7: no
2: mames,
7: cabrón, eso
2: lo
7: arreglamos tú y yo, cabrón.
2: ¿Qué Laura, a la mamá, qué pedo sonaste? O sea,
7: no mames, hijo de la chingada, güey.
2: ¿Eh? Mamá, es
4: Laura,
2: ¿qué teléfono traes? ¿De qué teléfono están hablando? ¿Del tuyo? No, es que Daniel está aquí en el teléfono público. Estamos aquí en la esquina de la casa. ¡Ya! ¡Cálmate tú!
10: ¡Vete ese güey! ¡Dile que se calle!
2: ¡Ya, cálmate!
10: Laura, voy para allá.
2: No vengas, mamá. No vengas porque Daniel está como bien pinche loco.
10: No me importa, me.
2: Voy para allá.
10: Voy para allá.
2: Ya se fue Daniel, mamá.
10: Vete para tu casa.
7: No, que muchos pinches huevos. El Daniel estaba chingue, chingue.
2: Cálmate tú, cállate.
7: No, pues yo por eso salí, flaca. Al pinche chile ya le iba a decir la verdad. Pues
2: pero
7: sí.
2: Es que... No, espérate. Deja hablar con mi mamá. Tengo que decirle yo,
7: espérate. Pero hijo de la chingada, ¿para qué le habla a tu mamá? Pues es un pedo que tenemos que arreglar nosotros.
2: No, espérate, Ernesto. Mamá.
10: ¿Qué?
2: Te voy a decir
10: que... Que te calle el hocico.
2: Mamá, espérate. Es que mamá te va a decir algo. Es que si te acuerdas que ya te había dicho que yo ya no quería estar con Daniel.
7: Regrésate, pinche Daniel. Te estoy viendo que estás en la esquina, cabrón.
2: Que te calles, Ernesto.
7: Ahí está en la esquina ese güey.
2: Entonces yo no sé ese güey. ¿Estás con el Ernesto? Sí, mamá. ¿Y qué estás haciendo con él? Mamá, es que...
10: Ya, yo no sabía. ¿Por él?
2: Mamá,
10: ¿es que... a su casa por él?
2: No, mamá, es que... Yo ya no estoy bien con Daniel, mamá. Ya te había dicho.
10: No mames, güey.
7: Regresa
10: a tirar todo la mierda.
7: Armaste un pinche.
2: Yo ya te había dicho que yo no estoy con él.
7: Pinche Daniel.
2: Y yo no sabía que Daniel se iba a dar cuenta. Él me dijo que iba a llegar bien tarde.
7: Hola, Laura, traes que ir el cabrón, que se venga, güey.
2: ¿Vas a dejar a tus hijos por un güey? Ernesto, cállate tú.
7: Opta, viene putado, me está pintando cara. ¡Repítete, güey! ¡No me pintes!
2: Mamá, te lo voy a pasar. Te lo voy a pasar. Es que hablar contigo.
10: chido. Vas a dejar a tus hijos por un güey. Hijo de tu puta madre. Voy para allá, Sandra.
7: Buenas noches, señorito. Habla Ernesto.
10: Mire, mira, te voy a pedir un favor.
7: ¿Cómo no, señorito? Dígame.
10: No es tuya. Tu familia de mi hija tiene a sus hijos. Por favor.
7: Yo nada más le voy a decir una cosa. Yo no estoy destruyendo lo que ya estaba destruido, señora. ¿Me deja hablar? Le voy a decir la neta. Le voy a decir la neta. Le voy a decir la neta. O sea, al chile, pues su hija y yo sí tenemos que ver. No le estoy hablando con groserías. O sea, nada más le estoy diciendo al chile que le voy a decir la verdad. Su hija y yo sí llevamos 3 meses. Pero yo no estoy destruyendo lo que ya estaba destruido. Si su hija tuviera buena relación con ese hijo de su pinche ¡Vete, cabrón! ¡Vete, joder! ¡Jálate, cabrón! O sea, está ahí en la pinche esquina. Y anda de hijo de la chingada y no sé para qué le llamó. Primero tuvimos que arreglar los pedos nosotros, señito. Yo le pido una disculpa, no me gustaría que
10: no
7: se enterara así.
10: No te pongas con Daniel, por favor. Con él no te pongas.
7: No, pues la neta, pinche pendejo. O sea, pues, ¿para qué no se fija lo que hace? O sea, yo quería hablar de huevos con él. Pero pues ya sabe cómo es.
10: Pero por favor, con él no te pongas, por favor.
7: Pinche panzón de mierda, la neta. ¡Chinga tu madre, cabrón! ¡Déjate venir, güey!
10: Pásame a Laura.
7: ¿Qué habla tu mamá? Deja, voy por ese hijo de la chinga. A ver, vente, cabrón, vente, güey.
10: Laura.
7: Andas destruyendo, yo no destruí tu hogar, cabrón. Tú lo destruiste.
10: Cálmate.
7: Tú lo destruiste.
10: Laura.
11: ¿Qué?
10: Laura.
11: ¿Qué más?
10: Nada más le pegan a Daniel y te vas a arrepentir toda tu vida. Dejas a tus hijos y vas a perder todo conmigo.
11: Pero yo me voy a llevar a mis hijos.
10: No,
11: me
10: no te vas a llevar a nadie. A nadie te vas a llevar. De una vez te digo.
11: Vale, pero ya te había dicho que yo ya no sentía nada por
7: me
11: Daniel,
7: chingaba,
11: mamá.
7: Me gustaba,
10: yo te voy a hablar con Daniel. Le pasa algo a Daniel y vas a ver. Te quiero ver ahorita yo, Laura. ¿Dónde estás?
11: No, ma, no vengas. No vengas, porque no estoy en la casa. No vengas,
7: Flaca,
11: ¿dónde estás?
7: Ya se fue el pinche Daniel. Estaba acá de pinche bravo.
10: Es más, ya, ¿por qué no le dices? ¿Dónde estás, Laura? ¿Dónde estás?
7: Señito. Hablen, Ernesto. Oiga, ¿no cree prudente que podamos su hija y yo ir a su casa y hablar y explicarle bien las cosas? Es que sí se merece una explicación, pero sí me gustaría explicarle.
10: Yo voy para allá ya.
7: Bueno, ¿en cuánto tiempo llega, señito?
10: No sé, pero apenas voy para allá.
7: Bueno, no más acá, pero le voy a explicar todo, aunque duela la verdad, le voy a explicar todo, ¿sí? Y pues la neta, pues la Laura está embarazada y es mío. Yo sé cómo están las cosas, incluso usted tiene una hija de ella, pero pues la verdad está embarazada, se lo digo al chile.
10: Ay, no puede ser posible, no puede ser posible.
7: Pues por eso es que estamos juntos, porque estábamos planeando todo, pero pues tiene 2 meses y medio. Ya hasta estoy tartamudeando, ya hasta me parezco al pinche panda, su yerno, hijo de su pinche. ¡Déjate venir, cabrón!
10: No, con él no te pongas, con él no te pongas, por favor.
7: Ah, pues su pinche yerno es bien pendejo, la neta se lo digo, señora, le faltan huevos.
10: Con él no te pongas, por favor. Con él
7: ¿En
10: no
7: cuánto
10: te
7: tiempo
10: pongas.
7: Llega, señito? ¿En cuánto tiempo llega?
10: Espérame, yo llego ahorita en unos 20 minutos.
7: Bueno, ahorita que venga le voy a decir bien cómo hicimos el chamaco y le voy a preguntar cómo se oye el Panda Show, que es una broma.
12: A toda máquina.
7: Señora, habla el panda. O sea, sí, el panda.

0: Mamma! Mamá.
1: A ver, pásale bueno. A su yerno, al chiquito, al bonito que no hace nada. A ver, panda, ahí está tu suegra, adelante.
2: Bueno.
0: No, Daniel, no hubieras hecho eso conmigo. Conmigo no juegues.
2: No, señora, es que la que tuvo la culpa fue su hija.
0: No, no sabes cómo me siento.
2: No, discúlpeme, señora, es que... Es que...
0: Ya no le voy a creer nada.
1: No manches.
0: Mamá, fue una broma. Sabes que Daniel te quiere mucho.
1: No, espérate, Laura ya colgó, ¿no escuchaste? Pinche panda, luego, ¿por qué no te quieren, cabrón?
0: Ay,
1: mamá,
0: cabrón, no, mi mamá.
1: No manches, yo seguí todo conforme me lo plantearon. De hecho, hasta yo planteaba, la neta, que primero entraras tú, Laura, pero bueno, pues entró el tal Dani. Oye, pero sí se ve que te ama tu suegra,
0: Sí, Dani. Mi mamá más mi marido.
1: ¿Y por qué? ¿Por qué? ¿Por qué ama tanto al panda?
0: Es su amor.
1: ¿Neta?
0: Sí, es mi mamita.
1: Pues cuídate, Laurita, porque igual te dan baje con el pachón, ¿sí? Sí, porque se ve que, mira, nada más porque existe, si no, si se la andaba succionando tu mamá, dice, no, que tu padre
0: no
1: le haga nada. Oye, es que ve cómo lo manejó tu esposo, ¿no? O sea, muy bien manejando el cólera, el enojo, sal. Supuestamente yo estaba escondido, pero después ya ves que la revierto y hacemos de que supuestamente tu marido se va. Yo le gritaba, ¡órale, hijo de la chingada, vete, güey! De que me estaba pintando caracoles en la esquina y todo. ¿Y cómo tu mamá dice, ay, no, no, con él no te metas, no? O sea, defendiendo al panda, no manches, me cae. Oye, Dani, prométeme que te vas a quitar el panda, porque panda solamente hay uno, o sea...
0: ¡Ah, yo... claro!
1: Bueno, vamos a ver si contesta tu mamá. ¿Quién entra? Sí. Tú, Daniel, vas, panda.
2: Ya no.
1: Háblale fuerte.
3: Buzón de voz, tu llamada está siendo...
0: ¡Ay, pandita, es un ojo bien gacho de mi mamá!
1: Bueno, a ver, ¿por qué me dijeron que era la broma? ¿Por qué?
0: Porque pues, no sé, que la quiere mucho Daniel.
1: No, él dijo algo. Que porque era metiche.
3: Buzón de voz.
1: Que porque era manchada. Y aparte de todo, porque se quiso quedar a tu hija mayor. Que hasta le puso los apellidos y todo. Chale. Pero mira, oye, pinche Daniel, ahorita está con la coleta entre las patas. Estaba bien tartamudito y bien nervioso y ahorita está mudo. No, pues ya bailamos las calmadas. Soquito,
3: ¿no? Llamada.
1: Sí, yo creo que van a caminar. Vaya, te van a tocar nalgadas, panda. Ni modo, pues les marcamos más al ratito para que nos digan a ver qué les dijo doña Susi. Así que, Daniel, mejor conocido como el panda, y Laurita, dígame, ¿cómo se oye el Panda Show?

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1: Y estoy en Toluca, en el Estado de México, y ahí saludo a Lisbeth. Hola, ¿cómo estás, muñeca?
2: Hola, pandita.
1: ¿Cómo estás, trompudita?
2: Muy bien, muy bien.
1: ¡Qué chidísimo! ¿Para quién la bromita?
2: Para mi amiguísima.
1: Para tu amiga, o sea, no es tu amiga, sino tu amiguísima.
2: Sí, sí, la quiero mucho esa mujer.
1: Mira, ah, caray, o sea, ¿que andas con ella o cómo?
2: Eso dice mi jefecita, que ando con ella, pero no, nos apreciamos bastante, la verdad.
1: Oye, ¿y cuánto tiempo llevan de conocerse tu amiguita y tú?
2: Ya casi 5 años, pandita.
1: Ah, un buen ratote, ¿y cómo se llama?
2: Mayra.
1: ¿Y qué bromita para Mayra?
2: Pues mira, pandita, la quiero sorprender a mi amiguita. Quiero decirle que pues me encuentro embarazada y no de mi esposo.
1: ¡Ah, canijo! Tú eres casada, ¿cómo se llama tu marido?
2: Daniel.
1: Ok, ¿cuánto tiempo con Daniel?
2: Ya 7 años, pandita.
1: Ok, ¿ya tienen hijos y todo?
2: Un pequeñito.
1: Ok, ¿y de quién supuestamente estás embarazada? ¿Cómo es tu match?
2: Bueno, te pongo en contexto, pandita. Pues mira, yo trabajo en una prepa.
1: ¿Trabajas en una prepa, ok?
2: Así es, entonces pues yo estudié ahí mismo en esa prepa, entonces pues como que hay veces que ex compañeros van a solicitar constancias o cosas así.
1: Oye, ¿y qué función haces tú ahí en la prepa?
2: Soy auxiliar administrativo, pandita.
1: Ok, ¿y tu amiga también trabaja en la prepa, esta Mayra?
2: Igualmente, ajá, ahí trabaja.
1: Bueno, entonces me dijiste que llegó a pedir una constancia y te interrumpí.
2: Así es. Entonces, pues este compañerito hace tiempo que no fue a ver, ¿no? Pero pues como que nos abrazamos de una forma muy, cariñosa, ¿no? Así como de, ay, ¿cuánto tiempo sin vernos desde que salimos de la prepa? Y nos quedamos platicando de cómo te ha ido, ¿no? Entonces, pues todos mis compañeros de trabajo pues ya me empezaron a echar carrilla.
1: Y se gusta.
2: Ajá, qué onda, qué pasó ahí, qué muy emocionados y todo, ¿no? Entonces, pues yo le he dicho a mi compañero, no, pues mira, él es Giovanni, nos llevamos muy bien y cosas así, ¿no? Entonces, pues ella también sabe que a veces he tenido algunos problemas con mi esposo y pues bueno, yo creo que pues sí se la va a creer.
1: Oye, compañerita, ¿y cómo se llama este amigo del que fue a visitar?
2: Giovanni.
1: ¿Hace cuánto tiempo de este pasaje?
2: Pues tendrá, bueno, la última vez que lo vi tendrá como 2 semanas.
1: Ok, que lo viste, pero dijiste que una vez llegó y que lo saludó.
2: Ajá, nos saludamos.
1: ¿Fue hace dos semanas?
2: Ajá, la primera vez que del reencuentro que nos vimos ya tiene como unos 3 meses.
1: Ah, bueno, entonces ahí está la situación. Entonces tienes todo chidísimo. ¿Y sabe tu compañerita que de repente tienes problemitas normales de matrimonio con Daniel?
2: Así es, pandita, nos contamos todo.
1: Bueno, entonces le vas a comentar que es que está padrísimo porque cuando fue hace 2 semanas y se abrazaron y todo, es que obviamente ya andaban.
2: Sí, pandita, puede ser.
1: O sea, has tenido una relación, no de noviazgo, porque eres una mujer casada, pero sí, de entretenimiento. Se han visto como unas 3 veces solamente, 4, tomar un café, y pues resulta que en una de esas, hace 2 meses, pues se dieron una escapadita, ¿no? Y resulta que estás embarazada. Ok, pero ¿cómo vas a manejar esto? Estoy embarazada de Giovanni, ¿qué onda?
2: Sí, Panta, pues le voy a decir, ¿sabes qué? Pues ya hice mis cuentas y la verdad, ¿qué crees, May? Es de Giovanni, porque Daniel no me la va a creer. ¿Qué hago? ¿Qué puedo hacer?
1: Bueno, entonces le comentas que has tenido problemitas con Daniel, que incluso has estado un poco ajena y o alejada, porque pues obviamente has estado emocionada. Pero méntale que Giovanni ya sabe que estás embarazada. Tú estás hablando para pedirle un consejo. A ver, Mayra, le haces el planteamiento, ya tienes la historia. Giovanni me dijo que ha estado enamorada de mí. Y que aparte me abre las puertas de su corazón con todo y mi criatura. Pero también estás en una paradoja porque pues no quieres traicionar a Daniel. O sea, bueno, la traición ya se hizo, ¿no? Pero han tenido problemas, pero es tu esposo. Pero otra de las opciones es que tú le digas a Daniel que estás embarazada de él. Entonces estás en esa situación y a ver qué consejo te da, ¿te parece?
2: Va que va, pandita.
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1: Estás en tu casa, que estás deprimida, triste, pensativa, que no se lo has dicho en el trabajo porque te da pena.
2: Sí, pues hay muchas personas ahí, muchos compañeros, claro. Y no podemos platicar muy bien.
1: No ha llegado tu marido, entonces pues decidiste hablar.
2: Sí, y de hecho es lo que les dije, pues quiero platicar contigo. Bueno, ¿sí? ¿Maidita? Uh-huh. Amiga, ¿me escuchas? Sí, ¿quién es? Soy yo, soy Liz.
8: Ay, hola, amiga, perdóname, no te...
2: Bueno,
8: sí, no te conocí tu voz. ¿Qué pasó, amiga?
2: Amiga, ¿cómo estás? ¿Te desperté?
8: Sí, amiga, yo estaba durmiendo.
2: ¿Qué crees, amiga? Tengo un problema.
8: ¿Qué pasó, amiga?
2: Ay, amiga, pues he querido platicar contigo en el trabajo, pero no he podido.
8: ¿Qué pasó, hermana?
2: ¿Te acuerdas de Giovanni, del chico que te hablé?
8: ¿Cómo?
2: De que me vieron con esa Marilita y venía y se todos allá en el trabajo.
8: Ajá.
2: ¿Qué crees? Que pues, desde ese tiempo, pues, empecé a salir con él, amigas.
8: Ajá.
2: ¿Y qué crees? Que ahorita me acabo de hacer una prueba y estoy embarazada, amigas. ¿Te acuerdas que, pues, desde ese tiempo que vi a ese chico, pues, empezamos a salir y pasaron muchas cosas, amigas?
8: ¿Saliste con él?
2: Sí, amiga, salí con él.
8: ¿El chavo del que me platicaste que fue?
2: Sí, el que apenas no tiene mucho que fue, y es que me fue a ver. Que sí. Quería salir otra vez conmigo.
8: Ajá.
2: Pero, pues, o sea, esa era como que la idea, ¿no? Para que saliera un ratito, pero pues eran... Ya me lo iba a ver para vernos, la verdad. Entonces, pues, había veces que pues yo salía del trabajo y pues no me iba con mi tío, sino que ya le decía yo a mi tío, cualquier otra excusa, pues tú ya sabes. Entonces, pues ya me quedaba yo de ver con él.
8: Ok.
2: ¿Cómo ves, amiga? ¿Qué me aconsejas? ¿Qué hago?
8: Más o menos, ¿cuánto tiempo crees que tenga?
2: Pues más o menos como un mes.
8: Ok, mira, ¿ya te hiciste varias pruebas?
2: Sí, ya me hice dos pruebas, amiga.
8: ¿Y en las dos salieron positivas?
2: Hoy en la tarde me fui a hacer la de sangre y pues ya me mandaron los resultados a mi correo. Y pues la verdad no sé qué hacer, amiga.
8: No pierdo la cara. Lo primero es bueno, y esos resultados salieron positivos.
2: Es que de verdad, amiga, ya creo que ya tengo como 5 semanas y creo que pues no sé cómo decirle a Dani, no sé si decirle quién es él o Giovanni también ya me ofreció que me puedo ir con él y que me llevo con todo Jiker, y la verdad pues no sé qué hacer, amiga.
8: Giovanni, ¿ya sabes que estás embarazada?
2: Sí, hace ratito le acabo de hablar y pues él eso me dijo, y la verdad pues no puedo dormir, amiga, y fue por eso que

0: pues ya la verdad, pues no sé, caí con ese Giovanni, la verdad, pues no sé qué hacer, amiga. Ya ves que Dani, pues es buena onda conmigo a veces, pero desde que tuvimos esos problemas, pues no sé qué pasó ahí, amiga, y la verdad me siento mal.
1: Amiga, pero respóndeme.
0: Ya con Dani, ya las cosas se han enfriado, la verdad, amiga, y no sé si él me crea, si le digo que es él, no sé si él me crea, porque pues ya las cosas ya se pasaron de su tiempo.
1: ¿Tú crees que la relación con Dani ya no de para más?
0: Amiga, ya ni tenemos contacto, no sé si me crea, ahora no sé si irme con Giovanni, la verdad estoy muy mal.
1: ¿Has tenido intimidad con Daniel?
0: No, amiga, es por eso que no sé si me vaya a creer, porque no creo, amiga. No creo que me crea, ya la verdad, ya con Dani ya no pasa nada.
1: Okay, amiga, mira, es que no puedes tomar decisiones así muy, muy drásticas. Si tú de verdad crees que con Dani ya no hay más remedio, ya no hay solución, yo te sugiero que con todo el dolor de tu corazón, sepárate y no le digas que obviamente estás embarazada, ¿no? No es que te esté mal aconsejando, pero sí quiero que pienses en tu futuro y en el de ella. Ahorita, pues bueno, este chavo Giovanni, pues ya le dijiste, okay, está bien. No, sin en cambio, no sé tú qué piensas, ¿verdad? Pero, y no es que esté a favor, pero a veces hay que poner nuestra vida en una balanza.
0: Es que, amiga, de hecho, hasta este fin de semana traté de tener intimidad con él para ver si, pues yo ya sospechaba de algo así, pues no me bajaba. Y no sé, amiga, traté de acercarme con Dani, pero la verdad, pues no pude. Y es por eso te digo que no sé qué hacer, no sé si me la cree, amiga.
1: Ok, sí, porque pues es que créeme que te entiendo.
0: Ya sabes que yo no era así, amiga, no sé qué pasó, esto es muy, muy deshonesto de mi parte. Amiga, de verdad, no sé qué hacer. Y tú...
1: Hermosa, mira, Estás muy a tiempo. Estás muy a tiempo de... Yo quiero que pienses. ¿Cuánto tiempo te falta de la escuela?
0: Ya, amiga, ya en septiembre ya termino la carrera.
1: Ok, son marzo, abril, mayo, junio, julio, agosto. Son 6 meses.
0: Amiga.
1: Pero pues, ahora, ¿tú crees que tengas apoyo de tus papás?
0: No sé, amiga, no creo, mira.
1: Ok, amiga, pues mira, te digo, está mal que te lo diga, pero sí tienes que poner todo esto en una balanza. Y son pocas semanas, piénsalo bien, piensa bien en si quieres tener ese bebé, porque es muy diferente el ver a una persona, no sé, de vez en cuando. Sí, platicar, pero verlo en sus ratos, bueno, ver a una persona y conocerla ya en sus ratos más, ¿sale? Entonces no te puedes aventar así como hacia el ruedo y conocer a esa persona.
0: Es que, amiga, por eso te llamé, para que tú me dieras un consejo. ¿Tú no has pasado por algo así, similar?
1: No, amiga, no he pasado la situación de... bueno, no, he estado confundida de si quiere estar conmigo o ya no.
0: Ya ves que luego en el trabajo ahí pasan cosas, amiga, y la verdad, tú no pensé que llegara tanto.
1: Sí, hermosa, mira, es que somos placas muy débiles, pues, o sea, no te puedo juzgar, no te quiero, ni te lo mereces, porque tú vales muchísimo. Entonces, la carne es débil, amiga, y si de este lado te está faltando... Te está faltando apoyo, te está faltando cariño. Yo, y que de este lado, si te lo está dando, pues obviamente pues te vas a ir donde te sientas cómoda, ¿no? Sin en cambio.
0: Con Dani, pues me ofrecía todo y me siento sucia, siento que lo traicioné. Es muy deshonesto de mi parte, amiga. Por eso me refugio contigo, porque pues

0: ya sabes que yo te tengo mucha confianza y por favor, espero que me des un consejo, amiga, la verdad. Disculpa, pero de verdad, estoy muy desesperada, me siento muy sucia, traicioné a Dani, no sé qué hacer, amiga.
1: No, amiga, tú no traicionaste nada, o sea, lo hiciste con amor, estoy casi segura, o sino que 100% segura.
0: Es que de verdad, amiga, no sé qué hacer, este Giovanni me sigue mandando mensajes y como ya le dije que estoy embarazada, pues él me está buscando y no sé qué hacer, amiga, él ya me dijo que se hace responsable de Iker y de bebé, pero pues no sé cómo decirle a Dani, no sé si estoy enamorada de Giovanni, no sé si aún siento algo por Daniel, amiga, por eso es que te pedía un consejo, amiga, recurro a ti.
1: Mira, Macal, yo no puedo decirte exactamente qué es lo que haces, ¿vale? No puedo decir qué va a ser esto de ti, simplemente te voy a ayudar a aclarar tu mente para que tomes la mejor decisión, la decisión que mejor te convenga a ti y a Iker, que son los que importan, ¿sale? Entonces, lo importante ahorita es poner, como te decía hace rato, ¿tú crees que la relación con Dani ya no tiene futuro?
0: Pues sí, amiga, pero es que pues, yo me siento muy mal por haberlo traicionado.
1: ¿Cuántas veces has estado con Giovanni?
0: Pues básicamente me baja la luna y las estrellas, entonces no sé también cómo hablar con Giovanni, cómo explicar, no sé ni lo que siento, amiga, ahorita. A veces me siento pues muy atraída por Giovanni, pero pues también Daniel, él me cuida, me consiente, también me trata bien.
1: Ajá.
0: Me está marcando Giovanni.
1: Dile que ahorita no te...
0: Escucha nada más lo que me dice Giovanni. No me cuelgues, ¿va?
1: Ok.
0: No te okay. Órale, pues amiga, ayuda.
1: Sí, no te cuelgues.
2: Te estoy mandando mensaje y todo y no me responde.
0: Hola, Giovanni.
2: Amor, perdón, o sea, desde que me dijiste que vamos a ser papás, estoy... No me concentro, estoy dando vueltas y vueltas, me quiero dormir, te mando mensajes, no me contestas, no sé si esté tu marido. Perdón que te llame, pero te amo. Dame una oportunidad, quiero ser papá de Iker y tú me dijiste que ya no sentías nada con Daniel.
0: Es que, la verdad, pues no sé, Giovanni, no sé qué hacer.
2: ¿Pero cómo que no sabes qué hacer?
0: Creo que lo nuestro ha sido maravilloso, pero siento que he traicionado a Dani y mi esposo, pues, también lo quiero.
2: Entonces, ¿piensas decirle a él que el hijo que es nuestro es de él?
0: Pues mira, Giovanni, ya tengo aquí conmigo a una amiga que me está apoyando. La verdad no sé qué hacer, le estoy pidiendo un consejo. Espero que me puedan ayudar.
2: ¿Estás ocupada? ¿Fue a verte?
0: Está aquí en la línea conmigo y no sé qué hacer.
2: ¿En la línea contigo? ¿Cómo?
0: Sí, aquí está. Es llamada de tres, estamos juntos.
2: Híjole, ¿pero por qué me haces esto?
0: May, ayúdame, por favor, amiga.
2: Es tu amiga Mayra.
1: Ok.
0: Sí.
1: Hola, Giovanni.
2: Hola, Mayra, ¿cómo estás? Buenas noches.
1: Muy bien, muchas gracias, buenas noches. Mira, soy la amiga de Liz.
2: Sí, sé quién eres, me ha platicado mucho de ti. Y bueno, cuando fui a la prepa, creo que también trabajas ahí, ¿no?
1: Sí, allá trabajo.
2: Sí, me ha platicado cosas de ti, te quiere muchísimo, Bueno, gracias por apoyarla y escucharla. Yo la verdad es que no esperaba que estuvieras en la línea, ¿verdad?
1: Mira, no, lo que no quiero es porque nada, ¿verdad? Pero digo, Feliz me tiene mucha confianza y que le agradezco. Se acudió a mí es para que le apoye en este momento tan difícil.
2: Te dijo lo que me dijo, que está en una paradoja porque, mira, no sé qué tanto te haya platicado, pero ella y yo nos reencontramos, hemos tomado un café, hemos estado en lo personal 3 veces. Ha sido maravilloso y pues de este encuentro resultó un embarazo.
1: Okay.
2: Yo sé de la existencia de Daniel. Ella me ha dicho que tiene muchos problemas o ha sido algo difícil su matrimonio, supongo que a ti también te lo ha dicho. si eres su amiga.
0: Sí, estoy consciente. Bueno,
2: se enfrió la relación. Bueno, es un tema que, pues, creo que no debemos de tratar. Es algo con Lisbeth, pero precisamente ese descuido y ese enfriamiento de la relación ocasionó que ella y yo nos entendiéramos. Y bueno, la verdad es que yo he encontrado el amor de mi vida. Estoy consciente de que es una mujer prohibida, sí. Pero yo le dije, o no, Liz, o dime lo contrario si mientes. Te dijo, aquí está mi mano, vamos a ser felices. Y él ya no es tu felicidad y por 7 años te diste cuenta que no te llenaba y por eso decidiste estar conmigo, encerrado en 4 paredes y amándonos y fusionando nuestras almas y nuestros cuerpos de una manera excelsa. ¿Por qué estar con un hombre que no? Ahora, yo le dije, ok, yo respeto, porque me comentó que está viendo la posibilidad de decirle a Daniel que es su hijo. Yo ahorita no tengo la posibilidad de decidir porque es algo que ella tiene que decidir, pero lo que yo le digo es, ¿qué va a pasar cuando el niño tenga 1 año? ¿Cuando tenga 2? ¿Qué va a pasar cuando le veas mi cara a él o a ella y siempre voy a estar presente en ti? Porque yo sí se lo dije, no sé si te lo comentó, pero si él ya decide seguir con Daniel, yo me tendré que alejar. Es lo más sano. No podemos seguir juntos, ¿estás de acuerdo?
3: ¡Oh, Dios!
0: Claro, mira, hay una situación que a lo mejor tú no estás tomando en cuenta.
2: Sí, dime.
0: Que para ella es muy difícil. Bueno, es que yo no sé tu estado civil. ¿Soltero?
2: Separado.
0: Separado.
2: Okay. Nunca me he casado, viví en concubinato y no tengo hijos.
0: Perfecto. Para ella ahorita es esposa. Y es más difícil tomar una situación por la posición en la que se encuentra. Si ella estuviera, de cierto modo, no sé, separada, yo creo que no habría tanto problema. Acá hay algo muy, muy importante, que es el hecho de cómo se lo va a decir a que es ahorita sus cosas, cómo se lo va a decir a sus papás. Entonces, tú tienes que pensar un poquito en ella, no nada más en lo que tú sientes, sino también en lo que ella siente.
2: Sí.
0: ¿Cómo lo va a hacer?
2: Mira.
0: ¿Cómo va a tomar, de dónde va a tomar el valor para comentarlo, para decirlo?
2: Mira, Mayra, es muy difícil para los dos.
0: Así.
2: Y yo sé que sus papás son bien importantes, los amigos así como tú son bien importantes, la sociedad, el qué dirán, aquí en Toluca es complicado, no es una ciudad grande. Por eso no sé si Lisbeth te lo dijo, yo tengo la posibilidad de pedir traslado en mi trabajo a Monterrey. Y yo le dije, ok, Liz, vámonos, toma a Iker, que yo le he prometido que lo voy a ver como mi hijo. Formemos una familia y vamos a hacerlo nuestro sin tener que dar explicación a nadie. En su momento, claro, tendrá que hablar con su familia. Yo no conozco a Daniel, yo me puedo enfrentar a él, pero según me dice Liz, no sé si tú lo conozcas.
0: Sí.
2: Bueno, ¿sabes qué puede pasar si yo me enfrento a él?
0: Digo, no es como que se sienten a tomar un café.
2: Claro, y las cosas se van a poner feas. Él no se va a dejar, ni yo tampoco me voy a dejar. Él va a pelear por su hijo y yo voy a pelear por mi hijo que está en el vientre.
0: Y si después, amiga, ¿qué pasó, amiga? Creo que ya está claro. Creo que, Giovanni, creo que me voy con él, amiga. Giovanni, me voy contigo.
2: Ay, mi amor, no te vas a arrepentir, te amo.
0: Solamente quiero que me ayudes, amiga. Quiero que tú le des la noticia a Dani, porque y ahorita cuando él venga yo ya no voy a estar.
2: Muy bien, bueno, entonces, parto, te veo donde quedamos. Salte de ahí, por favor, agarra lo necesario y Mayra, ahorita mismo vamos a partir a Monterrey.
0: Por favor, si te llama Dani, porque va a ser la primera que te va a marcar, va a ser a ti. Yo sé que él sabe que a ti te tengo mucha confianza y él va a ser la primera persona que
2: sí,
0: te va a llamar,
2: claro,
0: va a ser a ti.
2: Te va a llamar a ti. ¿Y sabes qué le tienes que decir cuando te llame, Mayra? ¿Sabes qué le tienes que decir?
0: No,
2: solamente sé. Le tienes que decir cómo se oye el Panda Show, que es una broma de Liz.
3: ¡A toda máquina!

0: qué decir ni qué recomendar, tenlo, no tenlo. Quédate con uno, quédate con el otro. Si hablabas para pedir un consejo, Lisbeth, porque estabas confundida, este estaba peor. Oye, Mayra, digo, tú conociste al tal Giovanni cuando fue a la escuela, ¿no? ¿Lo viste?
1: No, muy bien.
0: Ay, no te hagas.
1: Yo sí voy a trabajar.
0: Ah, yo ahora recibo trabajo que te haré. Iba a preguntar que si estaba guapetón, pero ¿para qué te pregunto? Lisbeth, dile por qué la broma, Mayra.
1: Amiga, sabes que te quiero mucho, mucho, mucho, amiga. Te aprecio mucho, y te tengo mucha confianza y te quiero mil. No mames, mi amiga, es una bromita. Bromita, me despertaste por tu bromita.
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0: Bueno, pues, empleadillas de preparatorcilla, que tengan una buena noche y díganme, por favor, ¿cómo se oye el Panda Show?
1: ¡A toda máquina!
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1: Estas son las preguntas más frecuentes en el correo de voz del Panda Show Internacional. Pregunta:
2: quiero una figura de acción del panda. ¿Dónde puedo encontrarla?
1: Respuesta: las figuras de acción del panda quedaron prohibidas desde que se descubrió que desarrollaban habilidades extrasensoriales en los pequeñines. El último que estuvo en contacto con una tuvo visiones acerca de la caída de las torres de satélite y el cierre definitivo de la miscelánea Lupita. Y entre otras cosas, las mujeres les daban usos indebidos y no nos quedó más que sacarlos del mercado.
3: Lánzate a la fayuca a ver si encuentras alguno.
1: Pregunta:
2: yo tengo una prima que conoció al panda cuando todavía no era famoso. Y dice que ahora ni le quiere hablar. ¿Sí será cierto tú?
1: Respuesta: seguro tu prima debe de sufrir de la extraña enfermedad denominada pandiasis estractofóbica, que genera alucinaciones a largo plazo y provoca inventar historias inverosímiles acerca de pandas famosos. De hecho, no dudamos ni por un segundo que después te quiera convencer de que ella construyó la Estatua de la Libertad en sus ratos libres, o que dirige un grupo pacifista llamado Al Qaeda. Estas fueron las preguntas más frecuentes del Panda Show Internacional.

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2: Hola, Fernanda, ¿qué me cuentas, trompudita?
3: Pues aquí solicitan una broma, pandita.
2: Ah, bueno, ¿ya tomó su ficha, su turno y todo?
3: Ya, formado y todo.
2: Esto es como cuando vas al departamento de salchichonería, mija. Su turno y todo. ¿Cuánto tiempo en Querétaro, Fer?
3: Lo que tenía de casada, 10 años.
2: Ay, ¿qué pasó? ¿Te fuiste porque te separaste o qué?
3: No, me vine porque me casé y aquí duré 10 años.
2: Ok. ¿Y cómo se llama tu marido?
3: Jorge.
2: Jorgito, ¿y qué tal?
3: Ex 10 marido. Años.
2: ¿Por qué tanta agresividad? 10 años y te separaste.
3: En eso estoy, panita, en el divorcio.
2: Uy, ¿y hubo hijos entre Jorgito y tú?
3: Sí, una pequeñita.
2: Ay, ¿cómo se llama?
3: Odette.
2: ¿Y qué edad tiene Odetecilla?
3: 6 años.
2: Oye, pero a ver, si tienen una preciosa hija de 6 años, 10 años de matrimonio, ¿felizmente casados o juntados?
3: No, casados, bien.
2: ¿Y qué? Pues tú te escuchas muy risueña. ¿Qué? ¿Él falló?
3: Súper linda y súper guapa y todo.
2: Ay, y súper cute y súper todo.
3: Sí, súper buen pedo.
2: ¿Y qué le pasó a tu... ¿Y qué le pasó a tu Superman?
3: Pues me superpuso el cuerno.
2: No, ¿neta?
3: Neta, pandita, neta.
2: ¿Confirmado o solamente rumores?
3: Confirmado.
2: ¿Con quién?
3: Pues con una amiga de la prepa, pero... Es la segunda vez que me pinta el cuerno, pandita.
2: ¿Pero amiga tuya o amiga de él?
3: No, de él.
2: ¿Qué edad
3: no
2: tienes,
3: como
2: Fer?
3: Amiga, no manches. Tengo 35 años, pandita.
2: ¿Y Jorge?
3: 36.
2: Ok, 10 años de matrimonio, ¿y cuánto tiempo de separados?
3: 6 meses.
2: 6 mesesotes. ¿Y la bromita es para Jorge?
3: No, es para Oscar.
2: ¿Y quién es Oscar?
3: Oscar es mi novio.
2: ¡Achis, los mariachis! A ver, trompuda, todavía no sales de una y andas enredado ahí en otro problema.
3: Ya, ¿qué onda? Pandita, no, hombre, yo rápida y furiosa.
2: ¿Cuánto tiempo guardaste el luto de 10 años de matrimonio, 6 mendigos meses y todas estas casadas?
3: No menos.
2: ¡Chin, trolo! ¿Y Oscar es queretano?
3: No. Él es del Estado de México.
2: ¿Y dónde vive?
3: En Jocotitlán, Estado de México.
2: A ver, pero si tú estás en Querétaro y él vive en Jocotitlán. Sí, ¿cada cuándo se ven o cómo estás?
3: Cada relación fin de semana. Distancia. No, ¿cuál distancia? Nada de eso.
2: ¿Y cómo se conocen?
3: Mira, él trabaja en un parque ecoturístico, ahí en el Estado de México, y en Navidad lo conocí.
2: O sea, fuiste al parque ecoturístico en diciembre.
3: Ándale, sí.
2: ¿Y luego qué pasó? Platícame, que me emociono.
3: Pues ese día era su cumpleaños y pues le di su regalo de cumpleaños.
4: ¡Oh, Dios!
2: Ah, caray, a ver.
3: O sea, un abrazo y un chocolate fue todo.
2: Y yo dije, pues, en el parque ecoturístico.
3: Sí, se lo recomiendo, está en el Estado de México.
2: ¿Y fuiste con tu hija esa ocasión?
3: Sí, no, íbamos toda la familia, pandita. Iba yo con toda la raza.
2: Y lo viste y dijiste, ay, chiquitito.
3: No, es que está, oh, por Dios.
2: Entonces digamos que fue como atracción o amor a primera
3: vista. Sí, fue
2: así. Qué divertido. Y los fines de semana se van a echar ecoturismo.
3: Ecoturismo, pandita, se lo recomiendo.
2: Porque es algo muy natural, ¿no?
3: Sí. Bueno. Montaña Sagrada ahí de Jocotitlán, se lo recomiendo.
2: ¿Y qué bromita para tu novio, Oscar?
3: Pues mira, yo como todavía no dan el fallo y el proceso del divorcio todavía está, él está muy preocupado porque él ya le urge, ¿no? Que se finiquite ese asunto. Y yo quiero que tú te hagas pasar por mi esposo, panda. Que hables con él y que le digas que pues aleje de mí.
2: No manches.
3: Sí, panda.
2: No conoce a Jorge.
3: No conozco.
2: A ver, entonces yo seré Jorge, un tipo de 36 años. Ajá. ¿A qué tipo de actividad me dedico?
3: Eres ingeniero.
2: Ok, entonces un tipo serio, formal, sí. ¿Te parece? Sí. Tengo una hija de 6 años. ¿La veo en esta separación que tenemos tú y yo, mi amor?
3: Sí, convivo con ella, pero también mi hija adora a Oscar, porque ya sabes.
2: A ver, entonces yo soy tu marido, sé de la relación de ustedes, yo le estoy llamando para decirle que se aleje, que ya nos vamos a dar una oportunidad.
3: Ándale.
2: Que me perdonaste, ¿qué onda?
3: Sí, Panda, por favor.
2: ¿Hablaste tú hoy con él?
3: Hablé hace rato, pero como me decía que no tenía señal, que no sé cuánto, y ya, o sea, de cuenta que como que me enojé con él.
2: Ok.
3: Y ya.
2: Ahora, ahorita en la broma, ¿estamos juntos o separados?
3: Dale, vamos a estar juntos, Panda. Va.
2: No pregunto, no es que yo quiera.
3: No, sí, estamos juntos, Panda. Estamos juntos.
2: ¿Tu ex marido dónde vive?
3: Aquí en Querétaro.
2: Ah, en Querétaro. Ok, perfecto, entonces estamos juntos. ¿Hace cuánto tiempo fue la llamada?
3: Hombre, hace como media hora más o menos.
2: Ah, caray, muy poco tiempo. Pero bueno, eso lo puedo aprovechar. Entonces estamos juntos, prácticamente al hogar. Ok, mi hija me habla de él, bla, bla, bla, bla, bla. Ok, perfecto, listo. Esto va a ser una ecobroma, así que marcamos, porque la diversión está en el Panda Show.
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2: Bueno, Oscar.
9: ¿Hola?
2: Habla Jorge, el esposo de Fernanda. Buenas noches.
9: Sí, buenas noches. Sí,
2: oye, mira, estoy ahorita con Fernanda. Estoy enterado de ti. Estoy enterado de la relación que ustedes han sostenido, también platicando con Odette, con mi pequeña, que antes que nada quiero agradecerte el buen trato, ¿no?, que has tenido con ella. Y al mismo tiempo también tengo entendido que tú sabes de la relación longeva que hemos sostenido Fernanda y yo. Por cuestiones personales decidimos separarnos, darnos un tiempo. De hecho, estábamos ya viendo el trámite del divorcio, pero en las últimas semanas, dos para ser exactos, hemos tenido conversaciones vía texto. Ahorita estoy aquí con ella y bueno, hemos decidido darnos otra oportunidad. Fernanda, pero bueno, no tuvo éxito, entonces ya pasó más de 30 minutos, yo estoy tomando la decisión. Porque mira, independientemente de que sé que tú has sido importante para ellas en estos escasos dos meses, en ese enamoramiento, yo apelo a que tú también puedas entender que son 10 años de una historia de vida, de una familia que ha tenido un tropiezo. Entonces, quería pedirte de la manera más atenta, independientemente de ahorita comunicarte con Fernanda, que te alejes. Se conocieron en diciembre en ese parque. Hubo atracción, qué bueno, lo que hayan vivido, lo han vivido, pero sí quiero pedirte, como padre, como marido y como hombre, que te alejes. Me gustaría saber tu punto de vista.
9: Lo terminaré sobre ella en persona.
2: Perdón, no te escucho, si quitas tu altavoz y hablas correctamente. ¿Me decías?
9: En su momento ya me lo diré ya en persona.
2: A ver, es que no existe ningún su momento. Creo que no puedas entender lo que yo te estoy tratando de transmitir. O sea, aquí no es das permiso, autorización, quieres o no quieres. Ella y yo estamos tomando una decisión. Creo que como hombre estoy hablándote y tú, bueno, ¿qué puedo esperar de un pelagato que está en un ecoparque? ¿Qué puedo esperar? Pero aquí no se trata de eso. Aquí se trata de que puedas entender. No, claro que soy hombre. Digo, no creas que Odette salió solamente de la fantasía de un ecoparque. Para nada. Entonces, mira, yo te voy a comunicar aquí a Fernanda para que hables con ella. Ella creo que es importante que también te transmita y...
9: Sí, para lo que dijiste, creo que eso me lo dirías muy bien en persona si tuvieras dos partecitas que creo que te hacen falta.
2: Mira, yo soy ingeniero, no voy a caer en tu juego, no soy un ridículo, ¿sí? Que a través de la agresión voy a hacerlo ahora. si tienes algún tipo de problema, o podemos arreglarlo de alguna otra forma. ¿Quieres que te mate el hambre? Dime de qué necesitas y con todo gusto, o sea, por haber divertido y cuidado a mi familia.
9: Mira, mátasela a tu puta madre y me vienes a decírmelo en persona.
6: ¡Oh, Dios!
2: ¡Qué bajo caes!
9: Mátasela a tu bajo puta caes. Madre, así como lo escuchaste.
6: ¡Ay!
2: Y Fernanda, y oye, ¿con qué tipo te enredaste? Ven nada más cómo ofende y agrede. Habla con él. Yo no voy a caer en su juego. Yo la sé decir.
3: Déjame hablar con usted.
2: Claro, ¿cómo? Habla con él.
9: Más que pena, me das lástima.
2: Y también se lo puedo demostrar como hombre, pero no, o sea,
3: es. Bueno. ¿Oscar?
9: Quiero que este pobre pendejo lo diga en persona así.
3: Oye, no, es que ya no es esa, mira. Sí, y yo hace ratito intenté hablar contigo.
2: A ver, espérate, no te pases, no es lo que me pediste.
3: Pero más me vi.
2: A ver, pero ¿qué dije de malo? A ver, espérame, a ver, vamos a poner las cosas en paz. Y creo que acordamos que mi parte, el personaje, era un tipo, un padre de familia, un tipo casado.
3: Pero te pasaste, palmita.
2: ¿En qué? Si fui lo más educado y lo más propio.
3: Bueno, conociéndote sí, panda, ¿por qué?
2: No, a ver, dime, ¿en qué me pasé, mija?
3: No, pero es que a él no le puedes tocar tu ego, pobrecito.
2: No, pues si yo no le toqué absolutamente nada. Oye, ¿qué se me hace que te van a mandar a la verga?
3: No, me van a mandar a la verga.
2: Ok, bueno, ¿quiere escuchar otro Jorge? Pues marcamos las bromas en el Panda Show.
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2: A ver, voy. A ver, pinche pendejo, hijo de tu puta madre. Me he tratado de ser lo más educado posible. Creo que te dije que ella quería hablar contigo para cerrar el círculo, pero como un pinche animal, con un mastodonte, como un tipo ignorante que trabaja en un bar que no puede entender. Podemos arreglarlo. A ver, podemos arreglarlo de muchas formas.
9: Pinches huevos, ve y dime en persona, hijo.
2: Los tengo, pregúntale a tu mamá para que veas de dónde naciste.
9: Quiero que vayas y me lo digas.
2: No, yo no voy a ir a ningún lugar, papá. Yo no. A ver, ahí creo que ya le hablé como él quería que hablara, ¿no?
3: Ya le hiciste recoger, no sabes, panita, no, ya, panda, ya muere.
2: Ahora sí, ya muy, muy. Oye, vamos a marcarle, Fernanda, pero entra tú, ¿ok? Mira, aquí creo que el tal Jorge, como me lo estás pidiendo, fue educado, o sea, fue un tipo bien.
3: No, no, en la última llamada te manchaste, panda.
2: No, espérate, en la última llamada, y eso fue en respuesta, primero, a sus agresiones, y segundo, que tú me dijiste, ¿cómo te manchaste?
3: Te estabas burlando de él, panda.
2: Claro, tenía que meterme por el animalito del ecoparque.
3: No, pandita.
2: Soy un padre de familia. A ver, dime en el Twitter, arroba Panda Zambrano, dime si realmente me manché o no me manché como Jorge, o no, estoy aplicando lo que ella realmente me dijo. A ver, dame tus comentarios. Fernanda, va tu turno. Te pido, por favor, que defiendas un poquito tu postura y decirle, oye, Oscar, por favor, mira, estoy con mi hija. Estoy con mi marido, él te está pidiendo que hablen, porque pues sí, efectivamente, nos estamos dando otra oportunidad, no solamente por mí, sino por mi hija, ¿ok? Pero háblale a tu estilo, en tu forma, trata de meterlo en la conversación, porque se ve que es de pocas pulgas. ¿Listo?
3: Pocas pulgas, cuando no
2: marcamos en caliente.
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4: Listo, va. Háblale fuerte, mija, ¿eh?
5: Oye, ¿sabes qué? Perdóname, pero yo ahorita...
4: Dile al biopendejo que no mames, pinche...
5: Déjame hablar.
4: Las agresiones de alguien.
5: Déjame hablar. Mira, no. Sabes que lo voy a hacer por mi hija, no es tanto por mí. ¿Me escuchas? Oye, no era mi intención ni que te dijera lo que... No estoy de acuerdo como te habla, pero...
4: No, yo le hablé bien. Yo le hablé bien.
5: ¡Cállate!
4: Es un biopendejo.
5: Déjame hablar. Él es importante para mí, ¿sí? Oscar, ¿me escuchas?
6: Sí.
5: No era mi intención ni que te hablara así, ni que se pase. Bueno, creo que se pase. Pero, no sé, mira, yo lo estoy haciendo por mí, no tanto por mí.
6: Ajá. Yo conozco a la persona que sí, le dicen, no tienen los huevitos para decirle a una persona. Pues está bien, no te preocupes.
4: Yo tengo huevos, no vio huevos.
6: Sí.
4: Eres un tipo bio sin huevos.
6: Sí,
4: la verdad. Sí. Pero mira, yo defenderé a mi familia y si algún día quieres que te mate el hambre, tienes mi teléfono. Llámame porque mi familia me pertenece. Si me llegas a llamar porque creo que no tienes huevos, solamente te preguntaré cómo se oye el Panda Show, que es una broma de Fernando.
7: A toda máquina.
4: ¡Estás en las bromas del Panda Show! Oye, eres de biomecha corta, ¿verdad? ¡No manches!
5: ¡Por eso es hermoso! ¡Mi vida!
4: Oye, Fernanda, estabas muerta de miedo, o sea... Yo hice exactamente lo que me pediste y me dices que me pasó.
5: No te pases.
4: Tú eres una biochilleta, sí, eres un bioardilla. O sea, no más.
5: No te pases,
6: ya me ha pasado en la vida real.
4: ¿Qué te ha pasado en la vida real? ¿Qué te ha pasado?
5: Mi amor, era una broma, corazón.
6: Llame a mi esposo.
4: ¡Oh, Dios!
5: ¡Ah, caray!
4: ¡Oh!
5: ¡Qué fuertes declaraciones!
4: La neta, sí, ¿eh?
5: Sí.
6: Que me reclamen los exesposos, bolidos.
4: Chale. Lo único que creo que vas a extrañar es que te lleve a Cojotitlán, mija, ¿eh? Porque...
5: Cojotitlán, panda,
4: ¿no? No, a Cojotitlán.
8: Oh, sí.
5: No, panda, eres mi ídolo, panda.
4: Bueno, pues ahí estuvo.
5: Mira, todo comenzó porque Oscar dijo una broma a mi jefecita que está haciendo muere de exceso, no manches.
4: ¿Qué broma le hizo Oscar a tu mamá?
5: Le hablé yo y me pide el teléfono, pero pensé que le iba a saludar. Y le dice que es de protección y que no sé qué, y que no... O sea, mi mamá se puso a llorar, lloraban mis hermanas, mis sobrinas, o sea, imagínate, y mi mamá diabética.
4: Entonces él hizo una broma, pero privada, o sea, él,
5: privada.
4: Pues imagínate, le hizo una broma, el video chilletas, tu video ardilla, cañón.
5: No manches.
4: Ay, estabas muerta de miedo, yo no sé la neta, entonces, ¿para qué le quisiste hacer una broma si estás? Ay, no, ya.
5: Es que se la bañaste, panda.
4: No, y aparte aquí lo vuelvo a confirmar, cuando yo me porto más propio, más decente, de verdad, bien, es cuando más se emputan y más ardillas salen, o sea... Pero cuando es acá el panda que entra al papel acá a cámara, no, hombre, se arrodillan, o sea.
5: Ay, ¿qué pasa, pandita?
4: A huevo, pandita, a huevo. ¿Qué pasó, amiga?
5: Pandita, tengo años escuchándote, panda.
4: ¿Neta, como cuánto tiempo?
5: Yo creo que algunos 15 años.
4: Ah, ¿neta? ¡Wow! Sí. Ya un buen ratito, pues qué chido, ¿eh? Ya has escuchado muchas bromas.
5: ya me
4: no, hombre, pero tanta ranchera como tú, yo creo que no, ¿eh?
2: Ay, no, no, ay, no, no, no, pobrecito.
5: Respeta mis canas, panda.
4: Oye, pues un saludo hasta Querétaro, Fernanda. Dime cómo se oye el Panda Show.
5: A toda máquina, panda.
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2: Y estoy con David. ¿Qué onda? ¿Cómo estás, papá?
3: Hola, buenas noches.
2: ¿Qué pasó, campeonazo? ¿Cómo andas?
3: Bien, bien, aquí.
2: ¿Haciendo?
3: Es nada, aquí descansando, esperando la pase la broma.
2: Oye, ¿y para quién es la bromita?
3: Para mi esposa.
2: ¿Y cómo se llama tu esposa?
3: Marisela.
2: ¿Y también está contigo allá en los Estados Unidos, Marisela?
3: No, está en Puebla.
2: ¿En Puebla? ¡No! ¡Puebla! ¡No! Oye, ¿y hace cuánto tiempo que están lejos tu esposita y tú?
3: Ahorita llevo aquí llevo por segunda vez 9 años.
2: 9 años. A ver, ¿pero cómo que por segunda vez 9 años? No te entiendo.
3: Porque hace tiempo había venido y volví, regresé y otra vez.
2: Ok, ¿y en esta segunda ocasión cuánto tiempo llevas?
3: Por esa ocasión, 9 años en esta ocasión.
2: ¿9 años?
3: Sí.
2: O sea, 9 años sin estar con Marisela.
3: Exacto.
2: Úchala, ya supongo que los cuernos los has de tener bien retorcidos, papá. ¿Y qué? ¿Vas a regresar o ya no, compadre?
3: Sí, voy a regresar para el próximo año.
2: Ah, qué buena onda. Oye, ¿qué bromita para Marisela, David?
3: Un número disparado.
2: Órale, ¿cómo lo tienes pensadito?
3: Confundirlas de nombre.
2: Ándale, ¿y qué? ¿Existe un nombre innombrable?
3: Pues no, a veces también como que le hago bromas y todo eso y la confundo de nombre y se me empieza a decir quién es Carolina. Es que la confundo con Carolina y mira.
2: Ah, o sea que esto ya lo has hecho repetidamente.
3: No, repetidamente, pero a veces la confundo nada más y ya me dice quién es y no me lo digo, no sé, pero estoy bromeando nada más.
2: Ah, ok.
3: Pero te queda con la duda.
2: Ok, una preguntita, entonces ahorita tienes que darle las buenas noches, ¿no? Lo normalito.
3: Exactamente. Okay.
2: Vamos a hacerle así, vamos con la primera llamada, tú normal, como eres cotidianamente, mi amor, me voy a descansar. ¿A qué te dedicas allá en los Estados Unidos?
3: Pinto casas.
2: Dile, mañana tengo muchas casas que pintar, besitos. Si están los niños, ahí nos vemos mañana, nos hablamos, adiós, adiós. Y después nos vamos con la otra parte con Carolina. ¿Te late?
3: Sí.
2: Vamos, le pegamos en directo desde el Panda Cool Center. Las bromas están aquí.
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2: Listo, papá.
3: Okay.
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3: Hola, corazón, ¿cómo estás?
8: Te estoy hablando por videollamada, ¿por qué no contestas?
3: Oh, porque mi teléfono se... no sé qué le pasó.
8: Porque no por eso. Pero sí se oye que estás en otra llamada.
3: No, sí, nomás quería decir buenas noches, que ya tengo sueño. Es que mañana tengo que ir a trabajar temprano.
8: ¿Seguro?
3: Seguro.
8: ¿Estás bien?
3: Sí, está bien. Sí, nomás que estoy cansado, es que el día está muy pesado. Mañana tengo que levantar temprano. Sí. Digo que nomás quería decirte buenas noches, besitos.
8: También que descanses.
3: También descansa mucho.
8: Que durmiendo.
3: Sí, yo mañana te llamo, va.
8: Para que tu corazón te
3: amo. Dale, descansa. Yo también te amo.
8: Adiós.
3: Ahí mañana. Adiós.
8: Sí, mi vida. Te mando besos.
3: Adiós. Yo también te mando besos.
8: Dale, pues.
3: Dale.
8: Adiós.
3: Adiós.
8: Adiós, corazón.
3: Adiós.
2: Ay, qué romántico, un camote y una semita amándose. Oye, ¿qué te dijo de la videollamada? No entendí, porque ya anda media jetona tu mujer. ¿Haces videollamadas con esta Marisela?
3: Sí.
2: Ah, con razón se le hizo extraño y esperaba una videollamada. Okay.
3: Sí,
2: bueno, mira, según tú me comentas, tú le haces bromas o de repente le confundes de nombre, no sé si sea verdad,
3: sí,
2: o mentira.
3: Sí, está haciendo una broma, estaba pensando que...
2: Claro, entonces yo creo que tienes que utilizar eso como diciendo, oye, Carolina, oh, mi amor, pero tú bien romántico, estaba en videollamada, se me cayó, marqué, pero ¿qué crees? Le marqué a aquella y ya me dijo, ¿por qué me llamaste? Ya andaba metiéndome en broncas, pero bueno, ahora sí platícame, ¿en qué nos quedamos, chiquita? No sabes las ganas que tengo de verte. ¿Esta tal Carolina que le vas a decir que estás en Estados Unidos o ella está en Estados Unidos o en México?
3: No, No, le vamos a decir que aquí en Estados Unidos.
2: Entonces ahí perfecto, ahí tú ya comentas que en los próximos días la vas a ver, que tienes trabajo, pero que ansías estar con ella. Así igual, bien natural como lo estás haciendo, ¿ok? Como si estuvieras hablando con tu esposa, pero en este caso, Carolina, marcamos las bromas en el Panda Show.
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3: Bueno.
4: Hola, Colabrina. ¿Cómo estás? ¿Eh? Oye, te estoy esperando. Te voy a esperar. Donde nos dijimos, te voy a esperar un regalito. Sí. Ya la estaba yo regando. Le hablé a mi esposa y casi me cacho, pero es lo bueno que le dije que ya tenía que trabajar y descansar, pero que te paso por ti ahorita para ir a matar. Carolina.
3: ¿Qué es Carolina? Te equivocaste.
4: ¿Con quién hablo?
3: No soy tu Carolina.
4: ¿Quién habla? Perdón. Amor.
5: No soy tu Carolina, Sóquito Loki. Oye, vamos a marcar de boleto y vamos a utilizar lo que tú comentaste. Tú así de que, ¿a poco te la creíste? O sea, tienes que limpiar el basurero porque ves que tú comentas que luego le haces la broma de Carolina. Entonces de boleto así, ¿a poco crees que te la creíste, mi amor? No es cierto, pero dudoso, que se te note dudoso. ¿Marcamos?
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5: De boleto, factor sorpresa.
4: Ok.
5: ¿Por qué me colgaste,
4: Bueno, no te creas, era una bromita por ahí, pero...
3: No te creas.
4: No te creas. No, tampoco es como crees.
3: En todo caso, el consejo que te doy para que pagas tu test, puedes llevarlo ahí a tu cuarto.
4: No, es una bromita, ¿cómo que te crees? Sí.
3: Pues,
4: sí, aquí no estoy sola.
3: Sí, yo sí.
4: No, ¿cómo crees?
3: Pues seguro, por eso no quieres que te haga la vidilla guarda después.
4: Mira, te voy a decir la verdad. Yo creo que tengo que ser honesto y confesarte algo. Creo que creo que te cometí una llamada, ¿verdad? Sin querer, pero ya te enteraste, sí, ni modo. Y sí, hiciste Carolina y ando con ella. Y discúlpame. No quise que te enteraras así, pero pero sí, ando saliendo con alguien y es Carolina.
3: ¿Y ahora?
4: Ella sabe de ti. Sí. Y llamó a Carolina. Pero discúlpame. Y entiéndeme porque un hombre tiene necesidades, tú sabes. Y espero que no lo tomes a mal. Dime lo que quieras y yo soy culpable. Simplemente es texto con ella. Mari, contesta, pero no estoy llorando. Solamente es esto y nada más está ahí, pero perdón.
3: ¿Qué pudiste hacer y de qué manera?
4: Perdóname, sé que me equivoqué y tengo que ser honesto, pero me equivoqué en ese llamado.
3: ¿Y ahorita dónde estás?
4: Insúltame, ¿no? Al menos dime lo que sientes. ¿Manda?
3: ¿Dónde estás ahorita?
4: Ahorita estoy en camino, pero discúlpame.
3: Así que la otra vez no era tu ex, con la que había salido embarazada, había sido esta mujer.
4: Sí, pero no merezco tus lágrimas, no merezco nada. Yo sé
3: estoy hablando,
4: cometí contéstame. Muchos errores.
3: Estoy hablando, contéstame.
4: Sí, es ella.
3: ¿Y estoy esperando un hijo tuyo?
4: No.
3: ¿Qué? ¿Qué hablo?
4: Tal vez no sé, pero no sé.
3: ¿Cómo que no sabes?
4: No sé. Discúlpame. No quise que te enteraras así. Y ya no me tormentes con más preguntas. Lo que he hecho no tiene perdón, pero espero que me comprendas y me entiendas.
3: ¿Y entonces? ¿Ya te pusiste a pensar qué va a pasar? ¿Qué?
4: Perdóname, tanto tiempo estar solo, estar aquí, pero todo va a pasar y tú eres la iglesia.
3: Y
4: las demás son las capillitas.
3: Yo sabía que no ibas a poder estar solo y menos sin alguien por allá.
4: Pues me cansé de visitar a Manuela, pues ya tú sabes, compréndame.
3: ¿Y ahora qué va a pasar? ¿Por qué?
4: No sé, tú dime qué. Tú dime qué. Insúltame. Yo sé qué.
3: Estúpida, fui de verdad.
4: Fue un momento que Manuel no me llenaba y apareció Carolina. Y tú sabes, como la necesidad.
3: Entonces, las veces que te has dicho que fiestas y eso ha sido con ella.
4: Sí, la verdad sí, te he mentido. Luego contigo que voy con mis tías al café y todo eso. Entonces, siempre me he visto con ella.
3: Por eso decidiste
4: sí. Sí, luego como platicábamos, nos conocimos y de una cosa a otra, pues sucedió sí. Y pues ni modo, todo pasa.
3: Y entonces ahorita, ¿por qué me lo dijiste de esta manera? ¿Por qué no fuiste sincero más antes?
4: Pues sí, pero solamente con Carolina es sexo y solamente yo te amo a ti.
3: ¿Y entonces qué va a pasar
4: ahora? Si no te lo dije antes es porque no te lo merece. Tú eres una gran mujer.
3: No soy de una pendeja porque siempre caigo en esto. Siempre caigo en mis errores.
4: Pero disculpa, pero no estoy llorando, no me saco lágrimas. No llores. Tú eres mi mujer, solamente Carolina es mi compañía.
3: Carolina es tu compañía.
4: Que me llena algo que necesito yo como un hombre.
3: Ah, o sea que buscar, o sea que entonces yo como mujer también tengo que buscar a alguien para que esté conmigo por un rato, mientras tú no estás acá.
4: ¿Y tú sí has buscado?
3: No.
4: Dime algo. No, que no esté llorando.
3: Sabía que tan bueno no podía ser.
4: Esta vez que voy a regresar de un año, pero si no quieres que regrese, pues no regreses. Tú dime que si regreso o no regreso para el próximo año.
3: Por eso me costaba la videollamada.
4: Sí, pero
3: yo era tan estúpida.
4: Pero no fue intención que te enteraras así.
3: Así que sí fue cierto lo de la otra vez que le dijiste a Diana.
4: Pues por esto lo que hice, pues si me merezco, estoy dispuesto a que tú me dejes. Me lo merezco.
3: Por eso, ¿y ahora qué piensas tú?
4: Perdóname, es cierto, todo lo que tú me dices es cierto. Todo lo que me estás diciendo. Perdóname.
3: O sea que después de que dejaste a la otra, inmediatamente buscaste refugio con otra por ahí.
4: ¿Pero crees que puedes comprenderme?
3: Es que no se puede comprender a un hombre que fue de esta manera, me digas mentiras y yo creyendo cosas buenas.
4: Pues yo no lo busqué, ella apareció y pues de una a otra cosa pues sucedió lo que tuvo que suceder, pero yo no lo busqué, no estaba en mis planes. Ya no quería pisarme con mi mano.
3: ¿Y ahora qué piensas? ¿Piensas seguir
4: pues
3: con
4: ella? Pues te digo que tú tienes la decisión si quieres que regrese para el próximo o ya no.
3: Yo te lo dije, David, te lo dije el día que te presenté a mi hermana y te lo dije.
4: Sí, yo sé, pero si tú me aceptas así, pues yo voy con y hacemos una vida.
3: ¿Que sigas con ella? O sea, ¿que la vas a tener mientras estés ahí?
4: Pero solamente te digo una cosa. Siempre, cuando he estado con ella, he estado con Don, todo eso, pues me he protegido.
3: Ya sabes, con una enfermedad.
4: Pero me he protegido.
3: Ajá. Y ahorita si te digo, ¿te vas a dejar de ver? ¿No, verdad?
4: No creo, pues es complicado estar aquí solito y todo, imagínate.
3: O sea, que también es complicado para mí ahorita estar sola a estas alturas.
4: Y como te lo repito, sin Globito, pues no hay fiesta.
3: Por eso te digo, para mí también así va a ser. O sea, que no va a haber problema que yo también tenga otra persona.
4: No, esa es que no.
3: Es que ese es el punto, o sea, pues...
4: Ya sabes que para un hombre es diferente y tú eres fuerte. Me has soportado todo lo que hemos vivido.
3: Puedes...
4: Yo sé que tú no necesitas a nadie, pero yo como un hombre, pues, es algo que necesito. necesito sacar la leche y todo. Tú sabes, no nos dan los huevitos.
3: Y que con ella sí funcionas y con tu éxito funcionaste.
4: No, sí funciona. Mira, ahorita que me estoy sincerando contigo y te voy a decir algo. Y escúchame, por favor.
3: ¿Qué tienes que decir?
4: No sé si sea el momento de decírtelo. Lo que me contestes, te lo voy a comprender, y lo que decidas, estoy animado. Solamente dime cómo se escucha el Panda Show, que es una broma.
1: ¡A toda máquina!

0: referente a una tal Carolina, ¿sí o no?
1: Sí, así es.
2: ¡Ay, chiquitito, tus lloritos!
0: Esta historia de amor, un camote y una semita.
2: Marisela, ¡ay, chiquita!
0: Gabriel, dile por qué la bromita a tu esposa.
3: Mira, con mi amor, la bromita es para que confíen más en mí, ¿sabes? Y muy pronto, ¿sabes? Que vamos, voy a ir para allá y todos los planos que hemos...
2: Es por eso
3: pensado,
2: que
3: pues lo vamos
2: no
3: a...
2: acepta las videollamadas, ¿verdad?
3: Sí, por eso.
2: Sí, es por eso que
3: un poquito más.
2: Cuando te pido tener relaciones por videollamada, no quieres, ¿verdad? Es por eso que cuando te pido que te encueres en el teléfono, lo quieres, ¿verdad? Es por eso que cuando pido que me los... No quieres, ¿verdad?
0: Marisela, ¿te gustó tu bromita?
1: No me gustó.
2: Uy, mira.
0: Oye, te pido un favor, ¿por qué no vas por un pedazo de papel y te sacas los mocos?
2: Perdón, te interrumpí, David. Dile por qué la broma a tu esposa.
3: Sí, para que confíe un poco más y sabe que soy bromista y muy pronto vamos a estar juntos. Al próximo año ya estoy por allá.
0: Mientras va a seguir con Carolina, ¿verdad? Tú sabes, Tim. Es que si no, ¿cómo dijiste? Es que si no le duelen los huevitos. Marisela, ¿qué le quieres decir a tu marido?
1: Que eso es estúpido.
4: ¡Mocos, güey!
0: Cañón. ¿Y qué más? ¿Y qué más? No, pues ya no quiso decir más. ¿Y qué más, Marisela, tú? Oye, no manches, pero sí terminó como la Magdalena. Te juro que como tú me lo mencionaste en un principio, se lo dije a ella, yo pensé que esta broma iba a ser fallida porque tú le constantemente, cuando le hablas, le haces la bromita de ¡hola, Carolina!, ¿no? Entonces yo dije, bueno, creo que ya es como muy predecible, pero pues fue fluyendo... Y soquito, loco. ¿Cuánto tiempo llevan juntos, sí, carnal? ¿Cuánto tiempo?
3: No, ya llevamos como unos 20 años.
0: Uy, un montón.
3: Ya nos conocen, sí.
0: ¿Y hay hijos o no?
3: Sí, tenemos una hija.
0: ¿Nada más una?
3: Sí.
0: Con razón te decía que no podías con la ex, güey. ¿A quién se refería, eh?
3: No, lo que pasa es que hace año y medio me iba a casar por acá.
0: ¿Ah, neta?
3: Sí.
0: ¿Pero de veras o por arreglar papeles?
3: No, nomás así.
0: ¿Nomás así?
3: Nomás así, pero sí, nomás así, pero... Pero también la otra la encontré con otro y ahí se terminó todo.
0: ¡Puta, mano! ¿Con quién encontraste?
3: Ella con otro muchacho, nos encontré besando con otro muchacho.
1: ¿Muchacho?
3: No la iba a llevar.
1: La llamar.
0: Pero entonces era una relación neta.
3: Sí, así era, porque aquí... Lo que pasa es que la conocí aquí, pues...
0: ¿Pero cómo se entera Marisela que andabas con esta mujer y que la descubriste besándose con otro?
3: No, amigo, me iba a casar con otra persona, yo. Todo falló.
0: ¿Pero sabía esta Marisela que te ibas a casar?
3: Sí, porque lo publicó mi hermano por Facebook.
0: ¡Y! O sea, tu hermano te...
3: Sí.
0: Ya no contesta, carnal.
3: Ya no.
0: ¿Ahora cómo la vas a contentar?
3: No, te la contesté, te contesta, ¿verdad?
1: Muy fondo, ¿no?
3: Le había con...
0: Poblano tenías que ser, me cae. Pero bueno, en fin, sí, carralito, sí, que... Dime cómo se oye el Panda Show.
3: A toda máquina. 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
6: Ya estoy en Toluca. Ahí está Eder. ¿Cómo andas, carnal?
7: Hola, buenas noches.
6: ¿Qué haces, mi amigo?
7: Rumbo al trabajo.
6: ¿A esta hora?
7: Sí, trabajo en la noche.
6: ¿Y a qué te dedicas, Eder?
7: Abajo de los puentes. Ah, no es cierto, no.
6: Bueno, lo dirás de chía, pero a lo mejor es que sí eres un puentero.
7: No, trabajo en una empresa alimenticia.
6: Qué chido, platícame, ¿para quién la bromita antes de que empieces tu jornada nocturna laboral?
7: Para mi, ahora sí que mi expareja, es que ahora sí que hubo una infidelidad ahí y nos separamos hace como 5 meses.
6: Ahora ¡y sí, qué feo! ¿Tú le pusiste los cuernos?
7: Sí, yo la regué.
6: ¿Y después de cuánto tiempo de estar en familia?
7: Después de 5 años y medio.
6: ¡Chale, qué mala pata! ¿Y cuántos hijos?
7: Uno, nada más. Uno,
6: órale. Nada más. ¿Y cómo se llama ella?
7: Ella se llama Verónica Nayeli.
6: ¿Y qué bromita para Verónica?
7: Le quiero hablar, bueno, sí, decirle que ella ahorita está desempleada. Ella está desempleada y y no tiene ahora sí que ingresos, ¿no? Ahorita me dijo que yo le echara la mano a, ahora sí que económicamente y semanalmente sí le estoy aportando más dinero del que le viene llevando.
6: Ok.
7: Paga renta, paga cable, paga luz, paga gas, para su comida. Entonces, mi intención es decirle que pues ahorita ya me encontré una nueva pareja y que pues si no puede con los gastos, que mejor me da mi hijo y lo veo yo, y que ella mejor se haga cargo de su hijo, porque ella aparte tiene otro hijo.
6: ¡Ándale!
7: Sí, decirle, ¿sabes qué? Mira, yo literalmente quiero regresar con ella y estamos en eso, pero me pidió tiempo, la verdad, sí. Entonces, eso es que ahora sí que esa es la finalidad de la broma, ¿no? Decirle al final de cuentas que sí tengo la intención de regresar con ella y estamos en plática, no solamente me pidió tiempo y... Es una bromita para entretenernos un rato, ¿no?
6: O sea que en realidad, quieres expresarle, pues, o reiterarle el perdón de reconocimiento, sí, de que la regaste, pero a su vez quieres divertirte y quieres hacerle la bromita.
7: Pues sí, un rato, ¿no?
6: Ok, bueno, ahí te va. Creo que está perfecto tu planteamiento. Nada más déjame hacerte ahí un ajustito, a ver si aceptas. ¿Con quién le engañaste? ¿Con una compañera de trabajo? ¿Una ex?
7: Una compañera de trabajo.
6: Ok, ¿puedes darme el nombre?
7: Se llama Andrea.
6: Bueno, ¿por qué no le comentas? Primero le saludas normal y dices, oye, ¿sabes qué? Pues tengo que platicar contigo. Ajá. Híjole, me apena mucho, pero de la relación con Andrea, pues voy a ser papá. Le comentas que Andrea está embarazada, entonces por ende o por consecuencia ya van a vivir juntos. Y ahí es donde ligas lo que estás pidiendo, tu planteamiento, que ya no vas a poder, pues, darle recursos económicamente, ya no la vas a poder apoyar, y que la única manera en que puedes prácticamente apoyar a esta situación es que el hijo que tienen ambos, pues te lo dé, y pues mientras ella se rasque con sus propias uñas. ¿Te parece? Órale, pues vamos a pegar, señores, en directo desde el Panda Cool Center. Las bromitas están en este Casto Show.
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6: Te lo planteas bien, ¿eh?
7: Sí, sí.
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11: Bueno.
7: Hola.
11: ¿Este número qué?
7: Es que el teléfono tiene dos para dos chicos y le puse otro.
11: Ah.
7: Sí, ¿cómo ves?
11: Ya me iba a contestar, dije, de México, a ver, no tengo quien de México.
7: Oh, ya. ¿Estás ocupada?
11: No.
7: ¿Crees que podamos hablar?
11: ¿Eh?
7: ¿Crees que podamos hablar?
11: ¿Qué pasó?
7: Mira, es que es una situación muy delicada, no sé cómo, por dónde empezar.
11: Ajá.
7: Va, mira, yo ahorita estoy conociendo a otra persona, ¿no? Ajá. Entonces habíamos quedado en, ahora sí que te iba yo a esperar y todo eso, pero yo estaba conociendo a esta persona y después de la relación surgió algo, y ahorita pues me acaba de dar la noticia de que pues está embarazada, ¿no? Ajá. Ahora sí que está embarazada, bueno, ella se llama Andrea. Está embarazada, que no me acaba de decir que entonces que no tiene retraso, entonces yo sí, yo te venía echando la mano con un poco más de dinero a la semana, ¿no? Pero ahorita con esta noticia sí me cambia completamente el panorama.
11: Ajá.
7: No me alcanza, así que no me creo capaz de estar así que manteniéndola a ella y también más así que apoyándote a ti. Entonces, ajá, mira, tú literalmente tú tienes que pagar renta, tienes que pagar cable, tienes que pagar luz, tienes que pagar, o sea, para tu comida, para los gastos que llegues a tener, Y o X. Entonces, te vuelvo a repetir, yo la verdad no me creo capaz como para estar, ahora sí que solventando esos dos gastos. Ajá. Y estaba yo pensando la posibilidad, mira, tú ves que también con Brian se te vienen gastos fuertes con él y todo eso, ¿no? Entonces, ahora sí que a lo que voy es de que, ¿por qué no mejor me das al niño y tú te quedas con Brian nada más y ya?
11: Ahora sí que loco, estás loco, estás demente de tu cabeza.
7: ¿Pero por qué?
11: Discúlpame lo que te voy a decir. Yo te lo he dicho. Mira, si no me quieres dar nada, no me des nada, yo me quedo con mi hijo. Una, nada más fíjate hasta dónde llega tus mentiras, ¿no? Hasta dónde llega tu cinismo y el tuyo. ¿Por qué? Porque el Señor me está mandando mensaje que esto, tú quieres regresar, que esto, que aquello. Simplemente nada más date una idea que yo ya te hubiera dicho sí y tú estuvieras en mi casa.
7: Sí, yo lo sé.
11: Sí, viste, bueno, ve la gravedad hasta dónde estás si no tienes la madurez suficiente. Ajá. Y de verdad, qué bueno que pasó esto para que nuevamente me diera cuenta.
7: Por eso, a ver,
11: si literalmente no te sientes capaz, no lo hagas, ahorita enfócate en tu nueva relación, en tu nueva bebé. Y a mi hijo, déjanos en paz. No vuelves a saber de mi hijo y punto.
12: ¡Mocos, güey!
7: ¿Me dejas hablar?
11: Estás demente, perdón por lo que te voy a decir, pero estás pendejo si yo te voy a regalar a mi hijo. Sí, tengo a Brian, pero tengo dos hijos. No seas pendejo, yo no tengo la pinche mentalidad tan estúpida como la tuya hijo.
12: ¡Oh, Dios!
11: Mira, al final de cuentas, mira, quédate con esa persona, quédate con...
7: A ver, por principio de cuentas, relájate,
11: punto. Quédate y de hoy en adelante, te lo vuelvo a repetir, no tienes hijo.
7: No te lo voy a dar.
11: ¿Estamos? Mira, también. Si pude sacar a uno, que no pueda sacar a otro, no mames, por Dios, Eder. Pero pues échale usted huevos y mejor mentalízate. Y madura.
7: A ver, mira, te la voy a poner
11: en
7: peligro. A ver, mira, déjame hablar, mira.
11: Para madurar. Nos vemos, cuídate, sí.
7: A ver,
11: de verdad, te deseo lo mejor y créeme, no vuelvas a marcarle a mi hijo. No, desde hoy en adelante no tienes autorización para marcarle a mi hijo. Estamos.
7: A ver, escúchame.
11: No te lo voy a regalar. Estamos, no soy perro, no soy qué. Te equivocaste de persona, mijo. Yo prefiero amarrarme los putos huevos y sacar a mi hijo que dárselo así. A un pinche hombre que no tiene una pinche madurez.
7: ¿Me permites hablar?
11: Me das flojera. Ahí nos vemos, neta.
7: Estoy hablando.
13: ¡No!
6: hombre, le salió lo luchona, lo empoderada, sacó todo el rollo, nunca te dejó hablar, pero la soltó.
7: Ya
6: dijo
7: que ya la hablabas para ya decirle, porque si no... No, va a contestar.
6: Ok, Eder, pues vamos a marcarle, pues vamos a... Va a tener que ser rapidito el asunto porque si no nos va a estar colgando. Lo que único que te pido es que le digas, oye, pues yo no pensé que reaccionaras así. No me has dejado ni siquiera hablar. Tú dices que yo te quiero quitar al hijo y la verdad es que no es así. Yo lo único que he querido es apoyarte. O sea, para que puedas redondear ahí un poquito la idea. Y pues ya cuando encuentres el momento, pues ya le dices cómo se oye el Panda Show. ¡Marcamos en caliente!
13: Damos un saludo a toda la banda del Panda Show, que no se los cabulien tan rápido. Sigue escuchándonos aquí, no te muevas.
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6: A ver si contesta, carnal, ¿eh? Porque se ve que hijo.
15: Bueno.
7: Oye. No vamos a decir con la copa.
15: Escúchame. Deja de estar mamando, cabrón.
7: ¿Te puedo hacer una pregunta? No, fuera de cotorreo.
15: ¿Qué chingada madre quieres, güey?
7: ¿Cómo se escucha el Panda Show? Que esto es una broma.
16: ¡A toda máquina!
6: No manches. Te mandó a la fresa. Oye, ¿te mandó a dónde?
7: A la verga.
6: No, si es al revés el asunto, ¿no? No debería ser al revés, no manches, pero te mandó completito. Y sin escalas. Oye, pues, la neta, creo que tú comentaste que quieres regresar. Amor, entiendo por qué resbalaste y por qué decidiste fijarte en otros labios.
15: ¿A qué tu puta madre? ¿Qué quieres,
7: ya,
15: cabrón?
7: Ya,
15: ¿Qué quieres, güey? Me vine valiendo verga tú y tu puta broma, cabrón.
6: Verónica, estás en las bromas del Panda Show.
15: Me vale verga, también tú, cabrón. Vale, vaya a la verga.
6: Espérate.
15: Váyanse a la verga.
7: No sé,
15: cabrón.
6: Es
7: una broma.
6: Oh,
15: Dios.
6: Nada más deja que diga por qué te hizo la broma.
15: De hoy en adelante. Tus putas bromas, ¿sabes lo que van a obtener, cabrón? Que no vuelves a ver a tu hijo.
12: ¡Mocos, güey!
7: Es una broma.
6: No mames. Oye, creo que de la reconciliación ni hablamos, güey. Yo nada más de fondo escucho miau, miau. Oye, carnal, ya hablando neta del planeta, ¿qué te enamoró de Verónica?
7: Pues que cambió, creo que con el tiempo cambió, hizo más. Cuando estuvo conmigo sí era otra cosa, pero ya desde que nos separamos, todo eso, entró a trabajar y así como que, no sé, cambió su forma de pensar.
6: Pero se ve que es mecha corta y cerrada completamente,
7: sí.
6: ¿No?
7: Sí, bueno, sí, sí. Sabemos que la otra vez
6: pandita jabateando
7: mocuera.
6: No, pues es que me está mande y mande la riata, compadre. Y lo peor de todo es que estoy sentado aquí, pues imagínate. Y me está mande y mande, pues está cansado. A ver, le estoy marcando, híjole. Pues espero que me mande a buzón. ¡Qué bueno! ¡Dios existe! Gracias, Dios, por hacerme caso a esta plegaria de que mandara buzón. Oye, es que se siente feo, Eder. Solo acá, chido, y pero cerradísima tu mujer. Y mira, no, que tú y que te vas y que chupo y que chupaste. Y entro, vas tú, solito. Me callo. No, ya desvió la llamada. Ya no quiere saber nada de ti ni de mí. ¿Cómo piensas arreglar esto?
7: No sé, ahorita le voy a mandar un mensaje a ver qué me dicen.
6: Lo único que creo es que te va a costar mucho más dinero porque te va a pedir que le envíes más dinero.
7: a ver un último intento, pandita, y si no, pues ya ahí que lo dejamos por la parte.
6: Sí, de hecho estoy marcando.
7: Pero ya entras tú, pandita, ya entras tú.
17: ¿Dónde vos? Tu llamada está siendo transferida.
6: Gracias, Dios. Gracias, Dios. Gracias. Pues, Eder, tienes que mandarle muchos mensajes. Y aparte de todo, pues ve preparando tu cartera. Que tengas buena jornada de trabajo. Eder, dime en Toluca cómo se oye el Panda Show. A toda máquina.

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1: ¿Qué onda, Juanito? ¿Cómo estás?
2: bien, aquí, Pandita.
3: Qué chido. ¿De dónde me hablas, Juan Carlos? Platícame.
2: Profesor, estoy aquí en La Lagunilla.
3: Ah, en La Lagunilla. ¿Y qué haces en La Lagunilla? ¿Vives hoy? ¿Trabajas o qué onda?
2: No, estoy trabajando.
3: Ande usted. ¿Y esta hora de la noche qué haces ahí en La Lagunilla trabajando esta hora?
2: Pues de vigilante.
3: Ah, mira, buena onda, Juan Carlos. Bueno, platícamelo todo. ¿A quién vamos a guasear, compadre?
2: Pues a una de mis tías.
3: ¿A una de tus tías? ¿Se llama cómo?
2: Se llama Belia.
3: ¿Belia o Delia con D?
2: Belia con V.
3: Ok, Belia.
2: Ajá.
3: Pa' nombrecito, hijo de la chilindrina. Cañón, ¿eh? Pero bueno, ¿y qué onda para la tía Belia, Juan Carlos?
2: Mira, pues tengo pensado decirle, que embaracé una de mis exnovias, pero haz de cuenta que a esta chava no la traga, la odia a muerte. Entonces, pues sí se va a poner medio locochona.
3: Oye, ¿y por qué la tía odia a muerte, como lo mencionas, a la exnovia? ¿Qué tiene que ver con esa relación la tía?
2: Pues quién sabe, pues es bien metichona, ya sabes.
3: Sí, ya me imagino, vieja metichica de Calimán. Así es, doctora. Ok, entonces le vas a decir que la embarazaste, pero ¿cómo vas a formar la historia? Platícame.
2: Bueno, lo que pasa es que hace como un mes y medio, nos fuimos a un hotelito. Entonces, yo le platiqué. Entonces, pues como no la traga, le voy a decir que pues que salió panzona.
3: Ok, entonces debo entender que tú ya, en llamadas anteriores, tú le comentaste que te fuiste a echar patadas con ella.
2: Ajá.
3: Entonces ya hay un antecedente, tú le vas a decir que resulta que está embarazada.
2: Sí.
3: Perfecto, carnal.
2: Y también lo que pasa es que ella anda con una compañera de aquí del trabajo.
3: ¿Una compañera? ¿Es lesbiana también o qué onda?
2: Sí.
3: Hija de su pinta. Esto se va a poner bueno. Todo depende de ti, es que estoy marcando. Las bromas están en el Panda Show.
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3: Más carritos, ¿eh? Échale cookie.
2: Va, que va.
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6: Buenas noches, bueno.
2: Oye, Belia.
6: ¿Bueno?
2: Belia.
6: ¿Qué pasó?
2: No manches, ¿qué crees, güey? Tengo un pinche problema.
6: ¿Quién habla?
2: Pues Carlos.
6: ¿Eh? ¿Qué pasó, Carlos?
2: Lo que pasa es que tengo un problemota. ¿Eres Belia o Denise?
6: Soy Belia.
2: Ah, lo que
6: ¿qué
2: pasa
6: pasó?
2: Es que, ¿qué crees que el martes me habló esta
6: qué?
2: Brenda? El martes me habló Brenda.
6: Ajá.
2: Y me dijo que según estaba panzona.
6: Ajá.
2: Y yo dije, pues no creo, ya ves de ese día de que nos fuimos al hotel, el que está ahí por mi casa.
6: Ajá.
2: Entonces, pues ya me dijo que según estaba embarazada, le dije, ay, ¿cómo crees?
6: Ajá.
2: Y fuimos a hacer unas pruebas de sangre.
6: Ajá.
2: Y pues resulta que sí es mío.
6: O sea, sos pendejo, o sea, solamente cuando el mocoso nace te das cuenta si es tuyo o no.
2: Hacer las pruebas de sangre y resultó positivo.
6: O sea, te haces una prueba de sangre y efectivamente está panzona, nada
2: ajá.
6: más.
2: Y ¿y cómo se llama? Y pues sí, ya me dijo que pues que sí era mío y que acá. Y le dije que pues ay, que luego veía. Me dice, no, pues sabes qué, me dice, y tal vez se lo voy a restregar en su jeta a tu tía porque con eso de que no me quiere y que acá. Entonces, con ese niño se lo voy a restregar en la jeta.
6: Déjala que venga, hija de su puta madre.
2: Sí, no manches. Y pues ya, güey, pues la neta no sé ni qué hacer, güey.
6: Mira, date cuenta de una cosa. Solamente cuando el mocoso ha nacido, le haces pruebas al mocoso y te das cuenta si es tuyo o no.
2: Pues sí, güey, pero pues no manches.
6: ¿Y qué?
2: Pues yo creo que sí, porque ese día nos la aventamos bien acá.
6: Bueno, ¿y qué quieres hacer? ¿Te vas a embarcar con esa piruja de cuarto o qué?
2: No sé, güey, pues ¿cómo ves?
6: ¿Por qué me estás hablando de otro teléfono y no del tuyo?
2: Porque ya no tengo pilas.
6: Ah, o sea, ¿que me lo va a venir a embarrar la mi hija de su puta madre?
2: Sí, en tu jetota, me dijo.
6: Déjala, quiero que venga para partirle a su madre a la culera.
2: No manches, vendo, estás nervioso, de la neta no sé ni qué tranza.
6: Nada, no hagas nada. ¿Qué vas a hacer?
2: Pues no sé, pues por eso te hablé a ti, pues a ver qué onda, yo es que siempre todo...
6: No, ni madres, no, ni madres, es más, ¿quieres que yo arregle tu asuntito? Dímelo.
2: Pero pues, ¿qué le vas a decir?
6: Simplemente, ¿sabes qué? Cuando el pinche mocoso nazca, quiero pruebas de ADN, si es de mi sobrino, se te va a dar una pensión, si no es de mi sobrino, sácate a chingar a tu madre, es fácil. Nada más, porque no tienes ni qué casarte, ni por qué embarcarte, ni nada.
2: Pero pues no sé, güey, la neta, claro, también la pienso.
6: ¿Qué piensas?
2: Pues eso, pues no manches, ¿cómo voy a dejar al chavo así?
6: No, ni madre. Fíjate lo que te estoy diciendo. No vas a dejar al chavo así nada más. Le vas a dar dinero. Le vas a estar mandando dinero cada cierto tiempo para la manutención del mocoso. Pero es hija de su puta madre, quiere que te cases, que te juntes con ella y está bien pendeja, pero le parto toda su pinche madre.
1: ¡Oh, Dios!
2: Pues sí, pero pues no sé cómo ves.
6: Nada, cabrón.
2: La estuve pensando y pues la neta no sé ni qué onda, güey.
6: Tú relájate, no pasa nada. Tranquilo. O sea, ¿le hiciste pruebas de sangre? Sí, el panzona, obvio. Falta ver quién se la cogió.
2: Bueno. Y pues ya,
5: eso
2: ya sería como sea, pues ya después vemos.
5: Uy, güey, el teléfono, compadre. Oye. Yo estoy sorprendido de tu tía, no manches, qué boquita.
2: Sí, se me pasó decirte que te hubieras preparado ahí el botoncito. Wow.
5: Así más chunda. ¿Qué está vendiendo? Porque se nota que está vendiendo algo, está como
2: no,
5: en un puesto.
2: No, ella está trabajando igual de seguridad, pero está en una unidad habitacional.
5: Ah, ¿y por qué habrá colgado ahorita? Porque se notó que colgó.
2: Quién sabe, a lo mejor le va a apuntar las placas a alguien.
5: ¿Crees? Ah, a lo mejor. Oye, ya estamos, compadre. Ahí ya la tienes perfecto. Nada más falta que tengamos el clímax de la broma. ¿Por qué no le dices que te vas a casar con ella?
2: Ándale.
5: Dilo, y ¿sabes qué? Mira, lo estuve pensando. Pues sí, igual tienes razón. Todo coincide, las fechas de embarazo con la que estuve con ella. Y pues, ¿sabes qué? Pues, pues quiero ver si invitarte a la boda porque... ya me no sé, que la familia también te dijo de cosas y que te vas a casar por el civil la semana que entra. Entonces, que independientemente de todo, te vas a casar, ¿ok?
2: Bueno, y también por ahí le saco eso de lo de la lesbiana, ¿no? Que el jefe ya se fue y que
5: me lesbiana. ¿Le voy a marcar una vez más?
1: Claro, música.
6: Ajá. ¿Carlos?
2: Sí, mande.
6: Mira, hijo, cálmate, que no pasa nada. Mira.
2: Pues no sé, lo que pasa es que también estuve hablando con mi mamá y con Toño. Y ya ves cómo Toño viene acá.
6: ¿Con tu mamá y con Toño y qué dices?
2: Pues mi mamá pues me dijo que la piense. Y Toño pues ya ves que es bien santurrón. Me dijo que no chingue, que me tengo que casar con ella. Y no sé, la neta sí la estuve pensando porque la fecha del embarazo con la fecha de cuando nos fuimos al hotel pues sí, como que sí coincide y todo.
6: Okay. Está panzona de ti. ¿Te vas a embarcar con una putita que a cualquiera de las le da las nalgas?
2: Yo creo que sí.
6: ¿O sea?
2: Sí, yo creo que sí.
6: ¿Te vas a casar?
2: Sí, la neta sí. Pues, ¿qué tiene? Pues, digo, pues, el chavo es mío.
6: ¿Cómo que qué tiene?
2: Pues,
6: sabes muy bien que pinche nalga putifácil es la chava.
2: Pues sí, pero pues nada, ya.
6: Ahora no te vas a hacer, güey. Vas a ayudarle con el chamaco. ¿Qué más quiere?
2: Nah, pues estaba pensando en casarnos por el civil. Y pues ya a ver eso de lo de que me habías dicho de tu casa de para rentarla.
6: Ay, Carlos.
2: Pues de hecho también hablé con Fernando ayer de eso y pues me dijo que estaba bien.
6: Ya le dije.
2: Para hacerlo tan, pues sí.
6: Ah, toda madre.
2: Pues sí, pues nada más, pues ya, pues yo creo la próxima semana pues vemos qué tranza para ver si... Y nos casamos o esto.
6: Ah, bueno, entonces sabes que antes de que te cases con ella le parto su madre y luego ya te haces lo que quieras y ahí terminamos todo.
2: Bueno, está bueno. ¿No? Y oye, también te iba a decir que no manches, de que me habla este Juan Carlos vino para acá. No ha ido para allá para...
6: Aquí lo tengo al hijo de su puta madre también.
2: ¿Ah, sí? ¿No te ha dicho nada?
6: A mí no me ha hecho nada.
2: Lo que pasa que vino para acá, a la Lagunilla.
6: Ajá.
2: Y me dijo que... Sí, iba a hablar muy seriamente con ustedes porque nada más se la pasaban en la caseta, no sé en cuál, que le habían dicho uno de los vecinos. Espérame.
6: No te preocupes.
2: No, espérate. No. Que estaban en una caseta y que el Delta le habló y le dijo que según que tú y Denise andaban.
6: ¿Delta le habló a Juan Carlos?
2: Ajá. ¿Quién sabe cómo consiguió su teléfono? Yo creo que se lo dio al Nopal. Y le habló y me dice, oye, güey, que tu tía anda con esta chava con Denise. Dijo, no, pues no sé, ya me hice yo menso, ¿no? Dijo, no, la verdad yo no sé. Le digo, ya sabes que esas joterías estaban en mi familia, que quién sabe qué.
6: Ajá.
2: Y pues ya me dijo, ¿sabes qué? Que de nada te voy a hablar con ellas porque que para esto uno de los vecinos le habló y le dije, según tú y Denise andaban besando en una de las casetas, no sé en cuál. Y que le ¿cómo se llama? Y pues ya, que el día de pago les iba pues iba a hablar con ustedes.
6: Bueno, de hecho yo... Mira, de hecho yo ahorita pensaba decirle a Juan Carlos que ya nada más me diga qué día vengo a cobrar y a chingar a su madre.
2: Bueno.
6: No hay pedo, a mí me vale madre lo que digan, o sea... A mí no, si mis hijos no dicen nada de ella, a mí me vale madre los demás.
2: No, pero pues ¿sí? No manches, pero pues yo la neta sí quiero hablar con ustedes.
6: Mira,
2: ya, pues de hecho, pues ya de lo de Brenda y todo eso, pues ya.
6: Tanta. Mira, Carlos, el pedo aquí.
2: Pues eso es muy tu bronca.
6: El pedo aquí es que he sido profesional, por eso me da coraje. He sido profesional porque Denis está en su caseta y yo estoy en la mía.
2: Pues no sé, ¿sí? Pero dicen que siempre están ahí, se hacen de comer y que según se estaban besando.
6: Ah, sí. ¿De comer?
2: Y pues la neta yo le dije que iba a hablar con ustedes. Le dije, pues, la neta sí te voy a hablar lo que es. Y pues ya sabes que nosotros siempre nos hablamos lo que es, ¿no?
6: Ajá.
2: Te voy a hablar lo que es y pues la neta espero que no te enojes y pues que me disculpes, ¿no?
6: A ver, dímelo.
2: Pero pues nada más te quiero decir que cómo se oye el Panda Show, que es una broma, macuarra.
1: A toda máquina.
6: Lo de Brenda también es una broma. Lo de Brenda también es broma.
5: Hola, mi hija, ¿cómo estás? Te hablamos del Panda Show, es una broma de tu sobrino. Caíste.
2: Cayó la macuarra esta pata
5: chueca. Sopa, ya nos colgó la hija de Calimán.
2: Sí, no manches, ¿sí colgó?
5: Yo creo que sí se enojó, gacho,
2: Gacho.
5: En la torre, mi general. Oye, pero aparte bien apasionada en el papel, apasionada, no. Dime, yo sí voy a hacer la parte. Pero cañón, a ver, déjalo con ella.
2: Sí, pandita.
6: ¿Qué pasó?
5: Elena, ¿estás enojada, mija?
6: No, chiquilla. Estoy enojada.
5: Oye,
6: no, nada más, mira, nada más díganme mamita. Una cosa. ¿Lo de Brenda es mentira?
2: Sí.
6: Ah, bueno, cámara, entonces no hay pedo.
5: Sí, pues ¿cómo crees que va a estar embarazada? No, pues si se puso al tiro.
6: Si tú conocieras lo putiperra que es la chava, dirías, ¡no mames!
5: Oye, ¿qué de plano si es muy, muy pompasuelta esta niña?
6: Gacho, o sea, le da la pompa al que le vea bonito.
1: ¡Oh, sí! Oye, ¡oh, sí, así!
5: Juan Carlos, que incluso ya está lesbiana, ¿es?
6: ¿Ella?
5: Sí, ¿verdad, Juan, que dijiste eso?
2: Sí.
6: ¿Ella o yo?
5: No,
2: las dos.
5: No. Bueno, ¿tú quién sabes? Las dos.
6: ¡Ay, no, eh! Déjame decirte que si yo fuera lesbiana... Y ella es la única mujer en el mundo, mejor me vuelvo mamachín, o sea, no.
5: Oye, ¿tan mal te cae esta niña?
6: O sea, gacho. Imagínate lo más gacho del mundo, lo más, o sea, lo peorcito y pónselo a ella, tú dirás.
5: Chale. Oye, Juan Carlos, ¿y de menos está buena o no, compadre?
2: Pues no, la verdad no.
6: Está buena, pero para los perros solamente.
5: Oye, mija, te mandamos un beso y te dejamos trabajar.
6: Pero vas a venir, Carlitos, tú y yo nos vamos a comer un pollito, hijo.
5: No, ¿cómo le dices eso si eres su tía? No seas ingenua. ¿Cómo que se van a comer un pollito?
6: No, pues sabes que a pesar de que soy su tía, a mí me toca los domingos, por eso me pongo en ese plan.
2: Cállate, no le digas eso al Panda, ¿no?
5: Órale. Oye, Juan.
6: Además los dejo porque estoy chambeando y pues mi sobrino es medio jotolón, ¿qué le va a hacer?
2: Ay, sí, ya quisiera que fuera como esto.
5: Oigan, ¿y si le ponen el domingo o no? Que ya me dejaron con la duda.
2: No,
6: pues
2: no,
6: a veces es solamente cuando se dejan.
5: Bueno, no, mija, déjame,
6: Déjame te digo nada más que Carlos es mi sobrino favorito y lo adoro con toda mi alma y él lo sabe.
5: Bueno, te mandamos un beso y disculpa la broma, ¿eh? ¡Feliz año!
6: No te preocupes. Órale, bye.
5: Juanito, dime cómo se oye el Panda Show.
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0: Y me voy hasta Filadelfia y allá está Pedro. Hola Pedro, buena noche.
2: Hola, ¿qué tal, pandita? ¿Cómo estás? Buenas noches.
0: Aquí mi querido Pedro a toda máquina. Saludos a toda la comunidad hispana en los Estados Unidos que escuchan la aplicación de Claro Música. Platícame, ¿para quién tu bromita?
2: Mira, le quiero hacer una broma a mi ex mujer. Pues mañana es el cumpleaños de mi hija y qué mejor regalo que una bromita del Panda Show.
0: Qué padre. ¿Y dónde vive, allá o acá ella?
2: No, ella vive allá en México, en Huejutla, Hidalgo.
0: Ah, qué rico. ¿Y cómo se llama ella, carnal?
2: Marilú.
0: Marilú, perfecto. ¿Y tu hija cómo se llama?
2: Everly,
0: tiene nombre como de pila. ¿Y aún vive con su mamá?
2: Sí, ella vive con ella, incluso ya estoy de acuerdo con ella, pero le dije que no escuchara la broma para que después la escuchara ella por repetición, pues.
0: Ah, mira, qué bueno que se pongan las pilas y bueno, también la repetición en Claro Música. Oye, y platícame, ¿qué bromilla?
2: Decirle que quiero regresar con ella. Ya después de 10 años parado, yo quiero regresar con ella. Yo tengo una relación aquí, pero nomás, o sea, la broma.
0: Eso no se lo va a esperar, papá, que después de este tiempo le pida regresar, mi rey.
2: Oh, sí, ya le he estado pensando muy bien.
0: Oye, pero en este tiempo que te has ido a los Estados Unidos, ¿hay buena relación? ¿Tienes comunicación con ella, con la hija? ¿Cómo está la onda?
2: Oh, sí, buena onda. Tuvimos otros problemas, sí, pero ahora sí, pues son cosas que pasan entre matrimonio y no ganamos nada pues tenemos una hija en común, tú sabes.
0: Sí, eso ya lo comentaste, pero ¿cuál es la idea? ¿Que regresas a México o que te las llevas a Filadelfia?
2: Sí, que regresar a México y que terminé con mi otra pareja que tenía aquí, incluso ya se fue para México también, y que tuvimos problemas y todo, y...
0: No, pero aparte de eso que has tenido problemas, el tiempo, la distancia te ha hecho reflexionar y que quieres todo con ella. ¿Estás listo?
2: Sí, estoy listo.
0: Señores, vamos a darle en directo desde el Panda Center a través de la aplicación de Claro Música y la Mejor FM. Las bromas están en el Panda Show.
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7: Bueno.
2: Hola.
7: ¿Qué pasó?
2: ¿Qué tal? ¿Qué haces? Bien, bien. ¿Y tú? ¿Cómo estás?
7: Bien, aquí con un poquito de gripa.
2: ¿Oh, sí? Ajá. Oh, mira, necesito hablar contigo.
7: Ajá.
2: Pero ahora sí quiero que a solas, que te separes un poco de la niña.
7: Ajá.
2: ¿Tú entiendes? ¿Lo estás haciendo?
7: Ajá. Sí, sí, ya.
2: Ok, mira, quiero decirte que lo he pensado mucho y me ha... por la cabeza me he dado vueltas y vueltas.
7: Uh-huh.
2: Quiero, o sea, tú sabes que nosotros tuvimos nuestros problemas y todo, pero por así no te guardé rencor ni nada. Tú te diste cuenta cuando fui para allá, no uh-huh. No hice nada en contra tuya ni nada por el estilo, ¿me entiendes?
7: Uh-huh. Sí, sí.
2: Creo que ya somos unas personas adultas y sabemos lo que queremos para nuestras vidas, ¿me entiendes?
7: Uh-huh.
2: Tal vez tú ya sabes que con la persona con la que estaba viviendo ya se fue para México, fue con la niña y todo.
7: Uh-huh.
2: Pues no se fue así nada más por irse, sino simplemente pues es que tuvimos problemas.
7: Uh-huh.
2: Y pues me volví a separar otra vez y pues le hablo a mi niña y todo, pero que hay problemas así contigo y todo.
7: Uh-huh.
2: Entonces pues lo he estado pensando y dice, pues ¿por qué no hablarle a Marilú? Pues yo sé que es muy poco tiempo que me separé todo de ella, pero quisiera ver qué posibilidad hay de que yo pudiera regresar contigo.
3: ¡Oh, Dios!
2: Mira, no sé si... O sea, yo estoy dispuesto a olvidar todo lo que pasó. No sé si en este momento tú tengas una relación o cualquier cosa, pero yo antes que nada, pues, lo he estado pensado bien y no sé si tú tuvieras la oportunidad y que me dijeras sinceramente si todavía sientes algo por mí o a pesar de estos casi 10 años que nos separamos. No sé qué tú pienses y si estarías dispuesta a regresar conmigo. Pero quiero que sea sincera, quiero que... O sea, si tienes una relación, pues dímelo. Y yo soy una persona, creo que ya adulta, lo voy a... O sea, lo voy a tomar en cuenta, no tengo por qué decirte algo.
7: Ajá.
2: ¿Qué piensas?
7: Pues es que, la verdad, no sé. Me sorprende tu... O sea, me sorprende lo que me estás diciendo.
2: ¿Pero por qué? O sea, ahora sí, pues...
7: Me sorprende porque pues tú ya vivías con alguien allá.
2: Pues sí, pues, pero te digo, o sea, no se dieron las cosas, no nos entendimos. ¿Cómo?
7: ¿Tienes una niña?
2: Pues sí, yo tengo una niña, igual como que la tengo contigo, ya sabes que lo mucho o poco nunca la he dejado a mi hija, les he mandado su dinero, pues pienso hacerle con ella, digo, pues, uh-huh. Eso no es un problema, ¿me entiendes?
7: Ajá.
2: El problema es ahora sé tú, si es que puedes. O sea, quiero que me digas que seas sincera conmigo. Si tienes una relación, pues para qué insisto, ¿me entiendes? Pero si se puede, pues ¿por qué no intentarlo? Ya somos unas personas maduras y pues, tanto tú como yo creo pues, que pensamos bien lo que queremos para nuestros hijos. Tú tienes a la niña, yo tengo a otra niña con esta mujer. Ahora sí. Pues no te cuesta mucho decirme, sabes que sí, vamos a intentarlo, cualquier cosa. ¿Tú me entiendes?
7: Ajá, sí.
2: ¿Qué piensas tú?
7: Ay, pues es que de momento así como que no sé qué decirte. Porque
2: no, tampoco ya no.
7: yo me acostumbré a estar sola.
2: Por eso ya, yo sé que o sea que ha pasado mucho tiempo y pues no sé si tú todavía sientes algo por mí, pues no hay problema. Lo demás no tiene caso, o sea, lo que haya pasado, si tú anduviste con alguien, por ejemplo, yo no me lo voy a hacer caso, Dios. O sea, para decirlo, como dice por ahí, lo pasado, no me voy a...
7: Uh-huh.
2: Ah, ahora si tú tienes algo, por eso lo estoy preguntando, quiero que seas sincera conmigo, uh-huh. Si tienes a alguien o algo que quiera decirme cualquier cosa, pues yo lo voy a entender y pero te voy a agradecer que me hayas escuchado como quieras. O sea, quiero que me digas si tengo alguna oportunidad. Yo sé que te sorprende lo que te estoy diciendo, pero sí. Así es, ¿me entiendes?
7: Pues sí, o sea, lo que es que me parece algo así como, no sé.
2: Pues sí, pues ahora sí tú no, ya este tiempo que he estado solo, tú no sabes las ganas que tengo de estar contigo, de besarte, acariciarte y volver a estar juntos otra vez, la verdad. Y pues... Ahora sí, pues sabes que yo no te he olvidado. Nunca me he portado mal contigo. Siempre hemos hablado y todo. Discutimos y todo, pero no pasa de ahí nada más.
7: No, pues sí, o sea, de eso, pues yo igual, o sea, no te he guardado ningún rencor ni nada, o sea, pero pues...
2: Pues vamos a hacerlo así Mira. Vamos a hacerlo así como quieras. Empezar una relación, olvídate de lo pasado. Yo soy un hombre nuevo y tú una mujer nueva que nos acabamos de conocer y empezamos una relación normal. Ya olvidado, pues ahora sí, pues ya tenemos la niña en común. Así pues ya nos damos cuenta, ¿qué? ¿Entiendes? Pero ahora sí, mira, yo me voy a quedar tranquilo si tú me dices, sabes que, pues sí, vamos a intentarlo, a ver qué pasa. Y si yo estoy dispuesto a irme para México.
7: ¿Y luego qué va a pasar con esa señora?
2: Mira, no lo pienses mucho, solamente dime si estás dispuesta a volver a intentarlo.
7: Pues es que me agarras así como que muy...
2: Por eso te digo, pues no te cuesta mucho decirme. No te cuesta mucho decirme, ¿sabes qué? Pues vamos a intentarlo y pues lo que pase, pues ahora sí. Yo estoy dispuesto en 1 o 2 meses irme para México y pues... Ahora sí, buscar a ver qué hago allá en México contigo. ¿Te acuerdas que estando... Que tú me dijiste que me regresara algún día, que estaba enfermo de la cabeza, que me ibas a cuidar? ¿Te acuerdas que me dijiste?
7: Sí.
2: Bueno, pues entonces yo sí quiero ver que... O sea, que a pesar del tiempo que estuvimos separados, pues creo que todavía sientes algo por mí. ¿Qué piensas?
7: No, pues sí, o sea, porque él se papá de mí.
2: Pues eso, hay que darnos otra oportunidad, o sea, no perdemos nada. No te cuesta nada decirme que sí.
7: Pero tu niña, o sea...
2: ¿Mi niña qué? Yo no me voy a descuidar de ella. Yo no me voy a descuidar de ella, ¿no? O sea, pues, así como con Everly, yo no me he descuidado de ella. digo, lo mucho o poco que le doy a mis hijas, pues se lo doy con gusto y todo. Ándale, dime que sí. ¿Tampoco no te gustaría volver a estar conmigo?
7: No, pues sí, pero...
2: Volver a sentir cualquier cosa.
0: ¡Oh, Dios! ¡Se le cortó al Pedro! ¡No puede ser! ¿Cómo habla? ¿De lengua mi como un taco? Vamos a restablecer la comunicación. Ya la tiene la otra bien emocionada. Nada más no, pues estaría bien, ¿verdad? Pues estaría bien. Comunícate si quieres hacer tu bromita. 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
2: Me cayó la llamada.
0: ¿Cómo que se te cayó la llamada? Pues, ¿qué? ¿No la agarraste? ¿No la pegaste? ¿O cómo?
2: No sé qué pasó.
0: Oye, mi querido Pedro, déjame hacerte una observación. Creo que ahí la llevas bien. Pero hay un punto importante, porque ella quiere responder, quiere dialogar, quiere desplayarse, pero pues te encimas, hijo de Calimán.
2: Okay.
0: O sea, de lengua me como un taco, tienes mucho choro, sé que tienes muchas ganas, pero bueno, pues ahí te vas encimando.
2: Por eso le estaba diciendo, para que me dijera luego.
0: Por eso le estaba diciendo, sí, mira, sí. Le hiciste lo más complicado, mi estimado amigo, ya le hiciste el planteamiento que te dejaste con la mujer, que tienes la hija, que te vas a hacer cargo. Lo más difícil ya lo hiciste, nada más. Déjala hablar, hazle las preguntas correctas para que ella responda y veamos la situación. ¿Quieres tu bromita? Vía WhatsApp 553 Pandita. Las bromas están en este Casto Show.
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7: Bueno.
2: Sí, bueno. Oye, ¿sí? Se me cayó la llamada.
7: Ajá, sí.
2: Se me cayó la llamada y no. Pues sí, estamos hablando, digo. Ajá. Pues sí, dime algo, ¿tú qué piensas? Todo lo que más quiero es que regresar contigo si tú me das la oportunidad. ¿Qué piensas?
7: Ajá. No, pues que sí.
2: ¿Sí?
7: Pues sí.
2: Ok, ¿sabes? Entonces, ¿estás dispuesta a vivir otra vez conmigo? Fuera de cuando... cuando nos conocimos primera vez y todo. Bueno, pues
7: sí, ya no va a ser igual, pero ya estamos más viejitos.
2: Eso sí. Bueno, pues mira qué gusto le va a dar a la niña ahora que le digas que mañana es su cumpleaños, que le digas que vas a regresar con tu papá.
7: Ajá. No, pues sí, niña, se va a poner contenta.
2: A ver, dime de qué te acuerdas de la primera vez cuando estuvimos juntos. ¿Te acuerdas cuando nos conocimos todo en el baile y todo? ¿Te acuerdas?
7: Sí.
2: Yo normalmente no los he olvidado. ¿Los has olvidado?
7: No, yo no.
2: ¿A poco no es bonito que batallamos mucho para conseguir nuestra hija?
7: Sí, no, pues sí. Sí, es que yo no podía.
2: A ver, dime, ¿de qué te acuerdas tú? A ver, dime, ¿de qué te acuerdas tú de nuestra relación para recordar juntos los momentos que pasamos juntos? Dime, ¿de qué te acuerdas?
7: A ver, pues de... ¿Qué será?
2: Dime.
7: A ver, pues es que son muchas cosas. Son muchos momentos.
2: Sí, yo sé que pasamos muchos momentos.
7: Pues no sé si de los 3 años de la niña permitieron su palmera.
2: ¿Te acuerdas de... ¿Te acuerdas dónde nos dimos el primer beso?
7: Sí, claro que sí.
2: ¿A ver, a dónde? ¿Qué?
7: A ver, ¿dónde? Ahí en la plazuela, ¿no?
2: Sí.
7: ¿Sí, verdad?
2: Ajá. Sí, ahí va. Ah, qué bueno.
7: Y luego acá ahí en el reloj.
2: Ajá. Oh, sí, te acuerdas. Sí, te acuerdas mucho. Oh. Fíjate que, pues ahora sí me tienes. La verdad, estoy muy, muy contento de que me hayas dicho que sí. Espero que tú también. Y que podamos,
0: Ahora sí, pasa, que están en México, su casa. ¡Compadre, llegaron las chamaconas!
2: Sí.
0: ¿Qué les invito de tomar? ¿Qué quieren, mis niñas? ¿Qué? Hay de todo. Mira, tenemos agüita, tenemos alcoholito.
2: Oye.
0: ¿Qué les digo?
2: ¿Me escuchas?
7: Sí.
2: Bueno, pues entonces, en eso quedamos, ¿ok?
7: Sí, claro que sí.
2: Yo llego a México dentro de 2 meses.
7: Ah, bien.
0: Pedro, carnal.
2: Sí, o sea, sí.
0: Me dicen que onda la Gloria y la Palmira, que están esperando. Okay, ya están listas. Está, no sé con quién hablas, pero ponte pilas, hijo.
2: Ya, ahorita voy, yo termino. Espérame.
0: Órale.
2: Entonces, ¿tienes 2 días, espera?
7: Sí, claro que sí.
2: Ah, qué bueno, mira, entonces, te voy a mandar dinero para que, quiero que mandes a hacer una playera, dos playeras, una para ti y otra para mi hija. ¿Sabes que las imprimen ahí? No sé dónde las imprimen ahí, pero quiero que le pongas un letrero en las playeras de bienvenida. ¿Ok? Anota lo que le vas a poner.
7: A ver.
2: Pon atención a lo que le vas a poner, ¿ok?
7: Sí, listo.
2: ¿Cómo se escucha el Panda Show? Que esto es una broma.
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0: Estás en las bromas del Panda Show. Es una broma de Pedro, del papá de tu chiquiringuilla. Déjame comentarte que también tu hija es cómplice de esta broma. Ahora le vas a tener que cumplir, Pedro. Oye, Marilu, una pregunta. Lo que confesaste, lo que dijiste después de la pregunta que te hizo este hijo de Calimán, y ojalá me lo puedas responder con honestidad. O sea, la respuesta de que sí, ¿fue honesta?
7: Sí, claro que sí.
0: ¿Neta te gustaría volverlo a intentar?
7: Claro que sí.
0: Ups, ¿no lo has olvidado?
7: No, para nada.
0: ¿No te lo has arrancado de ese corazoncillo?
7: No.
0: ¿Es neta?
7: ¿En serio?
0: Pedro, pues mira, ahora sí que qué Pedro, compadre. O le cumples o me la dejas como estaba la hija de Calimán. Dile por qué la bromita, Pedro.
2: Sí, bueno, yo te hice esta broma, sabes que siempre nos hemos llevado bien a pesar de todo y quise darle un regalo a mi niña, sabes que mañana cumple años y qué mejor un regalo de una broma para mi niña. Ella ya sabía de esto, pero no te quiso decir nada. Incluso quería que te hiciera yo ella otra, pero no me pareció lo correcto, entonces quise hacerle esto y espero que hayas disfrutado y que mi hija te pase un feliz día.
0: Oye, carnal, pero el cumpleaños es de tu hija, no de tu ex. O sea, bien emocionada, te dio el sí. Incluso recuerdan hasta el primer beso cuando fue ahí en la plazuela en el reloj. Como lo comentaste hace ratito, tu hija pues escuchará la repetición a través de Claro Música, fue tu cómplice, es su cumpleaños, pero bueno, pues en fin, mija, una bromita en familia, te mando un beso trompudita, ¿eh? Un beso con todo respeto.
7: Gracias.
0: Oye, la broma es de cumpleaños para tu hija, pero espero que no te vayas a enojar con Pedro, ¿eh?
7: No, claro que no, siempre ha sido así, bromista.
0: ¿Y queriendo? Despídase de su mujer.
2: Bueno, pues.
0: ¿De su ex?
2: Disculpa por todo y ojalá que la pases bien mañana con mi hija. A ver, no sé qué es lo que vayan a hacer. Pero cuídate mucho, ¿eh? Nos vemos luego.
7: Sí, gracias.
0: Nos vemos, trompudita. Que tengas una muy buena noche. Mi querido Pedro, pues a mí la neta me dio pechito porque sigo escuchando muy ilusionada a tu exmujer. Sé que es una broma junto con tu hija, tú fuiste cómplice. Pero ay, sí se le nota que está muy, muy, muy, muy enamorada todavía de ti. Pero bueno, Pedrito, dime cómo se oye el Panda Show.
2: A toda máquina, pandita.
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0: Continuamos.
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2: Y en este jueves está Pepe. ¿Qué onda? ¿Cómo estás, tocayo?
3: Aquí, pandita, Ira.
2: ¿Qué haces? Muy ¿ya bien, descansando?
3: Ya casi estábamos descansando un poquito.
2: Qué chido. ¿A qué se dedica el amigo Pepe ya en Washington?
3: Pues trabajamos en una bodega.
2: Mira, qué padre. ¿Y cuánto tiempo por allá?
3: Pues échale desde el 2000, más o menos.
2: No, pues ya. Un buen ratote, ¿no?
3: Sí, ya, un buen ratote, ya.
2: ¿Y de menos ya arreglaste?
3: Pues no.
2: Tu ropa para mañana, todavía. Digo, porque ya es tarde. Digo, ¿pa' qué?
3: Andamos de indio todavía.
2: Neta, después de tantos años, 22 sí. Para ser exactos, ¿sigues sí. De hindú?
3: Sí, lo que pasa es que a veces no es tan fácil como mucha gente piensa.
2: Chale, ¿y qué? ¿Cuáles son las posibilidades para que puedas arreglar después de tanto tiempo de estar trabajando allá, papá?
3: Lo que pasa que, mira, cada gobierno que pasa, cambian diferentes, pues diferentes, todos sus movimientos del gobierno y hacen diferentes, ¿cómo te diré?
2: Políticas migratorias.
3: Políticas, exactamente.
2: Sí, no, sí, ya vi. Es que hacen diferentes, diferentes. Ya mejor, platícame tu broma. ¿Quién es la víctima, Pepe?
3: Pues sería mi hermano.
2: ¿Qué se llama?
3: Mi hermano, Saúl.
2: Ok, ¿y qué bromita para Saúl?
3: Pues mira, tengo dos, no sé cuál sería la más chingona. Tengo una, por ejemplo, lo que pasa que él estuvo aquí hace 2 años en Estados Unidos.
2: Ah, ¿y cuánto tiempo estuvo por allá?
3: Nada, como 1 año y medio.
2: ¿Y por qué se regresó? Si ya estaba allá.
3: Pues por baboso.
2: Chale, por tarima pendejo, okay.
3: Sí, no. Entonces, pues que se quiere volver a regresar para acá, pero le he estado ondas largas que no he conseguido el coyote porque pues no hay una persona correcta que lo pase sin tanto peligro, ¿no?
2: ¿Él te lo ha pedido?
3: Sí, me ha dicho que se quiere volver a regresar.
2: Ok, ¿y qué te dice? Carnal, échame la mano.
3: Sí, ándale así, ¿no? Entonces, pues le he dicho, aguanta, pues no he conseguido, no he visto quién, y así le doy largas, ¿no?
2: Oye, pero entonces, ¿por qué se quiere regresar si él decidió hace 1 año y medio, según entiendo, regresar a México?
3: Pues cuestiones personales según sus hijas, entonces, fue lo que él dijo y ya.
2: Ah, ok, digamos, el corazón, la familia le ganó y se regresó. Yo creo que ya se le pasó la emoción. Bueno, ¿y de qué se trata la bromita? ¿Cómo vamos a aplicar este tema?
3: Pues mira, sería que decirle que ya conseguí el coyote. De okay. Hecho, yo le marqué ese rato y le comenté, ¿sabes qué? Te voy a marcar al ratito, voy a ir a ver a la persona esta y yo te marco cuando esté con él para ponernos de acuerdo cómo sería. Uh-huh. Si él quiere platicar contigo, entonces vamos a ver cómo va a ser esta travesía. Y dice, no, okay, está bien, sí, es por tu llamada. Entonces sería, por ejemplo, una opción es pues la del ataúd.
2: La del atayud, ok, no, atayud. Atayud.
3: Ataúd, dije.
2: No, para nosotros es atayud. No te estoy corrigiendo, te estoy diciendo que es atayud.
3: Sí,
2: ok, ¿y la segunda?
3: Y la segunda sería que pasara en un aeroplano manejado como un tipo dron. Que él tiene que aventarse con un paracaídas.
4: ¡Ay, no!
2: ¡Órale! ¿De cuál te estás fumando, hijo?
3: Porque he escuchado la de la avioneta, pero no.
2: Bueno, tenemos la de la avioneta, tenemos globo aerostático, compadre, también esa está buena. Ok, digo, obviamente esta broma pues la hemos hecho de muchos temas, por ejemplo, la botarga de vaca, no sé, tantas cosas.
3: Esa también estaría buena. Él ha dicho que no importa, él se quiere regresar de como que él... Lo que caiga.
2: Pues mira, tú dame 2 opciones y yo aquí estoy para servirte, hermano. Hacemos la de la tayud y la propuesta B, ¿cuál sería? ¿La que dices de un dron?
3: Ajá, pero yo pienso que la de la tayud dijeras tú. Simón, esa yo pienso que esa estaría chida.
2: Ok, bueno, entonces vamos por esa propuesta. Seguramente si dice que no, que porque quién sabe y que le da miedo y que no sé, pues igual hay improvisos y hacemos. Fíjate que eso de lo del dron está muy jalado de los pelos, pero podría ser. O me voy por el globo aerostático, por la botarga, en fin. Ahora, ¿cómo vamos a manejar esto? Estamos juntos en el mismo lugar, tú y yo.
3: Sí.
2: Me tienes en llamada de 3, ¿qué onda?
3: No, yo le dije que iba a ir, según me iba a reunir con él y íbamos a platicar, entonces yo le iba a marcar cuando yo estuviera con él para que nos pusiéramos de acuerdo.
2: Okay.
3: Y platicáramos los tres.
2: ¿Qué nombre me pongo?
3: Ah, pues, vas a decir como un chicano, un chicanito medio cholo, que sería un... Willis, ponle.
2: Me parece perfecto, muy Willis. Bien, Willis, ya está hecha la machaca, nene. You know.
3: Ok, yes, Willis. Barrio.
2: Oye, pues digamos, yo ya he cruzado gente conocida por ti. ¿Qué onda?
3: Uh-huh. Sí. Okay, sí, yo le dije que ya has traído varios familiares y varios amigos de aquí del trabajo. Entonces él identifica a varios de ahí.
2: Mencióname nombres, mencióname a quién supuestamente yo he cruzado.
3: Mira, por ejemplo, le puedes decir que has traído familiares del Chilango. Así.
2: Ok, primo
3: del Chilango.
2: Ok, primo del Chilango, ¿qué más?
3: Sí. Otro puede decirle que apenas trajiste al hermano del bombero. Tú nomás dile así.
2: El primo del Chilango, el hermano del grande. ¡Hombre, está bien, Perfecto, pues ya está. Entonces voy por número privado. Si te pregunto de dónde me hablas, pues de mi número. Pues como que de quién.
3: Sí, porque yo le dije que lo haga.
2: Oye, ¿él quiere irse ya rápido o está planeando?
3: No. Yo le dije, yo le comenté al cabrón. Le digo, ¿sabes qué? En cuanto se haga la chanza, no me vas a decir con que, ay, que una semana, que no. En cuanto yo diga, cámara, ya está el show, ya está la persona esta, te vienes ahí, vámonos.
2: Ya está, no, entonces sí está la bien. Cruzada es este domingo en la noche, ¿te parece?
3: Órale, hermano.
2: Echa la machaca, señores, marcamos en directo desde el Panda Cool Center. Las bromas están en el Panda Show. ¿Qué tal?

0: yo somos amigos o no, me.
1: Sí, somos amigos.
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1: Bueno.
3: Hola, ¿sí?
1: Oh, hola, ¿no está este Saúl?
3: Sí, espera.
1: Órale.
3: Sí, nos vemos, cuídense mucho.
4: ¿Qué pasó?
1: Igualmente. ¿Qué pasó, carnal? ¿Cómo estás?
4: Pues aquí.
1: ¿Ya estabas durmiendo?
4: No, son los achaques de la edad.
1: No, pues ya es la rocopausia, güey, ya.
0: Joe, can you give...
4: No te vas a morder el hocico, pendejo.
0: Yes. One ring for me, please.
1: Okay, mira, ¿ves que hace rato te dije que iba a ir con el camarada este, el coyote?
4: Ajá, ¿qué pasó?
1: Entonces vine a verlo y estoy ahorita aquí con este canijo. Entonces estamos platicando y sería el business sería el domingo, güey.
4: Ajá.
1: Sería el domingo, porque ese cuate, mira, ha traído ya varias personas y las pasa, pero sin nada, ¿no? O sea, bien, bien chido. Entonces, haz de cuenta que se dedica, trabaja en, es una como una funeraria, trae cuerpos de los que quedan por allá y los repatria, güey. ¿Me entiendes? Entonces sería más o menos algo así. Pero aquí lo tengo. Déjame ver. A ver si se salió el canijo. Para que te explique bien cómo sería toda la onda. Y ya, pero sería el domingo. Sería el domingo todo el show. Para vernos cómo. Dónde bien, dónde nos te quedaría el de ver con él.
4: Sí.
0: Hey,
1: y sería así,
0: man,
1: más o menos.
0: I'm here. What happened?
1: Okay. Ya. Mira, déjate lo paso, güey. Déjate lo paso. Para que platiques con él, para que vean cómo se desvelan. Willis.
0: Hey.
1: Oh, aquí está mi carnal.
0: ¿Cómo se llama tu carnal, man?
1: Saúl.
0: Hello.
4: Hey. Buenas noches.
0: How are you, man?
4: How are you?
0: I'm Willy. ¿Cómo estás, carnal? ¿Chido?
4: Pues sí. Gracias a Dios, sí, estamos bien.
0: Pues acá vino el cantón José. Tú eres Saúl, ¿no?
4: Sí.
0: Oye, pues me está acá pidiendo parito, you know. Pero pues, yo necesito hablar contigo, loco. ¿Qué es lo que pretendes, sí, man?
4: Mira, yo ya estaba allá y me regresé por cuestiones familiares.
0: Sí, me comentó tu bro. Incluso estuviste de este lado un tiempo, ¿no? Y te fue medio complicado. ¿Cómo fue tu pasada? ¿Cómo fue tu cruce, loco?
4: Yo llegué a Ciudad Juárez y de allá estuve con... Estuve 15 días en una casa que se con un señor que se llama Lo Dice del Tío. Y de ahí cruzó por el... Ahora sí que nos llevaron y cruzamos por el muro, ¿no?
0: ¿Hace cuánto tiempo de esto, men? Supongo que más de 4 años, ¿no?
4: No, 3 años.
0: 3 años.
4: Justamente voy a hacer 3 años.
0: Y si ya estabas allá, ¿para qué te regresaste, loco? Está bien difícil el cruce, men. No solamente por todo lo que pasa, men. Sabes que toda la gente de Centroamérica y todo quieren llegar acá, loco.
4: Sí, no. Ahora sí que, como en todo lo repetí, yo estaba allá, pero por problemas familiares tuve que regresar. Y ahorita mi hermano, pues, me va a volver a apoyar para ir. Por eso mismo me... A verlo, por eso está comunicando.
0: Mira, yo lo entiendo, men, y no tienes por qué darme ninguna explication, men, you know. Mira, yo ya llevo tiempo en esto. Incluso, pues, al primo del chilango lo trajimos para acá. También al hermano del bombero, you know. Y pues mira, aquí la cruzadita está muy sencilla, men. ¿Ya te dijo tu carnal o no? ¿Ya te dijo tu bro?
4: Sí, me está comentando a qué te dedicas.
0: Pues mira, pues ahí tenemos un intercambio binacional. Yo tengo trailers, men, ¿sí? Y bueno, pues no estoy solo. Tú sabes que esto se trabaja en conjunto en los dos países, men. Yo necesito que estés el domingo en Nuevo Laredo, men. Ahí necesito que estés... Te prepares, vamos a hacer un cruce, pero maravilloso, man. Como nunca nadie te ha cruzado, loco. Ahora platícame un poco de ti, qué edad tienes, cuáles son tus medidas, tu peso. Dame tus generales, men.
4: Pues tengo 44 años, debe pesar, yo creo que 78, 80 kilos por mucho.
0: Ah, no, pues estás de buen tamaño, loco. ¿Problemas de presión? ¿Algún tema?
4: No, no tengo ningún problema de salud, no tengo ningún problema.
0: ¿Eres muy velludo, men?
4: No, pero tengo... Mi cabello todavía es abundante, bastante todavía.
0: ¿Y estás dispuesto a que se te corte, loco?
4: ¿El cabello? Sí, no hay problema.
0: No solamente el cabello, si tienes pelo en el pecho, en todas las partes del cuerpo, men. Tú me dirás, Willy, what happened, loco, mira... Se trata de esto. Primero nosotros y nuestro equipo te recibe en Tamaulipas, en Nuevo Laredo. Ahí el domingo. Y estarás por 2 días. Alimentación especial, loco. ¿Sí? Dieta blanda. Después una preparación donde pues, te tenemos que rasurar todo, absolutamente todo. ¿Por qué? Pues porque es un requisito que nos pide pues, las leyes de los Estados Unidos, porque se trata de repatriarme, ¿sí? Y bueno, pues a partir de ahí, lavadito de estómago, inyeccioncita, a dormir, féretro, te cruzamos, pulso abajito, welcome to USA. ¿Cómo ves, men? Fácil. Llegamos a Texas, Houston, y después de ahí interno, pues llegar hasta Washington, loco. Ya me puse de acuerdo con tu hermano, loco. Ya me puse de acuerdo del precio y todo, pero pues sí tiene que ser en caliente. ¿Sufres de claustrofobia o algo así?
4: No.
0: Pues a veces de repente me preguntan, oye, pues ¿qué es lo que pasa, Willy? ¿Cómo son las cosas? Pues muy sencillitas.
4: Sí, lo acabo de decir. Tiene que ir uno en un feto.
0: Sí. ¿Tienes algún tipo de problemita o algo? De una vez háblalo, men.
4: Pues ahora sí que problemas, no tiene ningún problema. Ninguno, yo que sepa, hasta ahorita no tengo ningún problema físico, ni menos con las fobias, ni nada.
0: No, pero pues no te hablo si tienes algún problema de salud, men, ya me lo acabas de decir. Ajá. Algún problema de estar adentro de una talud, men. Porque hay mucha gente que se pone crazy, no sé qué se imagina. Yo les digo, hey, pues es como estar en una camita, loco, dormidito, ni te vas a dar cuenta. ¿Por qué tenemos que recortar el cabello y el pelo? ¿Por qué requisito? Después bolsita negra. Hay un certificado, nosotros preparamos todo. Ahí hay un certificado, el qué, cómo, cuándo, dónde, por qué. ¿Y sabes qué? Pa' dentro y sin preguntas, loco. Ya después llegas a una casita, hidratación, alimentación, todo bien. Te alivianamos y pues viene la travesía pa'l norte, loco. Y hasta Washington. Pero mira, hagamos una cosita. Platícalo con tu carnal, con el Pepe. ¿Cámara?
4: Sí.
0: Órale. Hey, men. Dice que fine. Órale, pues cámara.
1: ¿Qué pasó, güey?
4: Pues mira, hey. Mira, él me comenta que te pasan como como repatriado, ¿no? En caja, en un ataúd y con bolsa, ¿no?
1: Sí, güey, es lo que me estaba diciendo, entonces es lo que te dije, ¿sabes? Es que, o sea, lo repatria, güey.
4: ¿Cómo
1: es que? ¿Ya? Para acá y, o sea, son seguros, güey, o sea, de que te barra tienes que rasurar todo, güey, aquellito, pues ni pedo, güey. Te vuelvo a crecer.
4: Deja de que te tengas que rasurar, o sea, yo puedo quedar calvo, de eso no hay pedo, yo puedo cortar todo, cortar todo el pelo, todo el vello, pero ahora sí yo no tengo problema con ese pedo, ¿no? Pero debe de...
1: Pues no sé, güey, como que te escucha así... Este güey ya me hizo una pinche, ¿cómo te diré?
4: Ajá.
1: O sea, ya le... Mira, le di 5,000 baros, güey, para que te vea el putazo ya de volada.
4: Sí, entonces pues,
1: pues no sé, güey, te escucho medio dudoso, güey, ¿qué pedo?
4: No, lo que pasa que pues es toda una película lo que te platican, güey. No mames, o sea, debes de entender, si ya pasé ahora sí corriendo y batallando, pues ni modo que no pueda aplicarme, rasurarme y pasar, güey, o sea, yo...
1: Sí, güey, haz de cuenta que vas a ir un party, güey, bien rasuradito, mira, dormidito y ni cuenta te vas a dar.
4: Sí, es lo que estás diciendo, que te duermen, te bajan el pulso para que no haya pedo.
1: ¿Ves que digo que te va a dar comida especial, lavadito de estómago para que...?
4: Lo que pasa que te deben de pasar como muerto, eso es lo de ley. ¿No? Entonces...
1: Ajá, güey.
4: Yo creo nada más que pues el chiste es llegar hasta allá. Entonces, ¿cuándo me tengo que ir, güey?
1: Pues te vas a agarrar un avión, güey.
4: Ya.
1: Porque ese güey hasta te pasa un videito, güey, para que te prepares y veas cómo es el pedo y todo, güey. O sea, no hay temor por eso, güey.
4: No, o sea, yo no tengo temor. Te estoy platicando a ti, güey, que lo que me dijo él, no es temor. O sea, yo no me espanto ni nada, ¿no? Yo no me espanto, nada más que, pues, tampoco soy dudoso, simplemente que, pues, no mames, esto es diferente a la pasada, que fue distinta, ¿no?
1: Sí, no, pero este güey te digo que ha pasado de 50, güey, más de 50 personas así, güey, y no ha habido pedo, güey.
4: Sí, o sea, no hay pedo. Eso no hay pedo y me entregan. No,
0: dile que todo es red, incluso hay hasta caracterización. Le vamos a hacer como una rajada en el pecho donde está caracterizado todo. O sea, todo bien planeado. 50 y todos hemos pasado, men.
4: Sí, eso no es problema. ¿Sabiste?
1: No hay pedo, güey, no te espantes. Es que yo te dije, en cuanto se consiga yo a alguien, güey, cámara. Estás el pinche pedote en grande.
4: En caliente. Ah, qué razón, pues ya ven. Pues sí, para mí que nada más es cuestión de llego hasta allá.
1: Entonces, ¿qué? ¿Estás jalas o no jalas, güey? Porque este güey ya le digo que yo le dije que yo le di 5,000 baros, güey, antier.
4: Sí, pues ahora sí que ya nomás es cuestión de que me acaben de dar indicaciones y llevar a cabo las cosas.
1: Mira, te voy a pasar a este güey entonces para que te diga cómo vas a llegar, güey. Ya te lo paso. Willy.
0: Hey, man. Ready.
1: Sí, te paso a mi carnal.
0: Acá Willy, bro.
4: Sí, aquí Saúl.
0: Pues mira, pues ¿en qué parte estás, loco? Necesito enviarte un ticket de avión. ¿Dónde estás?
4: Estoy en la ciudad de México.
0: Ah, estás en la Ciudad de México. Mira, le voy a decir ahorita al Pepe que me dé tu phone. Vamos a contactarnos por WhatsApp. ¿Estamos?
4: Ya. Yeah.
0: Mira, y vamos a hacer los preparativos para que vayas a Toluca, ¿sí? Y de Toluca vas a volar a la parte de México, Tamaulipas, Laredo. ¿Estamos?
4: Sí.
0: Ahí te va a recibir el Robocop en el aeropuerto. Va a poner un letrero donde va a estar tu nombre, men. Ahí te vamos a llevar al lugar donde va a estar la preparación. Todo está planeado, alimentación, te vamos a rasurar bien, un video de cómo son las cosas. Tenemos incluso gente de caracterización, men. Tú sabes que cuando pasa esto, pues tiene que haber rajaditas y tiene que haber muestras de lo sucedido, men. De acuerdo a lo que diga, pues el parte médico, ¿no, men?
4: Sí.
0: Lo único que hace la parte de aduana es checar el pulso, loco, porque no pueden checar más. Y tu pulso va a estar, pues, prácticamente down, man.
4: Sí, parece la inyección de la cenarita.
0: Y a partir de eso, mira, tranquilito, cuando te vas a dar cuenta, pues ya vas a estar en territorio tejano, loco. Y ahí ya, pues, me va a dar gusto saludarte y pues, traerte hasta Washington, man.
4: Yeah.
0: ¿Alguna preguntita?
4: No.
0: Pues entonces yo te voy a ver en Texas. Directamente te veo por ahí del miércoles, men. Llegas el domingo la preparación. Y esto va a ser en la noche del martes, loco. Precisamente para que, pues, lo que es aduana y todo, pues esté bajo el asunto. Digo, no vas a ir solo, van a ir acompañados. Vamos a cruzar 5 satayudes, men. 5.
4: Yeah.
0: Tú vas a ir en uno de ellos.
4: Sí.
0: ¿Y sabes qué va a decir tu atayud?
4: No.
0: Va a decir que cómo se oye el Panda Show, que es una broma de
5: A toda máquina.

0: Oye, Saúl, déjame comentarte que de las bromas que hemos hecho de este tipo, eres, ha sido el más seguro, el cual, órale, va, rasurar, va, esto, va. No, órale, yo lo que quiero es estar para allá. Pepe, dile por qué la broma a tu hermano Saúl.
1: Mi chiche carnal, ya sabes que no hay bronca y cuando te llegan, te vas a ver qué pasa. Estoy tranquilo.
2: Sí, yo sé que cuando llegue la hora, o sea, estaré por allá contigo. No
0: hay problema. Oye, se me olvidó decirte, men, habla el Willy. Lo que te quitemos de abajo te lo vamos a poner de bigote, men, para que se vea bien. ¡De bigote! Saulito, pues yo espero que pronto puedas llegar a los Estados Unidos. Es tu deseo para que estén en familia. Y díganme, ¿cómo se oye el Panda Show?
1: Toda máquina. Panda Show.
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1: Continuamos.

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1: Y ahora este miércoles saludo a Carolina. Hola, ¿cómo estás, Caro?
2: Bien, ¿y tú? Emocionada.
1: Yo también, emocionado de escucharte y de hacer tu bromita. Platícame, ¿para quién es la cargadita, Carolina?
2: Para mi papá.
1: ¿Para tu papá? ¿Y por qué para tu papá la broma?
2: Ay, pues porque está muy estresado y lo quiere estresar más y sacarle una risa.
1: O sea, está muy estresado y lo quieres estresar más. ¿No sería mejor que me dijeras, no, Panda, es que está muy estresado y con la broma quiero sacarlo ahí de su rutina?
2: Bueno, sí, vamos a decir eso.
1: Oye, ¿cómo se llama tu papá?
2: Benjamín.
1: ¿Y por qué don Benja está tan estresado?
2: Porque tenemos un importante viaje a la boda de mi hermana.
1: ¡Ah, no me digas! ¿Se casa tu hermana?
2: Sí, se casa.
1: ¡Órale, chaparrita! ¿Cómo se llama tu hermana y cuándo es el bodorrio?
2: Se llama Paulina y es el 22 de mayo.
1: Ok, ya falta bien poquito, ¿no? ¿Y dónde va a ser el bodorrio que comentaste un viaje?
2: Hijos, hasta Australia.
1: ¿Qué? ¿En Australia? ¿Se va a casar con un canguro o qué o cómo?
2: Pues allá se agarró a un señor.
1: A ver, platícame la historia de amor de tu hermana. ¿Dónde conoce al australiano? ¿Qué onda? Está interesante.
2: Bueno, él es de India.
1: Ok.
2: Pero se conocen en Australia.
1: Ok, y se casa con otra. ¡Ah! Sí, ¡está bonito! O sea, él es hindú, ok. ¿Cuánto tiempo llevan de conocerse Paulina y su prometido?
2: Como 4 años, más o menos. Se conocieron en una cafetería porque mi hermana era mesera y al vato se le olvidó su cartera. Ajá. Y regresó al día siguiente y mi hermana se la dio. Y el güey estaba como muy agradecido de que no le había robado el dinero.
1: ¡Ay, se enamoraron porque no le robó! ¡Qué bonito! ¡Es la primera vez que escucho eso! Oye, trompudita, ¿y esta historia de amor en esta cafetería es en México, es en Australia, es en la India? ¿En dónde es?
2: En Australia.
1: ¿En Australia? O sea que tu hermana, ¿qué, se fue a estudiar, a trabajar o qué onda?
2: Se fue a estudiar y ya no regresó.
1: ¡Wow! Entonces ya el próximo 22 es el bodorrio. ¿Y quién va de la familia?
2: Pues mira, vamos mi mamá, mi papá, mi abuela, mi tía y yo.
1: Ok, o sea que va la familia completa.
2: Sí.
1: Oye, ¿y tú ya conoces a tu cuñadito, al hindú?
2: Pues cuando fui la primera vez estuve conviviendo con él como 15 minutos.
1: Anda, no, hombre, lo has de haber conocido padrísimo, ¿no?
2: Sí.
1: Bueno, pero mientras tu hermana esté feliz, bueno, ¿y de qué se trata la broma para Benjamín referente a esto?
2: Pues mira, le voy a decir, es que yo acabo de terminar con mi exnovio, entonces me voy a agarrar de ahí.
1: Ajá.
2: Y le voy a decir que resulta que yo terminé con mi exnovio porque me enamoré de mi profesor.
1: ¡No!
2: Ajá.
1: A ver, ¿cómo se llama el exnovio?
2: Aldo.
1: ¿Cuánto tiempo con Aldo?
2: 2 años.
1: Ok, entonces Aldo y Benjamín se conocieron.
2: Sí.
1: Ok, entonces la ruptura entre Aldo y tú fue debido a un profesor. Obviamente un tipo mayor que tú. ¿Qué edad tienes?
2: Yo, 22. Ajá.
1: ¿Y en qué edad le ponemos al profesor? ¿Unos 35?
2: 35, sí, 36.
1: Órale, ¿y qué nombre el profesor?
2: Edgar.
1: Ok, bueno, ¿y qué más?
2: Bueno, pues es que mi papá piensa que yo terminé con Aldo pues por otros pedos ahí.
1: Uh-huh.
2: Pero
1: ¿de qué tipo?
2: Le voy a decir, pues problemas con su familia y así.
1: Ok, y le vas a decir que tronaste porque ya llevabas una relación con Edgar y se dio cuenta, o algo así.
2: Exacto. Le voy a decir que resulta que Edgar me regaló un viaje a Cancún y no voy a poder ir a la boda.
1: ¡Ándale! Uh-huh. Entonces se te están cruzando los viajes.
2: Exacto. Y prefiero irme con el profesor.
1: Oye, ¿qué estudias, Caro?
2: Psicología.
1: Ok, oye, pero ¿me permites hacerte una sugerencia?
2: Sí.
1: Mira, todo está maravilloso, creo que tu historia y aparte cancelarle el viaje a tu papá a Australia porque estás con otra persona, ya de ahí está tremendo, pero creo que si tú le dices o el argumento por el cual no vas a la boda de tu hermana Paulina porque el novio te regaló un viaje... como que no cuadra. O siento que no va a ser contundente.
2: Okay.
1: Mi propuesta es que ya te vas a juntar ¿Con tu profesor o con tu novio, Edgar?
2: ¿Y por eso no voy a ir al viaje o el viaje?
1: Claro, pues por supuesto. Eso creo que sería mucho más sólido, que ya vas a vivir en pareja. Por ende, pues él tiene ya una sorpresa preparada para ti. Si quieres el viajecito y lo que quieras, pero obviamente aquí es como una doble broma. O sea, consecuencia de que ya vas a vivir en pareja, pues por eso es que no puedes ir, porque aparte, pues Edgar no fue invitado.
2: Claro. No, y aparte es celoso.
1: ¿Dónde está tu papá ahorita?
2: Debe de andar en la oficina.
1: ¿Vives con él o viven separados?
2: No, vivo con mi mamá nada más.
1: Ok, ¿cómo se llaman las personas que van al viaje? ¿Va tu mamá, que se llama?
2: Paola.
1: Paola, ¿y tus abuelos, que se llaman?
2: Mi abuela se llama Norma y mi tía Norma.
1: Norma y Norma, ok. Esto es como antecedente por si lo necesito. Ya sí. Está, entonces tú no vives con tu papá.
2: No.
1: ¿A partir de cuándo estás viviendo con Edgar? ¿A partir de hoy, te late? Pues sí, de hecho ya están los planes, de hecho ya estás hasta preparando las cosas. ¿Vas a querer que te ayude como Edgar?
2: Claro.
1: Ok, ¿de qué doy materia? ¿Soy profesor de qué?
2: De investigación.
1: Ok, ¿cómo me quieres?
2: Mucho.
1: Buena onda, bonachón, serio, introvertido, extrovertido, parco, grosero. ¿Cómo me quieres?
2: Pues... medio altanero, pero
1: bueno. Ok, ya está. Pues mira, para que amarre, déjame marco de una de nuestras líneas, me presento así rápidamente, que soy Edgar, le comunico a su hija, para que desde ahí se saque de onda, y pues ahí empiezas tú, ¿te parece?
2: Sí.
1: ¿Cuánto tiempo llevamos?
2: 5 meses.
1: Ok, 5 mesesotes y pues ya queremos vivir juntos. ¡Listo, señores! ¡Esto se pone bueno! ¿Estás segura de la broma?
2: ¡Ay, sí!
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1: Bueno.
2: Pero llegamos a Cancún, pero de ahí nos vamos a Holbox. Va a estar padrísimo. Bueno.
1: Bueno.
2: Ah, señor Benjamín.
1: ¿Quién habla?
2: Habla Edgar. Soy el novio de Caro. Se lo comunica a su hija, permítame. Ya contestó tu papi, mi amor. Sí.
3: ¿Ah? ¿Hija? Hola.
1: Hola.
3: ¿Estás ocupado?
1: Dime, más o menos, ¿dónde estás?
3: A ver, espérame. Bueno, te voy a decir una cosa, pero, por favor, necesito que estés tranquilo y que me escuches y entiendas que, pues, sabes que yo te digo las cosas siempre porque confío mucho en ti y...
1: Ajá.
3: Y pues, sí.
1: Ajá.
3: ¿Ok?
1: Sí.
3: Bueno. Con quien me acabas de hablar es con Edgar, que... Ajá. Pues fue realmente... Please, júrame que no te vas a enojar.
1: No, mi amor, pues dime, por favor, ¿qué pasa?
3: Okay. Bueno, pues en realidad no terminé con Aldo por lo que te dije de las de los problemas familiares.
1: Ajá.
3: Pues fue por fue porque me... Pues estoy... Pues ya llevo un tiempo saliendo con... un profesor de la universidad.
1: Ajá.
3: Y pues, o sea, te quería decir que... O sea, por eso es que te dije que no vinieras hoy a la casa porque no estoy en la casa.
1: ¿En dónde estás?
3: Estoy con él.
1: ¿En dónde, hija?
3: O sea, en una cafetería.
1: Ajá.
3: Y pues, o sea, es que ya ves que hoy terminamos el semestre.
1: Ajá.
3: Pues, de regalo... O sea, ya habíamos hablado... Ya ves que te había dicho que quería... irme de viaje y así.
1: Ajá.
3: Pues ya habíamos hablado que queríamos vivir juntos.
1: Ajá.
3: Y pues ya lo platiqué con mi mamá.
1: Uh-huh.
3: Y mi mamá ya lo conoce. Y pues... No voy a poder ir al viaje, pa.
1: ¿Cómo quieres, Carolina?
3: O sea, es que... Hoy hablé con él... Y me regaló un viaje a Cancún. ¿No? La próxima semana.
1: Ajá.
3: Y pues me dijo que si realmente estaba comprometida con él, pues que te iba a decir las cosas y que, pues aprovechando que ya terminamos las clases, pues que te tenía que decir las cosas y que si no, pues ya no íbamos a estar juntos. Y pues la verdad es que pues sí lo amo y quiero estar con él y me quiero ir de viaje con él y quiero vivir con él. Y pues los boletos ya están comprados y...
1: Ajá, ¿y cuántos años tienes?
2: No solamente los boletos, mi amor, sino el ritual, o sea, donde vamos a unir nuestros corazones. Pues está preparado para el 20.
3: Es que el 20 de mayo vamos a ir a la playa y vamos a hacer... Pues es que él es como que le gusta todo el tema de la espiritualidad y así.
1: Ajá.
3: Y pues vamos a... pues unir esa parte espiritual en una ceremonia.
1: Ajá.
3: Que ya estaba planeada y pues a estaba esperando el momento para pues sí, para decir
1: a ver hija, pero no me puedes decir no me puedes decir esperar el momento dos días antes de que te vas a la boda de tu hermano.
3: Pero
1: yo
3: es
1: no
3: que...
1: sé yo a espérame ver... espérame hija, yo no sé qué cuántos años tiene, me dijiste
3: 36. Bueno, ¿cuántos? acaba de cumplir 36. Lo conocí cuando tenía 35.
1: Ajá. Bueno, a ver.
3: O sea, yo sé que eso... es muy pronto, pero ajá, pues así pasan y pues ya he dejado ir muchas oportunidades y pues no.
1: No, a ver, hija. A ver,
3: es que no quiero dejar ir esta oportunidad, pa. O sea, y siempre me has dicho como que busque mi felicidad.
2: Claro,
3: y que...
2: mi amor, tranquila, no pasa nada.
1: Pero,
2: no,
1: ver,
2: te estreses, no te estreses.
3: Es que siempre me has dicho que estoy buscando mi felicidad y que inhala, siempre me vas a apoyar.
2: Mi amor, toma aire, inhala.
3: Que siempre me vas a apoyar y pues te estoy pidiendo que me apoyes. O sea, yo te,
2: inhala,
3: yo te voy a pagar lo del viaje y todo, pero pues no puedo perder esta oportunidad, pa, porque
1: pero,
3: si la pierdo ya no sé qué va a pasar.
1: A ver, hija, no estoy, ahorita no vamos a hablar de... ¿Cómo se llama?
3: Edgar.
1: Pues no vamos a hablar de él. Eso no...
3: No, es que
1: eso...
3: ¿cómo quieres que no hable de él? Si él es mi vida, pa. O sea, literal, por él terminé mi relación y me está dando una vida y la voy a tomar.
1: A ver, hija, espérame. O sea, cuando te digo que no vas a hablar de Edgar, no es el momento de... Sí, está, qué padre que me lo digas, está bien, yo te puedo apoyar en tu noviazgo, en tu relación, sabes que siempre tienes mi apoyo. Pues digo, a ver, eso no hablemos de eso ahorita, porque sabes que siempre que tienes mi apoyo. Eso es una, eso ya está. Ahora, otra cosa, página 2, o sea, no puedes dejar de ir a la boda de tu hermana. O sea,
3: es que para
1: si te está regalando un viaje y se van a ir juntos y todo, bueno, por favor, pues, o sea, pues se van el 10 de junio, que regreses y ya está.
3: Es que lo que pasa es que el del ritual ya está para ese día y yo quiero vivir esa experiencia y es un día porque, tú sabes que me gusta todo lo de la astrología y ese día la luna está para unir.
2: En Islas Mujeres, en Isla Blanca, en Cancún.
3: Ese día está para la luna para unir nuestros espíritus.
1: Hija, pero eso se puede reprogramar y la boda de tu hermana no se puede... Sí. Y la boda de tu hermana no se puede reprogramar.
3: Yo voy a hablar con mi hermana. Es una decisión que espero me apoyes, porque neta, no voy a ir, ya... Es el amor de mi vida, literal.
1: Sí, bueno, por eso, ahí está el amor de tu vida, perfecto. Ahí está. Y entonces te vas a la boda de tu hermana y regresas con el amor de tu vida y ya. O sea, ¿por qué fastidiar una cosa por la otra?
3: Porque, tú sabes que si se pudiera hacer de otra forma lo haría, pero neta que él me dijo eso, él me dijo que tiene que ser ese día y yo confío en todo lo que él me dice.

0: que en teoría, supongo, debo suponer que tienes, pues se hace una cosa y también se hace la otra. Eso no...
1: A ver, permítame, es que aclaro y acoto, yo no estoy obstaculizando nada. O sea, yo desconocía... ¿No? A ver, permítame. Yo desconocía hasta el día de ayer la situación de su otra hija, que se llama Paulina, ¿no? Que ella va a contraer matrimonio, creo que en otro continente, en Oceanía, ¿no? Yo la verdad es que lo desconocí, es un punto en el cual Caro no me había mencionado. De hecho, sé muy poco de usted porque sé que su esposa Paola y usted se separaron. Ajá. Es un tema que a mí la verdad es que no me compete. Usted sabrá sus cuestiones de la separación, es algo muy personal. Lo único es que sí le digo es que tenemos una relación muy intensa y lo que yo hice es algo sorpresa para Caro. O sea, yo le di hoy los boletos de avión. Tenemos algo bien preparado porque no sé si usted sepa, yo soy profesor de investigación y exactamente el día 20 la luna entra en convergencia alrededor del cosmos.
2: ¡Oh, Dios!
1: Y nosotros tenemos preparado algo en Holbosch, algo padrísimo, único. Es algo espiritual, una ceremonia espiritual para que nuestros corazones se fusionen ante el cosmos. Esto trae como consecuencia que creo que por las mismas fechas hay una situación similar con su otra hija. ¡Qué bien! O sea, felicidades. O sea, ella merece ser feliz con su pareja. Usted creo que tiene todo planeado, según me dice, para que incluso a la abuela y su exesposa vayan. Ella también siempre me ha manifestado que pues no le emociona, ¿no?, el poder ir a Australia a la ceremonia de su hermana, porque realmente ellos somos felices. De hecho, no sé si le comentó, no escuché, pero a partir de hoy empezamos a vivir juntos, vamos a vivir en concubinato. Pero sí, yo quiero...
0: A ver, Edgar, perdón que te interrumpa. Mira, mi hija es mayor de edad, claro. Está bien, pero eso no va a ser así a partir de hoy.
1: ¿Por qué?
0: Pues porque
1: justifíqueme, ¿por qué no?
0: Mira, ahorita no es el momento. Ahorita no es el momento. Yo lo que te pido, o sea, ustedes pueden tener la relación que quieran tener, a excepción del concubinato, porque esto se sale del parlamento. Pueden tener una relación, un noviazgo, si andar, y a mí no me pasa, no tengo mayor problema. Pero de que no vaya a la boda de su hermana, ahí sí. O sea, no sé si la luna nueva y el asteroide y el Saturno se cruzan, a mí no me importa. Y después en el otro solsticio se volverán a juntar. Pero no, o sea, yo te pido que hagas lo necesario que se tenga que hacer. O sea, no es lo mismo un viaje. Y me sorprende que no estés bien enterado porque dices de otro continente y no sé qué. O sea, yo creo que no estás bien enterado. O sea, nos vamos a Australia.
1: Y que Australia no está en el continente de Oceanía, disculpe, o sea...
0: Sí, es otro continente, pero lo dije en una forma... cosas irónicas, ¿no? Lo dije en una forma, como que...
1: El que usted no sea una persona preparada y no sea una persona consciente, donde su hija Carolina es un ser especial y es un ser independiente, como usted dice, es mayor de edad, usted es mayor de edad, ha decidido en su vida, ha decidido en sus circunstancias, ha decidido en su núcleo personal, ella también es un ser de luz y ella tiene su propia independencia. Ahora, esto de que no lo vamos a arreglar hoy o mañana o pasado, yo estoy completamente de acuerdo con usted.
0: Perfecto. Lo único
1: es que sí le digo que las decisiones...
0: Lo que tengas que cancelar, porque tenemos el vuelo este sábado y Carolina regresa a México el 6 de junio. Después del 6 de junio, lo que ustedes quieran. Antes no.
1: A ver, don Benjamín, yo creo que la estrella del asno no le permite a usted razonar bien.
2: ¡Oh, Dios!
1: No voy a entrar a discusión con usted.
0: No,
1: es algo que Caro y yo tenemos decidido. Mira, lo único que sí, que obviamente que la presiona con los chantajes, ¿verdad?
0: A ver, perdón que te interrumpa. Tienes toda la razón. No lo voy a discutir contigo, yo tampoco. Pásame a Carolina, por favor.
1: Ella está aquí conmigo. Estamos juntos. Lo único es que sí le digo, y se lo digo muy bien claro, que ni usted, ni su exmujer, ni su abuelita, ni su tatarabuela, ni el hindú, ni Paulina, ni absolutamente nadie va a permitir que nosotros nos fusionemos.

0: estemos en esta ceremonia y mucho menos que vivamos juntos. Se la comunico.
1: Bueno, eso lo veremos después.
0: Ten, mi amor.
1: No, en este momento, o sea, tú no escuchas, te dije que pa. No en este momento.
0: Perdón, el que a no ver, escucha dice. Es usted.
2: Pa.
1: Bueno, ya no quiero hablar contigo.
2: Ya lo hablaste con él, ya te explicamos las cosas. O sea, neta, no voy a ir. O sea, yo te cuando te digo algo es porque lo cumplo, lo pensé mucho, no voy a ir. O sea, bueno, neta, no,
1: pero
2: no hay forma,
1: que ya dijiste, pero ya le dijiste a mamá.
2: O sea, no, no le he dicho, pero le voy a decir al rato, pa, neta, no, no voy a ir, o sea, ya...
1: Al momento, al hecho, inicio de la llamada, a ver, Carolina,
2: yo sé, pero
1: la llamada,
2: no.
1: A ver, sí, pero no, no te entendí.
2: Es que no pensé que te fueras a poner así, pa, ya cuando...
1: Al inicio de la llamada, me dijiste que ya le dijiste a mamá.
2: No, bueno. Es que no le he dicho, pero es que no pensé que te fueras a poner así. O sea, ya estoy con él, no voy a ir a la boda, por eso es que... Te dije que no vinieras hoy a la casa, porque estoy con él y no voy a regresar a la casa ya. Ya de aquí ya me quedo con él en el departamento en el que siempre hemos estado.
1: ¿En dónde? ¿Cómo que siempre han estado?
2: O sea, pues en su departamento, pa.
0: ¿En nuestro dónde? Nido de amor, donde nuestros corazones se convergen.
1: A ver, mi querido Edgar, te pido por favor un poquito de orden y respeto. No intervengas en el altavoz o en la llamada.
2: A ver,
0: somos pareja, somos uno mismo. Ella está hablando con usted y yo estoy escuchando. Al momento que yo platiqué con usted, ella está hablando y escuchando. Lo único que sí le digo, don Benjamín, es que usted no puede ir en contra del destino ni de los cosmos. Ni del universo.
2: Exacto, pa. O sea, bueno, neta, no le he dicho a mi mamá. Bueno, pero porque esperaba que le pudieras decir conmigo.
1: ¿Cómo?
2: ¿Me puedes escuchar y poner atención?
1: Te estaba poniendo atención, hija. Mira, Carolina.
2: Te digo que, a ver, no, espérate, que no le he dicho a mi mamá porque pensaba que tú me ibas a apoyar. Pero si no me apoyas, pues no pasa nada. Yo me voy a ir con él. Y no voy a ir a la boda y ya después te pago y después hablo con mi hermana y le pido disculpas.
1: ¿Y cómo me vas a pagar?
2: Voy a trabajar.
1: O sea, ¿cómo?
2: Eso es lo de menos. O sea,
0: si tu papá es un ente, es un ser 100% materialista. O sea, lo que le importa es un mugre pasaje de avión a Australia.
2: Exacto, pa, no te fijes en el dinero. O sea, fíjate en, en mi
0: por favor.
2: No que mi felicidad.
0: El capitalismo es el que está mandando, es lo que está matando el universo. Precisamente el materialismo.
2: Te lo voy a pagar con mi felicidad, si es así como lo quieres ver, pero en algún momento te lo voy a pagar con dinero.
1: Bueno, está bien, ya, punto y aparte. Ya te dije que eso lo vemos después. No escuchaste. Tu relación con él y que te has encontrado la luz del universo en el cenit, lo vemos después. Otra cosa es la boda de Paulina.
2: Es lo mismo, no voy a ir, no voy a ir, no puedo ir, pa, no puedo ir, no me puedo perder esta oportunidad.
0: Yo pensé que tu papá era más inteligente. Pareciera que tu papá nació bajo el manto de la estrella de la ignorancia, mi amor.
1: A ver, hijo, ¿qué cosas dices, Edgar? Pero...
2: Se está hablando
0: Benjamín, la verdad peca, pero incomoda.
2: Exacto, tienes toda la razón.
1: Ahora Edgar tiene toda la razón, ahora en todo.
2: Pues sí, siempre la ha tenido, toda la razón.
1: ¿Desde hace 5 meses?
2: Sí.
1: Pues entonces, ok, bueno. Mira, voy a hablar con tu mamá ahorita. ¿Dónde estás, Carolina?
2: No te voy a dar la dirección de la cafetería porque vas a venir y ya te conozco.
1: Por eso. A ver, Carolina, ¿dónde estás?
2: En una cafetería.
1: Ya me lo dijiste. ¿Cuál es la dirección de esa cafetería y cómo se llama?
0: A ver, don Benjamín, aparte de ser investigador, yo cuento con una cafetería y otros negocios que precisamente el cosmos me ha permitido para poder generar tranquilidad en el ámbito económico. Ahora, como le está diciendo Caro, a ver, si ella se niega a darle la dirección, sabe que usted...
1: No voy a discutir contigo, Edgar.
0: Ni yo tampoco voy a discutir con usted.
1: No discutas conmigo, bye.
0: Si mi alma gemela no quiere otorgarle la dirección es porque precisamente sabe que usted es un ser ignorante e impulsivo, que lo único que va a lograr es un conflicto entre nosotros.
1: Ya no tengo por qué escucharte. Voy a colgar en este momento, porque no tengo por qué escucharte.
2: Te doy la dirección y vienes y lo hablamos aquí, ¿sí?
1: A ver, mándamela por WhatsApp.
0: ¿Por qué no hacemos unas cosas? Permíteme.
1: No, no hacemos nada.
0: ¿Por qué no hacemos algo? ¿Por qué no nos sentamos?
1: No voy a hablar contigo en este momento. Después de todo lo que has dicho, que eres ignorante y que no sé qué, tú no escuchas. No voy a hablar contigo.
0: ¿Perdón? ¿Que no escucho? ¿Quién es el que no escucha? Usted está lleno de negatividad.
1: Carolina, ¿me pasas la dirección, por favor, y la ubicación en donde estás?
0: Es una decisión de...
2: No te voy a pasar la dirección, o sea, ya, neta, no te la voy a pasar. Edgar tiene razón, no te tengo por qué dar las explicaciones, ya tengo 22 años. ¿Puedo tomar mis decisiones?
1: Me acabas de decir hace un momento que sí me la vas a pasar y ahora dices que no.
2: Pa, me estás negando ser feliz. No voy a ir a Australia, no te voy a dar la dirección. Edgar tiene toda la razón. Eres súper grosero con él. Él solo te está tratando...
0: Súper chantajista, mi amor.
1: A ver, bueno, Carolina, voy a hablar con mi mamá. Háblame en 2 minutos,
2: papá,
1: por favor.
2: A ver, no, pa, escucha. ¿Sí? Escúchame.
1: Bueno, y no es que ay, voy a hablar con mamá, no voy a ponerle al tanto a mamá y a ver.
2: No,
1: a ver,
2: espérate. No hables con mi mamá todavía. O sea,
1: ¿no? ¿Qué, cuando neta, tú quieras o qué?
0: Oye, pero pues, ¿qué tipo? No tiene dignidad si él sabe que precisamente tu mamá lo vomita. Por eso se separó de él.
3: ¡No, carajo!
1: A ver, Carolina, fíjate las cosas que está diciendo esta persona. Ya no es Edgar, sino esta persona.
2: Se llama Edgar, respétalo.
1: Bueno, sí. Ahora yo soy el que tengo que respetar.
2: No, pues los dos, y él sí te está respetando, solo te está diciendo cosas que no quieres escuchar.
1: Sí, lo adoro, no sabes cómo lo
2: pues
1: adoro.
2: Pues sí, yo lo adoro, y yo voy a vivir con él, y no voy a ir a Australia, y no me importa lo que me digas, pues, ya.
3: ¡Mocos, güey!
0: Mi amor, ya no insistas, tu papá es un aborto del cosmos.
1: Ya, Carolina, ya dijiste, ¿no?
2: A ver, espera.
1: Pero la verdad es que cálmate, papá, escúchame, no sé qué.
2: Pues sí, tranquilo, o sea, papá, por favor, o sea, de verdad te estoy pidiendo algo...
1: ¿Qué me estás pidiendo? Me estás pidiendo 3 cosas, 4 cosas en una llamada de 10 minutos. Ya te dije que puedes tener tu vida y tu relación con Edgar, no en concubinato ahorita, y después te vas a polvos.
2: Nada más escúchame.
1: A ver, no, escúchame.
2: Escúchame esto que te voy a decir, por favor.
1: No, y entonces, y vas a ir a la boda porque vas a ir a la boda. O sea, no es de que no vas a acompañarnos a la comida y que ahora fíjate.
0: O sea,
1: que
0: por su negatividad y por sus blanquillos. Déjale el aplaudo, don ignorante, déjale el aplaudo.
2: Por favor, amor, déjame hablar. Sí, te voy a decir algo que es grave y necesito que me escuches, ¿ok? Ajá. Siempre me has respondido con la verdad y te voy a hacer una pregunta. Ya Edgar no está escuchando.
1: Sí, ajá.
2: Te tengo que hacer una pregunta.
1: Ajá.
2: ¿Cómo suena el Panda Show?
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0: que estabas muy estresado, muy estresado. ¿Y sí? Y yo le dije, oye, ¿por qué le quieres hacer la broma a tu papá? Y me contestó, para estresarlo más.
1: Ahora sí se va. Ahora sí se pasan todos, ¿eh? Carolina.
2: Te dije que te iba a hacer la broma.
1: Carolina, pero no manches, hija.
0: Benjamín, ¿cuál fue la parte del cuerpo que más te sudó, mi rey?
1: Pues no se puede decir al aire.
0: Benjamín, habla Edgar. Oye, debes de entender que tu hija no va a Australia, va a ver galaxias conmigo en Holbox.
1: Ándale, pues. Muy bien. Ahí me mandan fotos entonces. Para la siguiente vez, pues, yo los acompaño.
0: Oye, Benjamín, ¿estás emocionado de verdad por ir a la boda de tu hija a Australia?
1: Claro que sí, querido, pues claro que sí. Cómo no, imagínate, con nuevo voy a ir con todos.
0: Y no habrá oportunidad.
1: Yo soy el papá de la novia.
0: Y no habrá oportunidad de un invitado más, o sea, ¿moa?
1: No. Si compras, hablando de dinero, si compras tu boleto, sí.
0: Ay, recuerda lo que papá. Recuerda lo que dijo Edgar, Paola, creo que te vomites, eso sí te dolió. Oye, pero dije 2-3 acá macanazos para que te calentaras, pero siempre ecuánime, Benjamín. O sea, así pues como que... ¡Oye, hijo de tu!
1: No, bueno, es que esa te la iba a guardar para después, pero yo dije, a ver, vamos a resolver una cosa una por una. Pero oye, ¿qué pasan,
0: No, fue una bromita en buena onda. Carolina, despídase de papá, ándele, mija.
2: Adiós, pa.
1: Carolina, vas a ver, hija.
0: Que les vaya muy bien en la boda en Australia. Oigan, ahí me mandan unas fotitos, ¿no? Pues para ver qué tal está ahí la tierra de los canguros, ¿no?
1: Un saludo a todo el equipo y a toda la banda ahí en la producción.
0: Bueno, pues díganme, ¿cómo se oye el Panda Show?
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1: Y vámonos con diversión, más cargaditas en este fin de semana. Y estoy con Ricardo. ¿Qué onda? ¿Cómo estás, papá?
2: Bien, bien, Panda. ¿Cómo andas?
1: Muy bien, a toda máquina. ¿Y tú?
2: Bien, bien, bien.
1: ¿Dónde andas? ¿Dónde los escuchas, Ricardo?
2: Aquí en Tijuana.
1: ¡Ah, qué buena onda! ¿Y de ahí eres o estás trabajando?
2: No, yo por el momento aquí radico, pero soy de otro estado, pues.
1: ¡Ah, qué padre! ¿Y en qué trabajas ahí en Tijuanita?
2: Hago carrocería y pintura.
1: Mira, órale, o sea que eres bueno para eso.
2: Pues en eso ando.
1: ¿Y qué? ¿Para quién la bromita, Richard?
2: La broma es para mi mamá, Panda.
1: ¿Que se llama cómo?
2: Marcela.
1: ¿Y Marcelita está también en Tijuana o en otro estado?
2: No, ella está en Puebla.
1: ¿En Puebla? ¡Órale! ¡Puebla, no! ¡Puebla! Oye, pues qué padre que estés a través de la radio, que estés allí en Tijuana, escuchando la mejor FM a través del 90.7. Padrísimo que estés a través de la aplicación de Claro Música. ¿Qué bromita para Marcela?
2: La broma es decirle, Panda, que antes de venirme para acá, para Tijuana, pues tuve unos quebres con una muchacha por allá, en Cuernavaca.
1: Ajá.
2: Y pues se embarazó, pero cada quien por su lado. Entonces que apenas pues falleció y me va a mandar el chamaco para acá.
1: A ver, pero tú tienes mujer y tienes hijos.
2: Ajá, yo tengo mujer y tengo hijos. Entonces la broma va de que ella diga que es su sobrino de ella, para que no me meten broncas con mi esposa acá.
1: Ok, entiendo. ¿Y tu esposita está en Puebla o está en Tijuana?
2: No, ella está aquí.
1: Ok, ¿y cuántos hijos con tu esposa?
2: Tres.
1: Ándale, mira, o sea que de familia grande has de estar pegándole duro a las carrocerías.
2: No tenemos tele, Panda.
1: Ya me imagino, pero como buen poblano, harto camote.
2: Ya compramos una tele, Panda, para ya pararle esa bronca, porque...
1: Qué bueno. Oye, ¿y por qué mencionas Cuernavaca? ¿Estuviste algún tiempo chambeando en Cuernavaca?
2: Allá vivíamos, Panda. Allá vivíamos todos, mi mamá, mis hermanos, todos. Entonces de ahí todos nos separamos. Yo vine para Tijuana, mis hermanos para Puebla y mi mamá igual.
1: Entonces tú tienes un hijo ficticio, claro está. ¿Qué tendría qué edad?
2: Tendría 5.
1: 5 años, ok. ¿Y la mamá le vas a comentar alguna exnovia que ella por ahí supo o es whatever?
2: No, pues es como sea, realmente no. Llevo 9 años de matrimonio y no...
1: Perfecto, entonces resulta que con la chica que anduviste, tuviste un hijo, te enteras, la mamá fallece, ¿entendí bien? Ese va a ser el match, sí. Match. Entonces pides que lo reciba y que diga ante todo, y principalmente ante tu esposa, ¿que es tu sobrino?
2: De ella.
1: Ah, sobrino de ella. ¿Y crees que te tape tu mamá?
2: Ajá, y que me lo va a mandar para acá, pero por un tiempo, pues.
1: Pero obviamente la coartada es que ella diga que es sobrino de ella.
2: Ajá.
1: Ok, ¿cómo se llama tu esposa?
2: Rosa.
1: Ok, ¿Rosa sabe de la broma?
2: Sí.
1: ¿Sabes qué estaría padrísimo? Creo que tu broma está genial. Que ya que acepte y todo, que le digas, oye, ¿sabes qué, mamá? Mira, pues me salí a tal lugar. Te voy a pasar a Rosa para que le digas que mañana llega un sobrino tuyo y que me lo vas a mandar a Tijuana para que me cubran las espaldas. Porque aquí sería un tema doble. Primero, a ver si acepta. A ver cómo toma la noticia. Y en caso que te diga, sí, mijito, ¿cómo no? ¿Sabes qué? Pues órale, para que me crea y todo, pues te voy a pasar a Rosa. Le dices que tienes el sobrino, que falleció su mamá y que me lo vas a mandar, que por eso estoy hablando contigo. ¿Vale?
2: Ok.
1: Órale, ¿qué onda? ¿Línea pública, privada, llamada de tres? ¿Qué hacemos?
2: Pues si quieres llamarle, Panda, yo hace rato medio le llamé, pero...
1: Mira, vámonos con privadita, cualquier cosa, pues tú le dices, no, pues es mi teléfono o es el otro teléfono, y obviamente le cambias el tema. En directo desde el Panda Cool Center, las bromas están... en el Panda Show.
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4: Bueno.
2: Oye, Mar.
4: ¿Qué pasa?
2: ¿Tienes el altavoz?
4: No.
2: Oh, es que soy raro. Mira, lo que pasa es que tengo una roncota. ¿Cómo te cuento?
4: ¿Cómo son, mi amor?
2: Bueno, hace tiempo, pues antes de que nos viniéramos de Cuernavaca, yo estaba ya saliendo con una morra X.
4: Ajá.
2: Pero pues salió embarazada, ¿no? Y cada quien acordamos porque pues ella sabía que yo soy casado.
3: Ay,
2: entonces acordamos que pues cada quien con su lado, pues bueno. Pero no sé cuánto tiempo me dijeron que estuvo enfermo y apenas me marcó su hermano. Me dijo que falleció y que no se pueden quedar con el niño.
4: Ajá.
2: Entonces, pues, ¿es eso? O pues realmente no tienen dónde tenerlo o a quién mandárselo. El chiste es de que, pues, hablé con él y quería ver si lo podemos mandar para Puebla contigo, nada más unos días, y después tú lo mandes para acá con nosotros.
4: Claro que sí, mamá.
2: Pero la bronca es de que no le voy a decir a Rosy que es mi hijo.
4: ¿Dónde está el bebé? Yo voy por él.
3: Ay.
2: Él está en Cuernavaca.
4: Dame dirección y yo voy por él.
2: No, pues el chiste es de que el vato este, el que lo tiene, su hermano de esta muchacha, está ya por salir de Cuernavaca y te lo pasarían a dejar mañana.
4: Sí,
2: pero la bronca es que tú me ayudaras a decirle a Rosy, pues, que es un sobrino tuyo o algo así, y que pues lo vamos a mandar para acá, pero que no le vayas a decir a Rosy cómo están las...
4: Ajá, tú manda, tú que me lo traigan y ya.
3: ¡Oh, Dios!
2: La idea es la siguiente, primero me lo recibes y lo tienes unos días.
4: Yo aquí me lo dejo si tú quieres.
2: Después, que me cubras con Rosy y le digas que es un sobrino tuyo, pero que su mamá se murió.
4: Sí, pero también estás de acuerdo que eso no lo puedes ocultar, ¿verdad?
2: Ok, pues ya llegué aquí a la casa, nada más que estoy acá afuera, porque pues es que Rosy ya se dio cuenta que ando bien nervioso desde que me marcaron.
4: Ajá, dime yo qué hago, mana.
2: A ver, pues el caso es de que te lo quedes contigo unos días.
4: Ajá.
2: En lo que juntamos para poder traernos para acá, para Tijuana. Pero que te pase yo a Rosy y le digas que no sé, que una prima tuya o alguien falleció y no lo pueden tener.
4: Ajá.
2: Y que pues lo vamos a tener acá con nosotros un tiempo.
4: Ajá.
2: Entonces, le dices para que te la pase, no sé quién le digas. Ya,
4: Manuel,
2: ya.
4: Si tú tienes un hijo, no lo puedes negar, no te hagas tarugo.
2: No, ya sí, sé, bueno, es que no es como con Santiago, que yo, Rosy, ya sabe que existe, pero esto fue pues dentro de nuestro matrimonio, pues la verdad no sé cómo, obviamente me va a querer dejar.
4: ¿No te va a dejar?
2: Sí, ay, mamá, si la conoces. ¿Me puedes ayudar con eso?
4: Sí, sí, te puedo ayudar con eso.
2: Ya, espérame, ya voy llegando a la casa. Mam, pues le dices eso, que es una prima tuya o algo así, que falleció y que no lo vas a mandar para acá.
4: ¿Cuántos años tiene el bebé?
2: Se llama Cristian, tiene 5. Le pusieron Cristian. Ahorita te la paso.
4: Sí.
2: Oye, Rosy. Amor, que tiene un problema en mamá ya, que falleció alguien de su familia y que nos van a mandar un niño para que la pase.
4: Bueno, pero sí, mande. Oye, es que mira, tengo un problema.
5: Ajá, dígame.
4: Es que mira, tengo una prima que apenas falleció y no tiene un bebé, pero no hay con quien se quede, entonces yo no lo puedo tener. Y yo quiero ver si ustedes se pueden hacer cargo de él.
5: ¿De un niño?
4: Sí.
5: ¿Es sobrina de usted?
4: Sí.
5: ¿De quién es familia o qué?
4: De mi mamá.
5: ¿De su mamá?
4: Uh-huh.
5: ¿Y cuántos años tiene el niño?
4: 5.
5: ¿5 años?
4: Ajá.
5: Ya. Pues no sé, es que... No sé qué le haya dicho Ricardo, no sé.
4: Pues me dijo que te preguntara.
5: Ah. ¿Tiene fotos del niño?
4: No tengo fotos.
5: Pues sí, sí. Por mí no hay problema, pues ya sabe Ricardo que pues yo no me opongo igual. Cuando vino su primo y también le pidió pues ayuda, pues también los apoyamos. Pues por mí no hay problema.
4: Okay, gracias, Rosy. Yo te marcaré en unos días.
3: ¡Oh, Dios!
5: Pues sí, pues póngase de acuerdo con Ricardo y ya no sé cuánto tiempo estaría aquí el niño.
4: Ustedes lo van a adoptar.
5: ¿Nosotros?
4: Sí.
5: Bueno, pues sí, nosotros lo apoyaríamos, pero pues no sé, pues platíqueme más sobre el niño, no sé.
4: Pues, ¿qué quieres que te platique? Que nada más que su mamá falleció y no hay con quien se quede.
5: Y no tiene más, no es de que ya, no lo reciba, pero no tiene más familiares o sí.
4: No tiene más familiares.
5: Bueno, okay, será, pues ahí lo platicamos más y ya lo platica bien con Ricardo, a ver qué en qué queda y eso, y pues yo ya hablo con Ricardo, pues para hacerle un espacio al niño. Pero pues no se preocupe por el niño.
4: Gracias, Rosy.
5: Uh-huh. Y no, de nada. Pues buenas noches y cuídese y le pasa a Ricardo.
4: Gracias,
5: para que se ponga de acuerdo con él, a ver qué le dice o a ver qué día. ¿Cuándo lo va a mandar?
4: En unos días.
5: Oh, ya. Bueno, pues le paso a Ricardo para que se ponga de acuerdo con él.
4: Gracias.
6: Sí, amor, ahorita vengo. Voy a entregar unas cosas, ahorita vengo. ¿Cómo la sentiste, ma?
4: Pues como de que como, pues como sacada de onda, como yo.
6: No sabes cómo te lo agradezco.
4: Y si no pueden tener al niño, yo sí lo puedo tener.
6: ¡Ay! Te juro, ma, que lo voy a cuidar mucho para poder estar bien con los cuatro.
4: Pero si tú no lo puedes tener, yo lo puedo dejar aquí.
6: Tu familia.
4: ¿Eh?
6: No, ¿cómo te voy a dejar a mi hijo?
4: ¿Y qué tiene?
6: No.
4: Pues ¿por qué no?
6: ¿Por qué no? Para que esté con sus hermanos, pues mis hijos también son sus hermanos.
4: ¿Y qué? Yo también soy su abuela.
6: Pues sí, pero ya en algún momento ellos lo tendrán que saber.
4: Pues esos momentos no se dejan pasar. Tú lo tendrás que platicar con Rosy.
6: No, ma, tú sabes que ahorita estoy trabajando y ganando muy bien y no, el dinero no me perjudica para mantener a todo.
4: Está bien, amiga. Entonces...
6: Pero quiero que me jures que este secreto va a ser de nosotros nada más y hasta la tumba.
4: Pues no hace falta que te jure nada.
6: Que es hijo que de tu amiga y tú me pediste el favor.
4: Sí, pero tampoco no es justo que un niño que tenga papá lo críen como si no tuviera papá y fuera un adoptado.
6: Pues yo lo voy a tratar como si fuera mi hijo. Pues es mi hijo.
4: Pero él va a creer que no es tu hijo.
6: Está chico, se va a acostumbrar.
4: Pues no lo creo. Pero bueno, esas ya son decisiones tuyas.
6: De eso después hablamos, mamá. Ahorita, pues muchas gracias por todo.
4: ¿Y cuándo van a traer al niño?
6: Mañana lo van a llevar. Y ahí me paso tu dirección al ratito mañana para que te lo lleven.
4: Está bien. Entonces mañana te marco. ¿A qué horas te marco?
6: Pero ¿sabes qué? No te he dicho lo peor, mamá.
4: ¿Qué pasa?
6: Siéntate porque te vas a ir para atrás cuando te digas.
4: ¿Qué pasó?
6: Ay, es que no sé cómo decirte, mamá.
4: Ya, Ricardo, dime qué pasó.
6: ¿Cómo soy el Panda Show? Que esto es una broma.
7: A toda máquina.
8: ¡Broma!
9: ¡Qué grosero,
10: y con ustedes, la alcahueta! ¡Rosita! Para pa que veas que la grande suegra tienes, ¿eh? Nada más. Doña Marcela, ¿cómo está usted? Buenas noches. No sé si se ha escuchado a través de la radio, a través de la Mejor FM o la aplicación de Claro Música. Hablamos del Panda Show. ¿Alguna vez nos ha escuchado?
4: No.
10: Qué bueno, señores. Qué bueno. Sí. Mire, lo que pasa es que Ricardo se comunicó aquí a la radio. Estamos allí en Tijuana a través de la 90.7. Estamos en 43 emisoras de radio. Estamos en Claro Música en todo el continente. Se comunicó con nosotros y nos pidió hacerle la broma de que tenía un hijo en Cuernavaca, porque vivieron en Cuernavaca, ¿no?
4: Sí.
10: Y de eso se trataba la broma, de que pues obviamente tenía un hijo fuera de matrimonio, y yo creo que él pensaba que usted se iba a enojar. Pero yo, adelantándome un poquito a la experiencia, yo le comenté, oye, ¿por qué no le dice a tu mamá que hable con Rosa y que ella pues eche a cuestas de que pues es de alguien más y que pues se lo vas a mandar? Y sí. Y resultó que es una protectora y una excelente mami. Marcela, ¿le gustó su bromita?
8: No.
2: Ya Ricardo, está emocionado, Panda, que iba a tener un hijo nuevo.
10: Sí, oye, pero estaba muy insistente, Marcela. Déjame al hijo, ¿qué? ¿Le hace falta ahí compañía o algo o qué?
8: Adiós, gracias, no. Tengo muchos niños aquí.
10: ¿Y de quiénes son o cómo?
8: De mis hijos.
10: Ah, o sea que tiene como una guardería.
8: Algo así.
10: Entonces dijo uno más porque es de tu sangre.
8: Claro.
10: Bueno, Ricardo, dile por qué le hiciste la broma a tu mamita preciosa, Marcela.
2: Porque te queremos mucho y queríamos ver si eras una alcahueta todavía.
10: Y creo que más de eso. Rosy, chulada, ¿algo que quieras comentarle a tu suegra?
11: No, solamente que gracias, ¿verdad?
10: ¿Y de qué le estás dando las gracias?
11: Pues nada, gracias.
10: Ay, qué cosas. Pero bueno, familia, díganme en Tijuana y en Puebla, ¿cómo se oye el Panda Show?
2: A toda máquina, Panda.
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1: Querubines, conéctense el cerebro antes de marcar porque me estresan a mi pandita hermoso.
2: Y tengo a Juan José. ¿Qué onda, carnal? ¿Estás al aire? ¿Cómo estamos?
3: Aquí entretenido haciendo la bromita.
2: Árale, ¿para quién va la bromita, Juanelo?
3: Para acá, por un amiguillo.
2: ¿Qué se llama? ¿Cómo? ¿Samar?
3: Samar.
2: ¿Así se llama Samar?
3: Sí, es correcto, patita.
2: Ah, panombrecito. ¿Desde hace cuánto tiempo son cuates?
3: De conocernos tenemos aproximadamente entre año y medio a 2 años, pandita.
2: ¿Y de dónde se conocen?
3: Trabajamos en una empresa de telefonía e internet.
2: Ah, mira, qué chido. Órale, ¿y qué bromita para Samar, Juan José?
3: Mira, pandita, le vamos a hacer la bromita de que según él se enamora de una clienta. Entonces, pero la clienta se va a hacer pasar por trans.
2: A ver. Le vamos a hacer pasar, o sea, ¿cómo está el negocio? Platícame, sí. Que no te entiendo.
3: Que te hagas pasar por la chica esta.
2: Sí, pero ¿de dónde se conoce? ¿No? ¿Cómo está el gancho?
3: Ah, es que él, según fue a hacerle una instalación a ella, y pues de ahí se conocieron. Entonces, aquí su servidor le quiere hacer la broma porque es muy mujeriego el cuate este.
2: A ver, según entiendo que Samar, de acuerdo a lo que se dedican, fue a hacer una instalación a un punto X, ¿no?
3: Sí, es correcto.
2: ¿Ahí vamos bien?
3: Sí.
2: Entonces, se conocieron ellos dos, pero ¿ha habido conversaciones? ¿O cómo es que de repente aparece una tal Carla? Es lo que no capta.
3: Es que el día de ayer yo cambié de número telefónico, pandita.
2: Ok.
3: Entonces, pues nadie tenía mi número y me lo empecé yo a cotorrear por WhatsApp.
2: Ah, ya, entonces tú te has hecho pasar por esta mujer.
3: Es correcto, pandita.
2: Ah, bueno, por ahí empieza, baboso, pues, ¿cómo? Ok, entonces ya llevas adelantada la broma, tú te has puesto Carla. ¿Y qué conversaciones han tenido? Platícame.
3: Ah, mira, pandita, yo le he comentado que, pues que tengo 2 hijos, ¿no? Pero en realidad, quiero que se la cambies, que pues sí, los hijos no son míos, son de mi hermana, pero pues yo me hago pasar como su madre, porque pues ella me los dejó a cargo, ¿no?
2: Ok, entonces tengo 2 hijos, y le pusiste más o menos de qué edades, hombre, niña.
3: No les puse nombre, no les puse nada de eso.
2: Ok, ¿qué edad tiene Samar?
3: Samar tiene aproximadamente como 40 años, pandita.
2: Ok, ¿y le dijiste de qué edad eres tú, Carla?
3: No tiene ni idea. No.
2: ¿Qué edad le ponemos?
3: Pues unos 30 añitos.
2: 30 años, ok. ¿Qué más platicaron?
3: Nada más eso, me pregunta que de qué trabajo. Yo les digo que de licenciada en Derecho.
2: Ok, licenciada Carla. Ok, ¿qué más?
3: Y pues ahorita haz de cuenta que yo les dije que no se preocupara porque él según se quedó sin trabajo.
2: Ah, eso le dijo Samar.
3: No, ella le dijo a Samar. Pero okay. Samar dice, o sea, ella le invitó a Samar a salir, pero Samar se la sacó de que él no tiene trabajo. Entonces ella le dijo que no se preocupara, que ella pagaba todo.
2: Oye, ¿y por qué se inventó Samar que no tiene trabajo?
3: Ah, porque por cuestiones, creo que de la empresa, lo despidieron.
2: Entonces, ah, sí, o sea, ¿sí es neta que anda sin chamba?
3: Sí.
2: Ah, ya, ok. Te digo, explica bien, baboso. Explicas bien, bien arriesgado. Si no te entiendo, pues, ¿cómo quieres que ejecute el tema? Okay, ¿hace cuánto tiempo anda sin chamba?
3: Aproximadamente entre 15 a...

0: 10 días, más o menos, pandita.
1: Bien poquito. Ok, ahora Samar tiene familia, vive con alguien, es solo.
0: Samar es divorciado, creo, pandita.
1: Ok, bueno, entonces yo voy a acercarla, una chica chico. ¿Y qué quieres que le diga?
0: Pues empezarlo a cotorrear y decirle que pues si gusta estar con él bien así, que pues unos días él le da y después sería al revés la posición.
1: ¿Y por qué quieres hacerle esta bromita a Samar? ¿Porque es mujeriego?
0: Pues sí, palita, ¿qué crees? Que me llevo muy chido con él. Uh-huh. A cuestión del tiempo que nos hemos tratado, pues nos llevamos muy bien. Entonces, cada que nos hablamos por WhatsApp o cualquier cosa, pues ahí nos andamos cotorreando de una u otra forma.
1: Bueno, pues mira, entiendo para dónde va la broma, creo que queda bastante claro. Lo que sí es que como cantinfleas mucho, no me das mucha información y no sé por dónde darle, pero pues bueno, vamos a intentarlo en directo desde el Panda Cruz Center. Las bromas están en este que es tu show. ¿Qué tal?

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1: Sí, bueno.
2: Hola.
1: Hola.
2: Habla Carla.
1: ¿Cómo estás, Carla?
2: ¿No soy imprudente?
1: No. ¿Cómo estás tú?
2: Bien, ¿y tú?
1: Pues ya, mira, estoy ya descansando.
2: Qué bien.
1: Realmente, pues quería saber cómo estabas, cómo habías terminado tu día de ayer en la noche.
2: Qué bien. Bueno, te marqué un poco tarde porque te comenté que tengo dos hijos.
1: Ajá.
2: Y bueno, estaba esperando a que se durmiera. Que en realidad no son mis hijos. O sea, los quiero como mis hijos, sí. Tengo una hermana que se llama Claudia, que ella tuvo que ir a los Estados Unidos y se fue hace 6 meses, entonces me los encargó. Yo los amo, son mi adoración, he visto por ellos. No sé qué voy a hacer cuando mi hermana regrese y se los tenga que volver a llevar.
1: No, pero ya, ¿no? Tengo unos en Karina.
2: Oye, ¿y por qué no aceptaste mi invitación a cenar? Platica.
1: ¿Sí? No, pues sí, pues ibas a venir.
2: Pero ya no quedamos en nada.
1: Pues ibas a venir, pero pues ya lo viste.
2: No, yo te dije, no te preocupes, yo pago. Porque me comentaste que te habías quedado sin trabajo, y entiendo.
1: Ah, sí, te comenté.
2: Y bueno, no sé, yo podría encargar a mis hijos el viernes o el sábado. ¿Y a dónde te gustaría ir? Platícame.
1: A cualquier lado, y básicamente pues es practicar, ¿no?
2: Te voy a ser bien honesta. Y por eso te hablé, porque no sé si sea recíproco, pero en mí se ha despertado un sentimiento de atracción, ¿sí me entiendes?
1: Sí.
2: Trato de no escribirte, trato de darle un poco de tiempo al tiempo, pero no puedo. Sé que esto es muy rápido. Desde que te conocí, bueno, me animé a escribirte y...
1: ¿Por qué no me hablaste seguir? Te vi muy seria.
2: Pues sí, pero... pues... no sé. La verdad es que... pues dejé pasar un poquito de tiempo y hasta que me animé a contactarte. Y bueno, se ha dado lo que tú y yo sabemos, pero... ay...
1: y se te quedó mal el servicio, me estabas diciendo.
2: Ay, pero eso olvídalo. Yo creo que aquí lo importante es... dime una cosa.
1: ¿Eh?
2: ¿Tú sientes también así como atracción por mí?
1: Pues sí, yo sabía que tú estabas muy guapa.
2: Ay,
1: guapa. Pues uno va a trabajar, no va a molestar, ¿no? O a hacer otras cosas.
2: Pero platícame, ¿solamente buscas sexo o una relación?
1: No, pues una relación.
2: No, y sé honesto, porque estás en tu derecho.
1: Claro.
2: Y sería correcto.
1: Pues
2: que
1: mira,
2: me
1: yo ya estoy en una edad en la que pues ya no estoy así como para andar jugando, de andar, ¿no?
2: Uh-huh. Sí.
1: Pero digo, vaya, yo soy una persona madura para andar pues llevándome la capoteando de un lado a otro.
2: ¿Y qué buscas?
1: Pues llevármela bien, tranquilidad, convivencia, digo, vaya. Ya, todo fuera de lo tóxico, lo podría decir, ¿no?
2: Mira. Yo busco un buen amigo. Sí, una relación estable, claro. Yo no tengo una relación estable desde... ay, es que el tema de la pandemia estuvo complicado para todos. Tú lo sabes.
1: Ah, no, sí.
2: Fue muy difícil, fue muy complicado. Y para serte bien honesta, hace 3 años, un poco más, 4 meses, 3, 4 meses... tenía una relación con un hombre que duré más de 2 años. Pero bueno, ustedes son medios ojo alegres y...
1: no todos.
2: Luego traicionan.
1: No, pues es que cuando cada quien ve por su lado, pues, ¿no? ¿Qué te cuento?
2: Claro. ¿No? Y lo poco que hemos platicado se me hace que eres una linda persona, eres un caballero. Y...
1: pues poco, yo me lo tranquilo.
2: Y bueno, cuando te vi alto... pelo chino, tu barba de candado, tu piel morena. Bueno, la verdad es que eres el tipo de hombre que me llama. Pero sí me gustaría comentarte algo importante.
1: ¿Sí?
2: Porque engaños no, papi.
1: ¿O no?
2: Mira, en realidad mi nombre es Carla, pero yo te pido que me escuches. Y al final, si tienes alguna situación no favorable para mí, Me lo dices y lo hablamos.
1: Pero...
2: Mira, yo nací con el nombre de Carlos.
1: Ajá.
2: Uh-huh. Y bueno, desde muy pequeña me di cuenta que era niña. No sé si sepas un poco de las chicas trans.
1: Sí, creo que sí.
2: Entonces, yo pienso como mujer, respiro como mujer, hago el amor como mujer, pero sí es importante que sepas que en mi vida pasada fui niño.
1: Claro.
2: No sé si, te lo pregunto honestamente, no sé si para ti...
1: Pues sí. Bueno, yo mira, realmente te lo digo, o sea, yo pues hago con pura mujer, ¿no? Con pura mujer, o sea, nunca he estado con alguien diferente, ¿no? Por decirlo.
2: ¿Y nunca has estado con una chica como yo?
1: No. Conozco gente, tengo conocidos y eso, y pues, es muy respetable, la verdad, ¿no? Necesito claro. Un familiar y pues, o sea, entiendo todo eso, ¿no? No tengo problema ni nada, ¿no?
2: No, y antes que nada creo que...
1: Pues vivimos sí. En unos tiempos que, pues la verdad, básicamente, pues ya está muy abierto esto, ¿no?
2: Claro.
1: Ya existía de hace tiempo y ya está un poco más abierto hoy en día.
2: No, yo creo que a base de respeto y de sinceridad, por eso es que yo te lo dije y a mí que no tengas trabajo, no me molesta. Ardo... De verdad, en deseos de verte, de compartir el pan, una rica copa de vino. Pero sí quise llamarte, aparte de saludarte y escucharte, sí quise decirte, hey, ¿sabes qué es amar? Lo que te estoy exponiendo.
1: Claro.
2: Me...
1: Y eso te lo agradezco, la verdad, porque pues es padre platicar con la neta, ¿no? Porque
2: o sea, claro,
1: pueden salir otras cosas diferentes, no sé, digo, vaya, ¿no? No hay bronca.
2: Ahora, ¿no? Yo sé que me estoy arriesgando, pero... No me gustaría que me rechazaras.
1: Pues mira, te voy a decir. Vamos a tratarnos, ¿no? Digo, vaya, yo ya nos conocemos eso. Vamos a tratarnos, vamos a hacer una amistad, ¿no?
2: No, mira, para mí encantada. Me gustaría que nos siguiéramos escribiendo. Sigue en pie... De verdad, que podamos vernos y sin compromiso económico, sí, de que no tengas dinero. Porque existe el machismo y dices, bueno, ¿cómo una chica va a pagar la cuenta? O sea, me gustaría que te quitaras eso de la cabeza y bueno...
1: Es que normalmente, pues, igual te lo digo, vivimos en unos tiempos acá en los que la gente pues luego es...
2: Me hablas un poco fuerte, papi, porque no te...
1: Pues la gente luego es así como que interesada o se desvía de las cosas, ¿no?
2: ¿A qué te refieres con eso?
1: De que, supongamos, tú me dices, ¿sabes qué? Te invito. Y yo pues, no, ¿cómo crees, no?
2: No, yo lo hago bien.
1: Yo no soy...
2: Sin ningún interés.
1: Una persona que tú la verdad también pues, me gusta... Pues ser bien hecho conmigo mismo, ¿ya?
2: ¿Qué te han hecho?
1: O sea, hacer derechos, pues, no ser gandalla, no ser, abusivo, no sé, ¿no? Alevoso, ganón, no sé, ¿no?
2: No, entiendo.
1: A mí me gusta llevármela tranquilo, llevármela bien, si se dan las amistades, pues, venga, chupacá, no hay bronca, no sé, digo, vaya.
2: Claro.
1: No soy una persona cerrada a llevármela mal, pues, ¿no?
2: Y bueno... Sí, en caso de que te sientas mal, de que podamos ir a un lindo lugar y no quieras que yo pague, no sé, puedo invitarte a casa, sabes que vivo acá en Atizapán, puedo invitarte,
1: sí.
2: Y bueno, platicamos, sirve que conoces a mis hijos, bueno, mis sobrinos, pues, pero son mis hijos, y hoy es amar, y crees que tengo una esperanza.
1: No sé.
3: ¡Oh, Dios!
1: Eso no se sabe, pero podemos platicar y convivir y llevarnos y saber qué. ¿No?
2: Mira, con la apertura y la confianza que me das.
1: Claro.
2: He soñado contigo.
4: Chanclas.
2: Mira, a veces el tabú del machismo. Sí, tú me dijiste es que yo no he estado con una persona o he estado con puras mujeres. ¿Ok?
1: Bueno, a mí se me da algo así, ¿no?
2: Pero déjame decirte una cosa, papi. El cuerpo y el ser humano, primero son importantes los sentimientos.
1: Ah, no, sí, siento todo.
2: Yo te podría decir muchas cosas, ¿no? Pero en verdad te lo digo que en la intimidad puedo ser más mujer que una mujer.
1: No, claro que sí. La intensidad es pues grande, ¿no? En muchos, ¿no?
2: Claro. ¿Y te gusta el sexo oral?
1: Pues sí. ¿Y cómo
2: bueno,
1: no?
2: Si se dan las cosas y nuestra amistad puede crecer, recuerda este día y esta hora.
1: Claro.
2: Yo te puedo hacer un sexo oral que nunca en tu vida nadie, ninguna de tus 2000 niñas con las que has estado, o 100 o 5, te lo ha hecho. En verdad te lo digo.
1: Ya veremos, ¿no?
2: A las pruebas me remito. ¿Y por qué no? ¿A poco nunca se te ha antojado sentir un miembro en tu boca?
1: No.
2: Honestamente.
1: ¿No? No, la verdad nunca me ha pasado por la mente. Que soy el ser.
2: ¿Y alguna vez te gustaría intentarlo?
1: Pues no sé.
3: ¡Oh, Dios!
1: Eso, creo que esas cosas le salen, creo que en los momentos, ¿no?
2: Entonces, dejemos que las cosas fluyan.
1: Claro.
2: ¿Te parece?
1: Claro.
2: Empezamos como le hemos hecho, con sinceridad, honestidad.
1: Claro.
2: Y digamos que
1: pues
2: ruede la pelota.
1: ¿Cómo
2: sí,
1: debe
2: claro.
1: ser? ¿Qué tal tu día? ¿Estuvo muy pesado?
2: Ay, ni me digas. Ya ves que soy abogada. Hay muchos pendientes, o sea, hice home office. De hecho, los juzgados y todo han estado cerrados, han abierto algunos. Ah. Y sí ha sido muy complicado, pero pese a todo, sí ha sido muy complicado los días. Pero bueno, estoy acostumbrada a tener una jornada dura. Por eso es que hoy te digo, ahorita sí me encantaría un masaje. Ya después de terminar el día, un masaje así en mi cuello, en la espalda. Ay, no sé.
1: Pues rico para el desestrés, ¿no?
2: Ay, en un poco cachonda.
1: No, pues sí, obviamente. No descansaste nada ayer. ¿No?
2: Ay, estamos tan lejos que a mí me gustaría verte, papi. De menos para que me des una sobe en mis pies.
1: Pues nos andamos viendo el viernes.
2: Sí, claro. Ya no falta nada, pero ay, si nos vemos ahorita, ven a mi casa.
1: ¿Eh?
2: Mis hijos están dormidos. Ven a ti, papá.
1: Ahorita no puedo. No puedo porque yo tengo que unas cosas que hacer mañana temprano.
2: A ver, van a empezar los pretextos. Mira, vienes,
1: no,
2: platicamos,
1: no,
2: nos desvelamos.
1: Es que te voy a contar. Te conté que no tengo trabajo. Mañana tengo unas entrevistas. Y tengo que ir a ver lo de. Pues que me den lo que ya se necesite en su gana. Darme.
2: ¿Qué quieres que te haga de cenar el viernes? Platícame. Porque vas a venir a mi casa.
1: Ah, no, pues una lasaña. ¿Sabes cocinar?
2: Uh-huh.
1: Pues una lasaña. Algo rico, ¿no?
2: Dime
1: una
2: qué.
1: Una pastita o algo.
2: Tus deseos son órdenes, ¿verdad?
1: No,
2: te lo digo. ¿Te gusta la pasta? Bueno, ok. Déjamelo. Te voy a preparar algo rico. A base de pasta. ¿Te gusta el vino? ¿La cerveza?
1: Sí, ya platicamos a gusto.
2: Y ya de frente, lo que estamos hablando, yo creo que mirándonos a los ojos sería bien. Y si se da algo, bien. Y si no, con el mismo respeto y todo, ¿no?
1: Claro.
2: Muy
1: es que
2: bien.
1: Así debe de ser.
2: Ay, eres un amor. Dios sabe y yo sé que no me equivoqué contigo.
1: Yo tampoco.
2: Descansa, mi amor.
1: Tú también descansa, que tengas buenas noches.
2: ¿Te puedo mandar un beso?
1: Claro.
2: Cierra tus ojos.
1: Tú estás feliz.
2: Cierra tus ojos, papi.
1: Sí.
2: Imagíname.
3: Eres una perra.
1: Amor, qué rico, ¿eh? Hasta me enchinaste la piel, ¿eh?
2: No sabes a lo que puedes aspirar. Ahora tú mándame uno.
1: ¿Eh?
2: Mándame un beso tú a mí.
1: Yo le mando besitos, por a ver si te da uno. Ahí te da uno.
2: Ay,
1: con amor.
2: Ay, ¿dónde me lo pongo?
1: ¿Eh?
2: ¿Dónde me la pongo, la boquita?
1: Pues en el cachetito, en el gusto, me siento rico.
2: En el cuello, ¿te parece?
1: En el cuello, pues.
2: Ok. Cualquier cosa nos escribimos, te espero el viernes.
1: Somos un besito.
2: Y ahora que te veo el viernes, de verdad, te voy a dar un abrazo. Así, ay, estrecharte, porque por fin nos vamos a poder ver. Gracias,
1: claro.
2: Dios.
1: Claro.
2: ¿Y sabes qué es lo primero que te voy a preguntar?
1: ¿Qué?
2: ¿Quieres saberlo o hasta el viernes?
1: Pues el viernes.
2: ¿Hasta el viernes quieres saberlo?
1: Sí, ¿por qué? Decímelo.
2: ¿No eres curioso?
1: Pues sí, pero la curiosidad no es todo el gato, ¿no?
2: Muy bien, entonces, el viernes te digo lo que te quería decir.
1: Ah.
2: Muy bien, corazón. Ah, para despedirme, sí te puedo hacer una pregunta.
1: Dime.
2: Bueno, dime cómo se oye el Panda Show, que es una broma de Juanjo.
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0: cuate, estás en el Panda Show, Juanito. Ahí está tu cuate.
1: ¿Qué pasó, mi chamán? Caíste, carnal.
2: Es una pura cábula.
3: Oye, fíjate que has estado hablando con Juan José. O sea, en realidad nunca has estado escribiendo con la tal Carla, tío.
2: Ponte,
3: Pues tú, tus cuates, dile por qué la broma, Juan José.
1: Pues ya sabes, mi jamásito. Ahí andamos en el camino y sabes que te estimo, ¿no?
2: A huevo, aquí andamos, hermanito.
1: Ahí queremos un trío con el pandita, ¿no?
2: Samar, ahí nos lo echamos, ¿eh?
3: Samar.
2: Hacemos un sándwich, órale.
3: Samar, habla Carla, oye.
2: ¿Eh?
3: ¿Me mandas otro beso, papi?
2: Sí, creo que sí. Uno ardiente,
3: ¿eh? No sabes lo que te espera, muñeco.
2: Cámara, muñecote.
3: Esto... que así estoy... te está esperando, papi. Ay, Juanito, mi querido Samar, dígame cómo se oye el Panda Show.
1: A todo máquina, pandita.
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2: Vámonos con más diversión a través de la aplicación de Claro Música en este viernesito. Y ahí está Brenda. Hola, Brenda, ¿cómo estás, mija? Hola, hola.
3: Hola, ¿cómo están?
2: Muy bien, a todo dar. ¿Y tú cómo estás, Brenda?
3: Pues bien, aquí esperando con ansias hacerle una broma.
2: Oye, ¿y quién es aquel?
3: Pues se llama Ricardo. Él es el papá de mi hija.
2: Ajá.
3: Pues... es mi ex y es mi actual, ya de esta ya ni sé.
2: Ay, a ver. ¿Cómo? O sea, entiendo que es tu ex, Palomita, papá de tu hija, Palomita, pero es actual o tu ex, ahí ya no entendí nada.
3: Lo que pasa es que pues estamos un poco... Nosotros nos conocemos desde hace 11 años, de hecho pues vivimos juntos, pero estamos... Y ahorita llevamos 2 años separados.
2: Uh-huh.
3: Pero nunca se ha ido. O sea, aquí lo tiene siempre, los fines de semana. Entonces, pues hace 1 mes y medio quedamos de que íbamos a intentarlo, que no íbamos a vivir juntos hasta que viéramos que sí funcionaba.
2: Okay.
3: Y pues ya, a ver, ahorita lo estamos intentando.
2: Digamos que están en plan de novios.
3: Algo así.
2: O sea, ¿con derecho o sin derecho?
3: Ah, oh, con derecho.
2: A ver a la hija.
3: ¡Ah! Algo así.
2: Ok, bueno. ¿Y de qué se trata la bromita para Ricardo, tu pareja que no es tu pareja, tu novio que no es tu novio, que es el papá, pero sí es el papá? A ver, ¿cómo es el asunto?
3: Pues mira, le voy a decir que en este tiempo, pues yo antes de andar con él, yo anduve con una persona y él lo supo.
2: Okay.
3: Y ya después, una vez, esta persona me vino a dar como que una serenata y él ya vivía conmigo. Entonces, desde ahí, la neta, él así como que nada más escucha su nombre y se le prende.
2: Okay.
3: Él se llama Miguel, anduve con él hace como antes de andar con él. Pues él
2: supo. ¿Antes de que tuvieras a la hija con Ricardo?
3: No, antes. Mi hija tiene 7 años.
2: Por eso, antes de que naciera tu baby.
3: Sí, antes de andar con Ricardo yo anduve con Miguel.
2: Ok, entonces Miguel reaparece, ¿y luego?
3: Pero él sabe que yo tengo contacto con Miguel. De uh-huh. hecho, sabe que lo tengo en Facebook, sabe que me marca y así. Entonces, uh-huh. le voy a decir que pues en este tiempo que... ahora sí que nos dejamos, pues yo seguí viendo a Miguel. Pero que ahorita lo que va a hacer es que me acaba de marcar Miguel y me dice que... pues que le diga yo cómo van a estar las cosas o qué onda. Entonces le voy a decir que, pues, yo no sé lo que siento, porque pues yo los quiero, pero pues que no quiero dejar a nadie. Ahora sí que no lo quiero dejar. Que me deje probar que de lunes, miércoles y viernes, y sábado y domingo, pues que esté él, que lo pueda ver, o ya que quiera pueda venir. Pero que martes y jueves me deje estar bien echando caldo con Miguel.
2: Te van a mandar a la frega. A ver, tú conoces a Ricardo. ¿Él está muy insistente en querer regresar contigo, en recuperarte?
3: Pues sí, sabe lo que tiene.
2: No, digo, pregunto, porque si está medio como papalote, que va bien, obviamente, por ver a la hija de ambos, y aparte jugar a la comidita y que le des tecito y le des tecito.
3: Me va a decir, es que tú sabes que ya lo hemos intentado, lo hemos platicado, y pues yo quiero estar contigo, sabes que me quiere una familia, pero estoy escuchando.
2: Ok, a ver, ¿qué te parece? Te voy a dar una propuesta de lo mismo, solo que ajustándole un poquito, ¿ok? Mira.
3: A ver.
2: La idea es decirle, oye, necesito hablar seriamente contigo.
3: De hecho, hace ratito le mandé un mensaje y le dijo, oye, ahorita necesito hablar contigo, nada más que se duerma la mano.
2: Ok. Ah, perfecto. Entonces le dices, ya se durmió la niña. Necesito hablar contigo. Pues mira, no te lo había dicho porque no se había dado el momento y aparte no estaba segura. Y le comentas, me he seguido viendo a Miguel, ¿ok? Hasta ahí va a decir, oh. Y le comentas que ya tuviste una plática con Miguel de que estás reintentando con este Ricardo y lo que es la situación real. Y que Ricardo y que Miguel te dijo, y sabes que pues yo no quiero perderte, y que llegaran a un acuerdo que él está dispuesto a compartir la relación. Y ahí es donde entras tú diciendo, mira, estamos llegando con un acuerdo, que tales días tú y tales días tal, pero que ya tienes tú el acuerdo, o sea, Miguel ya lo aceptó. Ok, entonces ahora quieres platicar con Ricardo a ver si lo acepta, porque lo tienes que encajonar diciéndole, oye, si no aceptas, papito, pues adiós, bye bye, la tacita de té ya no va a haber para ti, solamente podrás ver a ti. ¿Sale? Listo, vámonos, le pegamos, señores. 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
2: No, al menos de que traiga uno y traiga el otro. O sea, a mi casa no va a entrar y por mí nada. O sea, no sé, tampoco soy tarada.
3: Bueno, o sea, no a la casa, pero pues, o sea, ahí a la calle, o sea, ¿te ven con él?
2: No me ven. O sea, eso soy bien cuidadosa. ¿A poco tú te habías dado cuenta?
3: Pues la verdad, como yo traté de darte tu espacio, traté de hacer las cosas lo mejor que se pueda, pues obviamente no me había dado cuenta, porque digo, yo pensé que tú querías espacio y todo, pero pues ya no sé si estuvo bien o no estuvo bien darte tu espacio, ¿no?
2: Pero bueno,
3: yo lo que quiero saber es en qué posición estoy yo, Brenda, porque al final de cuentas, si yo decido entrarle a tu juego, quiero saber yo a qué voy a jugar. O sea, bueno, o sea, sé que voy a jugar, pero ¿qué posición tengo? O sea,
4: ¡oh, Dios!
3: ¿Qué posibilidad tengo
2: de que gane? Vas a tener más días tú. O sea, tú vas a tener lunes, miércoles, viernes, sábado.
3: No, a ver, yo no me refiero a los días. Yo me refiero, porque realmente pues los días no importan. Tú acabas de decir que conmigo se acabaron muchas cosas y con él no. Entonces yo quiero saber qué posición tengo yo. Si ponemos esto a un nivel de competencia, ¿quién lleva la delantera?
2: Pues tú eres el papá de mi hija. Pero pues a él también mi corazón me manda por allá. Entonces, la neta, estoy, o sea, como que muy confundida. Entonces, nada más quiero que me des la oportunidad de hacerlo. Si no, acá, mejor aquí me bajo.
3: Espérate. O sea, acá de este lado entera más el lo que soy papá de la NAO, y allá que tu corazón te llama más. Mira.
2: ¿El sexo? Pues, sí. 50 y 50.
3: Mira, la verdad, me sacas mucho de onda. Quiero que me digas algo, que me digas, así como me estás hablando, quiero que me digas, cuando estás con él y no vas al hotel, ¿qué haces?
2: Platicar.
3: ¿Qué más?
2: Con él puedo platicar, con él puedo, con él puedo platicar de todo, y sé que no, o sea, con él platico, me platica de su trabajo, yo le platico del mío, me dice que yo soy bien pregona, me dice que él me puede, que si estamos juntos me puede apoyar, que podemos poner un negocio, que podemos salir adelante porque los dos somos bien chambeadores. Entonces, a mí eso me llama, mi seguridad.
3: Y yo no soy chambeador, yo no quiero negocio, yo no.
2: Pues sí, pero pues como que no te veo así como que conmigo, nunca te he visto como que le puedas echar ganas conmigo. Y tú sabes que siempre te lo he dicho.
3: ¿Y luego qué más?
2: Y pues me dice las palabras bonitas, como que siento que nunca ha pasado este tiempo, porque ya, aunque ya pasaron más de 11 años, pues el sentimiento, pues ahí está, el tanto como el de él y el mío, al grado de que nunca nos hemos perdido contacto.
3: ¿Y por qué conmigo?
2: ¿Y a poco no yo te he pedido así como que me des los detalles de si tú has tenido relaciones con alguien? O sea, no, porque pues no estás.
3: No, a ver, o sea, mira, yo no te estoy diciendo que me digas cómo coges, ¿no? Pero quiero que me digas, cuando no estás cogiendo con él, que me digas, ¿qué haces? O sea,
2: platicar,
3: me refiero a... Ajá.
2: Platicar, salir a comer, hemos ido al cine.
3: Pero
2: los
3: pues
2: domingos no, que luego no te veo.
3: Pues no, según que tú no tienes tiempo para salir y para comer.
2: Pero pues,
3: sí, porque me imagino que lo has visto entre semana, ¿no? Porque los fines de semana últimamente he estado allá.
2: Pues sí, luego entre semana.
3: Y ahí es donde yo entro como en confusión, ¿no? Y entonces, ¿por qué conmigo me dices que no puedes, no tienes tiempo?
2: Aunque yo tenga y tenga tiempo, tú no puedes. O sea, tú por eso nada más vienes una vez a la semana, entre semana. Entonces, aunque yo tenga tiempo, me haga el tiempo, tú sabes que si yo puedo o si yo tengo la intención, me hago el tiempo.
3: Exactamente. Exactamente, o sea, tanto él te invita como tú accedes. Entonces, pues también de este lado, pues yo también quisiera lo mismo.
2: Por eso, entonces te voy a dar la misma opción que a él. O sea, lo bueno, mismo van a tener para que...
3: Me imagino que también cuando no llegan, o sea, están platicando como dices tú, porque imagino que están en su carro.

0: cuando estás con él, todo eso, pues imagino que hay besos, hay caricias, hay cachondeo y todo, ¿no?
1: Sí, pues sí, no te voy a engañar, sí lo hay. Y tú suerte no estás en la posibilidad de exigir, porque pues no vives aquí, no estás aquí.
0: No, a ver, yo no estoy exigiendo, yo nada más estoy queriendo saber todo. Porque sí, digo,
1: ¿para qué te vas a lastimar tú solita?
0: No.
1: Yo te voy a decir lo que tienes que saber. Ni más ni menos. Detalles no te voy a decir ni cómo me empina ni nada.
0: O sea, yo no quiero saber eso. Yo lo que quiero saber es como lo que yo te dije. O sea, yo quiero saber, digo, si yo estoy preguntando todo eso es para tomar yo mi decisión. Ah, porque también, como dices tú, o sea, si yo acepto este juego, es porque yo también voy a querer lo mismo. O sea, querer lo mismo que tú das allá, también recibirlo acá.
1: Órale, va. Sí, te doy la misma opción.
0: ¿Eh?
1: Es lo mismo, va a ser lo mismo. Para que yo también pueda decidir, me voy a abrir igual con él que contigo.
0: ¿Qué es lo que normalmente conmigo haces que con él no haces?
1: Una tarde de pelis, no lo he hecho. No he salido a un parque. O sea, como algo muy familiar, pues la neta no lo he hecho. Ha sido más así como de novios y de nada más como que él y yo. O sea, no he convivido así bien como con él casi, no. Entonces, ¿acepta sí o no?
0: ¿Cuáles son las reglas que tú pones?
1: Pues esa, nada más es que me dejes tener la opción aquí y tener la opción allá para que yo, mi corazón, se dé cuenta que en quien quiere estar, ¿va? No hay otra opción. Si no, pues entonces la neta, la que se va a bajar del barco soy yo.
0: Entonces, si yo algún momento de la semana yo acabo temprano y puedo ir, ¿no puedo ir?
1: Ah, no, respeta los días que le toquen a él.
0: ¿Y qué días son?
1: Martes y jueves.
0: ¿Y hasta qué hora estás con él?
1: Como a las 10. Pero lo que yo haga con él en esos días, al rato, el viernes que te vea, no quiero que me reproches, ¿no? Porque él no me va a reprochar en los días que te voy a ver así, porque yo también hablé con él y le puse las cosas como son. Entonces, los días que yo te vea a ti, la neta, no quiero reproches, ¿no?
0: Martes y jueves, dices.
1: ¿Sí?
0: Mira, lo voy a aceptar porque pues sí quiero estar contigo.
2: ¡Oh, Dios!
1: Y... Yo lo sabía que lo ibas a aceptar. Tú sabes que siempre lo he dicho, que es difícil tenerme y luego perderme. Ya lo he dicho, ¿sí o no? Hago buena chamba.
0: Sí, pero además, o sea, como que de mí se me llegó la otra de tu parte. O sea, no se trata de que te sientas con poder de tener a dos hombres que ya sepan, ¿no? O sea, no sé si realmente estás con no o estás con él, no sé. Porque normalmente tú no hablas así.
1: Es que Miguel me dijo que te preguntara algo.
0: ¿Qué?
1: ¿Cómo se escucha el Panda Show?
3: ¡A toda máquina!
4: ¿Cómo? A ver, no te entiendo. No te entiendo. O sea, ¿cómo? O sea, tú me preguntaste que Miguel preguntara cómo soy. No te entiendo, a ver.
5: Ricardo, estás en las bromas del Panda Show.
4: Entonces, ¿me estás queriendo decir que estoy en las bromas del Panda? No te entiendo. Hola, Ricardito. Creo que se quedó mudo. A ver, habla con él,
1: Ricardo.
4: Brenda.
0: ¿Qué pasó?
1: Te están escuchando, Caritico. Siempre escuchas Panda Show.
0: Pásame.
4: No, pues no te entiendo.
1: ¿Sabes que te amo y sabes que la nada para soñar en la broma?
4: Ricardo, ¿aceptaste?
1: ¿Qué hago? ¿Qué hago? Y sabía con quién.
4: ¿Aceptaste que Miguel estuviera martes y jueves? Y tú, pero a ver, dime una cosa. ¿Qué haces con él? ¿De qué platican? ¿Te corta las uñas?
0: No mames.
4: Oye, Brenda, entonces Ricardo, el papá de tu hija, ¿nos escucha?
1: Ajá.
4: Ah, mira, no lo sabía. Digo, la verdad que está bien teto y bien tarima pendejo. Me avergüenzo de tener radio escuchas.
2: Ricardito, ¿te gustó tu bromita? ¿Te gustó tu bromita?
0: No.
4: Es que no te entiendo. No te entiendo. O sea,
0: no, pues es que la verdad me sacó de onda. O sea, yo sabía que algo estaba raro porque ella pues, normalmente no habla así. O sea,
4: ¿no habla cómo?
0: Pues hay que decir la forma de cómo.
4: Oye, Brenda, todo se le hace raro. Cuando están en la intimidad, no se le hace raro de que, oye, no sé, está muy viscoso, está muy raro porque no es así.
1: Es que ya ni me acuerdo, nada más me da como una vez a la semana.
4: Bueno, Brendita, dile por qué le hiciste la bromita al buen Ricardo. Adelante.
1: Pues es que siempre escuchas Panda Show y que le pues hoy lo planeé y la neta quería aplicar. Quería ver, para ver cuánto aguanta, cuánto me amas. Y la neta, pues, al quererme compartir, siempre te lo he dicho, es difícil tener y luego perder.
4: Ay, como que te escuchas algo ególatra, pero no te entiendo.
1: Pues mi cómplice fue Nao.
4: Ricardo, algo que quieras decirle a la mamá de tu hija con la que te estás dando otra oportunidad, o sea, tu novia.
0: Pero mañana voy a ir a darles una chinga a mi hija y a ella.
4: ¿Pero por qué tu hija? ¿Tu hija qué tiene que ver?
0: Pues también me estaba diciendo ahí que es cómplice, entonces también sabía, me la voy a chingar.
4: ¿Sí? ¿Es cómplice, Brenda, tu hija?
1: Sí, es que las dos lo planeamos.
4: Ah, perdón, es que no te entiendo, ¿no? O sea, ¿cómo que tu hija cómplice no, es que de...?
1: Le dije, vamos a hacer una broma a tu papá. Entonces, por eso nos pusimos a contactarte y pues fue bien súper rápido.
4: Entonces, pero, estás diciendo que tu hija... Pero a ver, ok, estoy asimilando. Ah, ya entendí, entonces tu hija también participó en... Ya.
1: Es que ella siempre escucha sus bromas con su papá, diario escucha las bromas, porque se mete al baño, se baña y todo con ella. Con las bromas que quería aplicarse.
4: ¿Cómo pudiste caer entonces en la broma? No. Ahora sí que literal no te entiendo. Pero en fin, ahí estuvo la bromita, familia. Díganme cómo se oye el Panda Show.
1: A toda máquina. 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
2: Y en esta noche de 6 de julio estoy en San Luis Potosí y ahí está Vargas. ¿Cómo estás, carnal?
3: ¿Qué tal, pandita? Buenas noches.
2: Oye, suenas como muy importante, Vargas. ¿Qué haces, mi amigo?
3: Pues aquí preparando una bromita para una amiga.
2: Órale, ¿cómo se llama la hormiga?
3: Se llama Fernanda.
2: ¿Y qué? ¿De dónde conoces a Fernanda?
3: A ella la conocí en la universidad.
2: Ah, mira, ¿y hace cuánto tiempo?
3: Ya tiene casi 10 años que nos conocimos.
2: Ah, no, pues ya un ratote, ¿pero son cuadernos de doble raya o no?
3: Sí, mi amigocha.
2: Bueno, ¿y qué bromita para Fernanda?
3: Pues, quiero que le pidas un traslado de un cadáver. Ella se dedica a la venta de servicios funerarios.
2: Ah, ya, yo dije, ¿cómo? Espérate. Me lo hubieras planteado al revés porque me hiciste abrir los oclayos. Mira, se dedica a servicios funerarios y quiero que le pidas esto, pedirle esto. Oye, ¿y desde hace cuánto tiempo se dedica a los servicios funerarios?
3: Que será unos 3 años. De hecho, pues su mamá se dedicaba antes a lo mismo.
2: ¿Ah, neta?
3: Como que es el negocio familiar. Los muertos es lo que da de comer ahí en esa familia.
2: O sea que ya es de tradición.
3: Sí, ahí siguió los pasos de su mamá.
2: Entonces digamos que el changarrillo es familiar.
3: No, trabaja, bueno, en este caso ella trabaja para 2 o 3 funerarias diferentes. Digamos que así que busca el mayor beneficio, ya sea, no sé si para ella o para el usuario.
2: Ok, y bueno, ¿de qué se trata la bromita para Fernanda, compa?
3: Pues podemos engancharla primero, como en este caso, pues necesito tu ayuda. Te hagas pasar por un amigo de nombre Alejandro.
2: Okay.
3: Falleció algún familiar, en este caso, pues creo que el tío queda bien. Falleció tu tío, ya que te eche todo el catálogo de, no, cremación, velación, funeral, nicho, lo que te quiera vender.
2: Ok.
3: Y decirle, ¿sabes qué? Falleció aquí en San Luis Potosí, pero lo que yo necesito es trasladar el cadáver a San Juan del Río, Querétaro.
2: Perfecto. Ajá, ¿y luego?
3: Y la sorpresa va a ser cuando le pidas que necesitas que dentro del cadáver, pues aprovechando, metamos ahí unos kilillos de cócora.
2: Mejor que sea persea, ¿no? Porque al final es aguacate, entonces suena lo mismo, pero diferente. Órale. A ver,
3: okay, con persea.
2: Yo hablo por recomendación tuya o encontré el teléfono en algún lado, ¿qué onda?
3: No, de hecho yo le he preguntado cómo se da promoción así, y me dijo, no, a quien tú quieras, pásale mi número, si ocupa de servicios, recomiéndame. Entonces le puedo decir, no, ¿sabes qué? Me dio tu número Vargas, tú me puedes ayudar con esta difícil situación, necesito pues el traslado del cuerpo.
2: Del cuerpo, pero aquí la bromita, que va cargadito de persea. ¡Órale! ¡Va, juega el pollo! ¿Estás listo para la bromita?
3: Sí, nada más dime si te apoyo, te conecto, o si tú te la aviento solito de ser el camarada,
2: no,
3: Alejandro.
2: No, yo solito y mejor después. ¿Sabes hacer llamada de tres, carnal?
3: Sí.
2: Ok, no, mejor me la aviento yo primera, y después entras tú diciéndole, oye, hablo para decirte que un compa que se llama Alejandro y todo, para que te diga, no, sí, ¿qué crees que quiere? Y tú descubras la bromita, ¿te parece?
3: Me late.
2: Órale, entonces empiezo yo. 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
1: Sí, buenas noches.
2: Hola, buenas noches. Por favor, ¿con Fernanda?
1: Sí, soy yo.
2: ¿Cómo estás, Fernanda? Habla Alejandro, me recomendó Vargas, amigo tuyo.
1: Sí. Sí, me comenté que me iba a marcar.
2: Sí, sí, lo conozco ya desde hace un tiempo. ¿Cómo te va?
1: Muy bien.
2: Oye, pues más que nada para pedirte información, necesito un traslado de aquí, de San Luis Potosí a San Juan del Río.
1: Okay, muy bien.
2: Y bueno, pues primero si me podías dar información, por favor, qué servicios tienes, el costo, disponibilidad.
1: ¿Dónde está su persona asignada?
2: Mira, lo tenemos aquí en casa.
1: Okay. ¿Ya le realizaron lo que es el certificado médico?
2: Ya tengo el certificado médico, okay, ya está bien. Preparado, ya está cargado, ya está todo. Sí.
1: ¿Cargado dónde, perdón?
2: Lo que pasa que... Bueno, ahorita te explico, ¿por qué no me hablas de costos y de disponibilidad? Y ahorita yo te expongo.
1: No, mira, pues yo te voy explicando paso a paso lo que se va haciendo. Primero, pues es el certificado. Después ya llega la funeraria y haces lo que es la recuperación del cuerpo. Se lleva a la sala de preparado, donde se realiza la preparación estética y obviamente pues se les ponen líquidos y algunas sustancias para que el cuerpo resista ya sea el traslado o que se vele aquí toda una noche.
2: Sí,
1: después de ahí se lleva, usted me dice que es un traslado, se lleva a la dirección que ustedes nos digan y ya sea que se quede en una funeraria o se vaya a velar allá en casa.
2: No, mira, todo eso ya lo adelantamos, ya está preparado, incluso ya lo tenemos hasta en un ataúd y todo. Prácticamente lo que me interesa es el traslado. Estoy en la colonia Balcones, a San Juan del Río, ¿sí? A la Flores Magón. Pero sí me gustaría que, no sé, de menos hubiera un cortejo, cuál es el costo, qué tipo de disponibilidades.
1: ¿Y allá llegaría directo al cementerio o sí se velaría?
2: No, llegaría a domicilio particular.
1: Ok. ¿Ustedes son de aquí o son de allá?
2: No, de allá, de San Juan del Río. Es que mira... Tengo entendido, o sácame de la duda, porque yo platicando con Vargas y platicando con mi socio allá en Querétaro, es que se necesitan permisos cuando las funerarias van de estado a estado, que no hay libre circulación.
1: Sí. De hecho, necesitas permisos y necesitas hacer lo que es el acta de defunción. Esa la haces en el registro civil y el traslado si te piden un... Es un permiso de salubridad, por hacer lo que es el traslado del cuerpo.
2: Sí, todo eso...
1: El cementerio te lo pides.
2: Todo eso ya lo conseguí, pero ustedes cuentan con el permiso para trasladar de San Luis Potosí a Querétaro.
1: Sí, de hecho las camionetas que tenemos pues son especiales para realizar los traslados.
2: ¿Y qué tipo de especiales son? ¿Con qué cuentan?
1: Mira, tenemos las que son para la recuperación de los finados. Pues tiene sus está equipada para meter ataúdes y camillas. Y también está lo que son para cortejos.
2: Oye, y de acuerdo a tu experiencia, ¿qué tanto las autoridades federales en las carreteras los paran y hacen revisiones?
1: Mira, la verdad nunca nos ha tocado que nos paren por así que te revisen y cosas así, la verdad no nos toca muy seguido. Pero el papeleo, si te lo piden en el estado donde vas a sepultar, te lo van a pedir. Por ejemplo, hemos llegado otros dos a México y ahí son muy especiales. Para que tú puedas sepultar un cuerpo, te piden así todo bien específico, si no, si es un drama.
2: Oye, ¿pero solamente revisan documentación o también revisan, en este caso, lo que hay en el interior?
1: Dependiendo ya... Ya si te paran, pues sí te revisarían, yo creo que la cuestión, todo.
2: Es que me hablas de posibilidad y me hablas que ya les ha pasado, por eso no sé si me puedas platicar tu experiencia.
1: Pues te digo, solo han sido pocas de ocasiones, porque hay traslados que salen demasiado lejos, no nada más por aquí cerca, sino que nos hemos ido hasta Veracruz, entonces sí es también dependiendo de los estados, si tienen retenes, o sea, tiene muchas situaciones.
2: Sí. Y es que te decía que qué tipo de vehículos tenías, porque en este caso mi amigo que está en el ataúd mide más de 2 metros. Entonces se tuvo que pedir pues un féretro especial, ¿sí me explico?
1: Sí, yo creo que un ataúd jumbo que manejan sí, en Estados Unidos.
2: Sí, sí, incluso con alas y todo, porque bueno, muy católico él. Pero aquí mi pregunta es referente al papeleo. Ahora sí te respondo. Cuando me comentabas, o yo te decía que estaba cargado. Mira, lo que pasa que en su interior, sí, tú sabes que ya está preparado el cuerpo, tienes experiencia en esto. Trae consigo lo que son 6 kilos de persea. Entonces, solamente lo que yo necesito es el traslado de San Luis Potosí a Querétaro, lo dejan en el domicilio indicado y se acabó, esa ya es mi responsabilidad. Pero la responsabilidad de ustedes es el traslado, por eso pregunto que si de acuerdo a su experiencia ustedes, el tipo de placa que tengan, federales, locales y eso, les hagan abrir el féretro y hagan alguna inspección, porque si encuentran los kilos de cócora, bueno, ¿qué te puedo decir, no? Nos meteríamos en problemas.
1: Ok, sí. Ok, pues tendría que checarlo.
2: Perdón, ¿qué tenías que checar?
1: Nada más, pues yo sé que no revisan los ataúdes, pero digo, también es como, pues un volado. ¿Pero qué me dice que tiene adentro?
2: Cócora.
1: ¿Qué es eso?
2: Y persea. Bueno, creo que estamos en línea telefónica y no es tan bueno ser tan específico, ¿no? Pero de persea, mira, de persea son 6 kilos y de cócora 4. Pero ya están adentro, ya está hecho como la autopsia, ¿ok? Y en el interior va muy bien camuflajeado. ¿Cuánto me cobrarías por hacer el traslado?
1: Ok, tengo que sacar la cuenta de los kilómetros. ¿Me regreso a la llamada en 10 minutos?
2: Híjole, pero bueno, a mí me dijo Vargas que estaba, que iba a hablar con una persona profesional de experiencia, que incluso ya desde el seno familiar tenían tradición en esto.
1: Sí, de hecho sí, nada más que necesito sacar el kilometraje porque se cobra por kilometraje.
2: Bueno, aquí te espero, haz tu cálculo. No es necesario que me regrese. ¿Cuánto te tardarás? ¿Un minuto? O si quieres yo tengo una calculadora en la mano, dime en qué te ayudo y ahorita hacemos las sumas y las restas.
1: A ver, nada más déjame buscar en Google Maps o cuántos kilómetros son.
2: Mira, estoy checando, yo también. Son 184.92 kilómetros.
1: Ok, permítame.
2: Ya lo revisé. Mira, dejémoslo en 190 kilómetros. Ni tú ni yo cerremos. Y cóbrame bien para que a ti también te convenga, ¿no? Pero tampoco vayas a abusar.
1: No, tampoco. A ver, permítame, que estoy sacando la calculadora. Porque ya no sería preparación, ya no sería muchas cosas.
2: Preparación no, ya está preparado. Incluso ya hasta el producto está guardado. No es un trayecto muy largo. Bueno, yo supongo que ustedes van con un límite de velocidad.
1: ¿Y es en Querétaro, Querétaro?
2: No, en San Juan del Río.
1: Ok, San Juan del Río.
2: Sí, en la colonia Flores Magón. Yo calculo que se tardarán, yéndote como a 60 kilómetros por hora, cerca de 3 horas, ¿no? Más o menos. Ahora, lo que no sé si sea mejor por seguridad que sea un traslado matutino o vespertino. Ahí sí no lo sé. Por eso es que te estoy preguntando.
1: A ver, déjeme, me vuelvo a checar con si mis compañeros son los que realizarían el traslado. No sé si me tendrán que decir más o menos ellos cuánto.
2: ¿Cómo? No te entiendo. Ya te dije que son 190 kilómetros, cerca de 3 horas yendo a 60 kilómetros por hora. ¿Qué tienes que preguntar con tus compañeros?
1: El precio, es que son 20. ¿Cuántos kilómetros dices que son?
2: 190. 184.92, pero te dije que lo dejaras en 190. ¿Cuál es su tarifa por kilómetro?
1: 30 pesos.
2: Entonces 30 pesos lo multiplicamos por 190, serían 5.700. ¿Te parece que lo cerremos en 15.000?
1: 5.700 más los trámites, pues sí.
2: Digo, yo creo que nos conviene, es un ganar-ganar. Lo único es que aquí cada quien tiene que asumir su responsabilidad. Nosotros subimos, en este caso el féretro, tú haces el traslado, cuando lleguen a la Flores Magón, nosotros, bueno, en este caso mi socio, descarga el féretro y ahí ya nos hacemos responsables nosotros. Si en el transcurso llega a pasar algo, pues sí, ahí sería tu responsabilidad, ¿no?
1: Ok, es que
2: Fíjate, ¿hay algún problema o algo? Porque te escucho como dudosa.
1: Es que la cuestión es que como yo pues no soy de la empresa, o sea, no soy, sí trabajo en este ramo, pero no soy dueña de la empresa. Pues yo no realizaría el traslado en sí, yo como persona, mandarías a alguien más y yo pues no lo podría hacer.
2: Por eso, pero tú misma te estás contradiciendo porque tú misma tienes las tarifas y siento que me pones mucho pretexto. O sea,
1: sí,
2: hay que trasladar.
1: Yo tengo las tarifas porque yo vendo los servicios.
2: Claro, estamos hablando de eso. Yo ya hasta te ayudé a sacar una tarifa y le estoy poniendo el 200% más porque va cargado de Cócora y Persea. Ahora, si no estás de acuerdo, bueno, tú hazme una contraoferta, yo lo platico con mis socios y si es así, bueno, pero me estás dando pretextos de que no, que otra persona y que no sabes y que las tarifas, si llevas muchos años en esto y es tu negocio. Te dedicas a los traslados, ¿no? Y a la preparación. Sí. Yo lo único que te estoy pidiendo es el traslado.
1: Okay.
2: A mí me llama mucho la atención porque me dijeron que eras confiable y segura.
1: Sí, o sea, sí soy confiable y segura. Digo, yo he trabajado en este ramo, pero pues sí, le digo, necesito, o sea, cuando yo cotizo, también marco a los chicos para que me digan si hay, o sea, las otras cuestiones, porque yo les trabajo a ellos.
2: Pues sí. Y ya escuché que estabas hablando con alguien, ya me dijiste la tarifa por kilómetro. Pues entonces, porque sí me gustaría que se hiciera la brevedad. Si es posible en esta madrugada, por eso te preguntaba, ¿qué es más seguro, viajar de madrugada o en la luz del día? Nosotros ya tenemos todo preparado, incluso el cuerpo cargado de Cócora y Persea, ya está. Tengo las actas correspondientes, el papeleo nuestro está listo.
1: Okay, no, pues déjamelo, te lo checo y que me marcas en 10 minutos.
2: Bueno, si no, mira, le mandas la tarifa a Vargas, ¿no? Y ya,
1: sí,
2: si
1: me conviene,
2: me comunico contigo. Gracias, ¿eh? Buenas noches. Bye, bye. Adiós.
3: Está sacadísima de onda. No sabe ni cómo salirse del problema.
2: No, es que mire, no sé, necesito verlo. Chale, ¿cómo la sentiste? Te toca tu turno, ¿ok? ¿Tú qué vas a manejar?
4: Pues decirle, oye, ¿sí se comunicó contigo? ¿O qué te dijo? ¿Qué onda? Pues ya que se desahogue, me diga, oye, pues que quiere llevar un cadáver con Perse y Cócora, no sé qué sea.
2: Pero ¿a qué te dedicas? ¿A qué te dedicas, este compadre?
4: Yo trabajo en una financiera, yo me encargo de las flotillas.
2: Ok, bueno. Mira, cuando te explique y todo, tú no tienes que demostrar que desconoces, ¿ok? Al contrario, le puedes decir, ah, sí, sí, sí, te dijo, sí, sí, sí, sí, sé de qué se trata. Le dices, mira, lo que pasa es que yo me estoy asociando para un nuevo negocio. En el cual, bueno, pues ya te dijo él más o menos de qué se trata, sin entrar en cuestiones específicas, ¿no? De hecho, hemos hecho algunas pruebas, ya se hizo traslado de Chiapas a Oaxaca, no sé. Que se está trabajando como en todo el país, ¿no? Y tú, ah, pues qué onda, ¿pero ya le diste precio o no? Y se va a poner toda nerviosa, te va a cuestionar. Y ya buscamos el momento para decirle cómo se oye el Panda Show.
4: Sí, ¿ok? Que la corralo, ¿no? Sí, la corralo.
2: Efectivamente.
4: Entonces, ¿se hace o no se hace?
2: Sí,
4: pero, oye,
2: claro.
4: Me llegó un mensaje de Alejandro y ya.
2: Claro, y tú muy tranquilo, muy ecuánime, afirmas de lo que se habló, más no entras en especificaciones, ¿sale? Entonces, okay. ¿Haces llamadita de tres, carnal?
4: Simón.
2: Órale.
4: De una vez.
2: Va, perfecto, marcamos las bromas en el Panda Show.
5: Hola, Panda, ¿cómo estás? 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

0: Bueno.
1: Bueno, placer, ¿cómo estás?
0: Muy bien, ¿y tú?
1: ¿Un amigo?
0: Sí.
1: ¿Y qué te dijo? ¿Sí le diste precio?
0: Sí.
1: Sí. Es que, fíjate que estamos en, bueno, él me invitó a, pues, es un negocio que, pues, de hecho tiene cobertura, por así decirlo, a nivel nacional. Lo que están haciendo es que, pues, a través de los cadáveres,
0: ajá,
1: pues, están trasladando lo que es cócora y persea. Son traslados, pues, locales, ¿no? Pues, tú no te preocupes, Fernanda, nada, dime si sí le diste precio, si nos puedes apoyar con ese traslado.
0: Pues sí les voy a dar precio.
1: ¿Le diste precio? Es que me dijo que no.
0: Pues dije que nada más iba a checar unos cuantos más papeleos.
1: Okay, pero sí nos puedes apoyar. No sé con cuál de tus funerarias nos puedes ayudar con el traslado.
0: Pues es que lo que estoy viendo con cuál de todas, cuál es mejor.
1: Porque sí me mandó mensaje diciéndome, oye, pues tú dijiste que era de confianza, pero como que me estás dando mucha vuelta ahí para darle la cotización.
0: Pues lo hubieras avisado más o menos antes, ¿no?
1: Pues es que, pues tú eres la buena de las funerarias aquí, ¿o no?
0: Pues más o menos.
1: ¿Cómo ves? Pues es un traslado aquí corto, digo, San Juan del Río no queda lejos. ¿Cómo ves? ¿Nos puedes ayudar con eso?
0: Sí, pues nada más déjame ver si cuál de las tres.
1: Digo, si no de una vez en caliente, dime, si lo programamos para las 4 de la mañana, ¿cuánto me cobras? Pues me parece que él te dio un precio, pero no sé si con eso está bien o si quieras más para, pues, yo checarlo con él.
0: Okay, pues me marco, márqueme en 5 minutos.
1: No, es que dime de una vez para yo también decirle si tú quieres más dinero o si nos puedes ayudar o no.
0: Pues es que tengo que ver con qué funeraria, porque ellos van a querer preparar el cuerpo, van a querer ver el cuerpo. Pues necesito ver bien quién es el
1: más. Te marco en 5 minutos.
0: Okay.
1: Te marco en 5 minutos, entonces.
0: Ya está. Sí.
1: Pero tú garantízame, ¿me vas a dar precio? Pues digo, ya dime de una vez si se arma o no se arma.
0: Sí.
1: Oye, me dijo mi amigo Alejandro que te preguntara cómo se escucha el Panda Show, que esto es una broma.
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3: ¡Fernanda, estás en las bromas del Panda Show! ¡No es cierto! Oye, ¿qué onda? Sí, allí en el féretro, sí, Perseíta y Cócora, ¿o no? Oye, espérame, no cabe duda que la ignorancia es atrevida, Fernanda. ¿Sabes lo que es Cócora?
0: No.
3: Es una persona molesta e impertinente. Yo te dije que era un tipo de casi 2 metros, muy cócora, muy impertinente. ¿Y sabes lo que es la persea?
0: No.
3: La persea es el aguacate, por eso íbamos a llevar 4 kilos de aguacate, por si tenía hambre.
0: ¿Qué pasaron?
3: Pues, ¿qué te imaginaste, Fernanda? No manches. Oye, es una broma de tu amigo Vargas, dile por qué la bromita, carnal.
1: Pues la había sentido muy estresada, para que sepa que es la amiga que aguanta más vara, no se agüita y pues aprovechando que está medio bestia para hacerle la broma.
3: Oye, pero no sabías cómo zafarte de la situación, ¿verdad? No, déjeme ver, no. Tengo que preguntar, es que no sé, es que los kilómetros, pues es que tengo que ver con otros compañeros. O sea, ya querías zafarte del problema, ¿no?
0: Obviamente.
3: Pues lo hubieras dicho al supuesto Alejandro. Discúlpeme, pero no puedo hacerle servicio. Y se acabó. Oye, pues fue una bromita. Saludos, por favor, hasta San Luis Potosí. Dígame cómo se oye el Panda Show.
1: A toda máquina.
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1: Estoy en el Estado de México, en Santiago Teanquistengo. Ahí está Marisol. ¿Qué onda? ¿Cómo estás, mija?
2: Hola, buenas noches.
1: ¿Cómo estás, muñecota? Gusto saludarte.
2: Muy bien, muchas gracias, igualmente. Qué gusto.
1: ¿Cómo anda el climita ahí en Santiago, en la tierra de la barbacoa?
2: Híjole, bien caluroso.
1: ¿Neta?
2: Bien caluroso.
1: Ya. ¿Qué onda, Marisol? ¿Qué me cuentas? ¿Para quién la bromita, mija?
2: Híjole, pues para mi hermano se llama Moisés. Ajá. Y es un tanto así bien celoso con mi mamá. Entonces, pues queríamos hacerle una broma de que mi mamá pues se consiguió una pareja, de que pues ya se va a juntar, y pues quería que tú me ayudaras para que fueras el supuesto novio.
1: Claro, con todo gusto.
2: Que
1: oye, pero a ver, platícame una cosa y ponme antecedentes para poder llegar a hacer lo que tú me pides. Dices de un novio de tu mamá, claro, pero ¿qué onda? ¿Cómo está la situación con tu mamá? ¿Es divorciada? ¿Es viuda? ¿Cómo está el asunto?
2: Bueno, mi mamá hace 5 años se dejó con mi papá. Y bueno, mi papá era un tanto igual, así un carácter muy horrible, ¿no? Celoso, posesivo. Entonces, pues mi mamá se casó y dijo, vámonos de aquí, ¿no? A la fregada. Pero en ese lapso de que ellos se dejaron, mi papá le encargó a mi hermano Moisés que la cuidara, que ningún canijo se le acercara.
1: Ah, ni picha, ni cacha, ni deja batear tu papá.
2: Así es. Entonces, pues este muchacho se tomó muy en serio las palabras que le dijo y ahora, pues, ni amigos quiere que tenga.
1: ¿Tanto así? Oye, ¿y qué edad tiene tu mamá?
2: Sí. Bueno, mi mamá tiene 54 años.
1: ¿Y se llama cómo?
2: Y se llama María de Los Ángeles.
1: María de Los Ángeles, ok. A ver, ¿cómo se llama tu papi?
2: Valentín.
1: Ok, Valentín y esta María de Los Ángeles chocaron sus carritos. De ahí saliste tú, salió Moisés, ¿y hay más hermanos o no?
2: Sí, bueno, tengo otra hermana que se llama Mónica. Tengo otra hermana que se llama Selene.
1: Ajá.
2: Tengo otro hermano que, pues,

0: Hace 5 años fallece.
1: Ok, un hermano finado. Ok, ahora, ¿quiénes de ellos viven con mamá? ¿Quiénes ya hicieron su familia? ¿Cómo está ahí la situación?
0: Selene ya está casada, Mónica casada, Lalo te comentaba que falleció hace 5 años.
1: Ajá.
0: Y el único que vive con mi mamá es Moisés y Alondra.
1: Ok, Alondra es otra hermana tuya. ¿Y tú qué onda? ¿Tú dónde vives? ¿O con quién o qué?
0: Yo soy casada también y vivo acá, mira, por el Estado de México.
1: Órale, o sea que ya puro grandulón.
0: Ya.
1: Ok, entonces prácticamente el único varón es Moisés.
0: Así es.
1: Ahora entiendo, sí, por qué esa responsabilidad. Va. Entonces tu mamá conoce a un tipo llamado supuestamente...
0: José.
1: José. ¿Y qué, ajá, onda? Participa es tu que, mami, supongo, ¿no?
0: Sí, participa mi mamá. Lo que pasa es que hace 8 días de domingo, uh-huh, fue el cumpleaños de mi hermana Selene y le hicimos una comida allá en casa de mi mamá. Y mi mamá recibió un mensaje de este señor que donde le preguntaba que si quería ser su novia. Entonces,
1: o sea,
0: mi hermana...
1: Sí, existe un José.
0: Sí, sí existe. De hecho, es cuñado de mi tío Fernando, un hermano de mi mamá.
1: Ajá.
0: Y mi mamá estaba sentada en su sala y mi hermano se fue a parar atrás de ella, pero ella no se dio cuenta. No, hombre, y cuando la vio lo que le puso en el mensaje, no, el coraje que hizo mi hermano y que por qué le decía eso y que quisiera.
1: No, hombre, entonces no, ya está, hizo... ya hay una coartada por... Oye, ¿tu mamá dónde, de dónde ha sacado las amistades o de dónde salió el tal José? ¿Tiene redes sociales?
0: Sí, bueno, mi mamá, a raíz de que pasó lo de mi hermano, ella pues no quería nada de eso, pero pues nosotros insistimos así como que para que ella se despejara un poco porque estaba muy triste. Entonces, de ahí... Facebook, WhatsApp, y pues ya sabes, ¿no? En el Facebook todo el mundo se encuentra.
1: Órale, o sea que tu mamá se ha actualizado. Oye, ¿y tus demás hermanas sí han hablado con mamá de que rehaga su vida o nadie quiere que rehaga su vida, solamente el Moy?
0: Pues no, ¿qué crees? Que nunca hemos tocado ese tema.
1: Ok, nunca. Pues vamos a preguntárselo a mami y vamos, claro, a incorporarla porque esto va a estar bueno. Hola, María, sí, ¿cómo estás?
2: Hola, buenas noches.
1: Puedes llamarme mi amor porque voy a ser José.
2: Sí, mi amor.
1: ¿Cómo está mi chiquita? ¿Cómo está la tremenda? Yo preocupado porque nuestro hijo Moisés como que no me quiere, ¿no?
2: Sí, sí.
1: Pero, pues si usted y yo nos amamos, mija.
2: Así es.
1: ¿Y qué onda? ¿Y este tal José que te mandó ahí por el mensaje quiere ser mi novia, qué sí? ¿Te cuadra o no?
2: No, porque yo no he pensado así como que buscar otra pareja o así, no.
1: Oye, pero ya tiene un ratote que se fue Valentín.
2: Ah, sí, pero pues no, como que a raíz de que falleció mi hijo, como que no me han dado así como que, como pensar esas cosas, ¿no?
1: O sea, pues no entiendo, pero mira, pues, digo, por alguna situación de la vida y el señor así lo quiso, que Lalo se nos adelantó, pero tú eres una mujer joven y una mujer que pues que qué onda contigo. O no me digas que no extrañas el amor de una palabra de un hombre, una caricia, una compañía, el poder ir al cine, el tomar un café, el poder estar de cucharita, abrazaditos, ¿no? ¿No extrañas?
2: ¿Qué cree que no?
1: Oye, Marisol, ahora a tu mamá le vamos a decir la inflable, no siente. Así le vas a decir a Mónica y a Selene: oye, nosotros tenemos una mamá inflable. Bueno, a ver, chicas, ¿cómo quieren que manejemos la bromita para Moisés? Escucho.
0: Bueno, pues yo pienso que decirle eso, que pues mi mamá se va a ir de vacaciones con este señor a Acapulco y que pues me va a dejar a Londra. Okay, ¿qué vamos a ver, a hacer?
1: Tú vives en Santiago, ¿no?
0: Así es.
1: Ok, ¿y dónde vives tú, preciosa? ¿Dónde vives, mi amor?
0: Acá en la Ciudad de México.
1: Ok, bueno, le dices que nos vamos a ir a Acapulco porque, pues, ahí necesito el inflable. Oye, Marisol, ¿por qué no hacemos lo siguiente? Tú vives en Santiago, está, pues, relativamente lejezón, ok, claro, de donde vive tu mamá. ¿Tú has hablado con Moisés el día de hoy?
0: Hablado no, nada más le pregunté hace rato que dónde andaba.
1: Ok, porque se me figura esto, tú me dirás si sí o si no. Resulta que tu mamá te citó, no sé, busquemos un lugar ahí por Santa Fe, en un café, en un Sambors posiblemente. Tú bajaste de Santiago, del Estado de México, hacia esa parte de la ciudad. Va con José, te está pidiendo tu mamá que si puedes cuidar a Londra porque piensa hacer un viajecito la próxima semana. Y quiere ponerse de acuerdo contigo y te presento a José, donde pues te están pidiendo la autorización, la bendición o comentando de que van a empezar una relación. Tú obviamente pues te pusiste un poquito, pues no enojada, pero sí temerosa, y ya le comentaste a tu mamá, oye, ya lo hablaste con José, porque él es el que, ya ves, que se pone medio flamenco, y tu mamá te dijo no. Dile, bueno, antes de yo tomar una decisión de cuidarte a Londra o no, pues creo que hay que hablar con José. Entonces tú le estás hablando a José, porque a este Moisés, porque José te está pidiendo permiso, tú estás sacada de onda, entonces ahí le pasas a tu mamá, ya María dice, pues sí, mejor lo que pasa es que ya estoy empezando de novia, aquí estoy con José, y buscamos el espacio para que entre José. ¿Te late hacerla así?
0: Ok, sí. Un favorzote, mira, yo lo que siento así que lo va a calentar bien, canijo, es que le digas que pues le puedes llamar hijo, que, o sea, ese tipo de cosas, ¿no? Tú te las sabes.
1: José, más o menos, también sin más de 50 años, ¿no?
0: No, tiene 48.
1: ¡Ay, María! ¡Viéntese, mija! ¡Viéntese! ¡Dele chance a José que meta la agujita para que truene el inflable! ¡Más chiquiringuillo que usted, mija! ¡Viéntese! Oye, ¿y cómo me quieres, María? ¿Me quieres decente, un tipo medio chaca? ¿Cómo me quieres? ¿Cómo, Marisol?
0: Decentón, ¿no? Decentón.
1: Pues, a más que me digas, mija, yo, mira. De acentones, como quieras. Órale, listo, pues va, empiezas tú, Marisol, ¿de acuerdo? ¿O no?
0: Okay.
1: ¿Sabes qué empiezo yo para sacarlo de onda y no pregunte por números? Yo, José, Moisés, te comunico a tu hermano, ¿ok? Perfecto, okay. Pues vamos a pegarle en directo desde el Panda Goose Center. Las bromas están en este Cast to Show.
3: ¿Qué tal? Les habla Doña Lucha. Quiero que me pongan atención porque vengo aquí a presentar formalmente una queja con este que le dicen el Panda. No fue a hacer una broma allá en mi colonia, fue a decir que él era el papá de mi hijo, el chino, y que ya estábamos regresando. Y lo único que ocasionó es que don Sebas, que tiene 6 mueblerías en la Lagunilla y que me estaba pretendiendo, ya me lo espantó. No se vale, cuídense de este señor el Panda.
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1: Sí, bueno.
8: Bueno.
1: Sí, estoy hablando con Moisés.
8: ¿Quién habla?
1: Ah, ¿qué tal, mijo? Habla José. Estoy aquí con tu mami, con María de Los Ángeles y con tu hermana. Te comunico a Marisol, que quiere hablar contigo. A ver, hija, ya entro a la llamada. No sé por qué en tu teléfono, ¿no? Pero habla ya, habla con él.
0: Bueno.
8: Bueno.
0: Hermano, ¿me oyes?
8: Sí.
0: Ah, bueno, mira, yo estoy aquí un poco, pues sacada de onda, ¿no?
1: No, María.
0: Ajá. Mira, me habló mi mamá hace rato con este señor llamado José.
8: Sí, sí, sí.
0: Y me dijo, bueno, me pidieron de favor que si me podía acercar yo aquí a Santa Fe.
8: ¿Santa
0: Entonces,
8: Fe?
0: Mira, pues sí, estoy acá, estamos acá por Santa Fe. Y pues mira, no sé si te acuerdes del día domingo que estábamos allá en la casa que le llegó el mensaje este.
8: Sí, sí.
1: Sí,
0: entonces, pues café, mira que pues estamos aquí reunidos ahorita con mi mamá y este señor.
1: Sí.
8: Ajá.
0: Y pues quieren, bueno, me dijo mi mamá que quieren que pues les cuide a Londra porque se van a ir debiase, pues yo me imagino que pues se van a juntar o Acapulco, pues yo no sé. Entonces, días, mira, pues yo antes de tomar una decisión, pues quiero que ustedes me digan qué onda tú en este caso ahorita, ¿no? Porque pues, al final de cuentas tú eres el que vives ahí.
8: Ajá.
0: Entonces, pues yo no sé qué onda, qué, dime qué hacemos. Porque lo que mi mamá quiere, pues es que, o bueno, también por parte de este señor llamado José, pues que yo les haga el favor de, pues, de cuidar a Londra. Entonces, se va a venir para acá conmigo.
8: No.
0: ¿Quieres hablar con mi mamá para que ella te explique? Porque mira, pues yo estoy ahora sí que bien sacada de onda.
8: ¿Dónde estás tú?
0: A ver, te paso a mi mamá.
8: A ver.
0: Órale. ¿Qué haces, hijo?
8: ¿Dónde estás?
0: En Sambor de Santa Fe, hijo.
8: No, ¿y por qué me dices que estás acá abajo?
0: Pues es que, ¿cómo te iba a decir si ve cómo te pones?
8: Nela, la verga, yo no quiero que te juntes con nadie.
0: A ver, Moisés, es que, ¿a poco tú siempre vas a estar conmigo, hijo?
8: No, a mí no vale verga, yo te voy para allá.
0: A mí, no me estés hablando de esa manera, Moisés.
8: No, cuida tus palabras. ¿Dónde estás?
0: Cuida, acá en Santa Fe, te estoy diciendo.
8: ¿Y yo qué puedo hacer?
0: Pues es que, ve cómo te pones. Estoy con Marisol.
8: ¿Y luego?
0: Pues es que este José quiso hablar con Marisol y...
8: ¿José quién? ¿José quién?
0: Pues esta persona que me mandó el mensaje, ¿te acuerdas? El domingo, que me dijo que si quería ser su novia.
8: ¿A dónde te vas a ir?
0: ¿Pero por qué te pones así?
8: ¿Y para qué? O sea, ¿para qué me mientes? ¿Por qué no me hablas?
0: Es que me invitó a Acapulco este José. Y yo...
8: ¿Y luego no? A la vera, no te vas. No te
0: que
8: vas.
0: No me hables así. Bueno, que no me estés hablando así, Moisés, ¿eh?
8: Yo voy para allá ahorita.
1: Permítame. Bueno, Moisés.
8: ¿Usted qué quiere? Usted pásame a mi jefa.
1: A ver, te voy a pedir, por favor. A ver, primero que no la ofendas porque tu mamá ya aceptó.
8: No, no, no, tú vete a la verga, güey, pásame mi jefa.
1: A ese lugar va tu mamá y por eso precisamente vamos a ir a Acapulco. Vamos a hacer nuestra
8: celda. ¿Y si no qué, perro?
1: A ver, hijito de la chingada, cálmate, bájale de huevos. Ya hablamos con tu hermana Marisol.
8: ¿Y luego?
1: Es una persona decente, es una persona consciente. Mira, aunque no quieras, tu mamá y yo ya estamos teniendo una relación de noviazgo. Ya me dijo que sí.
8: Órale, va.
1: Voy a platicar con Mónica, con Selene, ¿sí? Y aparte, tu mamá tiene derecho a rehacer su vida.
8: Pásame a mi jefa, no quiero hablar contigo, güey.
1: Cállate la boca, te estoy hablando. Te la voy a comunicar nada más un favor. No le falta el respeto.
8: Le estoy faltando el respeto a mi mamá, güey.
1: Se ve que tu padre, el Valentino, enseñó a respetarte, ¿verdad, cabroncito?
8: No le vale verga cómo sea mi jefe, güey. Mi jefe ni qué, güey.
1: Bueno, pues solamente fue el pinche semental que le aventó la leche a tu mamá, porque se ve que se la aventó en el lugar correcto, cabrón. Mira nada más cómo no respetas a las personas adultas, güey. O sea, tampoco chingues a tu madre, cabrón. Perdón, mi amor, pero yo no voy a permitir. Tú me platicaste que este era un animal. Me platicaste que era un hijo de su pinche madre, ¿sí?
8: Chinga a su madre, puto.
1: No, el que chingas a tu madre eres tú, güey. No voy a permitir, ya te lo vuelvo a decir. No, tranquila, María, tranquila. Yo sé que te dije que no me iba.
8: No,
1: pero calma tu animal, porque mira cómo se pone. O sea, ni siquiera puede entender el dolor que tuviste con Lalo para que se ponga así. O sea, que no mames. Joder, la chingada. Pues tengo que defenderte. Me diste el sí, te voy a defender hoy, mañana y siempre.
0: Entiéndelo, María. Tú alguna vez me dijiste, ¿no?
8: Ahorita voy para allá.
0: Por eso te estoy diciendo, es que él me invitó a Acapulco. Por eso, Moy. ¿Tú qué me dijiste? ¿No me dijiste que yo rehaciera mi vida? O sea, que tú no te ibas a oponer a nada.
1: Salió igual que su padre, luego quiere armar pedo.
8: ¡A usted le vale verga!
1: ¡Cállate, pinche bastardo, cabrón!
8: Ahorita voy a ir, puto, ahorita voy a ir. A ver si es cierto, perro, a ver si es cierto.
0: ¡No!
1: ¡Huevo, tengo los pinches huevos! Pregúntale a tu mamá también, que ya los probó, cabrón.
8: También,
1: pregúntale a tu pinche madre cómo ya los probó. ¡No, mi madre!
5: No, es que Marisol, yo sé que... Sí, pero Marisol, aquí tu hermano, yo tengo la buena intención de poder hablar con tu hermano, pero es un pinche animal.
0: Hermano, voy.
5: Es un animal, cálmalo.
8: Ahorita voy a ir, ahorita voy a ir.
5: Moy. Ven para que te domestique, pinche animal salvaje.
0: Moisés, escúchame.
8: Va.
0: Moisés.
8: Va, que quiere ver a quién le vale verga más. Va.
0: Moisés.
8: Y ahorita voy a ir. ¿Y saben qué pedo conmigo? Va. Ahorita vamos a ver qué pedo.
0: Moisés.
8: ¿Qué?
0: ¿Te calmas?
8: Mira, ahorita ya voy para allá.
0: O sea, sí, por eso vas a ir, pero ¿y qué vas a ganar con eso?
8: No voy a ir.
0: Y de todos modos, mira, lo único que mi mamá quiere es dejarme
8: ahorita
0: a la
8: me van a llevar. Ya. Ahorita me van a llevar.
0: Escúchame. Lo único que quiere mi mamá es dejarme a Londra para que ella se vaya a disfrutar.
8: Bien.
0: Mi mamá tiene derecho a tener compañía.
8: Ahorita voy. ¿Dónde estás?
0: Se va a quedar sola. A ver, tú el día de mañana te vas
8: a dónde vas? ¿A dónde vas? Mándame tu ubicación.
0: Sorry por eso, pero escúchame. Cálmate. Entonces ya no
8: dame
0: tiene derecho a
8: atención, Marisol.
0: Escúchame.
8: Dame tu pinche ubicación, Marisol.
0: Ya cálmate. ¿No tiene ni más derecho a rehacer su vida? ¿Toda la vida se va a quedar sola? Tú mañana te vas. Y a ver, Alondra también va a crecer, se va a ir y luego.
8: Yo no estoy en contra de nada. Ahorita voy a ir a volar ese pinche perro porque me habla muy verga. Yo no tengo contra nada de mi jefa.
1: A ver, papito, a ver, papito, perro. No solamente. Lo soy. Y yo te exijo que le pidas una disculpa a María de Los Ángeles. No, ni madre, hijo de la chingada. Le pides una disculpa, güey. Le pides una disculpa. Mira, yo tengo. Entiendo una cosa, tengo buenas intenciones para con tu madre. O sea, no me has permitido ni siquiera presentarme. Tú sabes, porque me platicó cuando recibió. Un mensaje que yo por teléfono le pedí que si quería fuera mi novia. Yo se lo pedí, güey.
8: Ah, güey.
1: ¿Y por qué no me das ni siquiera la oportunidad de poder platicar contigo, chingado? Luego empiezas a tratar de amedrentar, güey. De eso no se trata. Aquí está tu mamá María angustiada, cabrón.
8: Yo sí tengo huevos, güey. A mí sí me vale.
1: Aquí no estamos hablando de huevos. A ver, pinche animal. Animal de pradera, no se habla de huevos. Porque si hablamos de huevos, yo los tengo más grandes y más peludos. Pregúntale a tu mamá. Ya los probó, cabrón. Ya los probó. ¿Sabes? A ver, ¿sabes el trabajo que me costó quitarle lo frígida a tu madre, cabrón? Pareció una pinche muñeca inflable. No se movía, ni siquiera sentía, güey. Y yo he tenido la paciencia porque muchos años ha estado abandonada. No tenía macho, cabrón. Entiende que tu mamá tiene necesidades. No solamente de sentir una riata, no solamente de sentirse mujer, sino de compañía, hijo de la chingada, güey. Tú eres hombre, debemos entenderlos, cabrón. Por eso te pido y te exijo una disculpa. María, se va a disculpar este cabrón. Si no va a haber pedo.
0: Moy.
1: De la chingada.
0: Moy, escúchame.
8: ¿Qué?
0: Es que yo sí quiero este José, hijo. Ya dame chance, ¿no?
1: No le tienes que pedir permiso, mi amor, solamente avisarle. Es lo correcto avisarle. Pedirle permiso, ¿por qué?
0: Es que yo quiero ir a Acapulco, hijo. Ya están los pinches boletos.
8: ¿A dónde estás?
1: ¡A huevo!
0: ¡Pero
8: qué! ¡Hay mucho perro!
1: Entiende que tu mamá necesita macho, cabrón. No puedes entenderlo, güey. No lo quieres más claro, cabrón.
0: No te enojes. Ya cálmate, hijo, por favor. Me estás haciendo que pase una noche, pero si bien mal, Moisés.
1: Tranquila, mamá. Invítalo, dile que venga. Que venga.
8: Vamos, ahorita voy.
1: A ver, hijo, habla a tu padre. Vamos a tranquilizarnos. A ver, Marisol, mi funda, o sea, tu mamá y yo estamos aquí en el Sambors de Santa Fe. ¿Sí lo ubicas?
8: Cállate.
1: Sí ubicas el Sambors de Santa Fe, aquí te espero. Pero por favor, ven con buena actitud. Estamos en un lugar público, no quiero teatritos. Ahorita me hiciste gritar. ¿Sabes el ridículo y lo mal que me siento con las mesas de al lado? Por favor, madura. Madura. Es más, ven, te invito a cenar unos pinches molletes, unas enchiladas. Permíteme matarte el pinche hambre, cabrón. Permíteme matarte el hambre, güey. Aquí te espero. Aquí te espero. Pero con buena actitud. Y cuando llegues te voy a preguntar cómo se oye el Panda Show, que es una broma de tu madre.

0: Marisol María, yo creo que no fue buena idea hacer una broma al Moisés.
1: Oye, pero está impotente. O sea, ¿qué onda con tu hermano, Marisol?
2: Te lo dije.
1: ¿Sabías por dónde pegarle? María, si algún día piensas en rehacer tu vida, creo que va a estar muy cabrón, ¿eh? Qué bueno que seas una muñeca inflable, preciosa. Porque... Oye, pero trabado el vato, ¿eh? Trabado, trabado. A ver, estoy marcando. ¿Quién entra, Marisol o María?
2: Yo. Sí, okay. Mi mamá.
1: Entras, entras, entras. Bueno, si contesta. Uy, yo diciéndole, vente, te invito unos molletes y unas enchiladas. Permíteme matarte el hambre, cabrón. No, mandó buzón, ahí está sonando otra vez. Ay, Dios, qué forma de empezar la semana calientito el hijo de Calimán. ¿Con quién estaba? Porque escuchaba que hablaba con alguien.
2: Con su novia, yo creo.
1: Porque decía, ¿qué? ¿Me acompañas? Vamos, vamos, me acompañas. Vamos, vamos. ¿Con alguien hablaba? No, ya bueno, no contesta.
2: Bueno.
3: ¿Qué pasó?
2: Bueno, ¿qué pasó, hijo?
3: Ya le salió Moy.
2: ¿Te salió?
3: Sí, pues, vinieron por él, pues no sé qué chingas pasó.
2: ¿Qué? ¿Sergio?
3: Sí.
2: Le hicimos la broma. Con el panda show le hicimos la broma. Se salió bien encabronado.
1: ¿Quién es Sergio?
2: Mi sobrino.
1: Ah, hola, Sergio, ¿cómo estás?
3: Hola, bien.
1: Oye, creo que viste a Moisés bastante enchiladito, ¿no?
3: Sí, ya Oye, estamos afuera.
1: A ti es el que te decía, vamos, vamos, ¿me acompañas? ¿Me acompañas? Sí. Oye, qué celoso, ya se salió el Moy, ¿a dónde se fue?
3: Ya fue por unos compas para ir al Sambo de Santa Fe.
1: Oye, de seguro Moisés se fue a llorar con la novia. Ay, mami. No, oye, pero este teléfono no es el celular de Moisés.
3: Sí, pero pues se fue un chinga, estás bien cabrón.
1: Ah, ¿qué se me hace? ¿Qué se me hace que ahí esté? No lo quieres pasar.
3: No, que va. Se fue un chinga.
1: Ay, qué raro que se haya salido y no se haya llevado su teléfono. ¡Ah! Bueno, pues en fin, pues ahí tendrá dos gustos. María, Marisol, díganme, ¿cómo se oye el Panda Show?
4: A toda máquina.
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2: Y en esta noche de jueves estoy con Dulce. ¿Qué onda? ¿Cómo estás, mija?
3: Bien, bien.
2: Qué bueno, ¿qué tal tu día? Platícame, ¿qué comiste el día de hoy?
3: Que comí arrachera con arrocito.
2: ¡Ay, qué rico! ¿Y lo compraste o tú hiciste la arracherita?
3: No, la hicimos aquí en casa.
2: Ay, mira qué mal se tratan, Dulce. Híjole. Platícame, ¿para quién la bromita?
3: Ok, la broma es para mi prima.
2: ¿Qué se llama?
3: Marisol.
2: ¿Y qué bromita para Marisol?
3: Ok, la broma es para mi prima. Aquí hubo un operativo aquí en el municipio de Quitapaluca.
2: Ajá.
3: Porque le vendió un carro hace 10 días a mi papá. Lo detuvieron y al no comprobar la acreditación del auto que mi prima le vendió, se lo llevaron detenido porque no tiene tarjeta de circulación y trae una factura refacturada. Pero no tiene la factura original.
2: Pero esto es verdad, o sea, tu papá o tú le compraron el carro a Marisol y la factura es refacturada, ¿y eso?
3: Sí, eso sí es verdad.
2: A ver, según dices que no tiene tarjeta de circulación, ¿es cierto?
3: Sí, porque cuando fue mi papá por el carro se le olvidó.
2: Ok, entonces, no tarjeta. Ok, y aparte, ¿los documentos ya los tiene tu papá?
3: Los tiene mi prima, porque luego le va a hacer ella el cambio de placas al auto.
2: Ok, entonces si tiene los papeles tu prima, no podemos hablar de un carro refacturado. O sea, pues ¿cómo? Más bien que apareció en el sistema que el carro, no sé, fue robado o algo pasó con el carro, porque si tú no presentas los documentos porque no los tienes, pues ¿cómo vamos a hablar de que es refacturado o trompudita? No, ahí no tiene nada que ver. Aquí es perfectamente como lo planteas, hay un operativo, a tu papá lo detienen, tú ya estás en el Ministerio Público, entonces resulta que el carro está en el corralón, no será entregado, y mientras no se acredite porque ya está marcado el carro, tu papá está detenido porque dicen que él se lo robó. Entonces mira, si me permites, ¿entras tú, tu papá, quién entra?
3: Entro yo, marcándole a mi prima para que me traiga los papeles.
2: Ajá.
3: Y podamos sacar a mi papá, bueno, sacar el carro del corralón y sacar a mi papá porque lo están acusando de robo.
2: ¿Qué edad tiene tu papá?
3: 67 años.
2: ¿Cómo se llama él?
3: Miguel.
2: Miguelón, 67 años. Dices que fue detenido en Ixtapaluca, ¿verdad? Supuestamente, sí. En un operativo. ¿Qué color es el carro?
3: Color arena.
2: Ok, ¿modelo?
3: Es 2018.
2: Mira, para hacer el match del teléfono y no tengamos problemas, yo entro primero, diciendo que tú quieres hablar con ella, la señora Dulce. Y si te llega a preguntar por qué no de tu número, le dices, no, es que aquí en el Ministerio Público no hay señal, por eso me dejaron hablar. ¿Vale?
3: Ok.
2: Vamos a pegarle, señores, en directo desde el Panda Call Center. Las bromas están en el Panda Show.
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2: Bueno. Hay que revisar los papeles, sí, claro, para que sea bueno. Buenas noches.
3: Bueno,
2: buenas noches. La señora Marisol, por favor.
3: ¿De parte de quién?
2: Hable el licenciado Manríquez.
3: Sí, dígame.
2: Permíteme, le comunico a una fémina de nombre Dulce. Permítame un segundo. A ver, señora, ya contestó la familiar. Sí, no sé, pero aquí no hay señal. Ya la comunicamos.
3: Bueno, ¿qué pasó, prima? Hola, prima, ¿cómo estás?
7: Bien, aquí estás trabajando. Aquí.
3: Oye, güey, ¿sabes qué? Necesito que me traigas los papeles de mi papá. Bueno, del auto que le vendiste a mi papá, porque salió hace como media hora y hubo un operativo y lo agarraron aquí en la carretera. Entonces, ajá, no soy tarjeta de circulación. Ya ahorita llegó Miriam también con la, pues, con la factura, con lo que le diste, con la refactura que le diste. Entonces, no estamos acreditando el auto. Y ya se llevaron el carro ahorita y Corralón y a mi papá, pues lo están acusando de robo.
8: ¡Oh, Dios!
2: Además, también el vehículo está remarcado, señora Dulce. Está remarcado, ya le enseñamos. Está remarcado de la serie, de todo el motor está remarcado.
3: ¿Cómo? Pues es que no se lo están diciendo. La bronca, güey, es que ahorita me están diciendo que son de 3 a 5 años para mi papá.
7: Pero no, entonces, ¿cómo la muerte de robo?
3: Pues por lo mismo, ¿cómo acredita que el auto es de él?
7: Ajá.
3: O sea, no trae la tarjeta de circulación, no trae nada.
7: Pero los papeles son los que se llevó él nada más, y la tarjeta de circulación mi mamá lo olvidó acá.
3: Pues es que ahorita hay modo de que tú le puedas explicar ahorita al licenciado. O sea, neta, yo ya estoy tratando de hacer lo posible por chispar ahorita a mi papá, pero no. Se lo comunico.
2: A ver, pero ¿a la persona es la que dice que es la propietaria? A ver, ¿cómo no? Yo platico. Buenas noches.
7: Sí, buenas noches.
2: Nuevamente, licenciado Manríquez, a ver, no entiendo, si se presenta, ¿quién es usted? ¿Qué tiene que ver en esto, en este vehículo 2018 color arena?
7: Lo que pasa, a ver, le explico. Mi tía me pidió que le consiguiera un carrito.
2: Casi no le escucho. ¿Me puede, por favor, pegarse el...? Es que estamos aquí en el Ministerio Público.
7: Lo tengo pegadito. Les platico, mi tío me pidió que le consiguiera un carrito aquí en Querétaro, un carrito que anduviera bien. Entonces yo vi varias opciones por internet, por Facebook, y me ofrecieron un carrito. Entonces yo, pues me mandé fotos, me dijo que sí, pues quité a la persona, nos vimos, me hicimos la compra y venta, y pues yo le entregué, así que mi tío vino al otro día, porque pues no le interesaron. Y pues me entregaron los papeles, la tarjeta de circulación, nada más que mi tío olvidó la tarjeta de circulación.
2: ¿Y por eso es que no presenta la tarjeta de circulación?
7: Sí, porque se quedó aquí sin querer mi mamá, o sea, como son hermanos de mi mamá, haga de cuenta que mi mamá se lo dieron para que los guardara, porque mi mamá se fue con ellos a México.
2: A ver, pero este vehículo, discúlpeme, porque de verdad no logro entender, dice que usted no está en el Estado de México, está en la ciudad de Querétaro. ¿Hasta ahí estamos bien?
7: Bueno, sí, exactamente.
2: Aquí resulta que usted no es la propietaria en este caso de la unidad 2018, sino que usted busca este vehículo, lo adquiere por el que le pide de favor el detenido, el señor Miguel.
7: Exactamente.
2: A ver, muy bien. Ahora, ¿dónde usted adquiere esta unidad?
7: Bueno, yo me puse a buscar carritos por Facebook, ya ve que salen buenos carritos, entonces... Yo cité a la persona, lo vi aquí en el hospital que está aquí cerca de mi casa, me lo mostró una vez, le tomé fotos, le mandé fotos a mi tío, le había dicho que no, entonces, porque pues no tenía el dinero, ¿no?
2: Sí.
7: Entonces, pues ya así quedó, entonces sucesivamente después me dijo que siempre sí, y le marqué yo a la persona. Pues bueno, le mandé Messenger a la persona.
2: Entiendo, una compra particular. Ahora, señora Marisol, cuando uno adquiere un vehículo motor, en este caso hablamos de un vehículo cuatro ruedas, o cuando compra una motocicleta, hay dependencias, incluso hasta en las redes sociales, en el internet, hay forma de verificar el estado, en este caso a través del número de serie del vehículo. Incluso tengo, a ver, Marta, tráeme al oficial Melquiades, al que detuvo, el encargado del operativo. Mire, aquí hay una situación compleja.
7: Ajá.
2: Y quiera, no, bueno, le voy a pedir que usted se va a tener que presentar en el Ministerio Público en caso que usted quiera verificar esta información, porque para nosotros hay una persona de 67 años que fue detenida en este operativo aquí en Ixtapaluca, que presenta un vehículo color arena 2018 sin licencia, remarcado y aparte con reporte de robo. La situación es complicada.
7: ¿Cómo? ¿Tiene reporte de robo en la unidad?
2: ¡Claro! Por eso es que usted, yo le estoy diciendo, bueno, cuando uno compra una unidad...
7: Yo tengo ahí la hojita que bajamos, entonces, pues yo no le di nada ilícito a la unidad.
2: Bueno, Aquí yo espero que entienda mi función, cuál es mi trabajo, yo soy Ministerio Público. Ahorita le voy a comunicar al oficial que hizo la detención que anda por aquí. Lo único es que aquí hay una situación muy comprometedora, porque mientras se esclarecen los hechos, se hacen las querellas, las diligencias y se deslindan responsabilidades, el señor va a estar detenido. Porque aparte ni cuenta con los documentos. No cuenta absolutamente con nada.
7: Él tiene la refactura, le dejaron el endoso libre.
2: Pues aquí no está presentando nada. El señor incluso, discúlpeme, yo le decía a la señora Dulce, le digo, oiga, el señor conductor medio oye, medio ve, no sabe nada, de verdad una actitud bastante, pues, indigna para un conductor. A ver, permítame un segundo. A ver, Melquiades, ven por favor. Mira, tengo aquí a la señora Marisol. Ya entendí cómo está la situación. El conductor, el que acredita la supuesta propiedad del vehículo 2018, hay una familiar que se la compra en el estado de Querétaro y lo compra en línea. Ya le expliqué. Por favor, dile a la señora Marisol cómo fue el operativo, qué te encontraste y cómo se descubrió que fue remarcado. Por favor.
8: Con mucho gusto, licenciado, con mucho gusto. Buenas noches.
7: Sí, buenas noches.
8: Pues, oficial Melquiades, 8404-1530-4, adscrito a Iztapalapa. Mire, en el operativo Ruedas Seguras, aquí cerca del Mercado 20 de Noviembre, en la carretera México Federal, México Puebla, es detenido el señor Miguel, el ingeniero Miguel. Este señor es una persona de estatura bajita, moreno, se dedica a la construcción. Traía un modelo 2018, se hace la revisión respectiva, encontrándose alterada la numeración de puertas y de parabrisas, y por supuesto al checar el motor se abre el cofre y pues los apoyos dan con el escáner y lo ponen precisamente a verificar los números, los cuales no coinciden en ninguna de las situaciones. Entonces es un carro con reporte de robo, señorita. Eso fue lo que se encontró en instancias de esta revisión en el operativo denominado operativo Ruedas Seguras, que se está aplicando en el Estado de México. Ese es mi reporte hasta el momento, señorita.
2: Oficial, ¿le puede decir, por favor, cómo descubrió usted que estaba remarcado?
8: Sí, claro. Normalmente la lámina se encuentra abocardada, como si se le resoldara otra lámina encima, es decir, hay una especie de borrón. El óxido y la lámina se hacen una conjunción metálica que no permite la revisión exacta, oportuna e idéntica de cada uno de los números, licenciado.
2: Gracias, oficial.
8: De nada, oficial, gracias.
2: Señora.
7: Sí.
2: Habla el licenciado Manríquez, una situación complicada. Aquí nosotros vamos a estar en las diligencias, pero sí, si usted hizo la compra, pues lamentablemente el señor Miguel está en un problema grave.
9: ¡Oh, Dios!
2: Está en un problema complicado, porque no solamente estamos hablando de remarcar, vienen las investigaciones, las diligencias, cómo acontecieron los hechos, los hurtos. Bueno, obviamente esto lo arrojará la investigación, pero mientras tanto el señor Miguel, pues, estará detenido. Ahora, se le hizo llamado a la hija vino para acá, no puede acreditar la propiedad, pero sí, si usted en algún momento, alguien de su familia le pide un favor, hágaselo bien, no lo mete en problemas, no compre por internet esa situación.
7: A mí me pidieron un favor y fue lo que hice.
2: Primero, o sea, no me hable en ese tono, yo le estoy hablando correctamente.
7: No, estoy hablando mal, señor. Lo que pasa es que como casi no me escucha, le estoy hablando bien. O sea, le comento, a mí me pidieron el favor. Lo chequé yo, lo de hecho, cuando mi tía estuvo acá, lo checamos y no había ningún problema. Entonces, sinceramente, pues sí me cae de sorpresa, pero pues sí, o sea, si yo tengo que ir y llevar la tarjeta de circulación y los papeles, no tengo ningún problema. Voy a tratar de contactar a la persona que me vendió la unidad, pues para hablar con él y pues llevarla si es necesario.
2: A ver, señor Ampón, aquí no se trata solamente de presentar los papeles.
7: Ay, no, yo estoy diciendo, o sea, ¿pero qué me quiere que le diga? Si le estoy contestando, entonces, ¿qué hago?
2: Se trata de esclarecer la situación, seguir una línea de investigación. Usted dice, y no nos consta, yo lo compré por el internet, me metí al Facebook, chequé los papeles. Eso no nos consta. Igual hasta usted pertenece a alguna banda. ¿A la banda Chocolate de Querétaro? Puede ser. No lo sabemos.
7: No, ¿cómo crees, señor?
2: A lo mejor usted se dedica a vender carros remarcados. E imagínese nada más. ¿Compromete a su propia familia? ¡Qué poca familia! ¿De verdad?
7: No, pues entonces no me hablan. Sí, pero no se preocupe, inmediatamente le voy a hablar a mi abogado y mañana mi abogado.
2: Usted está en su derecho, el anciano está detenido, la otra mujer...
7: No, no diga anciano, es mi tío y lo respeta.
2: Bueno, bueno, discúlpeme, pero la persona de edad avanzada, este anciano... Aquí su familiar está preocupada, no sabe cómo arreglar la situación.
7: No, yo ahorita voy a tratar de arreglarlo, ahorita voy a hablar con mi abogado, ya ahorita mismo me voy para México, si es necesario.
2: Pues mejor hable con sus socios, ¿no? En lugar de con sus abogados,
7: a
2: dile,
7: ver,
2: oye.
7: ¿Cuál es socio, señor? ¿Cuál es socio?
2: Oh, bueno, usted pertenece a la banda de los remarcadores queretanos, se le nota. Luego, no, luego la mala leche. Pero mire, yo no tengo por qué discutir con usted, le voy a pasar a su familiar para que se arregle. Yo solamente estoy cumpliendo.

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1: Los documentos no necesitamos notariados.
2: Mira, no manches. O sea, sí, a cualquiera, pero pues no inventes.
1: Permítame, por favor. Doña Ampona, nuevamente licenciado Manríquez.
2: Oiga, ¿por qué me falta respeto?
1: Bueno, porque eso es lo que es usted. Mete a su familia en problemas estando en complicidad o remarcando vehículos.
2: ¿Eso le consta a usted?
1: La verdad está legua. Mire, lo único que yo le voy a pedir...
2: A ver,
1: cállese la boca, por favor. No le estoy faltando respeto. Cállese la boca. Usted dice que va a hablar con sus licenciados. Usted está en su derecho. Lo único que diga a sus licenciados de mi parte, que los papeles que usted tiene en su poder tienen que ser notariados.
2: ¿Cómo van a ser notariados? Llevan una refactura.
1: A ver, ¿usted está tonta, parte de ratera o qué? ¿Me va a enseñar cómo hacer mi trabajo?
2: A mí no me falta respeto.
1: A ver, ¿me va a enseñar cómo hacer mi trabajo? ¡Dulce, la reventamos! Estaba muy light, muy tranquila. Yo no fui, yo no hice. Todo está correctamente. ¡Y mira cómo terminó! Oye, Dulce, ¿por qué le quisiste hacer la broma a tu prima Marisol?
2: Ah, porque... No nos llevamos así pesado.
1: Oye, ¿y tu papá está escuchando la broma?
2: Sí, aquí está.
1: ¿Cómo se lleva con ella?
2: Mi papá se lleva bien.
1: Oye, yo echándole más carne al asador. El don decía, no le llame así a mi tío. Tenía que echarle carnita. A ver, comunícame a tu papá, don Miguel, por favor.
2: A ver.
1: Échamelo. Don Miguel, buenas noches, licenciado Manríquez, ¿cómo está usted?
3: Oiga,
1: ¿Para qué permite, ingeniero, que su sobrina le compre autos por internet y remarcados? ¿Qué pasó? ¿Qué pasó? Por ahorrarse unos centavitos, cómprese unos derechos y en la ciudad donde radica está más controlado. ¿Por qué pidió que le compraran su vehículo en la provincia mexicana? ¿Por qué, ingeniero?
3: Es más segura porque todo lo demás.
1: No, los de Iztapaluca están mejor remarcados, créame, yo conozco.
3: Aquí que roban 40 vehículos diarios.
1: Oye, Miguel, ¿te gustaría cerrar la bromita para que participes?
3: No, la verdad no.
1: ¡Ah, no seas sacón! Sea sacón, yo creo que si te escucha luego lo te va a decir, no tío, yo no fui, y se va a defender y tú nada más le dices, mija, yo nada más quiero preguntarte algo, ¿cómo se oye el Panda Show? Y ya, punto. La broma está hecha.
3: Vale.
1: Para que participe la familia, ¿ok? Ella va a contestar, bueno, y tú dices, hija, habla tu tío Miguel, ella va a decir, oye, tío, que todo, que esto, que yo no fui, que fue Tete, que pégale, que ella merita fue. No, hija, yo nomás quiero hacerte una pregunta, ¿cómo se oye el Panda Show? ¿Ok? Eso es todo, señores, marcamos, encantate.
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0: Bueno.
1: ¿Qué pasa, hija? Soy yo, tu tío.
0: ¿Qué pasa, tío?
1: Nada, oye, te hago una pregunta.
0: Sí, dígame.
1: ¿Cómo soy el Panda Show? Quisiera
2: ¡a toda una máquina!
3: ¡Marisol, estás en las bromas del Panda Show!
0: No, se pasaron de lanza.
3: ¿Cómo está la remarcadora de Pompis?
0: No, mente.
3: Oye, Marisol, dice que te calentaras. No manches, pero cañón.
0: No, yo ya le había marcado a unos amigos, a mi abogado, para irme para México.
3: A ver, espérate, ¿tan rápido hiciste tantas llamadas?
0: Con una, claro. Aparte tengo gente que trabaja con...

0: le marcaste.
1: No, se pasan de lanza.
0: Oye, es una bromita de la familia, obviamente, pues está no, tu tío.
1: Qué bonita familia, qué bonita familia.
0: Pues, ¿para qué vendes carros remarcados, mija?
1: Sí, hijo, mano.
0: Dulce, ahí está tu prima, adelante.
2: Con cariño, prima, sabes que te quiero.
1: Sí, pulera, ya te vi, desgraciada.
0: Oye, tu tío no quería cerrar la broma. Le dije, órale, pues para darle colorcito.
1: No, ya estaba bien, cabrón.
0: Oiga, doña Coyote Marisol, ando buscando una nave, ¿no me la podría conseguir?
1: Claro que sí.
0: Nada más ya que no sea remarcada y le tenga ahí antecedentes de robo, por favor.
1: Bueno, está bien.
0: Oye, pues todo chido, de verdad. Te mandamos un beso, Dulce, mi querido Miguel. Miguel Marisol, dígame cómo se oye el Panda Show.
2: A toda máquina.
3: Panda Show. Panda Show.

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1: Y en este martes estoy con Oscar y lo saludo. ¿Qué onda? ¿Cómo estás, papá?
2: Hola, buenas noches.
1: ¿Qué pasó, mi Oscarín? ¿Cómo andas, campeón?
2: Pues bien, bien aquí.
1: ¿Haciendo? Órale, ¿para quién la bromita?
2: Va a ser para la suegra.
1: ¡Para la suegra, condenado! ¿Cómo se llama la suegra?
2: Marta.
1: Oye, ¿tan mal te cae la suegra como para hacerle la bromita?
2: Me cae bien, por eso le voy a hacer la broma, para que sonríe un rato y se quite la amargura.
1: Oye, ¿desde hace cuánto tiempo es tu suegra?
2: Pues prácticamente ya casi 6 años.
1: Ah, mira, yo pensé que más, Oscar. O sea, que no tanto, 6 añitos. ¿Y su hija se llama, o sea, tu mujer cómo se llama?
2: Mónica.
1: Muy bien, ¿y qué bromita para Marta?
2: Pues le vamos a marcar diciéndole que como ocasiones pasadas su hija se volvió a poner bien loca, quiso ser papá y que nos peleamos. Se le va a decir que pues a mí, como su hija es muy celosa y tóxica, y pues como a todos, bueno, sabe cómo es y la conoce, le vamos a decir que pues a mí me marcaron y que ella me malinterpretó las cosas, pensó que me iba a quedar con una chava y pues que se puso brava y que rompió su pantalla, rompió los cuadros.
1: ¿La pantalla de quién?
2: De ella, porque vivimos en la casa de ella, ahora sí que de mi suegra.
1: Ah, ya, ¿y dónde está ahorita Marta?
2: Ah, es que mi suegra pues en otra casa y se fue hace, bueno, la tardita. De hecho, en la tarde se fue.
1: Ok.
2: Está despierta, ella está despierta.
1: Ok, a ver, entonces, tu mujer es celosa y tóxica y eso lo sabe Marta.
2: Exactamente.
1: Tú recibes una llamada que malinterpreta a Mónica. Se puso loquísima y ya hizo desmanes en la casa, rompiendo incluso hasta la pantalla, ¿no?
2: Sí, ya saben que hicieron cosas, pero no lo van a olvidar.
1: Bueno, ¿y después?
2: Y de ahí pues, le voy a decir que pues la verdad ya no quiero saber con su hija, ya no quiero saber nada de ella, y pues que me dio hasta una mordida y que me lastimó, o sea, que está poniendo muy loca y que no sé qué hacer.
1: No, y dile, ¿sabes qué? Señora, yo ya no aguanto esto, usted la conoce, yo estoy contento aquí viviendo en su casa, pero a partir de este momento yo ya me salgo del cantón.
2: Sí, nada más que, por lo mismo de que está re loca, tenemos 2 hijos.
1: Ajá.
2: Entonces, donde yo decía, yo pensaba decirle, pero pues no sé si va a venir a verla, porque están los niños, yo no pienso dejarla sola así como está.
1: No, más bien, ¿va a participar Mónica?
2: Sí.
1: No, más bien le pides que la calme. Le dice, bueno, ¿sabe qué, suegra? Mire, yo ya me voy, pero aquí están sus nietos y todo, por favor, cálmela. Y pues, que le salga lo tóxica a Mónica, ¿no?
2: No, es súper fácil, eso no hay necesidad de que actúe.
1: Bueno, pues vamos a pegarle, señores, en directo desde el Panda Cool Center. Las bromas están en este Gasto Show.
3: ¿Qué tal?

0: actitud, con actitud, Oscar. Es más, agítate, ve. Señora, pues ya estás con respiración alta, vas.
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2: Bueno.
3: Bueno, buenas noches, señora. Hasta soy yo, este Oscar.
2: Ah, ¿qué pasó?
3: Pues, ya sabe, mire, otra vez pasó lo mismo con su hija. La situación fue que me marcaron del trabajo y bueno, me dijeron que mañana no van a poder ir. Entonces, pues, esta Mónica me escuchó y dice que ahora ya me voy a quedar con una vieja, que ando de coger, ya sabe cómo se pone el equipo bien loca. Pero aquí hay un detalle y que pues creo que sí le necesito decir. Pero la pantalla y la rompió. Tenía usted un cuadro ahí en la entrada, como de una imagen o algo así. Igualmente lo tiró, se rompió.
4: ¡Oh, Dios!
3: No sé qué jaló del móvil, si es de que se cayó justo de la integral. Pues, o sea, de plano ya es un estapalle. Yo ya, de plano ya es la última, yo ya no aguanto. O sea, en verdad, de hecho, lleva hasta morderme en la ingle. Se pudo, o sea, usted la conoce. O sea, ¿para qué sí, le digo yo, no? O sea, está muy, muy alterada y ya le intenté explicar que pues no pasó nada, ¿no? O sea, que no es lo que ella piensa, pero pues nada, no entiende. Y pues yo le digo más que nada para que usted esté consciente de que rompió la pantalla, rompió un pedazo del mueble de la cocina integral y el ¿cómo se llama? El cuadro que tenía usted ahí en la entrada. Entonces, pues yo la verdad, yo ya me quiere, yo no sé qué vamos a hacer ahorita. Están los niños, sabe cómo se ponen, no confío en dejarla con los niños. No sé, usted dígame, pues qué hago con ella, porque ya no la aguanto, te la voy a pasar para que la cambie porque yo no la aguanto. Te estoy llamando, Mónica, córrele, que te lo tomamos, ya por eso yo.
2: No, pero ya dije, la madre, mamá, te dices pinches mamadas. Yo ni rompí nada, fue toda su puta culpa de él.
3: No es cierto, si tú la rompiste, te quita la cabeza.
2: No mames. Pues otra vez es pinches mamadas, nomás. Dice que no, y otra vez andaba de culero, le marcaron.
5: Bueno, y si anda o no anda, déjalo, pendeja. Pues si tú ya sabes para qué verga, entonces le estás hablando y para qué le dices que vaya. ¿Cuál pantalla rompiste?
2: No, sí, no rompí nada.
3: Rompió hasta el estéreo, señora. Y su hija está de testigo. Está en la calle de todo. De hecho, en la calle está yo ya fuera en la marca de que no se quiere meter.
2: No es cierto. Cállate ya. Ya te dije que te va a ir.
5: No, Mónica.
2: Cállate.
5: Lo primero que te dije en la mañana, o sea, no mames, si tú ya sabes, así tenga 10 pinches viejas él, y tú lo estás recibiendo, es puta culpa, o sea, él...
2: Pero neta, yo escuché cómo le habló una pinche vieja, mamá.
5: Por eso, pues si tú escuchaste, déjalo, que tenga 10, 20 viejas, pendeja. Así sabes que siempre has tenido un chingo de viejas.
4: ¡Oh,
5: y
4: Dios!
5: Y así le hablas.
3: Dando cosas, señora, ¿eh?
2: ¡Ay, cállate! ¡Ay, cállate! ¡Está haciendo tu desmadre! ¡Cállate! ¡Cállate! ¡Que no hay!
3: ¡Yo le robo!
2: ¡Cállate! ¡Sí, sabes que seas tu mamada!
3: Yo no fui, yo sé cómo soy loca.
2: ¡Ay, ya mejor cállate! Ya ves, así te dices que no y ahí andas.
3: Yo no quiero ir
5: a ver, dame 15 viejas, o sea, las cosas que rompes, eso que tiene que ver, no mames, Mónica.
2: Yo no rompí nada, fue el que hizo todo.
3: Te puede preguntar a su hija en la tele, ella vio todo. Su hija rompió la pantalla, rompió.
2: Ay, ya cállate, no es cierto.
5: No mames, Mónica, estás bien pinche loca. Si vas a seguir así con tu mamá, mejor vete de la casa. No tiene caso que te dije en la mañana. A mí me cuesta comprar las cosas para que tú hagas tus mamadas.
3: No, como le digo, señora, yo la verdad yo no quiero estar con
2: ella. Cállate, güey.
3: Como le digo, yo llegué al grado de llegarme a morder y me la dejó. Y la gente, la verdad, no sé por qué me hizo venir. Yo la verdad, yo lo que la cuento de
2: vosotros.
5: O sea, ¿cuál es tu pinche coraje si tiene otras 10 viejas? Tú siempre has sabido que él ha tenido un chico de viejas y así sigues con él. ¿Cuál es tu problema? Deja lo que tenga. Al final de cuentas está ahí contigo.
4: ¡Oh, Dios!
5: O sea, ¿cuál? ¿Para qué te pones al pedo?
3: Mi teléfono. Mi teléfono. Ya la señora, loca, es lo que le digo, mire. En verdad, esa mujer no sé qué tiene en su cabeza. Creo que todavía no tiene. Pues ya vete, si quieres, lárgate. Ah, porque todavía se saltó por la ventana todavía, señora, y se vino todo el martes y juntó los videos. Y ahorita le voy a mandar fotos y lo de todo lo que ella está haciendo para que usted esté consciente. Yo digo que no, lo que la encontré es que ya le interne. Ya, que la mande un pinche reformatorio, un loquero, porque en verdad que no, si mamá, ya no tiene solución.
5: No, manicomio, estás bien puta loca, no sé qué puta madre quiere. Como que
3: ya no la aguanto, señora, la verdad es que ya no la aguanto. O sea, usted ha visto que he hecho lo posible por estar bien con ella y nomás no se deja, ya, ya no la aguanto, ya.
5: No mames, Mónica, o sea, si él tuviera más viejas, ¿qué verga va a estar haciendo ahí contigo con tus putos desmadres que haces? ¿Para qué va a estar viniendo? No mames. Ay, no, pinche
3: no, de hecho, se salió esto ahorita ya. Pero mire, le voy a platicar cómo fue la onda para que usted me diga si estuve mal o estuve bien, ¿no? O sea, me marcaron, estaba yo en el baño y entonces ella lo malinterpretó, pensó que me metí a lavar el baño y entonces me marca esa chava diciéndome que se enfermó su hija y que no iba a poder ir al trabajo. Entonces Mónica entendió que yo iba a ir por ella al trabajo. Entonces empezó todo, yo intenté que como que comprobar que era una compañera de trabajo y ya que usted sabe cómo es. O sea, sí. Ya es una mujer que no escucha razones, solamente se pone bien loca y le juro que, como me mordió, me lastimó. Y todo por una llamada que no tiene caso, o sea, ya está enferma su hija, ¿verdad, señora? Perdone que se lo diga, pero sí, ya está enferma.
5: Hola,
3: está
5: mal, está un pinche manicomio.
3: Ya rompió su pantalla, ya le hizo su desmadre aquí, o sea, pero como usted dice, a ella no le cuesta, ¿no? Pero ahorita
5: sí, usted, no le cuesta
3: yo la entiendo, ¿no? Yo entiendo su enojo, por eso le marqué. Algo le tengo que decir que me da mucha pena, ¿no? De decírselo a usted, ¿no? Como mi pera. Pero pues se lo voy a decir, ¿no? Porque pues, fue algo que también hizo, ¿no? Y pues la verdad no se me hace justo. Pues, y otra vez, pues pues su hija ya estaba en Jarantina, ya sabe, ¿no? Entonces, pues, empezó ahí de cachonda y me empezó a dar unos besitos, ¿no? Entonces, se pasó de lanza. O sea, llegó algo tanto de su enfermedad que empezó de celosa a decirme de cosas y que me dejó así que, con todo respeto que se merece usted, que me la muerde, señora, y tuve que ir hasta el doctor porque pues, la verdad que me dejó bien hinchado y me dejó todos los dientes ahí marcados, o sea, y todo por un celo así, arranque tonto, estábamos en intimidad, yo no la muevo y de repente se le cortaron unos besitos y que me la muerde, señora. Entonces, pues ya se me hace como que algo más, y ese morato que me va a hacer, me la voy a arrancar y no, sí. Para qué quieres, yo ya, de pronto ya me hará hasta miedo, si en serio. Entonces,
5: sí, es que sí,
3: y discúlpeme por lo que le comenté, pero es con todo respeto, sí. Pero tenía que hablarlo porque ya, o sea, ya es un grado extremo el que ella tiene de enfermedad.
5: Sí, como ella, y hay muchas mujeres así, que están enfermas, están locas. Pues digo, nosotros un amigo así me platicó que hasta miedo le daba estar con su vieja, que porque sí, un día llegó tomado y que lo amarró en la cama y que agarró las tijeras y que le dijo que se lo iba a mochar, que porque andaba con más mujeres.
3: Pero no, señora, otra me lo rato me lo corta. No. No, o sea, no sé qué tengas, hija, la verdad, pero...
5: Es una enfermedad porque, o sea, están locas. Si tú tuvieras otras 10 mujeres por allá, ¿qué chingados ibas a venir a hacer ahí?
3: Ahora imagínate, con todo respeto, me llega a morder hasta un huevo, me puede matar, o sea, sí. No, o sea, me llega a arrancar, sí. Ya viene enojado un testículo o algo así, no, o sea, en verdad ya no sé, ya dudo mucho de su hija y hasta miedo me da, la verdad, hasta miedo me da. Entonces, pues yo ya no puedo más. Ya, no sé qué vamos a hacer con su hija. Si usted está de acuerdo, le internamos en un loquero, si quiere, porque ya a rato me va a llegar usted a la casa y me va a encontrar en pedazos. Uno por acá, otro por allá, y no, ¿para qué quiere?
5: No se puede. No, es que está loca, te digo.
3: Mire, usted sabe, solo decir que usted sabe que yo amo a su hija. O sea, a lo mejor en el pasado fui malo, pero la verdad es que la amo, le he demostrado que pues, aquí estoy, a pesar de todo. Pero ya no, la verdad ya con esto quiso, o sea, ya llegar a de mordérmela, ya fue demasiado. Entonces, pues yo, o sea, sí que tengo que ir al doctor, que me revisen, y si me pasa algo, va a ser culpa de ella. Y todo por sus, ahora sí que sé los tontos, digámoslo así, ¿no? Porque no es.
5: ¿Pero cuál ahorita o la vez pasada que?
3: Ah, no, ayer me mordió. Y hoy, así ahorita por la llamada. Y es como le digo, o sea, yo le quise comprobar que era una compañía del trabajo y ya sabe que ya no escucha. Ella se pone a romper y se pone como loca, se jala el pelo, se empieza a rascar, se pone muy alterada y la verdad, hasta miedo me da.
5: Sí, es que no entiende. No entiende porque digo que sí. O sea, yo la he visto como
3: se pone así cuando... No sé si que le marqué porque pues de verdad es una agencia, ¿no? No sé si le puedo revisar ahorita. Yo le pago el transporte, no hay ningún problema. Pero sí necesito que venga ahorita. Ya por allá, yo ahorita yo también me agarro un transporte y me voy, pero yo le pago el transporte, no se preocupe.
5: Sí.
3: A ver, mire, ahorita ya está aquí, ya regresó. Pregúntele, a ver, usted pregúntele por qué, ahora sí que por qué hizo esa tontería de morderme la señora. O sea, ¿qué está pensando, no? Se la paso.
2: Pues sí. Yo quiero hablar contigo.
3: Toma,
2: no,
3: pues,
2: no, pero no, ya te dije.
5: ¿Qué mamada estás loca? Te digo, ¿por qué no vas a un pinche psicólogo, si estás loca?
2: Está loco, mamá. No es que estás loco. Está loco.
5: Está loco.
1: ¿Por qué rompiste las cosas?
3: Venga, yo le pongo.
1: Hasta lo moviste. ¿Quién sabe qué? ¿Estás pinche loca o qué? No mames, Mónica. O sea, estás enferma.
2: ¿Qué te digo, este pendejo, mamá? Sí, sí, es cierto. Ya te dije que fueras pinche mentira. Todo le crees. Te dice lo que le conviene.
1: Que rompiste la pantalla, que rompiste la virgen, que rompiste el estéreo, que rompiste el parte de la cocina integral. O sea, no mames, ¿qué te dije en la mañana?
2: ¿Qué que le mordí o qué? Estúpido, a veces está escuchando y te dice puras pendejadas.
1: Yo no sé, pero no sé qué te pasa, ¿estás enferma o qué madres tienes? Si ese güey anduviera con muchas viejas, no tendría nada que hacer ahí. Por eso, si andas con viejas así, ¿qué? Pues ahí le está ahorita contigo.
2: ¿Pero qué te dijo el que le mordí, mamá?
1: ¿Eh?
2: ¿Qué te dijo que le mordí o qué? ¿Estás escuchando así que eso?
1: Que le mordiste su parte, dice.
2: Está pendejo, mamá. A ver, ¿por qué no te dice cómo?
3: Mónica, ya le...
1: Ajá.
2: No, cállate.
1: Estás enferma, Mónica. O sea, yo no entiendo de verdad. Te digo cómo te...
3: Ya, sabes que, mire, la verdad, ya no aguanto, ya no puedo. Yo ahorita estoy llegando tanto de taxi, véngase para acá. Yo ya me voy, ya agarré mis cosas. Solamente ahora sí que quiero hacer una pregunta, ¿no? Para que usted me conteste, ¿no? Y me diga qué piensa, ¿no? Sí. ¿Cómo empieza el panda show?
0: ¡Es una máquina, macuarra!